0: Está abre cancha para el Guma.
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0: Por ahora, Vilde, un gol contra cero, tiro libre, mitad de terreno, le va a pegar Vera la pelota, preparado Elvio, Libertad sueña por arriba, Libertad sueña por lo alto, centro que va al área, golpe de cabeza defensivo, quita el fondo Matus, le queda la pelota, otra vez a Libertad, Jiménez, va Martínez, digo, Cristian cambió por izquierda, pelota para quien, para Vera, domina Elvio, centro de Vera al área, mía, dice Lentinelli, embolsa la pelota, se adueña del balón, habrá salido para Olimpia.
1: 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CP.
0: La pelota en costado, saque de banda lateral para Olimpia, había tocado por última vez el hombre liberteño, saque manual, lo va a hacer Matus, va a jugar para arriba, está pidiendo Cardoso por el medio, más atrás Mateo Gamarra, pelota para Mateo, va para presionar ahora Fernández en Libertad, Mateo tocó por el medio para Juan Vera domina la pelota, insiste Fernández en amarga, Juan Vera adelanta unos metros, va Juan Vera confiado, le robó casi Fernández la pelota, Juan Vera metió a la derecha. Qué complicaciones en la última línea. Qué confiado Juan Vera Barichún.
3: Sí, se confió. Y fíjate que por lo menos recibe el aplauso de Vitamina. Creo que fue su primer error, ¿eh? De un partido más que bueno de parte del primer marcador central del Olimpia.
0: Saca el fondo Matus. La pelota para mitad para cancha. Allí arremete Flores. Flores se queda con la pelota. Flores va. Colocó para medio para quien, para Martínez. Martínez y la pelota. Mando por izquierda. Va jugando el balón para Freire. Freire va. Arranca el equipo liberteño. Freire metió por izquierda. Tocando por quien, para que se venga Jiménez. Jiménez para que domine. Ahora Vera para Jiménez, perdió la pelota, la recuperó Olimpia, no podía Tim Payne, saque de costado, Vitamina se vuelve loco, se enoja con Cardoso, saque de costado, lateral para Libertad en campo enemigo.
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0: Río pase repuesto para Franco, va al autopase, se mete Franco al área. Vera se recuperó, no podía Franco, saque de arco, saque de meta para Olimpia, Manichun.
3: Buena cobertura del estriniense, porque había sorprendido Vera con ese lateral para que Franco invada el área. Nuevamente buena intervención del 22 del Olimpia.
0: Saque de arco, saque de meta, le va a pegar Lentinelli, a la pelota le va a pegar Lentinelli, pase arriba, largo el balón, va a la derecha, busca de vuelta de cabeza Lescano, tocó por el medio, saca el fondo del equipo liberteño, pelota para remitar para cancha, remete Ortiz, Ortiz se mandó a la brecha, va jugando para Lescano, Lescano por el medio, le queda Martínez, Martínez tocó a la brecha, la apertura para Rocas, arranca Rocas, ahora y va a Libertad, la controla Roca, va al ataque, pide Fernández por el medio también el otro Fernández, Hugo, el pase vino primeramente para que arranque ahora Flores, tocó un poco más adelante, era Martínez, Martínez para Fernández, cambió por izquierda, pase largo para Vera y va Libertad sin centro delantero, pero con rápidos ataca Vera, Vera y la pelota atrás para quien, para Jiménez, centro de Jiménez, Fernández quiere de cabeza Marcelo, no puede, le queda Rocas tampoco, Martínez le puede dar al arco, engancha Martínez ante la marca de Olimpia, de Quintana manda por izquierda, abre juego para quien, para Elvio Vera, domina Elvio Vera, centro de Vera arriba, segundo palo, Roca bajó, chilena de Fernández, vino para Jiménez, se salva Olimpia, se salva Olimpia de milagro, Manichuno,
3: porque no estaba ningún liberteño para tratar de compensar lo que fue la jugada de Robert Rojas bajando la pelota, y también hay que decir que Iván Franco no es pivot.
0: Jiménez la pelea, Richard, falta, cuidado, Franco y Cardoso, epa, epa, se dieron duro, ¿eh? Se dieron duro, cuidado, se arma la batalla ahí en un cuarto de terreno, cuidado, Franco se tomó allí con el hombre de Olimpia, Cardoso, entran todos los suplentes, Franco está muy caliente, Mateo va, todos los suplentes de Libertad entraron al campo de juego, señoras y señores, se armó la batalla campal aquí en el área, entre, insisto, Cardoso y Franco. Pasó de todo, entraron los suplentes. Ahora se tranquiliza la cosa, Chun.
3: Bueno, habrá que ver si Franco y Cardoso son expulsados. El que se salvó es Richard, de la amarilla. De una jugada que, cuando se reanude, veremos si es que sigue 11 contra 10 o será un 10 contra 9.
0: Mateo está caliente con quién. Va Mateo, cuidado. Va a dialogar con Hugo Fernández. El partido se calentó, Richard le cometió una infracción a Jiménez y después Cardoso fue con Franco, Quintana, se enojó Franco, Cardoso lo empujó y después Cardoso metió una, casi que un cortito, ¿eh? Así es que veremos, acá habrá expulsado Chun.
3: No, para mí, Franco y Cardoso son los sindicados. Veremos si acá hay muñeca de Juan Gabriel. No, lo que te dije es que Richard el que se salvó de la tarjeta amarilla por la falta contra Néstor Jiménez, que es lo que se va a reanudar.
0: Mira, va a ser amonestado igual Richard, supongo, Dani, ¿eh?
3: No, ahora Juan Gabriel lo llama a Richard. O hace la de Pilato más Salomón y amonesta a los tres jugadores que estoy mencionando. Mira, llamó a los tres. Están Richard, Fernando Cardoso. Y claro, le llama a Iván Franco. Y fíjate, Robert Rojas le dice a Franco: apúrate, tenemos que acelerar. Que es un poco el testimonio de todos los jugadores de Libertad.
0: Váyanse todos de acá, dice Juan Gabriel. A ver. Se acerca Jiménez.
3: Amarilla para los dos.
0: Amonestado Richard, amonestado Cardoso y amonestado Franco. Los tres amonestados en el partido, Chung.
3: Bueno, no se salvó entonces Richard y Juan Gabriel no quiere más rojas. Por eso termina amonestando también. Y con esto, Richard Ortiz es baja para el siguiente partido contra Nacional.
0: Bueno, amonestado Ortiz y amonestado Cardoso en Olimpia, amonestado Franco en Libertad. Se armó, pasó de todo. 46, vamos a ver cuánta visión el jueves del partido, sí.
4: Y se pierde el partido el martes.
0: Es verdad, se pierde Richard, como decía Ariel y Dani, como decían, digo bien, a ver, Vera le va a pegar la pelota. Preparado Vera para darle tiro libre para Libertad, tiro libre para el Guma. Olimpia arriba por ahora 1-0. ¿Cuánto más? 5, dijo el juez. Y esto se va a jugar más de 5, Dani Chung, ¿no?
3: No, claro. 5 fue cuando se cumplió el minuto 90. Y el tumulto fue antes del minuto 90.
0: Le va a pegar Elvio Vera la pelota. Preparado Elvio para darle. Libertad quiere el empate, que le mantenga en la punta del campeonato. 2 en la barrera. Le va a pegar Elvio. Tiro libre para Libertad, tiro libre para el Guma. Vendrá el centro o el tiro al arco de Elvio Vera. Autoriza Juan Gabriel. Va Elvio Vera. Le pega Vera. Franco arriba. Se salva Olimpia. Iván Franco tuvo de cabeza el empate. Se salva Olimpia en esta maniobra, Chun.
3: Hasta me da la sensación de que Franco rechazó. Si por allí Iván no la tocaba, habría que ver qué desvío pudo haber existido, porque por detrás de Franco saltó Juan Vera. Y uno recuerda aquella jugada del córner del cabezazo de Freire, ¿eh? Muy buen centro envenenado de Elvio Vera. Y ahora, después de muchísimo tiempo, hay juego.
0: Pelota arriba del más, va jugando Lescano, le pega. Morínigo, el tiro de esquina. Acaba de salvarlo, que era el segundo, pero limpia Marichuno.
3: Sí, desde el lado de Libertad es la figura, Rodrigo Morínigo, porque ha sido, repito, el responsable de que se llegue con suspenso a estos últimos minutos.
0: Habrá tiro de esquina, córner que favorece Olimpia.
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0: Vamos a ver quién le pega por el lado zurdo. Tiro de esquina, córner que pertenece al equipo de Cano. Vendrá el centro arriba por ahora. Olimpia gana 1-0.
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0: Le va a pegar desde el costado izquierdo del más, el pase atrás. El pase vino para quien, para que reciba. En la mitad de la cancha Vera, domina Juan Vera. Vera para Olimpia, pase arriba, largo el balón, va a la derecha. Deja pasar esa pelota Libertad. Deja pasar esa pelota el equipo Repollero. 1-0 gana Olimpia por ahora. Minutos finales, 48.5 aquí en Tuyucuá.
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0: Quería Lescano, de mitad de terreno, busca de vuelta por arriba. Franco va con Cardoso. Le queda la pelota el equipo de Cano. Insiste Franco, mete una chilena. Cuidado, cayó en la cara sin querer, por supuesto, del hombre. Pero limpia Lescano. Franco metió una chilena, saque de costado. Lateral para Libertad, en mitad de terreno. Final caliente, 49. Vamos hasta los 50 por ahora, pero seguro, algún minuto más va a adicionar el juez. Marcelo Fernández mete una chilena, saca de cabeza. Era en la mitad de la cancha, busca de vuelta Ábalos, intenta ganar, marca Freire. La pelota por mitad de terreno, Ábalos quiere, toca para Lescano, Lescano por arriba. Buena para Belmás, avanza Belmás, corta Flores, se queda con la pelota, habrá salida para Guma.
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0: A ver, Dani, ¿ya tenés la figura del partido?
3: Sí, salvo que lo empate Libertad, la figura para mí es Richard Ortiz.
0: Ortiz, la figura Energy del partido.
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0: Pelotazo largo, saca del fondo Mateo. La aprieta para la mitad para la cancha buscando rápidamente Lescano. Lescano de cabeza. Ábalos la aguanta, pasa de Freire. Va Ábalos, pide falta. No hubo nada, dijo el juez. Le queda Freire atrás. ¿Para quién? Para su arquero. Morínigo mete un pelotazo largo arriba al campo enemigo, al patio rival. Fernández quiere bajar, pide falta. No le dio el juez del partido. Saca, revienta Cardoso. A un costado, saque de banda. Lateral para Libertad. De mitad de terreno, saque manual, 49 con 58, puede ser la última del partido. Pelota para la mitad de la cancha buscando Libertad para la derecha, le queda Flores. Flores va, metió por fuera Barón para Vena, avanza Libertad, vendrá el centro arriba, Belmán lo persigue, última línea, no hay falta y el alma dice que falta, pero Libertad, tiro libre para Olimpia Marichun.
3: Sí, le termina cobrando mano a Elvio Vera. Mira el aporte de Eduardo Belmán y cómo le festejan los compañeros, ¿eh? Eduardo tuvo dos intervención defensiva muy importante, aquella amarilla para que deje de avanzar Hugo Fernández, y acá le cuerpeó muy bien a Elvio Vera.
0: Le va a pegar Lentinelli, pelota para arriba. Olimpia con esto se queda con el partido y con la punta del campeonato. A ver si adicionó algo más el juez. 95 con 40, evidentemente 1-2 minutos más. Pelota para arriba, falta Betín Payne, falta Betín Payne, tiro libre para Guma. ¿Qué chance le da Betín Payne a Libertad, Dani Chun?
3: No tiene mucho oficio el neozelandés y por eso da esta falta que no autoriza, claro, porque está todavía anotando Juan Gabriel, y vamos a ir hasta el 97.
0: ¿Qué chance le da Tim Payne a Libertad? Tiro libre para el Guma, tiro libre para Libertad.
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0: le va a pegar Elvio Vera, hace rato tuvo Franco. Tiro libre será para el Guma, puede ser una de las últimas, puede ser una de las últimas. Le va a pegar Elvio Vera la pelota, tiro libre para el Guma, centro de Elvio Vera que va arriba, golpe de cabeza, le queda Fernández, le pifió la pelota, le pifió Marcelo Fernández, estaba solo, podía acomodarse, eligió una pirueta y esto será saque de arco, saque de meta para Olimpia Marichuna.
3: Y es la última porque ya prácticamente el sector visitante, al no permitirles banderas, han sacado las remeras para revolear, porque entiende que Olimpia sale de la huerta como nuevo puntero y rompe la sequía de los 8 partidos de los 5 años.
0: Cardoso, en mitad de terreno, saca de costado, lateral para Olimpia, punta brecha, será el final del partido. Olimpia por ahora le gana Libertad, Olimpia por ahora, no solamente por ahora, ya ganó, ya ganó, ya ganó, ya ganó. Puntero del campeonato, ganó Olimpia, aquí en Tuyucú corta una racha de 8 partidos, señoras y señores, Olimpia asalta, asalta la punta del campeonato, toma la punta del torneo, toma el liderato, y dice acá está el puntero, sale de la huerta, sale de Tuyucú con la cima del campeonato, y con una victoria importantísima para el equipo de Vitamina Sánchez. Se acabó el partido, Olimpia, Olimpia que quiere el bicampeonato. Olimpia 1, Libertad 0. Final del partido aquí en la huerta.
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0: Ariel.
4: Gracias, Chibi. Estamos descendiendo justamente en estos momentos porque también se van retirando los directivos del Olimpia. Van rápidamente hacia zona de vestuarios. Vamos a ver si podemos tener palabras de algunos de ellos para tratar de conversar brevemente. Vamos a hacer el intento correspondiente, si es que podemos charlar con el presidente. Ahí está. Vamos a hacer. Ahí se va, rápidamente ingresa a zona de vestuario acompañado del cuerpo técnico Cristian Minchelli, también el profe Lea, que va ingresando a zona de vestuarios en estos momentos. Chibi, aquí está Gustavo Volpe. Gustavo, qué triunfo importantísimo.
7: Grandioso triunfo, pero me voy a recibirlo a los jugadores.
0: A ver, lo escuchamos a Hugo Fernández de Libertad.
8: Un segundito. se pierde la punta y por
9: qué se da de Harrison. ¡Chupapica de Harrison! ¡Chupapica de Harrison!
10: Que feliz por mi vuelta.
11: Está retirando el árbitro.
10: Después lo del partido, yo creo que no condicionó mucho lo que fue la expulsión muy tempranera. Pero bueno, creo que peleamos hasta lo último. Dejamos todo en la cancha y bueno, yo creo que tenemos que estar contentos por eso. Nos falta mucho todavía, estamos muy, muy cerca de la punta, pero bueno, tratar de descansar y pensar en el partido siguiente.
8: Ahora lo que se viene es trabajar en esos errores que a lo mejor hoy en lo táctico el equipo tuvo esas falencias. Digo esto por cómo se da esta derrota y a lo mejor ha mejorado un poco más en el segundo tiempo Libertad.
10: Sí, así mismo, yo creo que vamos a trabajar eso en la semana, los errores que tuvimos, pero... yo creo que peleamos hasta el último, como te dije, creo que creamos situaciones con 10 hombres y bueno, trataremos de pensar en lo que se viene para pelear por el objetivo de...
0: A ver, Gerardo.
11: Se van retirando los árbitros. Tienen los jugadores del Olimpia hasta la preferencia de Libertad.
9: ¡Cuánto pagaron! ¡Andate a la puta, referee de mierda! ¡Tomá, boludo!
0: ¡Delincuente de mierda, carajo!
11: Así se le despedían a Juan
0: Ahora
11: Gabriel.
0: Habla Richard Ortiz, la figura del partido. A ver, Richard Ortiz.
12: Agarrarla en la punta del campeonato.
13: La verdad que sí, yo creo que digamos un partido estudiado. Sabíamos lo que nos jugábamos este partido. Y bueno, yo creo que tácticamente nos paramos muy bien y conseguimos el primer gol. Así parando bien y encontrando el espacio.
12: ¿Fue duro, fue friccionado el partido, Richard?
13: Sí, la verdad que sí, nos costó el segundo tiempo. Me costó profundizar, pero bueno, lo importante era ganar y bueno, creo que estuvimos a la altura.
12: Rubén Ángel, ya les escucha la figura del partido.
14: Hola Richard, buenas noches, felicitaciones.
13: Hola Rubén, ¿cómo estás? Muchas gracias.
14: Bien lo decías, un triunfo fundamental. Y vos encontraste ese espacio, digo, para habilitar a Franco Alfonso, porque ese toque de primera me parece que fue fundamental. Lo he visto a Freire, que él quería venir a presionar y dejó el espacio, y ahí Alfonso recibió y convirtió muy bien.
13: Sí, cuando hay movilidad creo que es más fácil. Yo ya antes de que me dio la pelota Fer ya le vi a Franquito, entonces después vi el movimiento del central, entonces ahí ya decidí jugar de primera.
14: Cuando se quedaron 11 contra 10, trataron de ser pacientes, digo, seguir teniendo el control de la pelota antes que buscar decididamente el segundo gol.
13: Sí, por ahí nos está costando llegar con muchos hombres en el área, entonces por eso decidimos dar la vuelta y por ahí encontramos el espacio, pero lamentablemente no pudimos conseguir porque ellos también se pararon muy bien y bueno, por eso nos costó.
14: ¿La quinta tarjeta hoy?
13: Sí, ya sabía, pero bueno, creo que la jugada también era para una amarilla, pero bueno, ahí ya habrá de descansar y después pensar para el próximo partido.
14: Claro, porque era entregar todo en esa jugada, en este partido, y no estar pensando en lo que se viene, porque bueno, Libertad con sus armas también arrimaba buscando el empate.
13: Bueno, obviamente acá partido tras partido, como decimos siempre, cada partido que viene es la final para nosotros, entonces hoy era importantísimo, entonces... Hoy creo que dejamos todo en la cancha, así que eso, contento con los muchachos también.
14: ¿Vas a jugar contra Luqueño o vas a revisar?
13: Sí, hay que preguntarle al profe.
14: No digo porque no va a poder jugar el martes próximo el partido del campeonato. Y Copa Paraguay también tiene, me parece, la cuota de importancia para ustedes.
13: Sí, claro, la idea nuestra es ganar todo lo que queda. Como dije, vamos a irnos partido tras partido. Obviamente ahora... disfrutar un poco de esto porque el jueves ya tenemos otro partido y nada, juegue quien juegue, porque somos muchos. Obviamente todos entendemos muy bien que juega no se enoja, por suerte. Eso es el buen grupo que tenemos, es fundamental y bueno, por suerte ahí que se vio que estamos levantando el nivel.
14: Y lo dinámico del fútbol, ¿no? Muy mal comienzo perdiendo 3-4 y ahora que comienza la segunda rueda son los únicos punteros del campeonato. ¿Cómo explicás?
13: Y la verdad que en los primeros tiempos creo que fuimos ansiosos, por ahí famoso cuando salí campeón te relajaba un poco, pensando que el rival va a regular un poco, pero no es así. Obviamente cuando salí campeón después del próximo torneo tenés que sacar la percha otra vez, tenés que competir de vuelta y por ahí nos costó un poco, pero bueno, después creo que conseguimos, hablamos también con los muchachos que teníamos que cambiar de chis y si queríamos de vuelta el torneo, el campeonato, y bueno, creo que estamos haciendo bien las cosas.
14: Te saluda Ángel Barrientos.
15: Richard, felicidades por el resultado.
13: Muchas gracias.
15: ¿La rodilla cómo está? Porque decías vos, yo recuerdo la última vez que charlamos, fuiste a la figura y decía, no, la rodilla me duele todos los partidos, entreno así, y si el técnico me necesita, vamos a jugar. Pero estás jugando todos los partidos.
13: Aguanta, por sobre todo. Viste, cuando alguna vez cuando me barro lo que siempre golpeo. Pero bueno, hoy en día ya estoy más parado, porque como dije siempre, tengo dos motorcitos ahí al lado mío que me cubre todo, y bueno, contento. Ahora siempre hago fácil, agarro y toco, entonces tranquilo.
15: ¿Pero te impide correr, saltar? ¿En qué momento te duele más?
13: Cuando presionás y te quedás, para cuando bajar la gravedad un poquito, ahí lo que molesta un poco.
15: Hay muchos equipos que están así. A mí, yo decía dentro de mi reflexión, este campeonato hace rato que no veía más por la cantidad de equipos que están allí todos pegados, y cada partido tiene su relevancia, tiene su importancia, te relajás y te pasan por encima, y son puntos relevantes a la larga. Hoy ustedes ganaron en un partido que realmente el hincha no le iba a cuestionar nada si jugaban mal y ganaban. De nada sirve jugar bien y ganar, ¿no? O sea, es una cuestión así que pasa siempre, y es tipo, parece cassette repetir siempre lo mismo, pero es una realidad.
13: Sí, la verdad que, como dije, los primeros tiempos nos costó un poco, porque algunos que juega bien ya no quiere entrar al choque, de por ahí no costó bastante eso, no ganaba toda la segunda pelota por no meter la pierna. Pero bueno, después tuvimos reuniones también y decimos que teníamos que meter más, y bueno, yo creo que después del clásico en especial pudimos agarrar otra vez lo que éramos nosotros en la apertura.
14: O sea, ganar el clásico fue el punto de partida.
13: Y claro, ahí te motiva más, obviamente, por el rival mismo, obviamente ya ganando el clásico le deja un poquito más atrás. Y bueno, sabíamos que nosotros ganando 2-3 partidos seguidos íbamos a agarrar y el ritmo y no soltar más, y creo que estamos haciendo bien.
14: Y ahora otro rival directo que también, como Libertad, les había ganado en la primera rueda.
13: Sí, eso obviamente, como siempre dijimos, solamente depende de nosotros. Obviamente, ganando este partido, ahora no hay más excusas, solamente depende de nosotros. Obviamente no soltar la punta y nada, trabajar y pensar para el próximo partido.
14: Richard, gracias por tu tiempo.
16: Ahí está, Richard Ortiz, la figura del partido. Señoras, señores, a ver, Ariel, ¿por dónde estás?
4: Ya estamos aquí en sala de prensa, Chipi, porque el primer técnico en llegar va a ser el Vitamina. Entonces, ya estamos aguardando aquí con todos los muchachos la llegada del entrenador franjeado.
16: Muy bien. Bueno, presento el comentario de Dani Chung, lo que fue esta victoria, pero limpia 1-0, frente a Libertad, aquí en Tuyucuá, aquí en La Huerta. Señoras, señores, lo ha ganado Olimpia por 1-0, lo comenta, lo opina, lo analiza, habla de fútbol, hace todo el país, el mundo, vía internet, Dani Chun, y lo presenta.
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3: Terminó siendo más trabajado y sacrificado que lo que debió haber sido. Claro que en este momento hay mucha euforia, jolgorio, porque no es poca cosa lo que acaba de lograr Olimpia aquí en La Huerta, ¿eh? Porque creo que achacamos mucho que pasaron 5 años desde el último triunfo. Es cierto que muchas veces en ese interín Olimpia había ganado en condición de visitante, ya sea en el Defensores o en algún otro estadio. Por eso hablábamos mucho de los 8 partidos. Y de los 8, no es que había 6 empates y 2 eventuales derrotas. Todo a la inversa. Hubo 2 paridades y 6 derrotas. Y para Vitamina, la derrota en su única visita acá en el semestre pasado había sido de las peores exhibiciones. Hoy, aquella vez mencionó que la roja de Campuzano como que les dio la oportunidad para meterse nuevamente al encuentro. Y yo creo que la roja de Campuzano es la que le termina generando la convicción de que el partido se iba a abrir tarde o temprano. Al abrirse temprano, 7 minutos después de la roja, a los 25 de Campuzano, a los 32 del gol de Franco Alfonso, es cierto que hoy Olimpia tuvo muchas situaciones. Por eso, más allá de que entró bien Huguito, el destacado o la figura de Libertad fue Rodrigo Morínigo, porque las pelotas que sacó el arquero de Libertad. Pero no se puede ignorar que Olimpia tendría que haber liquidado el expediente. Pero sí, hay una jerarquía del rival, y creo que hubo mucha voluntad y mucho amor propio de parte del equipo de Nelson Aedo Valdés. Que el plan de Aedo era, no, yo no voy a modificar drásticamente nada desde la roja de Campuzano. voy a jugar casi de la misma forma como si estuviese con 11 hasta que me dé el físico de Pache, hasta que me dé el físico de Aguilar, de Ramírez. Yo creo que Ramírez tuvo un flojo partido, salvo que Aedo diga que Villalba salió por una cuestión física, el cambio no era Vera por Villalba, pero después con Hugo Fernández y Elvio Vera algo se había aproximado. Y Olimpia, yo creo que, y lo dijo el propio Richard, ¿no?, como que les costó profundizar, y entienden que si llegaba algún tanto con aquel cabezazo de Iván Franco, la última pirueta de Marcelo Fernández, se estaría lamentando y se estaría criticando lo que fue la postura del Olimpia en este segundo tiempo. Pero todo quedará en la parte de la anécdota, porque este es un partido. Recién Richard valoraba lo que fue aquel triunfo en el Clásico. Esto es lo más parecido a un Clásico. Y si vamos a una cuestión de cómo venía la mano desde la locación, este era un partido mucho más complejo y dificultoso que los últimos duelos con Cerro Porteño. Y si a eso le tenemos en cuenta que hoy no es que Olimpia solamente recupera la punta. El saludo a todos los compañeros de Peligro de Gol, que está tomando también nuestra señal, aguardando lo que va a ser la conferencia de Vitamina. Es Olimpia recupera la punta, es el único que depende de sí, y neutralizó la desventaja deportiva que tenía por haber perdido el partido de la primera rueda. Mirá que hasta en ese punto, si uno quiere ser crítico con la postura del Olimpia en el segundo tiempo, dirá, y faltó ese segundo gol, que si llegaba, Olimpia iba a tener ventaja deportiva. Ahora, ante esta situación, hay paridad. Y el siguiente criterio ya es el saldo de goles. Rubén, ¿cómo están en el tema del saldo de goles entre Olimpia y Libertad?
17: A ver, vamos a mirar la tabla de posiciones del campeonato. Olimpia tiene saldo positivo 12, Libertad saldo 6.
3: Bueno, Olimpia en este momento le está ganando el criterio de desempate, pero es un criterio móvil, fluctuable, dependiendo de cómo le vaya a cada equipo. Yo creo que lo que hoy debatíamos en la mesa, y se había dado hasta el minuto 24, ninguno asumió un protagonismo, los dos estuvieron con una cautela extrema, se produce la jugada de Campuzano contra Richard, y allí me parece que sí, había un claro obligado a ganar el encuentro. Y Olimpia asumió esa postura en los últimos 20 minutos de esa primera etapa, donde logra el tanto de Franco Alfonso. Y ya en el segundo tiempo, creo que entre el amor propio y también una propuesta que en ningún momento se volvió conservador de parte de Aedo, pero creo que si hubieran estado más finos los delanteros del Olimpia, si Romeo hubiese decidido mejor, ni hablarlo de Ábalos con aquel taco que le pifió en el primer tiempo, hoy me parece que Olimpia se hubiera llevado un triunfo menos sufrido en ese sentido. Adelante, Ariel, con Vitamina.
4: Así es, está el técnico franjeado. Lo veo también a Matías, también está Charlie Machado, que había sido expulsado. Diez minutos.
18: Vamos a arrancar la conferencia de prensa del profesor Pablo Sánchez. Primera pregunta, Diego Rolón.
19: Hola, profe. Bueno, felicidades por esta victoria. ¿Cuál es tu análisis de este triunfo de Olimpia y cómo titulas la victoria de hoy?
20: Bueno, buenas noches. Primero y principal, obviamente, más que contento por ganar en una cancha que entiendo y me contaron que es sumamente complicada, entonces eso también es para resaltar. Hay varios aspectos que hoy nos ponen muy contentos. Uno tiene que ver con volver a tener el arco en cero, y ese arco en cero lo tuvo involucrado a Sebastián Lentinelli, que él hace un esfuerzo muy grande, y en algunos partidos, y más allá de que los partidos que él había jugado habíamos ganado creo que 5 y habíamos perdido 1, en todos había recibido goles, entonces para él fue muy importante. De hecho, recibió un lindo aplauso de los compañeros recién en el vestuario. Por otro lado, voy a repetir lo que dije en la conferencia anterior, que es aquello de haber empezado muy mal este campeonato. Empezamos con 3 derrotas en los primeros 4 partidos y una victoria. y a partir de ahí se nos puso cuesta arriba y bueno, empezamos a escalar de a poquito y sabíamos que no teníamos demasiado margen de error y queríamos llegar a esta situación de depender de nosotros. No va a ser fácil todo lo que resta porque hay equipos que están jugando muy bien, que están haciendo un buen torneo y da la sensación que va a ser un torneo muy, muy, muy competitivo hasta el final y por más de dos equipos, con lo cual no podemos relajarnos ni un poquito. El partido estaba muy, muy parejo, sin situaciones claras para ninguno de los dos, y de alguna manera creo que la roja de Libertad nos puso en una situación muy conveniente. Y después esa situación conveniente había que aprovecharla con tenencia de balón, con dominio, con crear situaciones, y llegaron las situaciones. La primera rápidamente llegó con un gol de por medio, nos dio tranquilidad y seguimos de la misma manera. La idea era en el segundo tiempo poder ser capaces, ojalá, de meter un segundo gol que nos lleve más tranquilidad, porque en caso de no meter ese

0: esas situaciones. El partido se terminó sufriendo, creo que más de lo que se debía. Pero en líneas generales, hoy nos llevamos lo que vinimos a buscar.
1: Pablo, ¿qué tal? Aquí Ariel Insfram, estamos en vivo para TV ABC Cardinal acá.
0: Ah, ahí está Ariel, perdón.
1: ¿Qué fue lo que más te gustó? Y teniendo en cuenta los números, ¿qué es lo que hay que corregir a partir de ahora? Porque 7 de 8 en los últimos partidos, puntaje casi perfecto, y seguramente a partir de ahora tratar de mantener esto. ¿Cómo se hace para trabajar en la semana?
0: Bueno, yo creo que no hay mayor incentivo que lograr la posición que obtuvimos, con lo cual eso ya te invita a redoblar esfuerzo y a no perderla, porque da mucha satisfacción verse primero. Y nosotros nos habíamos acostumbrado en el torneo anterior, desde la fecha 6 que agarramos la punta, no la alargamos nunca más, y ahora nos toca agarrar la fecha 12, queda o nos resta menos torneo, tenemos sí menos diferencia, menos margen con respecto a nuestros perseguidores, pero la verdad que estamos contentos. Sí, hay que mejorar, hay que tratar de ser más efectivos, porque hoy tranquilamente en esos dos centros, un tiro libre frontal, peligroso, cerquita del área, y después dos de costado, ustedes saben que puede pasar cualquier cosa, puede golpear la pelota en una mano, el árbitro puede interpretar penal, y te pueden terminar empatando un partido que deberíamos haber cerrado de manera anticipada. Pero bueno, también hay una tensión, hay mucho nervio, hoy se jugó con mucho calor, son los primeros calores después del invierno y están pasando un poquito de factura. Fíjense que el partido anterior, Raúl Cáceres, que corre habitualmente 11 kilómetros y medio, que es el que más corre, corrió 10 y medio. En este se cargó un poquito su pierna, con lo cual claramente está afectando el calor. Pero bueno, este calor es absolutamente para todos. Todos vamos a tener que convivir con esto y empezar a acostumbrarnos nuevamente al verdadero clima de este país, ¿no es cierto? Entonces, sí, a corregir, a tratar de poder cerrar este tipo de partido para sufrir lo menos posible. Esa es un poco la idea. Y tenemos ya dos desafíos muy importantes, muy próximos, que son el jueves por Copa, que queremos tratar de darnos también una alegría, y a la gente, que la verdad que nos acompaña y nos apoya y alienta y empuja y nos da fuerza cuando ahí estamos un poquito cansados. Y después jugar con un otro serio candidato a pelear este campeonato.
2: Profe, ¿cómo estás? Néstor Beltrán, estamos para La Roqueña, no quiero preguntarte. Vimos el primer tiempo un cambio de posición entre los internos, Franco y Juanfer, luego de eso vino el gol. ¿Qué viste en ese sector del campo de juego que te llevó a hacer esa modificación?
0: Mirá, la idea era, entendíamos que Romeo no necesitaba tanto de Franco, estaba dada la situación de que estaba muy atento el lateral a Romeo, entonces en esa situación no necesitábamos que Franco lo acompañe a Romeo, Romeo se las podía arreglar por sí solo. Fer Cardoso no es tan fuerte en los duelos y entendemos que Franquito tiene un juego asociado que le iba a permitir a Fer hacer un mejor partido. Entonces pasamos a Juanfer, le dije a Juanfer que lo deje y lo libere un poquito más a Romeo. Y bueno, terminó resultando porque fíjate que hay, en la jugada del gol Juanfer se interna como un 9, lo que obliga a sostener a los dos centrales con Juanfer y con Gabriel. El lateral izquierdo estaba muy preocupado por Fer y abrió mucho el pasillo, que lo aprovechó muy bien Richard con su pase y Franquito con su control y su definición. La idea era explotar ese sector.
3: Pablo, buenas noches. Alora Ponte para Universo 970. Felicidades por el triunfo.
0: Gracias.
3: ¿El cambio de Coyote fue por la amarilla o él sintió alguna molestia física también? Y luego Alfonso, que sintió una molestia en la espalda,
0: sí,
3: me parece.
0: Sí, se le había cargado a Coyote ya en la semana, lo hicimos descansar un día para que llegue bien, llegó bien, pero bueno, evidentemente no se sentía del todo cómodo, en el entretiempo me lo manifestó, y sumado a la amarilla era, me parece, un momento propicio para que ingrese Esteban. Y Franco al principio sufrió un golpe en la espalda, me dice que raro, que sintió como una especie de electricidad y a partir de ahí no se sintió nunca más cómodo, así que por eso el ingreso de Rubén.
2: Buenas noches, profe. Gustavo Gavilán para Deporte Total.
0: Hola, Gustavo.
2: Profe, no sé si recién te hacía la consulta sobre ese cambio de posiciones, pero coincidía justamente en un pequeño receso, en una charla que tenía con Franco Alfonso. No sé si le dijiste, metete un poco más al medio, busca esos espacios en esa posición. Y consideraste, con los cambios que introduciste en el día de hoy, que el partido estaba más bien para ingresar por el medio antes que por la banda, por eso el cambio de Romeo, buscando un poco esa alternativa para que los laterales vayan para adelante?

0: Sí, bueno, lo de Franco, un poco lo que expliqué antes, entendíamos que estaba por el otro lado sus probabilidades de hacer daño, pero más que nada era un poco por eso y otro poco para dejarlo solo a Romeo, que lo veíamos muy bien a Romeo. Pero sí, Romeo después se fue desgastando, terminó incluso en alguna jugada equivocando el camino, por eso la idea del ingreso de Eduardo. Edu estaba un poco cansado, ya yo lo había hablado con él, incluso en la final del torneo en la Argentina, de hecho a él lo sacan a los 75 minutos, entonces había hecho un esfuerzo muy grande, pero me dijo que estaba para dar una mano por la banda, por eso no quise modificar y lo sostuve a Rubén ahí hasta que hicimos el cambio de Sebastián Quintana por Juanfer. Ahí decidí pasarlo a Rubén por la derecha y a Fer por el medio, pero ya en un plan prácticamente defensivo para cerrar el partido. Cuando estuvimos en partido con posibilidades, fíjense que por dentro hicimos daño en un par de asociaciones de Del Mas con Lescano, era la idea, pero bueno, fracasamos en la puntada final, también mérito del arquero, y repito, ese tipo de fallos pusieron o lo dejaban vivo obviamente al rival y con posibilidades, y por eso se terminó un poco sufriendo, ¿no?
1: Profe, ¿cómo le va? Erwin Velázquez para la tribu, 650 y 1120. Habló justamente del cansancio de algunos jugadores, y en los últimos días varios jugadores y técnicos estaban haciendo el reclamo del cambio de horario. ¿Usted también se podría sumar a eso? ¿Cree usted que se debería de replantear los cambios de los horarios teniendo en cuenta el calor?
0: Y nosotros nos tocó, de alguna manera, hoy fuimos privilegiados de jugar a esta hora con el calor que hacía. Los que jugaron bajo el sol, Recoleta y San Lorenzo, evidentemente lo han pasado bastante peor que nosotros. Pero bueno, habría que ver. Entiendo que hay una probable reunión entre entrenadores para discutir estos temas, y bueno, ahí se verá si se puede por lo menos pedir algo y ver qué pedimos, y bueno, y si se accede, ¿no? También entendemos que esto también depende obviamente de la televisión y muchas veces los horarios que acomode la televisión. Entonces yo no soy experto en este tema, por eso quiero ser medido con respecto al tema de no meterme en los lugares de los otros, que tiene que ver con la APF y la televisión.
2: Buenas noches, profe. Buenas Felicitarte noches. Por este triunfo. Gracias. Y ahora Olimpia como líder. Pero tuvo un arranque irregular, que también lo mencionabas. ¿Qué explicación le das a esta transformación tan marcada? Porque ganó un solo partido sus primeros 4 compromisos y ahora, sin embargo, ya tiene 8 partidos sin perder su equipo, teniendo en cuenta solamente el torneo clausura. Y ahora Richard Ortiz lleva su quinta amarilla y se pierde el próximo partido también. ¿Cuánto afecta eso, esa baja en su equipo?
0: Yo creo que la primera explicación, con respecto a la primera pregunta, tiene que ver con ineficacia defensiva e ineficacia ofensiva. Si nosotros vamos puntualmente a los trámites de juego, los recuerdo perfectamente. El primer partido fue muy, muy parejo con Libertad. De hecho, cuando mejor nos sentíamos en el partido, recibimos el gol, el 1-0, que nos puso en jaque y no pudimos reponernos. Nos toca ir a Nacional, donde no hicimos un mal partido, tiramos más de 20 centros, rematamos, nos llevamos una derrota de 2 goles de diferencia, que nos dolieron, nos pudimos reponer con Rubio New y volvimos a trastabillar con 2 de mayo, en esa buena racha que tuvo 2 de mayo, y quizás ahí, ese quizás sea uno de los partidos que a nosotros más nos dolió, porque nos hacen el gol en la última jugada, casi sin tiempo para reponernos, cuando en realidad habíamos hecho muy buen partido. Ustedes recordarán que yo ahí manifesté el disconformismo por algunos fallos, un codazo a Sandoval dentro del área, una jugada muy dudosa con Pedrito Zarza que podría haber sido roja, un par de faltas chiquitas que, digo chiquita porque no eran ni de roja ni penales, pero eran faltas para nosotros que no las cobraba el árbitro en esta vorágine de querer dar más minutos de juego. Se acuerdan que incluso le mandé un mensajito a Ever Aquino. Entonces, aquel partido nos dolió porque no lo merecimos en absoluto y no tuvimos tiempo de reponernos. Por suerte el equipo levantó cabeza, fue muy inteligente, fue muy valiente. Y en una situación delicada es donde se ven los verdaderos jugadores de fútbol de equipo grande, y este equipo demostró que tiene jugadores de equipo grande. Con respecto a Richard, es una baja sensible, está haciendo un torneo increíble, creo que es un pilar fundamental desde todos los lugares, desde lo futbolístico, desde lo anímico, todo lo que él le da a sus compañeros, a la gente, a nosotros como cuerpo técnico, es invalorable. Entonces, bueno, como digo siempre, nuestra misión de alguna manera es hacer sentir esas ausencias de la mejor manera y que se sientan lo menos posibles, y nos encargaremos ya de trabajar más allá de que tenemos el partido con Luque. Nuestra cabeza ya va a pensar también en el partido de Nacional, donde no va a estar Richard, y veremos la evolución de física de él respecto al esfuerzo que hizo hoy con tanto calor, para ver si lo podemos contar para el partido con Luque por Copa.
3: De esta manera culminamos
4: la culmina la conferencia de prensa de Pablo Vitamina Sánchez Dani.
5: Perfecto, cerramos tu trabajo, Ariel, ¿eh?
4: Será hasta mañana, Dios mediante.
5: Bueno, nosotros también vamos cerrando nuestro trabajo aquí. El saludo, repito, a los compañeros allí en peligro de gol. Victoria, repito, muy valiosa por todo lo que ya marcábamos en el tema de los antecedentes. Y lo que queda, ¿no? Porque ahora sí, la Copa Paraguay y también lo que va a significar el siguiente martes. Ahora, vamos a guardar con lo que significa la conferencia de Nelson Aedo Valdés, ¿eh? Que seguramente va a hablar del arbitraje, porque lo noté también bastante fastidiado. Y más si tenemos en cuenta cómo él había respondido aquella vez en la Nueva Olla, cuando hasta hubo una interacción de preguntarle qué les pareció a ustedes aquellas últimas jugadas donde el Guma había sacado un empate. Se quedan con Rubén con los números finales, repito, ¿eh? Olimpia neutralizó la desventaja deportiva que se había generado en la primera rueda, y al estar igualado en el duelo directo, en el tema de los saldos, el saldo de goles, lo favorece también con 6 goles a favor. Nosotros nos encontramos mañana en una nueva edición del Cardinal Deportivo a las 11:30. Adelante, Benro.
6: Muy bien, muchas gracias. 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A ver, Gerardo, ¿se va a demorar Nelson Aedo? ¿Tenemos tiempo para escuchar el gol de Olimpia?
7: No sabría decirte, porque ahí ya está Víctor Peteco González apurando todo. Sí, podemos escuchar.
6: Espero tu llamado si se acerca Nelson Aedo.
7: Perfecto, señor.
6: Mientras tanto, el relato de Chip y el comentario de Dani Chum.
8: Ortiz y la pelota arriba, está habilitado. ¡Alfonso! Y por ahora, el único puntero del campeonato, Olimpia 1, Libertad 0. Franco Alfonso recibió la pelota, lo decía Junior, era un monólogo desde la expulsión de Campuzano. El pase largo vino muy bien en cortada para Alfonso, recibió perfectamente habilitado, se acomodó y sacudió por bajo el palo cruzado. Enorme remate de Franco Alfonso para poner Olimpia, le está ganando el Guma. Quiere sacarse una espina aquí en cancha de Libertad, quiere ganar al noveno partido de no poder hacerlo aquí en cancha del Guma. Olimpia por ahora toma la punta del campeonato y tiene un panorama ideal. Queda mucho de partido, pero en 33 minutos del primer tiempo, Olimpia 1, Libertad 0. Francamente Olimpia por ahora gana. Franco Alfonso, el autor del gol.
5: Suele ser un sello en el 11 contra 11, cuando ahora van a tomar agua nuevamente para apaciguar seguramente ánimos, cansancio. Y si por allí alguien creía que el sello de la paciencia de Vitamina se iba a acelerar en el 11 contra 10, no. Pero sí lo fue carcomiendo paulatinamente y se convirtió en un monopolio, posesión territorial y un monólogo futbolístico. Y era una cuestión de tener la paciencia para encontrar el hueco de la ventaja.
3: y allí aparece Richard Ortiz, luego de una triangulación por el sector derecho, donde se percata que Franco Alfonso, que estaba jugando como un interno, ahora mucho más adelantado, casi como un puntero por la derecha, recibe ingresando a las 18 yardas, y luego saca el remate cruzado, imposible para Morínigo, y en la primera llegada clara, pero en un contexto muy favorable, Olimpia se pone en ventaja, y sí, está todo absolutamente predispuesto para que Olimpia pueda romper esa sequía luego de 8 visitas, cuando le falta un mundo de juego con este escenario de la ventaja en cancha y también en el marcador antes de la recta final de este primer.
6: Muy bien, ahí estaba el relato del gol de Chip Vivera, comentario de Dani Chun, victoria de Olimpia, Franco Alfonso, 32 minutos primer Rubén tiempo. Darío. Adelante, Gerardo.
9: Sí, aquí ya se viene Víctor, el encargado de prensa de Libertad, está el técnico, el señor Nelson Aldo Valdés. Esto se inicia ahora.
10: Arrancamos la conferencia de prensa del entrenador Nelson Aldo Valdés.
11: Profe, buenas noches. Profe, independientemente a la expulsión, digo bien, perdón, en el primer tiempo de Álvaro Campuzano, del capitán, a tu criterio hoy, ¿qué pensás que le faltó o qué ha fallado dentro de la planificación y el planteamiento en donde Libertad no solamente pierde 3 puntos, sino que también pierde la punta?
12: Bueno, yo creo que hablar de lo que falta después jugando con un jugador menos, yo creo que ningún entrenador desea eso. Son cosas que pasan y bueno, yo creo que después ya era tratar de defender bien y de por ahí que nos toque alguna pelota parada, algún contragolpe. Pero yo creo que hablar de táctico hoy sería, no digo absurdo, pero es muy difícil contra un gran rival que es Olimpia. Y lo único que quiero recalcar es la actitud que puso el equipo, que intentó hasta el último minuto, que dejaron todo hoy y bueno, y también tengo que atender mucho lo que digo con respecto a ciertas cosas, así que yo creo que es muy difícil hablar de lo táctico.
13: Buenas noches, profesor, aquí a tu izquierda Rubén Sosa para Universo 970 versus Sport. ¿Qué te dejó actuación arbitral? Porque te vi protestar mucho en el primer tiempo, en el segundo tiempo también, en especial en esos minutos de adición, y también algunas que otras tarjetas que considerabas iban a ser para los jugadores de Olimpia.
12: Creo que en ningún momento yo, o sea, tengo que atender como lo que voy a decir, digo ya, porque lo único que les voy a pedir a los árbitros que estuvieron hoy, que hagan, ya pues que tengan asado, toño en batija, toño entender y ver de las reglas, porque uno me explicaba una cosa y el otro hacía otro. Entre los tres ahí no había ninguna, uno me decía una cosa del otro y bueno, son cosas que te hace enojar, porque en una te explica una cosa y decís, bueno, entendido. Después pasa lo mismo y no pasa. Y dice, bueno, yo le avisé y él tomó otra decisión. Entonces, es muy, muy difícil en un partido así tan complicado, que casi todas las pequeñitas así es como que estaban siempre en contra nuestra. O sea, pero pedir tarjeta roja, a ver, si nunca fue mi estilo. Así que si es que pasó, fue intuitivo, pero yo creo que no lo hice a propósito. Son cosas que pasan.
14: Nelson, acá, Tony Rodríguez, sí, de la tribu Super Deport. Ahora, quería preguntarte sobre un aspecto táctico, pero ya dijiste que no quería hablar porque no, en esas condiciones es bastante complicado, ¿verdad? No pasa nada. Pero tengo una curiosidad, estando en desventaja tu equipo, ¿cómo se encara un segundo tiempo para tratar de nivelar? Eso me gustaría saber, como deportista, ¿verdad? Ahora, la otra pregunta que más me interesa es la vuelta de Huguito Fernández. Seguro que te deja tranquilo porque le vimos bastante bien y los minutos que estuvo en cancha fue el hombre más peligroso que tuviste, sí, en el campo de juego.
12: Sí, bueno, lo táctico, como lo encaramos, es como dije, hacer una línea de 4-4-1, tratar de cerrarnos mucho lo que es adentro y que jueguen por afuera, cosa que nosotros tácticamente queríamos hacer lo contrario, que no jueguen por afuera porque sabíamos que los extremos de ellos eran rápidos. Después tuvimos que cambiar completamente y, como te digo, yo creo que todos los jugadores que estuvieron se comportaron de maravilla a nivel de actitud. Claro que después, a nivel de juego y demás cosas, se puede decir otras cosas, pero a nivel de actitud, a nivel de compromiso, a nivel de unión, no tengo nada que reclamarle. Y lo de Huguito lo felicité, le dije que lo único positivo que es que Huguito volvió, Normalmente teníamos pensado mañana mandarle a la reserva, pero lo vemos muy bien, así que no hay necesidad. Es un jugador que valoramos muchísimo, no solo por su forma de jugar, sino también para el grupo, importantísimo. Así que feliz con eso.
15: Nelson, buenas noches para ABC Cardinal. ¿Quién le llevó a usted a ubicarle a Flores de lateral derecho? Para mí cumplió una voluntad terrible, tuvo. Pero al abrirle en el segundo tiempo a Rojas, fluyó el juego por ese costado. ¿Por qué te decidiste por él para que juegue de lateral derecho? Incluso hasta sorprendió. Y por otro lado, su equipo con 10 terminó apretándole a Olimpia. Pero otro detalle también, que terminó sin los centrodelanteros, sin los matungos para el cabezazo cuando el juego pedía eso.
12: Bueno, lo primero de Flores, porque era lo que teníamos, o sea, no, era Robert o Gilberto, y decidimos ponerle a Gilberto porque teníamos a Robert, si lo tenemos en la zona media con Nico, nos sentíamos, no digo más seguro que Flores, pero ya venían jugando juntos, se entendían, entonces era por una razón, era esa. Y la segunda es porque Gilberto lleva mucho tiempo sin jugar y las proyecciones, claro, no eran, no digo que no es su especialidad, pero le costaba un poco más. Y que es un animal, le dije que se proyecte, que tenemos que intentar por lo menos hacer la diferencia de ese lado. Tanto Robert como Néstor también creo que intentaron de su parte, de su lado, hacer eso, corriendo el riesgo de que se nos subían los dos laterales. El cambio de los matungos, decidimos nosotros apostar por los rápidos, con Elvio y con Marcelo, ya que nos obligaban a jugar lo más defensivo en bloque, en la última línea, y de por ahí algún contragolpe. Eso, apostamos más a eso, porque para que los matungos, así como vos decís, tienen que venir los centros, y bueno, vino también, tuvimos también otras ocasiones, pero más por pelotas paradas.
16: Profesor, acá Roberto Ayud para la 180M. Hoy extrañó la ausencia de Elio Vera del inicio. ¿Qué buscaste con Iván Ramírez y con Rodrigo Villalba, ya que puede jugar por ambos lados Elio? Y también, ¿tardaste un poco quizás en hacer el cambio en el medio? ¿Vos qué indicación le diste a Lucas y a Pachi justamente en el momento en el que fue expulsado Campuzano?
12: Bueno, yo creo que lo de Elio fue una decisión táctica. Habíamos entrenado con él, él iba a arrancar, y después, claro, vimos que la táctica no funcionó, porque él es un jugador mucho más ofensivo que Rodrigo, y Rodrigo, apostamos por Rodrigo por cómo jugó contra Olimpia, por cómo jugó contra Cerro, y necesitamos un jugador que le ayudara a Gilberto, que era la primera vez que iba a jugar con nosotros ahí. Entonces era una función que él no iba a cumplir, y decidimos también apostar eso, pensando que el primer tiempo lo íbamos a equilibrar, y en el segundo tiempo, como se dice, tratar de soltar a los dos, que era Huguito y Elvio. Pero como te digo, uno planea, uno piensa, uno lo hace, y al final salen cosas que uno no espera. Y lo de cambiarle a los dos del medio, tampoco teníamos otra alternativa. Lo de Parry es todavía un jugador muy joven. Estos son partidos donde vos necesitas gente de jerarquía, gente de experimentado, y yo creo que mientras estuvieron en el campo lo hicieron la mejor manera posible. Así que, como te digo, no tengo, en mi punto de vista, yo creo que no hicimos ningún error, sino que solamente jugar con un hombre menos contra Olimpia es muy difícil, y bueno, lastimosamente no alcanzó.
17: Nelson, buenas noches. Por aquí Esteban Martínez para Urbana Sports. ¿Hubo algún cambio táctico que no haya funcionado como esperabas en esta noche?
12: Lo de Campuzano. como te digo, no puedo hablar mucho de lo táctico cuando te quedas con uno menos. Y bueno, al final a lo mejor hoy Rodrigo no fue su mejor día, son cosas que pasan, jugadores que son todavía jóvenes, que necesitan confianza en nosotros, y bueno, hoy no fue su mejor día, pero lo que le pedí defensivamente lo cumplió, a lo mejor en lo ofensivo no es que le funcionó bien, pero tiene total confianza de mi parte que lo va a volver a hacer nuevamente, así que no tengo nada que recriminar, a lo mejor... tratar de jugar línea de tres al final, pero cosa que nunca hicimos. Aún así tuvimos dos ocasiones al final, una de Iván Franco, si es que entraba al final ganaríamos un puntazo, pero no fue así.
17: Profesor,
18: días, derecha. Para fútbol a lo grande, de verdad, la M1080. La jugada específicamente de la expulsión, ¿qué tal vio, profesor? ¿Qué tal califica esa jugada de parte del árbitro?
12: Bueno, yo lo volví a ver. Lo único que puedo, lo que di es que Campu en ningún momento lo vio a él, vio saltar, y la verdad que lo agarra en la cabeza, pero sabemos cómo es Richard. A felicitarle porque siempre es muy muy inteligente, y bueno, no hay nada que decir, no se puede decir ahora. Creo que cuando nosotros nos pasó así, que se le rompió la boca a nuestro jugador, dijeron que el jugador se fue a chocar con el brazo del rival. También se puede decir, pero bueno, ¿quién soy yo?
17: Nelson, ¿cómo estás? Por aquí Andrés Novera para SNT. Dos consultas. Por un lado, si queda usted conforme con lo que ha sido el rendimiento de ese equipo, más allá de haber jugado gran parte del partido con uno menos, porque en el segundo tiempo incluso hasta ni se notó ese hombre menos de su equipo, lo llevó por delante a la Olimpia y por cuestiones futbolísticas no pudo llegar al empate o a una por ahí remontada. Y lo siguiente, ¿cómo van a trabajar dentro del grupo, del plantel, para recuperarlo rápidamente la punta en estas 10 fechas finales?
12: No, hay mucho campeonato todavía. Nosotros le dije a los compañeros o a los jugadores, al cuerpo técnico, si jugamos con la actitud con lo que jugamos con 10 hombres hoy, estoy seguro que tarde o temprano vamos a recuperar la punta otra vez, y a eso vamos a apostar, vamos a hacer nuestro trabajo y a no decaer. Lo que le dije a los chicos es que tienen mi total respeto por lo que demostraron, por cómo jugaron, por la entrega. Nada que reprocharles, y bueno, esa es la actitud y la mentalidad con la que vamos a seguir.
18: Profesor, acá Víctor Fleitas para LDP Sports. Consultarte respecto al no ingreso de Luciano Nequesaur. Había dos opciones de jugar, desde nuestro punto de nuestro análisis en el entretiempo, o era Elvio Vera o era Nequesaur para ganar mayor peso ofensivo. ¿Qué se debió el no ingreso luego más adelante de él, cuando Aguilar empezó ya a estar, a resentir un poco el cansancio?
12: Bueno, lo que expliqué hace rato, que apostamos por velocidad a los espacios y no a los juegos aéreos.
10: ¿Otra consulta?
12: ¿Otra consulta?
19: Aquí viene otro colega.
20: Lista para fecha para Guma Media. Consultarte, ¿se puede decir que por la falta de gol que pasa a Libertad, puede ser un Lorenzo Melgarejo dependiente, ya que los partidos se ganan con goles, y en esta ocasión, por más que haya tenido muchas situaciones en Libertad, con la llegada que tuvo, no pudo tener esa definición que siempre lo caracteriza a Lorenzo Melgarejo? Gracias.
12: Sí, la verdad que sí, nos está faltando goles, creamos ocasiones, pero como digo siempre, a veces son problemas de concepto y después son los problemas que no estamos teniendo esa chispa de suerte, o a lo mejor también hoy, como te digo, si a lo mejor Iván no tocaba y solo se iba, entraba, nos está faltando esa pequeña chispa de suerte también al final. Pero claro, Lorenzo tiene una jerarquía, es un goleador nato, y bueno, dependencia no creo que tengamos, pero sí nos hace falta.
21: Buenas noches, Nelson. Hola. ¿Cómo estás? Iván Ojeda de Vibra Positiva, y quería hacer mención sobre el partido de Rodrigo Villalba, uno de los puntos altos de tu equipo, y que lamentablemente para Libertad no cumplió una buena labor en la primera etapa, como solemos ver que suele hacer. Si pudiste hablar con él para que no decaiga anímicamente, con tu experiencia como jugador profesional, que has tenido lamentablemente jornadas de este estilo, si pudiste hablar con el jugador para que no decaiga anímicamente.
12: No, todavía no personalmente, pero yo creo que, como dije también, Rodrigo tiene plena confianza mía. Yo suelo hablar mucho con él. Ahora todavía no tocó, pero como digo, cuando las cosas están calientes, prefiero dejarlo. Mañana seguramente vamos a hacer una caminata juntos, vamos a hablar. Y son jugadores que necesitan siempre, como digo, a veces golpes y a veces mimos. Y yo creo que ningún jugador, él en primer lugar, quiere jugar mal o no quiere entrar, porque falta de actitud no le vi hoy, que es lo que yo le digo. Puedes errar, puedes fallar, pero si te falta actitud, ahí sí vamos a tener problemas. Cualquier jugador en su vida ya tuvo un mal día, son cosas que pasan, como digo, y ahora hay que levantar. De eso se trata ser un jugador, de caer, levantarse, así vamos.
10: Gracias, profesor Nelson. Gracias.
1: Bien, así de esta manera culmina la conferencia de prensa con el profe de Libertad, el señor Nelson Haedo Valdés. Rubén Darío, compañeros audiencia.
6: Perfecto, cerramos tu tarea. Será hasta la próxima, Gerardo.
1: Hasta mañana, Dios mediante.
6: Muy bien, hasta mañana. Sí, señor, y así de esta manera también cerramos la cobertura de todos los compañeros en la huerta, donde Olimpia acaba de ganar la Libertad 1-0, arrebatándole la cima del campeonato. Y Olimpia, al iniciarse la rueda de las revanchas, es el nuevo líder de la competencia. 25 puntos para Olimpia. Libertad queda segundo con 23. Nacional y 2 de Mayo están terceros y cuartos, respectivamente, con 22 puntos. Guaraní está quinto con 20. Trinidense sexto con 20. Ameliano suma 18. Cerro Porteño está octavo con 17. Luqueño está noveno con 13. Rubeñú décimo con 9. Recoleta penúltimo con 8 puntos. Y San Lorenzo en la última colocación con 2 puntos. Tabla de promedio: San Lorenzo último, Rubeñú penúltimo. San Lorenzo está obligado a ganar los 10 partidos que le restan y esperar 10 derrotas de Luqueño para igualarlo en tabla de promedios, y eso tiene que superar también a Rubeñú. Hay que recordar la tabla de goleadores: tiene como máximo artillero Pablo Vegetti de Cerro Porteño con 6 tantos. Con 5 goles cada uno están Hugo Adrián Benítez e Iván Valdés de Nacional, Steven Moreira de Ameliano y Luis Abreu de Sportivo Trinidense. En el acumulativo, si sumamos apertura más clausura, Olimpia es el equipo con mayor cantidad de puntos en el año: 74, Nacional 61, Cerro Porteño 55, Libertad queda cuarto con 54, Trinidense 52, Ameliano 51, Guaraní 49. Hasta allí los 7 primeros equipos en zona de clasificación directa a torneos internacionales. Además, 2 de Mayo con 44, Recoleta 36, Luqueño 33, Rubeño 32 y San Lorenzo con 17. La próxima fecha será la 13ª, pero antes tendremos partidos de Copa Paraguay. Atención, que este miércoles a las 17, Independiente ante Nacional. Será la Arboleda a las 5 de la tarde. El miércoles a las 19:30 en el Luis Salinas, Ciudad de Itagua, Cerro Porteño Rubeñú. El jueves, Estadio Defensores del Chaco, Olimpia Sportivo Luqueño. Van a surgir los 3 últimos equipos clasificados a cuartos de final de la Copa Paraguay. Ya están clasificados Sol América, San Lorenzo, Libertad, Atlético, Tembeteré y Recoleta. Decíamos, la próxima fecha del campeonato, la 13ª o la 2ª de las revanchas. El sábado, Guaraní San Lorenzo en la Arboleda, 16:30. Y luego las 19 en el Ricardo Grego, Recoleta ante Libertad. El domingo no habrá fútbol por las elecciones municipales. El lunes, 16:30 en Villa Lisa, Estadio Lisa Alfonso Gianni, Trinidense ante Sportivo Luqueño. Lunes a las 19, Cerro Porteño 2 de Mayo en La Olla, dejando para el martes 6 de octubre, 16:30 en Milleta, Ameliano Rubeñú. Y a las 19 en el Defensor del Chaco, Olimpia ante Nacional. Muy bien, la gente está atenta para conocer al último ganador de 2 packs de Múnich. Superamos los 900 likes y se lo lleva Derlis Pedroso con documento final 875. Así que, Derlis, muchas felicidades por estos 2 packs de Múnich. Y repetimos rápidamente todos los ganadores que van a pasar a buscar mañana sus 2 packs de Múnich. Marcos Paiva Cabrera, 134. Gregorio Rigoberto Ríos, 538. Sergio Paniagua, 378. Ever Espínola, 079. Y también Derlis Pedroso con documento final 875. Saludame, pues, Benru, dice Curroice. Así que un saludo para Curroice, que pide el saludo en el chat de YouTube ABC Paraguay. Está Antonio Maluje en la puesta al aire. Vamos a recordar la victoria de Olimpia ante, sí, 1-0 ante Libertad. Y de esta manera Olimpia se queda con la punta del campeonato al iniciarse la rueda de las revanchas. Ganó Olimpia sin tu presencia, Maluje, ¿eh? Sí, ahí te están diciendo ya Yeta Tore. Muy bien, se llega a continuación. Claro, sí, señor. Nelson para acompañarnos hasta la medianoche por la sintonía. Muchas gracias, buenas noches.
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22: Ortiz y la pelota arriba, está habilitado Alfonso. ¡Gol! ¡Gol! el único puntero del campeonato. Olimpia, Olimpia 1, Libertad 0. Franco Alfonso recibió la pelota, lo decía Junior a un monólogo desde la expulsión de Campuzano. El pase largo vino muy bien en cortada para Alfonso, recibió perfectamente habilitado, se acomodó y sacudió por bajo el palo cruzado. Enorme remate de Franco Alfonso para poner Olimpia, Olimpia, Olimpia. Le está ganando el Buma, quiere sacarse una espina aquí en cancha de Libertad, quiere ganar al noveno partido de no poder hacerlo aquí en cancha de Buma. Olimpia por ahora toma la punta del campeonato y tiene un panorama ideal. Queda mucho de partido, pero en 33 minutos del primer tiempo, Olimpia, Olimpia 1, Libertad 0. Franco, francamente Olimpia, por ahora gana Franco Alfonso, el autor del gol.
0: Suele ser un sello en el 11 contra 11, cuando ahora van a tomar agua nuevamente para apaciguar seguramente ánimos, cansancio. Y si por allí alguien creía que el sello de la paciencia de Vitamina se iba a acelerar en el 11 contra 10, no. Pero sí lo fue carcomiendo paulatinamente y se convirtió en un monopolio, posesión territorial y un monólogo futbolístico. Y era una cuestión de tener la paciencia para encontrar el hueco de la ventaja. Y allí aparece Richard Ortiz, luego de una triangulación por el sector derecho, donde se percata que Franco Alfonso, que estaba jugando como un interno, ahora mucho más adelantado, casi como un puntero por la derecha, recibe ingresando a las 18 yardas. Y luego saca el remate cruzado, imposible para Morínigo, y en la primera llegada clara, pero en un contexto muy favorable, Olimpia se pone en ventaja. Y sí, está todo absolutamente predispuesto para que Olimpia pueda romper esa sequía luego de 8 visitas, cuando le falta un mundo de juego con este escenario de la ventaja en cancha y también en el marcador antes de la recta final de este primer tiempo.
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4: Y es el gol 170 del torneo Clausura 2026, segundo en la competencia de Franco Alfonso. Suma 3 goles en liga, todos para Olimpia.
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23: Después del partido yo creo que no condicionó mucho lo que fue la expulsión muy tempranera, pero bueno, creo que peleamos hasta lo último, dejamos todo en la cancha y bueno, yo creo que tenemos que estar contentos por eso. Nos falta mucho todavía, estamos muy, muy cerca de la punta, pero bueno, tratar de descansar y pensar en el partido siguiente.
24: Ahora lo que se viene es trabajar en esos errores que a lo mejor hoy en lo táctico el equipo tuvo esas falencias. Digo esto por cómo se da esta derrota y a lo mejor ha mejorado un poco más en el segundo tiempo Libertad.
23: Sí, así mismo, yo creo que vamos a trabajar eso en la semana, los errores que tuvimos, pero yo creo que peleamos hasta el último, como te dije, creo que creamos situaciones con 10 hombres y bueno, trataremos de pensar en...
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25: La verdad que sí, yo creo que digamos un partido estudiado, sabíamos lo que nos jugábamos este partido y bueno, yo creo que tácticamente nos paramos muy bien y conseguimos el primer gol, así parando bien y encontrando el espacio.
26: ¿Fue duro, fue friccionado el partido, Richard?
25: Sí, la verdad que sí, nos costó el segundo tiempo, nos costó profundizar, pero bueno, lo importante era ganar y bueno, creo que estuvimos a la altura.
26: Rubén Ángel, ya les escucha la figura del partido.
27: Hola Richard, buenas noches, felicitaciones.
25: Hola Rubén, ¿cómo estás? Muchas gracias.
27: Bien lo decías, un triunfo fundamental y vos encontraste ese espacio, digo, para habilitar a Franco Alfonso, porque ese toque de primera me parece que fue fundamental. Lo he visto a Freire, que él quería venir a presionar y dejó el espacio y ahí Alfonso recibió y convirtió muy bien.
25: Sí, cuando hay movilidad creo que es más fácil. Yo ya antes de que me dio la pelota Fer, ya le vi a Franquito, entonces Después vi el movimiento del central, entonces ahí ya decidí jugar de primera.
27: Cuando se quedaron 11 contra 10, trataron de ser pacientes, digo, seguir teniendo el control de la pelota antes que buscar decididamente el segundo gol.
25: Sí, por ahí nos está costando llegar con muchos hombres en el área, entonces por eso decidimos dar la vuelta y por ahí encontramos el espacio, pero lamentablemente no pudimos conseguir porque ellos también se pararon muy bien y bueno, por eso nos costó.
27: ¿La quinta tarjeta hoy?
25: Sí, ya sabía, pero bueno, creo que la jugada también era para una amarilla, pero bueno, ahí ya habrá de descansar y después pensar para el próximo partido.
27: Claro, porque era entregar todo en esa jugada, en este partido, y no estar pensando en lo que se viene, porque bueno, Libertad con sus armas también arrimaba buscando el empate.
25: Bueno, obviamente acá partido tras partido, como decimos siempre, cada partido que viene es la final para nosotros, entonces hoy era importantísimo, entonces hoy creo que dejamos todo en la cancha, así que estoy contento con los muchachos también.
27: ¿Vas a jugar contra Luqueño o vas a revisar?
25: Sí, hay que preguntarle al profe.
27: No digo porque no va a poder jugar el martes próximo el partido del campeonato, y Copa Paraguay también tiene, me parece, la cuota de importancia para ustedes.
25: Sí, claro, la idea nuestra es ganar toda lo que queda, como dije, vamos a irnos partido tras partido, obviamente ahora disfrutar un poco esto porque el jueves ya tenemos otro partido y nada, juegue quien juegue, porque somos muchos, obviamente todos entendemos muy bien que juega no se enoja, por suerte, eso es el buen grupo que tenemos, es fundamental y bueno, por suerte ahí que se vio que estamos levantando el nivel.
27: Y lo dinámico del fútbol, ¿no? Muy mal comienzo, perdiendo 3-4, y ahora que comienza la segunda rueda, son los únicos punteros del campeonato. ¿Cómo explicás?
25: Y la verdad que en los primeros tiempos creo que fuimos ansiosos, por ahí famoso cuando salí campeón de relajar un poco, pensando que el rival va a regular un poco, pero no es así. Obviamente, cuando salí campeón, después del próximo torneo, tenía que sacar la percha otra vez, tenía que competir de vuelta, y por ahí nos costó un poco, pero bueno, después creo que conseguimos, hablamos también con los muchachos que teníamos que cambiar de chis y si queríamos de vuelta el torneo, el campeonato, y bueno, creo que estamos haciendo bien las cosas, gracias.
27: ¿La rodilla cómo está? Porque decías vos, yo recuerdo la última vez que charlamos, fuiste a la figura y decía, no, la rodilla me duele todos los partidos, entreno así y si el técnico me necesita, vamos a jugar, pero estás jugando todos los partidos.
25: Aguanta, por sobre todo, viste, cuando alguna vez cuando me barro lo que siempre golpeo. Pero bueno, hoy en día ya estoy más parado, porque como dije siempre, tengo dos motorcitos ahí al lado mío que me cubre todo y bueno, contento. Ahora siempre hago fácil, agarro y toco, entonces tranquilo.
27: ¿Pero te impide correr o saltar? ¿En qué momento te duele más?
25: Cuando presionás y te quedás, para cuando bajar la gravedad un poquito ahí lo que molesta un poco.
27: Hay muchos equipos que están así. A mí, yo decía dentro de mi reflexión, este campeonato hace rato que no veía más por la cantidad de equipos que están allí todos pegados y cada partido tiene su relevancia, tiene su importancia, te relajás y te pasan por encima, y son puntos relevantes a la larga. Hoy ustedes ganaron en un partido que realmente el hincha no le iba a cuestionar nada si jugaban mal y ganaban. De nada sirve jugar bien y ganar, ¿no? O sea, es una cuestión así que pasa siempre y es tipo, parece cassette repetir siempre lo mismo, pero es una realidad.
25: Sí, la verdad que, como dije, los primeros tiempos nos costó un poco porque algunos que juega bien ya no quiere entrar al choque, de por ahí no costó bastante eso, no ganaba toda la segunda pelota por no meter la pierna, pero bueno, después tuvimos reuniones también y decimos que teníamos que meter más y bueno, yo creo que después del clásico en especial pudimos agarrar otra vez lo que éramos nosotros en la apertura.
27: O sea, ganar el clásico fue el punto de partida.
25: Y claro, ahí te motiva más, obviamente, por el rival mismo, obviamente ya ganando el clásico le deja un poquito más atrás. Y bueno, sabíamos que nosotros ganando 2-3 partidos seguidos íbamos a agarrar y el ritmo y no soltar más. Y creo que estamos haciendo bien.
27: Y ahora otro rival directo que también como Libertad les había ganado en la primera rueda.
25: Sí, eso obviamente, como siempre dijimos, solamente depende de nosotros. Obviamente ganando este partido, ahora no hay más excusas. Solamente depende de nosotros. Obviamente no soltar la punta y nada, trabajar y pensar para el próximo partido.
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9: Bueno, buenas noches. Primero y principal, obviamente, más que contento por ganar en una cancha que entiendo y me contaron que es sumamente complicada. Entonces, eso también es para resaltar. Hay varios aspectos que hoy nos ponen muy contentos. Uno tiene que ver con volver a tener el arco en cero. Y ese arco en cero lo tuvo involucrado a Sebastián Lentinelli, que él hace un esfuerzo muy grande. Y en algunos partidos, y más allá de que los partidos que él había jugado, habíamos ganado creo que 5 y habíamos perdido 1, en todos había recibido goles. Entonces para él fue muy importante. De hecho, recibió un lindo aplauso de los compañeros recién en el vestuario. Por otro lado, voy a repetir lo que dije en la conferencia anterior, que es aquello de haber empezado muy mal este campeonato. Empezamos con 3 derrotas en los primeros 4 partidos y una victoria, y a partir de ahí se nos puso cuesta arriba y bueno, empezamos a escalar de a poquito y sabíamos que no teníamos demasiado margen de error, y queríamos llegar a esta situación de depender de nosotros. No va a ser fácil todo lo que resta, porque hay equipos que están jugando muy bien, que están haciendo un buen torneo y da la sensación que va a ser un torneo muy, muy, muy competitivo hasta el final y por más de 2 equipos, con lo cual no podemos relajarnos ni un poquito. El partido estaba muy, muy parejo, sin situaciones claras para ninguno de los dos, y de alguna manera creo que la roja de Libertad nos puso en una situación muy conveniente. Y después esa situación conveniente había que aprovecharla con tenencia de balón, con dominio, con crear situaciones, y llegaron las situaciones. La primera rápidamente llegó inclusive con un gol de por medio, nos dio tranquilidad y seguimos de la misma manera. La idea era en el segundo tiempo poder ser capaces, ojalá, de meter un segundo gol que nos lleve más tranquilidad, porque en caso de no meter ese segundo gol, digamos que el partido iba a terminar como terminó, con un Libertad lanzado, yendo a por todo, o a por ese empate que les dé por lo menos la satisfacción de un punto y de no perder, la punta, y así fue, se nos vinieron, empezamos a perder pelotas que no deberíamos, no cerramos cuando teníamos que cerrar, tuvimos un remate de Romeo, 2 de Juan Lescano, que estuvo muy bien el arquero. Entonces, claro, al no capitalizar esas situaciones, el partido se terminó sufriendo, creo que más de lo que se debía. Pero en líneas generales, hoy nos llevamos lo que vinimos a buscar.
11: Pablo, ¿qué tal? Aquí Ariel Insfram, estamos en vivo para ver si te veo a ese cardinal acá.
9: Ah, ahí está Ariel, perdón.
11: ¿Qué fue lo que más te gustó? Y teniendo en cuenta los números, ¿qué es lo que hay que corregir a partir de ahora? Porque 7 de 8 en los últimos partidos, puntaje casi casi perfecto. Y seguramente a partir de ahora tratar de mantener esto, ¿cómo se hace para trabajar en la semana?
9: Bueno, yo creo que no hay mayor incentivo que lograr la posición que obtuvimos, con lo cual eso ya te invita a redoblar esfuerzo y a no perderla, porque da mucha satisfacción verse primero. Y nosotros nos habíamos acostumbrado en el torneo anterior, desde la fecha 6 que agarramos la punta, no la alargamos nunca más, y ahora nos toca agarrar la fecha 12. Queda o nos resta menos torneo, tenemos sí menos diferencia, menos margen con respecto a nuestros perseguidores, pero la verdad que estamos contentos. Sí, hay que mejorar, hay que tratar de ser más efectivos, porque hoy tranquilamente en esos 2 centros, un tiro libre frontal, peligroso cerquita del área, y después 2 de costado, ustedes saben que puede pasar cualquier cosa, puede golpear la pelota en una mano, el árbitro puede interpretar penal, y te pueden terminar empatando un partido que deberíamos haber cerrado de manera anticipada. Pero bueno, también hay una tensión, hay mucho nervio, hoy se jugó con mucho calor, son los primeros calores después del invierno y están pasando un poquito de factura. Fíjense que el partido anterior, Raúl Cáceres, que corre habitualmente 11 kilómetros y medio, que es el que más corre, corrió 10 y medio, en este se cargó un poquito su pierna, con lo cual claramente está afectando el calor. Pero bueno, este calor es absolutamente para todos. Todos vamos a tener que convivir con esto y empezar a acostumbrarnos nuevamente al verdadero clima de este país, ¿no es cierto? Entonces, sí, a corregir, a tratar de poder cerrar este tipo de partidos para sufrir lo menos posible. Esa es un poco la idea. Y tenemos ya dos desafíos muy importantes, muy próximos, que son el jueves por Copa, que queremos tratar de darnos también una alegría, y a la gente, que la verdad que nos acompaña y nos apoya y alienta y empuja y nos da fuerza cuando ahí estamos un poquito cansados, y después jugar con un serio candidato a pelear este campeonato.
13: Vimos el primer tiempo un cambio de posición entre los internos, Franco y Juanfer, luego de eso vino el gol. ¿Qué viste en ese sector del campo de juego que te llevó a hacer esa modificación?
9: Mirá, la idea era, entendíamos que Romeo no necesitaba tanto de Franco, estaba dada la situación de que estaba muy atento el lateral a Romeo, entonces en esa situación no necesitábamos que Franco lo acompañe a Romeo, Romeo se las podía arreglar por sí solo. Fer Cardoso no es tan fuerte en los duelos, y entendemos que Franquito tiene un juego asociado que le iba a permitir a Fer hacer un mejor partido. Entonces pasamos a Juanfer, le dije a Juanfer que lo deje y lo libere un poquito más a Romeo. Y bueno, terminó resultando, porque fíjate que hay, en la jugada del gol Juanfer se interna como un 9, lo que obliga a sostener a los dos centrales con Juanfer y con Gabriel. El lateral izquierdo estaba muy preocupado por Fer y abrió mucho el pasillo, que lo aprovechó muy bien Richard con su pase y Franquito con su control y su definición. La idea era explotar ese sector.
11: Felicidades por el triunfo.
9: Gracias.
11: ¿El cambio de Coyote fue por la amarilla o él sintió alguna molestia física también? Y Alfonso, que sintió una molestia en la espalda,
9: sí,
11: me parece.
9: Sí, se le había cargado a Coyote ya en la semana. Lo hicimos descansar un día para que llegue bien, llegó bien. Pero bueno, evidentemente no se sentía del todo cómodo, en el entretiempo me lo manifestó, y sumado a la amarilla, era, me parece, un momento propicio para que ingrese Esteban. Y Franco, al principio sufrió un golpe en la espalda, me dice que raro, que sintió como una especie de electricidad, y a partir de ahí no se sintió nunca más cómodo, así que por eso el ingreso de Rubén.
13: Profe, no sé si recién hacía la consulta sobre ese cambio de posiciones, pero coincidía justamente en un pequeño receso, en una charla que tenía con Franco Alfonso. No sé si le dijiste, metete un poco más al medio, busca esos espacios en esa posición, y consideraste con los cambios que introduciste en el día de hoy, que el partido estaba más bien para ingresar por el medio antes que por la banda, por eso el cambio de Romeo, buscando un poco esa alternativa para que los laterales vayan para adelante.
9: Sí, bueno, lo de Franco, un poco lo que expliqué antes, entendíamos que estaba por el otro lado sus probabilidades de hacer daño, pero más que nada era un poco por eso y otro poco para dejarlo solo a Romeo, que lo veíamos muy bien a Romeo. Pero sí, Romeo después se fue desgastando, terminó incluso en alguna jugada equivocando el camino, por eso la idea del ingreso de Eduardo. Edu estaba un poco cansado, ya yo lo había hablado con él, incluso en la final del torneo en la Argentina, de hecho a él lo sacan a los 75 minutos, entonces había hecho un esfuerzo muy grande, pero me dijo que estaba para dar una mano por la banda, por eso no quise modificar y lo sostuve a Rubén ahí hasta que hicimos el cambio de Sebastián Quintana por Juanfer. Ahí decidí pasarlo a Rubén por la derecha y a Fer por el medio, pero ya en un plan prácticamente defensivo para cerrar el partido. Cuando estuvimos en partido con posibilidades, fíjense que por dentro hicimos daño en un par de asociaciones de Del Mas con Lescano, era la idea, pero bueno, fracasamos en la puntada final, también mérito del arquero, y repito, ese tipo de fallos pusieron o lo dejaban vivo obviamente al rival y con posibilidades, y por eso se terminó un poco sufriendo, ¿no?
14: Habló justamente del cansancio de algunos jugadores, y en los últimos días varios jugadores y técnicos se estaban haciendo el reclamo del cambio de horario. ¿Usted también se podría sumar a eso? ¿Cree usted que se debería de replantear los cambios de los horarios teniendo en cuenta el calor?
9: Y nosotros nos tocó, de alguna manera hoy fuimos privilegiados de jugar a esta hora con el calor que hacía. Los que jugaron bajo el sol, Recoleta y San Lorenzo, evidentemente lo han pasado bastante peor que nosotros. Pero bueno, habría que ver. Entiendo que hay una probable reunión entre entrenadores para discutir estos temas, y bueno, ahí se verá si se puede por lo menos pedir algo y ver qué pedimos, y bueno, si se accede, ¿no? También entendemos que esto también depende obviamente de la televisión y muchas veces los horarios que acomode la televisión. Entonces yo no soy experto en este tema, por eso tampoco quiero ser medido con respecto al tema de no meterme en los lugares de los otros, que tiene que ver con la APF y la televisión.
12: Profe, felicitarte por este triunfo. Gracias. Y ahora Olimpia como líder, pero tuvo un arranque irregular que también lo mencionabas. ¿Qué explicación le das a esta transformación tan marcada? Porque ganó un solo partido sus primeros 4 compromisos y ahora, sin embargo, ya tiene 8 partidos sin perder su equipo, teniendo en cuenta solamente el torneo clausura. Y ahora Richard Ortiz lleva su quinta amarilla y se pierde el próximo partido también. ¿Cuánto afecta eso, esa baja en su equipo?
9: Yo creo que la primera explicación con respecto a la primera pregunta tiene que ver con ineficacia defensiva e ineficacia ofensiva. Si nosotros vamos puntualmente a los trámites de juego, los recuerdo perfectamente. El primer partido fue muy, muy parejo con Libertad. De hecho, cuando mejor nos sentíamos en el partido, recibimos el gol, el 1-0, que nos puso en jaque y no pudimos reponernos. Nos toca ir a Nacional, donde no hicimos un mal partido, tiramos más de 20 centros, rematamos, nos llevamos una derrota de 2 goles de diferencia que nos dolieron, nos pudimos reponer con Rubio New y volvimos a trastabillar con 2 de mayo en esa buena racha que tuvo 2 de mayo y quizás ahí ese quizás sea uno de los partidos que a nosotros más nos dolió, porque nos hacen el gol en la última jugada, casi sin tiempo para reponernos, cuando en realidad habíamos hecho muy buen partido. Ustedes recordarán que yo ahí manifesté el disconformismo por algunos fallos, un codazo a Sandoval dentro del área, una jugada muy dudosa con Pedrito Zarza que podría haber sido roja, un par de faltas chiquitas que digo chiquita porque no eran ni de roja ni penales, pero eran faltas para nosotros que no las cobraba el árbitro en esta vorágine de querer dar más minutos de juego. ¿Se acuerdan que incluso le mandé un mensajito a Ever Aquino? Entonces, aquel partido nos dolió porque no lo merecimos en absoluto y no tuvimos tiempo de reponernos. Por suerte el equipo levantó cabeza, fue muy inteligente, fue muy valiente. Y en una situación delicada es donde se ven los verdaderos jugadores de fútbol de equipo grande, y este equipo demostró que tiene jugadores de equipo grande. Con respecto a Richard, es una baja sensible, está haciendo un torneo increíble, creo que es un pilar fundamental desde todos los lugares, desde lo futbolístico, desde lo anímico, todo lo que él le da a sus compañeros, a la gente, a nosotros como cuerpo técnico, es invalorable. Entonces, bueno, como digo siempre, nuestra misión de alguna manera es hacer sentir esas ausencias de la mejor manera y que se sientan lo menos posibles, y nos encargaremos ya de trabajar más allá de que tenemos el partido con Luque. Nuestra cabeza ya va a pensar también en el partido de Nacional, donde no va a estar Richard, y veremos la evolución de física de él respecto al esfuerzo que hizo hoy con tanto calor, para ver si lo podemos contar para el partido con Luque por Copa.
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16: Bueno, yo creo que hablar de lo que falta después jugando con un jugador menos, yo creo que ningún entrenador desea eso. Son cosas que pasan y bueno, yo creo que después ya era tratar de defender bien y de por ahí que nos toque alguna pelota parada, algún contragolpe. Pero yo creo que hablar de táctico hoy sería, no digo absurdo, pero es muy difícil contra un gran rival que es Olimpia. Y lo único que quiero recalcar es la actitud que puso el equipo, que intentó hasta el último minuto, que dejaron todo hoy y bueno, y también tengo que atender mucho lo que digo con respecto a ciertas cosas, así que yo creo que es muy difícil hablar de lo táctico.
17: ¿Qué te dejó situación arbitral? Porque te vi protestar mucho en el primer tiempo, en el segundo tiempo también, en especial en esos minutos de adición, y también algunas que otra tarjeta que consideraba van a hacer para los jugadores de Olimpia.
16: Creo que en ningún momento yo, o sea, tengo que atender como lo que voy a decir, digo ya, porque lo único que les voy a pedir a los árbitros que estuvieron hoy que hagan ya pues que tengan asado, toño en batija, toño entender y ver de las reglas, porque uno me explicaba una cosa y el otro hacía otro. Entre los tres ahí no había ninguna, uno me decía una cosa del otro, y bueno, son cosas que te hace enojar, porque en una te explica una cosa y decís, bueno, entendido. Después pasa lo mismo y no pasa. Y dice, bueno, yo le avisé y él tomó otra decisión. Entonces, es muy, muy difícil en un partido así tan complicado, que casi todas las pequeñitas así es como que estaban siempre en contra nuestra. O sea, pero pedir tarjeta roja, a ver si nunca fue mi estilo. Así que si es que pasó, fue intuitivo, pero yo creo que no lo hice a propósito. Son cosas que pasan.
0: Ahora, quería preguntarte sobre un aspecto táctico, pero ya dijiste que no quería hablar porque no, en esas condiciones es bastante complicado, ¿verdad?

0: y que jueguen por afuera, cosa que nosotros tácticamente queríamos hacer lo contrario, que no jueguen por afuera porque sabíamos que los extremos de ellos eran rápidos. Después tuvimos que cambiar completamente. Y como te digo, yo creo que todos los jugadores que estuvieron se comportaron de maravilla a nivel de actitud. Claro que después, a nivel de juego y demás cosas, se puede decir otras cosas, pero a nivel de actitud, a nivel de compromiso, a nivel de unión, no tengo nada que reclamarle. Y lo de Huguito lo felicité, le dije que lo único positivo que es que Huguito volvió. Normalmente teníamos pensado mañana mandarle a la reserva, pero lo vemos muy bien, así que no hay necesidad. Es un jugador que valoramos muchísimo, no solo por su forma de jugar, sino también para el grupo, importantísimo. Así que feliz con eso.
1: Nelson, buenas noches para ABC Cardinal. ¿Qué le llevó a usted a ubicarle a Flores de lateral derecho? Para mí cumplió una voluntad terrible, tuvo. Pero al abrirle en el segundo tiempo a Rojas, fluyó el juego por ese costado. ¿Por qué te decidiste por él para que juegue de lateral derecho? Incluso hasta sorprendió. Y por otro lado, su equipo con 10 terminó apretándole a Olimpia. Pero otro detalle también que terminó sin los centros delanteros, sin los matungos para el cabezazo cuando el juego pedía eso.
0: Bueno, lo primero de Flores, porque era lo que teníamos, o sea, no, era Robert o Gilberto, y decidimos ponerle Gilberto porque teníamos a Robert, si lo tenemos en la zona media con Nico, nos sentíamos, no digo más seguro que Flores, pero ya venían jugando juntos, se entendían, entonces era por una razón, era esa, y la segunda es porque Gilberto lleva mucho tiempo sin jugar y las proyecciones, claro, no eran. No digo que no es su especialidad, pero le costaba un poco más. Que es un animal. Le dije que se proyecte, que tenemos que intentar por lo menos hacer la diferencia de ese lado. Tanto Robert como Néstor también creo que intentaron de su parte, de su lado, hacer eso, corriendo el riesgo de que se nos subían los dos laterales. El cambio de los Matungos, decidimos nosotros apostar por los rápidos, con Elvio y con Marcelo, ya que nos obligaban a jugar lo más defensivo en bloque, en la última línea, y de por ahí algún contragolpe. Eso apostamos más a eso porque para que los Matungos, así como vos decís, tiene que venir los centros. Y bueno, vino también, tuvimos también otras ocasiones, pero más por pelotas paradas.
2: Profesor, acá Roberto Ayud para la 180M. Hoy extrañó la ausencia de Elio Vera del inicio. ¿Qué buscaste con Iván Ramírez y con Rodrigo Villalba, ya que puede jugar por ambos lados Elvio? Y también, ¿tardaste un poco quizás en hacer el cambio en el medio? ¿Vos qué indicación le diste a Lucas y a Pachi justamente en el momento en el que fue expulsado Campuzano?
0: Bueno, yo creo que lo de Elvio fue una decisión táctica. Habíamos entrenado con él, él iba a arrancar y después, claro, vimos que la táctica no funcionó porque Elvio es un jugador mucho más ofensivo que Rodrigo. Y Rodrigo, apostamos por Rodrigo por cómo jugó contra Olimpia, por cómo jugó contra Cerro. Y necesitamos un jugador que le ayudara a Gilberto, que era la primera vez que iba a jugar con nosotros ahí. Entonces era una función que Elvio no iba a cumplir. Y decidimos también apostar eso, pensando que el primer tiempo lo íbamos a equilibrar, y en el segundo tiempo, como se dice, tratar de soltar a los dos, que era Huguito y Elvio. Pero como te digo, uno planea, uno piensa, uno lo hace y al final salen cosas que uno no espera. Y lo de cambiarle a los dos del medio, tampoco teníamos otra alternativa. Lo de Parry es todavía un jugador muy joven. Estos son partidos donde vos necesitas gente de jerarquía, gente de experimentado. Y yo creo que mientras estuvieron en el campo lo hicieron la mejor manera posible. Así que, como te digo, no tengo, en mi punto de vista, yo creo que no hicimos ningún error, sino que solamente jugar con un hombre menos contra Olimpia es muy difícil y bueno, lastimosamente no alcanzó.
3: ¿Hubo algún cambio táctico que no haya funcionado como esperabas en esta noche?
0: Lo de Campuzano. Como te digo, no puedo hablar mucho de lo táctico cuando te quedas con uno menos. Y bueno, al final a lo mejor hoy Rodrigo no fue su mejor día. Son cosas que pasan, jugadores que son todavía jóvenes, que necesitan confianza en nosotros. Y bueno, hoy no fue su mejor día, pero lo que le pedí defensivamente lo cumplió. A lo mejor

0: ofensivo, no es que le funcionó bien, pero tiene total confianza de mi parte que lo va a volver a hacer nuevamente. Así que no tengo nada que recriminar. A lo mejor, no sé, tratar de jugar línea de tres al final, pero cosa que nunca hicimos. Aún así tuvimos dos ocasiones al final, una de Iván Franco. Si es que entraba al final, ganaríamos un puntazo. Pero no fue así.
1: La jugada específicamente de la expulsión, ¿qué tal vio, profesor? ¿Qué tal califica esa jugada de parte del árbitro?
0: Bueno, yo lo volví a ver. Lo único que puedo, lo que vi es que Campu en ningún momento lo vio a él, vio saltar. Y la verdad que lo agarra en la cabeza, pero sabemos cómo es Richard. A felicitarle porque siempre es muy, muy inteligente. Y bueno, no hay nada que decir, no se puede decir ahora. Creo que cuando a nosotros nos pasó así, que se le rompió la boca a nuestro jugador, dijeron que el jugador se fue a chocar con el brazo del rival. También se puede decir, pero bueno, ¿quién soy yo?
2: Nelson, ¿cómo estás? Por aquí Andrés Noguera para SNT. Dos consultas. Por un lado, si queda usted conforme con lo que ha sido el rendimiento de su equipo, más allá de haber jugado gran parte del partido con uno menos, porque en el segundo tiempo incluso hasta ni se notó ese hombre menos de su equipo, lo llevó por delante la Olimpia y por cuestiones futbolísticas no pudo llegar al empate o a una por ahí remontada. Y lo siguiente, ¿cómo van a trabajar dentro del grupo, del plantel, para recuperarlo rápidamente la punta en estas 10 fechas finales?
0: Hay mucho campeonato todavía. Nosotros le dije a los compañeros o a los jugadores, al cuerpo técnico, si jugamos con la actitud, con lo que jugamos con 10 hombres hoy, estoy seguro que tarde o temprano vamos a recuperar la punta otra vez. Y a eso vamos a apostar, vamos a hacer nuestro trabajo y a no decaer. Es lo que le dije a los chicos, es que tienen mi total respeto por lo que demostraron, por cómo jugaron, por la entrega. Nada que reprocharles y bueno, esa es la actitud y la mentalidad con la que vamos a seguir.
1: Consultarte respecto al no ingreso de Luciano Nequesaul. Había dos opciones de jugar desde nuestro punto de nuestro análisis en este tiempo, o era Elvio Vera o era Nequesaul para ganar mayor peso ofensivo. ¿Qué se debió el no ingreso luego más adelante de él cuando Aguilar empezó ya a estar a resentir un poco el cansancio?
0: Bueno, lo que expliqué hace rato, que apostamos por velocidad a los espacios y no a los juegos aéreos.
1: ¿Otra consulta?
0: ¿Otra consulta?
3: Aquí viene otro colega.
4: Buenas noches. Buenas noches. Para una media. Consultarte, ¿se puede decir que por la falta de gol que pasa a Libertad puede ser un Lorenzo Melgarejo dependiente, ya que los partidos se ganan con goles y en esta ocasión, por más que haya tenido muchas situaciones Libertad, con la llegada que tuvo, no pudo tener esa definición que siempre lo caracteriza a Lorenzo Melgarejo? Gracias.
0: Sí, la verdad que sí, nos está faltando goles, creamos ocasiones, pero como digo siempre, a veces son problemas de concepto y después son los problemas que no estamos teniendo esa chispa de suerte, o a lo mejor también, hoy como te digo, si a lo mejor Iván no tocaba y solo se iba, entraba, a veces nos está faltando esa pequeña chispa de suerte también al final. Pero claro, Lorenzo tiene una jerarquía, es un goleador nato y bueno, dependencia no creo que tengamos, pero sí nos hace falta.
5: Buenas noches, Nelson.
0: Hola.
5: ¿Cómo estás? Iván Ojeda de Vibra Positiva. Y quería hacer mención sobre el partido de Rodrigo Villalba, uno de los puntos altos de tu equipo, y que lamentablemente para Libertad no cumplió una buena labor en la primera etapa, como solemos ver que suele hacer. Si pudiste hablar con él para que no decaiga anímicamente, con tu experiencia como jugador profesional que has tenido lamentablemente jornadas de este estilo, si ¿sí pudiste hablar con el jugador para que no decaiga anímicamente?
0: No, todavía no personalmente, pero yo creo que, como dije también, Rodrigo tiene plena confianza mía. Yo suelo hablar mucho con él. Ahora todavía no tocó, pero como digo, cuando las cosas están calientes, prefiero dejarlo. Mañana seguramente vamos a hacer una caminata juntos, vamos a hablar. Y son jugadores que necesitan Siempre, como digo, a veces golpes y a veces mimos. Y yo creo que ningún jugador, él en primer lugar, quiere jugar mal o no quiere entrar. Porque falta de actitud no le vi hoy, que es lo que yo le digo. Puedes errar, puedes fallar, pero si te falta actitud, ahí sí vamos a tener problemas. Cualquier jugador en su vida ya tuvo un mal día. Son cosas que pasan, como digo, y ahora hay que levantar. De eso se trata, ser un jugador. De caer, levantarse, así va.
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7: Sí, las sensaciones son de que merecimos ganar, sin dudas. Hoy más que nunca, desde que llegué, creo que el equipo es felicitar. Lo primero que quiero hacer es felicitar a mis futbolistas, porque hicieron todo para quedarse con el partido. Desde el primer minuto, con una propuesta futbolística en la que ellos creen y están convencidos de cuál es el camino, generamos en el primer tiempo tal vez no tantas situaciones de gol, pero sí teníamos la iniciativa de controlar el juego y atacar todo el primer tiempo. Después, en el segundo tiempo, creo que ya generamos 8 situaciones, si no me contabilizó bien ahí mi video analista, 8 situaciones claras, pero claras de gol, por supuesto contando los goles anulados, que el segundo es offside claro, pero el primero es una jugada que es muy finita y para analizar demasiado. Pero nada, felicitar a los muchachos y este es el camino. Seguramente jugando de esta manera el equipo pronto va a volver a ganar en el torneo. Nos tocó ganar por Copa, hoy no nos tocó poder ganar, pero sí hacer un gran partido, así que estoy muy conforme.
8: ¿Cómo analiza el juego? ¿Le gustó más el segundo tiempo? Un equipo que mostró mucha dinámica, sobre todo de mitad de cancha para arriba. ¿Y qué es lo que más le agradó de su equipo?
7: Sí, lo que decía, el primer tiempo tal vez tuvimos la iniciativa, pero nos costó transformar la tenencia en situaciones de gol, porque finalizábamos mal o elegíamos mal el último pase. Les decía en el entretiempo a los muchachos que ajustando eso seguramente íbamos a tener las situaciones más claras en el partido. En el segundo tiempo lo pudimos ajustar, el equipo estuvo siempre muy dinámico, muy intenso, que es lo que buscamos, que no baje el ritmo el equipo, por eso los cambios tempranos también, para sostener ese ritmo que queremos implementar. Y en el segundo tiempo, sí, sin duda me gustó un poco más, pero porque tuvimos muchas situaciones claras para convertir y quedarnos con los 3 puntos y no se nos dio. Toca seguir trabajando, se viene un partido muy bravo, muy difícil con Guaraní. Pero convencido de que este es el camino, esta es la forma. Los futbolistas son muy nobles, me demuestran día a día la voluntad y el compromiso 100% en el trabajo,

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1: 22 horas 52 minutos.
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1: 23 horas, 5 minutos.
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2: 23 horas, 28 minutos.
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0: 10 minutos pasaron de este nuevo día, hoy martes 29 de septiembre, año 2026, madrugada ABC en la señal de la más potente del país, 7:30 en amplitud modulada, ABC Cardinal, esta madrugada con 32 grados de temperatura en Ciudad Capital, jornada calurosa, ya nosotros listos para compartir una madrugada más, después del feriado de ayer, el lunes. Listos aquí para toda la información en el transcurso de la madrugada con ustedes, como siempre, con todo el equipo que hace posible nuestro trabajo, nuestra tarea, jornada tras jornada. Gilberto Fretes, control central de ABC TV, los compañeros en exteriores, José Heit con Diego Peralvo, Móvil Midas Láser Import, y todo el equipo también aquí desde Redacción Central del diario ABC Color para lo que va a ser nuestro impreso de este día martes. Hoy tenemos la revista escolar, como cada martes, con la edición impresa, la revista escolar del diario ABC Color. Nuestros compañeros también desde el digital, www.abc.com.py, con las actualizaciones, y en recepción Guillermo junto a Herenio. Quienes habla, Luis Martínez, junto a la señora Nilda Vera. Ya nos disponemos para compartir noticias en otra nueva jornada. Nuestro número habilitado, el 0972-730-730. Ya hay con el reporte de sintonía con toda la gran audiencia. En abc.com.py, nuestra aplicación, www.abc.com.py, nuestro portal digital, canal 304, Buenos Aires, República Argentina, señal directa para todo el país a través de las 7:30 en amplitud modulada y también retransmisión de las radios asociadas. Así que el abrazo enorme, el cariño de siempre a todos los que están con nosotros madrugada tras madrugada para compartir nuestro espacio. Iniciamos nuestro recorrido y ahí de la mano de Gilberto Fretes, la jornada extremadamente calurosa que vivimos ayer lunes, a ver qué nos van comentando también, y a esta hora de la madrugada, 32 grados dice la temperatura en pantalla, pero la sensación térmica es de 35 grados con 4 décimas, cielo despejado en capital, viento del noreste con soplando a 18 kilómetros por hora con 54% de humedad.
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0: ...28 grados la mínima estimada para el amanecer, caluroso, cielo parcialmente nublado a nublado, vientos del norte, luego variables para esta madrugada. En horas de la mañana, temperaturas entre 28 a 31 grados... caluroso, cielo mayormente nublado, vientos variables, luego moderados del sur. Llegaríamos a los 33 grados para la tarde, caluroso, cielo mayormente nublado, vientos moderados del sur, y se anuncian precipitaciones, lluvias dispersas con ocasionales tormentas eléctricas para esta tarde en Asunción. Bueno, a diferencia de los 40, casi más de 40 grados de sensación térmica de los días anteriores, hoy la máxima de 33 grados. Con precipitaciones dispersas, ocasionales tormentas eléctricas, y ya vamos a revisar el pronóstico extendido. Tenemos un descenso importante de la temperatura, al menos en la máxima, para los siguientes días. ...23 grados de máxima el miércoles, mínima de 19... fresco a cálido, cielo mayormente nublado, vientos del sur, precipitaciones dispersas, ocasionales tormentas eléctricas. Máxima 23, mínima de 19. Día jueves con 26 de máxima, 17 de mínima. Fresco a cálido, cielo nublado, parcialmente nublado, vientos del sur. 17 de mínima, 26 de máxima. Y el viernes la mínima de 15, la máxima de 29 grados. Fresco a cálido, cielo escasamente nublado, vientos del sureste, luego variables. 29 de máxima, 15 de mínima. Sábado con máxima de 30, mínima de 19, fresco a cálido, cielo parcialmente nublado a nublado, vientos variables, luego del noreste se anuncian precipitaciones dispersas. Así va a estar la semana en Asunción. Ciudad del Este en estos momentos con 24 grados 4 décimas, cielo despejado, 80% de humedad, la sensación térmica de 24 grados 4 décimas, soplan vientos del sector este-noreste a 14 kilómetros por hora, mínima de 24, máxima de 33 para hoy. Vemos tiempo inestable hasta el jueves para la capital del Alto Paraná. Precipitaciones con ocasionales tormentas eléctricas para hoy, precipitaciones ocasionales tormentas eléctricas el miércoles y lluvia dispersa luego mejorando para el jueves en Ciudad del Este. Vamos a revisar las extremas a nivel país. Hoy martes 39 grados todavía en la zona norte, en Concepción mínima de 25, San Pedro con mínima de 24, máxima de 37, precipitaciones con ocasionales tormentas eléctricas para Concepción y San Pedro. Cordillera y Guairá, lluvia dispersa, ocasionales tormentas eléctricas, 22 de mínima, 33 grados de máxima para Cacupé y Villarrica. Coronel Oviedo, Cazapá, caluroso, parcialmente nublado, precipitaciones dispersas, ocasionales tormentas eléctricas, temperaturas entre 23 y 34 grados en Coronel Oviedo, 22 de mínima, 30 de máxima en Cazapá, Encarnación con mínima de 22, máxima de 27, precipitaciones dispersas, ocasionales tormentas eléctricas, Misiones San Juan Bautista, también con precipitaciones dispersas, ocasionales tormentas eléctricas, temperaturas entre 22 y 26 grados. Ciudad de Paraguarí, extremas entre 31 grados de máxima, 22 de mínima, lluvias dispersas con ocasionales tormentas eléctricas. Pilar Ñeembucú, precipitaciones dispersas, ocasionales tormentas eléctricas, 21 grados de mínima, 26 de máxima. Y en Pedro Juan Caballero y Salto del Guairá, con precipitaciones, ocasionales tormentas eléctricas, temperaturas entre 24 y 35 grados en Pedro Juan Caballero y Saltos del Guairá. Por último, la zona del Chaco, región occidental, Pozo Colorado máxima de 38, mínima de 24, en Fuerte Olimpo 43 grados de máxima, la mínima de 27, y en Mariscal José Félix Estigarribia máxima de 38, mínima de 25. Para toda la región occidental y Chaco, también hoy, precipitaciones con ocasionales tormentas eléctricas.
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0: 20 minutos de este martes. Acá me estoy tratando de conectar ya con la gente también a través de nuestro sistema de WhatsApp para ir leyendo lo que nos van comentando, también escuchando a la audiencia como cada madrugada. Ya en un ratito nos conectamos con nuestro WhatsApp para poder también compartir los mensajes una vez que tenga habilitado acá. Hoy nos decían San Miguel Araina, San Miguel Arcángel. Escuchábamos el Bombapú a la medianoche. Ahí creo que estaba por acá cerca la parroquia. La recordación también de este día, San Miguel Arcángel. Buen día, señora Nina Vera.
1: Buen día, la audiencia, la teleaudiencia, buen día. ¿Cómo están para arrancar esta jornada de martes? Espero que muy bien. Espero no les haya maltratado demasiado el calor de ayer, porque impresionante fue. Impresionante. Y espero que no haya habido tantos cortes de energía como se estaban anunciando. ¿Qué tal, Gilberto Freten? ¿Va el aporte? ¿Cómo estamos para este martes? Y supongo que José Hey junto a Diego Peralvo están a full recorriendo ya en busca de más noticias. Nosotros vamos a hacer un recuento de todo lo que acontecía en el ámbito policial. Hay algunas cositas resaltantes, pero sin lugar a dudas lo que ocurría en Eusebio Ayala cuando iniciaba la jornada del feriado conmocionó a Eusebio Ayala, departamento de Cordillera. Dos mujeres halladas tiradas a un costado de la ruta frente al cementerio. Lamentablemente una falleció y la otra está peleando por su vida. Los detalles, videos a los cuales la policía ya accedió. El principal sospechoso, son tres, pero el principal sospechoso de haber generado esa muerte ya está bajo investigación. Así que se está hablando de un caso de feminicidio. Vamos a estar con todos los detalles en un ratito nada más y vamos a ir descargando videos y fotos que nos están llegando de varios de los temas en el ámbito policial que se están dando a estas horas. Le preguntaba a Lucho, ¿qué tal, Lucho? Marca peco lluvia para hoy, sí, decía, sí, porque
0: para días.
1: ¿Verdad? Para que baje un poquito la temperatura también.
0: De hecho que hoy ya tenemos 33 grados comparado con los 40 y un poquito más que tuvimos durante estos días. Y vamos a tener, va a ir bajando más inclusive todavía durante el transcurso de la semana para darnos un respiro. Esto que le decía Nilda, ya hay tiempo más hoy, le decía primavera, verano, sí, ya temperatura ya 40, 45... Hoy hubo Alto Paraguay, por ejemplo, 43 grados marca la...
1: Alto Paraguay, impresionante. En horas de la tarde recién había sido marca,
0: sí,
1: lluvias dispersas con ocasionales tormentas eléctricas. Acá en Capital, por lo menos, y Central. Pero veremos qué acontece. Yo único estoy mirando porque estoy con mis obras y la hipotágina la... O que antes que oye ella popache la se alisada y BTI. En fin, miércoles también había sido lluvia. Pero sí la temperatura impresionante como va a bajar. Hasta el jueves por lo menos. Después viernes ya empieza otra vez a subir. En fin, veremos qué acontece con el clima.
0: Santo Arcángel, Gabriel, Rafael y Miguel. Hoy la recordación.
1: San Gabriel. Rafael, San Gabriel y San Miguel.
0: Gabriel.
1: Pearla y en boca pupara.
0: Sí, no, y lo de San Miguel, que es uno de los más seguidos, ¿verdad? San Miguel, ¿quién como Dios? Rafael, medicina de Dios. Gabriel, fortaleza de Dios. Ahí vemos los Santos Arcángeles.
1: La San capilla Miguel, esta que está acá, a una, dos cuadras exactamente.
0: Y yo creo que esa es la
1: de Herrera y Caballero San Miguel.
0: Sí, de ahí estábamos escuchando solamente. Suelen hacer actividades. Caruguazú suele haber ahí. Una cuadrita y media.
1: ¿Vos decís?
0: Sí, sí, sí.
1: A ver, Herrera y Turbe, uno. Y después Caballero, sí. Esquina Caballero está.
0: Y entre Turbe y Caballero. Ahí suelen hacer un Caruguazú. tempranito, suelen preparar su feria, los oración justamente de San Miguel, que es hoy. San Miguel, San Rafael, San Gabriel, los santos arcángeles. San Miguel tiene el lugar más alto entre los arcángeles, se le llama príncipe de los espíritus celestiales, jefe o cabeza de la milicia celestial. Aparece como el gran defensor del pueblo de Dios contra el demonio. La representación, en traje de guerrero con una lanza o espada venciendo al demonio. Ahí lo vemos, que está a la izquierda. San Rafael se le encomienda, es el arcángel más cercano a los hombres, atento para aliviarlo en su dolor y sufrimiento. Fue enviado por Dios para ayudar a Tobías y a Sara. Es uno de los patrones de los peregrinos, al que se le encomienda la juventud, medicina de Dios. Se lo representa como un caminante con un bastón y el pez con que curó a Tobías, que es el del centro. Y San Gabriel, mensajero de Dios, se le encomienda al repetir sus palabras. Cuando rezamos el Angelus, le pedimos que interceda por nosotros. En varias ocasiones es enviado por Dios como mensajero. Se lo representa con una vara de azucena, la que obsequió a María Santísima. Bueno, ahí lo vemos al los tres arcángeles. El significado de sus nombres. Gabriel, patrono de los comunicadores católicos. Fuerza de Dios, el santo patrono de los comunicadores católicos. Miguel, quien como Dios auxilia contra la acechanza del demonio. Es Rafael, medicina de Dios, es el santo patrono de los enfermos y de los viajeros. Hoy la recordación entonces de los santos arcángeles. Día del soldado paraguayo, batalla de Boquerón. Justamente era el feriado de ayer, era la recordación de esta batalla librada en 29 de septiembre de 1932. Día Mundial del Corazón, Día Internacional de Concienciación sobre la Pérdida, el Desperdicio de Alimentos. Nacía el escritor español Miguel de Cervantes Saavedra, autor de Don Quijote de la Mancha, 1547. Nacimiento del músico y artista paraguayo Abel Sánchez, 1934. Nacimiento del escritor y crítico literario paraguayo Miguel Ángel Fernández, 1938. Nacía el cantante italiano Nicola Di Bari, 1940. Nacimiento del militar escritor paraguayo Antonio Pozo, 1945. Nacimiento del cantante lírico docente paraguayo Miguel Coronel. Y nacimiento del periodista, de futbolista técnico uruguayo Sergio Ordema, 1978. Y fallecía el músico animador paraguayo Jorge Cuco Ríos en el 2007. San Miguel, San Rafael, Santa Gudela, San Eutiquio, San Quiriaco, San Fraterno, San Liudwino, San Adelgrico y San Gabriel. Nuestro santorario San Bojara y a Víctor Hugo, por los datos al don Luis Argüello también, que siempre nos colabora en esta edición feriado Pucú. Ya valemos la humildad.
1: Che, ayer no había colectivo, me decía la gente.
0: Esa, ¿y la colectiva feriado?
1: Vos sabés que muchísima gente me dijeron que no había, por lo menos en mi zona, no
0: generalmente,
1: sé en otros lugares, pero...
0: Son las mismas empresas, no siempre las que trabajan. Señanduti, el Búho, el de Taiwán, el otro que hace refinería de Petro para hacer Roque Alonso, el creo que el 48, que siempre me cruzo con ellos. El 38 también, ¿verdad? Con menor frecuencia, pero sí... Son los colectivos que generalmente nos faltan los feriados. El Areguá creo que es, también el otro, y Ñatuti.
1: Ñatuti.
0: Ahora voy a tomar tereré porque recién vine el velorio de mi tío, así que mis pésame, mi amigo. La iglesia que está en el Rey Caballero de San Francisco, así, otra cosa, noticia que recorre el mundo. Así vi también esto, Rubén. Buen día a nuestros compatriotas en siguiendo por 304 Canal 304, Telecentro, República Argentina. Es San Francisco, la iglesia de Herrera, esquina Caballero. Vamos a la hospital. ¿Eh?
1: Para mí que era San Miguel.
0: San Francisco.
1: Ya Yagüete. O sea, ¿sí? Yagüete, porque yo dije que era San Miguel.
0: Yo detrás tuyo. Pero suelen hacer ellos los días que tienen su fecha ahí.
1: Y Perpetuo Socorro también tiene una capilla acá sobre Herrera.
0: Sí.
1: Herrera y Nuestra Señora.
0: Perpetuo y le dicen. Que está acá, la parada de buses. Sí. La esquina de la fiscalía.
1: A 7.
0: Bueno, San Francisco. Bueno, San Miguel es patrono de los paracaidistas militares del Paraguay. La parroquia de San Miguel, Arcángel Estante de Oro, se mongeló y Mayor Bullo de Asunción. Ah, ya.
1: Mayor Bullo y...
0: Teodoro de Semongelos. Ese que está en la... En una arriba. Están dando a terminar ahí. Zona de... Detrás del... Cerca del Colegio Nacional de la Capital, pero hacia el otro lado. Detrás del súper. Esa es, ¿verdad? Quise saludar a mi hija Miguela Pérez por su cumple. Ella vive en Coronel Oviedo. Soy Dora Pérez. Desde José Domingo Ocampos. Así que felicidades para Miguela. San Miguel, ahora era Miguela.
1: Está la ofarrea, abuela, San Miguel, ahora.
0: No. Es por los 7 arcángeles, el 3 arcángel. También se recuerda el día de la batalla de Boquerón, Gloria Estigarribia, que era Peguasi, Gloria. Estábamos recordando eso. Desde Barrio Jara, Fren Díaz, de Darío Torres. Lindo martes. Así, con toda la energía. Espero que hayan disfrutado de... su tiempo de descanso, de reposo.
1: Yo me atrincheré.
0: ¿Ya va poco, eh?
1: Yo me atrincheré, en serio te digo, porque llegué a casa tipo 9 por ahí. Después ya no asomé mis narices fuera.
0: Hoy se recuerda a los 3 santos arcángeles, San Miguel, San Rafael, San Gabriel. En el año 69... el Papa VI... reformó el santoral. Ahí está, es lo que siempre hablamos. 1969 fue la reforma del santoral. Por eso que no coinciden algunos santos ya con los nombres que se le asignaban a las personas que nacían en esa fecha. Con su carta apostólica emitida el 14 de febrero de 1969, se reorganizaron las celebraciones del Señor y de los santos, eliminando los santos legendarios, como por ejemplo San Valentín, San Cristóbal. Que
1: ¿por qué se le eliminó a San Valentín? Sí, por el Día de los Enamorados.
0: Quedaron los santos históricos. Yo

0: Antes se celebraba el 24 de octubre, San Gabriel el 24 de marzo. Después de las respectivas festividades, ellos se mudaron al 29 de septiembre junto a San Miguel. Ahí nos comenta Seba. Gracias, Seba, que nos da un poco un repaso de qué es lo que pasó con el santo, ¿verdad? ¿Por qué no coinciden algunos nombres? Por ejemplo, esto de San Cristóbal, que es uno de los santos también más venerados en nuestro país. Quedaron los santos históricos desde 1970 vigentes este santo oral. Por eso que mucha gente dice, no, es San Gabriel, ahora es 24 de marzo. San Rafael y ahora son tantos juntos. Club Panambirecta. Felicidades para el Club Panambirecta de parte de Norma, Juanca y Paquita. Juanca, Norma, el Panambirecta que está acá cerca, ahí a media cuadra de la avenida Fernando. Una cuadra, dos cuadras, ¿eh? Fernando de la Mora. Desde las 6 de la tarde dializa sin luz. Nos pueden ayudar. Qué terrible. Ayer nos decían que de las 8 de la mañana hasta las 8 de la noche estuvieron en la zona de Villaliza sin energía eléctrica. Y ahora nos están comentando de vuelta desde las 6 de la tarde. Y este tema de los cortes programados también de la ANDE que estuvimos hablando ayer. Justo en el momento de mayor calor. Acá en Capiatá, Ruta 2, Barrio Piro, no tenemos luz. Ande, por favor, hagan el reclamo, gente, y pásenos su número
1: de reclamo.
0: De reclamo, justamente. Acá ya me pasa la gente de Villaliza, por ejemplo, el número de reclamo, ya hicieron ellos. Pero sí o sí tienen que hacer el reclamo a ustedes. Buen día. A ver. Por lo menos bajó un poco la temperatura. Ayer por la tarde estuvo de terror, dice Graciela. Sí, estaba bastante intenso. Sin luz, zona Piro, por favor. Ganó mi club querido. Está linda la noche. Somos punteros de nuevo.
1: ¿Quién ganó?
0: Olimpia ganó 1-0. En la disputa por la punta ayer. Estaba Libertad liderando a un punto de Olimpia. Ya no, con lo justo, 1-0. Buen día, 7:30. Saludos de Coronel Oviedo. Carlos, atento a las noticias. Ginalucho dice, me muestra el satélite. Acá nuestro amigo. ¿Tenés satélite, Gilberto? Interesante lo que me está pasando acá. Sistema bastante importante de tormentas en la zona sur del continente. Norte del territorio argentino, ahí cerquita, Javerena. Buen día, Cardinal. Bueno, video después ir revisando porque me envían enlaces de acá también. José Echegaray. Hola, Nilda. Hola, Lucho. Buenas noches, Nilda, Luis, la parroquia de San Miguel. Arcángel está a 5 cuadras del hospital de trauma sobre Teodoro Salvador Mongelo, 22 de septiembre. Hoy es su fiesta patronal, hay misa desde las 6 de la mañana hasta las 7 de la tarde. Y luego la kermés. Yo una vez asistí a la kermés en San Miguel Arcángel. La parroquia de San Francisco, así está sobre Herrera. Nos dice la maestra. La maestra que no le corrija a su alumno. O sea. ¿Eh? ¿O qué decir, Nilda?
1: No sé.
0: Sí, Nilda, no tenga miedo.
1: No.
0: Está chantajeada, pero. Está coaccionada, Nilda. Salió ahí para Lorena y Malú. Sí, la San Miguel Arcángel. Ahí suena el Super 6 por ahí hacia atrás, ¿verdad? Ah, eso. Así sale el agua a la canilla, ¿dónde esto es? Aguatena, Peterevi, del barrio San Miguel, San Lorenzo. Hace más de 15 días probé en agua sucia. Ya reclamé y nada. Terrible como llega el agua desde la Aguatera. Ahí te paso, Gilberto, la foto. Para el amigo que necesitaba ayuda del punto Arandú. Ahí está, mira. Hace 15 días que están así.
1: Qué horror. Con lo caro que está el agua también para estar comprando.
0: ¿Cuánto está el bidón? Subió también el bidón de agua. Subió el combustible, subió el bidón de agua.
1: Sí.
0: El que te hace la distribución.

0: cobran un poquito más barato. Pero ya en los super surtidores está 20.000 guaraníes. El bidón de 20 litros. Para el amigo que necesitaba ayuda desde el punto Aranducat, Tare Iman de I. Va a atropellar el cerco ese. Están hablando en clave, ¿eh? Complicado hacer porque ni serví esto, ¿eh? A una cuadra en la avenida Fernando está el Club Panambira y está... Yo tengo anécdotas del Panambira y está, ¿sí?
1: Eran anécdotas.
0: En mi época de juventud. Gracias, Gilberto.
1: Contanos todo. ¿Eh? En la Michiminta en Beuja.
0: No, y ahí pues se hacían fiestas antes. Se hacían fiestas.
1: ¿Fuiste a farrear hasta no, más
0: no, no, no, a trabajar. Yo de chiquita ando por la radio, Nila. Y antes pues eran los eventos de las radios, hacían fiestas con estas discotecas móviles. Famosos que recorrían las patronales, fiestas de colegios, con los camiones y su equipamiento, 3-4 camiones eran. Y tengo un recuerdo.
1: En Beuminten, de una vez.
0: No, Panambira y tal. En busca del vil metal detrás del dinero. Leon Socky será.
1: No me entiendes, güey, tenía que pisar a poco.
0: No, no, no fue, fue una patada voladora.
1: ¿Y por qué?
0: Porque estaba controlando el ingreso de la gente, ¿entendés? Mm. Y pillé que se estaban colando los muchachos, ¿verdad? Y me acerqué ahí cerca de la muralla para ver, ¿verdad? Pero lo que menos fue hice fue ver porque ya le dio una patada nomás ya ahí arriba de la muralla. Estaban entrando de caí, pues.
1: El famoso caípe.
0: Sí. Entonces me voy yo. Mira, porque ahí... ¿Verdad? Cuando iba a abrir la boca para mandarle al frente a los que estaban entrando de caí, le dio una patada voladora. Nunca me iba a olvidar de él. Para piretar. Me habría quedado 5 minutos por ahí... Pensando en todo lo que ya transcurrió en mi vida. Pero se hacían fiestas de colegio y demás. Entonces te quedaba a hacer por el control de las entradas. ¿Te acuerdas que no sé si en tu caso, pero antes cuando se hacían las fiestas de colegio te vendían las entradas numeradas. Y cada uno, por ejemplo, llevaba 10 o 5 para vender.
1: Sí,
0: y después tenía una cartulina enorme.
1: Y vos tenías que ir marcando el que iba entrando.
0: Entrando, ¿entendés?
1: Sí, así se hacía.
0: Entonces, ese era mi trabajo. Y me fui a echar loca y le dije una patada voladora, ni brulí.
1: Le dieron un estate quieto.
0: De arriba, así, venía de la muralla. Así, cuando
1: por buchón.
0: Cuando miré así, ¡par! Se quedaba por un topper, decía así por mi cara. San Rafael, patrono de la ciudad de San Juan de Mena, y se festeja el 24 de octubre. O sea, su fiesta patronal es en esa fecha. Sí, es lo que estábamos comentando con lo del santo oral. Hola, Lucho, Nilda. Muy buenos días para todos por ahí. Soy Sergio Moira. Como siempre, les saludo del barrio Salvador del Mundo. Me avisaron que por la zona de Corrientes, Paso de Patria, hay un temporal con fuertes vientos. Les deseo lo mejor en esta madrugada. Les quiero mandar un beso a mi novia Karen. La amo mucho, dice nuestro amigo del barrio Salvador del Mundo. Vivo a medio cuadra del Panambí. Metropolis Sander, Gina, mi amigo, ese. No, y es todo.
1: Ah, sí, recuerdo el famoso.
0: Metropolis Sander.
1: Muralla de Bafle.
0: Muralla de Bafle. Después estaba Pato C. Disco.
1: Sí. En el Martín Ledesma era lo máximo.
0: Unos cuantos eran. Iban con su Merced, el camión enorme este. El 11-13, pero llevaban los equipamientos gigantescos. Las patronales ni qué decir, ¿eh?
1: Sí.
0: Tipo, iban en caravana los equipamientos. Un abrazo, Roberto. Buena madrugada, María. ¿Cómo estamos? Enzo, ya también por acá. Vos, la Ina, tu historia, Lucho. Para mí que te zapó el problema, Ina. No. Así fue. Entonces me quedé pues yo encargado ahí con los... Para el control de la entrada del colegio. Ni viento no pasaba de mí hasta ese momento que conocí el verdadero terror. Vivo media cuadra. Un abrazo a la gente ahí cerca del Panambi. Están de fiesta también hoy. Buen día. Anina, lucha ni por un hina, dice. ¿Por qué, pico?
1: Ella regalaina.
0: Ramón Jiménez. No. Es que nada, acá me envían la foto. Jess Digmania también otro. Acá hasta para que la gente que no estaba viendo, esto eran las...
1: Eso eran fiestas.
0: Eran la muralla de waffles. Pero eran gigantescos los waffles.
1: Sí.
0: Y realmente eran murallas gigantes. Ahí te pasé la foto. Mira lo que era. Los amplificadores, ahí están. Estos eran. Y había algunas que eran mucho más grandes todavía. Eran... las épocas de las discotecas móviles. Tengo un reclamo de la Ande por explosión. Bueno, Suji, pero ya hiciste tu reclamo. Tienes que tener tu número, ¿eh? Y pasarnos la dirección. Vamos acá a nosotros insistir con eso. San Miguel, fiesta por aquí. Te la ya preparada la Ande y la Nena. Primero dos, tres días de calor y ya los cortes. Un montón de reclamos, ¿eh?
1: Sí.
0: Fiesta hoy por acá, nos dice Jenny. Ahora vamos en videito. ¿Esto es dónde es, Jenny? Acá escuchamos también muchas fuegos artificiales en Bocapú. Desde las 11 estamos sin energía eléctrica. Nos están viniendo. Ya acá me pasaron el número de reclamo. Nos dice Suji, vení, pásame el barrio, el nombre en la calle de Suji. Entonces yo acá hago reclamo. Palladium, Metropolis Thunder. Un abrazo, Dionisio, ¿cómo estamos? Felicidades de toda la familia. A la señora, a la Abu, a Zenia, que hoy está de cumple. Zenia Osorio. Ella, Estela, a todos.
1: Acá.
0: Muchísimas felicidades para ella, que pase súper bien desde el viernes, porque estamos farreando.
1: ¿Quién está de cumple?
0: Zenia, la mía.
1: Zenia.
0: Sí, la señora feliz Rodrigo. La señora Rodrigo Estela.
1: Cumpleaños, Zenia.
0: Es don Dionisio, que siempre nos escucha.
1: Que con pases toda la familia. Súper, súper bien, que disfrutes con la familia y los amigos.
0: Sí, y desde el viernes que estamos. Del viernes, pero desde el viernes, pero de Semana Santa.
1: Pete.
0: Y vamos a seguir todavía. Así que muchas felicidades para toda la familia. Un abrazo a don Dionisio. Y el cariño a toda la familia. ¿Qué iba a decir?
1: No, estoy tirándole mensaje a lo de la cuadrilla, por lo menos el de los números que tengo ahora. Y me dicen que hay corte de energía por el tema del transformador. Porque la gente no, lo que me dice uno de los muchachos es, la gente no declara lo que tiene y agrega más y más cosas en su casa. Las llaves no son las que tienen que, o sea, son las que se pusieron en aquel entonces, el electricista le hace todo el cambio, pero ellos no hacen la declaración, entonces el transformador que está en el barrio o en la cuadra no abastece y por eso las explosiones. Porque imagínate con el intenso calor, la muchachada pone en 17 su aire, ¿eh?
0: Y sí, entonces, me corresponde, ¿no?
1: No, hondo güero, pues acá y la transformador fuera.
0: Sienta ahí, si te compro un aire, voy a poner en 17.
1: Claro. Yo ayer, por ejemplo, tuve que poner en 17 porque no abastecía. Hoy le voy a pedir, por favor, al señor que siempre se va a hacer el mantenimiento del aire, que se vaya a ver por qué no enfría bien mi aire.
0: Porque te dicen, pues, lo recomendable es mantener en 24.
1: Sí. Para y yo que... suelo usar en 24. Primero pongo en 21. Y después, cuando ya se refrescó, ya alzo a 24 y tranquilo, pa. Pero ayer no... imposible era. Para mí que le falta gas en allá a mí aire.
0: Te decía nomás, te dicen 24, que es para que se mantenga la vida útil del equipo, tenga menos en el consumo, pero hasta... con esta temperatura que tenemos, estoy cloico,
1: ¿eh? No, pero yo te digo que el mío
0: es insoportable, en 24, 23 no puede.
1: El de mi hija en su pieza estaba en 26 y congelaba. ¿Entendés? Entonces, evidentemente que a mi aire le falta o mantenimiento o le falta gas. Algo le falta. Porque son nuevos.
0: Splendor también, nos dicen en Hecho de Luque.
1: Ah, sí, Splendor.
0: Saludos a Encarnación. Mi primera salida fue a los 15 años y fue en el Panamira. Está organizó el Colegio Presidente Franco. ¿Qué época, me dice Andrés? Y te dirá, era era uno de los lugares donde se hacían las fiestas del colegio. En el 94 el furor era Cacho Colmán en la Muni de San, lo reventamos. Nombre de la fiesta, Moana del Cres. ¿Qué época ahí se escucha? Cacho Colmán era otro level. Ya para un sector machetito, ¿verdad?

0: Después que me están metiendo ya algunas cositas de contramano. Querido Luis, nosotros vivimos a dos cuadras del Club Panamericana. Hasta ahora se hacen las fiestas, aunque no con tanta frecuencia como antes. Saludos para Nilda, nos dice Humberto Corbeta. Que viva la primavera para todos, Betty y Humberto. Y antes era generalmente casi todos los fines de semana. Y principalmente a esta altura, ya a partir de primavera, septiembre. Cuando se comenzaban a cerrar ya el año también para la colación, ¿verdad? Buen día, Ricardo Fariña, me quería hacer un paraguayo a toda la familia, a Ricardito, a Marlon. Este sábado estuvimos haciendo show con el aniversario 42 de Nito Binader en el Panambireta. Ven hablando del Panambireta. Nito también que no suele escuchar. La pasada me retó. Nito Binader.
1: ¿Por qué?
0: Nunca, a Nina Lucho, tan grande historia. No me creía lo de inocente, casto y puro. Dije, pues, ni de bola, na. Tan grande historia.
1: Es que nadie lo te cree que seas casto y puro. Vos nomás te crees.
0: Ay, ese. El aire acondicionado, por más que le ponga 17, 18, 23 grados, que marque ahí por el panel, el aire acondicionado tira una sola temperatura, que es de 10 grados. Lo que hace es que cuando llega a 22, la habitación, él corta. O sea, llega al punto, a esa temperatura. Stilus Disco, también con Roberto Stilus, Osvaldo Amilcar, sí, Víctor Villalba, Charlie. Saluda a Ricardo Fariña, ese, nuestro amigo Charlie. 29 de septiembre, día de San Miguel Arcángel. Buenas noches, les veo por Canal 304 Telecentro. En Buenos Aires, nuestro amigo nos dice. ¿Y qué tal por ahí? Le llegó la tormenta. Excalibur, este también es otro clásico, ¿eh? Con Carlos Baez.
1: Excalibur, sí.
0: Stilus Disco con Roberto Stilus y Discoteca 54 con la electrizante Vanessa. Pasaje por la nube ya para fin de año, Asunción, Buenos Aires, me dicen. Es una porquería que la Ande dice que los usuarios no declaren su consumo, por eso el problema. Nangana, la Ande tiene que aumentar los transformadores, que era 63 kW, automáticamente deberían cambiar todas a 100 para todo el barrio, dice Silvio Ayala. Es un discurso también como para quitarse un poco la responsabilidad, lo de la Ande, porque todos los años escuchamos lo mismo.
1: Sí. Pero tenés que, o sea, hay que ser honesto también. En todos los barrios hay gente que se cuelan en el cable de 23.000 voltios. Se cuelgan directo, así. Pero no son gente que de repente vive en un asentamiento, está en un ulellereo, una carpita ahí. No, son gente que tienen lindas casas y están alevosamente colgados directo. O sea, es que en mi barrio Vic no podía creer. Tres casas así, pero mega casas, y estaban ahí enganchados al tendido de la Ande. Y con lo peligroso que es, no podés. Pero de todo hay.
0: Que Dios le bendiga siempre. Siempre le veo y escucho, nos dice Adi. Y te comentan, si se congela el caño fino de tu aire acondicionado, es que le falta el gas. Si es el grueso, es falta de mantenimiento, para que tengas en cuenta. El caño... grueso, falta de mantenimiento, y el fino es falta de gas. Mil disculpas cuando no me conecto. Es que el irresponsable de mi vecino no paga el internet. Saludito para ustedes, Ciudad del Este. Los zapatitos de cristal y esplendor, no comentan. Bueno, gracias, gente. Vamos a ir compartiendo ya noticias con Hilda, el resumen completo de lo ocurrió durante el feriado también. Y José Hate, que tiene materiales también para nosotros. Lucía Mendieta, en mi época el DJ Richard, Rigoberto, Juan Arroyo y Sailor Disco.
1: Ah, hasta me acuerdo, Sailor Disco también. Ya sí, era más cara dura. A Hugo Segovia, que era el animador de Metrópolis. Estaba en la radio, ya se está. Y nosotros teníamos nuestro intercolegial y demás hierba, ¿verdad? Entonces es famoso, tenés que conseguir las camisetas, remeras, lo que sea, y si no conseguís, cada uno tiene que palmar. Entonces la atenta nota, yo era la presidenta del curso, atenta nota dirigida a Hugo Segovia. Y vos sabés que todos los años nos daba las camisetas el equipo completo y salimos los campeones, tanto en fútbol de salón como en handball. Y mandaba tomar la foto así con el equipo completo, un póster, y nos íbamos a llevarle en la radio. Equipo campeón. Cada año me acuerdo, desde la media, el short y la camiseta. Éramos muy felices y éramos los únicos que teníamos. Vos te podés imaginar lo que era en esa época entera. Conseguir ese y que todos los otros cursos querían y nada. Nosotros conseguíamos. Así que éramos muy felices.
0: Felicidad para Miguela. Hoy estoy de cumple, nos dice Miguela.
1: Feliz cumple, Miguela.
0: Bueno, ¿qué podemos comentar en nuestro recorrido ya de temas destacados en www.abc.com.py? Estamos ya en la vuelta nomás ya de las elecciones el próximo domingo en cobertura de ABC. Vamos a estar nosotros también con ustedes durante la madrugada de ese domingo. Lo que escondería el contrato colectivo que Camilo supuestamente quiere que se apruebe en Asunción antes de las elecciones. Título en portada de nuestro digital, ya con estos temas también. A días de las elecciones municipales, la gestión cartista de Luis Bello en la Municipalidad de Asunción impulsa la aprobación express de un contrato colectivo que compromete millones en bonificaciones con el objetivo de asegurarle votos a Camilo Pérez, pero afirma no estar cómodo con la negociación cuando faltan tan pocos días para las elecciones. Camilo Pérez, que estuvo en estos días aquí compartiendo desde ABC TV una entrevista y hablaba con relación a este caso del contrato colectivo, decía él que no estaba de acuerdo con esto, ¿verdad? Y siguen presionando para que se apruebe. Ahí te pasé, Gilberto. A menos de una semana de las elecciones municipales del próximo 4 de octubre, el intendente Luis Bello, ANR Cartista, en alianza con tres sindicatos principales, empuja la aprobación acelerada de un nuevo contrato colectivo de trabajo. El documento pretende comprometer por millones de dólares en bonificaciones y beneficios laborales las maltrechas finanzas municipales, con la clara intención de mantener el control y la influencia sobre más de 9.000 funcionarios municipales en beneficio de la candidatura de Camilo Pérez. 9.000 funcionarios municipales. La jugada del contrato colectivo y el apuro del cartismo antes del 4 de octubre. La Municipalidad de Asunción se encuentra en el centro de una tensa pulseada política debido al tratamiento express de este nuevo contrato colectivo de condiciones de trabajo tras lograr su ingreso formal en una sesión extraordinaria realizada el viernes último. El oficialismo colorado y los sindicatos aliados tienen la intención explícita de que el documento sea aprobado sin debate en la sesión ordinaria de mañana miércoles. Es donde se tendría que definir esto. Varios sectores de la oposición han denunciado públicamente que se trata de una estrategia electoralista desesperada para asegurar lealtades partidarias utilizando la estructura y los recursos financieros de la comuna. 9.000 funcionarios, la composición de recursos humanos de la municipalidad, entre el personal nombrado, contratado y jornaleros. Caudal estratégico para el Partido Colorado en Asunción. El impacto financiero del contrato colectivo, 12.600 millones de guaraníes en bonificaciones y salarios de la comuna. El miércoles, en la sesión ordinaria, se estaría definiendo entonces este caso del contrato colectivo. Recordemos que los sindicatos siguen protestando. Hay una amenaza de paro general en la Municipalidad de Asunción a días de las elecciones. Fuerte presión ejercida en las calles, dependencias municipales por parte de los gremios adheridos, que incluyó la toma temporal de oficinas estratégicas como la Dirección de Recaudaciones, Dirección de Tránsito, los trabajadores también realizaron cortes intermitentes y bloqueos sobre la avenida Mariscal López. Y decía Camilo sobre el contrato colectivo: no estoy cómodo, es una falta de respeto. En el programa En Detalle de ABC TV hablaba Camilo Pérez con relación a este contrato colectivo. Él negaba tener vínculo con la iniciativa. ¿Cómo vos te sentirías si a 7 días de las elecciones aparece esto? Un contrato colectivo. No estoy cómodo. ¿Por qué no estoy cómodo? Porque creo que es hasta una falta de respeto para cualquiera de los candidatos. Porque pienso que uno tiene que sentarse a la mesa a trabajar, indicó el candidato. Y también es una responsabilidad, me parece, inclusive, de pasarle ya a otra administración una decisión tan, tan importante. Pero vamos a saber finalmente en qué termina esto mañana miércoles. Puntualmente a la 1 de la madrugada, Soledad Núñez afirma que recibirá el voto colorado y será intendenta de calle, decía Soledad Núñez, la candidata a intendenta de Asunción de la Alianza Juntos por Asunción. Denunció que el nuevo contrato colectivo promovido por el intendente es una desesperante herramienta electoral del oficialismo. Afirmó que auditará la gestión saliente y den en hecho y gobernará desde las calles con respaldo ciudadano. La candidata a intendente de Asunción por la Alianza Opositora, Soledad Núñez, durante una entrevista por ABC TV lanzó críticas contra la estructura oficialista que maneja la municipalidad de la capital, y la postulante calificó de tremendamente irresponsable el apurado intento de la intendencia y de la Junta Municipal de aprobar un nuevo contrato colectivo para los funcionarios a días de los comicios. 93% de los recursos se destina a gastos corrientes y la ciudad está destrozada, sin servicios básicos, con calles en lamentable estado, deficiente servicio de recolección de residuos. La municipalidad no puede seguir siendo concebida como una agencia de empleo para los políticos en lugar de brindar servicios eficientes a los vecinos. Prometió auditoría la Eran en Hecho y fin de la caja oscura, la famosa caja paralela que tanto se denuncia también cuando asumen las nuevas autoridades. Voy a gobernar en las calles y me voy a apoyar en las comisiones vecinales, decía también Soledad Núñez, que estuvo en mesa con EBP, hablando un poco sobre la gestión que va a proponer frente a la municipalidad de Asunción de ganar las elecciones. Y el tema que mencionábamos también en portada del digital: Olimpia con lo justo vence a Libertad y recupera la punta. Es otro de los temas destacados en abc.com.py, lo que ocurría ayer lunes al cierre de esta fecha del torneo clausura. Con gol de Francisco Alfonso, recuperó la cima en el cierre de la fecha 12 del torneo clausura, en un partido marcado por la temprana expulsión de Álvaro Campuzano. Olimpia, que jugó de verde, derrotó 1-0 a Libertad en el cierre de la fecha 12 del torneo clausura. Recuperó así la cima de la clasificación. Francisco Alfonso marcó el único gol de un partido intenso y disputado, en el que la expulsión de Álvaro Campuzano en el primer tiempo terminó condicionando el planteamiento del equipo humarelo. Ahí el capitán del Guma, sobre una infracción sobre Richard Ortiz. Partido que se disputó en la huerta. Olimpia con remera verde. Y también en otra jugada destacada del partido, Sebastián Lentinelli, que evitó el empate del Guma al final de la primera etapa con un tapado, ¿no? Teniendo en cuenta que Olveira está con la selección nacional. Lentinelli al frente con la titularidad del arco de Olimpia. Así quedó la tabla de posiciones. San Lorenzo que empató, quitó un puntito más y depende de un milagro para mantenerse en la categoría. Olimpia 25, Libertad 23, Nacional y el 2 de mayo con 22 puntos, 20 para Guaraní, Trinidense también con 20, Ameliano con 18, en la octava posición está Cerro Porteño con 17, Luqueño con 13, Rubio Ñu 9, Recoleta 8 y San Lorenzo con tan solo 2 puntos. Ayer perdía, San Lorenzo se descendía, finalmente pellizcó un punto. De 12 partidos disputados, 2 puntos San Lorenzo. Y así quedó la tabla de posiciones. La próxima fecha que se disputa ya a partir del sábado, Guaraní va con San Lorenzo, Recoleta, Libertad, Trinidense, Luqueño, Cerro Porteño con el Gallo Norteño con el 2 de mayo, Ameliano, Rubio Ñu y Olimpia Nacional. Nacional que está con 22 puntos a 3 de Olimpia. Otro de los partidos destacados para el próximo fin de semana. Y tenemos en la semana el partido de Paraguay ante Colombia. El viernes por otro amistoso. Una con 6 minutos. Sergio Núñez, siempre atento. Buen día, Sergio. ¿Cómo estamos? Buena madrugada. Recién me conecto. Luis Guillermo Domingo. Estamos con los audios en WhatsApp también. Isacio Riquelme. Vaya para don Isacio. No sé qué le pasa a la gente de Asunción. Suele tener autoridades que despilfarraron los recursos de la municipalidad. Y aún así llegaron a votar por ellos. Y ahora, en este comicio, y ganarán otra vez. Lamentable, dice. Y es lo que decimos.
1: Es que nadie quiere patear contra su olla, ese es el problema.
0: Y ahí tenés 9.000 funcionarios que están. Pero eso no se calcula 9.000, se calcula por toda la familia. Mínimo cuántos votos hay, 3 multiplicados. Si van todos a votar. Como mínimo, el famoso voto duro del Partido Colorado. Felicidades, dice Juan. Esas cosas de colgarse directo de la Andes no se hace acá en Paraguay, Nilda. A lo mejor viste eso en Londres o Berlín o qué, dice. Busca eso. Yo trabajaba como machutero en Record World 16 y Morelos. Había una discoteca que se llamaba Paralama. Tenía 50 baffles, de la cual sonaban 20 nomás. Jedi Mania, Lennon Record Show. Chévere disco. Super hit. Gente joven. Excalibur. Ecos. Fantasía, etcétera. Dice Claudio La Guardia. Sí, esta era la zona de mi. Era mi barrio. 16 proyectadas. Tenían 50 baffles, pero 20 nomás sonaban. Pura pinta, ¿verdad? Capricornio La Barra, Lucho. Noguera soy, Legión Civil Extranjera, casi Castillo. Sí, pues vamos a ser pudiente y ya soy, Carlos. San Lorenzo Calle hizo una Virgen de los Remedios. La mayoría tiene enganchado su conexión. Algunos tienen aparatos de conexiones clandestinas. Andan llamando lentejú, ¿eh? No es ahí este, güey. Colombia Super Show con Nito Binader y sus cumbiamberas de oro. Tropicalísimo con Papi Núñez. Estilo disco con Cheno Apuril. Saludos, dice Juan Pizurno. Desde Nueva York nos saluda Juancito. Fomento, yo estaba en el cuartel y para entrar gratis me iba uniformado y me cambiaba en el baño. Le sigo escuchando Ricardo de Limpio, qué tiempo aquello. Y antes era así, ¿verdad? Uniformado te dejaban entrar en al estadio, tenía colectivo gratis también, pasaje gratis. Y esto de la fiesta me estoy enterando, ¿eh? Rumbo al trabajo, saludos. Rosa Velázquez, Barrio Ciudad de Asunción, 19, a las 19 tradicional kermés, hoy martes 29, acá nos invitan para la kermés de San Miguel, fiesta de San Miguel Arcángel. Horario de misa a partir de la medianoche ya. La primera misa solemne de San Miguel Arcángel. A las 6 de la mañana otra misa, a las 7 otra, a las 9 también. A las 11 misa y rendición, bendición de sacramentales. 15 horas misa, bendición de sacramentales. 19 misa. 16:30 misa central con el Monseñor Guillermo Steckling, obispo emérito de Ciudad del Este. Pero esto es en... ¿dónde? La parroquia San Miguel Arcángel, obra Don Juanela. Porque dice, pues, preside el Monseñor Guillermo Steckling, obispo emérito de Ciudad del Este. Es acá en la parroquia en Asunción, ¿verdad? La kermés a las 20 horas, patio de la escuela San Luis Juanela. Teodoro Salvador Mugeló, general Brugués, la procesión. 9 de marzo, vicepresidente Sánchez, Teodoro Salvador Mugeló y la parroquia. A las 17:30. La procesión entonces, hoy martes 29 de septiembre, que nos están invitando para la fiesta y el sorteo de la tradicional rifa de San Miguel Arcángel. Kermés a partir de las 20. Vaya caruta, ¿verdad? Patio de la escuela San Luis Juanela. Gracias a la comunidad que nos están pasando acá la invitación. Quiero saber nomás cómo se acuerdan de toda esa disco. Si él ya está, Juan, si él ya está por Nueva York. Saludos, dice Nita. Te envía saludos, Juan. Nita, acá desde Paraguay. Sí, tenemos material, artillero. Ahí Nilda está preparando en su resumen de policial. Le va a ir esto. Barrio Ciudad Nueva, el Lucho, lo de San Miguel Arcángel. ¿Será que lloverá antes de las 7 de la mañana? Mi hija tiene desfiles. Ayer preparada, imagina, fúlgico ahí. Zona de Capieta. Y según el pronóstico, la tarde recién. Va a llegar la lluvia. San Luis Juanela, mi escuela. La oposición no tiene autoridad moral para criticar a la ANR. Son muy peores que los colorados, dice José. Escucho siempre de Sajonia. Gracias, José. Buen día, Nilda. Yo creo que a esta chica le quisieron gorrear. Va a la gorrear.
1: El tema es de que estaban en la jineteada y estaba con el muchacho que era el principal sospechoso con otros dos amigos. Y en la misma farra de la jineteada estaba también la expareja de esta chica. Y parece que por ese lado vino el tema de los celos y demás. Entonces ellas se fueron de la farra, fueron perseguidas, etcétera, etcétera. Pero vamos a estar compartiendo los videos y les voy a mostrar por qué la comitiva fiscal y policial que estuvo ya indagando acerca de lo que ocurría habla de feminicidio.
0: 0972-730-730. Hay otra parroquia en San Miguel, pero en San Lorenzo. Y acá nos están enviando en la medianoche cuando recibía. En la parroquia, la fiesta también. Y acá apareció nuestro amigo que la pasada estuviste preguntando por él. Su primita, Amaya, su nombre, la prima de Balu.
1: Ah, la prima de Balu.
0: Nos está mirando ya ahí Amaya también.
1: Hola, Amaya.
0: Desde
1: hola,
0: chiquitita. Balu. Está ahí frente al televisor. Saludos para Amaya. Sí, Juancho, ahí está Amaya. Chiquitita ella. Y más o menos así también Balu comenzó acompañarnos, ¿te acuerdas?
1: Sí.
0: Bueno, vamos a la primera pausa de la vuelta. Estamos ya con la noticia policial. Se han mandado los Joker, los Géminis, zona 10 y tal. Ya un poquito más anterior. Ah, ok. Gracias a la gente. Jerga mexicana, joder, mentir o tenerle o llevarle a una persona bajo engaño. En la jerga mexicana. En sintonía con Yana Ximena, Naira Gianela y la patrona Karina, dice Derly Galeano, alias Boti. Viernes 2 de octubre, fiesta y gala aniversario del Club Panamericana. Los viernes, fiesta estudiantil con la discoteca Ecos. Vivo en una cuadra del Club Panamericana. San Francisco, el 4 de octubre, nos dice Isaac Rojas. Este viernes 2, la fiesta de gala del Panamericana. Palladium es un motel, Palladium era la discoteca, dice Nevi Villarro. La verdad que no. Recuerdo que había una que se había inaugurado ahí, zona de San Martín y Autopista, España. Que una noche fue, se inauguró, iba a ser la más grande de Sudamérica o algo así. Y un zarambí se armó y fue debut y despedida.
1: ¿En serio?
0: Sí, que tenía un nombre así más o menos de esto. La audiencia va a recordar seguramente. Yo era muy chico todavía, pero recuerdo que fue un escándalo. Palladium es un motel, Palladium es la discoteca.
1: ¿Cómo? Palladium. Palladium era una discoteca.
0: ¿Un motel, dice acá?
1: Y también hay un motel, pero Palladium era una discoteca.
0: Ah, otro tema. Metrópolis y Fantasía también. Una con 15 minutos. ¿Qué tal? Estamos para las noticias policiales.
1: Y 30. Ahora te estoy transcribiendo, porque hay algunos videos que demasiado cuesta bajar. Che, había sido el pirebaí de la gente, depende mucho de su signo.
0: ¿Vos por qué crees en esas cosas?
1: No, pues estoy
0: yo
1: leyendo.
0: Yo creo que el que es pirebaí nomás, no hay porisigno, la yo que
1: no
0: sube.
1: No, ¿vos era de?
0: No.
1: No, Gemini era.
0: No.
1: Pero, decime,
0: pero contanos más tu caso.
1: No, pero estoy acá leyendo y la mayoría es pirebaí.
0: ¿Quién?
1: Excepto Acuario y Piscis, que son...
0: Todo el mundo es pirebaí, eso es buena nena.
1: No, acá estoy viendo que dice que no. Hay algunos que saben disimular muy bien su pirebaitismo, su tobamocoy. Gilbert, ¿vos qué sos? Verá que ya leer. El peor de todo es... A ver... El que sabe disimular más, el de Leo, hey. Hey, maluje. Sabe disimular muy bien, pero cuando explota de los nervios, explota, hey. Decime, ¿na cuál era tu signo, Luz? No,
0: metele nomás vos con el tuyo, contanos.
1: No, estoy leyendo, quiero saber. Bueno, si la gente quiere saber, de acuerdo a su signo, cómo es el, dice, tu nivel de alegría o pirebaí según tu signo. Dale, avisen y yo les voy a leer...
0: Maisanda. Yo estuve allí, dice, por el caso de la discoteca que comentábamos recién. Hoy Cotanchi va a leer el horóscopo. Horóscopo, dice eso.
1: Che, pero hablando nomás de todo. Esa gente que tira caracoles y eso, pico, en serio, ¿cómo lo que van a leer? ¿Qué le van a decirte? No, o sea, es que yo veo nomás carteles por todos lados, dice, lectura de caracoles, tarot, dererea, ¿verdad? Y para gastar en esa cantidad de carteles, se necesita plata.
0: No, y vos no sabes cómo la gente desfila en esos lugares. ¿Cuál se necesita, o sea?
1: ¿En serio, pico?
0: La hay futuro, o sea.
1: Bueno, cualquier cosa, entonces yo ya poné ese tipo turbante ahí, jaleta, caracol.
0: Ahí está, aparecimos ya con nuestro nuevo rubro. Se nota que está jodido el tema.
1: ¿Sabes quién va a ser mi ayudante?
0: Sí. José.
1: Me está contagiando, José.
0: Ya volvió la luz, por suerte, ya en el barrio Pirogui. Gracias a Ignacio por el reporte. La gente que estaba ahí sin energía eléctrica. Buenas madrugadas, la gente pide por ahí a Luis. Acuariana presente, dice Noelia. ¿Entendés? Buena madrugada, la gente pide por ahí y también para Luis. ¿Será que te acordás de los nombres de los moteles? Dice Miguel Monte. Ni la conoce de todito porque ella hacía su recorrido policial y cada caso.
1: Yo recuerdo.
0: Además, su zona también.
1: Yo recuerdo casi la mayoría donde hubo crímenes. Por ejemplo, ¿verdad? Los Pinos, ¿te acordás? ¿Dónde se encontró el cuerpo de...
0: Sí, o sea, el descuartizado fue eso, ¿no? ¿Eh? El que era la cama de piedra y no sé qué.
1: La cama era el famoso hecha en ladrillo, ¿verdad? Uh-huh. Pero adentro estaba vacío y le ponen la... con la rejita hasta encima y el colchón. Y ahí debajo le metió a la pobre chica. Imagínate, era su compañero de trabajo luego. Ese es
0: ¿qué año ocurrió eso?
1: No recuerdo qué año. Otro caso en motel en San Lorenzo. ¿Cómo se llama? Tigre. Esa está en una medio curva. Esa es una zona rojísima. Y ahí nos fuimos también por hallazgo de cadáver. Ojo, ya suicidó a la motel. Se peleó con su Gigi. La chica agarró, se fue. Y se quedó el muchacho solo. Se chupó hasta el agua del florero que había en el frigobar. Y después se suicidó. Nos fuimos para... Pero ese me fui como bombero para... Era mi guardia. Y nos fuimos como para asistir. Pero ya estaba muerto el prójimo. Y cosas así, ¿verdad? Eso es lo que me acuerdo. Después están los casos de que... denuncian de que se le llevó... O sea, en realidad con la yepilla de las chicas, ¿verdad? Que se van con su chico y... Y después le dice guau a la mamá que le llevaron contra su voluntad y demás hierbas. Entonces se hacen las denuncias, interviene la policía, pero había sido, era lo su chico ira. Y cosas así. Entonces, historias motelísticas.
0: Sí, no.
1: De todo
0: Y generalmente los crímenes pasionales terminaban ahí, ¿verdad?
1: Sí. Ah, el caso este de la señora esta que le acuchilló todito mal el pendejito con el que andaba. Tampoco recuerdo qué año fue, pero es hace 4 o 5 años atrás. Y nadie podía creer que la señora esta andaba, había sido con un péndex. Tenía su familia, parecía una familia perfecta, pero ella andaba con el pendejo, no le quiso dar plata y le acuchilló todito mal. Terrible fue el caso, pero sangrientísimo fue ese caso. Y cosas así, ¿verdad?
0: ¿Cómo cambió tanto la sociedad? Normalizamos tanto ¿verdad? Por la cantidad de hechos que van aconteciendo día tras día. Que antes teníamos este tipo de crimen en India y eran meses y meses de información, de hacer el seguimiento. Y la gente que quedaba realmente en shock, ¿verdad? Digo, prácticamente toda la población haciendo el seguimiento de los casos.
1: Sí.
0: Porque vos estás tocando historias que causaron conmoción realmente en toda la sociedad en su momento. Y ahora casi todos los días tenemos tipo de historias de esto y ni siquiera... Sí. Se habla, ¿verdad?
1: Tenemos descuartizados.
0: Sí, y se hacen un repaso así como si nada.
1: Nomás, en el día nomás se habla y después ya, chao ya. Porque hay otros y otros casos más. Cuando pensás que ya viste todo lo terrible, encontrás otros casos otra vez.
0: Y te digo nomás esa, no sé llamarle normalización ya de los casos, ¿verdad? Antes era un suceso, por ejemplo, un caso de sicariato. Prácticamente impensable, ¿verdad?
1: Los atentados y eso.
0: Los atentados, casos de sicariato y ahora... Como que leemos así de paso y ya es normal, ¿verdad?
1: Sí.
0: Estuvimos hablando en estos días con relación a la situación del tránsito y todo lo que va aconteciendo también con la falta de conocimiento de las leyes de tránsito y todo lo que eso implica. Desde la Junta Municipal analizan la implementación de fotomultas en Asunción. Desde la Junta Municipal de Asunción se estudia un proyecto para implementar las fotomultas en la capital. Según la comuna, la iniciativa busca mejorar el ordenamiento vial mediante el uso de tecnología. El jefe de operaciones de la Policía Municipal de Tránsito, Daniel Cárdenas, confirmó que el plan de las fotomultas se encuentra en fase de reglamentación. Al respecto, detalló que la Ley Nacional de Tránsito 5016 ya contempla el uso de herramientas tecnológicas para el control. Al respecto, sostuvo que cuando la Junta Municipal apruebe la reglamentación, el sistema también establecería reglas para su funcionamiento, ya que se prevé vincular las infracciones al número de cédula de identidad de cada conductor. Esa medida va a vincular la licencia de conducir a los números de cédula se unificaría a lo largo de todos los registros del país, según el funcionario. Este modelo permitiría que las multas electrónicas se carguen al número de identidad del infractor independientemente de la ciudad donde ocurra la falta. El objetivo es garantizar que los conductores asuman la responsabilidad por su infracción. Y algo hay que hacer porque se desbordó totalmente esto del tránsito, gente que conduce en contramano, no respeta la luz roja. Una locura está. Y lo peligroso que resulta, ¿verdad? Para la gente que de repente estudió, entendió, conoce las leyes, respeta las leyes de tránsito.
1: Y viene un tarado y te revienta.
0: Viene un y vos estás con tu familia, cinturón puesto, todo en condiciones, en la velocidad que corresponde, y viene un loco de contramano y enluta a toda tu familia. Y no tenés la tecnología disponible ya ni siquiera hace bien las cosas.
1: Sí.
0: Muchos acá te hablan de corrupción y demás, pero si va a ser como corresponde. No hay otra manera de poder reparar o sanear toda esta situación en la que estamos ya, en el caos en el que vivimos. A la mañana una locura, los muchachos no respetan, mándose con la foto multa o el video. Vos tenés los semáforos principales que cruza ahí, directo a su cédula la infracción, ¿verdad? Porque
1: pero se le tiene que sacar luego, sí, el registro, ¿verdad? Porque no se da por un castigo ejemplar. Es el problema.
0: Porque la gente hace porque sabe que no se le está controlando, no va a tener un castigo. A la madrugada, una locura, ¿eh? La gente cruza el rojo como si fuera.
1: Hablando de no hay castigo. Vos sabés que le estoy pescando a un conductor. A la hora que yo me voy, prácticamente libre. El uh-huh. tránsito hacia San Lorenzo, ¿no? Tranquilo, me voy yo. 0-3. Pero de venida es todo un tema. Y hay un vehículo que casi siempre ahí ya zona de identificaciones, más o menos me cruzo con él. Todas las mañanas vos sabés que saca su pañuelito blanco y pi, la bocina. El mismo vehículo es. Y no puedo sacarle la foto o filmarle porque... Uh-huh. Cuando llego en esa zona, la bandada de motos que pasa, ¿verdad? Y me tapa y le estoy pescando porque todos los días hace, y es evidentemente para que le abran paso la gente, ¿verdad? Y no se dan cuenta, pero yo me di cuenta que es el mismo Toyota IST gris plata, la placa AV larga S y la numeración, lo que me falta, Inés. Y cuando le cache a S, le voy a denunciar porque está siendo criminal. La gente le da paso porque cree que es una emergencia real. Y lo que no necesitamos es que un imbécil como ese vuelva a generar la desconfianza hasta el punto de que volvamos a lo de antes, de que nadie te da paso cuando hay realmente una emergencia. Después de la pandemia, pues todo el mundo se concienció y da paso y busca la manera para abrirse, ¿verdad? Pero después empezaron ya los muchachos con cualquier pañuelito y cachiñay o cualquier remera te saca y toca la bocina y te saca ahí por la ventanilla y pide paso. Mira, boludo, levántate más temprano y buscaba alguna otra alternativa, pero no hagas eso, ¿entendés? Entonces, hoy de vuelta le voy a pescar.
0: Sí, ese es el problema.
1: Ángante le voy a agarrar con la... por la chapa. Porque... en serio te digo, nosotros antes cuando nos íbamos a alguna emergencia y la gente que no te daba paso y le con el altavoz le decís, por favor, paso, herería, vos te vas con una ambulancia, te vas con un paciente, se le hizo vía, tratás de hacerle llegar con vía y los muchachos no te daban paso. Pero eso cambió después de la pandemia. Y a causa de gente irresponsable que hace esto como para sacar provecho, entonces... se puede, disculpen el término, pero va a emputecer sobre el tema. Así nomás.
0: Vamos a escuchar lo que decía el encargado de tránsito Gilberto, hablando de esto de la... es que tener la tecnología disponible, y es la única manera de que los muchachos se tranquilicen, por lo menos, ¿verdad? En algunas zonas, si se llega a implementar esto. La Policía Municipal de Tránsito respalda fotomulta en Capital, integración municipal y tecnología son clave. Y esto también va a hacer que no te estén más haciendo el tema de la... Bueno, acá todo es posible, ¿verdad? Pero lo de la coima nomás te digo, cuando es tu palabra contra lo que te dice el inspector de tránsito muchas veces, ¿eh? Para tratar un poco de solucionar el caos y en todo esto en que nos metimos, ¿verdad? Una decadencia, una falta de control total por las calles y también la gente que no respeta absolutamente nada. ¿Qué decían desde Daniel Cárdenas, el nombre del jefe de operaciones de la PMT de Asunción? Integración municipal y tecnología son clave, decía el jefe de operaciones de la PMT.
2: Proyecto muy lindo y ojalá que se pueda dar definitivamente a corto plazo. La Junta Municipal está estudiando nuevamente. Ahora falta reglamentar. Esto ya está, la implementación de tecnología ya está en la ley 5016, que es la ley nacional de tránsito. Eso ya está, ya habla de la tecnología. Ahora, una vez que la Junta Municipal apruebe la reglamentación, entonces se va a tener reglas claras de cómo se va a manejar, cómo se va a hacer. A grandes rasgos es así. Cada individuo está registrado bajo un solo número, que es su cédula de identidad civil. A esa identidad se le va a recargar todo. Por eso la licencia de conducir en todos los municipios ya se estableció que el número de licencia de conducir es el número de cédula de identidad. Entonces se recarga. La cooperación intermunicipal, cuando funcione bien, que es un proyecto, hace de largo tiempo se está trabajando sobre eso, y creo que ya falta poco una vez que funcione esto. Entonces el individuo que comete una infracción se le hace una multa, puede ser la multa electrónica, que sería lo más ideal, o la fotomulta. Entonces esa infracción se recarga a ese número de identidad. Falta también la adquisición de la tecnología, o sea que es muy lindo implementar la tecnología, pero también, aparte de reglamentar, falta la adquisición de esta tecnología y empezar ya a trabajar en cooperación con los demás municipios.
0: Bueno, lo que decían desde la Policía Municipal de Tránsito con esta propuesta ya de la fotomulta, que está en la etapa de reglamentación. El plan de la fotomulta se encuentra en fase de reglamentación. Y ya la Ley Nacional de Tránsito, la 5016, que contempla justamente el uso de herramientas tecnológicas para el control. Es que decían, por ejemplo, una vez que se integre y demás, no puede ser, ¿verdad?, que a esta altura con todo lo que tenemos. Y es más que evidente que hacen que los sistemas no funcionen para que siga al fato los muchachos. Digo en diferentes situaciones que tenemos, de los registros que no están disponibles en tiempo y en forma ya a través de las plataformas o en la web, por ejemplo. No puede ser que no estén todos integrados ya los sistemas y los registros ciudadanos. No importa en qué ciudad esté, puede ser en Encarnación, de Ciudad del Este, puede ser del Chaco, no importa, se recarga esa multa a su número de identidad y la persona sí o sí va a tener que afrontar la infracción que cometió. Así que esperemos a ver qué va pasando con todo esto también de la fotomulta. Otros decían que tendría que ser un video multa. Y esto que ya está analizando también la Junta Municipal de Asunción. 1:33, vamos a noticias policiales con la señora Nilda Vera. 31.6° la temperatura, pero la sensación térmica es de 35°. Se anuncian precipitaciones dispersas con ocasionales tormentas eléctricas para esta tarde en Asunción. Para la gente que nos está consultando, se viene la lluvia, pero a partir de la tarde es lo que dice el pronóstico y se va a mantener así. También mañana miércoles con tiempo inestable, pero descenso de la máxima. 33 de máxima para hoy, 23 para el día miércoles. Y el jueves día del Yopará, vamos a tener 17°. Especial va a estar la jornada con máxima de 26, mínima de 17. Fresco a cálido, cielo nublado, parcialmente nublado, viento del sur. El día jueves, donde recibimos a Caraí Octubre con nuestro tradicional Yopará. Señora Nilda Vera, ya ese. 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
1: Sí, me estaba fijando nomás en el tema de nuestra Miss Gran Paraguay, Miki Riveros.
0: ¿En dónde están? En
1: Tailandia. En Tailandia. Sí, y viste por las inundaciones en

0: principal del concurso, porque tuvieron que albergarle a todos los del staff, todo el equipo, a raíz de las inundaciones. Así que nuestra Miss está ahí entonces a salvo con el resto de las participantes.
1: Ahí te pasé la foto, Gilberto. O sea, es que, pero más allá de lo que está comentando, ¿verdad? Estaba viendo un Manrique suceso en Tailandia por ella. Ahí está, ella es.
0: Sí.
1: Miss Gran Paraguay,
0: Sí.
1: Micaela Viveros.
0: Llega a la recta final del certamen como una de las favoritas a
1: Sí.
0: ganar la corona.
1: Pero más allá de la belleza física, ¿verdad? Yo qué te leí, ¿no?
0: 447.400 votos, ubicándose tercera en el top 10 de la competencia.
1: Tercera en el top 10.
0: Y la pasarela final va a ser el 10 de octubre. Así que vamos a desearle éxitos a Miki y que ojalá pase pronto este suceso que se está dando en Tailandia y que con estas inundaciones causó realmente estragos. Bueno, dicho esto, ahora vamos a
1: Nuestro recorrido policial.
0: nuestro recorrido del ámbito policial. Vamos a iniciar justamente con el tema de las dos mujeres que fueron encontradas en Eusebio Ayala, tiradas frente al cementerio de la ciudad y que habrían sido chocadas por una camioneta con tres ocupantes dentro. Ellas caen del biciclo a una canaleta y posteriormente son obligadas a subir al vehículo para luego aparecer una de ellas muerta frente al cementerio y prácticamente al lado de ella el otro cuerpo, pero que todavía estaba con signos de vida. Está grave. Se le trasladó el otro video primero, Gilbert. Por favor, si podemos arrancar con el primer video que te envié. Este es el momento en que ya escapa la camioneta Toyota Fortuner que estaba denunciada como robada. ¿Qué es lo que dice el reporte policial al respecto? ¿Podemos ir un poquito más atrás? Porque ahí se le ve cuando están. Ahí se caen a la canaleta. Estaban en la moto las dos chicas. De vuelta. Y es como que le aprieta, ¿verdad? Entonces ellas salen de del empedrado y caen a la canaleta. Fíjate, ahí están. Se caen ahí. Y luego bajan del vehículo los hombres que finalmente las obligan a subir a la camioneta. Ya se le ve a uno con remera negro por la iluminación y hay una cabeza ahí que está evidentemente checando el video que se ve el reflejo y medio que tapa. Pero son tres los hombres que estaban en este vehículo al cual alzaron a las dos chicas y se las llevaron para luego ser encontradas muertas. La que falleció presentaba tres impactos de bala en la cabeza. Si podemos ir a la primera foto de la mujer Gilbert, para que podamos ver de quién se trata. La víctima fatal es ella. De acuerdo a los datos proporcionados por la policía, Rebeca Martínez Aricayé, 28 años de edad, fue la víctima fatal. Ella tenía antecedentes penales por infracción contra la ley 1340/88, que es la de tenencia y comercialización de drogas. La mujer

0: que sobrevivió la que iba como acompañante. Si podemos ir a la otra foto de la otra chica, Gilbert. Se llama Carolina Raquel Aguilar, 32 años. Ella es la que está luchando por su vida. Recibió un impacto de bala en el mentón con orificio de entrada, pero no de salida. El Toyota Fortuner blanco estaba ocupada por tres hombres y los tres usaban chalecos. La sobreviviente, que es Raquel, del hospital de Cordillera, la trasladaron al hospital de trauma por la gravedad de su situación. Y lo que decía, si podemos ir ahora con las otras imágenes, está el momento en que escapa el Toyota Fortuner, que es este, y se le ve bien, ¿verdad? Ahí ya se está yendo. Posteriormente, se ve otro video. Ahí está la vivienda y ahí estaciona la Toyota Fortuner. La policía estuvo haciendo seguimiento a todos los videos. Hasta el momento accedimos a tres nosotros, ¿verdad? Y ahí está, camioneta robada, por favor difundir, decía. Toyota Fortuner, ahí está la placa y demás. Y este vehículo fue utilizado para llevarse a las dos chicas. Y según decía la agente fiscal Norma Salinas, a cargo de la unidad penal número 1 de Eusebio Ayala, ella afirmó que el ataque contra las dos mujeres fue cometido con un nivel de ensañamiento y catalogó el hecho preliminarmente como feminicidio e intento de feminicidio. Realmente amanecimos con una desgracia en Eusebio Ayala. Encontramos dos cuerpos, pero una de ellas ahora está intubada. Es un feminicidio el hecho, mencionó como una de las hipótesis la representante del Ministerio Público. Ahora, con relación a la que sobrevivió todavía o estaba todavía con vida, por lo menos hasta ayer, está internada en el hospital de trauma. El director del Hospital Regional de Caacupé, Hugo Cañete, confirmó que la sobreviviente del crimen registrado en Eusebio Ayala fue trasladada al hospital de trauma ante la gravedad de su estado. La mujer tiene una herida de arma de fuego en la cabeza, decía. Pero en el hospital de trauma ya confirmaron que en el mentón tiene la mandíbula destrozada. Ahí se alojó la bala. Carolina Aguiar, Carolina Raquel Aguiar, 32 años de edad, es la que sobrevivió hasta el momento al ataque que se registró ayer en la localidad de Eusebio Ayala, departamento Cordillera. Requirió intubación y asistencia con goteo de vasosupresores. En cuanto a las heridas, mencionó que la principal corresponde a un traumatismo craneal grave con un orificio de entrada de un proyectil sin orificio de salida. Asimismo, mediante un reporte médico, se constató fractura en el macizo maxilar, diversas lesiones en el rostro y una aparente afectación en el nervio óptico. Finalmente, el médico confirmó que la víctima del ataque fue trasladada y se encuentra en el hospital de trauma para continuar con una atención especializada. En el caso de Rebeca, aparte de los tres impactos de bala que tiene, tenía también heridas con arma blanca. Esta es la que sobrevivió Gilbert, la otra, esta es Rebeca, perdón, esta es la que falleció, Rebeca, tenía también una herida en el rostro con arma blanca, o sea, le desfiguró. Por eso decía la fiscala que hubo un ensañamiento tal que condice con un caso de feminicidio. tristemente tenemos que decir de que la alzaron a la fuerza después de que cayeron a la canaleta. De hecho, el caer a esa canaleta ya les dejó secuelas importantes como fracturas. Y toda esa situación las dejó totalmente vulnerables a merced de los tres hombres que se las llevaron. Vamos a ver qué novedades tienen los investigadores con relación a este caso en las próximas horas, porque se sabe que el vehículo en el que se la llevaron era robado. Hay un video de la farra después de la jineteada, donde se le ve a las dos chicas compartiendo con los tres hombres que luego son las que se la llevaron y aparecieron muertas. Y también en el video se le ve a la expareja de la ahora fallecida junto con su familia en los festejos. Entonces presumen las autoridades que surgió una situación de celos probablemente y habría motivado esta situación tan terrible. Pero vamos a estar muy atentos a los nuevos datos que deriven de este terrible suceso. Ahora les quiero hablar del operativo policial en Ciudad del Este, que dejó 11 personas detenidas en diferentes circunstancias. Si podemos ir una tras otra nomás las imágenes, Gilbert, este es uno de ellos. El hombre tenía orden de captura por estafa. Este segundo tenía orden de captura por violencia familiar y lesión grave. El tercero tenía orden de captura por robo y hurto agravado, además de antecedentes por los mismos hechos delictivos más reducción. Van tres ahí. Este otro, el cuarto, tenía arresto domiciliario por hurto agravado y fue detenido en flagrancia cometiendo un robo domiciliario. Seguimos. El quinto cayó por también transgredir su arresto domiciliario y prohibiciones varias que tenía y fue detenido tras un robo en un comercio en el este del país. El sexto tenía orden de captura por abuso sexual en niños y proxenetismo. El séptimo, orden de captura por estafa y producción de documentos no auténticos. Octavo, cayó tras el robo de accesorios de vehículos en el barrio San José, en Ciudad del Este. Esta pareja cayó tras el robo de motocicletas y presume la policía que forman parte de la banda que roba motos en la zona del barrio San Rafael. Seguimos con este otro que fue detenido en Presidente Franco por contar con orden de captura por homicidio doloso, además de antecedentes por exposición al peligro, homicidio culposo, etcétera, etcétera. Completamos el recorrido entonces con los operativos policiales que dejaron 11 detenidos en la jornada del feriado. Ahora permanecemos por el Alto Paraná, pero para hablar de la captura del presunto ladrón de accesorios de vehículos que vamos a ver en el video cómo lo agarra la policía y qué es lo que encuentran en poder del mismo. Ahí lo estamos viendo al susodicho. Varios espejos retrovisores tenía en su poder esta persona. De hecho, ocurrió un caso particular. Él se lanzó al lago para tratar de escapar de la policía al ser descubierto. Se lanzó al lago de Ciudad del Este como en las películas de acción para escapar de la de los agentes, y los yacarés le recibieron. El malandro pensó que era un buen plan escapar nadando, pero los cocodrilos tienen mucha hambre, decían los agentes, y eso le hizo nadar rapidísimo para salir, y ya los policías le estaban esperando a la orilla. Ahí están todos los accesorios recuperados de su poder. Quiso escapar tirándose al agua y después tuvo que escapar de las fauces de los cocodrilos. Ocurrió ayer a las 3 de la tarde durante un control de personas y vehículos en las inmediaciones de la Avenida del Lago en Ciudad del Este. El detenido Ricardo Ariel Orué Benítez, 28 años, quien contaba con 2 órdenes de captura. Tenemos la foto ya detenido también, Gilbert. Según el informe de la comisaría séptima al barrio San José, los agentes intentaron verificar a esta persona cuando caminaba por la zona, pero lejos de quedarse tranquilo, habría sacado de su cintura 2 armas blancas de fabricación casera con las que amenazó a los policías y también habría intentado autoeliminarse. Con la policía encima y sin muchas opciones de escape, Orué Benítez decidió que el mejor camino era el lago. Se lanzó al agua, pero no tuvo en cuenta que había yacarés allí. Y comenzó a nadar, alejándose unos 30 metros de la costa. El problema apareció unos metros más adelante. Según el reporte policial, el hombre se encontró con la presencia de yacarés y aparentemente decidió que enfrentarse a los reptiles no formaba parte de su plan de fuga. Entonces dio media vuelta y regresó hasta la orilla. Los cocodrilos estaban hambrientos. Luego, con el calorazo que hacía.
1: Pues sí, que están con hambre los cocodrilos ahí. Si la gente.
0: No
1: también
0: sé.
1: También alimentadito gordito hizo,
0: ¿no?
1: Se asustó nomás.
0: Cuando vieron a un humano nadando, ellos se fueron directo hacia él, dice. Los policías. Y le dieron la bienvenida, así que nadó lo más rápido que pudo y volvió a la orilla cuando los policías ya le estaban esperando. Así que Orué Benítez, al escapar del lago, después con su cuchillo trató de autoeliminarse. Le redujeron los policías y lo llevaron preso. Está en la comisaría séptima. Así que casi le cuesta la vida a esos espejos retrovisores que se alzó ahí en la zona del lago. Bueno, y de este pintoresco caso, ahora les quiero hablar de que cayó un presunto ladrón de motos en Ciudad del Este. Y hay un video de la manera en que trataba de, no sé si de nucar, arrancar, no sé qué es lo que estaba haciendo. Fíjate un poquito. Mira lo que le hacía estaba tratando de nucar la moto. ¡Qué toñeja ese! Después se subió encima, pasa otra vez al otro lado. Y todo esto quedó registrado en imágenes hasta que finalmente, empujándose con los pies, se va. Oraja la moto ajena. ¿Y quién es este personaje que fue identificado y detenido? La aprehensión de esta persona se da tras ser identificada por la policía. El robo se registró a las 18 horas de ayer lunes en la vía pública, en el barrio Sagrado Corazón de Jesús. Una motocicleta Kenton modelo Blitz 110 cilindradas color negro con blanco fue el botín. Efectivos de la comisaría sexta de Presidente Franco son los que consiguieron imágenes de circuito cerrado a diferentes puntos y lograron identificar al sospechoso. Se trata de Sergio Román. Sergio Román Veloto Sanabria, el mismo tenía la misma ropa que utilizó en un robo anterior. Hasta el kepis que llevaba puesto era igual. Con la diferencia de que en esta oportunidad tenía una campana. Ahí lo vemos a los dos. Son dos los que cayeron. Así que por un lado estamos hablando de Sergio Román Belotto Sanabria y junto con él cayó Carlos Alberto Rodríguez Torres. Ambos mayores de edad, con frondosos antecedentes por hurto y robo, además de reducción. Afortunadamente para el propietario de la motocicleta, tras la detención de estos dos, la policía recupera el biciclo robado y aparte encuentra partes de motocicletas que tienen que ser reensambladas otra vez. O sea, en diferentes pedazos están, pero están todas las partes. Así que caen dos presuntos ladrones de motos a cargo ya de la fiscalía detenidos en la comisaría sexta de Presidente Franco. Permanecemos por el Alto Paraná, pero para hablar ahora de un choque de motocicletas que dejó dos menores fallecidos, lamentablemente. Vamos a buscar un poquito acá el informe y ahí estamos viendo las imágenes. Choque de dos motocicletas donde dos menores de edad fallecieron. El informe refiere que dos adolescentes perdieron la vida en un violento accidente de tránsito que ocurrió sobre la avenida República del Perú en el kilómetro 7 del barrio Don Bosco, Ciudad del Este, en la jornada de ayer. El siniestro se habría registrado a las 17:50 en las inmediaciones de la fábrica Joagi S.A. que involucró a una motocicleta Leopard 200 cilindradas y una Motostar SK 150 cilindradas. Según el reporte policial, en la moto Leopard viajaba Juan Gabriel Argüello Quintana de 17 años y Ayilén Noemí Bobadilla Ramírez, 14 años. Ninguno de los dos llevaba casco y el conductor no contaba con licencia de conducir. La adolescente murió prácticamente de manera instantánea a consecuencia de las graves lesiones que sufrió, mientras que el conductor de 17 años fue trasladado hasta el hospital de trauma, pero posteriormente también se confirmaba el fallecimiento. Estos son los dos menores que fallecieron y que estaban a bordo de la motocicleta Leopard. El otro conductor escapó, según el testimonio de un poblador de la zona. Ambas motocicletas circulaban a alta velocidad con dirección norte a sur y habrían realizado una maniobra de adelantamiento momento en que se produjo el choque. Tras el violento impacto, la motocicleta Leopard perdió el control y terminó impactando contra una columna de la ANDE, mientras que el conductor de la segunda motocicleta, la Motostar roja, habría quedado de pie tras el accidente y escapó del lugar dejando abandonado el biciclo. Oñemondí y rajó del lugar. La motocicleta fue incautada por la policía y quedó a cargo de la fiscalía. El caso fue comunicado al fiscal Osvaldo Saracho, quien se trasladó al sitio acompañado de la médico forense y agentes de criminalística. La tragedia deja una pregunta inevitable. ¿Cuántas muertes más deben ocurrir para que se refuercen los controles sobre motociclistas, especialmente menores que circulan sin licencias y sin casco? pero es el cuento de nunca acabar. Perfectamente se sabe que está prohibido llevar menores de 13 años en motocicletas, y todos los días vemos 3, 4, 5 criaturas, y eso incluso llevan en moto, le llevan a la escuela. Terribles. Y ayer fue una locura total en cuanto a los accidentes de moto y fatales. Jeta y tereío, y algunos nomás yo estoy separando para poder comentarles, pero en total, si ves que vamos a contabilizar los que fallecieron en moto ayer, en el feriado adelantado, fue realmente terrible. De este choque frontal de motos que dejó dos fallecidos en el este del país, ahora nos vamos hasta San Alberto, donde también una motoqueira muere tras un choque frontal. Ahí estamos viendo cómo quedó incrustada la motocicleta debajo del vehículo, o la camioneta en este caso. Un joven de 20 años falleció ayer en un accidente de tránsito que ocurrió alrededor de las 5:30 de la mañana sobre la ruta PI-07 a la altura del kilómetro 85, zona de San Alberto, en el Alto Paraná. La víctima fatal fue identificada como Humberto Rafael Vareiro Medina, 20 años, quien circulaba a bordo de una motocicleta Kenton GTR 150 cilindradas color rojo. Según el reporte de la policía, el motociclista chocó frontalmente contra una camioneta Toyota Voxi que estaba al mando de William Edsher Camargo, 23 años de edad, quien manifestó que circulaba con dirección norte a sur cuando, al llegar al lugar, el motociclista supuestamente salió a su paso, produciéndose la colisión. Vareiro Medina fue auxiliado por los bomberos hasta el hospital local, pero lamentablemente llegó sin signos de vida. El fiscal dispuso la incautación de los vehículos y la detención del conductor de la camioneta. Esto fue en San Alberto. Ahora venimos para Asunción, donde se produjo un vuelco fatal en la zona del Asunción Golf Club. Terrible el vuelco, donde un hombre falleció y dos personas resultaron heridas de gravedad tras el aparatoso vuelco de una camioneta en las inmediaciones del Asunción Golf Club, a pocos metros de la ex ruta Traschaco. El percance se registró en horas de la tarde, donde hubo importantes daños materiales, dos heridos y un fallecido. El accidente ocurrió sobre la calle Acaraí, a escasos metros de la ruta PI-03, Extras Chaco, en el barrio Santísima Trinidad de Asunción. Protagonizaron este accidente una camioneta Toyota Land Cruiser color verde que estaba conducido por Agustín Portillo Gauto, de 48 años. El conductor resultó con lesiones de consideración, al igual que sus acompañantes, identificados como Ángel Rolando Amarilla Centurión, 43 años, y Claudelino Portillo Gauto, de 50. Bomberos voluntarios acudieron al sitio y se encargaron de asistir a las víctimas, quienes se llevaron la peor parte. Fueron los dos acompañantes, siendo derivados al hospital de trauma debido a la gravedad de las lesiones. Alrededor de las 18:40, personal policial apostado en esa zona confirmó el fallecimiento de Claudelino Portillo, el de 50 años. Claudelino Portillo Gauto, 50 años, de acuerdo al reporte de la policía. Su hermano, quien iba al mando del vehículo, quedó detenido trasladado hasta la comisaría 12, donde fue sometido al alcotés por disposición del agente fiscal Hermenegilda Cubilla. Cabe señalar que dentro de la camioneta encontraron varias botellas de cerveza y en ese momento no se descartaba que el conductor haya estado alcoholizado al momento del vuelco. Se le practicó el alcotest, el resultado fue positivo. Volcó la camioneta, el conductor estaba caure, su hermano murió y su amigo, que también lo acompañaba, está grave, internado en el hospital de trauma. Está en calidad de detenido el conductor por exposición al peligro en el tránsito terrestre. Inmediaciones de la Asunción Golf Club ocurría esto. Ahora, tenemos un video, 2:05, tenemos un video que vamos a compartir y es sobre el control policial en la costanera de Encarnación, donde incautaron 5 vehículos. Vamos a echarle un vistacito a este tema. Ahí Gilbert nos va a compartir el video. Una camioneta más 4 motocicletas fueron incautadas en total. El operativo de control realizado anoche sobre la avenida Costanera República del Paraguay en el barrio San Roque de Encarnación derivó en la incautación de una camioneta más 4 motocicletas por infracciones relacionadas con la seguridad vial. Durante el procedimiento, efectivos policiales observaron una camioneta Kia Sportage en cuyo techo solar se encontraban varias personas. Al ser verificada la conducta, la conductora fue sometida al alcotest y dio positivo. 0,550 de alcohol en sangre le marcó a la conductora del Kia Sportage, que es este que estamos viendo, el negro. 29 años tiene la mujer. Por disposición de la agente fiscal fue liberada, pero queda sujeta al proceso con el Ministerio Público, mientras que la camioneta fue llevada al corralón municipal. También incautaron 4 motocicletas, 2 de 200 cilindradas, una de 110 y otra de 150 cilindradas. ¿Por qué se incautó? Por diversas infracciones cometidas por sus respectivos conductores, que serán obviamente que fueron multados, y los biciclos incautados. Operativo de control entonces en la costanera de Encarnación. Nos vamos ahora hasta Mingaguazú para hablar de un vuelco mortal. Esto en Mingaguazú. Muchísimos accidentes se dieron en Ciudad del Este y Mingaguazú, Presidente Franco, San Alberto, Los Cedrales. Increíble fue la locura del feriado. Un hombre falleció tras protagonizar un aparatoso vuelco en la noche del lunes sobre la ruta que une Mingaguazú con Ciudad del Este a la altura del kilómetro 23. La víctima fue identificada como Hugo César Chávez Vargas. El hecho fue comunicado a la policía por personas que se encontraban en la zona y alertaron acerca del vuelco de un vehículo al costado de la ruta. Al llegar al lugar, la policía encontró el automóvil completamente en posición de vuelco y al conductor atrapado dentro del habitáculo del vehículo. el conductor ya se encontraba sin signos de vida. Familiares de la víctima fueron posteriormente alertados y acudieron al lugar. Según testigos, el vehículo habría circulado a gran velocidad antes de producirse el vuelco. Sin embargo, esta versión deberá ser confirmada mediante las investigaciones correspondientes. Los intervinientes no encontraron en ese momento indicios de participación de otro vehículo, motocicleta o peatón. Las circunstancias exactas que provocaron el siniestro vial serán determinadas durante el proceso investigativo. Hay testigos que dicen que a gran velocidad circulaba cuando de repente dio varias vueltas la camioneta. Y supongo que hay imágenes de circuito cerrado que puedan mostrar qué es lo que pasó. Porque esto ocurrió en Mingaguazú. Ahora vamos a hablar del... Nos vamos a General Resquín y vamos a hablar de un asalto. Un solitario delincuente asaltó una estación de servicio en General Resquín. La gasolinera del emblema Petrochaco está ubicada estratégicamente en el acceso a la calle Paloma del municipio de General Resquín y fue blanco de un hecho de robo perpetrado por un solitario delincuente, quien logró alzarse con dinero en efectivo y diversas mercaderías. Ahí vemos que está abriendo todo lo que hay y alzándose con las cosas. Según los datos, el delincuente ingresó de forma solitaria al establecimiento comercial, aprovechó la vulnerabilidad y sustrajo la recaudación disponible, varios productos del sector de ventas, para luego darse a la fuga. Hasta el momento no se precisó el monto exacto de lo robado. La denuncia fue formulada por el administrador de la estación de servicios. Al lugar acudieron agentes de criminalística para levantar posibles huellas que haya podido dejar el delincuente, porque vemos que pareciera ser que tiene un guante en una de las manos, por lo menos, y en el que tiene el teléfono parece que no tiene guantes. Pero en fin, vamos a ver si es que allá se lo ve llevando algo que parece ser una maleta y una conservadora. Bueno, esa es la situación que se daba. Y vamos a ver si acaso logran identificarlo. En General Resquín entonces ocurrió este robo. Y ya que estamos por General Resquín... Ah, no, después tengo otro tema de General Resquín, pero tenemos un video. A ver... Vamos a dejar para un poquito más adelante el otro tema de General Resquín, Gilbert, y vamos primero a lo de Benjamín Aceval con este accidente fatal. ¿Qué es lo que pasó en Benjamín Aceval? El informe de la policía refiere que un policía y una mujer murieron en un accidente en la zona de Benjamín Aceval. El percance rutero con derivación fatal ocurrió alrededor de... Ocurrió 40 minutos pasada la medianoche de ayer, sobre la ruta PI-09 a la altura del kilómetro 134 en Benjamín Aceval. departamento de Presidente Hayes. Dos personas fallecidas y otras dos heridas. Las víctimas fatales fueron identificadas como Néstor Damián Garicoche Insfrán, 37 años de edad, suboficial mayor de la policía, quien prestaba servicio en la agrupación especializada. Y Bernarda Martínez de Vera, mayor de edad, las dos víctimas fatales. Ambas personas se desplazaban a bordo de una camioneta Nissan Terrano color negro que circulaba desde el kilómetro 160 con destino a Asunción. Por circunstancias que se desconocen, el vehículo chocó contra un ómnibus Mercedes-Benz bicolor. Como consecuencia del violento choque, los ocupantes de la camioneta quedaron atrapados entre los hierros retorcidos y fallecieron en el lugar. Bomberos voluntarios fueron llamados para el rescate. En el otro vehículo, o sea, en este caso, Antonio Garicoche Insfrán y Claudio Vera Chávez resultaron heridos y fueron auxiliados hasta el Hospital Regional de Villa Hayes para recibir la asistencia médica correspondiente. Las cuatro personas viajaban en la camioneta Nissan Terrano. Dos fallecieron y los otros dos resultaron gravemente heridos, pero no estaban atrapados. El chofer y la mujer que se encontraba en el asiento acompañante al lado del chofer son los que estaban atrapados y fallecieron en el lugar, mientras los otros dos que iban como acompañantes en el asiento de atrás fueron auxiliados por los bomberos hasta el Hospital Regional de Villa Hayes. El médico forense determinó que ambas personas fallecieron a consecuencia de politraumatismo severo producido durante el accidente de tránsito. El conductor del ómnibus con el que chocó la camioneta fue identificado como Edgar Antonio Franco Núñez, 42 años, fue sometido al alcotest y el resultado fue negativo. Por disposición del fiscal de turno, el conductor del bus fue liberado, mientras que los dos vehículos que protagonizaron el choque quedaron incautados, siendo trasladados hasta la comisaría jurisdiccional. Ahora, los sobrevivientes de la camioneta únicamente van a poder contar qué es lo que pasó y por qué chocaron de esa manera. De Benjamín Aceval, ahora sí nos vamos a General Resquín, Gilbert, de vuelta. Porque atentaron contra un activista político en General Resquín. ¿Qué es lo que refiere el informe al respecto? Balearon el vehículo del activista político y a él lo golpearon. Esto ocurrió en el departamento de San Pedro. Según el relato, Lorenzo López regresaba de un evento acompañado de otras tres personas a bordo de su automóvil cuando fue interceptado por otro vehículo. Los desconocidos bajaron y lo golpearon y luego efectuaron varios disparos contra el auto de Lorenzo López. La víctima manifestó que durante el ataque los desconocidos le habrían dicho en guaraní "E fallá patrón di". Le fallaste al patrón, le dijeron. porque es la expresión que habrían utilizado los atacantes. Según su interpretación, hacía referencia a supuestos problemas con un patrón. El hecho terminó cuando la llegada de otro transeúnte habría permitido que las víctimas abandonaran el lugar y buscaran auxilio. Tanto López como sus acompañantes fueron trasladados hasta el Hospital General de Santa Rosa de La Guaraí, donde recibieron la asistencia médica correspondiente. Según los datos proporcionados por la policía, ahora se está investigando el probable trasfondo. Lorenzo López es conocido en General Resquín por su participación como activista político vinculado al sector de Yo Creo. Incluso fue precandidato a intendente y posteriormente dejó su postulación en el marco de una alianza política de oposición. Además de su actividad política, cuenta con equipos de sonido y realiza trabajos de publicidad callejera, participando habitualmente en reuniones y actividades políticas. Familiares y allegados de la víctima aseguraron que el ataque podría estar relacionado con su actividad política, porque en otro ámbito no tiene ningún inconveniente. Sin embargo, la investigación maneja como principal hipótesis un posible trasfondo pasional relacionado presuntamente con una situación de celos y una eventual disputa de carácter personal. Esta versión todavía debe ser confirmada mediante la investigación. Bueno, en fin, iba a hacer un comentario, pero voy a esperar nomás a ver qué más dicen al respecto. Ahora vamos a otro tema. Un indígena murió ahogado en el río Aquidabam. 21 minutos pasaron de las 2. Aguántenme un segundito. ¿Qué es lo que refiere el informe de la policía al respecto? Un joven indígena de la etnia Paitabutena murió ahogado ayer cuando se encontraban, el domingo habría sido esto, perdón, cuando se encontraban en una jornada de pesca junto a otros integrantes de su comunidad. Fueron al río Aquidabam, en el distrito de Cerro Cora. La víctima fue Cristian Benítez Arce, 19 años, domiciliado en vida en la colonia indígena Itahuazú. Él mismo cayó al agua y fue arrastrado rápidamente por la corriente. El hecho se registró el domingo alrededor de las 13:30 horas aproximadamente, cuando la víctima, en compañía de otros nativos del pueblo Paitabutena, se encontraban en una jornada de pesca, momento en el que perdió el equilibrio y cayó al agua siendo arrastrado por la correntada. Sus compañeros dieron aviso al cacique, mientras los otros se tiraron al agua detrás de él y minutos después volvieron a salir para evitar ser arrastrados también por la corriente. Ayer lunes encontraron el cuerpo y se comunicó el caso a agentes de la subcomisaría de la colonia Guavirá. La agente fiscal Sandra Díaz, acompañada del médico forense, se trasladaron hasta la morgue del hospital de Pedro Juan Caballero para la inspección del cuerpo y se confirmó que la causa de muerte fue asfixia por inmersión, o sea, ahogamiento. De este caso, ahora nos vamos hasta Cambreta, porque hay un video de una motociclista que fue rozada por otro vehículo. Ella cae a la capa asfáltica, pero el que ocasiona el accidente escapa del lugar. Pero la manera en que cae y ocurre este terrible suceso es lo que hace que haya escogido este material. Ahí vemos. Podemos repetir, Gilbert, un poquitito. Ahí vemos. Y le cierra el paso al medio en el giro, en la curva. Y la mujer que conducía la motocicleta estaba en el carril derecho. Ahí de vuelta. Al girar, le agarra en la parte del costado de atrás ya del auto. Y la mujer cae. El que conducía el vehículo que ocasionó el accidente ni ahí no se quedó. Una motociclista identificada como Miriam González Ruiz Díaz, 40 años de edad, resultó herida tras un roce con un automóvil sobre la ruta 14 en el barrio Costa del Potiú, en Cambreta. Ocurrió ayer lunes. Según el reporte de la policía, la mujer circulaba con dirección a Cambreta cuando en una curva pronunciada le rozó un Toyota Ractis. Y a raíz del impacto, ella cayó al pavimento y quedó inconsciente. Los bomberos voluntarios la auxiliaron hasta el Hospital General de Itapúa. El automóvil involucrado se retiró del lugar sin auxiliar a la motociclista. La policía recabó imágenes de circuito cerrado y trasladó la motocicleta hasta la sede policial. El caso fue comunicado a la fiscalía y la policía está abocada en la búsqueda de otras cámaras de seguridad para tratar de identificar la placa, la matrícula de la del Toyota IST, perdón, del Toyota Ractis, digo bien, Toyota Ractis negro, que es el que ocasionó la caída de esta motociclista tras el roce, y continuar su trayecto sin auxiliar a la víctima. Es como que ni siquiera se percató. Ocurrió esto en Cambreta. Nos vamos ahora hasta Catuete, departamento de Canindeyú, porque encuentran muerto al joven que había sido denunciado como desaparecido. El adolescente desapareció en aguas del río Carapá. Un adolescente de 17 años que había sido reportado como desaparecido en aguas del río Carapá fue encontrado sin vida ayer lunes en zona de la colonia Anaí, distrito de Catuete. El hallazgo se produjo alrededor de las 11:30 durante el operativo de búsqueda desplegado por la policía de la comisaría número 9, colonia Anaí, con apoyo de los bomberos voluntarios de Catuete. El cuerpo fue localizado aproximadamente a 20 metros del lugar donde había desaparecido el adolescente de 17 años. El forense dictaminó como causa de muerte ahogamiento, y una vez culminados los procedimientos de rigor, el cuerpo fue entregado a sus familiares. De Catuete, ahora nos vamos hasta Aldana Cañada, Capiatá, donde una comitiva fiscal y policial incautó 5 vehículos durante allanamientos simultáneos. Un importante despliegue de agentes del Departamento de Investigaciones se trasladó hasta Aldana Cañada. Vamos a ver o estamos ya compartiendo imágenes del momento en que ingresan a una de las propiedades que fue allanada en la jornada de ayer. Este allanamiento se daba a las 16:50 en una avenida, o sea, en una casa ubicada sobre la calle Las Piedras del barrio Aldana Cañada de la ciudad de Capiatá. Los vehículos incautados fueron un Toyota modelo Auris color blanco perla, denunciado como robado en fecha 31 de marzo de este año. En Luque se robó el Toyota Auris. Posteriormente, también incautaron un Toyota Auris color blanco perla, robado en fecha 12 de septiembre de este año. No, ¿qué 12 de septiembre? Perdón. 12 de agosto de este año. Se robó el otro Toyota Auris, color blanco perla también. Año 2009. El otro vehículo incautado, un Toyota Fortuner color plata, denunciado como robado el 30 de agosto de este año. Siguiente vehículo incautado, un Toyota modelo SW 4x4 color plata, año 2022, también denunciada como robada. Una Hyundai Tucson color blanco, que registra denuncia de robo en fecha 14 de abril de este año. Y por último, otro Hyundai Tucson, año 2006, con fecha de robo en abril de este año. Un Toyota modelo Gran Vía color color gris, con denuncia de robo en fecha 3 de junio de este año. También un Toyota Noa color azul, con denuncia de robo en fecha 17 de mayo de este año. Todos estos vehículos robados fueron encontrados en la vivienda allanada ayer en Aldana Cañada, Capiatá. Agentes del Departamento de Investigaciones, que estuvieron a cargo de los operativos, también incautaron prendas de vestir con insignias de un aeropuerto. Otra prenda de vestir con logo de un courier. Camisetas con inscripciones de auspicios y courier. Son varias las prendas de vestir que se presume habrían sido utilizadas al momento de los robos. Kepis. También incautaron cajas de auriculares. A ver, cajas de cigarrillos electrónicos, almohadillas de relojes. O sea, una cantidad de cosas que fueron incautadas durante este allanamiento, que fue sumamente importante por la cantidad de vehículos robados recuperados. Agentes de investigación en el Departamento Central estuvieron haciendo las pesquisas y finalmente llegaron hasta esta propiedad en Aldana Cañada, donde recuperaron todos estos vehículos que les acabo de mencionar y que habían sido robados. Para cerrar el primer recorrido, cuando transcurrieron 34 minutos de las 2, les quiero hablar de otro tema, porque cae presunto asaltante tras allanamiento en San Lorenzo.

0: del barrio Marquetalia de San Lorenzo. Detuvieron allí a Roberto Carlos Fernández Torres, 29 años, con orden de captura por robo agravado, firmada por la agente fiscal Gladys Estela González, con 4 antecedentes por hurto más 1 por reducción, 5 antecedentes en total. Recuperaron una motocicleta Kenton modelo Classic 125 cilindradas color azul. Y se presume que este hombre sería uno de los presuntos integrantes de la banda de ladrones de motos. O sea, asaltan, roban motos y posteriormente las ofrecen a través de las redes sociales, pero en partes. Bastante movido estuvo el trabajo para agentes de investigaciones en Central ayer, pero sin lugar a dudas, los allanamientos en Aldana Cañada fueron claves para recuperar esa cantidad de camionetas y automóviles que les acabo de mencionar. Hay un hecho particular que le llama la atención a la policía y a mí también. Tres Toyota Auris, blanco, perla, robados.
1: Del mismo color
0: el año es la diferencia, pero prácticamente son todos iguales, ¿verdad? Y son tres iguales. Y la misma cosa pasaba con el Hyundai Tucson. Dos Hyundai Tucson del mismo color, que también fueron recuperados. Entonces, hay un montón de cosas que están investigando todavía los agentes. Y vamos a ver qué más novedades tenemos con relación a estos casos.
1: 2:37.
0: Sí. O vale, Treima para el primer bloque.
1: Vamos a hacer la pausa. Ya con la gente nos quedamos con los audios WhatsApp para programar los temitas en esta madrugada. Vamos a escuchar una selección de polquitas y ya retornamos con más noticias. Yo los títulos del diario Excel, que trae a última hora el diario Cinco Días, recorrido con más temas policiales y el resumen también de la noche madrugada con José Heit y Diego Peralo. 31 grados 6, temperatura actual, 35 grados, la sensación térmica en Capital.
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Hace por favor, y vamos a escuchar un poco Oga y Morotimí y Rosa Blanca Flor Bendita, ¿ok? Te voy a agradecer mucho. De Ciudad del Este te estoy hablando. González Pastor es mi nombre.

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1: Buen día, Lucho. Catullando, pues haré a Mangupe que me llama y está buena por Aman. Espectacular.

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1: Ma di quello io me la porté de propio país, un chama Mecho 12 ya. Había ahí Guillermina y el otro sigue el famoso Taita, el chamamé al kilómetro 11. Saludo a la audiencia.
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Buen día, Nilda, lo dicho, ¿cómo están? Un abrazo grande. Les quiero mucho, siempre soy Atilio Echeverría. Le extraño mucho a mi padre, que siempre compartíamos la noche, noche madrugada. Me gustaría escuchar Hay Cobrantes y que el tema de mi padre. Gracias, un abrazo. Chao, chao.

0: Buen día, Lucho. Buen día, buen día, buen día, Lucho. Buen día, Lucho. Ya, tú, ¿qué decir? Lucho, soy Arnaldo Luis Solá de Caguazú, Cali, Yakuza, Miguel. Lucho, ya, Dominica. Cali. Caray. Cara, sí. Arnaldo Vizuela, a veces trabajó seguridad, a veces yo pejé, a veces ahí, yo nada, entonces usted te llevan de programa. Karen, siga tú, todo, Lucho será todo.
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3: 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Deja, ¿y cómo te llamas, señorita?
2: Lidia, ¿y vos?
3: Lidia, ay, qué lindo, y yo soy Canecí. No sé si podemos bailar un poco.
2: Sí.
3: Sí, pedimos cachaca o bailamos nomás esta música paraguaya.
2: Y vámonos nomás a bailar la música paraguaya, una polka.
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4: Lucho, ya endomina el canal que me llamba ahí. Gracias.

0: Buenos días, Luisito y señora Nilda, desde Bilbao, España. Juana, saludo para mi familia que viven en Mariano Roque Alonso. Un abrazo de la distancia para ustedes.
1: Ando durante el programa San Juan, vamos a ver, mañana. Ando urgente llamado, ya nada que veis, no vina. Las 5 horas de guardia, soy de cerveza, no. Ando ya en el programa, yo estoy te dice. Urgente llamado, Miguel Benítez Rojas.

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0: 21 minutos pasaron de las 3 de la madrugada, 31 grados la temperatura en Asunción. Ya después nuestra serenata, la solicitud de la audiencia a través de nuestro sistema de WhatsApp en el 0972-730-730. Le decía 31 grados la temperatura, pero la sensación térmica de 35 grados. 35 grados hasta ahora en la madrugada, 56% de humedad, viento de noreste a 11 kilómetros por hora. Y para la gente que nos preguntaba, a partir de la tarde se anuncian precipitaciones dispersas con ocasionales tormentas eléctricas. Ya para la tarde es lo que indica el pronóstico en Capital. Una semana donde vamos a tener descenso de la temperatura, 33 grados de máxima para hoy, 23 el miércoles, todavía con precipitaciones dispersas, ocasionales tormentas eléctricas también para mañana miércoles. Y el jueves, con mínima de 17, máxima de 26, fresco y cálido, vientos del sur. El viernes, mínima de 15, máxima de 29, fresco y cálido, con vientos del sureste. Y el sábado, mínima 19, máxima de 30, con precipitaciones dispersas para el fin de semana. Así se va a estar presentando esta semana, ya inicio también del mes de octubre, el próximo jueves. 24 grados la temperatura en Ciudad del Este, la misma sensación térmica, cielo despejado en la capital del Alto Paraná. Nos preparamos con Gilberto ya para compartir títulos. Hoy tenemos la revista escolar con la edición de nuestro impreso.
1: Buen día, Lucho. Buen día, señora Milva. Catuña, tú, el pueblo del recuerdo. Gracias, buena jornada.
2: Lucho.
0: ¿Patico?
2: Buen día, ya en tu mina, Mosco y Guray.
0: ¿Cuándo ya en tu patina? Voy anotando para mañana.
3: Lucho, señor. Ya tuve florcita misteriosa, o sea, si va del este, no hay nada. González, Pastor, Guardia de Moina, y ya en Luis Gusto la en el programa, o sea, es mi compañero de lucha y nada, Cardinal ABC. Ok, Lucho.
0: Gracias, señor. Ahí tenemos nuestra revista escolar. Ya hoy es maravilloso mundo animal.

0: La propuesta de este martes, como cada martes con la edición de nuestro impreso, la revista escolar. Maravilloso Mundo Animal, declarado de interés educativo, el número 33 de este año lectivo. Inglés, música y danza, también en página de nuestra revista escolar. Láminas para colorear, las flores en primavera, matemática, geografía. ¿Es real el cambio climático? Dice hoy la lámina escolar. ¿Es real el cambio climático? Cambio climático, lámina escolar. Día del animal, 4 de octubre, fecha para proteger la vida. Eso se hace eco hoy. Nuestro suplemento. En la contratapa, curso gratuito de capacitación docente. En formato impreso los martes en el ABC escolar. ¿Cuándo ya ando para tener música? ¿Cuál es nada?
1: Buen día, Nilda, Vera, Lucho, Mateco. Quería escuchar una música del dúo Méndez López. Cualquiera nomás, si es de Méndez López, lo que tenga a mano. Que tengamos buen día.
0: Buen día.
2: Pollo al horno la temen a... Ape, pollo al horno a lanzar la rusa color arco iris. Por allá en el programa, se dio te escuchando. Se van a perder y pegar.
0: La checar ahí. Un abrazo con Jorge también, ¿eh? ABC, 3,26. Contraloría reporta grave falla en el sistema de titulación del MEC. Caos y anomalías abarcan incluso gestión de Luis Ramírez. En registro de títulos, auditores hallaron más de 7.300 discrepancias relacionadas con cédula de identidad paraguaya coincidente con extranjeros. Y hasta cédulas de fallecidos. Incluso se usaron por años claves activas que pertenecían a exfuncionarios y diplomas de medicina sin prácticas acreditadas. Hallazgos producen un terremoto interno. Auditores mencionan que el MEC avaló y registró títulos universitarios sin la certeza ni los documentos que avalen legalidad de la carrera o la facultad. Se trata de un verdadero escándalo que deja al descubierto la falta de controles y vulnerabilidad de las plataformas del ministerio a cargo de Ramírez. Contraloría reporta grave falla en sistema de titulación del Ministerio de Educación y Ciencias. Caos y anomalías abarcan incluso gestión de Luis Ramírez. Título en portada hoy de nuestro impreso. Olimpia toma la punta del campeonato. Olimpia se impuso anoche 1-0 a Libertad en el clásico blanco y negro en La Huerta y es el nuevo puntero del torneo clausura 2026. Al cerrarse la primera fecha de la segunda rueda, la fecha 12 del segundo campeonato de la temporada, Franco Alfonso marcó el único gol del duelo que también pasó a ser la revancha del equipo franjeado por aquella derrota sufrida en la primera ronda del certamen cuando el Gumarelo ganó 1-0. Pero que ahora perdió el liderazgo después de varias jornadas. Olimpia toma la punta del campeonato. La foto del plantel festejando. Conmueve a Eusebia ya el asesinato de joven hallada en cementerio. Otra está grave. Dice el tema, el título en portada ABC. Indagan rapto de dos mujeres y el posible feminicidio de una de ellas en Eusebia Ayala. Actuaron con saña, dice Fiscala. Este gobierno ya destinó 245 millones de dólares en pago de seguro médico privado. Instituciones ya adjudicaron 1.44 billones de guaraníes para seguros médicos VIP. Cuatro empresas concentran la mayoría de los contratos firmados entre 2023 y 2026. Único Yacoré vivo a sus 110 años recuerda la gran victoria de Boquerón. Hoy 29 de septiembre la recordación de la batalla de Boquerón. El legado de Canuto González, el único héroe vivo del Chaco. 110 años de Don Canuto, el último veterano de la Guerra del Chaco que sigue con vida.

Rivas y el significativo actuaban a dúo en el jurado de enjuiciamiento de magistrados. Mismo sentido en votos de abogado Mau y Bogarín. Cúpula de HC operó en el 2021 para reelegir a Hernán Rivas en el GEM. Dirigente ahora pretende lavarse las manos de su responsabilidad. Hernán Rivas operaba detrás de Jorge Bogarín en causas decisivas. Análisis de casos revela llamativo patrón alineado al significativamente corrupto. ¿A quién servía Rivas con su voto? Hoy lo vamos a ir ampliando ya a partir de las 4. Material presentado hoy en páginas de ABC Color. Piden aclarar presencia de Primo de Peña en Átome. Manifiesta inquietud del sindicato de la ANDE. Citrán pide explicaciones sobre el rol de Nogués, primo hermano de Peña. Es representante del Ministerio de Industria y Comercio en CONACYT, a la vez gerente de Átome. El Sindicato de Trabajadores de la ANDE, Citrán, exige que el gobierno explique el rol que desempeña Juan Pablo Nogués Peña, primo hermano del presidente de la República, Santiago Peña, gerente de la firma Átome y representante del Ministerio de Industria y Comercio ante el CONACYT. Adelantan los voceros del gremio que evalúan realizar denuncias ante la Contraloría General de la República y el Parlamento. Soy primo hermano de Santi Peña, dijo y añadió que es un dato irrelevante que no tuvo ninguna influencia. El reclamo de Citrán apunta a preguntas que siguen abiertas y que corresponde aclarar a la presidencia y al Ministerio de Industria y Comercio. Títulos en portada, hoy en nuestro impreso, vamos a la contratapa. Luz verde en la pelea, Olimpia que ayer jugó con una casaca de color verde. De ahí el título, Luz verde en la pelea, Olimpia le gana Libertad y pasa al frente en el torneo clausura. Con el gol de Franco Alfonso festeja en la foto, Olimpia le ganó a Libertad 1-0 en el clásico blanco y negro que se disputó anoche en la huerta de Tuyucuá y pasa a ser el nuevo puntero cumplida las 12 fechas del torneo clausura. Ventaja del equipo franqueado sobre el Gumarelo, que no pudo evitar ver caer el liderazgo en casa y que jugó con uno menos gran parte del encuentro. La clasificación, 25 puntos para Olimpia, Libertad 23, Nacional 2 de mayo con 22 puntos, a 3 puntos del líder Olimpia, Guaraní y Trinidense aparecen con 20, Ameliano con 18 puntos, Cerro Porteño con 17, Luqueño 13, Rubio Ñu 9, Recoleta 8 y San Lorenzo con 2. Comprometidos en la tabla en el promedio, Rubio Ñu 0.941 y San Lorenzo 0.5. San Lorenzo que quitó un puntito finalmente. Se mantiene matemáticamente, pero prácticamente un milagro le puede salvar del descenso a San Lorenzo. El sábado tenemos ya el inicio de la 13ª fecha. Guaraní San Lorenzo, Recoleta Libertad. El lunes Trinidense Luqueño Cerro Porteño 2 de mayo. Y el martes Emiliano Rubio Ñu, Olimpia Nacional.

Hoy el santoral recuerda a los santos arcángeles Miguel, Gabriel y Rafael. Santos arcángeles hoy con nuestro lucero del alba al santoral católico. Estoy hasta el cuello. Hey, gallo, ayura penó. Ñenga de la fecha. Estoy hasta el cuello, hey. Gallo, ayura penó. 3:35. Vamos a los títulos de última hora.

Portada del diario Última Hora. Arriba fue la piola más fina y fallo no cierra caso. Advierten, responsabilidad política no puede terminar con la condena, señala jurista. Responsabilidad política no puede terminar con la condena. Condena a Hernán Rivas por su título falso de abogado no puede terminar el escándalo político y jurídico, indicó Manuel Riera a la 1080 AM. Consecuencias, tras confirmación de que el ex senador integró ilegalmente el jurado, experto en derecho apunta a un conjunto

De título falso. Olimpia toma la cima. El decano derrotó a Libertad 1-0 y es el nuevo líder del torneo con 25 puntos. Campuzano del Guma fue expulsado a los 25 minutos por una falta evidente. Un codazo a Richard Ortiz. Alfonso festejando su gol convertido a los 32 minutos. Olimpia toma la cima, dice la foto en portada hoy de UH. Alerta sobre la explosión sin control de la inteligencia artificial. Otro de los títulos de última hora. Gurús de la IA advierten sobre una explosión de inteligencia sin control. Imperativo. Los llamados padrinos modernos de la inteligencia artificial reclaman normas urgentes. El premio Nobel Geoffrey Hinton integra el panel de gurús que suscribió la advertencia, uno de los referentes. Conozca qué plantean los candidatos a intendentes sobre basura, como una asunción. Sepa qué plantean los candidatos sobre problemática de la basura. Monitoreo digital, controlar día y hora de la recolección de basura, es una de las propuestas. Reciclaje, buscan establecer una cultura y separar residuos sólidos de los demás y dar valor. Propuesta de los intendentes capitalinos. En tu celular vas a conocer la hora que pasa el recolector, fue lo que dijo Camilo Pérez. Eliminar vertederos clandestinos en los primeros 30 días, Soledad Núñez. La basura es un problema, es triste vivir en emergencia, Rodrigo Franco y Arlena Aquino mencionaba coordinar aseo urbano con medio ambiente. Aliana ahora anuncia chapa para noviembre y no descarta encuesta. Estuvo con Baruja. Aliana ahora anuncia chapa para noviembre y no descarta encuesta. Novedad, Pedro Aliana dijo que en conversación con líderes se elegirá mecanismo de selección. Noviembre, vicepresidente viajará a Israel tras municipales y a su regreso se enfocará en chapa. Pedro Aliana, que inauguró vivienda junto con Juan Carlos Baruja en Caguazú. Yo creo que en noviembre estaremos definiendo la chapa para presentar nuestra propuesta. Fue lo que dijo Pedro Aliana, el vicepresidente de la República. ANDE duda por la tarifa de energía de la Itaipú, frena inversiones. Desaceleración en obras. ANDE duda por tarifa de la Itaipú, frena inversiones. $1,000 millones al año totaliza necesidad de inversiones que tiene la Administración Nacional de Electricidad. 22% menos prevé la ANDE para el rubro de inversiones físicas durante el 2027. Son los temas en portada hoy de última hora que en su contratapa dice triunfazo y punta. Único líder, Olimpia se quedó con el clásico blanco y negro para sonreír arriba. La figura, Richard Ortiz. Nos paramos bien, fue lo que dijo el capitán de Olimpia. Valoró el parado táctico ante Libertad. De esto se ocupa hoy última hora. 3:40. Vamos cerrando nuestro recorrido, lo que dice el diario Cinco Días. 31 grados de temperatura en Asunción, 35 grados de sensación térmica. Reportan un freno en el ritmo de las inversiones. Al cierre del primer semestre de 2026, la inversión registró una caída acumulada de 3.9%, según el informe de cuentas nacionales publicado por el Banco Central del Paraguay. De acuerdo con el reporte, en este resultado incidieron las menores inversiones en maquinarias, equipos y vehículos, así como en equipamiento vinculado a la criptominería y aeronaves. A pesar de este retroceso, el informe señala que la actividad económica en su conjunto mantuvo un sólido desempeño y cerró la primera mitad del año con un crecimiento de 5.7%.

reportan freno en el ritmo de las inversiones. Paraguay crece 5.7%, pero la inversión productiva se desinfla. Señales del segundo trimestre de 2026. El crecimiento económico de Paraguay contrasta con la caída de la inversión productiva.

0: Expertos advierten sobre el riesgo de liquidez en las empresas. Tras un par de años de acelerado crecimiento del crédito, los niveles de mora han comenzado a subir en la cartera de un número importante de empresas, según advierten expertos financieros. Este deterioro exige prestar mayor atención a la capacidad de las firmas para cumplir sus obligaciones y sostener sus operaciones sin tensiones de caja. Ante la posibilidad de nuevas subas de tasa de interés y la persistente volatilidad del tipo de cambio, los especialistas consideran que mantener un colchón de liquidez será clave al elaborar los presupuestos para 2027. Expertos advierten sobre el riesgo de liquidez en las empresas. De esto también se ocupa hoy el diario Cinco Días en su portada de la fecha. Crédito crece 15.6%, pero la presión sobre el balance gana aún más terreno. Análisis de riesgo es prioritario para las compañías. Cinco Días en su portada. 3 de la mañana, 43 minutos. Vamos a seguir con más noticias policiales ya con la señora Nilda Vera. Luego tenemos la ampliación de los títulos recorrido por páginas interiores de nuestro impreso y el resumen noche madrugada con el compañero José Haidt. Señora Nilda Vera.
1: Momento de hacer otro recuento de noticias, esta vez ya para un recorrido breve por Central y por Capital. Vamos a arrancar por San Lorenzo, donde hubo más novedades al punto de que durante los operativos que se realizaron ayer, intensificándose por el feriado, fueron 5 los delincuentes detenidos en diferentes operativos. Si podemos compartir las imágenes, Gilberto, y les voy comentando lo que pasaba en cada uno de esos casos. Sin lugar a dudas, los ladrones de celulares todavía siguen en carrera, más pocos, pero siempre están ahí al acecho. Tal es así que a las 2:30 de la madrugada de ayer, sobre la avenida Manuel Ortiz Guerrero, casi Emiliano Riquelme de San Lorenzo, según informaba el comisario Alexander Méndez, detuvieron a Víctor Arnaldo Paredes Silva, 54 años de edad. Él cuenta con antecedentes penales por coacción y violación del deber del cuidado o educación. Y resulta que el mismo fue interceptado a bordo de su vehículo cuando protagonizó un accidente de tránsito. La persona que lo acompañaba tenía orden de captura, motivo por el cual ambos fueron trasladados hasta la sede policial, y al notar que en los dos casos uno violó su arresto domiciliario y el otro tenía la orden de captura, quedaron detenidos. Los otros 3 cayeron durante los controles de personas y vehículos. A pesar de que había poco transporte público, igualmente se hicieron los controles, decía el comisario Méndez, y fueron 3 los sacados de circulación por contar con órdenes de captura por abuso sexual en niños, estafa y homicidio doloso. 5 en total, entonces, en lo que se dio ayer, desde la madrugada y hasta la medianoche. De San Lorenzo, ahora nos vamos a trasladar hasta Fernando de la Mora, donde efectivos de la comisaría segunda central detuvieron a una mujer. La aprehensión se dio a las 19 horas ayer sobre la calle 15 de mayo, casi Andrés Barbero. La misma contaba con arresto domiciliario por reducción. Además, tenía prohibiciones varias. Y resulta que estaba campantemente por las calles como un ciudadano más. Y siempre decimos, las personas que tienen arresto domiciliario no, No hay forma de controlarles a menos que tengan la tobillera. Y el caso de esta mujer se dio esa situación y durante los controles, decía el comisario José Acosta, la pescaron y bueno, la pusieron a disposición del juzgado penal de garantías, por lo que se le revoca el arresto domiciliario y ahora va a tener que cumplir prisión preventiva en alguna de las penitenciarías de mujeres que disponga de espacio. De Fernando de la Mora nos vamos hasta Luque, donde una persona protagonizó un accidente de tránsito, en este caso un conductor protagoniza un accidente de tránsito porque estaba alcoholizadísimo. De acuerdo al reporte dado a conocer por el comisario Gabriel Rivas, jefe de la Comisaría Tercera Central, el percance se registró 20 minutos pasada la medianoche sobre la calle Concepción Ortiz y Gobernador Irala, en el barrio Primavera de Luque. Incautaron un automóvil Toyota Premio color negro año 2004, que estaba al mando de Alberto Colmán Valdés, 43 años de edad. ¿Por qué queda detenido este hombre? Porque protagoniza el accidente estando bajo los efectos del alcohol y al mando de su vehículo. El alcotest le marcó 1,248 de alcohol en sangre, motivo por el cual quedó a disposición del fiscal Jorge Escobar, quien dispuso la incautación de su vehículo, la detención del conductor y ya después tendrá que ver a resarcirle los daños ocasionados al Toyota Premio. Eso se daba en Luque. Nos vamos ahora hasta Capiatá, cuando transcurrieron 49 minutos de las 3 de esta madrugada. En Capiatá también hubo una novedad y fue la de transgresión de medidas alternativas a la prisión en el caso de Ángel Matías Riquelme Cañete, alias Queneque, 27 años de edad. Según explicaba el comisario Arturo Enciso, la aprehensión se dio a las 12:30 sobre la calle Emilio Gabriagues en la compañía Naranjatú, primera compañía de Capiatá Naranjatú, por lo que fue puesto a disposición del juzgado penal de garantías. Él tenía arresto domiciliario por hurto agravado, motivo por el cual, al transgredir su medida alternativa, ahora el juzgado penal de garantías dispone su prisión preventiva. En la jornada de hoy, ayer era feriado, así que hoy seguramente el juez va a disponer a qué penitenciaría lo van a trasladar, pero primeramente tiene que pasar por el departamento judicial y de allí a la penitenciaría, porque él estaba beneficiado con un arresto domiciliario y al transgredirlo entonces queda con prisión preventiva. De Capiatá nos vamos hasta Limpio, donde también hubo novedades. ¿Qué pasó por Limpio? Hay un detenido, una motocicleta incautada y una camioneta incautada. De acuerdo al reporte policial, la aprehensión de Nahuel Pablo Fretes Alvarenga, de 32 años, se registró anoche a las 20:30 sobre la avenida San Jerónimo de la compañía Salado de Limpio. Lo detienen tras protagonizar un accidente de tránsito que involucró a una camioneta marca Jimbel color negro que estaba al mando de Nahuel Pablo Fretes, que termina chocando contra una motocicleta Taiga modelo TL 200 cilindradas color rojo. Evidentemente el motociclista se llevó la peor parte, tuvo que ser auxiliado por los bomberos voluntarios que lo trasladaron al hospital de Limpio, en tanto que el conductor de la camioneta fue sometido al Alcotest y, según explicaba el comisario Celso Celaya, jefe de la comisaría novena central, el Alcotest le dio positivísimo. Gilbert, ¿podemos ir a las siguientes imágenes, porfa, para ver los vehículos incautados? Ahí estamos viendo la camioneta y la motocicleta. Del hospital de Limpio, según me decía el comisario Celaya, al motociclista se le traslada posteriormente al hospital de trauma, porque contaba con, o sea, tenía múltiples traumatismos, además de fracturas. 0,886 de alcohol en sangre le marcó a Nahuel Pablo. 20-30 horas ocurría el accidente, que dejó una persona detenida y un herido de gravedad, según el reporte policial. De Limpio, para completar el recorrido por Central, nos vamos hasta Posta Ibiraro, en Capiatá, donde hay dos detenidos y una motocicleta recuperada. Según refiere el informe remitido desde la Comisaría 33 Central, la detención, según explicaba el director de policía del Departamento Central, comisario general inspector Carlos Acosta, se dio 30 minutos pasada la medianoche sobre la ruta D027 en la compañía 7 Capiatá. Detuvieron a Paulino Jiménez Delgado, 29 años de edad, quien se encontraba al mando de esta motocicleta de dudosa procedencia. Se hizo la verificación que corresponde ante este tipo de situaciones y se constató de que la misma había sido denunciada como robada. Se trata de una moto Leopard modelo MD150 cilindradas Sport año 2022, color negro, con algunos distintivos rojos, que para suerte el propietario se logra recuperar intacta todavía antes de que ingrese a la zona de los asentamientos, explicaba el director de policía. Mientras que la segunda aprehensión se da en la entrada a la villa Mano Abierta, también en Capiatá, zona límite ya con J. Augusto, a las 21 horas sobre la calle D27, zona Caulehui, en la ciudad de Capiatá. El detenido Cristian Domenico Peralta, 27 años de edad, él mismo contaba con una orden de captura por robo. Y al momento del operativo que se estaba realizando tras la recuperación de la moto, lo agarran a este también, que intenta escapar al ver la comitiva policial y fiscal. Así completamos el recorrido por el Departamento Central en los municipios donde hubo novedades hasta la medianoche. Venimos ahora para Asunción, 55 minutos de las 3, para hablar de lo que fue la recuperación de una camioneta por parte de efectivos policiales de la Comisaría Tercera Metropolitana. ¿Qué es lo que refiere el informe? Por exposición al peligro en el tránsito terrestre se hizo la incautación del vehículo sobre la calle 25 de Mayo y Antequera. Efectivos de la Comisaría Tercera de Asunción, según informaba el comisario Germán Chena, jefe de esa sede policial, estaban haciendo controles preventivos cuando este Toyota IST año 2002 color negro, que estaba al mando de Franco Matías Gilbert Vareiro, 27 años de edad, pasa por 25 de Mayo a gran velocidad. en su intersección con Antequera, zona donde se estaban haciendo los operativos. La maniobra peligrosa que realizó el conductor hizo que tome intervención la policía. Al verificar los datos, encuentran que el mismo tenía orden de búsqueda y localización, por lo que se comunica el caso al fiscal de turno, al fiscal Aldo Cantero, quien dispone la incautación del automóvil y su traslado a la sede policial, siendo comunicado también el caso a control de automotores. En otro procedimiento, también por parte de agentes de la Comisaría Tercera Metropolitana, un hombre que realizó una maniobra sumamente peligrosa y temeraria a bordo de esta motocicleta fue interceptado sobre la avenida Mariscal López y Río Mondal, que es la zona límite con la Comisaría Quinta Metropolitana. Detuvieron a Walter Vicente Mora Garcete, 35 años de edad. El mismo cuenta con antecedentes por exposición al peligro en el tránsito terrestre. Y en esta oportunidad, por la misma causa, es detenido, puesto a disposición de la Fiscalía, y de su poder se incauta la motocicleta Kenton GTR 150 cilindradas, año 2014. Dos casos de peligrosas maniobras realizadas por los conductores que hacen que intervenga la policía. En uno de ellos se recupera un vehículo que estaba con denuncia de búsqueda y localización, y en este otro caso se evita capaz la muerte de una persona, ya sea el conductor o de terceros, por la temeraria maniobra que estaba realizando sobre Mariscal López. Siguiendo el recorrido por Asunción, ahora les hablo de otro tema, porque sacan de circulación a cuatro presuntos delincuentes durante los operativos policiales realizados, por un lado, en la zona de Loma Pitá, zona también de la comisaría primera, que también tuvo otro detenido, la comisaría 16 Metropolitana del barrio San Pablo, que recupera esta motocicleta denunciada como robada tras la detención del presunto reducidor, y también intervención por parte de la comisaría 15 Metropolitana tras la recuperación de un teléfono celular que habría sido sustraído en una unidad de transporte público en las inmediaciones de la estación de buses de Asunción. Cuatro delincuentes, entonces, tras las rejas durante los operativos realizados ayer en Capital. Y con esto completo el recorrido por Central y Asunción, cuando transcurrieron puntualmente 4 de la madrugada de hoy, martes 29 de septiembre. Madrugada. Momento de ir junto a Lucho Martínez.
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4: Le recibimos a Sergio Estigarribia, quien hasta hace poco fue intendente de Villa Elisa, renunció precisamente dentro de lo que implica el código electoral para volver a postularse. 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
5: Nosotros tenemos un servicio tercerizado con una empresa que hace la recolección de basura. 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
5: ...29 grados la temperatura actual en Asunción, cielo nublado, sensación térmica de 31 grados con 8 décimas, 65% de humedad, viento del sector noreste a 15 kilómetros por hora. Amanecer con 28 grados lo que se espera, sería la mínima para este día martes. Caluroso, cielo parcialmente nublado a nublado, vientos del norte, luego variables durante la madrugada. Ya en horas de la mañana, temperaturas entre 28 a 31 grados. Caluroso, cielo mayormente nublado, vientos variables, luego moderados del sur. Para la tarde en Ciudad Capital, temperaturas entre 31 a 33 grados, máxima de 33 grados para hoy. Caluroso, cielo mayormente nublado, vientos moderados del sector sur, precipitaciones dispersas con ocasionales tormentas eléctricas a partir de esta tarde en Capital. El pronóstico extendido, la semana en Asunción, mañana miércoles, descenso importante de la máxima, 23 grados de máxima, mínima de 19. Fresco a cálido, cielo mayormente nublado, vientos del sur, precipitaciones dispersas con ocasionales tormentas eléctricas. Para el jueves, mínima de 17, máxima de 26 grados. Fresco a cálido, cielo nublado, parcialmente nublado, vientos del sur. Día viernes, con mínima de 15, máxima de 29 grados. Fresco a cálido, cielo escasamente nublado, vientos del sureste, luego variables. Para el sábado, la mínima de 19 grados, máxima de 30. Fresco a cálido, cielo parcialmente nublado a nublado, vientos variables, luego del noreste, precipitaciones dispersas. Ciudad del Este con 23 grados de temperatura, cielo escasamente nublado, 86% de humedad, viento del sector noreste a 11 kilómetros por hora. Hoy en Ciudad del Este, mínima de 24, máxima de 33, tiempo inestable con precipitaciones dispersas, ocasionales tormentas eléctricas. Mañana miércoles, precipitaciones ocasionales tormentas eléctricas, y esto va a continuar así hasta el jueves, con lluvia dispersa ya luego mejorando. Temperaturas máximas a nivel país: Concepción 39 grados, San Pedro 37 grados, Cacupé 33, Villarrica 31 grados de máxima, Coronel Oviedo 34, Casapá 30, Encarnación 27, San Juan Bautista Misiones 26, Paraguarí 31 grados, Pilar 26, 35 de máxima para Pedro Juan Caballero, 35 en Saltos del Guaira. Zona de la región occidental, Chaco, Pozo Colorado, 38 grados de máxima, Fuerte Olimpo, 43, y en Mariscal José Félix Estía, Rivia, 38 grados de máxima. Precipitaciones, ocasionales tormentas eléctricas para los 17 departamentos de la República.
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5: Martes 29 de septiembre, año 2026, es momento de compartir los títulos del diario más importante de la República del Paraguay, ABC Color, un diario joven con fe en la patria. Estos son los temas en portada. Contraloría reporta graves fallas en sistema de titulación del MEC. Caos y anomalías abarcan incluso gestión de Luis Ramírez. En registro de títulos, auditores hallaron más de 7.300 discrepancias relacionadas con cédula de identidad paraguaya coincidente con extranjeros y hasta cédulas de fallecidos. Incluso se usaron por años claves activas que pertenecían a exfuncionarios y diplomas de medicina sin prácticas acreditadas. Hallazgos producen un terremoto interno. Auditores mencionan que el MEC avaló y registró títulos universitarios sin la certeza ni los documentos que avalen legalidad de la carrera o la facultad. Se trata de un verdadero escándalo que deja al descubierto la falta de controles y vulnerabilidad de las plataformas del ministerio a cargo de Ramírez. Título en portada, página 16, el desarrollo de este tema. La Contraloría detecta graves fallas en los procesos de titulación del MEC. Diplomas de medicina sin prácticas acreditadas, uso de cédulas de fallecidos como ejemplos. ABC Color accedió en exclusiva a documentos preliminares de la Contraloría General de la República que revelan graves fallas del Ministerio de Educación y Ciencias en el registro de títulos. Por ejemplo, 7.300 fichas con cédulas de fallecidos, claves activas de funcionarios por años y diplomas de medicina sin prácticas acreditadas. La gravedad del hallazgo queda plasmada en la primera de las 8 observaciones que componen el documento de la Contraloría General de la República remitido al MEC para su descargo. Utilización de documentos irregulares, con títulos pero sin prácticas. La Contraloría General de la República, que detectó durante una auditoría graves fallas a la hora de registrar títulos universitarios por parte del MEC. Anomalías que se arrastran y persisten bajo la gestión del ministro Luis Ramírez. Los hallazgos constan en un primer informe preliminar emitido este mes de septiembre. Olimpia toma la punta del campeonato. La foto en portada del impreso. Olimpia se impuso anoche 1-0 a Libertad en el clásico blanco y negro en La Huerta y es el nuevo puntero del torneo clausura 2026 al cerrarse la primera fecha de la segunda rueda, la 12ª del segundo campeonato de la temporada. Franco Alfonso marcó el único gol del duelo, que también pasó a ser la revancha del equipo franjeado por aquella derrota sufrida en la primera ronda del certamen, cuando el Gumarelo ganó 1-0, pero que ahora perdió el liderazgo después de varias jornadas. Foto del plantel después de la victoria en La Huerta. Olimpia toma la punta del campeonato. Olimpia le gana Libertad y pasa al frente en el torneo clausura. Conmueve a Eusebio Ayala asesinato de joven hallada en cementerio. Otra está grave. Página 18, judiciales y policiales indagan rapto de dos mujeres y el posible feminicidio de una de ellas en Eusebio Ayala. Víctimas salían de una sortijeada tras protagonizar un incidente con sus acompañantes. Una mujer de 28 años fue encontrada muerta y otra en estado inconsciente dentro del cementerio de Eusebio Ayala. Hora después de haber sido raptadas por desconocidos que la alzaron en una camioneta. Ambas presentaban signos de haber sido sometidas a una golpiza y heridas de bala. Según la investigación, ambas se encontraban en una sortijeada cuando imprevistamente se retiraron y los sospechosos les reclamaron el dinero que les pagaron por el acompañamiento. Ahí la vemos a Rebeca Martínez, que fue hallada muerta en el lugar, en el predio del cementerio. Actuaron con saña, dice fiscal. A la investigación fiscal dirigida por la agente del Ministerio Público, Norma Salinas, apunta que las dos mujeres aparentemente eran contratadas para el servicio de compañía de los participantes de la sortijeada que se realizó esa noche del domingo en Eusebio de Ayala. indicó que el incidente comenzó cuando bailaban con un grupo de hombres y de repente apareció el novio de Rebeca Martínez, quien le hizo reclamos y se inició la discusión. Según testimonios y la afirmación del circuito cerrado, las mujeres se retiraron del lugar, pero los hombres que estaban con ella le exigieron la devolución del dinero que estos habían pagado. Fue entonces que poco después de que abordaron la motocicleta, fueron atropelladas por la camioneta blanca y alzadas a la fuerza por los ocupantes del rodado. Fuentes policiales indicaron que casi dos horas después del rapto, cerca de las 7:20 de ayer, una nueva llamada telefónica alertó a la policía sobre la presencia de dos cuerpos en el interior del cementerio de la ciudad. Al llegar al sitio, los agentes corroboraron que las dos mujeres presentaban signos de violencia física y heridas de bala en el cuerpo, al tiempo que una de ellas no tenía signos de vida. Página 18, judiciales policiales, hoy en nuestro impreso. Este caso que conmueve a Eusebio Ayala, el asesinato de una joven que fue allá en el cementerio y la otra en estado grave. 4 de la mañana con 15 minutos. Este gobierno ya destinó 245 millones de dólares en pago de seguro médico privado. Instituciones ya adjudicaron 1.44 billones de guaraníes para seguros médicos VIP. 4 empresas concentran la mayoría de los contratos firmados entre 2023 y 2026. Mientras los hospitales públicos reportan falta de medicamentos y crece la deuda estatal con el IPS, instituciones públicas siguen contratando seguros VIP. Durante este periodo de gobierno ya se comprometieron más de 1.44 billones de guaraníes, unos 245 millones de dólares al cambio del 2025, en servicios sanatoriales y odontológicos. 4 proveedores se llevan la mayoría de los contratos. Ahí tenemos la tabla, la infografía de estos millonarios contratos, seguros médicos privados, contratados durante este gobierno. De agosto del 2023 a agosto del 2026, las instituciones. La Corte Suprema de Justicia encabeza la lista, 352.900 millones de guaraníes, total adjudicado. Ministerio de Justicia, 138.894 millones de guaraníes. Ministerio de Agricultura y Ganadería, 78.000 millones de guaraníes. La Caja de Jubilaciones, Pensiones de Empleados y Bancarios, 75.000 millones de guaraníes. Banco Nacional de Fomento, 68.000 millones de guaraníes. Las instituciones que aparecen en esta lista entre las 5 primeras. La que menos contrató el Ministerio de Industria y Comercio, 14.400 millones de guaraníes. Los contratos extraídos de la Dirección Nacional de Contrataciones Públicas muestran que una parte importante de las adjudicaciones se concentra en un grupo reducido de empresas. Asismet S.A. acumula el mayor monto registrado para una empresa. Su cifra incluye, entre otros contratos, los correspondientes al Banco Nacional de Fomento, la Corte Suprema, la Honorable Cámara de Diputados y la Presidencia de la República. 472 mil millones de guaraníes redondeando, Asismet. La segunda empresa con mayor monto acumulado es Santa Clara S.A. Medicina Prepaga, con 321 mil millones de guaraníes acumulados. Y en tercer lugar aparece Protección Médica S.A. con 272 mil millones de guaraníes. Instituciones ya adjudicaron 1.44 billones de guaraníes para seguros médicos VIP, 245 millones de dólares al cambio del 2025. Único Chacoré vivo a sus 110 años recuerda la gran victoria en Boquerón. Página 41, la historia de don Canuto González, el legado de Canuto González, el único héroe vivo del Chaco. Ahí lo vemos a don Canuto González con su hija doña Mari, 110 años, don Canuto. Es el último veterano de la Guerra del Chaco que sigue con vida. En la víspera del día en que se conmemora la victoria de la Batalla de Boquerón, recordamos el legado del último combatiente que sigue con vida a sus 110 años. Canuto González.

Rivas y el significativo actuaban a dúo en el jurado en juiciamiento de magistrado. Mismo sentido en votos de abogado Mau y Bogarín Alfonso. Páginas 5 y 6. Cúpula de HC operó en el 2021 para reelegir a Hernán Rivas en el GEM. Dirigente ahora pretende lavarse las manos de su responsabilidad. Hernán David Rivas lo describieron como joven abogado sin denuncia de corrupción y representante de una nueva generación en nombre de la bancada de Honor Colorado. Hoy está condenado a 8 años de cárcel por su título falso de abogado. Pedro Aliana y Raúl Latorre fueron los operadores para posicionarlo en el jurado de enjuiciamiento de magistrados. La cúpula de Honor Colorado antes elogiaba a Hernán Rivas y ahora dicen sentirse estafados. Él es un joven itapuense, representante de una nueva generación. Honor Colorado quiere postularlo para este cargo. Es lo que decían en aquel entonces. El vicepresidente Pedro Aliana y el titular de la Cámara de Diputados, Raúl Latorre, tienen en común haber operado juntos en 2021 para elegir por segunda vez a Hernán Rivas como representante de la Cámara Baja ante el jurado de enjuiciamiento de magistrados. Dirigente ahora pretende lavarse las manos de su responsabilidad. ¿A quién seguía Rivas con su voto? Página 6. Hernán Rivas operaba detrás de Jorge Bogarín en causas decisivas. Análisis de casos revela llamativo patrón alineado al significativamente corrupto. En las resoluciones del jurado de enjuiciamiento de magistrados que dependieron de su voto, el ex senador Hernán David Rivas se adhirió al de Jorge Bogarín Alfonso más que al de cualquier otro miembro, 19 veces. Así votó las 4 remociones en las que fue clave su voto, entre ellas las del ex fiscal Jorge López Lotman, caso denunciado ante los Estados Unidos. En los 85 casos críticos en que participó, Rivas adhirió 19 veces al voto de Jorge Bogarín, casi el doble que a cualquier otro. Ahí tenemos la infografía presentada hoy en página de nuestro impreso. Y también esto en el especial caso Hernán Rivas que tenemos en nuestro digital. Pueden escanear ese código QR para ingresar justamente a este especial del caso Hernán Rivas. En el jurado de enjuiciamiento de magistrados, cada miembro vota por turno, funda su propio voto o adhiere al de otro. En las decisiones que dependieron de él, de Hernán Rivas, adhirió sobre todo al de Jorge Bogarín. Las 4 remociones en que Rivas fue el voto clave, las votó adhiriendo a Bogarín, un patrón sospechoso. En el conjunto de sus 1.311 votaciones, Rivas escribió un voto propio solo en 56. En los demás casos se adhirió al de otro miembro. ...366 adhesiones a Manuel Ramírez Candia, 199 a Mónica Seifert y 162 a Jorge Bogarín.

4:24. Seguimos nuestro recorrido con los títulos en portada hoy de ABC Color. Piden aclarar presencia de Primo de Peña en Atome. Manifiesta inquietud del sindicato de la ANDE. Página 9, Citrande pide explicaciones sobre el rol de Nogués, primo hermano de Peña. El sindicato de trabajadores de la ANDE Citrande exige que el gobierno explique el rol que desempeña Juan Pablo Nogués Peña, primo hermano del presidente de la República, Santiago Peña, gerente de la firma Atome y representante del Ministerio de Industria y Comercio, ante el CONACYT. Adelantan los voceros del gremio que evalúan realizar denuncias ante la Contraloría General de la República y el Parlamento. Es representante del MIC en CONACYT, a la vez gerente de Atome. Soy primo hermano de Santi Peña, dijo, y añadió que es un dato irrelevante, que no tuvo ninguna influencia. El reclamo de Citrande apunta a preguntas que siguen abiertas y que corresponde aclarar a la presidencia del Ministerio de Industria y Comercio. Algunas de las preguntas. ¿Sabía Peña del cargo de su primo en Atome cuando firmó el decreto 4999/2025 y los decretos de tarifa? ¿Consultó alguna instancia sobre un posible conflicto de intereses? ¿Quién propuso a Nogués al CONACYT en 2023 y en 2025? ¿Y sabía el Ministerio de Industria y Comercio de su cargo en Atome? ¿Participó en reuniones con el MIC, la Jefatura de Gabinete o la Presidencia como representante de Atome? ¿Cuándo y cómo renunció al CONACYT? ¿Y por qué su nombre sigue en la página del Consejo? Lo que falta responder, el reclamo de Citrande, que apunta a estas preguntas. Piden aclarar presencia de Primo de Peña en Atome. Manifiesta inquietud del sindicato de la ANDE. Son los temas en portada hoy en nuestro impreso, 4:27. Hacemos recorrido con otros temas destacados también en páginas de ABC Color. Senado trata pedido de informe al MITIC, solicitan datos sobre Paraguay Gigante. El Senado trata hoy en sesión extra el pedido de informe al Ministerio de Tecnologías de la Información y Comunicación MITIC sobre la campaña comunicacional Soy Paraguayo, Soy Gigante o Paraguay Gigante. La reunión se adelanta para liberar a los legisladores en la última semana previa a las elecciones municipales. Mayoría de diputados prioriza cierre electoral antes que la sesión de hoy. La Cámara de Diputados tendrá hoy su sesión ordinaria desde las 9, en paralelo a la reunión extraordinaria del Senado. Hay serio riesgo de que no tenga quórum la sesión de diputados, teniendo en cuenta que con el fin de semana largo, la mayoría de los 80 diputados fueron a sus departamentos para reforzar la campaña política de cara a las elecciones municipales que se llevarán a cabo este domingo 4 de octubre. Un total de 16 puntos figura hoy en el orden del día. Aliano se muestra con Baruja en Caguazú tras abrazo con Cartes. Vicepresidente ratificó que luego de las elecciones anunciará su dupla para 2028. Desde Coronel Oviedo, informe de Víctor Daniel Barrera, corresponsal. El presidente en ejercicio de la República, Pedro Aliana, anunció que después de las municipales y de su viaje a Israel, evaluará con honor colorado la chapa presidencial para 2028. Ayer se mostró con el ministro de la Vivienda, Juan Carlos Baruja, quien es el elegido Horacio Cartes para la dupla. Acompañados del gobernador del departamento de Caguazú, Marcelo Soto.

Utilidades bancarias con menor ritmo sumaron 631 millones de dólares a agosto, representa un alza de apenas 1% comparada al mismo periodo del año anterior. Las entidades bancarias reguladas por el Banco Central del Paraguay sumaron utilidades por valor de 631 millones de dólares al cambio actual entre enero y agosto del presente año, lo que representa un aumento de apenas 1% comparado al mismo periodo del año pasado. Ganancia implica un repunte inferior al 1% comparado con el mismo periodo del 2025.

Los mejores desempeños de la ganancia del sistema bancario. Itaú acumuló rentabilidad por unos 888 mil millones de guaraníes. Continental, 879 mil millones. GNB, 383 mil millones. El Banco Nacional de Fomento, 342 mil. Seguido por Sudamérica con 297 mil. Y Bueno Bank con 283 mil millones de guaraníes.

Instan a duplicar inversión en obras de infraestructura con capital privado. Foro Cavial para 2026 trae el debate en el mes de la construcción. Paraguay registra una brecha de infraestructura de 30 mil millones de dólares para equipararse con los estándares de la región. Al ritmo actual de ejecución estimado en 1.000 millones de dólares por año, el país tardaría 30 solo para cubrir el déficit existente. Estamos hablando de un déficit histórico en rutas, agua, sanidad y energía. Paraguay debe invertir 2.200 millones de dólares en infraestructura para lograr un crecimiento económico del 7% anual y cubrir ese déficit histórico.

O sea, un importante recorte de fondos, tijerazo del 33% en rubro de gratuidad para escuelas del sector público. Directores de escuelas y colegios públicos de Asunción y Central denuncian que el Ministerio de Educación y Ciencias recortó los fondos de gratuidad para este año lectivo y además sigue reteniendo el pago del segundo desembolso a las instituciones educativas. Hugo Javier mejora, pero aún no está en condiciones de contar lo que pasó. Ex gobernador condenado por corrupción podría recibir el alta médica próximamente. Presenta una notable mejoría en su cuadro general de salud y no se descarta que pueda recibir el alta médica en el plazo de una semana, según lo confirmó ayer el doctor Miguel Ferreira, director general del Hospital Nacional de Itagua. Sin embargo, dejó en claro que el paciente aún no está en condiciones de declarar sobre si sufrió una caída accidental o fue víctima de una golpiza en la penitenciaría Esperanza. Quizás, si vamos todo bien en una semana promedio, puede ser que ya esté de alta, resaltó el doctor Miguel Ferreira. Procesión, misa y almuerzo comunitario ofrecen hoy a San Miguel en Misiones, pujante comunidad que se destaca en artesanía en lana, una de las comunidades que hoy está de fiesta patronal. El protector espiritual en este caso de San Miguel Misiones, San Miguel Arcángel. Informe el compañero Jesús Riveros. Cierran cuarteles de bomberos por falta de desembolso en Ciudad de Alto Paraná. El servicio se resentirá a la hora de socorrer en caso de siniestros. Ciudad del Este, la crisis generada por el retraso en el desembolso de los recursos municipales en las principales ciudades del Alto Paraná, golpea con fuerza a los cuerpos de bomberos voluntarios. En consecuencia, los pobladores quedan sin el valioso apoyo de estas unidades para combatir incendios o trasladar a los accidentados. Las unidades más afectadas son las de Hernán Darias, Minga Guazú, Presidente Franco e incluso la capital departamental. Hace poco los bomberos realizaron un sirenazo para hacer escuchar sus reclamos. Vamos a la contratapa. Olimpia le gana Libertad y pasa al frente en el torneo clausura. Luz verde en la pelea con gol de Franco Alfonso. Te aparece festejando en la foto. Olimpia que ayer utilizó una casaca verde. Le ganó Libertad 1-0 en el clásico blanco y negro que se disputó anoche en la huerta de Tuyucua. Pasa a ser el nuevo puntero cumplida la 12ª fecha del torneo clausura. Son 2 puntos de ventaja del equipo franjeado sobre el Gumarelo, que no pudo evitar ver caer el liderazgo en casa y que jugó con uno menos gran parte del encuentro. Luz verde en la pelea. Olimpia con 25 puntos, Libertad con 23, Nacional y el 2 de mayo con 22 puntos, Guaraní y Trinidense con 20, Ameliano con 18, Cerro Porteño con 17, Luqueño 13, Rubio 9, Recoleta 8 y San Lorenzo con 2. Empató San Lorenzo. San Lorenzo depende de un milagro. El empate de ayer sin goles frente a Recoleta lo deja muy cerca del descenso a la división intermedia. 0-0 fue el partido. Empate entre San Lorenzo y Recoleta. Olimpia la punta, un clásico, dice David Rolón.

2 de mayo y el martes Emiliano Rubio Ñu, Olimpia Nacional. Amistosos internacionales. Italia le golea a Turquía, Francia con lo justo, Liga de Naciones de Europa. Amistoso en Hiroshima con un penal en el final, Japón le gana a Venezuela 2-1. Y primer triunfo de Forlán dirigiendo a Uruguay, 4-1 sobre Corea. Vallejo inicia ganando en Japón, quali del ATP 500 de Tokio. Hoy va frente al portugués Jaime Faría, por un lugar en el cuadro principal. Puesto 68 el portugués de 23 años. ¿Qué se está jugando ahora para allá?

0: Está 6-5, 6-4 primer set para Vallejo, 7-5 el segundo set para el portugués, 7-5. Y ahora están 1-1, están disputando el tercer set. Partido que se está disputando ahora. Paraguay de local ante Bulgaria en los playoffs del Grupo Mundial 1 de la Copa Davis de tenis. Esto en febrero de 2027. Son las noticias del ámbito deportivo también en páginas de nuestro diario. Y como cada martes, la propuesta ABC Color, el ABC escolar, declarado de interés educativo. Maravilloso mundo animal, dice hoy la portada. Muchas ventanas. Pidiendo. 4 de octubre, Día del Animal, una fecha para proteger la vida. Día del Camino Panamericano y Día Nacional de la Seguridad Vial, también la recordación, páginas de nuestra revista escolar, que en la lámina central se ocupa del cambio climático. ¿Es real el cambio climático? Es la pregunta. Estoy abriendo muchas ventanas. La revista escolar, como cada martes, con la edición de nuestro impreso.
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0: Se reparten los recursos a ciegas, sin evaluaciones. El exministro de la extinta Secretaría Técnica de Planificación, José Molinas, estimó que menos del 2% de los programas estatales financiados por el presupuesto general de la nación, están sometidos a una adecuada y transparente evaluación de impacto y resultados. Esto no solamente impide contar con indispensable información sobre la eficacia del gasto público y dónde es preciso hacer correcciones, principio elemental de cualquier administración, sino que dificulta el control ciudadano, promueve la corrupción y favorece los desvíos de recursos hacia intereses sectoriales y personales contrarios a las necesidades de la ciudadanía y al desarrollo nacional. Molina recordó que se había avanzado en el establecimiento de un proceso gradual de vincular la preparación del presupuesto para que produzca resultados en los objetivos del plan de desarrollo, pero no se persistió en ello, y actualmente el sistema de evaluación del Estado es extremadamente débil, que en conjunto no alcanza ni al 2% de los programas. Se reparten los recursos a ciegas, sin evaluaciones, es lo que dice en parte nuestro editorial de la fecha.
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0: y es Economía ABC Color. Ministerio de Economía y Finanzas logró bajar tasas, pero el menor volumen de deuda explica el resultado. Según economistas, sobre los bonos del Tesoro colocados la semana pasada, el Ministerio de Economía y Finanzas logró reducir las tasas pagadas por sus bonos en septiembre. Para el economista Arnold Benítez, el resultado es favorable para el financiamiento en guaraníes, pero ello debe analizarse junto con el reducido volumen colocado y las necesidades de liquidez de los bancos. Rendimiento del bono que vencerá en 2035 pasó de 8.9% en abril a 9.10% en junio, de 9% en julio y 8.7% en septiembre. Según datos del MEF, la demanda alcanzó 906 mil millones de guaraníes, un monto equivalente a 3.9 veces lo adjudicado.
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0: 4:44, vamos al resumen noche madrugada con nuestro compañero José Hate. Imágenes de Diego Peralvo, móvil Midas Láser Import. Buen día, José.
4: ¿Qué tal, Luis? Buen día para vos, buen día para Nilda, también para toda la audiencia.
5: ¿Qué tal, José? ¿Cómo te trató el calorazo?
4: Demasiado calor ya.
5: Desesperante, sí. Y eso que estábamos en plena madrugada.
4: No, 33 grados decía la madrugada, tengo sensación térmica de 36.
5: Y hay gente que estaba sin energía eléctrica.
4: Sí.
5: Nos estaban reportando y desesperante. Hay un sector donde de las 6 de la tarde estaban sin energía eléctrica,
0: sí,
5: me dijeron.
0: Y sí, nos comentaban también en algunos lugares ya retornó la energía.
4: Había zonas de... Hay Luque, Camina, Areguá que también estaban sin electricidad. Sí.
0: Y nos decían en algunos sectores por zona por la explosión de los transformadores, que no dan abasto, ¿no?
4: La sobrecarga ahora. Sí, ahora va a empezar. Vamos a tener mucho de eso. Seguramente, siempre tenemos, lastimosamente.
5: Y viste que famoso, final del año pasado estaban ofertando generadores, ¿verdad? Pero ahora con la suba del combustible medio... no es muy económico que digamos, ¿verdad? Y aparte tenés que pagar igual tu factura.
4: Claro, sí. Y comprar el generador luego, ponerle y comprar en oferta, ¿verdad? Y
5: después tenés que adecuar toda tu instalación eléctrica para que pueda funcionar.
4: Y después tenés que cargar combustible.
5: Sí. Medio complicado, ¿eh?
4: Aguantado.
5: En años de lado y 20.
4: No, hay casos, che.
5: Y bueno, ¿por dónde estuvieron, José?
4: Bueno, varios casos. Accidentes lo vimos mucho, sí. que hubo.
5: De vuelta, muchísimos accidentes.
4: Sí, bastantes. Y ayer en horas de la tardecita se daba un accidente fatal en Luque, donde un motociclista falleció. Fue aparentemente arrollado por un camión trasganado que estaba llevando, transportando justamente ganado ahí en la zona de Luque, barrio 3 de Mayo. Según lo primero que dijo la policía, al parecer la moto se acercó mucho al camión o intentó adelantarse al camión. Uh-huh. Y allí el camión le tocó la parte de atrás de la moto, cayó y pasó encima del camión y ni cuenta se dio el conductor. O la gente criminalística dijo, puede ser también que se acercó mucho al costado, le quiso pasar el camión, la moto, y le succionó el aire debajo del camión. Eso le dijo también la gente criminalística, que podría ser, ¿verdad? Por el tamaño del camión.
5: ¿No hay circuito cerrado?
4: No, nos decía el comisario Payá que justamente como es feriado, hay algunos comercios ahí, pero recién hoy, de día, a la mañana, van a poder pedirle la imagen del circuito porque están todos cerrados ahí. En el lugar. Lo cierto es que ocurrió 5:17:30 aproximadamente ocurrió el accidente de tránsito.
5: Por la forma en que está la motocicleta, más bien el conductor es el que cayó bajo las ruedas.
4: Sí.
5: Y la moto salió despedida.
4: Sí, porque la moto...
5: Porque si le pasaba encima iba a estar totalmente curubicada.
4: Claro, le toca la moto lo que sea que la moto cae y él es el que queda debajo del camión.
5: El camión.
4: El camión está a full, cargadísimo.
5: Terrible. ¿Dónde me dijiste que estaba?
4: Esto ocurrió en el barrio 3 de Mayo de Luque.
5: Ah, ya.
4: Ahí avenida, si no me equivoco, Las Residentas. Voy a mirar ahora. Pero
5: ¿a qué hora más o menos fue esto?
4: 17:30 dice el informe de la policía que ocurrió uh-huh. exactamente el accidente de tránsito ayer. Ahí, bueno, el procedimiento y todo demás, por supuesto, también, que llevó su tiempo. El conductor, lastimosamente, como decíamos, falleció allí de forma instantánea prácticamente. 18:30 ocurrió, sobre Las Residentas, exactamente. Uh-huh. El conductor es de 38 años, Roberto Leguizamón, quien falleció lastimosamente, y el conductor del camión Scania quedó allí demorado en la comisaría. Se le practicó la prueba del alcotest, dio negativo, eso sí nos confirmó la policía. Uh-huh. Pero el fiscal determinó que se quede igual allí recluido, y el camión fue llevado a la... No entraba, nos decían, no entra acá a nuestra comisaría, por más que sea la comisaría nueva. Y se llevó al corralón de Luque.
5: ¿Y los animales?
4: Y están ahí.
5: Pero con ese calor infernal, los pobres animales dentro del camión.
4: Y se quedaron ahí.
5: La lógica pues decía que le lleven al, no sé, ya directamente donde tenían que llevarle y dejar ahí. Sin agua, sin nada. Imagínate, nosotros en plena madrugada, el calor infernal que teníamos y en ese horario que estén ahí esos pobres animales.
4: Y hasta ahora están ahí.
5: Qué terrible. Pobres inocentes. Más allá del accidente que
4: claro.
5: haya ocurrido, ¿verdad? Que ellos no tenían nada que ver acá.
4: Y no, ellos estaban yendo ellos. Uh-huh. Estaban yendo de paseo.
5: Más bien para el frigorífico seguramente ya.
4: Para el matadero ya iba directamente.
5: Sí. ¿Y de acá?
4: También un accidente de tránsito anoche en la zona de Ñembú, comisaría uh-huh. séptima de Ñembú, sobre Acceso Sur. Acceso Sur y la calle es esta que entra para el... desde Acceso Sur para el cementerio y para cuartel de bomberos. Ahí. Dionisio Comet se llama la calle. Uh-huh. Que entra desde la autopista, desde la pista, ruta 1, ahora Acceso Sur antes, hacia el cementerio, y justamente ahí está el cuartel de bomberos también. Dos automóviles chocaron. En este que estamos viendo, iba al mando un oficial retirado de la Policía Nacional, que dicen estaba haciendo vol. Y aparentemente, cuando quiso entrar el auto hacia la calle de Gomet, fue embestido por una camioneta Toyota Hilux. Ese es el paragolpe de la Toyota Hilux. Uh-huh. La Hilux corrió, huyó del lugar.
5: Y quedó su chapa
4: y su paragolpe. Pero incluso dice que le persiguió un hombre que vio el accidente, le persiguió a la camioneta hasta la vivienda, hasta la casa. Y le llamó a la policía y la policía se fue hasta allí y efectivamente encontraron que la camioneta estaba dentro de la casa, pero el hombre ya estaba en su casa.
5: Entonces, sí o sí, allanamiento.
4: Y el fiscal no quiso hacer nada. Dijo que se deje todo así, que se le abre acta y que hoy a la mañana iban a proceder.
5: Era muy feriado para que trabaje el fiscal.
4: Sí, demasiado. Quién sabe, sobre todo estaba festejando también el fiscal, ¿verdad?
5: Claro, pero el que está de turno, está de turno.
4: Según los testigos, que el conductor de la camioneta Hilux estaba bastante tomado, ¿verdad? Dicen los testigos. Pero no se va a poder comprobar hasta que se le haga la... Ya el gotés tuvo mucho, ¿verdad?
5: Pasó
4: por sangre. Únicamente esta mañana. Pero confirmaron de que la camioneta estaba ahí, dentro de la casa, y corresponde las características de esa camioneta con la chapa que quedó ahí.
5: Y esa pues es la cuestión. Ya pasa demasiadas horas. Y por más que se les traiga sangre, ya no va a ser la misma nivel, cantidad sí. del nivel. ¿Entendés? Entonces no entiendo por el fiscal por qué no hizo lo que correspondía en su momento.
4: Yo
5: otra vez
4: tampoco.
5: Me respondo. Sí. Si en días normales no trabajan, te parece que un feriado van a mover un dedo.
4: No sorprende tampoco.
5: Totalmente.
4: El suboficial fue llevado hasta el hospital de Roberto Caballero. Estaba con un posible traumatismo de cráneo y con un golpe en el pecho por el golpe que hace al frente.
5: Pero tenía el cinturón.
4: Tenía el cinturón y ese, justamente ese le apretó. Pero bueno, le salvó.
5: Claro, era eso, imagínate, desde atrás le chocó. Si no tenía el cinturón, iba a llevar la cabeza contra el parabrisas, un traumatismo igual malo de cráneo iba ahí a tener, pero también podía hacer el efecto látigo y ahí te iba a morir. Sí. Entonces acá por lo menos...
4: Dice que el policía tenía, según él le contó a los bomberos, tenía su teléfono. Dice que él le dio a alguien, le pidió que llame a la emergencia, uh-huh, y le robaron.
5: La persona que le llamó a emergencia después ya no le devolvió el teléfono.
4: Ya no le devolvió el teléfono. Pero la policía dice que él se fue al hospital con su teléfono. O sea, no sabemos si tenía dos teléfonos, uh-huh, y uno se le robó. O en el momento él pensó que se le robó y después le devolvieron su teléfono. Pero lo que sí que él se fue al hospital con un teléfono. Y él dice que le robaron su teléfono. O sea, capaz tenía otro.
5: Y capaz que tenía dos.
4: Y tenía también él su arma reglamentaria, que ese sí estaba intacto. Uh-huh. Quedó con él.
5: Pero él es retirado.
4: Es retirado, sí. Pero tenía un arma. Uh-huh. Imagino que porque trabajaba de Bolt.
5: Yeah, tiene que tener el permiso correspondiente.
4: Seguramente se va. Oye, esta mañana se va a hacer todo. Lo que sí que los policías de la Comisaría Séptima dice que encontraron el arma con él, uh-huh, y que él llevó su arma hasta el hospital. Yeah. Hasta el hospital de policía.
5: Bueno, ¿qué más tenemos?
4: Y por último, con los bomberos de Ñemby. Ayer justo nos estábamos yendo para este accidente. Y cuando íbamos junto a ellos, salieron de la base y les seguimos. Se fueron a rescatar una yarara. Mm. Bueno, capturar en realidad. ¿Verdad?
5: Capturar.
4: Mm. Porque imagínate, vos estás tranquilo, sentado, comiendo tu lomito y viene y te ataca una serpiente.
5: Ah, en una lomitería fue.
4: Enfrente a una lomitería. La lomitería está sobre Acceso Sur. Mm. Y justamente pasa un desagüe y al costado de Acceso Sur. Y la lomitería tiene encima el desagüe, está tipo entrada de auto, todo piso. Y dice que uno de los clientes estaba sentado ahí frente a la lomitería y de repente ve que aparece una serpiente y se va en contra de él. Dice que saltó el muchacho y se entró en toda la lomitería y la serpiente se quedó por ahí nomás, ¿verdad? Entonces llamaron a los bomberos.
5: Tenía hambre, parece.
4: Tenía hambre.
5: O quería la pierna del cliente o el lomito.
4: O estaba muy rico el lomito, puede ser también.
5: Pero mira qué lindos colores tiene,
4: ¿eh? Sí.
5: Impresionantes los colores. Pero por suerte también nadie le tiró alguna piedra o algo.
4: Un intento matarle, nada. Pero sí. Llamaron a los bomberos directamente.
0: Y bastante grande también, ¿eh?
5: Sí, sí, sí.
4: Ahí te la cuando le atrapan. Y de hecho que nos dijeron que aparentemente, no sé si cachorro todavía, pero nos decían los bomberos, este no es muy grande, dicen. Mm. Parece
5: pero
4: ser muy joven.
5: Pero el lugar donde está también.
4: Sí, es que justamente se fue hacia abajo por el desagüe. Y se escondió ahí, ¿verdad? Mm. Y ahí están los bomberos que lograron sacarle y le capturaron. Hoy a la mañana venían a soltarle, dicen, es una más escampada. Nos explicaron los bomberos en Ñemby.
5: Y bueno, ¿y con este rescate?
4: Ahí terminamos.
5: Cerramos.
4: Sí.
5: Ok. Será entonces hasta esta medianoche con más de Madrugada ABC Cardinal.
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0: Mañana, 3 minutos. ¿Cómo están ustedes? Buen día, un gusto enorme. Gracias por elegirnos aquí de regreso en este martes por AIT, aquí en la más potente del país, la 730 AM ABC Cardinal. Recuerden que estamos en duplex con ABC TV hasta las 6, pero en el canal de YouTube nos encuentran hasta las 8 de la mañana. Por supuesto, ABC TV Paraguay, y le ingresan ahí al streaming de la primera mañana. Un gusto enorme. Juanma Figueredo, ¿cómo amaneciste?
1: Hola Javi, ¿cómo estás? Saludo para todos. Que tengan toda una gran semana, un lindo martes. Para muchos, inicia la semana laboral, estudiantil, universitaria, todo, porque claro, el feriado largo los dejó descansando ayer un día más.
0: Parece que ese no es tu plano nomás, amigo.
1: ¿Sí?
0: No.
1: ¿Vos sabés que...?
0: Tienes que moverte un poquitito más hacia ahí nomás para que...
1: ¿Hacia afuera?
0: Sí.
1: ¿O hacia adentro?
0: Ahí. No, mudate en ese lugar. Ajá. Y lleva tu silla un poco más a tu izquierda.
1: Bueno, vamos a hacer
0: el
1: cambio.
0: Porque ahí le complicás el plano a Gilberto. Hoy le sacaste de plano literalmente.
1: Vamos a hacer el cambio ahora.
0: Ahí está. Que sea un martes por AIT, como dice Sara Moreno. Ella se incorpora a la mesa de trabajo este domingo. Por supuesto, tenemos una transmisión especial. Las elecciones municipales 2026. Desde medianoche, que ya están Luis y Nilda. Después a las 5 de la mañana viene el otro equipo. A las 8, a las 12, a las 4, a las 9, a las 8. Enrique Vargas Peña va a cerrar la transmisión de ABC y todas sus plataformas. Vamos a estar en triplex, vamos a estar ABC TV, ABC Cardinal y el canal de YouTube. Y por supuesto está previsto que hagamos duplex con el SNT y con C9N, porque nos aliamos para que podamos entregar la mejor información y de calidad para todos ustedes durante esta jornada eleccionaria. Ya vamos rápidamente con los datos del tiempo de la mano de Exbri Cubiertas.
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0: Datos actuales, 28 grados marca el termómetro de meteorología a estas horas. La sensación térmica es de 30 grados, gente. Está soplando un poco de viento del noreste en 15 kilómetros por hora. Para la mañana, la Dirección de Meteorología pronostica una máxima de 31 grados. En la tarde aparecerían lluvias dispersas con una temperatura máxima de 33 grados. Así que de vuelta una jornada calurosa, pero el ingreso de esas precipitaciones podría cambiar el panorama.
1: En el pronóstico extendido, marca que mañana miércoles 30 tendremos una mínima ya de 19 y una máxima solamente de 23 grados. Hay 10 grados de diferencia en la máxima entre hoy y mañana.
0: Sí, con esas lluvias, Juanma.
1: Con las lluvias, evidentemente, sí. Fresco a cálido, cielo mayormente nublado, vientos del sur. Ese es el diferencial.
0: Vamos hasta el jueves, desaparecen las probabilidades de lluvias, pero la temperatura mínima va a ser de 17 grados. La máxima no va a sobrepasar los 26, con un poco de viento sur, dice meteorología.
1: Para el viernes 2... tenemos una mínima de 15 y una máxima de 29, fresco a cálido, cielo escasamente nublado, vientos del sureste, luego variables.
0: Y ahí hubo un cambio, porque en realidad entre 13 y 14 era para el viernes, pero ahora fija en 15 de mínima. Para el sábado, con pronóstico de precipitaciones, mínima de 19, máxima de 30 grados, un poco de lluvias dispersas para ese sábado. No aparece nomás todavía domingo, pero en Batecopio va a estar para...
1: ¿Día de votación?
0: El día de las elecciones municipales. Ya le coma la madre para votar, ¿te lleva?
1: Yo tengo, sí.
0: Sí.
1: Yo voto en la Escuela Inmaculada Concepción. El barrio Tacumbú.
0: Ah, Inmaculada Concepción.
1: Inmaculada Concepción, sí. Ahí sí está la iglesia. Y al ladito está la escuela con el polideportivo y ahí se vota.
0: Yo creo que tengo que cambiar mi sede local de votación. Porque me mudé de barrio, entonces tengo que llevar hacia mi barrio mi voto.
1: Exactamente.
0: Porque voto en Asunción hace muchos años, porque o si no, era antes votaba en San Pedro. Pero si no, pues como si obligatoriamente tengo que trabajar, no quería perder mi voto, Juanma. Entonces, a votar. Ahí está, datos del tiempo extendido, gracias Exbri.
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0: con un chamamecito para saludar al este del país. La temperatura actual, según meteorología, es de 25 grados, relajado el tránsito sobre el puente de la Amistad. La temperatura máxima prevista para hoy es de 33 grados, con pronóstico de lluvias. Mañana, miércoles 30, la mínima será de 20, máxima de 24, pronóstico de lluvias también. Y para el jueves, seguimos con las lluvias, mínima de 18, máxima de 26 grados, según la última actualización. Saludo a toda la gente que nos sigue a través de ABC del Este.
1: Vos sabés que estaba viendo nomás, tiene 22 municipios el departamento de San Pedro.
0: Sí.
1: Uno de los más grandes, ¿verdad?
0: Es uno de los más grandes.
1: Exacto, junto con Concepción, Alto Paraná.
0: Itapúa.
1: Y los del Chaco, obviamente, ¿verdad?
0: Territorio chaqueño. ¿No?
1: Que es
0: indiscutible. Le gana a todos.
1: Sí. ¿Quién saluda primero? A sus amigos de WhatsApp
0: o a los amigos de YouTube.
1: Saludamos a toda la comunidad del YouTube que, como siempre, de bien temprano nos está saludando, nos está escribiendo. Deben buscarnos en YouTube ABCTV Paraguay. Allí pueden suscribirse y activar la campanita. Es gratis, no se cobra nada. Pueden participar ya directamente del chat con nosotros, así como lo hace, por ejemplo, María del Carmen Brizuela, que ya nos está saludando. José Maciel también ya nos saluda. Va, he sentido Orecola vía sin Saritas. Y José Ma luego dice acá.
0: Y desde el domingo ya va
1: a tener. Ya va a estar, sí, efectivamente. Daniel Duarte Marín está también, como siempre, saludándonos. José Maciel. Todos los muchachos, hoy madrugaron los muchachos, ¿eh? A full hoy madrugaron, están. Sí, están escribiendo a full. Pero también ya está, como siempre, escribiendo Néstor, Claudia Torres, Edgar Britos, Jorge Serafini, Miriam Beatriz, Miguel Ángel Armoa también. Ya le saludamos a Alejandro Navarro. ¿Dónde está por acá Sandra? Acá está Sandra Torres, como siempre, escribiendo también desde bien tempranito. Andrés Afretes. A Miguel ya lo saludamos, Daniel Duarte, Jorge Centurión también, saludos grandes para todos los amigos de la comunidad de YouTube. A medida que se va desarrollando el programa, se van uniendo más y más. Tienen horarios, a partir de las 6:30, 7 ya es de full.
0: Sí,
1: 7
0: sí,
1: ya están todos los muchachos ya participando. Así que saludos grandes para todos.
0: Revisamos el WhatsApp de la más potente del país. Buen día, Carlos del Puerto, desde San Juan Bautista, Alejandro, Aurelio, Capitán Cantero, Profesor Rubén, Catalino y Mari, Teo, Alejandro, buen día, meteorología, porfa, sí, ahí hicimos reciencito el recuento, don Félix, desde Coronel Oviedo también está relampagueando, dice Oquitaca Tuetejina. Para la zona metropolitana, según meteorología, en la tarde, don Juan Acosta Mateco, don Amelio, don Jorge, hola Ñalola desde Yaguarón. Tuve que poner al máximo el volumen de la tele para escuchar lo que decían los locutores.
1: Epa.
0: Página, vamos a pedirle a don Adrián que nos ayude con eso. Adolfo, Rubén, Mari, Estelita, Lourdes, José, a ver, desde Taiwán, sí, don Edgar Batecopio, Gina. Bueno, hoy Baiteña.
1: Estelita es doña Estela y don Estelo, ¿verdad?
0: Sí, doña Estela y don Estelo es. Ricardo también desde YouTube, ¿cómo andamos? Desde Zona Terminal también, buen día. A ver, otro mensaje en Central que dice, mucha gente que votó en la interna está trasladando, la verdad que el periodo de traslado terminó.
1: Terminó ya.
0: Sí, eso se debió realizar
1: hasta el año pasado,
0: inicio de año. No,
1: inicio de año.
0: Hasta inicio de año, okay. Más o menos, era según el calendario electoral, se puede hacer el traslado. ¿Por qué será que cuando se lee mi mensaje poco amable? ¿Y por qué épico, profesora Alba?
1: Saludo, profe Alba.
0: No, pues así.
1: Hoy ya retoman las clases, profe, ¿verdad? Después, y de lo que fue el...
0: Feriado Pucú.
1: El feriado Pucú.
0: Sí.
1: Sí, exactamente.
0: ¿De dónde nos escribís, profesora Alba? Fiel oyente, dice. Bueno, ahí está. Nos preparamos ya para títulos. ¿Sí? 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
1: En la jornada de hoy, martes 29 de septiembre, la tapa del diario ABC Color, Contraloría reporta graves fallas en sistema de titulación del MEC. Caos y anomalías abarcan incluso gestión de Luis Ramírez.
0: En registro de títulos, por ejemplo, auditores hallaron más de 730 discrepancias relacionadas con la cédula paraguaya, coincidente con extranjeros y hasta cédula de fallecidos.
1: Incluso se usaron por años claves activas que pertenecían a exfuncionarios y diplomas de medicina sin prácticas acreditadas. Hallazgo producen un terremoto interno.
0: Los auditores mencionan que el MEC avaló y registró títulos universitarios sin la certeza ni los documentos que avalen legalidad de la carrera o la facultad. Hola, Enrique Vargas Peña.
3: Hola, Javi. Hola, Juanma.
1: ¿Qué tal, Enrique?
3: Tardé más de la cuenta porque nos quedamos estacionados porque nuestro gatito está en el techo atrapado.
0: No se puede bajar.
3: Y estábamos buscando una escalera.
1: ¿En qué techo?
3: En el techo sobre el estacionamiento.
1: ¿Y gato es el felino?
0: Y no, pero se puede, vos sabés que no se podía bajar.
1: Ah, pobrecito.
3: Sí, nada, estábamos ahí buscando.
0: Me maulló.
3: Sí.
0: No llegué.
3: Y yo me quedé. Porque a mí yo tengo pasión por los
1: gatos.
3: Gatos y perritos.
1: ¿En serio?
3: Y sí, y bueno.
0: Gato.
3: Y estábamos buscando ahí.
1: Está tetito. ¿Eh?
3: Y estábamos buscando una escalera, pues no conseguimos una escalera.
1: Ah, la pucha.
0: Ahí enseguida van a resolver.
3: Porque conseguimos que se mude de techo al techo más bajo, ¿verdad? Pero hasta ahí llegamos.
1: A la pucha. Jeff Corwin en acción.
0: Bueno, y siguiendo con el título, se trata de un verdadero escándalo que deja al descubierto la falta de controles y la vulnerabilidad de las plataformas del ministerio a cargo de Luis Ramírez.
3: No. Yeguma, no. Perdón, Luis Ramírez es ministro hace 3 años. Esto tiene 30 años. Echarle la culpa a Luis Ramírez es una injusticia. Pero además no es verdad. Ahora, de que Luis Ramírez no haya hecho las cosas con la radicalidad que tiene que hacer, eso es cierto. Pero, por favor, esta es una cosa que...
0: La mafia tiene 30 años.
3: No, Hernán Rivas, ¿de qué año su título, Javier? Por Dios,
0: basta. La fiscal Teresa Sosa estaba... siempre cuenta. Ella nomás hace 20 años viene investigando casos. O sea, imagínate, 20 años. Pero la rosca, sin barete poná, data... Hay un caso muy famoso de la Facultad de Arquitectura, ya que data de época de la dictadura, que un día dice que apareció un estudiante, un día.
3: El Gordo Britten estaba, sí, ¿no? El Gordo Britten, en la Facultad Nacional de la UNA.
0: Ese es, siempre comenta la gente.
3: El Gordo Britten era un caso muy famoso en mi época de estudiante, imagínate, te estoy hablando de muchos años. Bueno. Yo reboté la Nacional, por eso abrimos la Católica. Para estudiar arquitectura, pero bueno.
1: Abrimos la Católica.
3: Y no, y mi papá, o sea, con mi papá, con el obispo de Asunción y compañía. Yo era nenito, principito. ¿Cómo es que dice Pedro Aliana? Un princesito.
1: Un princeso.
3: Sí.
1: Y lo increíble es que dentro de esta auditoría marca que los sistemas informáticos que se utilizan en el MEC no permiten hacer una trazabilidad. ¿Cómo puede ser que un sistema informático no permita trazar la línea del tiempo de todos los usuarios que accedieron, a qué funciones accedieron, qué permisos otorgaron, qué certificados se autorizaron? Eso fue algo increíble. Para eso, pues vos, en teoría, contratás un servicio informático, un sistema informático, para tener a mano el control de cada una de las actividades que se van desarrollando en tu área o en tu ministerio, en este caso. Porque vos tenés un usuario donde te logueás, metes una contraseña que es único y personal, es intransferible, donde queda registrado cada uno de los movimientos que vos realizás durante tu jornada laboral. Mira, Sin embargo, dice que acá la auditoría dice, no, este sistema operativo no permite hacer la trazabilidad. No permite, Javier, ver qué actividad hiciste vos durante tu horario laboral.
3: Yo, Juanma, voy a entrar por otro lado. Y... El punto, yo totalmente de acuerdo con lo que vos decís, ¿eh? O sea, yo sumando a lo que vos decís, o agregando lo que quiero, en el otro lado que quiero mostrar, señores, esto es evidente para todo el mundo. La pregunta que yo me hago es: ¿con qué derecho los funcionarios públicos se cobran plus por título? Porque el título no significa nada, ni en ninguna parte del mundo, ni en Paraguay. Nada no significa. Significa que vos hiciste un esfuerzo por tener vos un conocimiento mayor en tal materia. Punto. Hasta ahí. En consecuencia, ¿por qué tienen que tener plus? ¿Y cuántos de los pluses que se pagan, que, o sea, no que se pagan, que pagamos los paraguayos, son truchos? Son como los de Hernán Rivas. ¿Eh? Pero obvio, estoy hablando al pedo. Vox in desertis clamantis, ahí, Cicerón. Estoy hablando al pedo porque nadie va a cambiar, porque esto es un negociado de estos burócratas que son unos parásitos. Ayer yo escribí un artículo ante el domingo, estimado amigo, que me gustó muchísimo. Me gustó muchísimo escribir y me gustó muchísimo que esté publicado. Burocracia parasitaria. ¿Y por qué me gustó muchísimo, estimados amigos? Porque desde que estamos discutiendo con Rosana González, yo traje a colación acá memorias que tenía de Marx. Y para este artículo pude recopilar los textos, ¿verdad? Entonces ahora tengo mucha tranquilidad en decir lo que estoy diciendo. Ustedes son unos parásitos. Unos parásitos sociales son. Todos los 350.000, más los 9.000 municipales, parásitos. Y estos parásitos, tal como Marx lo predijo, estimado amigo, usan el Estado para su propio beneficio. Acá está. Entonces, vos tenés que pagarme un plus por título. ¿Por título? El título de Hernán Rivas. ¿Tengo que pagarte plus por eso? No, estimado amigo, amiga, ya les estamos pagando plus por títulos que valen como el de Hernán Rivas. Acá Juanma acaba de hacer la síntesis de la truchada. Pero no es por Hernán Rivas y la Sudamericana. No, no, no. El 100%, incluido la Nacional y la Católica. ¿Entendés?
0: Por favor. Te leo esta parte. Dice, por ejemplo, que teniendo en cuenta la base de datos institucional provista por el Ministerio Educativo, se realizó cruzamiento con el Departamento de Identificaciones de la Policía y el Registro Civil, identificándose 7.373 registros con discrepancias. ¿Qué tipo de discrepancias, por ejemplo, Juanma Enrique? Cédula de identidad paraguaya coincidente con extranjeros. Casos de vínculos con personas fallecidas. Y aún así expedían el título. Y eso se registra en el Ministerio de Educación indiscutiblemente.
3: Por favor, ¿entendés? Una estafa, siempre fue una estafa.
0: ¿Será que para el presupuesto 2027 se va a debatir como el pago por título?
3: 300 y 500 mil. Van a debatir, van a meter. No tengas ninguna duda.
0: Van a plantear como derechos adquiridos.
3: No, van a meter, Javier, no te vayas a preocupar. Esto nos va, vamos a seguir.
0: Vamos a seguir pagando.
3: Vamos a seguir siendo cogidos.
0: Bueno, pagando. Bueno,
1: pero es que hace cuánto que viene así.
3: Yo
1: desde que tengo memoria.
3: Yo desde que tengo memoria. Se paga. Desde que tengo memoria. O sea, desde 20 años por lo menos.
1: Fácilmente.
3: Olimpia toma la punta del campeonato. Ayer en Tuyucua. A domicilio le reventamos a Libertad.
0: Olimpia se impuso anoche 1-0 en el clásico blanco y negro en la Huerta y es el nuevo puntero del torneo clausura. Al acercarse la primera fecha de la segunda rueda, decimosegunda rueda del segundo campeonato de la temporada, Franco Alonso marcó el único gol del duelo, que también pasó a ser la revancha del equipo franjeado por aquella derrota sufrida en la primera ronda del certamen cuando el Gumarela ganó 1-0, pero que ahora perdió el liderazgo después de varias jornadas.
1: Franco Alfonso, el autor del gol, y lo que marca esta fecha es el inicio de la rueda de las revanchas. Cerró la primera rueda el fin de semana pasado y este fin de semana arrancó la rueda de las revanchas, la segunda etapa. O sea, se va llegando a la etapa final del campeonato de clausura. Ayer el Rayadito empató y en este caso amplió su agonía. Porque ayer sí perdía contra Recoleta, ya quedaba directamente sentenciado al descenso de la intermedia. Pero con al empatar le queda todavía, estira una fecha más.
3: Una fecha más.
1: Algo que se sabe cómo va a terminar.
3: Una agonía al pedo.
1: Y
3: yo presento mi protesta más formal, estimado amigo.
1: ¿Por qué?
3: Porque qué es lo que esta camiseta verde.
1: La verdad que no es linda.
3: No solo no es linda, qué es lo que significa, qué fea que es. ¿A quién es lo que se le ocurre esto? O sea,
1: y generalmente las terceras equipaciones tienden a ser una... o a tener un diseño, un color random, nada que ver. Que no guarda relación con el club. Es justamente más para el marketing generalmente. A mí tampoco me gusta. El año pasado hubo una celeste, por ejemplo. ¿Te acuerdas que era en honor a los uruguayos que pasaron por el club?
3: En honor a los uruguayos. Yo también tengo una remera por los uruguayos hoy.
1: Sí, pero esa es la de Uruguay Natural. El año pasado era celeste. El año pasado era o antepasado, o sea, ya, no, Lucho. Pasado, dos pasado. Años ya era. Porque el año pasado ya apareció esta verde. ¿O fue este año? No, este año apareció la verde. Me estoy confundiendo porque en la apertura ya jugó contra el Libertad con esa camiseta. Fue el año pasado la celeste.
3: No, muy fea esa, realmente.
1: En algún momento una naranja también.
3: Bacala.
1: Esa era en conmemoración a William Pats por la camiseta holandesa. Para William Pats, fundador del Club Olimpia.
3: Me voy a callar. Rivas y el significativo, están hablando de Bogarín, actuaban a dúo en el jurado enjuiciamiento de magistrados.
0: Páginas 5 y 6. 5 dice, por ejemplo, cúpula de HC operó en el 2001 para reelegir a Hernán Rivas en el jurado. Él es un joven itapuense representante de una nueva generación. Honor Colorado quiere postularlo para el cargo. Fueron las declaraciones de Aliana, por ejemplo. Dirigente ahora pretende lavarse las manos de su responsabilidad. O pillara. Digo nomás yo, qué astuto, qué capacidad de persuasión tenía Hernán Rivas para convencerle a todos que él había sido el abogado.
1: ¿Cuál era
0: y vale cacácera?
1: ¿Cuál era su capacidad con la que persuadía a no estos sé. Grandes dirigentes políticos en otro país?
0: Porque ahora pregunta. Pues todos dicen, nos sentimos engañados.
1: Ay, sí, claro. Estafado.
3: Yo voy a decir una cosa, ¿verdad?
0: Indigna.
3: Para que se enoje el partido matrimonioso. Quiero decir una cosa.
0: ¿Qué verba tienen ellos?
3: No, todo tiene que ver. Son bandidos. Acá, amigas, amigos, yo vengo a esta mesa, me siento con Juanma y con Javier. Y paso muy bien con ambos. Yo, Sara, ¿verdad? Pero yo cuando llegué acá, ni ellos, ni yo, ni nadie de nosotros nos pedimos nuestros títulos. Yo por lo, no tengo, así que no, al peor me van a pedir, pues no tengo, ¿verdad? Uh-huh. Pero no nos pedimos nuestros títulos, ¿ok? Y yo, en ese sentido, creo que no hay nada extraño en que Beto Ovelar o Joaquín Núñez no le hayan pedido el título a Hernán Rivas. Hola, ¿tenés tu título,
0: papá? No, pero no, lo es, Enrique, no. Es mínimamente pillar que no puede hilar una frase.
3: Bueno, ahí voy. Lo que pasa es que, con todo respeto, Hernán querido, sos un analfabeto funcional. Es decir, no podés hablar en castellano. Ahora, ese no es un problema, porque nuestro país tiene dos idiomas, ¿verdad? Castellano y guaraní. Y hay gente que habla muy bien guaraní y divino, ¿verdad? Porque pueden expresar lo que se necesita expresar y más. Ahora, vos tampoco ni en guaraní, papá. Pero además, y esto le dije a Enrique Baqueta el viernes, o sea, el jueves, no me acuerdo qué día. Le digo, papá, cuando vos pasaste por una facultad, sea cual sea, pero la facultad de Derecho en especial, adquirís dicción porque tuviste que leer los códigos, ¿verdad?
0: La Constitución.
3: La Constitución, los códigos. Enrique Baqueta me especificó el código procesal. Y cuando vos no podés hilar dos palabras seguidas en idioma castellano, y tampoco podés, o sea, en guaraní no me voy a meter porque yo no hablo, ¿verdad? Papá, es evidente que por la facultad no pasaste. Acá creo que lo que están tratando de ocultar es la responsabilidad de Horacio Cartes. Eso es lo que están tratando de ocultar. Le están blindando a Horacio, porque el que impulsó esto es Horacio. La razón por la cual todas estas personas, que son todas entendidas, todas ilustradas, que tienen vastísimo tiempo de experiencia, no es porque ellas son bobas, ni es porque Hernán Rivas les disuadió, como sugiere Javi, en sarcasmo, yo supongo, ¿verdad?
0: Pero, a ver, sí, obvio.
3: Obvio. No, no, no.
0: Para graficar que Angá, él es un pobre diablo.
3: Claro. Porque acá, Javi, lo que yo creo que están haciendo es blindarle a Horacio. Porque el que impulsó esto es Horacio. Horacio impulsó. Y al peo se hará enojar. Y el segundo cómplice... No, no, no, no, no, Mariscal, la derrota no te vas a salvar. Es Marito. Porque esto se hizo bajo la operación cicatriz. ¿Ok? Entonces, Horacio Cartes, impulsor, y Mario Abdo Benítez, encubridor, metidos hasta el cuello en la promoción de Hernán Rivas.
0: Cierto, hey. Hernán Rivas operaba detrás de Bogarín en causas decisivas, 19 casos críticos. En página 6 está la descripción de esos casos. Yo aléjico, decía. Qué bárbaro. Che, les propongo algo.
3: Posita.
0: Hacemos sí y así nos acomodamos.
3: Estamos todos muy disciplinados. Bro.
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0: 5:36, estamos mirando en ABC-TV a las imágenes de Encarnación, estimado amigo, realmente.
1: Esas son imágenes de dron de Enrique Monti.
2: Sí, hermosas.
1: Que la vez pasada cuando se fue para el Mundial de Rally hizo toda esa...

0: Va a ser entrecortada la...
1: Así tiene que ser.
0: Sí. Para que se organicen nomás.
1: Sí, está bien.
0: Y faltan 3 meses por ahí para cobrar el aguinaldo.
2: No, menos ya.
0: Menos ya.
2: No, 2 meses y medio, Javi.
0: Menos ya.
2: Dos meses y medio.
1: Señores...
0: Guau, qué bueno, contabiliza.
1: Vamos a disciplinar, ¿no? Conmueve a Eusebio Ayala el asesinato de una joven allá en el cementerio. Y la otra está grave. Fueron secuestradas 2 chicas. En Eusebio Ayala, estimado amigo, lamentablemente aparecieron acribilladas a balazos las 2. Una obviamente falleció porque los balazos fueron a quemarropa en el rostro. Y el otro balazo a la otra chica a quemarropa en el rostro también, en el mentón, ¿verdad? Por eso se salvó. Está, yo no sé cómo está el diagnóstico, vamos a ver ahora porque está en estado crítico la segunda chica. Y es una historia rarísima.
0: La fiscal Norma Salinas dijo que hubo saña, hubo ensañamiento. La mujer de 28 años ya fue encontrada prácticamente, o sea, ella muerta. Sí. Ella estaba inconsciente dentro del predio del cementerio. Aparecen las primeras imágenes de cámara de seguridad. Iván estaba mostrando en Crimen y Castigo. Era una jineteada, sortijeada, esos encuentros sociales públicos, ¿verdad? Los sospechosos les reclamaron el dinero que les pagaron por el acompañamiento.
1: O sea, ellas estaban de escort.
0: Es la primera línea de información,
1: sí,
0: que
1: bueno,
0: tiene.
1: Sí, bueno, o sea, todo bien, o sea...
0: Rebeca es la que tenía 28 años y Carolina es la de 32. Ella está en el hospital de trauma. Muy delicado su cuadro a propósito.
1: Pero, Javi, perdón, pero ¿quién es lo que le reclamó a quién?
0: Los muchachos que aparecen en el video.
1: Le están reclamando porque no cumplieron el contrato.
0: Los testigos señalaron que las víctimas habían estado participando previamente de una jineteada en las mediaciones del lugar del encuentro cuando se produjo el intercambio de palabras. Según los vecinos, las mujeres fueron alzadas a la fuerza, pero después dialogaron por 3 minutos aproximadamente. Y el conductor habló por celular con alguien y después se retiraron del lugar. Así explicó Justiniano. Uno de los testigos añadió que la motocicleta quedó abandonada en la vía pública. La comisario principal Sonia Cáceres, quien es de prevención de Cordillera, dijo que las víctimas fueron interceptadas a pocas cuadras de su vivienda cuando se movilizaban en moto en las inmediaciones del cementerio y según un video al que accedieron los investigadores, los agresores las embistieron hasta hacerlas caer del biciclo. Las chocaron y ahí las alzaron.
1: No voy a entrar en consideraciones porque vamos a hablar seguramente con la fiscal o con los investigadores, Juanma y Javi. Yo quiero decir nomás una cosa. Yo sé que acá van a haber consideraciones acerca de del trabajo de la prostitución, ¿verdad? Pero ese no es el punto. Y en nuestro país, estimado amigo, cualquiera puede dedicarse a la prostitución sin ningún problema.
0: En TV y en streaming tenemos el video al aire, sí. Enrique.
1: Y por tanto, acá la cuestión está en que el hecho de que vos hagas tal o cual tarea no justifica este desenlace. Ahora, dicho esto, porque vamos a dejarnos de eufemismo, ¿verdad? Si vos sos escort, que quiere decir acompañante, sos prostituto. Yo no estoy abriendo juicio de valor, el que quiera hacer, pero no hay ningún problema, ¿verdad? Pero esa es la definición. Muy bien. Ahora, dicho esto, a mí, amigo, si vos te querés dedicarte a ser escort, ¿por qué tenés que meterte con mafiosos? ¿Por qué tenés que meterte con gente de la marginalidad? El hecho de que te paguen no significa que no tengas que ser selectivo o selectiva. ¿Cómo pico te vas a meter con unos mafiosos? Eso también es una cosa que hay que meter en el input. Digo yo, ¿verdad? Estoy reflexionando en voz alta sobre

0: sobre esta situación. ¿Entendés? ¿Y cómo voy a saber si alguien es mafioso? Y papá, si tenés un camionetón y tu actividad es nada, sos un mafioso narco. ¿Entendés? ¿De dónde sacas la plata?
1: En realidad son unos asesinos.
0: No, ya sé, pero te digo nomás. Y cuando vos sos un mafioso narco, obviamente no haces discernimientos morales. De ningún tipo, te da igual. En fin.
1: Bueno, actualizamos después con la fiscal. Me parece que hay que llamarle a la fiscal.
0: Sí, ya está
1: en siempre muy amable sí, con sí, nosotros,
0: sí,
1: ¿verdad?
0: Sí.
1: Piden aclarar presencia de Primo de Peña en Átome. Manifiesta inquietud del sindicato de la ANDE en página 9. Citrán de pide explicaciones sobre el rol de Nogués.
0: Yo voy a mantener la tesis que he mantenido durante el último mes, estimado mío. Estas son operaciones de Horacio Cartes para deslegitimar a Santiago Peña. Y me va a decir Citrán de que no, y todo bien, genial. ¿Y el primo? ¿Y cuál es el problema del primo? ¿Me pueden explicar cuál es el problema del primo? ¿Cuál es el problema? O sea, ahora los parientes de Santiago Peña no tienen derecho a hacer actividad económica. ¿O cómo es el tema? Pregunto, estoy preguntando, ¿verdad? En consecuencia, yo por lo menos tengo la posición que he mantenido siempre. Acá el proceso de legitimación de Santi, Santitre y compañía. El beneficiario principal fue Horacio Cartes. El principal beneficiario. Porque era el que podía con eso establecer su hegemonía. Entre paréntesis, ayer Pedro Aliana definió correctamente la situación que estuvimos hablando acá el jueves y el viernes. ¿Qué dijimos acá el jueves y el viernes? Dijimos que esta es una lucha por definición de hegemonías y que una vez que se definan las fronteras de esta hegemonía va a haber un arreglo. O sea, dijimos el viernes acá, o el jueves. Pedro Aliana ayer, estimado amigo, aclaró que la lucha desde el punto de vista del Poder Ejecutivo está definida y que ganó Santi. ¿Por qué? Porque Pedro dijo ayer: yo voy a resolver la vicepresidencia después de volver de Israel. Voy a empezar a pensar.
1: O sea, terminan las elecciones, viajo a Israel y después.
0: Sí. O sea, para que la gente, por si alguien no se acuerda de que Horacio dijo, Baruja va a ser.
1: Ayer él apareció con Baruja.
0: Claro, Baruja y Pedro Aliana. Pero Pedro ayer terminó por definir lo que estuvimos hablando acá el jueves. Que es lo que yo les dije. Acá perdió Horacio. No es que perdió y... No. Hubo una disputa de hegemonía. Horacio dijo, yo soy el hegemón. Y Santi y Pedro Aliana le dijeron, no, vos no sos mal hegemón.
1: Yo lo que quiero saber, si en una de esas es Baruja el elegido, ¿qué es lo que va a pasar?
2: Están ganando tiempo seguramente.
0: No, ¿qué es lo que están ganando tiempo?
2: Y para tratar de que no caiga tan pesado en los gobernadores, en los diputados, la decisión final de que Baruja va a acompañar a Pedro Aliana.
1: Porque hay unos líderes que...
2: Hay negociaciones que hacer, o sea, claro. Indefectiblemente vos tenés que sentarte a negociar.
0: Sí.
2: A ver, el líder de tu movimiento votó primero, como lo contó Beto Vilar, sí. A volar acá. Lo que pasó fue que votó en público. A partir de ahí se genera el enojo, evidentemente, que ya estaba cerca por los otros sectores que también pugnan por la vicepresidencia. Votó primero el líder. Aliana dice, espera un ratito, yo soy el candidato a presidente. Pero al final va a ser Baruja.
0: ¿Estás afirmando eso?
2: Yo creo que va a ser Baruja.
0: Bueno, podemos grabar, ¿verdad?
2: Yo creo que va a ser Baruja.
0: Podemos grabar eso.
2: 29 de septiembre.
0: 29 de septiembre. No, ¿sabes por qué te hago este desafío, mi querido Juanma?
2: Sí, adelante. Puedo estar equivocado, ¿verdad?
0: No.
2: Es mi percepción.
0: Pero está, de eso nomás se trata una de estas conversaciones. O sea, la mía, la misma cosa, una percepción nomás. ¿Sabes por qué yo creo que la situación no es así? Porque acá se formó un bloque que, a diferencia de los senadores que apoyan a Horacio Cartes en forma muy íntima, digamos, es un bloque que tiene poder económico. Entonces, ellos no dependen de Horacio. Ese es el diferencial.
1: Ya tienen cómo financiar.
0: Claro, ¿entendés? No solo el tema Bueno Bank. No. Aparte el tema Bueno Bank, Cesarito no necesita ni un guaraní de Horacio. Es putirrico por sí mismo. Entonces, desarrollando la hipótesis que vos planteás, Juanma, no, los gobernadores no se van a allanar, ni los diputados que están con ellos. No, o sea, ganar tiempo, ¿qué vamos a ganar tiempo, boludo, si nosotros no necesitamos?
2: Bueno, pero, a ver, hay tres posibilidades: Baruja, Cesarito o La Torre.
0: Sí.
2: Dos partes van a tener que ceder en algún momento.
0: Acá
2: va a tener que ceder.
0: Y bueno, y mi cálculo de matemático ahora. No.
2: Porque nadie puede. Cesarito tiene el poder económico, no necesita la plata de Horacio. La Torre tiene un poder de negociación, que es presidente de la Cámara de Diputados hace no sé cuánto. Y Baruja es ministro de uno de los principales ministerios, tal vez, de la gestión Santiago Peña, no Horacio Carte. La gestión Santiago Peña. Él es ministro de Santiago. Él es senador electo de Baruja. Pero Santi le dice: no, cede vos tu banca. Yo te quiero a vos en el Ministerio de Urbanismo y Vivienda. Santiago Peña, no Horacio Carte. Salvo que Horacio le haya... No, andate más allá, ¿entendés?
0: El único que no tiene votos en este cuadro es Baruja.
2: No tiene votos.
0: No. ¿Cuál es el voto de Baruja?
2: Perdón, senador electo de Baruja.
0: Fue
2: gobernador de Paraguarí.
0: Y Gustavo Leite también es senador electo. Y Tony Barrios también es senador
2: electo. Pero no fueron gobernadores, ni tampoco intendentes de sus ciudades.
0: Yo quiero... por eso se está haciendo el tema, vamos a esperar hasta el 4. A ver quién gana. Pero el que... Bueno, cambio mi frase. El que tiene menos votos de los mencionados es Baruja.
2: Eso no manejo realmente.
0: En consecuencia, espera un momento. O
1: sea, le estoy a punto de dar de tomar café.
2: Pero igual.
1: Bueno, café baño instantáneo con nosotros aquí en la mesa de la primera mañana.
0: Eso, porque charlamos. Así nomás.
1: Muy bien. Regresamos en minutos.
0: Salud.
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5: Le tenemos como invitado a Gerardo Benítez, más conocido como Gringo Benítez, candidato a concejal por Asunción. Y dentro del contexto, la idea es conocer a los candidatos, ver sus propuestas, ver si son o no de alguna manera aplicables a nuestra realidad. Por ejemplo, el tema cuidacoches, ¿sí o no en Asunción?
6: No, para mí no. Es ilegal. El espacio público es del municipio. El municipio debe de encarar con una reforma total el tema del usufructo del espacio público. Porque también hay que ser sincero, con el pretexto nomás de que el espacio es de todos, hay gente que se adueña también del espacio y le paga una propina a algún ciudadano que le guarde ese lugar y se adueña de ese espacio. Y la municipalidad, que al final que debe de mantener ese lugar y que invierte mucho dinero también seguramente en eso, no está percibiendo. Los cuidacoches no.
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0: 35. Juanma, yo perdón, te interrumpí, nos fuimos por la rama.
1: No, vos. No, pero pasa que vos desarrollaste una idea más amplia y nos fuimos por ese lado.
2: Cacho, cafecito. Cafecito. Les voy a retar si no terminamos tapa de día.
0: No, y vamos a terminar. Juanma, y te quiere decir algo sobre el primo de Santi.
1: Y que puede hacer todos los negocios que quiera.
0: ¿Pero?
1: Solo que tiene al primo siendo el líder del Poder Ejecutivo, el presidente de la República, y el Ejecutivo se manejó de manera muy desprolija en el caso Atome. Dictó...
0: ¿Un decreto?
1: Decretos, o sea, no sé si que después se la tuvo que eliminó, después tuvo que... Volvió a hacer otro decreto para anular el anterior.
0: Sí, derogó el decreto.
1: Y después le apretó, le cambió al presidente de Ande y todo cambió.
2: Te planteo, y ahí hay una cuestión que hasta ahora... Todos nos preguntamos, ¿qué hacía MITIC en las negociaciones?
0: No, yo no sé cómo son los roles.
2: MITIC y Industria y Comercio.
0: No, pero o sea, Industria y Comercio totalmente...
2: Se entiende desde el punto de vista de la instalación de empresa, pero la energía, la potencia de las binacionales, energía que distribuye ANDE, es competencia de otra institución.
0: Bueno, sinceramente, tengo que decir que me... dos cosas creo que hay que señalar acá. Yo creo que hay un razonamiento que hay que mirar per se, que es el razonamiento de si hay que dar o no el incentivo que pide Atome. Yo creo que no, ¿verdad? Pero lo que estoy diciendo es que tenemos que razonar eso. El hecho de que esté el primo del presidente en sí mismo no significa nada, porque no nadie me está mostrando a mí ninguna ligazón. Acá los dos responsables que dieron cara en esta materia son Jimmy Spalding y Carlos Mateo, ¿verdad? Entonces, lo siento, ¿verdad? Bueno, en fin.
2: Este gobierno ya destinó 245 millones de dólares en pago de seguro médico privado. Página
0: 2. Otra más sobre mi artículo del domingo.
2: Millonario seguro privado.
0: Bueno, para eso usan el Estado. Pero a ver, dicho esto, también yo pregunto, ¿y cuál es la alternativa? Porque fácil es putear. ¿Y la alternativa? ¿O vamos a dejarle sin seguro a los señores servidores públicos?
2: Vos tenés la respuesta.
0: Yo sé la respuesta.
2: ¿De sí?
0: Y no puede ser entrar en IPS por una simple razón. IPS no tiene capacidad para meter 150 mil personas más.
2: Y tampoco los hospitales para recibir a todos.
0: Entonces.
2: Imagínate, los hospitales públicos tampoco entonces tienen capacidad para recibir a todos los funcionarios públicos.
0: Entonces, mi querido Javi, esta cuestión de los 245 millones de dólares, lo que es, hay que investigar. En cualquier caso, si los precios son los más convenientes, pero no me vayan a decir que el Estado puede absorber eso. No, es cierto, eso es mentira. Están mintiendo asquerosamente. ¿Entendés? No puede, el Estado no tiene esa capacidad. Lo siento mucho. Ahora, si me dicen, sí, vamos a meter en serio, y después vas a decir que no tenés medicamento, que no te alcanzan los médicos, eso vas a decir.
2: O sea, que ¿cómo son las cosas, Enrique? Se va a ABCTV a propósito.
0: Amigos de ABCTV.
2: Nos encontramos mañana, o sea, esta noche. Enrique, pero fíjate, inevitable hacer este comparativo. 245 millones de dólares para seguros médicos VIP para funcionarios públicos. Por ejemplo, la Corte Suprema de Justicia, 352 mil millones. Bien. Funcionarios del Poder Judicial serían. No van a hospitales públicos como el común ciudadano va. Si se retira esto, van a tener que ir a los hospitales públicos, ¿verdad? Y fíjate, sin esta población de funcionarios públicos, los sistemas de salud pública están en colapso. Imagínate si esto tienen que ir ahí.
0: Exacto.
1: ¿Quién paga esto?
0: Voy yo.
1: Ellos
2: ahí,
1: no pagan,
2: ahí graficamos,
1: no se les cuenta por el seguro médico.
2: Enrico, y no. Quiero ahí, lo que quiero graficar son dos cosas. La primera es, claro que es privilegiado, porque no todos tienen ese seguro médico. Y segundo punto es, pone en evidencia nuestro sistema de salud. Pero ahí le hago un apartado. Es cierto, el debate en el mundo es a nivel global, el tema de la inversión en salud, que tanto se puede sostener sistemas de salud, cuando hablamos sistemas públicos, ¿verdad? ¿Alcanza? ¿No alcanza? ¿Es suficiente? ¿Hay que recurrir a otras medidas? ¿Este tipo de inversiones?
0: Yo solamente voy a agregar que creo que el concepto de pagar seguro es un privilegio, pero también creo que la cuestión que tiene que contestar toda la gente que hace el cuestionamiento es, bueno, ¿quién absorbe? Y ahí se quedan todos calladitos.
2: No, IPS no puede, Enrique. Además, ¿qué porcentaje aportan? ¿Viste? Fiscalía pues está en IPS.
0: Sí, sí.
2: ¿Te acuerdas?
0: No me acuerdo. Pero, o sea, el punto es, Javier, como el tema de los docentes. Los docentes tienen un privilegio en IPS. Y la pregunta es, ¿por qué? ¿Verdad? Y es porque tienen fuerza política nomás. Es lamentable. Bueno, ¿podemos escuchar Cobo Real? No, pues...
2: Sí, pero
1: le tomaste por sorpresa.
2: Bueno, pasa que el título es Único Jacoré vivo a sus 110 años, recuerda la gran victoria en Boquerón, página 40.

0: Nosotros estamos recordando hoy el 29, la victoria del 29 de septiembre de 1932. Voy a hacer una pequeña recordación acá con este título, Único Sacoré Vivo, 110 años y recuerda la gran victoria de Boquerón. Dos cositas más que me parece importante señalar. Primera, la batalla de Boquerón, estimado amigo, comenzó, tengo entendido que en julio por ahí. Estoy hablando de memoria, bueno, quiero traerme acá papeles porque me van a distraer ahora. Y en esa, o sea, en el desarrollo de la batalla, el fortín de Boquerón estaba en manos paraguayas, los bolivianos lo tomaron. Y ahí es donde el presidente José Ayala dice, bueno, no nos dejan alternativa, tenemos que ir a la guerra. Creo que toda la sociedad paraguaya ya sabía desde la movilización de 1928 que la guerra era inminente, ¿verdad? Con Bolivia. A pesar de lo que dicen los comunistas de mierda como Chia Venato y todos esos payasos, la guerra, estimados amigos, se produjo por un larguísimo contencioso de derecho que no tiene nada que ver con el puto petróleo que dicen estos putos comunistas de mierda, que son todos unos falsarios, aunque intereses petroleros después, aprovechando el conflicto, pagaron a uno u otro bando. El conflicto viene por un principio de derecho romano que se llama el uti possidetis iuri y que tiene que ver con quien tenía el dominio del territorio durante la colonia. Bolivia alegaba que esto era jurisdicción de la Audiencia de Charcas. La audiencia, ustedes saben, en derecho español, audiencia significa el juzgado, el tribunal. Por eso cuando lees la noticia de Madrid, ahora te dice la Audiencia Nacional o la Audiencia no sé qué. Bueno, la Audiencia de Charcas era el tribunal supremo del continente del sur. Y los bolivianos dicen, che, esto era jurisdicción de la Audiencia de Charcas. Pero Paraguay, amigas, amigos, en la nota del 20 de julio de 1811, se negó a reconocer el principio de la sucesión territorial del virreinato. Una de las características esenciales de la independencia paraguaya, que es distinta a todas las otras y mejor que todas las otras, es que nosotros sí somos una ruptura, a diferencia de los argentinos, de los chilenos y compañía, que son sucesiones. Nosotros somos una ruptura, porque nosotros le decimos a España, no, acá no hay ningún virreinato. Y ningún territorio del virreinato tiene que estar sometido al virreinato, que es lo que pretendía la Junta de Buenos Aires. Por eso se le manda la nota del 20 de julio y dice, el virreinato las pelotas, nada, pe boludo. Muy bien. A partir de ahí, la República del Paraguay, pero antes la provincia, reivindica el territorio del Chaco y no tiene nada que ver con el petróleo, comunistas de mierda, ¿verdad? ¿Por qué? Y porque las expediciones contra los guaycurúes y compañías salían de Asunción, no de Santa Cruz. Muy bien. Y termino rápido, pero después quiero volver a este tema. Y en consecuencia hubo una disputa que se desarrolló durante todo el siglo XIX, estimado amigo. La razón por la cual este departamento se llama Presidente Hayes, o sea, Presidente Rutherford B. Hayes, es porque esta disputa se perfeccionó en un lío judicial porque Argentina ocupó el territorio al terminar la guerra de la Triple Alianza. Y Paraguay dijo, chicos, nosotros no tendremos armas, pero tenemos abogados. Nos vamos a un arbitraje. Y el arbitraje se llevó a Estados Unidos. ¿Y qué dijo el arbitraje? Los títulos de Paraguay son los que valen. Y Bolivia no reconoció eso, porque dijo, no, no, es un arbitraje entre Paraguay y Argentina. Pero nosotros vamos a seguir con esta historia, y voy a la historia continuará en un ratito. Comisario Luis Justiniano, director de la Policía de Cordillera, ¿cómo te va, Luis? Gracias por atendernos.
1: Buenos días, don Enrique, a su compañero y a la amable audiencia.
0: Estamos con Juan Figueredo y Javier Panza y tratando de entender un poco esta tragedia de usted allá, la Luis. ¿Qué datos ustedes manejan?
1: Así mismo, don Enrique, estamos recolectando varias informaciones y analizando con personales técnicos y también con el Ministerio Público. Estamos yendo por un buen camino gracias a la colaboración de personas cercanas a estas dos mujeres.
0: ¿Ellas a qué se dedicaban?
1: Y son amas de casa, ambas son amas de casa, pero la investigación está yendo, reitero, por buen camino gracias a la colaboración, gracias a la ayuda de personas o familiares de ambas personas.
0: ¿Pero por qué se relacionaron con los valores estos que terminaron, bueno, o que son sospechosos del asesinato?
1: ¿Con quién me dijo, don Enrique?
0: ¿Cuál era la relación con estos dos valores que
2: lo asesinaron?
0: Que son sospechosos del asesinato.
1: Y en torno a la investigación va más para los tintes sentimental, pasional.
3: ¿Por qué? ¿Tienen datos de que existe un vínculo previo?
1: Totalmente.
3: ¿De qué tipo? ¿Cómo eso?
1: No, con uno de los integrantes, con uno de los ocupantes de la camioneta Toyota Fortuner blanco.
3: ¿Cuántos eran en la camioneta?
1: Se presume tres. La versión de vecinos donde están famas las damas, se presume que son tres integrantes.
3: Bueno, y uno de, ¿y tienen las identidades de estos tres?
1: Estamos por buen camino, don Enrique. No quiero facilitar más datos para no entorpecer la investigación de los profesionales.
3: ¿Hay orden de captura sobre estos tres?
1: Tenemos datos precisos.
3: Bueno, a ver. ¿Y uno de estos tenía una relación amorosa con quién de las dos?
1: Con la fallecida.
3: Con la fallecida. Ya.
1: Así mismo.
3: O sea, era su... ¿Cómo podrían decir? ¿Se estaban conociendo? ¿Salían? ¿Eran pareja? ¿Eran novios? ¿Qué pudieron recabar?
1: Sí, tenían encuentros, como le digo, así ocasionales, pero este señor creo que se enamoró de esa persona, de la fallecida. Reitero, pero los encuentros eran ocasionales.
2: Ya. En la crónica, perdón, comisario, en la crónica del diario ABC Color hoy se habla incluso de un dinero cobrado por la hoy fallecida.
1: Sí, sí, corren varias versiones, varios rumores, pero como le digo, la investigación va por buen camino.
2: Pero va por ahí la hipótesis que manejan.
1: Más va por lo que le estoy manejando, la relación que hay entre uno de ellos con la fallecida.
2: Ok, y por decir, ¿fue daño colateral la mía que la acompañaba a la hoy fallecida?
1: Sí, porque son muy amigas, y cuando solían, cuando se encontraban con esta persona, sí o sí estaba esta la que le acompañaba.
2: Eran muy amigas. Estas personas sospechosas, ¿por dónde, cómo actuaron, dónde fueron a dejar a las dos, a una de ellas ya fallecía, digo, frente ahí al cementerio? Evidentemente estamos hablando de un comportamiento que no es de personas comunes, o sea, estos son criminales, incluso tienen tintes mafiosos.
1: En el ojo su perspectiva.
0: Luis, primero, no me hayas decidido, te pido que no me digas dónde. Por favor. Yo dije esta mañana y quiero decirlo acá delante tuyo para que vos me digas sí o no, o estás equivocado o estás loco, ¿verdad? De la información que se está publicando, yo no tengo otra, no conozco el expediente, Yo infiero que esta señora se dedicaba a una tarea de escort, de acompañante, y esa es la razón que explica la secuencia de los encuentros, ¿verdad? Porque si vos tenés una relación, tus encuentros no son ocasionales, son periódicos. ¿Por qué? Porque vos estás en una relación. Ahora, vos tenés acá encuentros ocasionales que eventualmente le generaron al mafioso una calentura particular. Y el mafioso, por supuesto, que es un pobre marginal con plata, confunde calentura con amor, ¿verdad? Eso para mí no hay ningún misterio en esto. Y ahí se desarrolla el drama del asesinato y compañía. Pero es importante, a mi juicio, definir cómo era la relación para entender qué tipo de respuesta generó en los mafiosos, Luis, porque si no, podemos entrar en el equívoco de que esto es un feminicidio, y yo no sé si es un feminicidio.
1: La información que dio el antecedente don Enrique en el ojo de Dios, la versión que dio su compañero de trabajo,
0: la de Juanma,
1: ¿cuál?
0: La que dijo Juanma,
2: lo de los mafiosos.
0: Y sí,
3: espera, ¿cuál se nos puede repetir,
1: comisario? Sí, eso, pero eran ocasionales por A o B motivo. No porque esta persona no quería estar con ella, por ejemplo, todos los días, porque había obstáculos.
0: O sea, digamos, la ocasionalidad no derivaba de que no hubiera voluntad, sino de que...
1: No, así mismo.
0: Ya. No, estoy nomás queriendo hacer una frontera entre la figura penal que se puede aplicar, ¿no? Ese es nomás mi punto ahí, Luis.
1: Te comprendo perfectamente, don Enrique.
2: ¿Hubo, recibieron algún dato de que hubo algún tipo de discusión en medio de la fiesta donde estaban estas dos chicas?
1: Sí, hubo una greja entre los integrantes de esta camioneta y el ex novio de la fallecida. Hubo una greja, tenemos documentos, tenemos testigos, ellos, por eso me...
3: Espera, que entonces, comisario, estaban todos en la fiesta, el ex novio de la fallecida participa, sí. Es el que se ve envuelto también en la pelea con el que estaba en la camioneta, que es el que tenía el amorío con la fallecida.
1: Así mismo, señor.
3: Ya. Ahí podría ya estar el móvil entonces del crimen, que el que estaba en la camioneta, motivado por celos o probablemente otra razón, termina asesinando a esta mujer.
1: Así mismo es, señor.
0: Espera, yo me perdí.
3: Estaban en la jineteada, en la fiesta, ¿no? Estaba la fallecida y el que integraba el equipo de Tegel, que estaba en la camioneta. Pero esa noche también en la fiesta estaba el exnovio de la fallecida. ¿Hizo algún reclamo el exnovio de la fallecida acaso por eso comienza la pelea?
1: Creo que porque uno de ellos, de los supuestos autores, estaba bailando con ambas mujeres.
3: Ah, y el ex novio viene y se enoja.
1: La detonante, sí. Así mismo.
0: Igual. O sea, desde el punto de vista de la investigación policial, Luis, ustedes dirían que la causa está cerrada. O sea, ya tienen ustedes todo aclarado.
1: No cerrada, pero vamos por buen camino para tratar de identificar, aprender y poner a disposición de las autoridades los autores de este lamentable hecho.
0: O sea, estos tipos están prófugos los tres.
1: Están prófugos normalmente.
3: ¿De dónde serían estos tres?
1: Por eso lo digo, por cuestiones de investigación, ya, no, si no, respetamos. Esos datos.
3: respetamos.
0: Dale. Y bueno, Juanma. Luis, gracias por tu tiempo, gracias por estos datos, muy amable, en serio.
1: Por favor, Enrique, cuando usted.
0: Dale, un abrazo. Luis Gutiñano, director de Policía de Cordillera. Yo hice esta pequeña salvedad porque la condena por feminicidio tiene una carga penal y el homicidio tiene otra carga penal menor. Y no sé, yo todavía no estoy convencido que el marco de relación que estaba relatando el comisario constituye un romance, ya yo. No sé. Porque
2: pareja ocasional.
0: ¿Eh?
2: Pareja ocasional.
0: No, y pareja ocasional es otra cosa.
2: No,
3: y hay que revisar qué dice el código, la ley.
2: Ah, pero acá, que dependiendo de eso también puede ser.
3: No, porque atiendan creo que la última parte que relató el comisario Justiniano. En la fiesta estaban las dos mujeres. Estaban bailando también los que estaban en la camioneta. Uno de ellos estaba bailando con las dos mujeres. Aparece el exnovio de la ahora fallecida y comienza la gresca. Y después, cuando se retiran del lugar, obviamente se produce el atropello a la
2: motocicleta. Pero ahí es donde yo no estoy entendiendo. ¿Por qué si el reclamo es del exnovio con esta pareja ocasional terminan asesinando a las mujeres?
3: Porque justo dijo el comisario, este muchacho que estaba en la camioneta se enamoró de la fallecida.
2: Bueno, pero ¿por qué no fue? Digo nomás, si yo me enojo, me pongo celoso porque Enrique o vos
3: estabas
2: bailando con mi novia.
3: En cualquier de los dos casos se puede dar los celos.
2: No sé.
3: Sí.
0: Yo estoy con Juanma. 100% lo. Porque, ¿atendés, Javi? Por eso que a mí no me cierra.
3: A ver. A mí me hace ruido este punto de qué le causó, qué tipo de sentimientos le generó al que estaba en la camioneta que el exnovio venga a hacer el reclamo.
2: Le reclamó.
0: Javi, perdón, yo.
3: Lo único que les puedo decir es son unos asesinos.
2: No, estos son mafiosos.
0: No, espera.
2: La camioneta esa no, que tenía.
0: No, yo, tipo... es que Juanma, espera. Yo sé y estoy de acuerdo, suscribo lo que ustedes están diciendo, pero yo quiero ir a un paso previo, que es el que vos estás abordando. Y por eso yo me mantengo cada vez más convencido de lo que estoy diciendo al principio. Vos te vas a una fiesta y empezás a bailar con unas Gigi's. Y las Gigi
2: con dos señoritas que
0: sí,
3: bueno, cuando no las vaya a disminuir porque tienen todo el derecho de
2: ir. No, por eso que le corrijo, sino que las Gigi
0: no, pues o sea, yo no
3: las señoritas.
0: No, yo ya sé Gigi, que no. Bueno. Están ahí están las dos Gigi bailando, tal. Pero después viene el que formalmente era el novio. Y él lo que se pone es celoso. Esa es tu hipótesis, ¿verdad?
3: El que contó el comisario. Sí. El ex novio.
0: Y por eso te digo, pero el que formalmente era novio.
2: Fue su novia.
3: Fue.
0: Sí, sí. Y él lo que se pone es celoso. ¿Por qué se pone celoso? Porque la relación era con él. Lo otro era ocasional. ¿Por qué? Y porque estas Gigi's se estaban dedicando a otra cosa.
3: No, pero no tiene certeza el comisario de eso, Enrique.
0: No, lo que no tiene certeza el comisario es de qué tipo de relación.
3: No, pero el comisario no dijo en ningún momento, Enrique.
0: Dijo que era suponiendo. Pasional.
3: No, pero vos estás hablando de trabajo.
0: De sexual. Prostitución yo estoy hablando.
3: Pero el comisario no dijo eso.
0: No, yo no estoy diciendo, yo estoy haciendo una inferencia. Ah. Yo digo, y a ver, pelotudaje bravío, no estoy haciendo juicio de valor. Queda claro, ¿verdad? No estoy diciendo que es bueno ni que es malo. Estoy diciendo así me parece que era. Porque de lo contrario no se entiende la reacción del novio cue. No se entiende. Vos cuando eres novio cue, ya, fuiste. ¿Entendés? No venís a ponerte celoso en una fiesta. Perdón, no funciona así. ¿Está? Entonces, ahora, y ahí viene la pregunta de Juanma, que yo todavía no tengo, estoy totalmente con él. Y entonces, ¿por qué el que la mató es el otro?
3: Porque por eso te acababa de decir, quién sabe qué tipo de emociones despertó en este hombre el hecho que otro venga a hacer el reclamo.
0: ¿Qué pasa si la emoción que despertó es encontrar que no era cue el novio?
3: No, y Enrique, no sabríamos eso. No, yo no puedo asegurarte nada. Así como vos tampoco podés asegurar
2: yo
3: nada.
2: Yo no, estoy avisando que no hay sin hipótesis. Ánimo de hacer chupa media con ABC. A mí me suena más convincente lo que se cuenta en el diario ABC Color hoy en página 18. Hubo dinero de por medio, las chicas no cumplieron con el trato, los muchachos le reclamaron, las chicas huyeron y terminó como terminó. Eso es lo que cuenta hoy el diario ABC Color, página número 18. Y me parece más convincente que el relato del comisario, con todo respeto.
0: 1,000,000% de acuerdo.
2: A mí no me sonó convincente el testimonio del comisario.
0: Eso no me ve. Eso no me ve. O sea, exacto, nada más. No tengo más nada que agregar.
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2: 6 de la mañana, 25 minutos.
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4: 6:31, 27 grados la temperatura en Asunción, sensación térmica de 30, 74% de humedad. Hoy se tiene previsto lluvias, tiene previstas lluvias, mejor dicho. Por la tarde, mínima de 31, máxima de 33, caluroso, cielo mayormente nublado, viento moderado del sur, lluvias dispersas, ocasionales tormentas eléctricas. Atención porque hay un aviso meteorológico vigente. Celdas de tormenta se desarrollan sobre el área de cobertura con probabilidad de ocasionar fenómenos de tiempo severo de manera puntual durante la mañana de hoy, martes 29. Departamentos afectados: Guairaca, Guazú, Casapá, Itapúa, Misiones, Paraguarí, centro y sur del Alto Paraná, también Ñeembucú. El pronóstico extendido en Asunción marca que mañana tendremos una máxima de 23 y una mínima de 19. Habrán lluvias de vuelta con ocasionales tormentas eléctricas. Jueves 1 de octubre. ¿Ustedes comen yopará?
5: Claro.
4: Sí, para espantar a cara de octubre, a la mala onda. Enrique, tenés que comer con razón que no te vas, si no puedes cambiar tu auto. Mínima 17, máxima 26.
5: Pero no, es la para la mala. ¿Eh? Va, el aire ya puede, Enrique.
6: Un ratito.
5: Un poco, el añan de aire.
4: 30 amigo. Grados hace afuera y él apaga el aire.
6: No, pero prende aquí el boy.
5: No, espera, vamos a poner más suave nomás.
6: Me viene la pierna, boludo.
4: Si pasarme, vamos a ponerlo.
6: Cual,
4: el jueves 1, mínima 17, máxima 26. Viernes 2, mínima de 15, máxima 29. Y para el sábado, de mínima 19, máxima de 30.
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7: Hoy termina la gira del presidente de la República que abarcó Estados Unidos y Venezuela. Concluye formalmente su gira internacional y la actividad del presidente es el viaje de retorno. 10 días en la 81ª Asamblea General de Naciones Unidas y por supuesto también el acuerdo con Venezuela. Hubo reuniones que incluyeron al comandante del Comando Sur de Estados Unidos, Francis Donovan. Y sin embargo, creo que el tema más importante en términos de proyección, de política exterior paraguaya es la invitación de Netanyahu a salir de la Corte Penal Internacional. Y que lo estuvimos hablando ayer acá con Jai, Juanma, uh-huh. Y lo vamos a repetir después, o vamos a dar más detalles.
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7: .635. ¿Qué le pasó a Dani Vallejo?
4: Ganó la segunda ronda, la cual ingresa al cuadro principal del ATP de Tokio. Dani Vallejo hoy superó a el portugués Jaime Faría. 6-4 el primer set a favor de Vallejo, 5-7 perdió el segundo set y definió el tercero 7-5. Esto se juega en Tokio, ATP 250. de Tokio. Va a enfrentar en la primera ronda ya del cuadro principal al español Rafael Jodar, ranking 13, tiene 20 años.
8: Hija de...
4: Vallejo está rankeado en el número 56, tiene 22 años. El español Rafael Jodar. Todavía no hay confirmación porque esto acaba de ocurrir. Vallejo estaba jugando en la madrugada de nuestro país y clasificó al cuadro principal del ATP de Tokio.
8: Súper bien luego.
4: Bien. Bien porque no le había ido... No tuvo su mejor actuación en la Copa Davis. Y creo que hace poco quedó eliminado también de un torneo de manera muy rápida. Así que bien por Adolfo Daniel Vallejo, que clasificó ahora al cuadro principal del ATP de Tokio.
8: Quiero seguir, si ustedes me permiten, o tenemos o vamos a leer contratapa rapidísimo.
4: ¿Contratapa?
8: Luz verde en la pelea con gol de Franco Alfonso. ¿Quién es el modisto que les dice que tiene que ponerse la media hasta encima de la rodilla?
4: Esa es una moda que se usa.
8: ¿Una moda? Eso sí. Es lo que te digo, pues es un modisto el que les dijo.
4: Thierry Henry, me acuerdo que fue uno de los primeros a usar así, ¿verdad? Después los arqueros también generalmente, pero eso para protegerse las rodillas, ¿verdad?
5: Para mí que es por eso.
4: Sí.
8: Para mí que es ridículo, pero bueno.
5: Todos usan así.
8: Ni engaja ahí.
5: Ni engaja la fecha. Estoy hasta el cuello y gallo a llorapeno. El gallo que tiene el cuello pelado. ¿Viste ya alguna vez?
8: Alguna vez. Bueno. Fotos, no vida real.
5: ¿Ya entraste algún gallinero alguna vez?
8: Antes, cuando me iba a las estancias de mis compañeros. ¿Me acuerdas o no? Hace muchos años.

0: Y más feliz me hizo en términos de goce intelectual, ¿verdad? La rebelión de los ángeles, de Anatole France. Anatole France, ustedes saben que fue premio Nobel de Literatura de 1925, creo. Escribió este librito para burlarse del catolicismo. Pero es una delicia de punta a pértigo porque, primero, que está muy bien escrito, y segundo, tiene muchísima documentación de teología cristiana. Y usted, la historia, rápido, no te voy a spoilear, pero tengo que hacerte el resumen para explicar el punto. Este es un ángel que cae del cielo, ¿verdad? Y termina cayendo en la biblioteca de la casa, de una casa de un millonario. O sea, ¡pum! Puta, se levanta el ángel y está ahí en la biblioteca, ¿verdad? La casa era de un muchacho que se llamaba Mauricio de Esparvieu. Y el ángel, no me acuerdo ahora cómo se llamaba. La cuestión es que, bueno, se hacen amigos, ¿verdad? Mauricio y el ángel, porque Mauricio descubre que el ángel estuvo viviendo en la biblioteca un rato largo, ¿verdad? Y ahí se produce uno de los diálogos más extraordinarios que yo haya leído nunca en mi vida, ¿verdad? Que es que Mauricio le dice, y bueno, ¿qué pasó? Y el ángel le dice, no, lo que pasa es que el cielo es una dictadura. Y Dios es un dictador. Y está todo militarizado. Fíjate, estamos los coros celestiales, que somos todos cordones de ejército. De ejércitos. El imperio es una dictadura militar. Y si vos mirás, la composición de coro celestial y compañía son todos milicias. Y de estos tres ángeles, arcángeles, son militares. La pregunta, Juanma, que yo le hice ayer a Javi es, ¿pero por qué están vestidos de romano? Made who? Perdón,
1: Lo que pasa es que como no sos católico, no.
0: No, no, no, señores católicos, ¿por qué están vestidos romanos los arcángeles? Contesten, por favor. Después voy a hablar del Papa también. Vicente Capello, director de Tránsito y Transporte de la Muni de Asunción, ¿cómo te va?
2: ¿Qué tal, Enrique? ¿Cómo estás? Acá entretenido con tus ángeles y tus
0: Y sí,
2: arcángeles.
0: pues, hoy es el Día de los Arcángeles, pues.
2: Ah, ya me entero.
0: Sí, claro,
2: Entonces, muchas gracias, fiesta,
0: el
2: por
0: Día de los Tenientes Coroneles del Ejército de Dios.
2: Parece bien, aquí festejaron eso.
0: ¿Cómo va el tema de la fotomulta, Vicente? Primero te pido que, ¿cuál es el estadio en que está ahora en términos de trámite legislativo? Y después entremos en la parte técnica. ¿Cómo es el tema?
2: Bueno, no sé si vos te referís a algo en específico o en general, porque hay varias instituciones que están en este tema de del control por medios tecnológicos.
0: Te quiero leer el titular el material de ABC que sirve de base a esta llamada.
2: Sí.
0: El jefe de operaciones de la PMT, Daniel Cárdenas, confirmó que el plan de fotomulta se encuentra en fase de reglamentación. Y al respecto detalló que la ley de tránsito 5016 ya contempla este uso de herramientas tecnológicas, etcétera, etcétera. Ese es el tema.
2: Ah, ya. Bueno, te comento. Se realizó una reunión del directorio de la Agencia Nacional de Tránsito y Seguridad Vial hace aproximadamente un mes, 15, 20 días atrás, donde se tocó el tema de los controles electrónicos, entre otros temas que tienen que ver con seguridad vial, tránsito y todas las acciones de mitigación para poder bajar la siniestralidad en Paraguay. Y la Agencia Nacional de Tránsito, según esta ley de emergencia vial, tiene encomendado por parte del Parlamento y el Gobierno Nacional la tarea de llevar a cabo la instalación e implementación de controles a través de medios tecnológicos. Por supuesto, esto está en la Ley Nacional de Tránsito desde el 2014 y también nosotros en Asunción lo tenemos incorporado en nuestra ordenanza de tránsito.

0: Además, hubo un inicio de trámites para ver un mecanismo similar a un mecanismo que tiene que ver con el de conducción en la época de Óscar Rodríguez y en las administraciones anteriores también, pero no llegó a término. Ahora, a nivel de gobierno nacional, sí es la agencia la que está llevando adelante este proceso.
1: La Agencia Nacional de Tránsito.
0: Sí, eso en líneas generales. Claro, como asunción es parte del directorio, así como los ministerios de Educación, Interior, MOPC y Salud, y los representantes por los intendentes del interior. Entonces, el director de la PMT está enterado, por supuesto. Estuvimos participando también en varias mesas de trabajo sobre otros temas que son transversales a este tema de los controles. Es por eso que él habrá mencionado esto.
1: ¿Y cuál es la proximidad, digamos, del establecimiento de esta fotomulta en Asunción?
0: Bueno, todo municipio, todo gobierno local tiene la implementar los controles tecnológicos en la zona urbana. Todo lo que es ruta nacional y propiedad, todo lo que es propiedad del MOPC, por supuesto, pasa por la agencia y la caminera. Entonces, cualquier iniciativa que se quiera implementar en un municipio para establecer controles electrónicos, que se, comúnmente se conocen como fotomultas, está autorizado por ley. Simplemente se tiene que hacer los trámites como para poder licitar o concesionar el servicio.
1: Yo tengo que decirte acá, Vicente, y no sé cuál va a ser la decisión, está terminando el periodo municipal, o sea, no sé qué ustedes tanto pueden hacer, aunque yo creo que va a haber acá un impulso raro, porque quiero recordar a la gente que nos está escuchando el problema. Acá, muy extrañamente, se promovió y se promulgó en el Congreso Nacional la Ley 7676/26, que es la Ley de Emergencia Vial. ¿Por qué digo que esto todo fue muy extraño? Y porque no hay ninguna emergencia vial. Esto es todo bola.
0: No puedo decir que es bola lo que se ve al lego en la calle. O sea, no. Esto no es bola, es verdad.
1: ¿Qué es lo que es verdad?
0: 1.200.000, 1.300.000 personas para un país de 6 millones de habitantes. Estamos muriendo por año, si 4 personas fallecen por día y tenemos más de 30.000 accidentes al año, realmente es para preocuparse.
1: Sí,
0: más allá de que esto es algo muy universal, o sea, son muchísimos temas que hay que tratar a la vez. No hay una sola institución que pueda ser responsable absolutamente de todos los problemas, sino que esto hay que tratarlo en todos los estratos del gobierno local, nacional, ¿verdad? Las instituciones privadas y públicas tienen que trabajar unidas para poder salir de este hoyo en el que estamos. Yo creo que decir que esto no es cierto es algo muy liviano de tu parte, ¿no?
1: Vicente, a ver, espera, yo me mantengo en lo que digo, porque yo tengo una composición del lugar que es muy simple. No hay que ser premio Nobel para hacer la composición que yo hago. Y la composición que yo hago es la siguiente. El instrumento que plantea la ley de emergencia vial para solucionar el problema, ¿es idóneo o no es idóneo para solucionar el tema que estás mencionando? Y la respuesta es no.
0: Sí, ¿sabes por qué? Porque te da la posibilidad de acciones más rápidas y tener disponibilidad de presupuesto como para poder implementar medidas mucho más rápidamente. O sea, no es la solución definitiva, pero sí ayuda.
1: No es ninguna razón, no ayuda nada.
0: Claro que ayuda. No, ahora, ayuda. Depende de la gestión, pero esa es tu opinión.
1: ¿Con quién estás hablando?
0: Y yo estaba hablando conmigo. Sí. Vos estás hablando conmigo.
1: Yo te estoy contando mi opinión.
0: Yo te estoy contando la mía, porque vos tenés el micrófono todo el día y la gente se queda con tu opinión. Entonces, déjame que yo hable con la gente y la gente escuche la opinión de una persona que tiene más de 28 años antes.
1: A mí no me vengas con argumento de autoridad, Vicente. Es una opinión.
0: No es autoridad. Te estoy hablando bien porque vos sos muy de decir tu verdad.
1: Pero
0: me llamaste para que yo te escuche.
1: Pero, no, no, no, no, no, no, no.
0: ¿Tú me llamaste?
1: No. No, yo no te llamé, Alfredo, te llamé para que vos digas, yo te llamé para pedirte algunos datos, pero si vos querés, si vos querés discursear, yo no tengo problema, metele tranquilo.
0: No, no, es discursear, que si ya no, vos tenés mi producto.
1: Vos tenés acá una ley 7676 que se hizo al solo efecto de la fotomulta, ¿es verdad o es mentira? ¿Es verdad o es mentira?
0: ¿De qué?
1: La ley 7676 tiene un único efecto, la fotomulta, ¿es verdad o es mentira?
0: No, es general.
1: ¿Es verdad o es mentira? Todo, nomás decime.
0: Para todo, es para es, todo.
1: Contame,
0: para
1: todo, Vicente, te pido por favor.
0: Es para todo.
1: No,
0: es para todo. Si vos querés, si vos me preguntas algo que está condicionado a una respuesta que es útil para vos,
1: no,
0: estás equivocando.
1: Yo lo que te pregunto es: ¿cuál es?
0: Yo no soy uno de esos muñequitos.
1: ¿Cuál es el dispositivo? ¿Cuál es el dispositivo que prevé la ley 7676 para la emergencia? ¿Me puedes explicar, contar
0: la ley? Le da la herramienta a las instituciones que tienen que ver con el tema para poder gestionar.
1: Fotomulta, ¿verdad?
0: Que cada uno tiene su, es, esa es una de las acciones.
1: ¿Cuál es la otra? Contame cuál es la otra, por
0: y
1: favor.
0: Cada institución va a tomar la decisión. Yo no
1: hay
0: soy
1: otra en la ley.
0: Persona que está a cargo de eso.
1: Vicente, querido amigo, no
0: la
1: hay
0: ley
1: otra
0: es
1: disposición
0: ley,
1: en la
0: es
1: ley.
0: Es una ley marco que te
1: no,
0: da la posibilidad.
1: Es una ley mafiosa. Es la ley que hizo y el bueno, empresario es que quiere venderte opinión. La fotomulta.
0: Yo no voy a comprar nada, te equivocaste, interlocutor.
1: No, no, papá, yo lo que te estoy preguntando es una vos lo que te estás poniendo el sayo, yo no te pedí que te pongas el sayo.
0: No, pero papito querido, vos estás sentenciando algo, como siempre.
1: Claro, por supuesto.
0: Disculpame, no es así.
1: ¿Cómo es entonces?
0: Y como yo te estoy diciendo,
1: y
0: es
1: contame, una entonces tené la amabilidad, Vicente querido, de contarle a la gente que nos está escuchando cuál es el dispositivo de la ley 7676 para la emergencia. Por favor, contale vos, que
0: cada
1: yo me quedo callado.
0: Cada institución, gracias a esta ley, va a tener la disponibilidad de utilizar recursos mucho más rápido para poder implementar acciones.
1: ¿Para qué?
0: ¿Cuáles son esas acciones? Cada institución va a tomar esa decisión. Cada institución que está afectada por esa ley va a tomar esa...
1: Pero
0: esa
1: no estás decisión. Diciendo una cosa que es central en la ley. ¡Qué notable! ¿Por qué
0: ahora,
1: no estás diciendo?
0: ¿Cuál es? No entiendo qué es lo que querés que diga.
1: Que la ley lo único que hace es establecer la fotomulta. Eso es lo que te estoy diciendo.
0: No, es lo único.
1: Lo uniquísimo. Contame qué más hay. Contame qué más hay, por favor.
0: Tengo acá la ley. No soy la persona con la que tenés que hablar.
1: Pero, por favor, ya que estás discutiendo con tanta pasión en la defensa de la ley, contale a la gente qué más tiene la ley.
0: Yo sé, pero no te voy a decir porque no estoy en la...
1: No, porque no sabes. Porque no podés negar lo que te estoy diciendo.
0: Claro que sé, amigo.
1: Y entonces negame, pues. Decime, callame, haceme puta. No, me podés vale destrozar pena. Ahora mismo. ¿Qué otra
0: vale
1: disposición la en la ley hay que no sea la fotomulta?
0: No vale la pena hablar contigo, pues estás nervioso.
1: No, estoy un poco nervioso, pero cero
0: nervioso.
1: Pero pero por Dios, ¿quién te dijo que estoy nervioso? ¿De dónde lo que sacas eso? Contanos más eso, Vicente querido. Y después insultame todo lo que quieras.
0: Yo
1: no tengo problema.
0: Yo lo que estoy insultando, no, sos vos el que está insultando la inteligencia.
1: Yo no,
0: la gente.
1: Vos lo que estás insultando la inteligencia de la gente porque no estás,
0: llamar,
1: te estás negando a contestar una
0: simple.
1: Te estás negando
0: está
1: a contestar una simple pregunta. La simple pregunta es:
0: no,
1: ¿qué
0: señor,
1: otra disposición?
0: No soy la persona responsable. Me vas a tener que
1: insultar. A ver, ¿conoces o no conoces la ley?
0: Claro que conozco. Yo estuve en las mesas de trabajo.
1: Y si conoces la ley, ¿qué otra disposición tiene la ley que no sea fotomulta?
0: Papito querido,
1: contestame
0: si vos podés utilizar tu presupuesto para poder utilizar otras herramientas, para aplicar otras acciones, está a cargo de las instituciones. Lo primero seguramente que se va a hacer y se va a potenciar es eso. Lo segundo que se está haciendo para poder justamente implementar, que es parte del sistema de multas, es todo el tema del sistema de faltas. La primera acción que se llevó a cabo por parte de la agencia y las municipalidades es la implementación del formato único con el código QR. El código QR convierte la licencia de conducir en un documento vivo que te permite los controles aleatorios en calle, verificar la validez de la licencia y también el legajo del conductor para poder verificar justamente si esa persona tiene algún tipo de impedimento para manejar, ya sea alguna suspensión, restricción, multa pendiente, lo que sea. Esto facilita también, aparte de los controles electrónicos, de lo que se llama fotomulta, los controles en calle, la licencia con el código QR, que es un documento vivo, y el sistema por puntos. Eso es lo que va a hacer que finalmente podamos quitar de las calles a los conductores infractores y reincidentes, que son los que están matando gente. Eso es en general. Si eso no te convence, no sé.
1: El artículo
0: No, déjate, joder, me va a empezar a hablar con el tío. Te acabo de decir, acabo de hablar
1: ¿Quién está nervioso, Vicente?
0: No, pero por favor.
1: ¿Quién está nervioso?
0: Vale, te escucho.
1: No, no, si estás nervioso yo te paso un calmante. No hay ningún problema.
0: Te escucho.
1: El artículo tercero de la ley establece que la medida es la fotomulta, ¿o estoy mintiendo?
0: Ya te dije, una de las medidas se va a tomar, no es la
1: otra. Yo lo que no entiendo es cómo puede, por ejemplo, el tema de pedirme el
0: registro. Te pongo de la siguiente manera este tema, a poder encontrar un punto medio. Uh-huh. Hay una realidad que tenemos en Paraguay, y que es que todos los paraguayos hemos perdido esa percepción de tener el control por parte del Estado de lo que hacemos en la vía pública. Eso fue a consecuencia de ese periodo en que durante la pandemia y post-pandemia se suspendieron los controles, se suavizaron los controles, se dejaron de hacer los controles de alcotest, se dejaron de hacer los controles documentales. Entonces la gente empezó a volver a tener las mismas conductas que se tenían antes. Te comento que a principios del 2000, de la década de los, cuando empezó este siglo, en Asunción teníamos aproximadamente un 90% de cumplimiento de utilización de casco y cinturón en la ciudad. La Asunción, porque se hacían los controles. Hoy día los motociclistas están muy sueltos en la calle con este tema, y yo creo que el nivel de aplicación de la utilización de casco estamos alrededor del 60%. Se ven muchos motociclistas con casco y con cintura hoy. ¿Por qué? Por falta de los controles. Ese es un ejemplo de lo que está pasando. Entonces, como medida paliativa, ¿verdad?, necesaria, urgente, como no tenemos a nivel nacional la posibilidad de tener un ejército de policía municipal o de policía nacional que estén haciendo los controles, y mucho menos en hora pico, que son las horas o los horarios en que más la gente infringe las normas de tránsito, el único mecanismo válido para tener esa sensación de control son los medios tecnológicos, no como un medio de recaudación, sino como un medio de mitigación de las acciones, de las conductas incorrectas que tienen los conductores hoy en Paraguay. Y ante la reincidencia, la única forma de poder corregir esa conducta, y que está aprobado en los países que lo aplicaron, es la quita de puntos, o sea, el sistema de puntos, donde se redujeron hasta en un 30% o 40% el nivel de infracciones y de siniestralidad en esos países. Eso es lo que se busca con esta medida que se está tomando, que es una de las tantas que se están trabajando, que no se ven todavía hasta que se aplique. O sea, una vez que esto se aplique y empiece el sistema a funcionar, yo creo que un año, cuando esto empiece a quitar puntos definitivamente y a quitar conductores de la calle, que son gente imprudente, ahí se va a ver realmente el resultado de esto. Por eso yo creo que esta medida es necesaria, es algo de carácter urgente, y si aparentemente es la única medida, tal vez está taxativamente en la ley, pero no es la única medida que se va a aplicar gracias a esto.
1: Vicente, yo lo que creo es que las cosas tienen que medirse si el problema a ser resuelto está enfocado con un instrumento idóneo para solucionarlo. En consecuencia, vos estás alegando que acá se van a tomar una cantidad de medidas que, perdón, con todo cariño y respeto le pido a la gente que lea el texto de la 76/26, que está disponible en Google, pueden googlear y les va a salir la ley. Y ustedes van a ver ahí que hay una medida central, que es la fotomulta, y una habilitación para que voluntariamente se tomen otras medidas. El centro de esta ley es su artículo 3, y es la fotomulta. Entonces yo te llamo, Vicente, para preguntar una cosa por el material que te leí, que se publicó en ABC, para entender qué es lo que quieren solucionar con la fotomulta. Y te respondo con completa convicción, ahora después de esta conversación contigo, de que ese instrumento no es idóneo para lo que ustedes pretenden solucionar, por lo cual llego a la conclusión, o me reafirmo en la conclusión, de que esta fue una operación comercial de los vendedores de las máquinas. ¿Y por qué yo sé que hay vendedores de estas máquinas? Porque esta operación se hizo ya con el diputado Hermes Rafael Saguier y la municipalidad de Ipacaraí y fue declarada inconstitucional. Por eso sé que hay empresas que están trabajando en este negocio desde hace años para ver si pueden enchufarnos el negocio. Y si estoy mintiendo, época, mi querido Vicente...
0: Época, ya que mencionaste el tema de la foto en esa época en Ipacaraí, en Embrú, y en, creo que eran dos o tres lugares. En esa época aún no teníamos la Ley Nacional de Tránsito. Hoy día la Ley Nacional de Tránsito permite, es una ley de cumplimiento y de validez a nivel nacional. En ese momento no teníamos esa ley vigente, por eso fue declarada constitucional. Hoy día tenemos el marco jurídico que permite este tipo de controles que en todo el mundo se realiza. Ahora, que haya empresas o que no haya empresas, por supuesto, tienen que haber empresas interesadas, si no, esto nos va a hacer simplemente imposible. Lo que tenemos que hacer todos como ciudadanía, porque yo también soy un ciudadano aparte de ser director de tránsito, es velar porque estos contratos, estos convenios, estas concesiones sean realmente dadas o otorgadas a empresas que sean serias y que puedan realmente llevar a cabo esto como tiene que ser. Simplemente eso. Evidentemente, si es una concesión, si hay una empresa que tiene que vender el equipo, por supuesto, alguien va a tener algún crédito económico, pero eso es una regla normal en la democracia y en el comercio. O sea, no se supone hasta que alguien va a venir a donar los equipos y que todos vamos a ser felices en una aldea de Pucu. O sea, acá evidentemente algún comerciante nacional o internacional va a venir, se va a presentar y va a ganar una licitación que es pública y es abierta. O sea, no sé cuál es el problema.
1: Ahí,
0: no veo cuál es el problema. Ahora están las instituciones que tienen que controlar. Está la prensa que va a llevar, que me imagino que vos no vas a dejar de verificar y estar detrás de esto. Entonces, los contralores, tanto públicos, privados, la ciudadanía y las instituciones públicas, están ahí para poder verificar el proceso. Yo no veo cuál es el inconveniente. Si la única cosa que impide o que va a impedir quitar a los conductores, que son unos animales en el volante...
1: Vos, espera, Vicente...
0: Déjame terminar esto. Sí. Es el miedo porque alguien se lleve un dólar de más. Yo prefiero que alguien se lleve un dólar de más que quitar a los conductores de la calle.
1: Vicente, ahí yo tengo una objeción de filosófica que tengo que presentarte. Y si te enojas, lo siento, ¿verdad? ¿Qué te crees para llamarle animal a la gente que te paga el salario?
0: No, señor.
1: Sí. ¿Qué te crees para llamarle animal a la gente que te paga el salario?
0: No. Yo me estoy refiriendo a los conductores imprudentes, que son unos animales, porque esta gente que mata gente no pueden ser considerados seres humanos, ¿verdad? Porque son unas personas, son unos asesinos imprudentes. Y vos me vas a decir a mí que tengo que cuidar mi lengua.
1: Yo te voy a decir a vos que vos sos un empleadito del pueblo y que tenés que quedarte callado y que tenés que hablar con respeto de la gente que te paga el salario. Eso es lo que te estoy diciendo, Vicente. Vos sos un empleadito, un burócrata de mierda, un burócrata soliviantado sos, ¿entendés? Y que venís a pretender a despreciar a toda la gente. A vos hay que echarte a patadas. Eso es lo que hay que hacer contigo, burócrata de mierda, burócrata soliviantado. Eso es lo que vos sos, Vicente, y ojalá que te vayas a la mierda el 4 de octubre, porque sos un burócrata soliviantado. ¿Qué carajo te crees vos, empleadito de mierda, para tratar de hacer los que te pagan el salario? Pero andate a la puta, boludo.
0: Un té de manzanilla, tomate cereal.
1: Pero yo estoy con dos, pero yo no necesito. Vos lo que tenés que hacer es ubicarte, que sos un empleadito. Eso es lo que tenés que hacer.
0: ¿Y vos qué sos? ¿Vos sos dueño de tu empresa, boludo?
1: Yo no soy dueño de nada, pero vos sos mi empleado. Vos sos mi empleado y vos no tenés ningún derecho a tratarle de animal a los que te pagan el salario.
0: ¿Entendés? Vos sos el empleadito.
1: ¿Vos qué crees que está? Estamos en una república y vos sos mi empleado.
0: ¿Y vos qué te crees?
1: Vos sos mi empleado. Vos sos un empleado del pueblo y vos no tenés ningún derecho a tratar de animal al que te paga el salario.
0: A los que son imprudentes, no vayas a poner palabras que son
1: no.
0: A los que son imprudentes, yo me refiero, Vicente, a esos que son imprudentes.
1: Vicente, mi punto en discutir así contigo.
0: Tu punto es que vos estás en contra de todo. Sos un contrera ultranza. Y está bien, es tu derecho.
1: No.
0: Pero hay respeto de eso. Pero no, yo tampoco voy a permitir que vos me faltes a mí el respeto y te hagas clarito, porque Vicente, vos sos otro igual que yo.
1: Vicente, ¿entendés? Acá hay una diferencia entre vos y yo.
0: ¿Cuál es? Que vos sos rubio y yo soy morocho. Vos tenés cabello y yo soy pelado. Yo tengo barba y vos no.
1: ¿Vos sos nacio?
0: ¿Cuál es la diferencia?
1: ¿Vos sos nacio?
0: No, vos sos rubio, yo soy morocho. O sea, no sé. Acá el nazi sos vos.
1: Yo, espera. ¿Yo te dije lo de rubio o vos dijiste lo de rubio?
0: No, yo te estoy diciendo que yo no soy nazi.
1: Falacia, el hombre paja, a mí no me vení, papá, porque tengo más o menos entrenamiento.
0: Ni ahí.
1: Vos dijiste acá que los conductores son unos animales.
0: Ay, Dios mío, será. Me llamaste por hablar foto multa y no sabes qué.
1: Entonces yo te digo, vos que te crees para tratarle así.
0: Ese periodismo barato que vos
1: No. Lo tuyo, ¿sabes lo que es? Lo mío es el mal.
0: ¿Sabes por qué? Porque la gente sabe lo que está pasando en la calle y lo que vos digas o por lo que vos llores, porque vos utilices una palabra que yo dije, tal vez erróneamente, no hace diferencia en lo que está pasando. Entonces, al pedo hacer esta laraca y estás llorando de esa forma, ¿por qué no va a cambiar la situación en la calle? Si vos me llamaste por el tema postomulta para escuchar algo, para poder seguir planeándote, perfecto, ya escuchaste, ahora vas a poder seguir con la laraca de que esto es todo bola, que todo es una falacia, que todo es para comer plata. Bueno, feliz, es tu espacio, es tu micrófono, vos podés decir lo que vos quieras, pero yo también tengo mi opinión, y aparte, yo tengo una opinión fundada en experiencia. Entonces, si mi opinión no te es suficiente, es tu gozo libre de aceptarlo o no. Es así. Aparte, yo no soy el que va a ir a licitar esto. Si es, yo no soy el órgano de que está a cargo de la licitación o de la concesión de este sistema. Entonces, no sé, creo que estás hablando con una persona equivocada.
1: No, Vicente, por mí, yo te agradezco enormemente la gentileza que tenés de sostener el debate. Y para mí eso es importante. Dicho esto, tengo un completo desacuerdo contigo filosófico, que es que
0: yo también, nunca estuve de acuerdo, me divierto mucho con después, pero hasta ahí, o sea, nunca voy a estar de acuerdo contigo en
1: pero
0: nada.
1: Es que yo no te pido que estés de acuerdo, lo que te señalo nomás es, Vicente, yo creo que nosotros ¿sabes cuál es la diferencia entre vos y yo? Yo creo que los funcionarios públicos tienen que ubicarse que son empleados del pueblo y por tanto
0: sí, pero eso no quita que yo pueda emitir mi opinión. Ahora, que yo haga algo dentro de mi gestión que vaya en contra de la ciudadanía, eso sí me puede recriminar.
1: Pero yo creo que va en contra de la ciudadanía. No, señor,
0: porque mi opinión en cuanto a personas que son imprudentes y que yo considero animales en el volante, es algo que voy a sostener siempre.
1: Y entonces no puedes estar en la función pública, mi querido Vicente.
0: Pero yo estoy hablando contigo ahora sobre un tema, y esa es mi opinión particular. Eso no quita, yo no estoy quitando un comunicado escrito, firmado por mí, declarando que todos los ciudadanos son algo. Yo me estoy refiriendo a un grupo específico de personas que realmente para mí no tendrían que tener la posibilidad de manejar.
1: Vicente,
0: y ese es mi criterio, y esa es mi opinión, pero yo no estoy haciendo absolutamente nada con eso como para ofender tanto a la ciudad. Yo te puedo asegurar que la persona que está escuchando y que perdió un familiar, porque yo tengo contacto con los grupos de víctimas, están de acuerdo conmigo. Y si no, llamarla a Marta Prado. Ahora mismo llamarla a Marta Prado y preguntarle quién es Vicente Capello. Llamarle a Marta Prado, a la presidenta Fabrizio, y preguntarle quién es Vicente Capello, a ver si yo no estoy al lado de la víctima. Entonces, que vos me digas de que yo le falto el respeto a la ciudadanía, siendo que yo vengo luchando por la vida de la gente hace 18 años, a mí me parece una falta de respeto que vos te refieras hacia mí. Que vos no conozcas mi trayectoria, que vos no me conozcas.
1: Perdón, vos sos empleado mío.
0: Y no voy a permitir.
1: Pero, ¿por qué te pones nervioso? ¿Por qué estás nervioso? ¿Por qué te pones nervioso?
0: Porque son pelotudos.
1: O sea, te pusiste nervioso.
0: Al referirte así, sí, ahora sí.
1: ¿Quién tiene que tomar el té de tiro?
0: Ahora estoy tomando, porque no sé. En serio, estoy tomando mi mate ahora. Así que te invito. Paso, te busco y tomamos un matecito por ahí.
1: Pero me encanta.
0: Pero mira.
1: Pero vamos, está la dosis.
0: Déjame hacer catarsis, boludo. Yo también soy como vos, nervioso. Entonces dejan de hacer catarsis, boludo.
1: Vicente, yo no, jamás te voy a hacer cuestión por hacer catarsis, nunca. Bueno. No es eso. Y te digo que estamos acá discutiendo tranquilo. Vicente, uno, te agradezco enormemente. Después Juanma y Javi, si quieren hacer preguntas.
0: Se están cagando los presentes. Un saludo a todos.
2: Yo no.
1: Bueno, y lo único que te digo, Vicente, en serio, pero esto te lo digo en serio. Yo creo que la fotomulta no es el instrumento idóneo.
0: Es una de las herramientas, Enrique. Ojalá que se haga bien, ¿verdad? Yo no soy, no puedo ponerle la mano al fuego por lo que van a venir después. Lo mío está terminando a un periodo, ¿verdad? No sé qué me va a tocar después de octubre. Pero sí te digo que para mí, lo que ya transité en estos años es una herramienta válida, tiene resultado. Pero se tiene que hacer correctamente nada más, ¿verdad?
1: En fin, un placer discutir contigo. Gracias, Vicente, por tu
0: igualmente,
1: tiempo.
0: Igualmente.
1: Vale, chao, chao. Vicente Capello, director de Tránsito y Transporte de Asunción. Espera. Bueno, yo quiero hacer una aclaración. No voy a decir nada personal de Vicente, porque acaba de cortar el teléfono. Ese no es mi punto. Mi punto es que, señores, acá en nuestro país hemos subvertido el orden. El orden está subvertido. Subversión del orden. Nosotros somos la autoridad y ellos son nuestros servidores. Nosotros, el pueblo, somos la autoridad y ellos son nuestros servidores. Y se subvirtió eso. Y entonces ellos creen que son la autoridad y nosotros tenemos que obedecer. Y es completamente al revés. Nosotros mandamos, ellos obedecen. Ese es el orden democrático. El pueblo manda y el empleado público obedece. Esa es la razón de la discusión. ¿Está? Ahora, vos que estuviste escuchando esta conversación, amiga mío, saca tu propia conclusión. Yo no voy a decir nada de Vicente que tenga que ser dicho fuera de que él está al aire. Pero sí dejar en claro que, chicos, en una república nosotros el pueblo mandamos y los empleados públicos obedecen. Nada más.
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0: Deporte, papá.
1: ¿Qué tal, Enrique?
2: ¿Cómo está? Hola, Javier. Hola, Juanma.
3: ¿Qué es, Ariel?
2: Qué fuerte el curso, ¿eh? ¿Eh? Qué fuerte. No,
0: ya.
2: Faltaba hace mucho sacudir la mañana. Todo muy tranquilo.
3: Después de mucho, ¿verdad?
0: Después, sí. Bueno, tenemos un nuevo puntero, papá.
2: El Olimpia asaltó la punta del campeonato ayer, ¿eh? Partido clave. Estos son partidos que hay que ganar para aquellos equipos que pretenden ser campeón. Clásico, todo un clásico de un tiempo a esta parte, que tuvo de todo, expulsado, un final caliente. Otra vez Richard Ortiz fue figura. Franco Alfonso reemplazó a Delmas, que entró en el segundo tiempo también. Este jugó bien y marcó el gol a los 32 para que Olimpia pudiera defender ese resultado y quedarse al inicio de las revanchas con la punta. Se quejó Nelson Adobal desde el del arbitraje, de que las pequeñas faltas eran todas para Olimpia. Además, también dio a entender que no estaba de acuerdo con la expulsión de su futbolista Álvaro Cambuzano. Así que fue un clásico que tuvo de todo en esa jornada de feriado. 25 para Olimpia, 23 para Libertad. Dos puntos de diferencia en la cima.
0: Dos temas nomás que yo quiero plantear subrayado, sin perjuicio de que haya otros temas de los que haya que hablar con respecto al partido. Primero, me gustó muchísimo la actitud de Nelson Aedo, porque le felicitó calurosamente a Richard Ortiz en la conferencia de prensa.
3: Pero fue sarcástico.
2: Fue irónico.
3: Sí.
0: ¿Por qué decís?
2: Irónico fue.
3: Porque lo trató de
2: que sabe simular de, para claro, hacerle echar al rival.
0: Exacto. De cualquier manera tengo que decir que pues, sí, puede ser, pero lo que quiero, de cualquier manera, me pareció un buen gesto señalar que un jugador del equipo rival tuvo
3: la maña de
0: el protagonismo para modificar la situación, creo, pero puedo estar equivocado.
2: Pero lo dijo de forma irónica, como diciéndole, él engañó al árbitro y él sabe hacer eso.
0: Y
2: para mí no lo engañó en realidad, porque Aedo sostiene su argumento en que Cambuzano, el que mete el codo, no lo vio. Pero el tema es que le dio a blanco, pues. No lo vio, es cierto, pero le dio a blanco. Es lo mismo que vos sos un defensor, te vas a un cruce, el delantero más rápido, llegaste tarde y por más que no quisiste impactar con el físico, llegaste al físico y listo. Hay una consecuencia. Y fue realmente intenso el codo que metió Álvaro Cambuzano. Para mí, bien expulsado. Después las pequeñas faltas que él dice se puede discutir, pero para mí es indiscutible la expulsión.
0: Y la otra cuestión es que el propio Vitamina Sánchez señala que la expulsión tuvo...
2: Claro.
0: Tuvo una...
2: No, de hecho, Aedo comienza su rueda de prensa y dijo, cuestiones de táctica ya es complicado hablar por lo que sucedió, digo. Porque te condiciona todo. Él decía, a partir de ahí tenés que defenderte, correr el doble, por ahí tenés un córner, un tiro libre, un contra, metés y te defendés y tratás de sostener el resultado. Pero que no había mucho que hacer por la gran desventaja para el que perdió el hombre o el jugador, en este caso Cambuzano de Libertad. Tenés que correr, ir contra la corriente a partir de la inferioridad numérica. Y más con Olimpia, que tiene muchas variantes.
0: Ahora, si no había esa diferencia, o sea, esta es una pregunta estúpida, pero voy a hacerla de cualquier manera, mi pregunta estúpida. Qué guau, que si no había esa diferencia numérica, Olimpia no iba a ganar el partido, pero...
2: Y ahí entramos en el...
0: En el si mi abuela claro, no tenía rueda.
2: Hipótesis, claro. En suposiciones.
3: Lo que pasa es que estaba haciendo parejo el partido.
2: Claro. Y minutos después se da el gol de Olimpia.
3: Sí.
2: Coincidentemente.
3: No, te condiciona mucho jugar con un hombre menos. Más contra un equipo como Olimpia, que está jugando bien Olimpia. Realmente Olimpia está jugando bien.
2: Hay algunos entrenadores que dicen, prefiero que me cobren un penal en contra que me echen un jugador.
3: Claro.
2: Para que tengas en cuenta la dimensión que le dan cuando un equipo queda con inferioridad numérica a algunos entrenadores. O la ventaja que estás otorgando al rival en todo caso.
0: Si...
2: ¿Tu abuelita?
0: No, si diste un codazo, papá. ¿Verdad? ¿Diste un codazo?
2: No, dio. Por eso digo. Para mí fue bien expulsado. No sé cómo Juan me lo dio.
3: Y yo veo que no hay intención. O sea, el tipo no sí. Le ve, pero... Le da salta,
2: fuerte,
3: ¿verdad?
2: Fuerte y mueve. Sí. Y muy fuerte fue el...
3: Sí, sí, sí. El impacto codo. El impacto fue fuerte.
2: No hubo intención. Yo creo que no, porque no lo vio. Si vos no le dejas a alguien, pues... Pero hay una consecuencia. Hay un hecho y hay una consecuencia. El hecho del codazo y la consecuencia es el golpe que dio al rival. El fuerte golpe.
0: Lo cierto y lo concreto es que estamos arriba.
3: Claro. Yo creo que eso es lo resaltante para Olimpia después de haber empezado como empezó. ¿Ustedes se acuerdan? ¿Fueron cuántos? ¿Cuatro partidos sin ganar fue, Ariel? ¿De seguido? Sí, sí. ¿Cuatro fechas sin ganar fue?
2: Muchas dudas ha tenido Olimpia en el rendimiento.
3: Eliminación de por medio.
2: Ahora remontó mucho, claro. Remontó mucho. Está jugando bien.
3: Tiene muchas alternativas, muchas opciones.
2: Fíjate, este Franco Alfonso hace algunos partidos comenzó a rendir. A rendir a tal punto hasta se ganó con Del Más y todo la titularidad. Es decir, Olimpia tiene muchas variantes y hasta altura es el candidato firme, el más firme candidato al título por las variantes. Comenzó a, por lo que decíamos también, comenzó a levantar muchísimo en el rendimiento y además ganar este tipo de partido clave porque le sacaste la punta a tu rival en este caso, que está disputando contigo el título. Te fortalece ganar y también infligiste un golpe importante al rival de turno. Entonces, desde el punto de vista moral para Olimpia, esto es clave, un mensaje claro que envía y arrancás ya la segunda etapa del campeonato con este golpe de autoridad y además quedándote con la punta.
3: ¿Vos sabés cuando Campuzano inmediatamente siente que le pega a Richard, ya hace el gesto con el índice que se le fue la mano? Sí.
2: Hace un movimiento que haces también para tratar de impulsarte, ¿verdad?
3: Él hace el movimiento, sí. ¿Verdad? Sabiendo que va a disputar una pelota contra el rival. Y el movimiento justo la agarra en la cara. Y que no hay caso.
2: ¿Qué hace? Porque tiene razón a Edo. Yo no discuto que no lo vio, que no hubo intención. Pero insisto que hay un hecho, un efecto y una consecuencia.
3: Capitán encima, roja directa. O sea, roja directa son dos partidos y por ser capitán, un partido más. Tres partidos va a quedar fuera a Loro Campuzano. Así es, el jugador de Libertad.
2: Que es un poco una regla que para mí no tiene mucha no, razón de ser acá.
3: Solamente acá en Paraguay,
0: se aplica. Que lo de capitán,
3: el capitán se le da una fecha más por ser capitán.
0: Sí. O sea, yo creo que no voy a decir cuál fue la motivación y me interesa lo que digo. Me parece que es razonable porque el capitán tiene mucho más responsabilidad que cualquier otro en el equipo.
3: ¿Qué responsabilidad, por ejemplo?
0: Responsabilidad de mantener el fair play. Yo creo que
2: sí, pero en este caso, por ejemplo, no hubo intencionalidad. Yo no... O sea, no tuviste intención y te vas a comer tres partidos, ya es mucho.
0: Muchas veces en esta mesa hemos discutido, Ariel, Julián, el tema de los penales.
2: Sí.
0: Y en el tema de los penales, la conversación que solemos tener hoy yo acá es que la intención no se define solamente por el hecho de querer parar, desviar la pelota, sino también en qué movidas del cuerpo se pueden hacer legítimamente. A ver si me explico. Vos podés entrar a jugar de una determinada manera. Y de esa manera en que entras a jugar puede resultar o no que Javi se rompa la pierna o qué sé yo. Y entonces efectivamente no hay intención. Pero vos puedes entrar a jugar de otra manera en la cual tu juego es temerario. Tu juego es temerario. Es temerario lo que estás haciendo.
2: A lo mejor no tenés intención, pero es temerario. Descuido... imprudencia.
0: Es que la palabra, yo creo que la palabra justa es temerario, ¿verdad? Entonces sí. Ahí es donde vos decís, espera un poco, ¿no? ¿Quién te dijo que o sea, perdón, si vos salís a volar así con los codos, papá, lo tuyo es temerario, no podés hacer, creo yo, ¿verdad? O sea, ¿puedo estar equivocado?
2: Sí.
0: Yo no jugué fútbol nunca, ¿verdad? O sea, no te puedo decir si así nomás lo es, por ejemplo. Pero creo que no tiene que ser.
3: No, cuando saltas te le va con el brazo para impulsarte y para proteger un poco también. Pero
2: es tu ala, tus brazos claro. Son tus alas para tratar de suspenderte en el aire.
3: Pero bajo el riesgo de que le puedes pegar al contrario. Así es. Los dos saltan con los brazos abiertos. Muchas veces también para sacar ventaja físicamente. Pero bajo ese riesgo. Bajo ese riesgo. No hay nada. Yo creo que Olimpia ganó bien ayer. pudo haber sido más
2: disputado,
3: más tranquilo tal vez el trámite, pero porque hasta el final Libertad intentó, si bien no creó mucho peligro, viste que está esa sensación del 1-0, un pelotazo, algún desvío, a lo mejor te puede empatar, pero bien. Y Lentinelli tapó
2: atajó, se comportó. Porque en los equipos grandes, pues, los arqueros dicen que no es que tienen que aparecer mucho, tienen que aparecer en el momento justo. Y ayer le sacó una muy buena pelota a Freire, un cabezazo que iba esquinado.
3: Ese iba a ser 1-1.
2: Sí, y el propio Vitamina dijo que jugó el 5 partidos en todos los partidos antes del juego con Libertad. Le habían convertido goles, incluido, ¿cuánto? 3 o 4 en la Copa Paraguay, el Cristóbal Colón de Saldívar. Entonces ayer mantuvo en cero y hasta dice que cuando llegó al vestuario le aplaudieron todos los compañeros. Porque respondió realmente, era porque es un partido bisagra este, Enrique. Muy importante camino al bicampeonato.
0: Sí, porque ¿quién le queda a Olimpia en el camino ahora?
3: No, esto
2: no es mucho.
0: No, porque queda una rueda entera.
2: Y claro, 10 partidos todavía, 30 puntos, un montón. Ahora juega con
3: Nacional.
2: Nacional va a ser
3: martes.
2: Bravo.
3: Sí. El jueves, Olimpia Luqueño, Copa Paraguay, y martes Nacional. Estamos hablando de Nacional. O sea, Olimpia le puede ganar, claro, Nacional.
2: Más todavía Nacional. Ahora que vos le ganaste a Libertad, está por las nubes, está con confianza, está con seguridad, estás motivado.
0: Espero que la APF tenga la de arreglar los horarios,
2: estimado. Martes se juega Nacional Olimpia, Defensor del Chaco, 19:15 horas.
3: 19:15.
2: El próximo martes.
0: ¿Y el jueves?
2: Dentro de 8. Y 19 también.
0: No, es claro, el
2: Paraguay. De la Copa, sí, Paraguay. Sí. Defensor del Chaco.
0: Sí, porque...
2: Sí, se cambió. De hecho, se cambió ya esta semana. Porque
0: calor del orto.
2: Inclusive te diría que 5 de la tarde con esta temperatura, para los que juegan en primer lugar, es todavía muy complicado con el calor que hace.
0: Es. En fin. Y Juanma estaba contando esta mañana...
3: ¿Era Nueva Vallejo?
0: Que esperan a una cosita más de fútbol y después vamos. Que San Lorenzo ya
2: a Montema. Sí, ya está, no, de hecho hace rato San Lorenzo empató con Recoleta, pero hace rato ya estaba.
0: O sea, es prolongar la agonía, como dijo Juan.
2: Y creo que un punto falta para que se certifique su
0: su defunción. No,
2: está ahí con el oxígeno y en cualquier momento se le para el aire y chao. De hecho ya no hay muerte vegetativa, pero hace rato.
3: Muerte cerebral.
2: Muerte cerebral. Estaba en estado vegetativo hace rato, en estado vegetativo.
3: ¿Vos sabés que tiene 2 puntos nomás San Lorenzo?
2: Sí.
0: ¿Pero qué es?
3: ¿Y sabés contra quién consiguió su primer punto? Contra Recoleta. Y su segundo punto, ayer contra Recoleta.
0: La pregunta que yo me hago es, San Lorenzo no es una comunidad grande, poderosa, y que no puede insuflar eso en su equipo. Notable. No es como Luque. Ni ahí luego. No. Ahí en San
3: Lorenzo.
0: ¿Sentido
3: de pertenencia?
0: No, el mismo sentido de pertenencia de la comunidad con su club.
3: Lo que pasa es que Luque es más comunidad, es más regional. San Lorenzo ya es más de tránsito. Pues viste que está la ruta 2.
0: La ruta 1.
3: Entonces tal vez hay gente más de hacia afuera que es más de tránsito.
2: Ahora le cuesta, en esta última etapa a San Lorenzo, mantenerse. Antes, yo recuerdo, en los 90 se mantenía por mucho tiempo en la primera.
0: Y yo
2: había nombres muy...
0: No, yo me acuerdo...
2: Célebre en su equipo.
0: Cuando yo, de chico, hasta que dejé irme a la cancha. No hasta que dejé irme a la cancha. De chico, pero hasta San Lorenzo era el número puesto en primera.
2: Ahora, cada vez que vuelve, no aguanta un año, Enrique. O sea, un año aguanta y chao, se va. No puede sostenerse en primera. Cada vez que sube, baja. Y era un animador interesante en los 90. Yo me acuerdo que tenía jugadores muy... muy conocidos, buenos jugadores.
3: Y Nelson Romero, yo me acuerdo que salió ahí.
2: Nelson Romero.
3: El Ancho Ibarra.
2: El finado Edgar Robles
3: también salió ahí.
2: Salustiano Barreto, por decirte. El Diablo Peralta, que era un chiquitito, así número 7, jugaba muy bien. ¿Quién más después? Ya atajaba ahí el finado Evaristo Masi. Bueno, muchos jugadores que pasaron por allí y era otra época. Este San Lorenzo es casi seguro su retorno en cada vez que vuelve. No puede sostener, evidentemente no saben armar un equipo competitivo para tratar de por lo menos mantenerse algunos años en la primera división. Es subir y bajar.
0: Una última sobre esta. Yo eso es lo que lamento mucho, que por ejemplo Pedro Juan Caballero, San Lorenzo, qué otra comunidad ahí, no hayan podido hacer con sus clubes lo que Sportivo Luqueño hizo con Luque, o Luque con Sportivo Luqueño.
1: Son varios.
3: Guaireña en su momento también.
2: Santani, que está para subir, también le cuesta, ¿verdad?
3: Nada, Santani le cuesta. Pero Guaireña, por ejemplo, fue un fenómeno distinto. Guaireña tenía su comunidad, se iba a la cancha.
2: Pero Guaireña se mantuvo mucho tiempo, 3-4 años. Pero, o sea, que mucho comparando con San Lorenzo, ¿verdad?
3: El resultado es... Los resultados pues mandan en el fútbol también.
0: No, ya sé, pero vos, Luque, por ejemplo, no pasa este riesgo, o pasa mucho menos, digamos.
3: ¿El del ascenso y descenso?
0: Claro.
3: Sí. Bueno, Luque es más tradicional.
2: Pero Luque, por el potencial que tiene, debería de estar siempre defendiendo el título y ganando más cantidad de campeonatos.
0: Estoy de acuerdo contigo, pero sí. Bueno, ellos tienen su problema. O sea, Luque también está impactado por el tema González Dar. O sea, eso también le impactó a Luque, a Sportivo Luqueño.
2: No, de hecho, González Dar manejó el Sportivo Luqueño durante décadas.
1: Toda la ciudad.
2: Sí, toda la ciudad. Ni qué decir,
1: Sportivo Luqueño. Implementó un sistema mafioso de relacionamiento. Los González Dar son lo peor que le pudo pasar a Luque.
0: ¿Así lo...?
1: Sí, Enrique. Ya, yeah. El ¿cómo se dice? El usurero más importante del país está preso. Junto con su hijo.
3: Y siguen operando.
1: Y el mafioso está muerto. Y dejaron como herencia impregnada en la sociedad.
3: Ah.
1: Infelizmente. Pero yo creo que los luqueños van a, en algún momento, tienen que desterrar.
2: Hablando de eso, ¿no fue el caso de esa mujer que...
1: Ese mal no fue que dejaron los González Dar?
2: La inmobiliaria.
1: Mucho daño. Enrique, hay una señora que se fue al remate...
2: Compró su terreno.
1: A comprar la casa que le había sacado González Daer. Entonces no me podés decir, ¿vos crees? Yo sí, estoy convencido de la escoria. Ellos son unos bestias. No,
2: mucha gente sufrió.
1: Usurero andas ahí, gente, Enrique. Eso no son gente. Eso no son personas.
2: Mucha gente se quedó sin casa.
1: Lágrimas de sangre. Para estas personas.
0: ¡Animales!
1: Sí. No. Ish. Pobres animales. Vos tenés tortuga en tu casa. No vaya. Bestias.
0: Nada que discutir.
1: Dani Vallejo. Unos predadores. Es inhumano lo que hicieron estos González Dar, Enrique.
0: Con complicidad del Estado. Pleno. González Dario, Dani Vallejo, triunfando en Tokio. Ahí. A ver, ustedes
1: me corrigen, lo peor que le pudo pasar al Paraguay. No a Luque.
0: Me corrigen ustedes porque yo, o sea, en el tenis hay una escala de torneos, amigas, amigos. Está el Grand Slam, están los Master 1000 y están los Master 250. Y este Master de Tokio es un Master 250, tengo entendido.
2: Sí. ATP 500.
3: 500,
0: ¿eh? Sí. 500. Y estos Masters sí tienen, digamos, van puntuando. Generan puntuación.
2: Tienen puntaje para el ranking.
0: Para el rating. Sí. ¿Cómo es el rating?
2: Ranking.
0: Ranking es lo nuestro.
2: Le ganó un portugués, Dani, y pasó a segunda ronda. Se llama Jaime Faria. 6-4, 5-7 y 7-5. Los tres sets, los resultados.
0: No, y la pregunta que yo me daba es: ¿en qué lugar estaba el portugués?
2: Vamos a mirar. Me parece que con este ya jugó en algún torneo. Me da la sensación que jugó en algún torneo. Vamos a ver.
0: En fin.
2: Es jovencito. 23 años.
0: Pero. Y 22 creo que son.
3: Jaime tiene 23 años. Ranking 61.
0: O sea, medio parecido y telo.
2: Sí, porque 58 estaba Vallejo después del...
0: Claro, por eso digo, muy parecido. O sea, edad y lugar en el ranking también.
3: Sí, exacto.
2: Igualdad de condiciones prácticamente.
3: Vos sabés, la página de ATP tiene todo. ¿Cuántos lugares subió? Acaba de llegar al lugar 71, subió 7 lugares.
0: ¿Quién?
3: Faria.
0: Ah.
3: Y tiene recaudado $1,066,000
0: en su carrera. ¿Y Dani cuánto recaudó?
3: Pero vamos a ver, ¿cuánto tiene Dani?
0: Yo también quiero saber, puta, mucha plata.
3: De hecho, $1,000,000.
0: De asco, a mí
3: $1,000,000. No, después vemos, ¿verdad? No, y Dani todavía no llegó al $1,000,000. Está en el ranking 56. Tiene $808,000.
0: ¿Cómo vio no ha llegado a $1,000,000, boludo?

0: Y eso que son ya, digamos, cuando vos comparás con los premios de fútbol, y eso son premios modestos con respecto a lo que genera el campeonato mundial o las grandes ligas.
1: Pero ahí la cuestión es individual. Entiendo que va prácticamente todo el dinero al jugador.
0: Claro, por el jugador. Tiene que repartir con, claro, su cuerpo técnico.
1: Y
0: con
1: la APF ganó 16.5 millones y nos contaba el presidente Harrison que era para cubrir el gasto logístico y premios. Y
2: Casi faltó toda la plata. Ah. 16 palos.
0: 16 palitos. Y ya está todo gastado.
1: Y es veré, sin embargo, 5 millones de dólares. Y Open. Clean caja.
0: Erramos de profesión, toitos. Eso.
1: Tenías el mejor de fútbol, ¿verdad?
0: ¿Eh?
1: Tenías mejor de fútbol.
0: No, yo. Cualquiera sea. O sea, yo no sé si hay. En realidad, no sé si todos los deportes.
1: Bueno, en el tenis hay transferencia, ¿verdad?
0: Claro, pero.
1: Como del fútbol.
0: No, pero te digo. Yo lo que te digo es que. No sé si todos los deportes generan el mismo tipo de nivel, ¿verdad?
2: Pues ¿qué?
0: Yo no,
2: ¿el fútbol?
0: Ninguno.
2: El béisbol en Estados Unidos.
0: Béisbol.
2: Pero una transferencia, un tipo así de medio...
0: De medio pelo.
2: Más de 100, dólares, 100 millones de dólares.
0: O sea, el béisbol más que el fútbol.
2: Ah, ahí internamente sí. Internamente es tremendo. Vos te haces un contrato, te revienta.
1: Había ciudades que ni enterado estaba del mundial.
2: No, la NFL, el fútbol americano. Los traspasos son, pero mil millones de dólares. No,
0: con razón, vos ves esas películas yankees.
2: Y todas las megas mansiones.
0: No, y las películas donde los tipos dicen, no, vamos. La vez pasada estaba viendo la película de. Un boxeador de eso, de Martín Carajan Cuera, estilo, eso. Y lo que lo que quiero subrayar acá es lo que los norteamericanos tienen en su psiquis, por lo visto, y es que los campeonatos que ellos organizan entre ellos son, para ellos son el campeonato del mundo, porque no existimos para el norteamericano. No existimos.
2: El fútbol ahora recién está alcanzando los valores que se manejan en el mercado interno estadounidense. Acá colabora Guillermo, nuestro compañero del impreso de deporte, dice: Stephen Curry por 2 años a Golden Warriors, 116 millones de dólares. Estas cifras se manejan hace años en Estados Unidos. Ahora recién en el fútbol se está pagando esto. O sea, ¿desde quién fue? ¿Cristiano Ronaldo? Eso como rompió en el mercado. Porque te acuerdas que antes Zidane, por ejemplo, fue comprado por 60 millones. Era el fichaje, bomba.
0: Pero por ahí no manda.
2: Neymar, cuando fue al PSG, creo que pagaron 100 palos y también era una locura.
1: A esa ya es la época del Ronaldo el fenómeno.
2: Sí.
1: Aquí hay un movimiento de mercado en esa época.
0: ¿Qué? ¿Del Gordo Nazario?
1: Sí. El fenómeno.
0: El Gordo Nazario. Ah. Fenómeno, lo que es un gordo fenómeno. Fenómeno de gordo.
1: No. Ahora es gordo, pero era un palo cuando era jugador de fútbol.
2: No. ¿Eh? No. El Real Madrid ya era amigo.
1: Cuando jugaba en Barcelona, eso era
2: ahí potencia, sí,
1: impresionante.
2: Pero ya vino medio rellenadito.
1: Uno de los mejores delanteros del mundo con...
0: Ay, Dios mío, vos tenés que juntarte con Derlis Maidana. Derlis Maidana me escribe, el senador.
2: El mejor, no, Ronaldo Nazario de Lima.
1: El fenómeno, no CR7.
2: El fenómeno, el gordito.
1: ¿Y no CR7?
2: No, el CR7 ahora.
0: Él tiene que juntarse con Derlis Maidana, porque Derlis, el senador,
1: me escribe. Mira si le tenés de 9.
0: Me escribe y me dice...
2: El CR7, no, Mbappé.
0: El ídolo del mundo, no sé qué puta. Y le digo, el gordo Nazario... Mbappé, me dice.
1: El fenómeno de 9 y Maradona de 10, olvídate. ¿Quién te gana?
0: Qué barro. Déjalo más ya, tenemos que irnos a la pausa. Chao.
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0: Estamos en chisme, estamos en chisme.
1: Terminó la música y no lo
0: estamos en chisme. Lo que pasa es que
2: terminó la música y no hablabas todavía.
0: Boludo, lo que pasa es que estamos en el chisme húmedo, boludo. Y no, y quieren que yo me. Qué bárbaro, o sea. Qué bárbaro. No me vayan a la maestra, así, Javi, Juamaya. Yo trato de ser serio, boludo.
2: Y ahora nosotros somos los culpables de todo lo que vos decías.
0: Con el chisme húmedo y de ascoles, se queda uno desconcentrado, o sea. Qué bárbaro. Bueno, pero...
2: Pasen nomás ya la música ahí.
0: ¡Qué bárbaro! No pudimos hablar con nadie de la Cancillería, che, el tema de la Corte Penal Internacional. Yo quería hablar con los directores de la campaña de Soles Núñez, porque me parece, Javi y Juanma... Quiero decirles algo ahora que podemos discutir hasta el día jueves, creo que podemos discutir. Sin restricción.
2: No, igual podemos...
0: discutir nosotros, sí, ¿verdad?
2: Lo que no se puede hacer es promover candidaturas. Exacto.
0: Yo creo que la campaña de Sole se diseñó mal. Y se diseñó muy mal. Y le dije anoche a ella. Y creo que eso le va a pasar una factura a sus posibilidades, ¿verdad? Hay gente que... obviamente tiene decisiones electorales tomadas independientemente de las campañas, pero la campaña es lo que ayuda a decidir, amigas, amigos. Y yo creo que la campaña de Soles Núñez se diseñó muy mal. Voy a poner un ejemplo de lo que digo y me callo, porque obviamente... cuando vos tenés un contrato colectivo que le puede dañar profundamente a tu adversario y no usás ese contrato colectivo... para dañarle a tu adversario, bueno, algo falla en tu razonamiento. Pero esto yo no estoy diciendo hoy, Javi, Juanma. Le dije el viernes a Álvaro Grau. Pero no le dije porque yo estoy siguiendo la campaña haciendo. No. Es porque Álvaro, en el programa, en vez de entrar en el detalle que causa daño, planteó abstracciones que no le importan a nadie sobre ese contrato. El tema de la legalidad y todas esas boludeces que a nadie no le importan.
2: Como plata ahí.
0: La plata le importa a la gente. ¿Qué va a ganar Juanma? ¿Y por qué él va a ganar y yo no voy a ganar? Y esa...
2: por eso es que ese contrato colectivo es una herramienta de coacción. Y de ambas partes.
0: Sí, pero
2: de, Javi, los sindicatos, Enrique, sí, si usted no nos aprueban, sí,
0: así mismo,
2: no les votamos.
0: Así mismo.
2: Y de la otra parte es no, voten no si quieren que les aprobemos después.
0: Así mismo. Ahora, lo que yo digo es que la campaña de Soledad Núñez, que tenía estas 3 semanas para aprovechar eso, no lo aprovechó.
2: No llevó y, agua a su molino. Ahí hay que decir algo, Enrique. Pero te das cuenta cómo funciona, cuál es el modelo que nos ofrecen. Siempre utilizando los recursos públicos moneda de cambio. Sí. O sea, nunca la ciudadanía, nunca el contribuyente, nunca el asunceno, nunca el votante.
0: Nunca.
2: No, intereses nomás.
0: Son los aparatos corporativos.
2: Sí. La prebenda, el mismo modelo, la misma estructura. Eso... es lo único que ofrecen.
0: Y el dato que quiero plantear acá como elemento de discusión para el resto de la semana es... ayer Sol le dijo una cosa que a mí me llamó mucho la atención. La participación es nuestro imperativo. ¿Por qué me llamó la atención? Porque quiere decir que ellos están reconociendo los números... que en general se están dando. Y
2: cuanto más mayor la participación, pues vos...
0: reducís el peso del aparato.
2: Sí.
0: En consecuencia, bueno...
2: porque el voto duro es el voto duro.
0: Yo no creo en las encuestas, estimado mío, pero dada la declaración que hizo Sole ayer...
2: pero también, Enrique, nosotros deberíamos... avanzar ya en ese punto de que la participación no nos tenemos que limitar al 60 o menos el 60%. Ya deberíamos estar rompiendo esas barreras.
0: Es que no...
2: pero ¿sabes por qué, Enrique? Pero nos queda largo programa porque
0: sí,
2: retomar la valorización del voto.
0: Yo solamente quiero cerrar la discusión que tuvimos anoche con Sole. Y es la siguiente. Lo que pasa es que si vos no motivas la participación no se produce. Mm. Y acá hubo una falla de motivación. Gravísima, loco. Entonces, pronóstico reservado.
3: Vos sabés que Ande anuncia cortes de luz programados. De 3 a 18 no le puede dejar sin energía eléctrica a la gente con esta temperatura.
2: ¿En dónde va a haber eso?
3: Calles Perú 31 proyectadas, ingeniero Gustavo Crobato, en el barrio republicano, de 3 a 18. En Villa Elisa de 8 a 14.
2: Pero
3: Los Gladiolos y Rosedal, dice.
2: Juanma, está más agradable que ayer. Ayer también hubo cortes de energía eléctrica.
3: Sí, pero tuviste todo el invierno, todo, no, bueno, no sé.
2: Bueno, el 30 segundos. Mm. Hay detenidos en el caso de la
3: crimen
2: de jineteada en Eusebio Ayala.
3: Eusebio Ayala.
2: Dos detenidos por la policía local, el exnovio y el primo. Y hay una tercera persona en cuestión a la que encontraron muerta. La policía dice que nada tiene que ver hasta tanto defina esta cuestión. Pero la policía local es la que hizo estas detenciones. Pero la de policía departamental, que también investiga, dice que hay inconsistencias. Veremos cómo queda.
3: Ya veremos. Chao, chao.
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4: 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Vanessa Paredes.

0: Somos paraguayos, somos valientes y qué hermosa costanera, la costanera que se mira de frente. Buen día, gente, buen día, grupo, buen día a la gente linda, noble y trabajadora de la República del Paraguay. Hola, Iván.
1: Buen día, señora, bienvenida. ¿Qué tal tu reentreno?
0: Ya no quería reentrenar.
1: Reentrenar.
0: Sí, dije, me quedo abrazada en mi bicicleta, prefiero que ir a quebrantarme con mis tres amores, dije. ¡Mis amores!
1: Somos nosotros tres, ¿verdad?
2: Ya andé, ¿verdad?
1: No, pero
3: gracias. Estamos incluidos, ¿eh? Gracias.
0: Montefilpo, Ariel. Y ahí nomás nos quedamos.
1: O sea, ahora eres muy lleno, ¿verdad?
0: Como de siempre.
3: Como siempre.
1: Nosotros vamos a entrar en tu vida.
3: Performa la fila.
0: ¿Sabes qué? Me dejaste servida para decirte que en otra parte lo que vos, pero deja nomás, deja y te nomás. Señoras y señores, saludamos al más pacífico de tus capés. Hola, Pablito Guerrero, ¿cómo le va? ¿Cómo anda?
2: Buenos días, Mabel. Bien, súper bien. ¿Qué tal, Benru? Hola, Iván. Bien. Un saludo a toda la gran audiencia. Sí, con Café Mayo. Hoy es martes con sabor a lunes. Pero sí. Espectacular.
0: Semana corta. Semana corta por las elecciones, porque sí. Seguramente en el Congreso a Pepe Dente nomás van a estar trabajando
2: hoy,
0: y después ya.
2: Hoy vamos a ver qué tal. Hoy hay dos sesiones. Ahí vamos a ver la responsabilidad de los legisladores.
0: Eso es dos sesiones porque ya no van a sesionar en el resto de la semana.
2: No, y se quieren liberar pues con anticipación. Ya la gente quiere ir a sus feudos políticos para intensificar la campaña de este domingo. Después le voy a comentar, acá tengo un folleto, un lindo libro que nos hizo llegar el Tribunal Superior de Justicia Electoral, que responde todas las dudas. Lo primero que te pregunta es, ¿se puede tomar alcohol? ¿Va de fiesta? ¿Se puede hacer esto? Bueno, todas las
0: respuestas. Yo te voy a hacer las preguntas, pero antes saludamos al más sex symbol de tus capés, el que no es él. Buen día, Benru.
3: Pero muy buen día, señora Mabel. ¿Cómo está usted? El saludo para Pablo, Iván, amigos y amigas de la Gran 730 en esta jornada 20,000+ de septiembre. Arañando las paredes, sacando agua de las piedras, señora Renfe.
4: Yo no tengo ni un peso.
0: ¿Cuándo termina? Este mes trae 31.
3: No sé cuándo trae, pero yo ya estoy...
0: Es 30. Hoy es 29. Hoy es batalla de Boquerón.
2: Día de Boquerón, sí. Ayer estuvimos haciendo un análisis. Hablemos sin saber ayer. Encontramos un mortero ahí en la zona del Comité Olímpico. Sí. Y este es Revolución 47. No, para mí que es el 89. Mientras, no, la Guerra del Chaco. No, es la Segunda Guerra Mundial.
0: Pensar que hay varias ciudades europeas que han tenido que desalojar por hallazgo de minas. Sí, ¿y qué hicieron con el mortero? Alguno de los perros ya llevó a su casa. ¿Se acuerdan esa de que se pilló el grupe? Allá en limpio, la señora robando los grupos, llevando sobre su cabeza.
2: Eso, Dios.
0: Y bueno, no robaron todavía el mortero que encontraron.
2: No, felizmente.
0: ¿Qué encontraron? ¿Mortero o la bala del mortero?
2: La bala del mortero.
0: ¿Y
2: ¿verdad?
0: Qué se sabe?
1: Una granada de 81 milímetros.
0: ¿Y qué? ¿Está cargada, Iván?
1: Sí, estaba activa.
0: ¿Y qué hicieron con eso?
1: Y llevaron a la Dirección General.
0: Vos te das cuenta, la ñan de Tabelaya, copio, vas a agarrar y mover eso, ¿verdad? En la película ni o vemos que se van, rodean el lugar, hacen detonación controlada aérea. Sí, sí. Acá llevaban una cajita, metieron en la cajita, ahora, ¡ay!
1: No, pero por suerte sí que estaban usando.

0: estaban haciendo remoción de suelo. ¿Para qué era? ¿Una cancha?
1: Los World Skate Games.
0: ¿Y vos sabés que menos qué?
1: Los
0: mal...
1: World Skate Games.
2: Bye.
1: Deroga, pe.
0: Menos mal de cucú y hay pala, pe.
2: ¿Qué es lo que es World Wars Square?
0: Oye, esto es Dainunga, ¿verdad?
3: ¿Qué es World Wars? Y Dendru, ¿qué pasó ayer en la punta? Tu capel sex symbol. Pero antes, vámonos de la mano de hija de Feliciano de Fariña, porque tengo unas ganas de tomar café. Ayer me fui a comprar, pues se me acabó mi café de la oficina. ¿Se acuerdan que les dije? Sí. Se había acabado mi café mayo instantáneo.
1: Delicia.
3: Me fui a comprar y yo pensé que había solamente en sobres para llevar a la oficina. Hay en frascos también, muchachos. Hay en frascos de dos tamaños, por lo menos yo vi. Muy bien. Así que trae, te aconsejan luego el tema de la canela, el tema de la vainillita para ponerle bien caliente y un aroma a café. Y con hijas de Feliciana de Fariña, nos vamos al circuito informativo.
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3: Iván, arrancamos con el espeluznante secuestro, rapto y asesinato de una mujer y otra gravísima. Con saña leí que decía la fiscalía, tremendo, tremendo, tremendo. Para los que no hemos escuchado ayer los medios, por favor, una síntesis.
0: Terrorífico, dos jóvenes madres, una de 28 años, la ya fallecida, y otra de 32, la que aún sigue aferrándose a la vida, fueron atacadas con signos de ejecución y sus cuerpos depositados frente a la Cruz Mayor del cementerio de Eusebio Ayala, departamento de Cordillera. Ayer surgieron imágenes de la jineteada, de la fiesta de jineteada.
3: Esta es la fiesta.
0: Ahí está. Ayer surgieron imágenes
3: de
0: la fiesta.
3: La chica que está con remera
0: negra. Es la que moriría, es la que moriría instantes después. No se sabía pues qué fue lo que pasó. El contexto rápido es el siguiente. Dos chicas fueron chocadas cuando iban en una moto por una camioneta Toyota Fortuner. Cayeron a la cuneta. Los vecinos dijeron que escucharon gritos. Los de la camioneta le levantaron a las chicas de la cuneta, pero las llevaron a la fuerza del lugar.
3: Pero ellos mismos luego las embistieron.
0: Así mismo, fue una,
3: o sea, no,
0: un choque deliberado.
3: Es que las chicas venían por la cuneta y se cayeron.
0: Y después, una hora después, las chicas aparecieron muertas. Bueno, una muerta, la otra está grave. Pero aparecieron tiradas en el cementerio. Nadie entendía. Había sido, ambas participaron la noche previa de una fiesta que fue precedida por una jineteada. Y afortunadamente...
3: Espera un ratito.
0: Sí.
3: ¿La fiesta fue precedida por la jineteada,
0: sí,
3: o después de la jineteada?
0: No, la fiesta fue... O sea, primero la jineteada.
3: Y bueno, y eso.
0: Sí, la fiesta antes fue precedida, claro, por la jineteada. Primero una jineteada y después la fiesta.
3: ¿Dónde fue la fiesta, Iván?
0: En la compañía Jaula Cue, llegando a Eusebio Ayala, viniendo de Isla Pucú, en la entrada a Eusebio Ayala. Fue una feroz farra. Y este es un video que grabó el operador de una de estas páginas de Facebook que se dedican justamente a explotar este tipo de eventos. Famoso, la bandita.
3: Y las dos chicas son las que están ahí.
0: Las dos chicas son las que serían atacadas.
3: Están de espalda con espalda.
0: Correcto, señora. Y mediante este video ya hay noción de quiénes serían los autores. Los sospechosos 1 y 2 respectivamente son aquel de remera roja que se ve bailando con una de las chicas en el círculo rojo y aquel de camisa negra
3: con sombrero
0: y con sombrero blanco que se ve bailando con la otra chica.
3: No, el negro con algunos dibujos blancos.
0: Sí,
2: camisa hawaiana, ¿verdad?
0: Camisa para.
3: Bueno, camisa espera para un ratito, si las chicas estaban bailando bien con ellos, ¿qué es lo que pasa en el medio?
0: Y hubo un desacuerdo porque ¿qué pasó? Esa es una pelea que ocurrió mientras el baile estaba más candente, porque fue llegando a la fiesta el que sería el novio de una de las chicas y le encontró a su novia bailando con otros hombres.
3: ¿El novio o exnovio?
0: No, el novio, dice la fiscalía, que es aquel muchachito que retrocede agazapado y en posición de combate. Él se fue y le reclamó aparentemente a la chica, ¿qué hace bailando con él? Entonces, el que estaba bailando con su novia, más sus amigos, se abalanzan sobre el noviecito. Va, ahí donde you have a crear problema. Ahí se disuelve la farra para este grupo. Y las chicas se retiran. Pero los muchachos con los que ellas estaban bailando aparentemente intentaron retenerlas. Quédense más. Y las chicas subieron a una moto y salieron del lugar. Los muchachos con los que ellas estaban bailando las persiguieron en esa camioneta, las chocaron, las rescataron, las llevaron al cementerio, les dispararon con signos de ejecución y abandonaron los dos cuerpos.
3: Cuando la fiscalía dice que hubo saña, es porque las golpearon antes de ejecutarlas, Iván.
0: Una, la que murió, de hecho, tiene una puñalada en el cráneo.
3: Por Dios santo.
0: Una puñalada en el cráneo. Así.
3: Esta calle es una calle de donde,
0: Eusebio Ayala. En el centro, ahí en un barrio del, prácticamente el centro de Eusebio Ayala, eran las 5 de la mañana. 5:02 marcaba el reloj. Y ahí se bajan de la Fortuner, apenas se distingue, pero se bajan un muchacho que tenía un short y aparentemente una remera roja, que sería también el que aparece en el video de la farra, y se baja otro muchacho con remera roja, que sería también el que se ve bailando con una de las chicas que después sería atacada. O sea,
3: están,
0: el mismo grupo.
3: Hay dos
0: sería.
3: Detenidos en este momento, Iván.
0: En realidad fueron demorados, el noviecito y un hermano.
3: Oiga, pero ¿por qué?
0: Pero también aclararon que era para que ellos en realidad explicaran qué fue lo que pasó.
3: Ok.
0: Porque el novio fue
3: aparecido. Aquellas dos personas que vemos en el círculo todavía no han sido detenidas.
0: Todavía,
3: ni
0: señor.
3: Para averiguaciones.
0: El muchacho de remera roja que está bailando con la chica que tiene blusa negra. Y el muchacho de camisa a rayas y sombrero gris que está bailando con la otra chica que también tiene una blusa negra. Las dos chicas serían las que después serían baleadas. Terrorífico. Pero lo que decía la fiscala, lo que no entendemos, ¿cuántos lugares hay aquí en Eusebio Ayala? Dijo, citó el caso del lugar de la donde se libró la batalla de Acostañú, el lugar histórico. Podían haber dejado los cuerpos ahí tranquilamente, nadie iba a ver, pero fueron a dejar frente a la cruz mayor del cementerio.
3: En casi la, como un ritual.
0: Iván, en el centro de la ciudad encima.
3: Una consulta. Ese rojo es uno de los buscados.
0: Es uno de los ahora buscados porque habría formado parte del grupo que
3: ¿de
0: chocó
3: dónde
0: a
3: el
0: la
3: poderío
0: chica?
3: Económico de estos dos? Porque esa camioneta que estaban usando no es una cualquiera.
0: Y la camioneta tampoco fue identificada hasta ahora. Hubo un...
3: Es propiedad de ellos.
0: Probablemente hubo un robo de una Fortuner blanca el fin de semana también entre Samber y Atirá. Pero no. De acuerdo con los datos, no sería
3: este
0: vehículo.
3: Pero este tiene chapa, ahí sí, estamos viendo, hay una chapa.
0: Pero todavía no pudieron conseguir un video en el que se note bien la chapa. Hasta ahora, al menos no hay
3: todavía. ¿Quién está liderando esta investigación?
0: La fiscal Norma Salinas de Eusebio Ayala, y están trabajando policías de investigaciones de Cordillera y de homicidios de Asunción.
3: Pónganse las pilas. Cuanto más feminicidios vemos, es porque se deja la cañería abierta. Si es fácil matar a una, o por el precio de una terminar con dos vidas, vamos a ir por la tercera. Acá no puede ser demasiado difícil rastrear cámaras por donde vino esta camioneta y tratar de ver bien esa chapa. Así que, señoras y señores, un espeluznante crimen que está sacudiendo a la ciudad de Eusebio Ayala, y no puede ser que dos chicas jóvenes no puedan salir a bailar, a distraerse, a lo que sea, y volver vivas a sus casas. Es nuestro derecho de salir, de estar con quien queremos, de decirle no a quien se nos antoja y volver sanas y salvas a nuestras casas. No con nuestros cuerpos tirados frente a la cruz mayor de un cementerio, cual si fuera un homenaje a San La Muerte. Así que pónganse las pilas, porque aquí no hay octava. Han pasado cuántas horas del crimen, Iván.
0: Y los cuerpos fueron descubiertos ayer, hace 25 horas en realidad, a las 7 de la mañana. Fueron encontrados los cuerpos en el cementerio.
3: ¿Llevaba cuánto tiempo muerta?
0: Y aparentemente hacía media hora que les dispararon. Una ya murió. La otra está mal, pero...
3: intubada y todo. Vi que la tuvieron que trasladar a Asunción para tratar de salvarle la vida.
0: Sí, pero ayer eran realistas los médicos. Dicen que el balazo le atravesó el cráneo. Entonces daban muy pocas probabilidades de que sobreviva, desgraciadamente. Ojalá que sobreviva, pero decían que el tiro literalmente le atravesó el cráneo.
2: Y la fallecida tiene un hijo y la que está gravemente tiene 4 hijos.
0: Así es, señor, de acuerdo con lo que dijo la fiscala Norma Salinas. Lo que literalmente fue una fiesta en Eusebio Ayala terminó conmocionando a toda esa región del país.
3: Esta información está en curso, vamos a estar atentísimos a lo que está pasando. Pablo.
2: Bueno, hoy tenemos 2 sesiones en el Congreso Nacional, la sesión ordinaria de la Cámara de Diputados que se inicia a las 9 horas y la sesión extra de la Cámara de Senadores. El objetivo de los senadores es justamente tener día libre, entre comillas, desde hoy ya hasta el próximo domingo de cara a las elecciones municipales. Vamos a poner a prueba hoy la responsabilidad de los legisladores de ambas cámaras, teniendo en cuenta que muchos ya viajaron al interior, aprovecharon el fin de semana largo para instalarse en sus respectivas ciudades, de tal manera a apuntalar a los candidatos municipales, ya sea intendentes y concejales. Generalmente le tenemos en la mira a la Cámara de Diputados porque no suelen concluir sus sesiones, siempre quedan sin quórum. Y vamos a hablar también esta semana ya de lo que serían las elecciones municipales. Ahí estamos viendo imágenes de la Cámara de Diputados, señalada como la Cámara de los Raboneros, entre otras cosas.
1: Olimpia es el nuevo puntero del torneo Clausura.
3: No escuché bien.
1: Olimpia es el nuevo puntero del torneo Clausura.
3: No, con más ánimo, como cuando ese rock porteño. A ver, dale, escucho.
1: Olimpia es el nuevo líder del torneo Clausura, le arrebata la punta de Libertad. Ayer volvió a ganar en La Huerta al equipo Gumarelo después de 5 años y varios meses. Son 8 visitas en las cuales Olimpia no podía triunfar ante el equipo Repollero. 6 triunfos del equipo local y 2 empates. Ayer el partido estaba bastante parejo hasta la expulsión de Álvaro Campuzano. Minuto 25 del primer tiempo. Allí se desnivela el equilibrio de fuerzas y Olimpia rápidamente anota el gol por intermedio de Franco Alfonso. Gran habilitación de Richard Ortiz, que fue precisamente la víctima de la falta de Campuzano para la expulsión del futbolista liberteño. Y ahí vemos la definición del futbolista argentino para marcar la diferencia, y de esa manera Olimpia suma 3 puntos fundamentales para acceder por primera vez en el campeonato. En la punta lo deja Libertad en el segundo lugar, un duelo clave por el liderazgo de la clasificación, y saca 2 puntos de ventaja sobre su inmediato perseguidor, que fue el rival de ayer, y 3 ante Nacional y Sportivo 2 de Mayo. De esta manera, Olimpia, a partir de ahora, pasa a depender de sí mismo. Quedan 10 fechas para la culminación del campeonato, 30 puntos en disputa, pero Olimpia, que había tenido un inicio bastante irregular con 3 derrotas en las primeras 4 fechas, ahora ya mira a todos desde lo más alto en la clasificación.
3: Y atención, señoras y señores, hoy debería volver, o ya debería estar en la República del Paraguay, el presidente de la República, Santiago Peña, después de un breve tour por Venezuela y también por Nueva York, con yerno incluido. Hoy debería estar ya en la República del Paraguay de paseo, seguramente por algunos días. Quiero contarles también, seguramente ya ayer lo hablaron, la reunión entre Cartes y Aliana. Dicen que duró 5 horas. No fue en el departamento central, fue en Alto Paraná, Pablo.
2: Yo creo que fue acá, al otro lado del río.
3: Al otro lado del río,
2: en la casa de José Ortiz. Y se limaron las perezas. Y ayer se mostraron juntos en Caaguazú, Aliana y Baruja. Entonces ya se empezaba a especular con que Aliana dio un paso atrás, acepta lo que sugiere Horacio Cartes, pero fue una inauguración de viviendas. Ahí estamos viendo en imágenes, inauguración de viviendas en el departamento de Caaguazú. Ahí está Juan Carlos Baruja, está Pedro Aliana, está el gobernador Soto.
3: Hay un cambio, Pablo. Aliana había dicho que inmediatamente después de las elecciones municipales él haría su anuncio. Ahora cambió la fecha a noviembre, ¿verdad?
2: Exacto.
3: En noviembre contaré quién es el candidato. Y hablan de un mecanismo. Hablan de que se reunirán con alguno de los sectores interesados en formar parte de esta chapa que presentaría Honor Colorado para las presidenciales del 2028.
2: Bueno, y atención con este detalle. Es una sospecha mía, no es una

0: información, sospecha. Yo creo que a Liana le convenció a Cartes y Cartes se dejó convencer también porque el rancho se estaba quemando previas las elecciones. Aliana va a esperar las municipales. Tiene que viajar a Israel y a la vuelta. Desde las elecciones municipales, todo el mes de noviembre se va a hacer una especie de encuesta entre Cesarito, Raúl Latorre, Juan Carlos Baruja.
1: Y Marcos Riquelme.
0: Y Marcos Riquelme, sí. El que queda mejor posicionado es el que va a ser el candidato. Pero así como están las cosas, están diciendo que nadie tiene agallas para desobedecer a Horacio Cartes. Honor Colorado no es un régimen democrático. Ya hay una decisión. De hecho, que Aliana fue impuesto ya por Horacio Cartes. No hubo ninguna encuesta para elegir
1: Santiago
0: al candidato.
1: Santiago Peña también.
0: Y claro, no hubo ninguna encuesta para elegir a Aliana entre otros. No, directamente. Vos sos el candidato y vos vas a ser. Entonces, ahora para la vice hay un régimen democrático aparentemente. Entonces, eso es lo que se sabe hasta el momento y lo que dijo también Aliana en Caguazú, como nos reportó nuestro compañero Daniel Barrera.
1: Le tenemos en línea a la directora de Control Gubernamental de la Contraloría General de la República, doctora Gladys Fernández. Muy buenos días, señora. Gracias por atendernos.
2: Buenos días, doña Mabel. Buenos días a tus compañeros y buenos días para toda la audiencia. Bueno, a tu disposición.
1: Gracias, directora. Le llamo por lo siguiente. Me dicen fuentes distintas que Contraloría habría iniciado, creo yo que sería una auditoría a la Superintendencia de Bancos del Banco Central del Paraguay. ¿Es correcta la información, directora?
2: Así es, doña Mabel. En el marco de nuestro plan general de auditoría, el Contralor dispuso el inicio de una auditoría de cumplimiento al ejercicio fiscal 2026. El tema que va a ser analizado, revisado justamente, es el proceso de supervisión y control que ejerce la Superintendencia sobre las entidades financieras que están bajo su supervisión.
1: Entiendo. A mí, justamente eso que usted acaba de decir es lo que me decían, que lo que tratarían es de ver si se están cumpliendo aquellas tareas que le son asignadas por el marco legal vigente dentro de la Superintendencia de Bancos, considerando que en los últimos tiempos hubo varios reclamos, inclusive de organismos gremiales de peso muy pesado, como por ejemplo la Asociación de Bancos del Paraguay. ¿Esta auditoría ya está en curso, ya ingresaron o están ingresando esta semana, directora?
2: Bueno, en este momento estamos ingresando, o sea que hace dos semanas que el Contralor comunicó al Banco Central del Paraguay, al presidente que del Banco Central depende la Superintendencia de Banco, el inicio de este trabajo a la Superintendencia. La idea es justamente verificar todo en cuanto a lo que refiere a la función legal que le confiere la ley a la Superintendencia como órgano de supervisión de las entidades financieras del país, ¿verdad? Ese es el marco y esa es la meta. En ese sentido, mis compañeros de la Dirección de Finanzas Públicas, que están justamente recae bajo esa dependencia la supervisión del Banco Central, están abocados para este trabajo.
1: Una consulta, directora. ¿Podrían ellos invocar secreto bancario para negarles la entrada o la supervisión de esos mecanismos de control?
2: Bueno, no soy avesada en derecho porque no es mi formación, pero a la Contraloría no se le puede invocar eso. Tengo entendido de que nosotros por lo menos el secreto bancario no corre para cuando estamos realizando una actividad de control, debido a que también en nuestra misma ley señala, doña Mabel, que el auditor tiene responsabilidad civil y penal de cuando se refiere a información que es puesto a su consideración en cumplimiento de su función, tenemos que también nosotros guardar el secreto.

0: correspondiente. La Contraloría admite su opinión con el resultado de su trabajo, por eso que a veces es un poco para nosotros un todo un dilema tener que emitir opinión cuando el trabajo está todavía en proceso, porque tenemos esa responsabilidad por mandato de ley. Nuestro artículo 40 establece claramente ese señalamiento y también señala que no obsta el secreto bancario cuando de evaluar una situación se trata.
1: Ahora, yo quiero dejar
0: en claro que la evaluación se va a hacer a la superintendencia
1: sí,
0: de
1: sí,
0: banco.
1: Sí, quedó claro.
0: No a las entidades financieras. O sea, que el trabajo que debe o debió ejecutar la superintendencia de banco en cuanto a lo que manda la ley es lo que vamos a ir a verificar. Si hizo, si no hizo su plan de auditoría, cómo hizo, quién hizo, qué resultado salió, se tomaron las medidas, qué medidas se recomendó, se hizo el seguimiento, cuál es el resultado, o sea, que todo lo que refiera al trabajo propiamente de supervisión que tiene que hacer la superintendencia de banco.
1: Usted dice que hace 2 semanas ya están en esto, ya les dieron, digamos, la posibilidad de empezar a revisar la documentación, ya lo están haciendo, directora.
0: En auditoría nosotros tenemos una denominación que se llama la revisión analítica previa. El auditor en el momento que... Desde el momento que esto está en curso, este trabajo ya inicia el trabajo de revisión de todo cuanto refiere a la entidad que va a auditar, el conocimiento del entorno, las disposiciones legales que le afectan, las disposiciones financieras, todo lo que hace relación o lo que guarda relación con la función de la superintendencia se revisa, inclusive mucho antes de ir al campo, de constituirse en la entidad. Se solicita una designación de nexo y luego se constituyen oficialmente. Lógicamente ese trabajo ya ha iniciado, los primeros requerimientos se han efectuado y bueno, esto tiene su proceso, ¿verdad?
1: Claro, estoy viendo justamente concomitantemente con esto que usted está mencionando. Los colegas de Última Hora publicaban hace 2 días una cosa muy interesante. Entrevistaban a alguien que fue presidente del Banco Central del Paraguay y que fue también ministro de Hacienda y que estuvo en organismos internacionales, alguien como Benigno López. Y Benigno López decía que por ley 7066 el secreto bancario protege al cliente, no al banco, y que esa normativa permite al Congreso, porque es lo que se estaba debatiendo en los últimos días, que el Congreso había pedido informes justamente a Superintendencia de Bancos sobre capital, liquidez, vinculadas y todo el resto, y que la información da transparencia y da tranquilidad también al mercado. Estoy viendo además la fuente que me comentó justamente que ustedes estaban entrando. Me avisó que había que el 21 de septiembre se habría firmado, tenemos la nota, Magda, que el 21 de septiembre ustedes comunicaron al Banco Central del Paraguay, a Carlos Carvalho Spalding, el inicio de este plan general de auditoría de la Contraloría para ver la auditoría de cumplimiento del Banco Central del Paraguay, y que lo que van a hacer es supervisar y controlar lo que hace la Superintendencia de Bancos sobre las entidades financieras supervisadas, que van a ser del ejercicio fiscal 2026, inclusive quienes han sido los funcionarios nombrados. Ahí le pregunto, ¿tienen un plazo de elevar este informe al Contralor, directora?
0: Bueno, hay un plazo que va de aproximadamente 120 días. No obstante, todo depende de la provisión de informe y documento por parte de la Superintendencia de Bancos en en cuanto a la a los requerimientos que se van formulando y en cuanto a las situaciones que se van presentando. Como sabrás, doña Mabel, el nuestro trabajo se tiene que basar en evidencia. Nosotros no podemos presumir, tenemos que hablar con evidencia, y eso a veces hace que demore un poquitito el resultado de nuestras actividades. No obstante, ni bien culmine este trabajo, por supuesto que como acostumbra la Contraloría, eso se publica en la página web de la Contraloría, a disposición de toda la ciudadanía y de todos ustedes también, que siempre son los que apoyan nuestro trabajo haciendo conocer a la ciudadanía.
1: Bueno, le agradecemos muchísimo, porque en este momento de, creo que nadie está ajeno a las reuniones, Gremio de Bancos ha visitado 2 veces Yamburú Villaroga y todos nos hemos enterado de qué se ha hablado, cómo se ha hablado y lo que se ha dicho y lo que no se ha dicho. En este momento, tranquilidad y transparencia, justamente de la mano de la Contraloría, que es la que tiene el atributo constitucional para ejercer una supervisión a estos supervisores.
0: Si me permitís, doña Mabel, te voy a leer lo que dice nuestro artículo 40 de la ley 276, que es la ley orgánica de la Contraloría. Señala expresamente que la persona que proporcionare datos o informes falsos a la Contraloría será sancionada conforme a las disposiciones penales vigentes. Las normas que establezcan el secreto o reserva sobre determinados asuntos no estarán para que se proporcione la información y los antecedentes requeridos para el ejercicio de la fiscalización, sin perjuicio de que sobre su personal pese igual obligación de guardar tal reserva o secreto.
1: Más claro agua. Directora, muchísimas gracias por este tiempo. Buen resto de jornada, señora.
0: Gracias a usted y que tenga un lindo día.
1: Igualmente, era la directora de Control Gubernamental de la Contraloría, Gladys Fernández. La Contraloría supervisará a la Superintendencia de Bancos. Entiéndase, el trabajo que ellos están realizando. No las entidades que están supervisando, sino cómo ellos están haciendo su trabajo. Vamos al documento nuevamente. ¿Qué harán? Será un proceso de supervisión y control. Irán sobre el proceso de supervisión y control ejercido por la Superintendencia de Bancos sobre las entidades financieras supervisadas. Irán a controlar cómo están haciendo eso. El trabajo tiene un plazo máximo de hasta 120 días. Estará encabezado por la Dirección de Control Gubernamental de la Contraloría. Y aclaraba al empezar casi la entrevista la directora que no van ellos sobre los bancos supervisados, sino sobre el trabajo que está haciendo la Superintendencia de Bancos. Si está supervisando adecuadamente, si está cumpliendo con sus obligaciones de acuerdo a la ley, las atribuciones que la ley le da a la Superintendencia de Bancos para controlar todo el sistema bancario. Esto es lo que están haciendo. Hay ya equipo auditor. Tiene una firma del 21 de septiembre donde el Contralor General de la República dirige esta misiva a Carlos Carvalho Spalding, presidente del Banco Central del Paraguay. 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
3: ¡Epa! ¡Epa!
1: ¡Epa!
3: ¡Epa!
1: Vos sabés que Asobam, una de las cosas que decía era que todos los sectores tienen que estar informando y tienen que hacerse responsables de lo que pasa o no pasa. Y que una de esas instituciones que mencionaban era la Contraloría. El día de la primavera, ya el Contralor Camilo Benítez le comunica al presidente del Banco Central: vamos a auditar a la Superintendencia de Bancos. Vamos a ver cómo están controlando a las entidades bancarias que deben ser supervisadas. Vamos a ver si hay un debido cumplimiento. Vamos a ver si hay un debido proceso. ¿Y qué aclara la directora? No nos vamos sobre las entidades bancarias, nos vamos sobre el trabajo que está haciendo la supervisión, la superintendencia de bancos. ¿Y por qué esto adquiere mayor relevancia? Porque se sabe de un documento que está bajo 50.000 llaves, que creo que en este momento todo Paraguay sabe, que sería aparentemente un documento que habría hecho una descripción bastante importante de algunas cosas que debían ser supervisadas o vigiladas por la superintendencia. Y que ese documento está bajo 7 llaves y está bajo tan celoso cuidado que desde el Congreso tuvieron que pedir informes. Esos informes vencen la semana que viene, convenientemente, alrededor del 6 de octubre. El Banco Central del Paraguay le tiene que informar a los senadores lo que preguntaron semanas atrás. Y que fue el origen del enojo del peñismo.

0: la primera, la segunda de primavera.
1: Exacto.
0: No es verano.
1: No, todavía no. El fin de semana parecía infierno ya.
0: Con 200.000 grados sí. A la sombra.
1: Y bienvenido al Paraguay, ya hubo cortes de luz de vuelta.
0: Bienvenido al Paraguay.
2: Hoy, por ejemplo, la mitad del centro, bueno, de acá de Brasil para atrás,
0: no había semáforo. Pablo, fuerte lo de Contraloría.
1: Fuerte lo de Contraloría. Atención con esto. Buen detalle esto. El informe que solicitó la Cámara de Senadores al BCP sobre 31 preguntas y especialmente la pregunta 21, que es la más fuerte que nos estamos refiriendo, ese informe que está bajo 48.000 llaves, va a ser clave. Y lo de Contraloría, un plazo de 120 días para el 21 o fines de enero. Pero deberíamos de tener.
0: Hasta. O sea, ahí puede ser
1: antes, puede ser antes, ¿verdad? Pero hasta. Y si hablamos de 2027, ¿por qué es clave 2027? Porque ese año se realizan las internas presidenciales en diciembre de 2027.
0: Atención con este dato, ¿eh? Y atención para los de la Superintendencia de Bancos. Artículo 40. La persona que proporcionara datos o informes falsos a la Contraloría General será sancionada conforme a las disposiciones penales vigentes. Las normas que establezcan el secreto o reserva sobre determinados asuntos no obstarán para que se proporcione la información y los antecedentes requeridos para el ejercicio de la fiscalización, sin perjuicio de que sobre su personal pese igual obligación de guardar tal reserva o secreto. Este artículo 40 está en la ley 276/94 de la Ley Orgánica y Funcional de la Contraloría General de la República. Así que, hermanos queridos, juntos como hermanos, miembros de una iglesia en busca de la transparencia. 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
0: Iván.
2: 5 vehículos robados fueron recuperados ayer por la policía y la fiscalía al ser localizado en Capiatá un aguantadero de una banda que perpetró un violento asalto domiciliario en un barrio cerrado de Luque. Los intervinientes dijeron que la gavilla ya cometió al menos 5 ataques contra la misma víctima, un empresario importador que trabaja en la zona del aeropuerto internacional Silvio Petirossi. Este grupo también sería el remanente de aquel que cometió un intrépido golpe en el depósito Jical de Mariano Roque Alonso, que es usufructuado por la Dirección Nacional de Ingresos Tributarios.
1: Y la Comisión Bicameral de Presupuestos va a hacer una pausa esta semana debido a las elecciones municipales y teniendo en cuenta también que se adelantan las sesiones, como ya dijimos, para hoy ambas cámaras. Pero un detalle muy importante que publica hoy el diario ABC Color. Y cuando uno se pregunta por qué falta acá, sencillamente porque sobra demasiado acá. Y estoy hablando del seguro VIT médico. Desde el gobierno de Santiago Peña a hoy, una cifra. ¿Cuánto ya se gastó en seguro médico privado para funcionarios públicos? Que
2: privado.
1: En realidad no tiene razón de ser. Porque el funcionario público y el privado, nosotros los privados, el seguro privado lo pagamos de nuestro bolsillo. El funcionario público
0: lo paga de nuestro bolsillo.
1: Lo paga de nuestro bolsillo. Entonces nosotros pagamos 3 seguros. IPS, seguro privado nuestro, seguro privado del funcionario. Qué lindo estado.
2: O sea, al revés.
0: Y en ninguno de los 3 nos atienden bien.
1: Y en ninguno, ni un comprimido no podemos sacar.
0: Ninguno de los 3 nos atienden para bien. Ni en IPS, ni en el privado, ni en...
2: Nosotros los privados pagamos un seguro médico público. Pero los funcionarios públicos les pagan un seguro médico privado.
0: Sí.
2: Así es, ¿verdad?
0: Así es.
1: Espectacular. Vos pagas 3 seguros médicos. Y hay alguien que no paga nada.
0: Esa bancadita. Ajá. Y vamos hacia esto lado.
4: Con buenas noticias porque Dani Vallejo hoy clasificó al cuadro principal del ATP 500 de Tokio al vencer tras 2 horas y 49 minutos de juego al

0: al portugués Jaime Faría. En tres sets le ganó 6-4, 5-7, 7-5. Intenso el partido de Dani Vallejo para avanzar al cuadro principal de este ATP 500. Y mañana, ya por la ronda principal, estará enfrentando al español Rafael Jódar, sembrado 4 en este torneo.
1: Vamos rápidamente a más informaciones. Quiero contarles que este fin de semana la Policía Federal Brasileña le agarró a una señora que se iba con $150,000 que se fue y retiró de un banco. La señora es de una universidad que está en Pedro Juan Caballero, pero la agarraron en Ponta Porã. Es funcionaria de una universidad que se llama Universidad Interamericana. Había sido que el dueño de esa Universidad Interamericana que opera en Pedro Juan Caballero se está postulando a diputado federal por Mato Grosso do Sul. Se llama Aparecido Carlos Bernardo. La señora, dicen que se fue, sacó plata, unos $800,000 que equivalen a unos $150,000 aparentemente. ¿Qué es lo que la señora dice? Que todo es plata perfectamente trazable y que el dinero era para comprar dos minibuses. Por otra parte, la Policía Federal Brasileña dice nones. Ese dinero está en la mira.
2: Y vos sabés que, Mabel, la Policía Federal efectivamente informa que ella es una empleada de la Universidad Interamericana. Y dice la información oficial que la Universidad Interamericana es lo que era antes la Universidad Central del Paraguay. La vez pasada, en Porto Murtiño, una ciudad que queda frente a Carmelo Peralta, al otro lado del río Paraguay, ya en Brasil, se había hecho un allanamiento, una estancia. Acá mostramos el caso de la incursión de la Policía Federal en la estancia de un candidato a diputado federal. ¿A qué viene todo esto? Que aunque la Policía Federal dice que la mujer y este candidato a diputado son pertenecientes a la Universidad Central del Paraguay o a la Universidad Interamericana, en realidad ambas instituciones privadas de nuestro país enviaron comunicados diciendo que tanto este político como la chica ahora demorada por la Policía Federal supuestamente ya no tienen vínculos ni con la Universidad Central del Paraguay ni con la Universidad Interamericana, pero sí es la información oficial publicada por la propia Policía Federal.
1: Viste, yo di la información y yo dije, me va a desacreditar todo lo que...
2: No, es que la otra vez...
1: O sea, sí pasó. La Policía Federal la agarró cuando ella salía con la plata, los 800,000 reales en la mano, son $150,000. Ana, ¿entendés cómo es la idea, Gina?
2: Es que la Policía Federal dice, ella es empleada de la Universidad Central del Paraguay.
1: No.
2: La Universidad Interamericana, que antes era Universidad Central del Paraguay, dice. Y el dueño de esa universidad es Carlos Aparecido Bernardo, dice la Policía Federal. Carlos Aparecido Bernardo fue intervenido la semana anterior por la Policía Federal. Y también la Federal consignó. Hicimos un allanamiento en la casa del político Carlos Aparecido Bernardo, dueño de la Universidad Central del Paraguay. Y la Universidad Central del Paraguay es
1: dice
2: la que...
1: Dice que nada tiene que ver
2: así
1: con
2: mismo.
1: Ello.
2: Eso nomás quiero explicar porque la universidad envió una carta a nuestro medio cuando se había publicado esto la semana anterior.
3: Ahora, decime una cosa, ¿esa plata se sacó de un banco? Pregunto, ¿se sacó de un banco?
1: Del otro lado.
2: Del banco brasileño.
3: Del banco brasileño. Sí. En efectivo.
1: Sí. Para comprar el bus. Qué raro, ¿verdad? No hay cheque en Brasil.
3: ¿Y por qué no hace giro?
1: ¿Por qué no usaste Pix, por ejemplo?
3: O sea, porque
1: Pix,
3: es peligroso.
1: O como se llame.
3: Peligroso exportar billetes. No sé, creo yo, ¿verdad?
2: Y es más.
4: No se usa lo más billetes hoy día.
3: Y, no, y en esas cantidades.
2: Bueno, y ahí vamos, sí, a lo grave también. Este mismo político, Carlos Aparecido Bernardo, cuando sí era todavía representante en Pedro Juan Caballero de la Universidad Central del Paraguay, fue investigado porque supuestamente le concedía credenciales de estudiantes a jefes del PCC que operaban en Pedro Juan Caballero. De ahí pues nació
1: linda criatura.
2: Claro, de ahí pues nació toda esta investigación que después derivó en ramificaciones.
1: Seguimos con el circuito informativo, Vendro.
0: Empiezan a llegar los deportistas de élite internacional para lo que va a ser los World Skate Games, que se va a disputar desde este viernes en territorio paraguayo. Ya la sede del Comité Olímpico empieza a notarse con atletas que están realizando los entrenamientos no oficiales de cara a lo que va a ser la competencia, que va a reunir aquí en Paraguay más de 8.000 atletas de más de 100 países. Recordando esta competencia, están llegando los mejores atletas del mundo. Hay que recordar que las sedes oficiales son el Comité Olímpico Paraguayo y la Secretaría Nacional de Deportes. Además, habrá competencias tanto en la Costanera como en el Cerro Lambaré. Este programa abarca 11 deportes principales, una categoría de eSports. Hay 40 disciplinas en total, así que esto a partir del próximo 2 de octubre, el viernes, hasta el 18 en nuestro país.
3: Bueno, como ya sabemos, tenemos elecciones municipales el domingo, pero también de reojo vamos a estar mirando las elecciones en el Brasil, que si bien hay 12 candidatos, hay dos que sobresalen notoriamente. Estamos hablando de Luis Ignacio Lula da Silva y del hijo de Jair Bolsonaro,
1: Flavio.
3: Atención con esto. Así como están las cosas, va a haber segunda vuelta. La segunda vuelta será el 25 de octubre. El nuevo presidente del Brasil va a asumir el 1 de enero. Como se sabe, ¿verdad? Es un día que no les gusta mucho a nadie, especialmente a los colegas mandatarios, porque tienen que viajar el 1 de enero hasta Brasilia. Pero va a ser clave para la política exterior paraguaya. ¿Por qué? Lula es un jugador muy fuerte dentro del continente y lo vimos también en Naciones Unidas.
1: Sí.
3: Un discurso potente contra los Estados Unidos.
1: ¿Y qué dijo? Brasil no es un país para que otros puedan llevar en su mochila.
3: Correcto. Tocó una música distinta a los presidentes sudamericanos. Porque sí, todos están casi alineados.
1: Música, Pablito, sí. Dice que hay una música sobre Hawái que hizo Bad Bunny.
3: Sí.
1: Y Bad Bunny le autorizó a Lula da Silva a usar la música adaptada para su campaña. Y la están usando a todo lo que da a lo largo y ancho de Brasil. Y le cambiaron la letra.
3: Adaptaron políticamente la letra.
1: Mirá, exacto. Bueno, dice que les dio la licencia para hacerlo.
3: Y el gobierno de Santiago Peña no se lleva ni con uno ni con otro. Ni con Lula ni con Bolsonaro.
1: ¿En serio?
3: Sí. Entonces, Paraguay siempre está desacomodado en esta historia. Y vamos a ver, vamos a ver a qué juega Paraguay. Porque, ¿vieron lo que le dijo Netanyahu a Peña? Salgan de la Corte Penal Internacional, le dijo.
1: Una locura. ¿Por qué? Porque la Corte Penal Internacional ordenó la captura de Benjamin Netanyahu por crímenes de guerra. Entonces Netanyahu le dice a Santi Peña, ñacena, le dice, él tiene motivos para no querer estar en esa corte internacional. Ahora, ¿cuáles serían los motivos de Santiago Peña para querer salirse de una prestigiosa corte penal internacional que es la que está mirando y está monitoreando permanentemente todos los abusos grandes que se cometen en el planeta? Alguna cosa. Hoy, ¿dónde va a estar Henry Caballureza? Poneme música de suspenso. ¿Dónde va? Y no es Howilim.
3: Howilim. Todavía falta mucho para...
1: Howilim.
0: Halloween.
1: Te vas a ir a tu Halloween y yo me voy a Howilim.
2: Howilim.
1: ¿Dónde está Henry Caballureza? Los militares que están esperando la vuelta de Santiago Peña a Muruvillaroga para explicar. Santi va a venir. Hoy, ¿qué tal la...? Va a entrar a su pieza.
3: A la pistola.
1: A la suite presidencial.
3: Va a una auditoría.
1: Y va a tener que hacer 1, 2, 3, 4. ¿Eh? 1, 2, 3, 4. ¿Eh? Y tiene que ver, sí, qué es lo que falta dentro de la suite presidencial que fue vulnerada hace una semana atrás al atardecer noche de un sábado. Recién el lunes, con la entrada del servicio doméstico, se percataron que habían vulnerado la cerradura de la puerta. es un cuarto que da a un corredor y al jardín. No tiene cámaras de seguridad, es un punto ciego, como le llaman. De máxima seguridad, imagínense qué máxima seguridad. Tan máxima seguridad que todos los informes confirman que quien sea que entró se paseó y estuvo el tiempo que quiso en ese lugar. Los militares del regimiento escolta presidencial no saben todavía qué es lo que falta. Se iba a esperar al Ogallara para ver qué es lo que falta nuevamente. Lo que sí, las primeras investigaciones estuvo conduciéndolas en el propio Mburu Villaroga el general Lovera y todos los militares, unos 30 efectivos militares, fueron sometidos a interrogatorios, los 30. Los tres anillos de seguridad que ha conformado el regimiento escolta presidencial alrededor del presidente. Toditos, Gendry Caballureza. Cuando nosotros empezamos a dar la información de que los interrogatorios se estaban haciendo en Mburu Villaroga, cambiaron la estrategia y empezaron a hacerlo en el regimiento de escolta presidencial. Hay que recordar, Sostoa es, ¿verdad?
3: Sostoa.
1: Sostoa es el jefe de seguridad de Santiago Peña. Sí. Él viajó con Santiago. Parecido. Trataron de instalar en un par de días que había sido alguien de la familia. Pero después se revisó el cuaderno y esta persona de la familia ingresó viernes, no sábado. Y sábado, en horas de la tarde-noche, es que se había producido el evento de inseguridad en Mburu Villaroga. Así que esta novela continuará próximamente, porque de que nos vamos a enterar, nos vamos a seguir enterando.
3: Bueno, Mabel, hoy en la sesión de la Cámara de Senadores se va a tratar, si hay quórum, se va a tratar un pedido de informe a MITIC. ¿Cuál es el tema? El famoso Paraguay gigante, todo eso que estamos viendo, ¿verdad? Viste que vos de repente pones, a ver, YouTube, pues, querés poner música, sí. Suena Toto, África, lindo tema, y te sale Somos Gigante. El Paraguay es gigante, no te deja ni escuchar la música. Entonces, hay una serie de preguntas muy interesantes al MITIC, especialmente al ministro Gustavo Villate, diciendo, decime una cosa, ustedes pagaron por esto, ¿cuánto cuesta?, ¿quién es la empresa?, etcétera, etcétera. Entonces, veremos si hay quórum y se trata este pedido de informes. Y ahí veremos también cuál va a ser el comportamiento de los cartistas en el pedido de este informe y si ya hay una especie de enterrar las hachas por esta semana electoral o si sigue la disputa entre cartismo y peñismo.
1: Tuvimos 200.000 grados de calor y hubo un viento taburón de bárbaro, pero de la mano de Air Europa vamos a irnos hasta nuestro director de meteorología favorito.
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1: Se viene el cambio de tiempo, don Edu. Ya estamos con el vientito loco desde ayer. Se viene el cambio de tiempo.
6: Muy buenos días, Mabel, a los compañeros, a la audiencia. Sí, ya se vino en realidad. Es un proceso nada más bastante conflictivo porque generó algunas tormentas en el sur. Sin embargo, aquí está llegando el viento sur sobre Capital, Bajo Chaco, la parte ya inclusive San Pedro, acá más al norte de Central, Cordillera, Caguazú, llegando primero el viento sur y después esperamos alguna lluvia en el transcurso, sobre todo de la segunda mitad de este día, también aquí en Capital, o sea, todavía queda un resto de probabilidad importante hoy e inclusive mañana, Mabel. Entonces se viene el cambio, en realidad ya se vino. va a ser un poco más paulatino, no tan brusco, evidentemente, y mañana es donde aparentemente se acumula un poco más de lluvia sobre capital, más que nada, para hacer que la temperatura, verán en nuestro pronóstico, no tenga esa amplitud, digamos, muy importante, ¿verdad? La temperatura entre 19 y 23 grados, las extremas, ¿verdad? Mínima 19, 23, máxima, entonces va a quedar con el cielo nublado, con algunas precipitaciones, pero la temperatura no va a variar mucho, entonces mañana podría sentirse más, en todo caso, el cambio térmico, más que nada, y después se refleja todavía parte del jueves esa situación de ambiente menos caluroso al amanecer, después ya con el día más sol, y esperamos que después viernes, sábado y sobre todo ese sábado haga bastante calor otra vez, Mabel. Y no me preguntaste, pero ya quiero adelantar porque es algo crítico en el sentido de movimientos para el domingo, hables de inestabilidad en la noche del sábado sobre desde el poniente, todo va a barrer desde Presidente Halle, capital, entre la noche, medianoche y madrugada y amanecer, noche, medianoche del sábado, madrugada y amanecer del domingo, el día de las elecciones, muy inestable por lo menos hasta media mañana, todo lo que es capital, Yembucú, todo lo que sería suroeste, se desplaza hacia el este-noreste en el transcurso de la media mañana, mediodía y siesta. Entonces hay una mejoría a través del mismo domingo en lo que respecta a lluvia, pero puede generar algún conflicto sobre la región oriental, centro, sur y este, mucha lluvia aparentemente ese amanecer del domingo.
1: Bueno, día de elecciones pasado por agua entonces. Edu, sobre hoy, sí. Este viento, ayer creo que hubo puntualmente en el sur episodios muy cortitos de lluvia, de viento. Este, en el día de hoy, vamos a tener, además del viento que ya está soplando ahora, ¿tendríamos lluvia también para hoy?
6: Alguna lluvia, sí. Los acumulados a priori están entre 25 o 40 milímetros al menos. Entre hoy y mañana, Mabel, no es que eso va a caer todo aparentemente hoy, sino que se puede extender esa...
1: la lluvia hoy y mañana. Hoy y mañana la lluvia.
6: Hoy y mañana. Sí,
1: la temperatura mínima, ¿cuánto pueden caer, Edu?
6: La mínima prevista, sobre todo para lo que sería la afectación ya de este frente, es mañana 19 y la máxima 23. El jueves 17 y la máxima 26. El viernes amanece un poquito más fresco, 16, 15 grados. Pero 29, 30 ya la máxima, con viento norte inclusive, y el sábado entre 19 y 30 las extremas con mucho calor durante el día y para la noche entonces tormentas y lluvias.
1: Entonces los que pensamos guardar ya nuestra ropa de invierno todavía, porque vamos a tener algún que otro fresco todavía como para estar un poco abrigados.
6: Bueno, Mari, acabo de hablar con colegas tuyos también del interior, ¿verdad? De Alto Paraná y de zona Chaco, y me estaban hablando de que a veces genera confusión el término descenso de temperatura para la gente. Me imagino que la ansiedad es la que nos lleva a veces a ponernos nerviosos, pero aprovechando nomás tu cita en este caso, es después de 40, 42, le decía a esta gente del Chaco, que la máxima llegue a 29, es un tremendo descenso de temperatura, pero ya va a seguir haciendo el calor, ese tufo importante, Mabel. Entonces, vamos a hablar de descenso de temperatura, pero no quiero generar ansiedad a ámbitos ya frescos o mucho menos frío, pero sabes bien que nuestra gente a veces con 18 grados o con viento sur igual ya tiene su abrigo, ¿verdad?
1: Vos no te vayas a preocupar que en estos días el tiempo es lo que menos ansiedad nos da. La política, los robos, la corrupción, las elecciones son las que nos matan. Don Edu, estoy viendo que hay un aviso meteorológico ya en tu página, sí, emitido hace 15 minutos, y sí, donde habla que los departamentos afectados van a ser el sur de Guairaca, Zapay, Tapúa, Misiones, sur de Paraguarí, sur de Alto Paraná, Ñembucú, oeste y sur de Boquerón. Y habla de que hay celdas de tormentas con tiempo severo de manera puntual durante esta mañana, la mañana de hoy, martes 29. A prepararnos entonces para esto, centro, sur y este de la región oriental.
6: Y nuestro occidente allá hacia lo que es Boquerón, Mabel, así mismo se están formando las células que se recuerden, celdas o células son nubes de tormenta, ¿verdad? Están, vamos a decir así en un lenguaje técnico, recluidas nomás dentro de un proceso porque hay multicelulares, por eso no quiero que se cree confusión con ello. Son nubes de tormenta que después se juntan. Entonces ya hay sobre Itapúa, ya hay sobre el sur de Alto Paraná, ya hay nubes de tormenta ahí en esa triple frontera, allá donde empieza prácticamente el Pilcomayo, también muy al oeste nuestro, Mabel.
1: Vamos a estar atentísimos entonces. Edu, te agradecemos muchísimo y vamos a estar atentos. Día de elecciones, pasado por agua, todo indica, por lo menos hacia ahí van los pronósticos. Y acuérdense que el pronóstico es siempre una probabilidad de ocurrencia, no es la certeza absoluta. Van a continuar monitoreando seguramente. Un abrazo, Edu.
6: Exacto.
1: Edu,
6: igualmente,
1: antes de
6: gracias,
1: irte, ¿cuál fue la temperatura más alta de este fin de semana o de este feriado alto, largo, perdón?
6: Rápidamente, con una secuencia de una mirada mía personal, ¿verdad? Que a veces el descanso es estar mirando igual lo que pasa alrededor de los 44 grados, ayer al menos en la zona de Boquerón. Ese es el dato, 44 grados a la sombra estamos hablando, ¿verdad?
1: 44 es grados a la sombra en septiembre, sí. Ñande, Yara, tú vas a ser la Virgen de Cacupé, lo que va a ser en diciembre. Y Edu, en la región oriental, ¿cuál fue la temperatura más alta?
6: Y la que estuve monitoreando, Mabel, es acá de la capital, y llegamos a los 39 y poquito, casi 40, y nuestra sensación térmica 43, la calculada. Entonces me quedo con ese valor por el momento. Ahora estamos haciendo el mapeo de todo modo, pero eso es lo que recuerdo ayer, que estuvo un tufo tremendo, ¿verdad? La fiesta y parte de la tarde inclusive.
1: Muchísimas gracias, Edu, por este tiempo. Un abrazo grande. Buen resto de semana.
6: Igualmente para ustedes, Mabel. Muchísimas gracias. Hasta luego.
1: Hasta luego. Y esta fue una cortesía de Air Europa.
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1: Iván, ¿con qué vamos cerrando nuestro circuito?
2: Vamos a hablar enseguida de una serie de allanamientos en Pedro Juan Caballero. Buscaban al supuesto jefe narco apodado Chuy, dueño supuestamente de aquella carga de una tonelada de cocaína que iban a sacar del país vía aérea, ¿recuerdan? Entre harina de mandioca, ¿puede ser?
3: Sí.
2: ¿Verdad
3: sí.
2: que hay harina de mandioca? Bueno, y
1: sí.
2: Es.
1: Ay.
2: Y es que ya no me acuerdo bien, y harina de mandioca, pio, ay.
1: O sea, es que la harina de mandioca en una taza.
2: Ok.
1: Un huevo. Harina de mandioca. Que se compra en el supermercado.
2: ¿Qué se hace de harina de mandioca, por ejemplo? No te pregunto, ¿qué se hace, por ejemplo?
1: Y es lo que te estaba por
2: explicar. Ah, bueno, dale, seguimos. Espera, dale. Tortilla. Tortilla de mandioca, entonces ahí también.
0: Con cebollita.
2: Ah, ¿y la empanada de mandioca entonces se hace con harina de mandioca?
3: No, con cáscara de zapallo.
2: A la
1: necesitamos tener nuestro.
2: Como diría Beto Velar, a la puta pez guapa, ni se.
3: Muy mal ejemplo.
1: Nuestro
3: muy
1: blog mal ejemplo. Hablemos sin saber.
3: Hablemos sin saber, tenemos que instalarnos.
1: Tenemos que instalar nuestro tema bloque. Bueno. Necesitamos una auspiciante para Hablemos sin saber. Estaría muy interesante, por ejemplo, ayer me fui y compré una docena del pudding de chocolate y de vainilla de Lactolanda.
0: ¿No trajiste, Mabel?
3: Riquísimo.
1: Sí, traje. Voy a traer ahora el recreo para comer yo.
0: No.
1: Ah, ahora tengo que traerle a ustedes su merienda.
0: Somos varios en la mesa.
1: Pero
2: mi amiga Yolanda me dice que tapioca se hace con eso. Y mi señora suele comer tapioca. Ahora ya sé que tapioca es una cosita redondita.
1: ¿Y de qué se hace la tapioca?
2: ¿De qué se hace? A ver, harina.
1: ¿De qué se hace la tapioca?
2: Y de la harina de mandioca.
1: Y bueno, ¿y qué es lo que estabas preguntando?
2: No sabía que la tapioca es de harina de mandioca. Pero ahí dice yuca.
1: Ay, ay, ay. Na, y cuá, mamá. Ah, yuca.
2: Ahí está.
1: Cheyuca,
0: nos va a matar a todos legalmente.
1: Este tipo nos va a matar uno de estos días. Uno de estos días.
0: Perdón. ¿Por qué es lo que sos así?
1: Yo no sé, el que está a su lado, ¿cómo ha de sufrir? El que está a su lado.
2: Tranquila, Deima de Kerlin.
1: Está vacunado. Está a su lado.
2: Mi chongo es Pablo Guerrero.
3: Qué difícil es.
2: Mi chongo
3: es.
0: Pablo se ganó el cielo ya.
1: O sea, hay que buscar un auspiciante para Hablemos Sin Saber. Sí. Y todo lo que pague el auspiciante hay que darle al otro integrante de la bancada.
3: Vamos a hacer la reparto de utilidades y cooperativa.
1: El reparto de utilidades tiene que llevar todo él por aguantar.
0: Coincido.
1: Bueno, Iván.
2: Operación Sarambí. El dueño de aquella carga de una tonelada que iba a salir entre harina de mandioca del aeropuerto y dueño de la estancia aquella del municipio de Cerro Corá, en la que había ocurrido un atentado con 6 muertos. ¿Se acuerdan? Entrando a Pedro Juan Caballero.
1: Sí.
2: Bueno.
1: Donde los hicieron acostar.
2: A ese mismo, el dueño de esa estancia, que le entrevistaron cuando eso.
1: Y que había dicho, yo soy.
2: Yo no sé, yo soy ganadero, decía así.
1: Yo tengo solamente vacas, no sé qué es eso.
2: Usted no tiene ningún otro negocio. No, jamás, señor, yo soy un hombre trabajador, dijo. Después, al estilo Pablo Escobar, su supuesto narcopiloto le filmó recibiendo una carga de cocaína en Bellavista Norte, en una de las pistas que había intervenido la policía con la fiscalía. Ahora se hicieron 7 allanamientos en Pedro Juan Caballero, pero el objetivo, Marciano Denis Torales, alias Chuy, una vez más eludió el cerco policial.
3: Bueno, y vamos a hablar también más adelante en detalles de las elecciones municipales. Cuenta regresiva ya. Esta semana los candidatos tienen que hacer su cierre de campaña. De hecho, que el fin de semana varios ya adelantaron en el interior del país, porque entre semana resulta bastante complicado. Sole lo hace mañana a la tarde, a las 19 horas aproximadamente, y así los diferentes candidatos. Y a partir del jueves ya comienza la serie de vedas. Y después ustedes me van a preguntar las vedas que más les incomodan.
0: Hablando de Lula...
1: A mí me incomoda una.
0: ¿Qué te incomoda más?
1: Verdad es que todo es mentira, verdad que todo es verdad.
3: Así mismo. A mí la que más me preocupa, ¿sabes qué?
0: Hay
3: que limpiar la ciudad de los pasacalles, de los rostros, de las promesas.
1: El que menos haya ensuciado la ciudad, ese es uno de los que va a tener mi voto.
3: Qué bárbaro.
1: Yo voy a aprovechar antes que entre.
0: Aprovechen.
1: Quiero decirles algo. Hay candidatos sumamente interesantes presentándose en todas las ciudades. Miren, punto número uno, ¿cómo votar? Número uno, a aquel que ya haya estado sentado y haya hecho algo para cambiar la ciudad, ese merece quedarse. Punto número dos, aquel que ya haya estado y se haya vendido, se haya entregado y se haya limitado a cobrar, a ese hay que chutarle una patada en el culo y lo mandan bien lejos. Tres, aquel que ya haya robado en otros cargos y que ya viene precedido por una muy mala cartelería, y que ya haya ensuciado su trayectoria profesional y que esté ensuciando más la ciudad, a ese hay que darle también otra patada en el culo. Y cuarto, miren qué clase de seres humanos son. Votemos a los seres humanos. Yo ayer subí 5 nombres a mi Instagram. Ahí me faltaron un par de gente. Porque acá en el programa no vamos a entrevistar a ningún político. ¿Por qué razón no vamos a entrevistar a ninguno? Porque si entrevistamos a algunos, hay que entrevistar a varios. Hay mucha gente potable, políticamente hablando, y con sustancia detrás. Si entrevistamos a uno, ¿por qué no llamamos al otro? ¿O por qué no le llamamos al de la derecha o al de la izquierda? No nos daría el tiempo. Nos pasaríamos haciendo entrevistas toda esta semana. Ese es el motivo por el cual no entrevistaremos a nadie. Ustedes vayan a votar con conciencia y conciencia. Una patada en el culo a los que ya estuvieron y no hicieron nada. Y una patada en el culo a los que llegan sin haber nunca servido en nada a la gente. Y solamente quieren 5 años de poder mandar, enriquecerse, llenar los bolsillos y agarrar y hacer la gran Hernán Rivas por nuestros municipios. Así que, si querés cambiar, empezá cambiando vos tu voto. Basta de lo mismo. En Asunción vimos la semana pasada una buena muestra de lo que es cuando todo se está atornillando. Hay gente que lleva en la municipalidad de Asunción. Ese que vos te imaginás que yo quiero preguntarte, ¿cuántos años hace que está ahí? Uf, ya ni su voz no escuchamos.
3: 25.
1: 25 años.
3: Vitalicio.
1: Un carajo. Pero ¿saben por qué llega? Tiene clientes. Lo peor de todo es que muchos de esos que vimos que te chutaron de la municipalidad cuando la semana pasada te fuiste al tribunal de faltas, muchos de los que vimos que te empujaban fuera de la municipalidad ni siquiera viven en Asunción, viven en otras ciudades, pero van a venir a votar a Asunción. Así que si vos querés cambiar algo en Asunción, que es una ciudad que está a punto de reventar, si ya no reventó, para mí, yo no quiero ser catastrófica, pero esta ciudad ya reventó hace tiempo. Reventó en el tráfico, reventó en los servicios que no logra limpiar, no logra recolectar, no logra atender los mínimos requerimientos que necesita un ser humano para vivir en una ciudad. No tiene. Si querés cambiar, empezá cambiando tu voto. A lo mejor ñan de suerte, mira, más apela y cuata, pero por lo menos lo intentamos, ¿verdad? Así que cerramos nuestro circuito informativo, pero con Benro.
0: Sí, bueno, ya que estaban hablando Lula, quería recordarles que ayer arrancó esta promesa electoral que hizo el candidato a presidente de Brasil de prohibición de las apuestas digitales en todo Brasil. Esto es una campaña electoral, fue calificada así por el propio Flavio Bolsonaro. Y atención que la idea es atenuar un poco la ludopatía y tratar de ayudar también a miles de familias endeudadas precisamente por las apuestas. Salió el presidente del Flamengo, que es uno de los 13 de los 20 equipos de primera división que reciben cerca de 200 millones de dólares anuales de las apuestas digitales, y decía, con esto que me están cortando de no recibir plata de la casa de las apuestas, como en Brasil se denomina bets, ¿cómo voy a pagarle a Paquetá en enero? Decía el presidente del Flamengo, Luis Baptista. Así que un drama también para los clubes brasileños, pero la intención de Lula a partir de ayer ya se hizo manifiesta: prohibición de las apuestas digitales.
1: Yo quiero recomendar, antes de irnos, en el digital, en portada, hay una investigación gigante. ¿Qué tema? El tema Hernán Rivas. ¿Por qué está ahí el tema Hernán Rivas? Porque Leo Gómez Berniga hizo un trabajo fantástico de carga de documentos de aquí y de allá. ¿Y qué es lo que se descubrió? Que Hernán Rivas votó en 1.311 resoluciones entre junio del 2020 y octubre del 2023. Y que se enjuiciaron a unos 103 magistrados y 39 fiscales. Lo más importante de todo, para los que están viendo, no, el anterior, por favor, para los que están viendo, él opinaba y entraba detrás de Jorge Bogarín, que fue declarado significativamente corrupto en prácticamente todo. O sea, Jorge Bogarín decía carnaval y Hernán Rivas apretaba el pomo. Jorge Bogarín decía estornudaba y Hernán Rivas se resfriaba. Jorge Bogarín comía mal y se aventaba. Hernán Rivas tenía flatulencia. Ese era el dúo dinámico. Y ahí es donde hay una historia tremenda. La del fiscal Jorge Loman. Jorge López Loman. A ver, Magda, esa imagen, esa historia es tremenda. La historia de Jorge López Loman, le voy a contar a la vuelta de la pausa, porque quiero que vean por qué lo enjuiciaron a él. porque él se atrevió a enjuiciarle al amigo de Jorge Bogarín. Ese señor que está de camisa lila en el extremo izquierdo se llama Ferreira. El que está de lentecito con una camisa lila y pantalón negro. En el otro extremo está Jorge Bogarín. ¿Qué pasó con el fiscal Jorge López Loman? Descubrió que ese Ferreira había tenido una inconducta como funcionario. Entonces lo procesa. Como resultado, agarran y le procesan al fiscal López Loman porque se había atrevido a procesarla él. ¿En qué actuó Ferreira? Metió la mano en un caso que tenía que ver con abuso de niños, Iván.
2: Vicente Andrés Ferreira Rodríguez, quien después sería declarado significativamente corrupto por Estados Unidos en la misma nómina en la que fue incluido Jorge Bogarín.
1: Y Ferreira, estaban todos en San Pedro. Y Ferreira era funcionario de la fiscalía, Iván.
2: Actuario judicial.
1: Actuario judicial.
2: Y del equipo político interno de Jorge Bogarín, operador de Jorge.
1: Entonces, Bogarín. ¿Qué hace Jorge Bogarín? Enojado porque se le procesa a su amiguis, le enjuicia al fiscal Jorge López Loman. Logran destituirlo. Ahí también votó Hernán Rivas. Ahí votaron los amiguis. ¿Qué pasó después con Jorge López Loman? Jorge López Loman después termina fuera del cargo, en un peregrinar tremendo para encontrar justicia. Cae enfermo. Tenemos por ahí la imagen del fiscal López Loman, que ya sin seguro médico, sin nada, porque lo habían echado de la fiscalía, termina enfermo y muere. Muere él. Muere con las botas puestas, como decía nuestro director. Y estoy muy tentada a decir que estos desgraciados lo mataron. Él muere sin ver justicia, pero entonces toman su posta sus hijas, que acuden hasta el jurado de enjuiciamiento para pedir revisión del caso de su papá. Y vuelven a encontrarse con los mismos corruptos con los que se había encontrado su padre. Así que vamos a ver qué pasa en este AIPO, jurado de enjuiciamiento de magistrados, donde tuvieron una persona que acaba de ser condenada por no tener título de abogado y haber usurpado funciones en un órgano como el jurado de enjuiciamiento de magistrados, donde juzgó a fiscales y a jueces.
2: Si me permitís, Mabel, con la ayuda de Magda, todo puede quedar registro y cómo es al final la rueda. Jurado de enjuiciamiento de magistrados remueve del cargo a agente fiscal de San Pedro de Icuamandiyú, publicado por el propio GEM en noviembre de 2021. La foto de Jorge Bogarín, que decía: la decisión se dio tras el análisis de la causa Jorge Eduardo López Loman de la unidad penal de San Pedro de Icuamandiyú.
1: ¡Qué asco! De
2: esto
1: verdad.
2: Ellos publicaron. Y más abajo, fíjense, los argumentos. Los argumentos poquitito más abajo.
1: Esperando, incluso, ahí está el por qué. ¿Vieron lo del abuso sexual en niños, coacción sexual y violación en San Pedro?
2: Claro, esa era la causa
1: esa
2: original.
1: Esa es la causa original por la cual el fiscal López Loman se fue sobre la cabeza del Ferreira.
2: Y más abajo, Mabel, te quiero leer esa parte porque ahí encuentra sustento. Más abajo, donde dice el doctor Jorge Bogarín. Ahí está. El doctor Jorge Bogarín, al preopinar en la causa, indicó: las causales pueden ser estudiadas en un solo punto, ya que ambas forman parte de la excusación fiscal con posterioridad a la presentación del acta de imputación. Luego da unos detalles técnicos, pero más abajo, posteriormente dice, formuló imputación en su carácter de agente fiscal el 25 de enero del 2019 en contra de los señores Diego Rodríguez Osuna Y ahí aparece Vicente Andrés
1: Ferreira. El amigo con el que estaba en la foto, Vicente Andrés Ferreira. Magda, yo te pasé uno de los links en el cual se ve la firma de Hernán Rivas en este caso.
2: No, es que él votó. En este mismo también está ahí abajo el nombre de Hernán Rivas.
1: A ver un poco si podemos terminar de mostrar el... O sea, es que me estaban contando...
2: Más abajo, la última
1: Jorge
2: parte.
1: Jorge Bogarín estornudaba, el otro se resfriaba.
2: Ahí está, mira. Los miembros Jorge Bogarín, Enrique Baqueta, Rodrigo Blanco, Hernán Rivas, Fernando Silva Facetti votaron por la remoción del agente fiscal. O sea, este actuario judicial intentó aparentemente favorecer a alguien en una causa por abuso sexual en niños. Ese actuario judicial era operador político de Jorge Bogarín. Salió en la foto con Jorge Bogarín. El fiscal local osó en imputar al amigo de Jorge Bogarín. Jorge Bogarín impulsó la destitución del fiscal que osó en imputar a su amigo.
3: Y bien por aquellos que pidieron la absolución, ¿verdad? Luis Benítez Riera y Mónica Seifar,
1: que se animaron a ir contra la corriente.
3: Exacto.
1: Espero yo que las hijas del doctor López Loman nuevamente apelen y que vayan por todo. 9:25, cerramos el circuito informativo de la mano de Hijas de Feliciana de Fariña.
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1: ¿Cuándo son las 9:25? Pablito, ¿me llevas a una pausa volando, por favor?
3: Pero, cómo no, con mucho gusto. 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
0: Recibí un mensaje del norte del país.
1: Norte. Ah, yo creí que del norte del hemisferio, ya dije, tiene línea directa con Donald Trump.
0: No, tanto no. Un saludo a Omar Acosta. Está en camino a la capital. Se va a acoplar al equipo de corresponsales de ABC para el mundialito que se juega hoy. Va a reforzar con la camiseta 10, va a pisar la cancha.
7: A nadie.
0: Me decía hoy también Rodrigo Estela, hoy jugamos la segunda fecha. Esperemos levantar cabeza. ¿Contra quiénes juegan? Le pregunté. Contra los fósiles, me dijo.
1: ¡Ay, Dios mío!
7: ¿Y a qué? Nadie.
1: Solamente pueden ganar si es que los fósiles entran con bastones, por ejemplo.
0: Sí.
1: Voy a decir algo. Hoy juegan las chicas.
0: Sí.
1: Si las chicas hoy ganan su partido,
0: sí,
1: voy a proponer oficialmente que se retiren todos.
0: Sí.
1: Los juniors, los seniors, los fósiles, los corresponsales, los conductores, los periodistas, los todos. Representada por las chicas.
0: Sí.
3: Sí.
1: Las chicas juegan esta noche. Porque hasta este momento todas las demás empresas jugaron por nosotros.
3: ¿Y la cartelera qué indica para hoy, Benzo, sobre eso?
0: Y vos sabés, no tengo el fixture a mano.
3: No, feature, no hay horario.
0: Lo que sí sé es que...
1: ¿Qué clase de periodista es lo que vos sos?
0: Y no,
3: pero todavía no se levantó la página.
0: No, se
3: inicializó. Viste que por el calor, te diste cuenta, madre, por el calor...
0: Se va a modificar el horario.
3: Se modificaron horarios en 30 minutos.
2: Un dialito a Z, el torneo interempresas
1: se
2: del
1: se van a hidratar también
3: cada escucha,
0: 30
1: minutos.
3: Escucha, la hinchada. Ah, mirá, la hinchada se está preparando. Preparando para los varones.
1: No, escucha, para las chicas.
3: No, espera un ratito. Que se vayan todos, dice la hinchada.
1: Yo quiero proponer que en el caso de los varones, que se vayan todos. Hoy todo nuestro crédito por las chicas. Y si por ahí alguna cosa llega a ocurrir y las chicas no esta noche, yo tampoco mañana.
0: ¿Que tampoco qué?
1: Voy a venir.
0: No, ¿cómo así?
1: ¿Qué va a pasar si las chicas ganan esta noche el partido que hasta ahora ninguno pudo ganar? Pasan los de Biggis, nos ganan. Pasan los de Atlas, nos ganan. Pasan los de Inmobiliaria del Este, nos ganan. Pasan los de aquí, pasan los de allá. El que pasa nomás nos gana.
3: Vos sabés que...
1: Yo creo que va siendo hora que nos retiremos de los campeonatos de deporte.
3: No, el equipo de corresponsales sacó un empate glorioso.
0: Un empate
3: glorioso.
1: Y estamos celebrando, veo, un empate.
3: El resto...
1: Estamos celebrando un empate.
0: Y pasa que se corta la racha de derrota.
3: En época de sequía, sí. Y los otros, como dicen siempre los titulares deportivos, caímos de pie.
1: El que está del otro lado del vidrio, que ha formado parte del primer equipo, que perdieron 4-1.
7: Gracias.
1: ¿Eh?
7: Sin comentarios.
1: Llámale a Cecilia si necesita. Cecilia, ayuda.
8: Cecilia.
1: A lo mejor Cecilia va a venir. De, oh, va a venir. Ahí Cecilia. Cecilia, pero se quedó ni perezo.
0: Se queda.
1: Vamos a la pausa, señoras y señores. ¿Ya me contaste el auto?
0: Sí, ya.
1: Nos van a jugar de otra esta noche.
0: Ya veo ya. Hoy yo creo que se viene la revancha, ¿eh?
1: Ponele. ¿En qué puesto va a jugar Omar con el micrófono? No, él
0: con la camiseta 10.
9: A nadie.
3: Sí, la 10.
0: La 10 solo está destinada a los grandes.
3: Sí.
0: A las leyendas del fútbol mundial. Sí.
2: Hago notar que consta en acta mi silencio sepulcral.
1: Y sí, si te entraron 12 goles, no es mucho lo que puedas decir, hermano. Sí.
2: Hago notar eso, ¿verdad? Que yo no digo absolutamente nada para que no se tergiversen mis expresiones.
1: Iván, ¿cuántos goles te entraron la última vez?
2: No. Yo por eso...
1: ¿Sofi qué era, Sofi?
10: Papá, vos no tenés que ser más arquero porque no, te entran muchísimos
2: por
10: goles.
2: Por culpa de ustedes.
10: Y ninguno podés atajar.
2: Por culpa de ustedes en el súper, me dijo un señor. Ella es la que te dice que uno se va a atajar cuando está conmigo.
1: Y los niños siempre dicen la
2: culpa
1: verdad,
2: de ustedes, digamos. De mala fama.
0: ¿Sabes lo que me dicen a mí en el súper? Sí. La gente cree todo lo que escucha acá. Tenemos que ser serios nosotros.
2: Y somos serios.
0: La gente nos cree. O sea que todo lo que se dice.
1: Bueno, vamos a ser serios. Sí. Vamos a contar por qué me dijiste la vez pasada que hay.
0: No. Código de estuario, Mabel, por favor. Sí, código de estuario.
2: Código de estuario, Mabel, sí. ¿Cómo es cuando se le obliga eso? Se le impone a.
3: Sí, él sí. Ayer dijo.
1: Algún día, cuando yo pueda contar lo que mis hombres dicen.
2: Pablo, por sobre todo.
1: A matar todo despedido.
0: ¿Sabes qué me dijo? Una señora me dijo: vea, Rusierto, pico que vos te despertás a las 4 y te vas a trotar en el Mercedes. Cuidado que hay mucho cuchillero ahí, me dijo.
2: Macre en huere.
0: Tranquila, señora, yo puedo leer.
3: Yo soy super.
0: ¿Qué le voy a decir? Que no. Que no me levanto a las 4 de la mañana. Le voy a romper la ilusión a esa señora.
11: Señor Barico.
1: Asumiendo que mentís.
0: No.
1: Decir que te vas a trotar.
0: Lo que la inocencia de la gente lo que.
1: Sí. Te preocupa.
0: Me preocupa. Sí.
3: ¿Y vos querés poner nerviosa a Benru?
1: Concéntrate, Benru.
3: Dos goles le anularon a San Lorenzo.
2: Corte, urgente. Sí, pero San Lorenzo también no.
3: Dos goles le anularon.
1: San Lorenzo, ¿qué?
0: El rayadito.
3: Rayadito.
2: Y ya está virtualmente descendido.
3: Está pendiente un hilo ya.
0: Y ojo, ayer perdió Guaireña también, Mabel. Estamos perdiendo todos los partidos.
1: Hacemos una pausa, volvemos enseguida.
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0: 9 de la mañana con 45 minutos, Voces de Asunción con Alma Guaraní.
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0: ¿No trajiste tu budín, Mabel? ¿Tu budín?
2: ¿Pudín?
3: Mi pudín.
0: Ah, pudín.
3: Mi pudín de Lactolanda.
2: No pudiste traer.
0: No pudiste.
3: Puedo traer el vasito vacío.
2: ¿Cómo vacío?
3: Agarré, ¿sabes? La maldad.
2: Y no nos trajiste.
3: La maldad es la maldad. Bueno, dije, voy a comer una cuchara y voy a llevar a comer el resto frente a las cámaras. Voy a comer frente a Iván, a Pablo y a Benro.
2: Sí.
3: Y dije, una cuchara más. Una cuchara más. Y cuando me di cuenta, se acabó la cuchara.
2: Es que es una delicia es.
3: Ah, no les voy a traer ni siquiera para que vean. Señoras y señores, cuando son las 9 de la mañana, 46 minutos, está movidita. Movidita las sesiones en el Congreso. Ya hemos tenido a una celeste amarilla diciendo que no hay que votar por Camilo
0: Pérez.
3: Exacto.
0: Se va a fundir Asunción, dijo ella.
3: Se va a fundir Asunción si votan por Camilo Pérez, dijo la senadora Celeste Amarilla. Y están hablando, estamos cubriendo diputados, estamos cubriendo senadores. Vamos a la Cámara de Senadores, que donde Mariela entrevistó al senador Silvio Beto Ovelar, que se ratifica. El, me hace reír siempre ese hemos sido engañados.
2: Ah,
3: hemos sido engañados. Sí. Hemos sido engañados. Hemos sido engañados. Mariela Fretes, Móvil Midas, Lacerín, por adelante.
4: Sí, según el senador Silvio Beto Ovelar, no solamente los diputados y los senadores que enviaron al jurado de enjuiciamiento de magistrados a Hernán Rivas fueron engañados por este excongresista que decía ser abogado. Él dice que también los propios juristas, los ministros de corte, renombrados abogados, fueron también engañados por esta persona, por lo que él insiste también en que, de cierta forma, ellos fueron estafados por él, hoy condenado precisamente por haber ostentado su título de abogado, en este caso Hernán Rivas. Ya por lo menos siguen ellos también evadiendo reconocer su responsabilidad en este blindaje que le dieron también por mucho tiempo a este excongresista. Ya por lo menos según Silvio Beto Ovelar también, ellos tienen que revisar por supuesto el sistema. Hay una propuesta que se va a pedir aquí en esta sesión extraordinaria que sea analizada lo antes posible la próxima semana. La suspensión de habilitación de nuevas universidades por un periodo de 5 años en nuestro país. Esto para parar la pelota, revisar el sistema, todo lo que tiene que ver con el registro de títulos en Paraguay, la modalidad que se utiliza, porque creen que realmente habría muchas personas en iguales condiciones o similares condiciones que este ex senador condenado. Es una propuesta que viene de la oposición, específicamente de Yolanda Paredes y otros congresistas que ya están aquí respaldando varios legisladores, y por lo menos vamos a consultarle también a los oficialistas si esto tiene posibilidad de avanzar realmente, si ellos quieren o no avanzar en la suspensión de habilitación de nuevas universidades y carreras como medicina y derecho puntualmente, porque son las carreras que más están estudiando y también creen que tienen que tener una mayor corrección principalmente. Pero aquí hay solamente 6 puntos en el orden del día de la sesión extraordinaria. Los legisladores han adelantado, de hecho, la tarea de la sesión de la semana porque ya se quieren abocar a lo que van a ser las elecciones municipales propiamente. Ya decía hace minutos también Celeste Amarilla que lo importante va a ser que la gente participe, no dejar que unos cuantos decidan finalmente el futuro de los municipios del país. Y ella reiteraba de que si Camilo llega a ser electo para Asunción va a terminar quedando fundida, porque dicen ellos que no cree que tenga la capacidad de administrar precisamente la capital del país. Pero dicen que la más solvente, la que sí tiene los conocimientos y los planes para llevar de buena manera la administración municipal en la capital, es Soledad Núñez. Por lo menos eso de cara ya a lo que va a ser también las elecciones municipales.
0: Buen día, Mariela. Entonces, hay quórum en la sesión ordinaria, a pesar de que hay 6 puntos nada más, ¿verdad? Se presentaron los senadores.
4: Extraordinario. Sí, sí, sí. Creemos que esto va a tener un trámite rápido porque la mayoría quieren ya viajar al interior del país, todos están activando por sus candidatos propiamente, pero ya está iniciando la sesión en estos momentos, se está llevando a cabo. Aguardamos las declaraciones del presidente Basilio Báchez Núñez porque no dio una entrevista previa, quería abrir la sesión también, pero en minutos seguramente también él va a brindar algunas declaraciones de cara a lo que va a ser estas elecciones, porque aquí hay que agilizar la tarea ya para ir cerrando también la campaña de los candidatos, principalmente los oficialistas que tienen mayores actividades. Muchos de los opositores ya estuvieron realizando el fin de semana también sus cierres de campaña aquí en Central, por ejemplo, hemos visto, compañeros.
0: Muy bien, muchísimas gracias, Mariela Fretes, desde la Cámara de Senadores en el móvil Mías Láser Import. Veremos qué está pasando ahora en Cámara de Diputados en el móvil Mías Láser Import, nuestro compañero Osmar Henry. Buen día, Osmar.
5: Muy buenos días también para toda la teleaudiencia. 47 diputados están presentes en sala ahora mismo, son 33 los ausentes, mientras se sigue realizando un homenaje en el marco de la batalla de Boquerón. De hecho, cuando comenzaba este acto que se tenía previsto, estaban presentes apenas 38 diputados y se fueron sumando conforme fue pasando la música, el baile, el teatro que se tenía preparado para finalmente llegar a los 47 legisladores presentes en sala en esta sesión, que tiene varios puntos en el orden del día. Por ejemplo, un proyecto que insta a la Corte Suprema a la cancelación de la matrícula de Rivas, que veremos cómo esto continúa, considerando que esto había sido mencionado por el diputado Raúl Benítez. Sin embargo, veremos si es que se pone o no a disposición. También está el polémico proyecto acerca del Día del Torín, que recordarán que inclusive había venido aquí a la sala de sesiones a intentar un poco justificar la importancia del Torín. Sin embargo, hay muchas objeciones en torno a el uso de los animales dentro de estas actividades. Asimismo, se va a tratar la objeción del Ejecutivo a la ley de radiología, que ya tiene de hecho el visto bueno de la Cámara de Senadores a este veto del presidente Santiago Peña, que incluye varios puntos acerca de las condiciones laborales, como por ejemplo el tope máximo de horarios semanales que se buscaba reducir de 20 horas, de 40 horas a 20 horas semanales, también el descanso profiláctico de 28 días corridos, así como el régimen de jubilación especial también que se había incluido dentro de esto. Considerando que los gremios de radiólogos argumentan que la exposición a la radiación implica que se deban de tener todos estos permisos y nuevas condiciones laborales. También hablábamos con el titular de la Cámara de Diputados, Raúl Latorre, antes del inicio de esta sesión. Comenzaba, como siempre, él hablando acerca de la campaña de Camilo Pérez, que está más fortalecido que nunca en el marco de lo que van a hacer las municipales, que recorrió todo el país y que a su criterio se van a recuperar municipios que están en manos de la oposición actualmente, y principalmente evitó opinar acerca del contrato colectivo de trabajo ingresado en la Junta Municipal de Asunción. Dijo que no lo había leído y que no quería emitir opinión sin ninguna información, y con respecto ya a lo que es la carrera por la vicepresidencia, la dupla de Pedro Aliana, manifestó nuevamente y se excusó diciendo que ahora las prioridades están puestas en las municipales, por lo que luego de esta instancia recién se va a expresar acerca de esta posibilidad de una encuesta, inclusive cuestión que no confirmó el presidente de la Cámara de Diputados. Antes de que podamos preguntarle acerca de Hernán Rivas, ya como es costumbre por parte de la Torre, dijo muchas gracias y se retiró.
3: Henry, vos sabés que primero me dio ataque de risa, pero después cuando empecé a buscar vi que puede ser, ¿verdad? Descanso profiláctico, dice el proyecto. Y yo le miro a Pablo y le digo, descanso el profiláctico, pico, no es el preservativo, el condón. Pero después allí estaba y veo que un profiláctico es cualquier medida, sustancia u objeto que sirve para proteger o prevenir la aparición de una enfermedad. O sea, se usa nomás como un sinónimo también de preservativo y de condón. Pero en este caso habla de que el descanso es una medida profiláctica en el sentido de para prevenir seguramente enfermedades ulteriores, ¿verdad? Seguramente vos también te habrás quedado un poco trancado al leer ahí la redacción.
5: Honor y gloria a los héroes. Claro, descanso profiláctico entiendo que se refiere a la prevención de aparición de enfermedades para los radiólogos que están expuestos a radiaciones constantes, claro. Y de hecho también denuncian ellos acerca de la poca cantidad de equipos de protección que tienen en el sistema público.
3: Totalmente, totalmente. Bueno, Henry, te agradecemos mucho por este breve resumen. Quedamos atentos a cualquier novedad ahí por la Cámara de Diputados. Por cierto, este fin de semana se pudo ver que si Hugo Ramírez propuso la primera vez para que Hernán Rivas vaya al jurado de enjuiciamiento en el 2020, la segunda vez, Pablo, sí, fue Raúl Latorre.
6: Sí.
3: La propuesta ABC Digital subió un video que si por ahí llegas a tener, Magda, podemos escucharlo, podemos verlo. Hasta este momento, yo ayer decía algo en mi comentario, de lo que ya pasó hasta ahora ya sabemos. El punto es de lo que va a pasar hasta de aquí en adelante. Sí. Punto uno, ustedes saben que es algo raro que no le inhabilitaron a Hernán Rivas a ejercer cargos públicos por el resto de su vida.
6: No.
3: Y eso está previsto en el Código Penal, sí, y está previsto en varios marcos legales. No. Es más, el jueves o el viernes, Iván me va a ayudar,
7: sí,
3: un maestro...
7: Te iba a acotar eso.
3: Un maestro fue condenado... Y después de que cumpla su pena en la cárcel por abuso de un alumno, él está inhabilitado para volver a ejercer la docencia por el resto de su vida.
7: Por 5 años.
3: Por 5 años. Está inhabilitado.
7: Sí.
3: Y en el caso de Hernán Rivas, ¿no debería ponerse en marcha un mecanismo para inhabilitarlo que no ocupe... Él no merece ocupar ni un solo puesto público, ni de ataja cartera siquiera.
6: Sí.
3: Y como es nuestro sistema, no le extrañe que Hernán Rivas hasta se postule algún cargo público, lo voten o el Partido Colorado le consiga votos y lo vuelvan a subir al poste.
7: Sí. Ahí está el caso que decía Mabel, es así haciéndote la corta, un profesor abusó sexualmente de su alumna y esta, a raíz de ese hecho, después se quitó la vida. Le condenaron al profesor ahora por ese abuso sexual en personas bajo tutela, pero además el tribunal de sentencia aplicó la medida de prohibición de ejercer su profesión de docente por al menos 5 años, que fue una medida que solicitó el fiscal Marcial Machado. Simplemente que también es una herramienta, como dice Pablo, un resorte legal que se puede aplicar muchas veces.
0: Y atención que la Corte Suprema de Justicia provisionalmente le había suspendido su matrícula, pero no le puede casar completamente, como se dice en términos jurídicos. ¿Por qué? Porque necesita una condena firme ejecutoriada. Pero por el momento, Rivas no puede hacer uso de esa matrícula.
7: Así como también los que van a recurrir seguramente contra los fallos firmados por Hernán Rivas, lo pueden hacer recién cuando la sentencia quede firme y ejecutoriada. Y ya explicamos que puede pasar un mes como puede pasar una década para que eso suceda.
3: Una de las cosas que yo ayer mencionaba era esta. ¿Por qué no le aplicaron inhabilitación a ejercer, sí, a estar en cargos públicos? A este paso y con esta cara durez que vemos, que no le extrañe, sí, que lo pongan en alguna lista. Y ustedes saben que ellos hasta el pato Donald no paran. Eso uno. Y por otro lado, nadie, Pico, va a sacar un comunicado en nombre de la ANR haciéndose cargo de la tortuga y del poste.
6: Claro.
3: Nadie en el Congreso va a firmar ningún documento, nada, pidiéndole a la gente disculpas. Nadie va a sacar un comunicado. El Tribunal de Conducta de la ANR no van a entrar a analizar la conducta de Hernán Rivas. ¿O lo van a seguir teniendo ahí después de haberle arrastrado a todito? Arrastró el prestigio, arrastró la... A nivel internacional, José Lee, que es representante del oficialista Partido Colorado, a nivel internacional se está leyendo ese partido del oficialista Partido Colorado, Pico, no se va a hacer eco, pedirle perdón a la gente, para quedar bien nomás. Alguien, algún marketinero que les diga, che, hacen un comunicado, tres líneas nomás, pedimos disculpas por el exabrupto, no sé, y firman ahí y nos vamos todos a nuestra casa. Alguien va a decir algo. Esa es la preocupación que tengo de cómo toda la rueda sigue girando y no se hacen cargo de lo que hicieron. Vanessa Cubas, gerente de prestaciones económicas del IPS. Buen día, doña Vane. Le estamos llamando por el censo digital. ¿Cómo le va?
6: Muy buenos días, señora Mabel, a todos los miembros del equipo de la mesa y también a los que nos escuchan desde sus casas. Un gusto saludarles en esta mañana.
3: Doña Vane, ¿hay plazo para hacer el censo digital? Tengo entendido que es para todos los jubilados del país.
6: Sí, estamos con nuestro censo, señora Mabel y audiencia. Lo pueden hacer hasta el 7 de diciembre de este año. Sin embargo, quiero aprovechar este valioso espacio que me das de tanta gente que escucha tu programa tanto en el país como en el exterior para contar y felicitar a 42.712 jubilados que ya hicieron, jubilados y pensionados que ya hicieron el censo. Tenemos hoy arriba de 91.000 jubilados y pensionados, de los cuales 42.700 ya realizaron el censo, así que eso es para felicitar. Hoy estamos a tres semanas de haber iniciado el censo. Empezó el 7 de septiembre y en este periodo de tiempo, imagínense la cantidad que ya ha hecho el censo. Estamos avanzando muy bien. De toda esta cantidad, 42.712 que han realizado, 35.000 son jubilados y 7.676 son pensionados. Este censo es de actualización de datos, no es un procedimiento para comprobación de sobrevivencia. El primer mensaje que quiero dar, son procedimientos diferentes, están previstos en leyes, en normas diferentes. La comprobación de sobrevivencia se hace cada tres meses. Y es un proceso sencillo que hoy ya lo pueden hacer a través de una aplicación, entrando a mi IPS o a través de los bancos que ya han habilitado esta posibilidad. Y dicen, estoy vivo, tomándose una fotografía, un control biométrico o asistiendo, si lo quieren hacer, hasta nuestras oficinas de manera presencial. Entonces, la comprobación de sobrevivencia es presentarse virtualmente o presencialmente y decir, estoy vivo. Este censo es de actualización de datos y forma parte de una transformación digital que venimos realizando en la Gerencia de Prestaciones Económicas desde agosto del 2023. Dentro de esa transformación digital, les quiero recordar que tenemos implementado el expediente 100% electrónico. Eso nos ha permitido bajar los tiempos de 60 a 61 días en que se procesaba y se concedía una jubilación, hoy a 24 horas. También dentro de ese proceso tenemos nuestro vivo, que es de comprobación de sobrevivencia. También tenemos las juntas por telemedicina, que nos ha permitido salir de tener solo un local aquí en Asunción y a veces en Ciudad del Este. Hoy lo hacemos en 41 localidades de todo el país. Es decir, esta transformación digital que nos permite servir mejor, servir más rápido y entregarle ese dinero que nuestros asegurados necesitan de manera oportuna y eficiente, significa no solamente cambiar un expediente de papel a un expediente en la computadora, significa cambiar la manera en que nosotros registramos los datos, cambiar la forma en que nos comunicamos con nuestros jubilados y pensionados y también cuidar los recursos del Fondo Común de Jubilaciones y Pensiones.
3: Doña Vane, si me permite, sí, me gustaría, no quiero confundirle a la gente con el certificado de fe y vida y con el censo digital, porque son dos cosas totalmente distintas. quiero que nos olvidemos del certificado de fe y vida, que creo que todo el mundo ya aprendió a hacerlo y lo hacen ya con sus bancos y todo el resto. Vamos al censo digital. El censo digital está solamente disponible en la página web de ustedes o en la aplicación Mi IPS, ¿correcto?
6: Solamente en la página web del IPS, de manera que no se necesite ninguna contraseña, ningún requisito más que introducir la cédula en la página web oficial del IPS.
3: La otra consulta, si me permite hacer un ping-pong.
6: Sí,
3: yo acabo de entrar, dice censo de jubilados y pensionados, porque esto no es solamente para el jubilado, es también para el pensionado, ¿correcto?
6: Correcto.
3: Ahí nos vamos y dice, complete paso a paso, sus datos van a ser validados con los registros que tiene IPS. El primer dato que piden es validando la identidad del titular. Me imagino que tiene que ver con los nombres, con el número de cédula y un dato de contacto. Pregunta después qué nacionalidad uno tiene. Pregunta el número de cédula y pide un correo electrónico, así como un número de teléfono, ¿correcto?
6: Así mismo es, sí, correcto.
3: En el siguiente punto, ¿qué datos pregunta? Porque no me deja pasar de página sin cargar los datos. ¿Qué pide en la segunda página, doña Vane?
6: En las siguientes páginas pedimos datos de los beneficiarios para que nos informen si tienen esposa, esposo, concubino, concubina, hijos menores o hijos discapacitados. En otra página pedimos los datos de dónde vive nuestro jubilado y pensionado, ¿sí? En qué departamento, en qué ciudad, en qué barrio, en qué calle. Y todos estos datos son necesarios para poder asegurarnos de que estamos pagando esas prestaciones económicas de manera segura a quien realmente debe recibir esa prestación. Todos los que reciben a un guaraní del IPS tienen que llenar los datos de este censo. Por eso es para jubilados y también para pensionados.
3: ¿Falta algún dato más después de eso que me acaba de decir, de preguntar por esposo, esposa, hijos? ¿Qué viene en la siguiente página?
6: Correo electrónico y una dirección también de contacto de una persona de su confianza para el caso de que no podamos contactarle a nuestro jubilado pensionado, pero que pueda registrar un teléfono de una persona de su confianza también.
3: Ok, ¿y ahí termina o hay una hoja más que llenar?
6: También se le pide que se tome una fotografía a nuestro jubilado pensionado, de tal manera asegurarnos de que la persona que está llenando el censo es efectivamente nuestro jubilado y pensionado sosteniendo su cédula de identidad.
3: Ya, ¿y ahí termina o hay una página más?
6: Según recuerdo, allí termina.
3: Ok. Acá te están llegando varias preguntas y te voy a hacer lo que la gente te está preguntando. La primera, ¿cómo averiguar si mi censo fue aceptado? No me llegó la confirmación y llené el cuestionario hace 22 días, dice.
6: Sí, la confirmación estamos realizando. Esa confirmación se hace verificando uno a uno el censo que se va cargando. Entonces, esa confirmación les va a llegar en algún momento. Hoy estamos alrededor de 20.000 procedimientos ya confirmados de los 42.712. Eso se hace, reitero, uno a uno. Entramos a verificar lo que en el censo anterior del 2020 al 2021 llevó casi un año de verificar. Nosotros hoy ya estamos verificando prácticamente el 50% de los formularios que se cargaron.
3: ¿Mismo?
6: Y tenemos tiempo hasta el 7 de diciembre para ir confirmándoles a través de un mensaje de SMS que ese censo fue aprobado y registrado exitosamente.
3: Acá hay una persona que también hizo el censo el 8 de septiembre y tampoco recibió todavía respuesta.
6: Sí, es la misma respuesta. Nosotros tenemos hasta el 7 de diciembre para hacer las verificaciones uno a uno, todos esos formularios que se van alzando, se revisan página por página, dato por dato, se valida y ahí automáticamente les llega un mensaje de confirmación.
3: Otra consulta. Dice que hay una parte en el censo que dice, ¿tiene hijos? Y si uno le pone sí, aparece una pregunta que dice, hijos cargados. Yo le puse los dos hijos mayores que tengo con fotos de cédula. ¿Qué significa hijos cargados? Dice.
6: Hijos cargados significa hijos que ya hayan sido declarados en el IPS, que están cargados en nuestro sistema.
3: Y si no están cargados en el sistema, hay otro apartado. Hay otro apartado que dice hijos no cargados.
6: Los pueden registrar, Mabel y audiencia. La intención de esta información es la siguiente: cuando un jubilado nuestro fallece, nosotros necesitamos tener los datos que haya declarado el propio jubilado, donde diga mi esposa o mi concubina es XX. Tengo hijos menores o hijos mayores o hijos discapacitados que son X y X. Es una declaración de beneficiarios que hace el jubilado. Entonces, si ya lo ha registrado, porque hay muchas personas que cuando son están en etapa laboral activa, los declaran en el sistema de aporte obrero patronal como beneficiarios y así acceden a los servicios de salud. Sin embargo, hay otros trabajadores que no declaran a su cónyuge, concubino, concubina, y tampoco a sus hijos. O a lo mejor le declaró a algunos, pero a los menores no. Entonces, esta también es una oportunidad para declarar a esos hijos que todavía no lo hicieron, o si ya lo han declarado en algún momento, volver a hacerlo. Por eso dice cargado.
3: Ok, preguntan, ¿qué pasa si no tengo celular? ¿Puedo colocar el número de celular del hijo?
6: Sí puede. Lo importante aquí es tener un número de contacto actual, real, de la persona con quien podemos contactar. Existen casos en los que, por ejemplo, una persona viene a solicitar un beneficio y no tenemos forma de decirle que le falta un requisito, que necesitamos actualizar alguna información o algún documento. Entonces, ese teléfono de contacto es esencial, no solamente para la institución, para que la institución pueda llegar hasta ese jubilado y pensionado y entregarle esa prestación que está necesitando.
3: Y pregunto algo. Acá me mandan una captura donde dice, ¿es cierto que si ellos no te confirman que vos ya hiciste tu cuestionario el 17 de noviembre, no vas a cobrar tu aguinaldo?
6: Eso no es cierto, señora Mabel. Y para ser muy clara en este punto, el beneficio adicional anual, que algunas personas denominan aguinaldo, todavía no fue aprobado por el Consejo de Administración. Ese es un beneficio que cada año se evalúa las condiciones financieras del Fondo de Jubilaciones, las condiciones actuariales, y el Consejo en cada año decide si se va a pagar o no se va a pagar, en qué cuantía se va a pagar. Y esa autorización todavía no ha sido emanada del Consejo de Administración. Por tanto, este censo de actualización de datos no tiene ninguna condición ni vínculo con la percepción de ese beneficio.
3: Voy a terminar mi encuesta y después le pregunto eso del beneficio. Dice, yo tengo una hija con un leve retraso mental y con certificado en Senadis, pero en IPS le sacaron a ella. Tiene 19 años. ¿Cuáles son los requisitos para que le admitan de nuevo?
6: Los requisitos para que se le admitan son que esta persona no tenga condiciones para trabajar. ¿Por qué? Porque la pensión que se le da o la protección que se le da a un hijo menor o mayor discapacitado se da cuando esa persona no tiene los medios intelectuales, físicos, mentales, psicológicos para ganarse por sí mismo el sustento diario. Entonces, en ese caso, la seguridad social le protege al jubilado y también le protege al hijo menor o mayor discapacitado. Si la persona, teniendo una condición como la que usted mencionó, que es un leve retraso mental, trabaja, porque tuvimos varios casos, que está trabajando en una institución privada o en una institución pública, entonces no se reúne el requisito o la condición que prevé la ley del Seguro Social, que es que no pueda valerse por sí mismo. Si tiene condiciones para trabajar y, por tanto, recibir un salario, entonces no es objeto de protección.
3: Entiendo. La otra consulta que te hacen, ¿qué pasa si el jubilado o pensionado tiene hijos fuera del matrimonio? ¿Los carga igual en ese formulario, doña Vane?
6: Por supuesto. Ante la ley, todos son iguales. No hay ninguna diferencia entre un hijo nacido dentro de un matrimonio y un hijo nacido fuera del matrimonio. El único requisito es que esté reconocido por nuestro jubilado.
3: Dice también, ¿este censo es también para los docentes jubilados?, preguntan.
6: No necesariamente, porque este censo, reitero, es solamente para aquellas personas que reciben un guaraní o más de parte del Instituto de Previsión Social. Existen muchos jubilados del magisterio que no reciben dinero del IPS. Entonces, si reciben un beneficio de la caja fiscal, no deben hacer el censo del IPS. Ya hicieron el censo de la caja fiscal. Solamente los jubilados que reciben beneficios del IPS deben hacer el censo de actualización de datos.
3: ¿Hay algún jubilado al que le hayan contestado que su censo no fue aceptado?
6: Tenemos el 0,1% de tasa de rechazo.
3: ¿Por qué son los rechazos, doña Vane?
6: Y porque, por ejemplo, la fotografía que se tomó sosteniendo su cédula no es visible, o porque algún documento que alzó, vamos a suponer que al sacarle la fotografía de su cédula tampoco es visible, o la fotografía salió movida. Existen limitada casuística, pero básicamente es porque la información que saltó, ya sea en imagen, en documento o en información, no puede ser leída por nosotros. Entonces, pero la tasa es muy baja, como te digo, es del 0,1%, y a esos casos nosotros los estamos contactando por teléfono. Si declaró algún teléfono, ya en ese formulario lo hacemos, y si no, recurrimos a la base de datos antigua que tenemos aquí en el SBLAP, que es nuestro sistema de beneficio a largo plazo.
3: ¿Qué pasa si el jubilado no tiene correo electrónico? ¿Puede usar otro medio o un correo de otro familiar, dice?
6: Debe registrar un correo electrónico. Si no tiene uno propio, lo puede crear. Recordemos, señora Mabel, que la mayoría de las personas hoy tenemos WhatsApp, y para tener un WhatsApp tenemos un correo electrónico. Y si no tiene ni WhatsApp y, por tanto, un correo electrónico vinculado, entonces puede registrar el correo electrónico de un familiar y habitualmente revise ese correo, ¿verdad? La intención aquí es tener una ventana a través de la cual el IPS le contacte de manera rápida y eficiente a ese jubilado o pensionado.
3: Una consulta, ¿qué pasa si no cargué a los hijos mayores?, dice. Y le cargó solo a los menores. ¿Qué pasa?
6: Nosotros le solicitamos que le cargue a todos sus hijos. Realmente no pasa, o sea, el censo no se va a rechazar por eso, pero lamentablemente no vamos a tener actualizados sus datos, ¿verdad? Y el objetivo es precisamente ese, tener todos los datos de nuestro jubilado y pensionado actualizados. Y también recordarles que toda la información se carga bajo declaración jurada, ¿verdad? Este es un censo obligatorio y es un censo que uno declara la información en una página oficial de una institución pública. Entonces, lo esperado es que se carguen todos los datos que se solicitan.
3: ¿qué pasa si el jubilado es un docente? Ya tiene dictamen del MEF, de Economía y Finanzas, pero no tiene todavía del Ministerio de Educación. ¿Cómo se procede? ¿Igual carga?
6: La verdad que no entiendo la
3: y la aparentemente pero debe estar en trámite su jubilación. Ya tiene el dictamen del MEF, pero todavía no del MEF.
6: Un dictamen no es un acto administrativo final. Se necesita un acto administrativo que concede el beneficio jubilatorio. Y si ese beneficio jubilatorio concedido tiene un componente que el IPS le paga una parte, entonces tiene que hacer el censo. De hecho, si entra a la página web, al poner su cédula de identidad en la primera página del formulario, si no es un jubilado pensionado, directamente no se le va a abrir el formulario.
3: Acá preguntan también, para jubilados que no viven en Paraguay, ¿hay algo que cambia en esas preguntas? ¿Algo que quieras recomendarles que tengan cuidado cuando carguen?
6: No, lo que va a cambiar eventualmente es la declaración de en qué ciudad o en qué barrio o en qué calle viven. Y lo importante es que declaren exactamente la ciudad, el país en donde están viviendo. De hecho, tenemos varios jubilados y pensionados del exterior, de Estados Unidos, de España, que ya han completado exitosamente el censo.
3: Una de las consultas que también hacen es, ¿qué pasa si cargué solamente a los hijos menores y no a los mayores? ¿Debo volver a hacer?
6: Tendría que preguntar a mis compañeros del área de tecnología si el formulario, una vez que se completó, se puede volver. Entiendo que ya no lo puede reabrir. Entiendo que no. Pero quedo con la tarea, Mabel.
3: Por favor.
6: Reitero la respuesta, ¿verdad? Para los que todavía no hicieron el censo, que son 50.012 personas, por favor, completen con todos los datos que se solicitan.
3: La consulta también que hacen es, si para el 17 de diciembre, por ejemplo, no recibieran ellos ninguna respuesta, nada, ¿está en peligro la jubilación del mes de diciembre?
6: Por el momento, el censo fue aprobado por una resolución del Consejo, es obligatorio y tienen el plazo hasta el 7 de diciembre para completarlo. Si cerrado el plazo, el 8 de diciembre, tenemos jubilados y pensionados que no completaron el censo obligatorio, posiblemente los beneficios se bloqueen hasta que el Consejo de Administración evalúe si se les va a habilitar la posibilidad de volver a hacer el censo a pesar de que el plazo ya está cerrado. Pero eso depende de lo que el Consejo de Administración trate después del 7 de diciembre. Por el momento, el censo hoy es obligatorio, lo pueden hacer, tienen desde el 7 de septiembre hasta el 7 de diciembre un tiempo bastante extendido. Es un censo sencillo. Nosotros tenemos más de 30 locales en donde les estamos asistiendo todos los días. De hecho, hoy aquí la oficina del Centro de Atención a Jubilados en Herrera y Constitución está con bastante gente. Las personas que tienen algún tipo de dificultad para llenarlo se acercan. Así que yo les invitaría a todos a no esperar el 7 de diciembre para completar el censo, ¿verdad? Que lo hagan así como estas 42.712 personas que ya llenaron el censo, demostrándonos de que es accesible, es posible, es sencillo y lo pueden hacer desde la comodidad de sus casas.
3: Bueno, doña Vane, y ahora sí, una pregunta cerrando el capítulo del censo digital. Justo lo que le iba a preguntar y usted mencionó sola. Hasta este momento no hay todavía resolución para que los jubilados cobren lo que le llaman el 13.º pago o bonificación o aguinaldo, nombre que le quieran dar. Todavía no hay resolución del nuevo consejo de IPS o del nuevo presidente del IPS y su consejo.
6: Todavía no, señora Mabel y audiencia. Ese pedido tiene que ir desde aquí, desde la Gerencia de Prestaciones Económicas. Nosotros ya hemos enviado, iniciamos siempre los primeros días de septiembre ese expediente. Enviamos un pedido de informe a la Gerencia Financiera y también un pedido de informe a la Dirección de Asesoría Actuarial, quienes en este momento están haciendo las evaluaciones, estudios, proyecciones. Una vez que estas dos dependencias nos envíen sus respuestas, nosotros elevamos ese pedido de consideración del pago del beneficio adicional anual basado en las recomendaciones o dictámenes de esas dos dependencias. Yo estimo que para la próxima semana aproximadamente estaremos ya recibiendo las respuestas de esas dos áreas e inmediatamente vamos a elevar para el estudio en el Consejo de Administración. Ese proceso se inicia de oficio dentro de la institución. No es un proceso que se inicia a pedido de una asociación ni de ningún gremio o sector. Es un beneficio que está previsto en la ley orgánica, está condicionado al informe financiero y al informe actuarial, es decir, el estado de salud que tiene el Fondo de Jubilaciones. Y ya iniciamos ese proceso.
3: Doña Vanessa, yo no sé si va a ser políticamente simpático o políticamente no simpático, pero sí honesto. Y formulo la pregunta, no es una respuesta fácil para usted, pero usted ha alertado muchas veces sobre el tema de los fondos de IPS, los fondos de jubilación y cómo se está echando mano a eso. Considerando esas alertas que ustedes mismos han tirado, ¿hay alguna posibilidad que esa pericia actuarial que están esperando y ese otro informe que están esperando, existe alguna remota posibilidad de que este año no se pague ese beneficio adicional?
6: No estoy en condiciones de dar una respuesta positiva ni negativa en este momento. Dependo de los informes de estas dos áreas que mencioné acerca de la disponibilidad financiera y también el impacto presente y sobre todo futuro que tiene ese pago. Estamos hablando de alrededor, solamente para hacer ley de grandes números, alrededor de 480,000 millones de guaraníes más que se tiene que pagar en el mes de noviembre. Nosotros tenemos un gasto de 460,000 millones en este momento por mes y en el mes de noviembre gastamos el doble. O sea, llegamos a 1,000 o más millones, ¿verdad?
3: Y hay un descalce, el mes en el que se tiene que pagar esa bonificación extra, adicional. ¿De cuánto es el descalce, doña Vanessa?
6: Y alrededor de 470,000 millones de guaraníes es lo que significa pagar el beneficio adicional anual. Es una cifra casi idéntica a lo que se paga en el mes. Si el desembolso del mes es de 470,000 millones, el BAA es un monto muy similar. ¿Por qué no es idéntico? Porque en el gasto del mes a veces se incluyen gastos por única vez o pagos por única vez, entonces hay una pequeña diferencia, pero estamos hablando de un gasto en el mes de noviembre del doble. Y ahí quiero recordarte, Mabel, equipo y audiencia, que me sostengo en lo que he venido informando desde que asumí la Gerencia de Prestaciones Económicas en agosto del 2023. El Fondo Común de Jubilaciones y Pensiones está bajo una presión muy importante. El último informe actuarial que se publicó el año pasado, del 2024-2100, nos dice que tenemos 10 años más usando la renta del Fondo Común de Jubilaciones y Pensiones. Hoy, el año pasado, cerramos usando el 34% de la renta que genera nuestro ahorro. Si seguimos así, dentro de 10 años esa renta ya no nos va a alcanzar, vamos a terminar usando totalmente la renta y vamos a empezar a usar la reserva. Y de allí tenemos otros 10 años para que la reserva se agote, desaparezca, termine. ¿De cuánto estamos hablando? Estamos hablando 10 años para que se agote la renta, más 10 años para que se agote la reserva. Esa situación tiene que ser atendida con responsabilidad, con criterios técnicos, comunicando de manera transparente cuál es la situación en la que se encuentra, buscando las medidas que nos permitan recuperar el equilibrio entre los ingresos del Fondo Común de Jubilaciones y Pensiones y los egresos. Nosotros informamos que en el periodo anterior de más o menos 5 años se adelantó en 18 años el agotamiento del Fondo Común de Jubilaciones y Pensiones, ustedes recordarán. Y en estos 3 años de administración de la institución, nosotros hemos alejado en 6 años el horizonte actuarial, solo en 3 años. ¿Cómo? Tomando medidas responsables. No siempre son muy populares, pero son importantes.
3: Claro, la doña Vanessa, permítame, para que no sea nomás un solo lado, ¿verdad? Me gustaría poco decir del otro lado también. Hugo Díaz, director de inversiones del IPS, llegó a reconocer, primero luego que Bueno Bank supera los topes de concentración de fondos establecidos por la ley de superintendencia de jubilaciones, pero llegó a algo más fuerte, reconoció que IPS tenía montos millonarios a la vista en Bueno Bank que no generaban intereses ni rentabilidad para los fondos jubilatorios. Si la situación es tan catastrófica como nos está contando, ¿cómo es posible que se hayan sentado a mirar nomás lo que ocurría? Si necesita, en este momento, cualquier caldo es alimento para ustedes. ¿Cómo es posible que pongan dinero a la vista que no está generando nada y después nos digan encima y se reconozca que había dinero a la vista que no estaban generando intereses ni rentabilidad? Y lo dijo Hugo Díaz, no es cualquier persona el que lo dijo.
6: ¿Cuál es la pregunta, señora Mabel?
3: Que ahora, un poco antes de pagar ese aguinaldo proporcional, se dan cuenta que estamos mal, pero cuando tenían que haber hecho que cada centavo produzca otro centavo, estaban con una actitud contemplativa. No hablo de usted, hablo del resto de esa estructura que debió haber estado moviéndose.
6: Creo que hay muchos temas que separar. Por un lado,
3: pero son todos lo mismo, golpean en el mismo lugar, le golpea a los jubilados y a los pensionados. El no usar bien la plata de la gente y que produzca la rentabilidad que tiene que producir, ¿repercute dónde? En eso que usted está diciendo, montón de gente que está esperando el beneficio adicional y usted está admitiendo implícitamente que están con un riesgo, o estamos con un riesgo de que por ahí no se produzca ese beneficio, si es que hay un informe pericial actuarial que diga que no se va a poder porque el descalce es muy grande, que yo entiendo también, ¿verdad?
6: Yo quiero ser muy responsable y muy seria en lo que yo puedo informar. Yo estoy al frente de la Gerencia de Prestaciones Económicas y la función de la Gerencia de Prestaciones es procesar, liquidar y pagar de manera eficiente y oportuna todos los beneficios que necesitan los jubilados y pensionados. Y también proponer las reformas legales y administrativas que sean necesarias para el debido financiamiento de las prestaciones. Hemos trabajado a lo largo de estos más de 3 años en esas dos líneas, hemos mejorado los tiempos para pagar, la forma para pagar, la transparencia, la rendición de cuentas, hemos impulsado la revocación del haber mínimo jubilatorio. Usted bien sabe y su medio sabe que eso generó un perjuicio de más de 30 millones de dólares al Fondo Común de Jubilaciones y Pensiones. También hemos impulsado la reforma legal para pasar de 3 a 10 años el cálculo del haber jubilatorio, cuando muchas personas, a veces por desconocimiento, a veces por interés, estuvieron en contra. Sin embargo, eso se aprobó, se entendió que era necesario y se impulsaron otras medidas que hoy nos han permitido llevar hacia adelante, alejar 6 años del horizonte actuarial. Desde mi perspectiva, desde la función que yo cumplo, se ha hecho todo el trabajo necesario para proteger y recuperar paulatinamente el equilibrio del Fondo Común de Jubilaciones y Pensiones. Por otro lado, la reserva del Fondo Común de Jubilaciones y Pensiones, que hoy asciende a 21 billones de guaraníes, de burro, billones, 21 billones de guaraníes, de los cuales aproximadamente 2 billones, con B de burro de nuevo, 2 billones son inmuebles y el resto es dinero, es efectivo. Eso debe colocarse en el mercado financiero porque debe generar renta. Esa reserva tiene que generar intereses para que cuando las personas, los trabajadores, los casi 900.000 cotizantes activos que hoy estamos pagando al IPS, nos jubilemos. Tuvo que haber generado la renta necesaria para pagarnos a nosotros hasta que fallezcamos y luego nuestro beneficiario hasta que fallezcan, ese haber jubilatorio y de pensiones. Esa renta es la que se coloca en el mercado financiero y eso está a cargo de la gerencia financiera y administrativa de la institución, liderada por la señora Gladys Vera y también por el director de inversiones, que como usted mencionó, el señor Hugo Díaz. Y yo le invito a que eventualmente puedan conversar con ellos.
3: Sí,
6: que
3: son, con toda seguridad, con toda seguridad le vamos a llamar, si es posible, esta mañana ya. Doña Vane, gracias por las aclaraciones.
6: Por nada, señora Mabel. Muchas gracias a ustedes por el espacio. Invito de nuevo a los casi 50.000 jubilados y pensionados que todavía no hicieron su censo a que lo hagan, y si tienen alguna dificultad, que se acerquen a los más de 30 locales que tenemos habilitados para ayudarles, asistirles a realizar este procedimiento que es obligatorio, necesario para servirles mejor. Muchas gracias.
3: Un abrazo, señora. Censo digital para los jubilados, entonces, es distinto, muy distinto que el certificado de fe de vida. El certificado de fe de vida lo pueden hacer en la página web o en las aplicaciones de todos los bancos donde cobren. Este censo pueden hacerlo en dos partes, en la página web del IPS o, de lo contrario, en la aplicación Mi IPS. Pareciera no ser muy complicado, están revisando uno a uno. Ese es el problema por el cual algunos todavía no tienen un retorno de bien hecho. Hay muy pocos, 0,01% de todos los que están presentando han presentado algún detalle que les están avisando para que vuelvan a hacer. Y ahora quiero mostrar este documento. Por favor, Magda, si me pones. Yo entiendo, imagina, Pablo, que está en riesgo la posibilidad de la cobranza del beneficio adicional.
0: Sí, y aquí se equivocó Vanessa. ¿Por qué?
3: Poneme un poco. Verá que, Pablito, poneme el link que acabo de poner ahí en el grupo, por favor. Sí, Pablo, mientras
0: vemos, porque quiero unir a esto, porque se equivoca Vanessa cuando ella dice, ella recita el chip, el gobierno anterior está casi fundiendo la caja de jubilaciones, adelantó 6 años, pero a partir del 15 de agosto nosotros estamos corrigiendo, falso, a partir del 15 de agosto a hoy el IPS puso, y voy a decir como ella dice, 2,15 billones con B de burro en Bueno Bank, equivalente a 356 millones de dólares, y muchos de esos fondos no tienen intereses.
3: Acá vamos.
0: Ahí vamos.
3: Esa página que ustedes están viendo ahí es del 6 de julio del 2026. El día antes, el 5, se estaba, creo que, transmitiendo una sesión del Consejo y se le escucha al director de inversiones admitir que se metió un dineral en Bueno Bank a la vista, que no estaba produciendo nada. Bajemos un poquitito. ¿Qué dice este material? De no registrar saldos, Bueno Bank, vinculado a los ex socios comerciales del presidente Santiago Peña, capturó a la vista más de un billón con B de burro de guaraníes del IPS en un solo mes. El propio director de inversiones de la previsional, Hugo Díaz, reconoció ante el Consejo que este mecanismo no califica como inversión, ya que no tiene plazos, no tiene tasas y genera cero ganancias para los jubilados.

0: reconoció ante el Consejo que ese dinero no generaba, no calificaba como inversión, no tenía plazos ni tasas, no es como un CDA, no es como un nada, es decir, genera cero ganancia. Le puso nomás ahí de onda $1,000,000,000, tácate, bajemos un poquito más. Informe oficial del Instituto de Previsión Social, presidido en ese momento ya por Isaías Fretes, desnudaban el manejo de los recursos. Gran parte de los recursos permaneció bajo la modalidad de depósito a la vista. Ustedes saben lo que pasa cuando ustedes ponen su dinerito a la vista en algún banco. ¡Está ahí! ¡Está ahí! ¡Uy, Ina Perupi! O sea, vos le entregás guau a tu banco $1,000,000,000 para que esté guau ahí. Si vos tuvieras $1,000,000,000, no vas a hacer, por ejemplo, un certificado de depósito de ahorro, un CDA. No vas a hacer, por ejemplo, un fondo mutuo. No vas a hacer algo si tuvieras esa cantidad de dinero. Bueno, ellos le entregaron nomás. Y al estar bajo, está nomás ahí, el millonario flujo no generó ganancias para la previsional. El director de inversiones del IPS, Hugo Díaz, reconoció en la última sesión del Consejo de Administración, ahí, antes del 6 de julio, que Bueno Bank estaba sobrepasado en el límite máximo de depósito de inversión por emisor establecido en la ley. ¿Y por qué se daba eso? Por la acumulación de depósito a la vista. O sea, tenía demasiado dinero puesto. Está ahí nomás. A la vista. Había pasado el tope. Bajamos un poquito más, por favor. Sin embargo, para justificar eso, dijo que no son inversiones. O sea, Díaz terminó confirmando un esquema sumamente perjudicial. Ahora nos dicen no hay suficiente plata. Estamos adelantando el gozo. Pero imagínense, no hay suficiente plata, pero no hicimos trabajar la plata que teníamos. ¿Quién en su sano juicio entrega plata para que esté ahí y no haga trabajar cuando necesita con desesperación esa plata? ¿Qué dice ahora nuestra? Yo le entiendo a Vanessa Cuba. Ella tiene que administrar realidades. Ella lo que dice es, dependo del cálculo actuarial y dependo
1: del flujo de caja.
0: Del flujo de caja.
1: Claro, esa es la diferencia entre aguinaldo y beneficio adicional. El beneficio adicional depende de la disponibilidad de la caja. El aguinaldo es obligatorio. Por eso que el jubilado no tiene. Aguinaldo no, el jubilado no tiene aguinaldo. Tiene, en este caso, tiene beneficio extraordinario según disponibilidad de caja.
0: Bueno, yo entiendo, Pablo, que están, miren,
1: se
0: que
1: viene,
0: ella dice, ya empezamos el flujo, pedimos ya dictamen a actuarial y pidieron dictamen de flujo de caja. Es decir, ¿qué daño nos va a producir dar este beneficio adicional? Le preguntaron a los cálculos actuariales, a los de cálculo actuarial y a los de flujo de caja, le preguntaron, ¿tenemos la plata para pagar? Y están esperando la respuesta, dice. Pero vuelve a recordar que se produce un descalce de unos $480,000,000,000 con cada vez que se paga ese beneficio adicional, lo cual a mí me da la espina de que este año podríamos encontrarnos con sorpresita.
1: Lo único que falta, que los jubilados no tengan plata y que toda la plata esté en Bueno Bank. Lo único que falta. Ahí sí que unos cuantos más están mejor.
0: No, hace rato.
1: Y el resto, nada.
0: Vamos a cerrar este circuito informativo contándole. ¿Nos podemos ir a una pausa, Pablo?
1: Vamos a una pausa.

0: Tenemos la hierba arcoíris. Iván, qué rica está tu qué rico está tu tereré.
1: Vamos a, ¿por qué no podemos irnos a?
0: Qué rico está.
2: Voy a mostrar yo nomás, señora. No te preocupes. ¿Ah? Dejá nomás nuestro cargo.
1: Quiero un tereré.
2: No, dejá nomás nuestro cargo. Nosotros vamos a mostrar, no te preocupes.
0: Qué rico está.
1: Por favor, contame qué hierba tenemos.
2: La hierba con té verde más sabor limón. Saborcito medio ácido, refrescante. Delicioso. ¿Viste que variamos?
0: No toquen la hierba.
2: No vaya a tocar más, señor.
1: Maravín de Pablo. Tengo 21 días todavía por delante. Ay, qué rico el saborcito del limón.
2: Maravín de Pablo.
1: Se siente muy rico.
2: No, ya voy a ir mañana.
1: Ahora voy a agarrar, voy a cargar mi propio. Señoras y señores, de la mano de Arcoíris nos vamos a la noticia policial del día de hoy.
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1: Bien puesta la bombilla. Adelante, Arcoíris.
2: Sí, porque ya

Bueno, el asalto nuestro de cada día, esta vez en Ciudad del Este, hoy a la madrugada, una banda de piratas del asfalto, integrada por al menos

0: Bueno, el asalto nuestro de cada día, esta vez en Ciudad del Este, hoy a la madrugada, una banda de piratas del asfalto, integrada por al menos de Ciudad del Este. Los malvivientes interceptaron el furgón en este auto Toyota New Beach, pero además los malvivientes de este coche estaban apoyados por al menos cuatro hombres más distribuidos en dos motocicletas. Los ocupantes del furgón, el chofer y su secretario, fueron tomados de rehenes, luego abandonados, hasta que el camión también apareció abandonado en el barrio San Agustín, pero ya sin la mercadería que transportaba. Últimamente están recrudeciendo los casos de atracos atribuidos a piratas del asfalto, principalmente en el departamento de Alto Paraná.
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2: Vos sabés que. Nada. Vamos
3: Contá
2: a la
3: si que.
2: pausa.
3: Contá, Mabel, decilo.
2: No, no, voy a leer un poco el mensaje.
4: ¿Qué
2: Mabel,
4: dice?
2: deja ello. Pero primero voy a averiguar quién es. Y después le voy a mandar al frente.
0: Vos tenés tu aplicación que sabes todo ahora.
2: Yo tengo mi aplicación. No, no siempre me interesa saber, ¿verdad? Pero cuando dicen disparate me da ganas, sí. Me da muchas ganas de saber quiénes son. Porque obviamente les pagan. Y porque obviamente viven en el país de Alicia de las Maravillas. Don César Moreno. Mabel, deja de llorar. Ustedes saben qué hace Banco Atlas de tu plata. Hace vigi y lavado de dólares porque una BAM te sacaron tu tarjeta, Mabel. Ja, ja, ja, ja. O sea, es que uno así se pone a preguntar, este César Moreno vive en Estados Unidos y nosotros vivimos en Paraguay. Él
4: Ajá.
2: cobra del JP Morgan Bank y nosotros cobramos IPS. Él come una
4: Donas.
2: un qué sé yo, un British English muffin con cottage cheese y un poco de honey mustard. Y nosotros comemos un boriborí de pollo. César Moreno vive en Marte y nosotros vivimos en Paraguay. Él vive. Yo no entiendo. ¿O les pagan para ser tan estúpidos? ¿O creen que no les va a alcanzar? ¿O creen que nunca van a jubilarse? ¿O no están en IPS, entonces no les calienta lo que les pasa? ¿O nunca tuvieron necesidad de cobrar una platita, que te paguen un reposo por enfermedad, que te paguen un embarazo por estar reposando en tu casa con tu bebé, o ir a pedir un remedio? ¿O es tanta la plata que les dan para ser tan pelotudos y tener tiempo de escribir? Eso nomás quiero saber. Quiero saber si ustedes viven en Narnia y nosotros los pelotuditos vivimos en Paraguay. Porque los que vivimos en Paraguay tenemos un solo régimen de seguridad social. Se llama Instituto de Previsión Social. Y es un lugar al cual tuviste que haber aportado obligatoriamente toda tu puta vida, igual que tuvieron que haber aportado tus patrones todo el tiempo que te tuvieron y tuviste que haber pagado, aunque no lo usaras, un año, 2 años, 3 años, 5, 20, 10. Porque el principio es, yo pago para que todos tengamos salud, incluyendo yo. Yo pago para que todos nos jubilemos, incluyendo yo. Lo que nunca nos avisaron era que nosotros los pelotudos íbamos a pagar para que un solo banco tuviera a la vista y mirara ahí qué se hace. Don César, no me vuelvas a provocar nunca más porque yo voy a dar tu teléfono. Hasta ahí te puedo contar. Pausa y volvemos.
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0: 11 de la mañana con 6 minutos, Melissa Higgs, una bella versión de Burrerita. Con B larga.
1: ¿Con B de qué?
0: B de bus.
1: Ay, ay, ay. Bueno, vamos a tomarlo con humor. 11 de la mañana con 6 minutitos. Vendru, ¿qué tenés ahí a tu lado, Vendru?
2: Una de las dos canastas del AgroShopping que vamos a regalar hoy. Así que a partir de ahora, rápidamente escriban nombre, apellido, tres últimos a través del WhatsApp 0972-730-730. No sé si vamos a hablar a los amigos del YouTube.
1: Porque o sea, vos hoy no querés regalar la canasta en el YouTube. Me dijo Vendru, yo no quiero regalar hoy en YouTube. No, ¿y por qué Vendru? 117 me gusta.
0: Ah, no, entonces muy poco.
1: Deja nomás, le dije poco. Yo.
2: ¿Qué pide? 117.
1: No, muy por poco. 117 no me van a llevar. 2.200 por 200 puede ser.
2: 2.400 usuarios están 117 likes. Ah,
1: no, muchachos, de 200 para arriba podemos revisar su situación. ¿Qué tenemos hoy? Estoy viendo una lechuga repollada deliciosísima, de esas que con un buen vinagre de manzana, con un rico aceite de oliva, sal, un poquitito de canela, un poco de vainilla también.
0: Qué lindo.
1: ¿Se dan cuenta los disparates que yo puedo decir? Ustedes ni atentos no están.
0: No, no.
1: Ahí hay también acelga, vino rúcula, cebollita de verdeo, vinieron las croquetitas.
2: De tofu.
1: Estoy viendo desde acá banana. A ver un poco, Benro. Estoy viendo berenjena.
2: Sí. Rabanitos.
1: Zapallo. Rojo, zapallo. Acuérdense que como todos los martes, esta es una hermosa costumbre, la costumbre del agro shopping. De los martes hasta las 9 de la noche están en el shopping Mariscal, productos frescos. Pone un poco bien el cartelito, Benro. Sí. Vos tocaste.
3: No, es que no nos damos cuenta, Mabel. La demanda y cuay, biomore y cuata.
1: No, y acabo de decir una ensalada con canela y con vainilla. Le dije a ver.
2: Y pero cada uno con su gusto.
3: Dentro de tu cordura, mirá que vos sos muy capaz.
1: Dentro de mi gordura.
3: Vos ya ponas y me invitas a ver allá.
1: Obvio, voy a ponerle canela.
2: ¿Y si te gusta?
1: Eso le puse a mi café.
0: ¿Vos sabés que el vinagre de manzana que citaste? ¿Sabes para qué también es bueno?
1: ¿Para qué?
0: Vos agarrás y pones en puntos claves en el patio de tu casa y ahuyentas los alacranes.
1: Hablando de alacranes, ayer casi pisé descalza uno.
2: ¿En serio? ¿A qué?
1: Chiquitito.
2: ¿Y si hay uno o hay dos? Porque andan en pareja.
1: De eroga.
2: Sí.
1: 11 de la mañana, 8 minutos. Atención, YouTube, que estas canastas se van a ir las dos al WhatsApp por decisión del señor.
2: Sí.
1: Así que tómense un ratito y denle me gusta para que elijamos uno de ustedes y se lleve la canasta. Pero ahora sí, llegó el momento del puajay, señoras y señores. El puajay se combate solamente con un rico tecito. Si hoy necesitara un lindo té para recuperar mi energía de todo, casi 60 kilómetros con 2000 grados de calor estuve pedaleando, muchachos.
2: ¿Por dónde estuviste pedaleando, señora Renfel?
1: ¿Para qué cree que cuente, por ejemplo? Como para que se vaya a esperarme ahí César Moreno.
2: Saluda a César Moreno.
3: Eucalipto mentolado. Eucalipto mentolado con manzanilla y
1: ese es para apliques como vos.
3: Este es nuestro, acá está.
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3: Bueno, y la policía y la fiscalía dicen estar cada vez más cerca de identificar a los posibles autores de este brutal atentado que se produjo en el municipio de Eusebio Ayala, también conocido como Barrero Grande, en el departamento de Cordillera. Está terminando en estos momentos el análisis de más de 2 horas y media de grabación de la fiesta de jineteada que ocurrió en la compañía Jaulacue del referido distrito cordillerano, y aparentemente con el mejoramiento de las imágenes obtenidas de redes sociales se podría haber establecido ciertas similitudes entre los rostros de los sospechosos y algunas de las personas contenidas en el sistema informático de la Policía Nacional. Reiteramos, la policía y la fiscalía están cada vez más cerca de identificar a los miembros de la banda que mató a una mujer y dejó gravemente herida a otra tras una fiesta en el tercer departamento de Cordillera.
1: Para actualizar, Iván, esta información, tenemos ya, están sobre la pista, aunque no nos puedas contar demasiado.
3: Así mismo. Afortunadamente, y en esto sí, la inteligencia artificial está ayudando muchísimo ahora, porque se está mejorando la imagen del video rescatado por los investigadores y enseña por lo menos con mayor nitidez los rostros de las personas que estaban con estas chicas y que por ende se cree son las asesinas, las personas que cometieron el crimen, que recordamos, chocaron deliberadamente a las chicas con una camioneta, luego las sacaron ellos mismos, los varones digo, de una cuneta y luego las llevaron, les dispararon y dejaron los cuerpos en la Cruz Mayor del cementerio de esa ciudad.
1: ¿Vos te imaginás tener el bolsillo para comprarte una de esas camionetas que vemos en la imagen para hacer un vulgar mierda asesino?
3: Y probablemente por el rechazo de las chicas, que incluso, no voy a decir agravante porque el caso ya es grave, pero el motivo, o sea, porque la chica aparentemente le rechazó o les rechazaron, simplemente las mataron. Terrorífico el caso en Cordillera.
1: Y miren que fueron a tirar los cuerpos, uno con vida todavía y el otro ya sin vida, fueron a tirar cerca de la Cruz Mayor del cementerio de Eusebio Ayala. O sea, qué impolutos se deben de sentir para haber hecho eso. 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
1: Quiero simplemente contarles que nos falta muy poquito para irnos. Estamos regalando dos canastas del Agro Shopping. Ya hay un ganador, uno. Pero estamos buscando el otro. Y el otro queremos mirar rápidamente a ver si se dan o no las cosas en el equipo YouTube.
2: Por ahora no se dan las condiciones, Mabel.
1: No se dan las condiciones.
2: Queremos mínimo 200 likes. No estamos alcanzando esa cifra.
1: Bueno, entonces el otro saldrá también
2: del WhatsApp.
1: Pablito, contame, por favor.
0: Bueno, nos vamos.
1: Nos vamos de paseo, por favor.
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4: Nos vamos hasta nuestro querido director del Hospital Nacional de Itagua, el doctor Miguel Ferreira. Buen día, doctor Ferreira, ¿cómo le va?
5: Hola, Mabel, ¿cómo están? Saludo a los integrantes de la mesa y a la audiencia.
4: Muy bien, doctor. Estaba leyendo que en camino a dar el alta a Hugo Javier, doctor.
5: Está evolucionando favorablemente todos los parámetros dentro de la normalidad. Él se está alimentando por sí misma, digamos, se moviliza. Y no tiene ninguna infección. De acuerdo a los métodos auxiliares de diagnóstico y estudios laboratoriales, probablemente en unos días pueda salir de terapia intensiva.
4: Correcto. Cuando él salga de terapia intensiva, ¿debe pasar por cuánto tiempo todavía sala normal? Doctor, ¿él tiene que pasar por un proceso de rehabilitación en algún sentido, en algún nivel?
5: Sí, él está en fase de rehabilitación. Están con los fisioterapeutas constantemente. Eso va a seguir. Lo que deberíamos evaluar ahora con el equipo médico, el equipo de terapia intensiva, todos los especialistas que están atendiendo, a ver si esa rehabilitación es necesario seguir por el hospital o eventualmente puede hacerse por la casa. Todas esas cosas es lo que vamos a ir evaluando.
4: Una consulta, si ustedes le llegan a dar el alta, ¿él puede ir a seguir una rehabilitación a una penitenciaría o él por recomendación médica puede volver a su casa?
5: No, en principio en la casa. En principio en la casa, eso se va a decidir con un equipo médico, pero penitenciaría no. Si es que en el mejor de los casos, si es que no va a seguir en el hospital, es para ir a la casa y seguir con la rehabilitación, más que todo la parte neurológica.
4: Y ahí una pregunta, doctor. Como en algún momento se llegó a decir que él ya habló, que él contó, que él dijo, ¿él está en condiciones de poder relatar qué es lo que le pasó la madrugada en la cual, del día en la cual fue encontrado en condiciones terribles en su celda?
5: No. La respuesta es no, está en condiciones de hacer una declaración de esa envergadura o una declaración judicial. Él mantiene conversaciones cortas, obedece órdenes, se mueve, pide sus necesidades fisiológicas, pero para hacer todavía esas declaraciones todavía no está en condiciones.
4: Entonces, lo que nos queda claro es, si él recibiera un alta médica, él debe volver a su casa para continuar un tratamiento médico que no están en condiciones de proporcionárselo en ninguna penitenciaría, obviamente, dadas las condiciones que él tiene.
5: Así mismo, eso es lo más probable, Mabel, lo más probable.
4: Entiendo. Esa alta médica podría tardar todavía cuánto tiempo, doctor?
5: De acuerdo a los estudios que le haremos esta semana, quizás una semana, días más, días menos, depende de los estudios cómo salen, y de acuerdo a eso, de acuerdo a la junta médica, también todo el equipo que maneja el caso de él, eso se decide en conjunto en una reunión clínica, como nosotros le decimos, y se hace todas las recomendaciones en base a eso.
4: ¿Y los días serían dentro de cuánto tiempo aproximadamente? ¿Calcula usted
5: por un eso estimado? Le digo, un estimado de 7 días, más días más o días menos, dependerá de los estudios de los medios auxiliares diagnósticos, cómo saldrá, los estudios laboratoriales cómo están, y de acuerdo al examen médico de las distintas especialidades que están manejando el caso, ahí se decidirá.
4: Entiendo. Doctor, le agradecemos muchísimo por el tiempo. Nos queda claro ahora que en las condiciones que él está debe volver a su casa. Creo que igual ahí aplica la restricción domiciliaria, pero él debería volver a su casa para continuar con su tratamiento médico y poder rehabilitarlo completamente. Es lo que nos queda claro.
5: Sí, lo más probable, Mabel, así mismo.
4: Muchísimas gracias, doctor. Un abrazo grandote.
5: Dale, Mabel, saludo a usted y a la audiencia. Hasta luego.
4: Hasta luego, señor. El doctor Miguel Ferreira, que es director del Hospital Nacional de Itagua, y haciendo un apartado rápido, impresionante la convocatoria del grupo de gente que le dijo presente para apoyar a Hugo Javier y recaudar algo de dinero que para él va a ser clave en esto que va a empezar cuando él abandone el hospital. Un largo proceso de rehabilitación. Ustedes saben que él no estaba en condiciones económicas, estaba vendiendo asaditos, creo que hasta chipa. Donde entiendo.
6: Chipa.
4: Sí. Así que impresionante los organizadores y su generosidad y la gente que acudió a decirle presente. Pese a las altísimas temperaturas, arreglaron todo, acomodaron todo, hicieron todo lo que se podía, y la respuesta de la gente, miren que entre todos nos ayudamos, yo te doy una mano, vos me das las dos y juntos salimos adelante. Eso es aquí abajo, entre la gente. Lo de allá arriba ya ni les cuento.
6: Artículo 239 del Código de Ejecución Penal. Efectivamente, Mabel, hay un apartado que dice que cuando un condenado a pena privativa de libertad tuviere más de 70 años, estuviese gravemente enfermo o en etapa terminal, o con algún impedimento físico para valerse por sí mismo, el juez de ejecución podrá disponer su prisión domiciliaria.
4: Señoras y señores, nos tenemos que ir, pero vamos antes con los ganadores de las canastas del Agro Shopping, que hoy van a llevar canastas cargadísimas de riquísimos sabores para preparar ricas ensaladas para estos días. 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
4: Lo de Marco fue demasiado simpático. Sí. ¿Cómo es que dijo algo de y dio una respuesta?
7: Dice, para salvar la semana con buenas verduras, que las verduras que nos cuenta Bueno Bank no son de fiar, dice.
4: A nivel.
8: No.
4: Nos vamos, señoras y señores. Ha sido un placer. Iván.
6: Un gusto para ustedes.
8: No, mañana ya es miércoles. Mañana ya es miércoles.
7: Mañana, ay, eso mañana lo es peor fin de mes, Pablo.
4: Feriado,
7: fin de mes.
4: Sí. Mañana es fin de mes. Señoras y señores, que tengan un buen resto de jornada. Chao, Benru. Chao, Pablo. Mañana. Chao, Iván. Chao, señora. Nos vemos mañana, como de siempre.
7: Como
4: chao.
7: Siempre. 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
12: Ortiz y la pelota arriba, está habilitado. ¡Alfonso!

0: Huerta cero. Franco Alfonso recibió la pelota. Lo decía Junior a un monólogo desde la expulsión de Campuzano. El pase largo vino muy bien en cortada para Alfonso, recibió perfectamente habilitado, se acomodó y sacudió por bajo el palo cruzado. Enorme remate de Franco Alfonso para poner Olimpia, Olimpia, Olimpia. Le está ganando el Buma. Quiere sacarse una espina aquí en cancha de Libertad. Quiere ganar al noveno partido de no poder hacerlo aquí en cancha de Buma. Olimpia por ahora toma la punta del campeonato y tiene un panorama ideal. Queda mucho de partido, pero en 33 minutos del primer tiempo, Olimpia, Olimpia 1, Libertad 0. Franco, francamente Olimpia, por ahora gana Franco Alfonso, el autor del gol.
1: ¿Cuánto perfil?
2: Vamos, Olimpia. Puntero hay uno solo, por favor, vitaminas. El segundo tiempo, tus cambios. No le puedo más ver al Escano. A Sebastián Quintana, por favor, vitamina, todo esto es tuyo. Llegar a ser puntero es gracias a vos y a tu equipo. Pero el segundo tiempo,
3: Dios mío, para mi novia que alquilar Libertad.
1: Vamos, Olimpia, puntero único que la puso. Vamos, Olimpia, así nomás.
3: Buenas noches, puntero.
4: Campuza, no, Olimpia.
1: ¡Pozo de la vida!
5: ¡Olimpia!
4: Por el bicampeonato, de lujo, Olimpia.
1: Puntero, puntero, qué rico repollo.
5: ¡Cuánto,
1: Olimpia! ¡La punta, la punta, la punta! Puntero, hay uno solo.
6: Espectacular partido de 6 puntos. Es rival directo y estamos en la punta. ¡Vamos, Olimpia!
1: Puntero siempre.
7: Puntero más que nunca. Excelente partido.
5: Olimpia puso huevo hoy.
8: Jesús, lo que se rescata es la victoria de Olimpia, pero la verdad que dejamos mucho que desear porque por el momento parecía que nosotros estábamos jugando por 10. Se festeja, estamos en la punta, pero mucho por mejorar, gracias.
9: Espectacular, estuvo genial, con todo nuestra contra, pero ganamos.
10: Juan Gabriel Benítez, una vergüenza para el fútbol paraguayo.
5: Chao, sello, chao.
1: Puntero nomás, puntero nomás.
9: Espectacular, Lescano, cogete las pilas, papá, será el desastre.
1: Y la verdad que sufrimos de más de balde, teníamos que liquidar en el primer tiempo, pero bueno, se disfruta más la victoria. Aguante, Olimpia, único puntero.
11: ¡Adelante, Olimpia! ¡Sí podemos, podemos!
12: Sacrificado, pero ganamos.
13: Que es lo importante.
12: Y eso es lo importante, sumar. Y gracias a que entró
1: Delmas. ¡Vamos, Olimpia, carajo, jugaré los putos!
12: Se cambió el juego. Y me voy satisfecho con mi repollo.
1: Habrá más días, a ver si así arrean más gente, equipo puto.
5: ¡Aguante, Olimpia!
1: ¡Aguante, Olimpia!
11: ¡Aguante, Olimpia, carajo!
1: ¡Vamos, Olimpia, carajo! ¡Aguante, Olimpia! ¡Vamos, carajo!
4: ¡Grande uno solo, grande uno solo!
1: ¡Aten adentro, grande hay uno solo, libertaño puto!
12: ¡Grande uno solo, carajo!
5: A domicilio.
1: Equipo chico, equipo chico.
9: De la intermedia,
1: puto a la vez.
9: Tuve ganar la otra a la vez.
1: Vinimos punteros y nos vamos.
9: Puntero, puntero, a domicilio.
1: Chao, Libertad, chao, Libertad.
9: Olimpia, Olimpia, lo más grande. Vamos a salir campeón otra vez. Hoy empezamos.
1: ¡Olimpia!
4: ¡Lo muerto!
1: ¡Vato, Olimpia, vato, Olimpia!
9: Quédense preocupado.
1: Puntero, hay uno solo. Puntero, hay uno.
4: ¡Vamos, Olimpia, carajo!
9: ¡Vamos, Olimpia, vamos, Olimpia!
1: ¡Vamos, Olimpia, puntero, hay uno solo!
4: ¡Uma puto, uma puto!
1: ¡Ah, qué rico! Uma,
4: ¡puntero, hay uno solo!
1: ¡Puntero! ¡Estoy con el cuadro! ¡Olimpia campeón! Ahí, ¡vamos, Olimpia! ¡Vamos, Olimpia! ¡Vamos, Olimpia! ¡Vamos,
9: vamos, Olimpia, carajo! ¡Vamos, vamos!
5: ¡Un minuto de silencio! ¡Un gran
0: despistorio! ¿Qué tal? ¿Cómo están? Buen día para todos. Estamos arrancando el Cardinal Deportivo. Dani Chung, ¿cómo te va? Buen día.
14: Buen día, Chipi. El saludo a todos.
0: Ariel Julián, ¿cómo estás? Buen día.
14: Buen día, Chipi. ¿Todo bien?
0: Juan Figueredo, ¿cómo estás? Buen día.
15: Bien, saludo para todos.
0: Maxi Biancucci, ¿cómo estás? Buen día.
16: Hola, buen día. ¿Cómo están?
0: Bueno, hay un nuevo puntero del campeonato. Es Olimpia. Ganó ayer frente a Libertad 1-0. Caliente partido por momentos. La expulsión de Campuzano, después lo que se armó ahí en el segundo tiempo con Iván Franco, Cardoso. Bueno, todo lo que sucedió en el partido de ayer. Gran partido, por cierto. Hay un hincha opina muy caliente de Libertad en contra del arbitraje. Les voy a preguntar a ustedes si incidió, si no incidió, si fue roja, si no fue roja. ¿Qué opinan de la jugada de Campuzano con Ortiz? Que la jugada, evidentemente, que cuestiona al hincha de Libertad. Algunos lo que cuestionan es que está bien la roja, pero no hubo la misma vara con otros jugadores del Olimpia. Vamos a hablar de lo futbolístico. Vi algunos hinchas, escuché, que estaban criticando al Escano, en este hincha opinado Olimpia, pero yo no sé, para mí fue el mejor partido del Escano en mucho tiempo. No te digo que fue la figura ni mucho. Entró bien y me parece que tuvo arranques. Es más, decían de relato, el hincha de Libertad estará diciendo justo ahora. Jugaste mal casi todo el año y ahora entraste bien. Creo que entró bien al partido Lescano, pero vamos a debatir mucho, mucho, mucho sobre el partido de anoche. Ganó Olimpia, es el único puntero del campeonato. hizo lo que fue a buscar en la huerta, que era ganar y tomar la punta. En imágenes está la roja de Campuzano. Y quiero arrancar con eso porque me parece que es el momento que quiebra el partido. Olimpia, a partir de ahí, se hace dueño de la pelota, consigue minutos después el gol y marca la diferencia. ¿Fue roja o no fue roja? Ayer, en la transmisión, Dani te preguntaba, pero la habrás visto de vuelta, habrás analizado otra vez. ¿Es roja para Campuzano?
13: Sí.
0: ¿Por qué?
13: Porque él no llega a la pelota y es claro el golpe con el codo contra la cabeza de Ortiz. Si es que quiero contextualizar un poco, me parece que si era otro jugador que no era Richard Ortiz, no sé si iba de esa forma. Pero me parece que la roja es clara. Me parece insólito lo de Campuzano. Porque desde el argumento defensivo dicen, no lo vio. Vos no necesitás medir al jugador. ¿Por qué irías de esa forma? Y otro detalle, él no llega a la pelota. La pelota la termina cabeceando el que recibió el codazo. Para mí, es la jugada del blanco y negro. Y fue bien expulsado Campuzano.
0: Ariel.
15: Sí, para mí también bien expulsado. Hay un hecho, hay una consecuencia, hay un efecto. A mí me va a haber un uso excesivo de la fuerza que pone en peligro el rostro, el físico del rival. Con lo cual, para mí, estuvo muy bien sancionada y correcto el árbitro de Juan Gabriel Benítez en exponer la roja.
0: Ya voy con
15: en exhibir la roja, mejor dicho.
0: Ayer, ¿sabes qué? Cuando los liberteños protestaban en cancha, tanto los jugadores como el asistente, que termina siendo expulsado, el asistente alemán de Aedo, a la par del de Olimpia, porque después se toman ahí, cerca de la preferencia. Lo que, por lo menos con gestos, yo entendí que ellos manifestaban era que Campuzano era más alto que Richard y cae normal y lo termina impactando por una cuestión de altura. Insisto, no escuché lo que estaban diciendo, estaba viendo lo que estaban gesticulando. Y me pareció que eso es lo que estaban intentando justificar o argumentar para con el juez, los asistentes de Aedo y algunos jugadores también. Juanma, para vos, ¿fue roja o no fue roja?
16: Richard tuvo alguna que fue tipo para anaranjada o hizo muchas faltas, cometió una falta.
0: Ya después la de después, Jiménez.
16: No, claro, durante el partido, digo. Porque si no, no entiendo el enojo de Libertad. Lo que yo veo es que reclaman mucho, no solamente la expulsión, sino que tuvo un criterio para los jugadores de Libertad y otro criterio para los jugadores de Olimpia. Es lo que reclaman del lado de Libertad.
13: No, pero, o sea, porque si vamos esta
16: directamente
13: jugada
16: a esta no tiene análisis. Para mí es roja.
0: Para vos es roja. Maxi.
17: Sí, para mí no hay discusión. Sinceramente no veo la discusión. Sí, hay una cuestión que después lo vemos a Campuzano decir, ¿cómo entonces tenemos que saltar? Porque cuando vos te impulsás necesitas subir los brazos, pero evidentemente cuando lo bajás tenés que ver dónde lo bajás. Más allá de que si llegás o no a la pelota, como dice Dani, para mí la manera en que baja el brazo encima del rostro no tenés cómo defenderte, es expulsión. Después el enojo del hincha de Libertad, no sé, muchas veces pasa que en la cancha parece que te están perjudicando, pero en esta me parece que no hay dudas. Para mí no hay duda.
0: A ver.
13: Pero vos solés muchas veces, Maxi, defender al jugador desde los movimientos naturales. ¿Vos crees que ese movimiento de Campuzano es natural?
17: Cuando sube, sí, pero vos fíjate que cuando baja, le impacta fuerte. El golpe es fuerte el que se da.
13: ¿Pero es natural o no es natural el movimiento? O sea, para mí no es natural.
17: Que hay que entender qué es natural y qué no. Yo creo que sí necesitas los brazos para subir, pero eso no te habilita a vos a volcar bajar el rostro. Bajar. Claro, tenés que tener cierto cuidado. Aparte, en el fútbol de hoy, que te cobran. Antes, vos saltabas así y a lo mejor te rompían la ceja y no pasaba nada. Ahora hay mucha más, mucho énfasis en este tipo de jugada. Entonces tenés que tener cierto cuidado para bajar. Para mí sí, en la impulsión del brazo, Dani, necesitas.
13: Ahí sí, pero cuando
17: bajás, y bajás encima, encima la parte del codo le pega. No es que le pegan con el antebrazo. Es imposible defender eso. Te pegan el rostro.
0: Lo que pasa es que Campuzano hace el famoso movimiento extra. O sea, no es que salta y cae natural. Él tira para abajo.
16: Para mí no hace el movimiento, pero queda muy expuesto porque
0: fíjate,
16: abre el brazo.
0: Fíjate ahí cuando le pega, porque si no no hubiese...
16: Bajando. Para mí baja, pero no deja de ser roja por
13: eso. Para mí ese es el argumento de Libertad. Por eso ayer estaba también el tema de la estatura.
0: No, es que la estatura es lógica.
17: Yo sufrí
0: más alto
17: toda la vida con eso, la estatura.
13: Claro.
17: Y es cierto. Lo que pasa es que los centrales, cuando corren, te pegan en el codo en el rostro.
13: Es que si Richard y Campuzano tuviesen la misma estatura, ¿esta jugada no es roja?
17: ¿Y si no le hubiera pegado en el rostro, no?
13: Por eso. Entonces, yo entiendo lo del movimiento natural a lo que se refiere Juanma. Y que también era el argumento ayer de Libertad. Allí es donde hace rato decía, y porque era Richard también con ese desnivel.
16: Exacto, yo creo que él, porque cuando rechaza Robert Rojas, él mira de reojo quién va a disputar la pelota y se da cuenta que es Richard. Entonces va con una fuerza diferente.

0: el Club Olimpia y los árbitros. No se puede jugar así al fútbol. Es una vergüenza total, realmente. Pero estoy convencido, hoy me convencí de que Libertad va a salir campeón.
1: Cirujano el referé, cirujano.
2: ¡Referé vendido, referé vendido!
3: O sea, muy bien jugó Libertad, pero le faltó como es que más tira al arco allá. Que más de la defensa, así. Más, y la defensa también estuvo re mal.
4: Referé vendido, referé vendido.
5: He visto dos cosas. Una irresponsabilidad total de Campuzano por el capitán de Libertad y una imparcialidad a favor de los Olimpia, el refere que da vergüenza. Esa es la verdad. Muy malo el capitán de Libertad y muy mala la actuación de los referees.
6: Y jugamos contra Olimpia y contra los tres árbitros. Cuatro, porque el cuarto creo que fue el que más nos jodió. La verdad que pésimo el arbitraje. Libertad estaba puntero y Olimpia vino acá a hacer lo que el árbitro le dejó hacer. Esa expulsión, se repitió esa misma jugada con jugadores de Olimpia y no sacó ni tarjeta amarilla. Es una vergüenza.
7: Contra el referee no se puede jugar, viejo. Una vergüenza.
8: ¿Opinión del partido, señor?
9: Y bueno, hay que saber.
7: Juan Gabriel, la figura.
10: Vengo de Chile, ¿eh? Vine a ver este partido importante. Creo que lo mereció el equipo de Olimpia, los primeros 45 minutos bien jugados. Es un técnico de experiencia, Vitamina. Es un técnico que hizo campaña en todos los equipos del fútbol chileno. Es más, yo como chileno lo dejaría como candidato a la selección nacional.
2: Es el único equipo que tiene dos presidentes suspendidos de por vida por mafioso. Olimpia, si no compra, no gana. Si no están expulsados, no gana. Si no hay penal, no gana. Eso es. Y ustedes, en su gran mayoría, son cómplices.
11: Ahí está. El hincha opina de Libertad ayer después del partido.
12: Qué caliente estuvieron los hinchas de Libertad.
11: Fuerte.
12: No apareció Marini ahí.
11: Es que no apareció Diego, no apareció. Pero estuvo. Sí. Pasa que. Acá les quiero preguntar a ustedes. Cuando. Y ya Juanma tocó recién. Cuando hablaban de las otras jugadas. ¿En qué jugadas el juez no dictaminó con la misma vara? ¿O cuáles son las jugadas por lo menos candidatas a esa evaluación final? La de Richard con Jiménez. Cuando se arma.
13: Pero si él terminó amonestado ahí. Yo te dije, ahí se salvó porque entre Franco y Cardoso quisieron generar tumulto, pero después él fue amonestado. Yo lo que sospecho es porque, a ver, no es una jugada natural y que tiene una enorme influencia. ¿Y sabe dónde yo me percaté de eso? Porque Gilberto Flores debió ser amonestado. Le pega una patada a Romeo y no le amonesta. Porque era como que los árbitros tienen esto también. De decir, no, vos estás bien expulsado, pero entiendo tu calentura. Porque debió ser amonestado y no lo fue. Vitamina también fue vivo. Más allá que creo que habló de que se le cargó a Coyote. Coyote es amonestado por una falta contra Villalba. Afuera. Porque sabía que si se mandaba una en el segundo tiempo, alguien que...
14: ¿Tenía pinta, verdad?
13: No, y a ver, entra Matus, que tampoco es un gran marcador, pero ya estaba amonestado.
14: Pero entra en plan, claro, eso.
13: Yo lo que sospecho es, hay una jugada, y yo le digo también a Chippy en la transmisión, donde Juan Vera, paréntesis, de excelente partido, lo termina agarrando...
11: ¿Se ganó el puesto? Entre paréntesis.
13: Por ahora sí. Este es el famoso hasta que te equivoques. Le pasó a Vargas, le pasó a Ventaverri. Y hay una donde Vera le agarra a Elvio Vera. Y vos, no sé si te acordás, en el relato decís, le van a amonestar cuando termine la jugada.
11: Sí, sí.
13: ¿Y yo qué te dije?
11: Que no, porque aplicó la ley de ventaja.
13: Claro, y es una parte reglamentaria que mucha gente de La Paz no la tiene muy clara. Salvo que sea algo muy violento. Cuando se aplica la ventaja, ya no se amonesta.
11: Tiene que ser por una bueno, utilizando la palabra, tiene que ser violento, tiene que ser una patada, tiene que ser algo antideportivo.
13: Todas las causales de una amarilla, una jugada temeraria y esas cuestiones. Entonces, yo sospecho que pasa un poco por ese lado. Para decir, porque no hubo una jugada equivalente a la de Campuzano. Un poco a lo que hace rato preguntaba Juanma. Para

0: Edo habló de las pequeñitas y acusó a los árbitros de no tener un criterio uniforme en la hora del fallo.
1: Ahí está lo que dijo Nelson Aedo Valdés.
2: Quiero escuchar a Nelson Aedo Valdés y en breve vamos a escuchar a Vitamina Sánchez también. Está Nelson Aedo Valdés sobre el arbitraje y de paso le mandó felicitaciones a Richard Ortiz. A ver qué dijo el técnico de Libertad.
3: No, yo creo que en ningún momento yo, o sea, tengo que atender como lo que voy a decir, digo ya, porque lo único que les voy a pedir a los árbitros que estuvieron hoy, que han, ya pues que tienen asado, toño en gatija, todo entender y ver las reglas, porque uno me explicaba una cosa y el otro hacía otro. Entre los tres ahí no había ninguna, uno me decía una cosa del otro y bueno, son cosas que te hace enojar porque en una te explica una cosa y decís, bueno, entendido. Después pasa lo mismo y no pasa. Y dice, bueno, yo le avisé y él tomó otra decisión. Entonces, es muy, muy difícil en un partido así tan complicado que casi todas las pequeñitas así es como que estaban siempre en contra nuestra. O sea, pero pedir tarjeta roja, a ver si nunca fue mi estilo. Así, si es que pasó, fue intuitivo, pero yo creo que no lo hice a propósito. Son cosas que pasan. Bueno, yo lo volví a ver, lo único que puedo, lo que vi es que Campo en ningún momento lo vio a él, vio saltar, y la verdad que lo agarra en la cabeza, pero sabemos cómo es Richard, a felicitarle porque siempre es muy, muy inteligente, y bueno, no hay nada que decir, no se puede decir ahora, creo que cuando nosotros nos pasó así que se le rompió la boca a nuestro jugador, dijeron que el jugador se fue a chocar con el brazo del rival. También se puede decir, pero bueno, ¿quién soy yo?
2: Bueno, Nelson Aedo Valdés.
4: ¿La última no es la de Velázquez en la olla?
1: No, creo que una de... Porque él dice, un jugador nuestro terminó con la boca sangrada. Y le dijeron... es como que en esta jugada no debió ser expulsión si es que se produce el asado porque Richard fue a chocar por el codo de Campo, siguiendo esa analogía.
2: ¿Por qué lo felicita a Edo a Richard?
0: Para mí es ironía, tal cual dije esta mañana, pues si vos estás criticando el arbitraje, porque hay una parte donde dice el guaraní también, Peña Juntana ya fue asado y Peña Moví de acuerdo en la regla, está criticando la expulsión de tu jugador campuzano, y después de decirle felicidades, como que hay una ironía, le engañaste al árbitro, claro. Que le engañó al árbitro. Entonces yo vi un contenido de ironía allí. Tuvo la capacidad de engañar al árbitro.
5: Yo le hubiera felicitado a Vitamina, genuinamente, por haber ganado el partido. Creo que tiene que ser grande también en las derrotas, porque para mí el árbitro no tuvo nada que ver. Y evidentemente siempre cuando uno pierde está molesto y busca excusas, entre comillas, porque digo entre comillas pues los técnicos deben tener sus razones íntimas, pero yo vi un primer tiempo que Olimpia, más allá que estaba parejo, es cierto que se rompe el partido a partir de la expulsión, que quiso ganarlo. A mí me gusta que los entrenadores salgan a hablar más de la parte, sobre todo cuando es algo que no tenés nada que discutir. ¿Qué vas a discutir? No tenés nada que discutir, se ve claro el golpe, es más, no hizo ningún teatro Richard, no es que se quedó o la inventó, le golpeó verdaderamente. Yo pensé que hasta lo había abierto, porque el golpe es fuerte. Entonces yo creo que hay que salir un poquito también de las excusas baratas, que no quiero hablar porque después habla, si ya estaba hablando y no te expresas del todo, habla lo que tengas que hablar. Y me parece a mí que el partido fue muy parejo, dos rivales verdaderamente difíciles, un clásico. Que a veces el hincha de Olimpia es celoso con el tema de la palabra clásico. Es un clásico. Son dos equipos fuertes que siempre pelean el título y hay una pica. Pero evidentemente estamos dando vuelta en una situación que no tiene polémica. No tiene polémica. Me parece que todo lo que estemos, lo que sabemos, es expulsión.
1: Ah, pero, o sea, respetar también, porque hay un sector afectado que siente. O sea, tampoco vamos a cercenar eso. Y,
5: cada uno tiene el derecho a opinar, Dani, pero me parece que si algo es blanco, es blanco.
1: No, pero el foco, mira que se le preguntó mucho de la parte táctica. Y Nelson lo que dice, y yo entrené...
5: Para que preparé. Libertad tampoco, no, espera, tampoco a Libertad.
1: Y a los 25 Dani, minutos... Por eso yo quería conectar con lo que dije. Para mí no hay ironía lo que dice Nelson Aedo Valdés.
2: No, para mí sí hay ironía. Para mí sí es ironía.
5: No, yo no sé si es ironía. Es felicitar a Richard por...
1: ¿Sabes qué para mí es?
5: Porque él lo hizo expulsar.
2: Claro, totalmente.
5: Evidentemente le pegó.
2: Y es lo que dice Ariel.
1: ¿Sabes
4: por qué? Porque a continuación habla el arbitraje. Por eso. Por eso es ironía.
1: Yo hasta, ¿sabes qué? Tomaría que es un palo para Campuzano.
0: Para mí le echó en gorra a Juan Gabriel Benítez.
1: ¿Eh?
0: Le echó en gorra a Juan Gabriel Benítez. Para mí es lo que he deseado. Que le engañó.
1: Pero
0: felicidad, propio... que tuviste la capacidad de... Sos un gran actor, le engañaste.
2: Claro, total. Yo coincido.
5: No, desde que arrancó el programa estamos hablando de una jugada y no estamos hablando de que Olimpia mereció, que es el puntero del campeonato. Que Vitamina Sánchez otra vez demuestra ser un técnico... que para mí es el mejor que está aquí en Paraguay hace rato, que Lentinelli ayer transmitió la seguridad que en la mesa no estaban todos porque temblaban porque iba a atajar el Lentinelli, y ayer realmente cada vez que lo, porque tampoco es que tuvo demasiada, pero cada vez que lo llamaron
2: valió el gol,
5: que se desvía en el camino. Entonces
2: de Freire
5: habremos perdón, conductor.
1: No. Tenemos todavía 2:08. Y sí, también está una cuestión táctica también que a veces en el fragor suele pasar. Yo, todo esto, como bien dijiste, al ser un clásico, hay elementos que yo crea que la expulsión es correcta. No quiere decir que todo lo que digan los otros es lloro, como dirían los chicos de hoy. Volviendo a la pregunta de Chipi, yo creo que, honestamente, él felicita a Richard. Para mí no hay ironía. Y hasta me parece... Me gustaría tener jugadores como Richard Ortiz. Y no mi capitán, que siendo capitán, ahora se va a perder 3 partidos porque fue como fue.
2: Pero él le defiende a Campu, Daniel, le dice, nunca lo vio.
1: Eso es causal de que
2: entonces,
1: no te...
2: Entonces
1: es
2: contradictorio, Baedo, porque él primero lo justifica a Campuzano.
5: ¿Cómo no lo va a ver, verdad? Chipi, claro que lo ve.
2: Coincido plenamente con vos, claro que lo ve.
5: Lo que no tuvo es la intención.
1: No, lo que yo te dije... Claro, si no lo ves, Chipi, ¿para qué irías a una disputa?
2: Porque además, vas a la pelota, en teoría. No,
1: y además sabes contra quién vas. O sea, muchas veces vos tenés que medir ese tipo de cosas. Para mí, Nelson lo que dice es... A ver, y si no me falla la memoria, habrán coincidido en la selección también. Fueron rivales de varios clásicos. Y a Richard lo respetan compañeros y rivales.
5: ¿Dónde era la experiencia?
1: Entonces, para mí no hay ironía. Richard, ¿cómo le hiciste caer a Juan Gabriel? O lo que dijo Ariel.
2: Para mí está enganchada su frase del arbitraje, de la crítica.
1: Claro.
2: O sea, no es que dice, él primero critica el arbitraje y después dos preguntas después los periodistas le felicita a Richard. No, en la misma respuesta le está hablando de todo, de la crítica al arbitraje, que Campuzano no lo ve y ahí le felicita a Richard. Yo estoy con Daniel, para mí es una ironía, no es una felicitación genuina y deportiva. Es una ironía, como diciéndole, bien, le engañaste al juez. Le hiciste expulsar a mi jugador, felicitaciones.
1: Y es que cuando se habla de que el fútbol es de vivos también, para mí, desde el rol del entrenador... Hay ese vicio de no es solamente una crítica exclusiva al árbitro, sino la hiciste bien. Y cómo, porque si es solamente lo que voy a decir, yo le voy a decir a mis jugadores, ustedes no hagan eso. No, y repito, creo que allí hay un poco también de la parte genuina.
5: Yo
1: pero
5: sí
1: tiene
5: creo...
1: razón Maxi en el sentido, porque nos quedan 5 minutos.
5: Sí.
1: Lo que dijo Vitamina, la parte del partido, ahí está entonces. Lo escuchamos al DT del Olimpia.
2: Vamos a escuchar a Vitamina Sánchez, dale, vamos.
6: El partido estaba muy, muy parejo, sin situaciones claras para ninguno de los dos, y de alguna manera creo que la roja de Libertad nos puso en una situación muy conveniente, y después esa situación conveniente había que aprovecharla con tenencia de balón, con dominio, con crear situaciones, y llegaron las situaciones. La primera rápidamente llegó inclusive con un gol de por medio, nos dio tranquilidad y seguimos de la misma manera. La idea era en el segundo tiempo poder ser capaces, ojalá, de meter un segundo gol que nos lleve más tranquilidad, porque en caso de no meter ese segundo gol, sabíamos que el partido iba a terminar como terminó, con un Libertad lanzado, yendo a por todo o a por ese empate que les dé por lo menos la satisfacción de un punto y de no perder. y de no perder la punta, y así fue, se nos vinieron, empezamos a perder pelotas que no deberíamos, no cerramos cuando teníamos que cerrar, tuvimos un remate de Romeo, dos de Rubén Lescano, que estuvo muy bien el arquero, entonces, claro, al no capitalizar esas situaciones, el partido se terminó sufriendo, creo que más de lo que se debía, pero en líneas generales, hoy nos llevamos lo que vinimos a buscar.
2: Ahí está, Vitamina Sánchez, técnico del Club Olimpia.
5: El mejor técnico de Paraguay hace rato, del fútbol local. Hace rato.
2: O sea, desde enero.
1: Como también respetar a la gente del Olimpia, que capaz pueda tener sus cuestionamientos, porque hoy está en modo...
5: No. Yo respeto las opiniones, Dani. Lo que pasa es que cuando...
1: Eso
5: no, eso. Sí. El hincha opina debería cambiarle el nombre. El hincha se plaguea tendría que ser.
1: Bueno,
5: porque nunca tan contento. Si ganaba, porque ganaba...
2: No, pero ayer no hubo, ayer hubo festejo en el hincha.
5: Pero
2: Pina.
5: Algunos se quejan del cambio, qué pesado.
1: Pero mira,
2: un hincha. Pero igual,
1: lo que dijiste del escándalo
2: en el segundo tiempo sufrió.
1: Lo que dijiste del escándalo es para debatir también, me parece. En algún momento.
2: Estamos en base a lo que venía jugando el escándalo, ¿verdad?
1: Sí, pero si eso nomás va a ser la base, igual siempre no, van a jugar bien.
2: Esa es la base ahora.
1: Para mí la base tiene que ser sos jugador Olimpia. Juan Vera no es que jugó bien en relación a cómo venía jugando. Juan Vera jugó un gran partido como defensor del Olimpia. Pero yo creo que...
2: Antes de cerrar ABCTV, Dani, dame un poco la parte táctica. Vamos a ver ahí en el video.
1: No, y es un poco el gol, ¿no? Porque cuán adelantado jugaron los internos del Olimpia. Porque cuando Olimpia se queda con uno más, mucha gente habrá pensado, hay que ir a atropellar. Pero más allá de cómo atropellar o no, esos dos jugadores que están en círculo son Alfonso y Alfaro. Es decir, si Olimpia jugó 4-3-3, ahí en ese sector están los 20 jugadores de campo, o 19 porque ya Libertad había quedado, 4-4-1 Libertad, y Olimpia atacando con una línea de 5 delanteros, con Raúl Cáceres ya proyectado.
0: ¿Cómo que recibió tan solo Alfonso ahí?
1: Allí, fíjate cómo está. Si allí paras, vos tenés la línea de 4 de Libertad. Néstor Jiménez tiene que estar más cerca de Raúl Cáceres. ¿Qué hace Freire? Freire cree que Richard le va a dar a Alfaro. Él da un paso hacia Alfaro. Y allí aparece la jerarquía de Richard. Le da inmediatamente a Alfonso. Si Freire no hubiese querido adivinar, no iba a recibir tan solo. Y después hay un gran mérito de Richard. Y después el control. Pero por eso recibe solo...
2: Pero también hubo una confusión, Dani, porque... Y cerramos a ese TD y continuamos en la más potente. El Alfonso cambia ahí con Cardoso. Cardoso viene a jugar un poco más al medio y Alfonso se abrió un poco más a la derecha. No sé si eso termina confundiendo a la defensa de Libertad, pero hizo ese movimiento en ese momento del partido Olimpia.
1: No, es más, si vos te percatás, Richard recibe el pase de Cardoso, que está jugando en su viejo puesto, para decirlo de alguna forma, y el que está en la zona de Fernando Cardoso en realidad es Raúl Cáceres. Por eso Néstor Jiménez no puede decidirse meterse como un tercer central, porque de este lado está Flores, que tiene que estar bichando dónde está Romeo Benítez. Y este movimiento suelen hacerlo cuando Delmas jugaba con Cardoso, porque Edu Delmas suele entrar ahí donde está Franco Alfonso. Entonces, lo que quiero destacar nomás es que cuando Olimpia queda ya con uno de más, es cierto que hay 7 minutos de diferencia entre la roja de Campuzano y el gol de Alfonso. Olimpia no es que tuvo una situación clara en esos 7 minutos, pero lo fue edificando, y para mí ese es el sello del fútbol de Vitamina, que no se desespera, a veces generando un poco la ansiedad de su propia gente. Pero en esta fotografía vos te percatás que es un equipo que está atacando. Por delante de la línea de Richard y Cardoso hay 5 jugadores del Olimpia. Por eso, cuando Ariel pregunta ¿por qué recibe solo Alfonso? No hay forma de que él no reciba solo. Hacé el conteo. Allí Flores está con, más o menos mirándole a Romeo. Robert Rojo está con Ábalos. Freire tiene que elegir entre Alfonso y Alfaro, porque Néstor Jiménez tiene que estar pendiente de Raúl Cáceres. Si demasiado sabías que esto iba a ocurrir, tenés que centralizarlo mucho a Flores. Entonces, en esa fotografía vos ves que Olimpia tiene superioridad numérica. Claro, porque Libertad ya está jugando 4-4-1 porque no está Campuzano.
4: Por la expulsión, y porque fíjate que el que está al lado de Lucas Sanabria, que intenta ir a cerrar la proyección de Raúl y después de tratar de tapar el pase de Richard, Pache está quedando solo ahí, está quedando libre. Es el riesgo que corres con ese tipo de jugadores de doble 6.
1: A sumar que tu doble 6 era Campulu, Pachi con Sanabria. Claro. Y yo honestamente, cuando después hablemos de... Yo no vi el partido que vio Nelson cuando dice que Rodrigo Villalba no jugó bien. Para mí Rodrigo Villalba fue el mejor de Libertad en ese primer tiempo y lo sacó.
2: 12 con un minuto. A ver, tenemos varios temas todavía. Obviamente vamos a hablar de la parte futbolística. Lentinelli respondió en esa de Freire. Creo que terminó tapando bocas.
1: Perdón, ¿podemos preguntarle a Maxi si nos reivindicamos un poquito con estas cosas o solamente el tema de la roja? ¿Cómo era?
5: Claro, no.
1: El hincha...
5: Pensé que no íbamos a hablar de eso, ¿no?
1: No, pero me por apuré eso. Un poco. Esto... No, pero por eso nomás.
5: Está bien. Sí. No, y aparte el relato de Chipi también en la tajada me gustó. Le puso énfasis, ímpetu, bueno, sí. lo caracteriza, ¿no? Sí. Porque fue difícil, mira que estaba tapado, reacciona abajo. Transmitió seguridad, me parece.
2: Ahora, Libertad en el segundo tiempo, hay que decirle los saludos a Javier Nes y seguimos. Hizo...
5: El único que confía en Lentinelli, acá en la mesa.
4: Pero fue un partido ideal para Lentinelli. ¿Sí?
5: ¿Cómo?
4: ¿Qué significa? Fue un partido ideal para Lentinelli.
1: Pero...
5: ¿Qué sería ideal? No sé.
4: Y que el rival,
5: arco estaba el arquero.
4: Que el rival con uno no sé. Menos no te va a llegar tanto.
1: Mira que usted. O sea,
4: tuviste una y la tapaste y quedaste como.
5: Más la costumbre bajar el precio.
1: No, pero más allá de la chicana de Max.
5: O el rival.
1: No,
2: pero al contrario. Yo creo, ¿sabes qué, Juanma? ¿Sabes qué?
5: Olveira atajó bien. No, pero era Bolivia.
4: No. A mí no es.
5: Lentinelli atajó y no, pero fíjate. Sí,
2: que... ¿Sabes qué lo enaltece a Lentinelli? Que la famosa una que te llegaron, pero difícil. Él respondió.
4: Sí.
0: Y el partido también. El partido. Porque esos son de alta temperatura, de. De mucha tensión, de exigencia.
1: No, pero por eso, más allá y está bien la chicana. Cuando Vitamina llega, vos una vez habías destacado por lo de Tim Peña y Raúl Cáceres. Nadie le preguntó, digo, qué buen centro metió Raúl, ¿eh?
2: Sí, ayer otra vez.
1: Ayer lo de Lentinelli y él dice, nadie le había preguntado, dice, muchachos, porque estaba eso. Cuando llegó al vestuario lo aplaudieron. Y Vitamina saca un dato que era más de periodista que de entrenador. Él venía atajando X cantidad y como en todos los partidos le habían hecho goles. Ayer fue el primero con la valla invicta. Entonces, él destaca, él coloca en agenda para decir, ok, le venían pegando. Veo la data hasta cuando yo no estaba y ese tipo de cosas, entonces, para destacar. Ustedes mencionan mucho y es cierto, porque hay una gran reacción para el cabezazo de Freire. Pues yo me quiero quedar con la del segundo tiempo. La pelota de Hugo Fernández, esa es muy difícil. Porque él tiene que decidir entre anticiparse o el pique tipo volley. Porque justo sabes que te va a rebotar antes de que te llegue. Y él direccionó muy bien el rebote. Para mí, técnicamente, esa fue inclusive más. Porque la del primer tiempo es reacción felina. Tienes que reaccionar rápido. Esta era, dudo si voy a dar un paso adelante o espero para que el bote sea un poquito más hacia arriba. Y fueron dos intervenciones muy buenas del arquero del Olimpia.
2: Bueno, Javier, en este saludo, 5 menciones, 12:05 y ya seguimos debatiendo en la mesa del Cardenal Deportivo. Está Jorge Izquierdo, tiene título en Cerro. Estamos, por supuesto, con el partido de ayer. Gran victoria del Olimpia en cancha de Libertad, 1-0. Lo posiciona como único líder del torneo clausura. Javier, ¿cómo te va? Buenas tardes.
7: Bien, maestro, bien, bien. El cordial saludo para los compañeros, para la audiencia, para los seguidores del Cardenal Deportivo. 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
2: Ya vuelvo al partido y al análisis. Quiero título en Cerro de Jorge Izquierdo. Y le pregunto a ustedes primero si con esta victoria del Olimpia, que va a 25 puntos, Libertad 23, Nacional 22, 2 de mayo 22, Trinidense y Guaraní con 20, Ameliano 18, Cerro 17, es decir, Cerro está a 8 puntos del líder. ¿Está fuera del campeonato?
0: Está fuera del campeonato.
2: Contundente.
0: Está fuera del campeonato. Bueno. Está fuera del campeonato. ¿O querés que sea más categórico?
2: No, más categórico que eso.
1: Ahí nos rompe el tímpano. ¿Sabes?
2: Espera. Ustedes coinciden con esta. Espera. Fuiste muy efusivo, Ariel.
4: Pasa que ayer le preguntaste y hoy otra vez entonces se puso nervioso.
5: Es como que es reiterativo. Chipi, la culpa la tenemos.
4: ¿Sabes qué?
1: Sí, está diciendo.
4: ¿Sabes lo que pasa? Volvió, vio el partido ayer y vino con más rayos, me parece.
2: Ay, Dios, cómo me cuesta ser conductor de este programa. Bueno, Juanma.
5: Yo no me atrevo a contradecir nada. Para mí, estoy con Ariel. Antes que me
2: pregunte. No, porque quiero saludar a Jorge, porque quiero enganchar con la siguiente pregunta.
4: Viendo cómo juega Olimpia, cómo juega Libertad.
2: 8 puntos lejos.
4: ¿Cómo bueno. va a ser Cerro?
5: Como dijimos, matemáticamente hay chances.
4: Claro.
5: Pero futbolísticamente y los problemas que tiene Cerro.
0: ¿Cuántos puntos Cerro garantiza ganar? Y esto tiene que perder una gran cantidad de puntos.
2: Chum.
0: Una combinación de...
5: Y que no pase nada raro en la Copa Paraguay.
0: Claro.
4: ¿Cómo?
1: No, yo creo...
5: No, que no pase nada raro en la Copa Paraguay porque ahí se le derrumba... Se le derrumba la casa al técnico.
4: Al técnico.
5: Porque ya se convirtió en una presión ahora. Barra obligación. Pero para usted no. Ganar la Copa Paraguay no hace falta. Mirá que ayer... Un integrante de la mesa de Peligro de Gol, que no está con nosotros acá, pero que siempre tiene esas cositas, me dijo algo que me dejó pensando. Cerro tiene que hinchar para Olimpia ser campeón o para que le abra un cupo en el acumulativo.
2: Esa era la pregunta que venía. ¿A Cerro le conviene que Olimpia sea campeón?
5: Y hablando con Johnny... ayer en Peligro de Gol, que tuvimos mucho tiempo
2: por fuera. Por eso pregunté primero si está fuera del campeonato, porque si no está fuera, vos vas a pelear por el título.
4: ¿Podemos mostrar la tabla del acumulativo para justificar la respuesta?
2: ¿Mostrá? ¿Contá?
4: ¿Podemos mostrar?
2: Por favor, espera. Primero, Chung. ¿Está fuera o no estaba fuera Cerro?
1: No, me generó mucha...
2: ¿Te convenció?
1: No. Futbolísticamente creo que todos estamos de acuerdo. Ahora, si futbolísticamente no te convence...
2: Lo que pasa es que si encima futbolísticamente, matemáticamente estás a 8, se ve complicado el panorama. No es que futbolísticamente no respondes, pero estás
0: después,
2: a 3.
0: Y después el técnico dice que 15 minutos de reducción aguantan y que algunos están gordos. Entonces, ¿cómo...?
5: Claro, porque, da una indicación y terminan mal.
0: Porque
5: ¿cómo va a pelear el campeonato? No decirle nada.
0: ¿Cómo va a pelear el campeonato?
1: No, porque sumar es lo siguiente. Ayer, ¿cómo se retiró? Más allá de la calentura del hincha de Libertad con el arbitraje. Ahí hubo uno que dijo, ¿cuándo así vamos a ser campeones? Porque Libertad en el segundo tiempo.
2: Correcto.
1: Jugó muy bien. Entonces, tenés esta particularidad donde el nuevo puntero y el nuevo escolta se fueron contentos. Cada uno por razones distintas. Después, cuando analicemos el segundo tiempo del Olimpia, también vamos a encontrar algunas falencias del equipo de Vitamina. Pero no es que... Y ya que justamente lo mencionaste a Johnny estando acá dijo, mira que yo creo que ya encontró el techo Libertad. Ayer yo le decía lo de los 5 últimos partidos. Yo ahora agarro los últimos 6 partidos y Libertad tiene 2 victorias, 2 empates y 2 derrotas. No es precisamente la campaña de un campeón, pero no se puede ignorar que te quedas con esa fotografía de decir, así hay que jugar. El hincha que está caliente con Campuzano te dice, gracias Juan Gabriel, porque no le vamos a tener 3 partidos. No. Más allá de la importancia, por eso.
5: Que mucho 3 partidos también eso, ¿eh?
1: Y esa es una argelería locura, con el tema del brazalete. Roja directa y si sos capitán, es un partido mucho. Más. Pero
2: cambien ya, muchachos. Muchísimo. Cambien ya, partidos. PF, cambien ya el tema de los 3 partidos. No tiene sentido, no pasa en ninguna parte. Es conducta antideportiva, en todo caso, sí. Pero por el solo hecho de ser capitán,
5: ¿no? Y nada, y claro. Campo, yo tuve la perdón, Daniel, sí. Fui compañero, no es malintencionado, fue una situación de juego que evidentemente para mí, repito, bien expulsado, pero no tuvo intenciones ni mucho menos. Es un gran jugador y lastimosamente 3 partidos.
1: Ahí está el pedido de Juanma, es la tabla acumulativa.
2: Acumulativo, Olimpia 74, Nacional 61, Cerro Porteño 55. Cerro está a 6 de Nacional. ¿Es así, Juanma?
4: Sí, en el acumulativo está tercero.
1: Sí, está a 6 de Nacional.
5: Pero Libertad está a 1.
4: Libertad está a 1.
2: Sí. De Cerro.
1: Y Trinidense, que le ganó, está a 3.
4: Por acumulativo, en teoría van 2. Sí hay 2 campeones diferentes en el año.
2: No, Olimpia ya ganó la apertura. Al revés. Si hay 2 campeones del año,
4: va uno solo.
2: Va uno por el acumulativo.
4: Si y otro va por Copa Paraguay.
2: Año, van 2 por el acumulativo.
4: Por eso es que a Cerro le conviene que Olimpia salga campeón a este ritmo.
2: Claro, porque si Olimpia repite el título.
1: En esta tabla, Cerro está clasificado a Copa.
2: Cerro está clasificado ahora a Copa mismo. Libertadores ahora mismo.
4: Con el triunfo de Olimpia ayer, es líder del campeonato. Y si sale campeón, libera un cupo más por acumulativo. Porque si hay otro campeón que no sea Olimpia, reduce a un solo equipo.
2: Claro, supongamos que Libertad le da vuelta la historia otra vez a Olimpia y termina siendo campeón.
4: Libertad va a ser Paraguay 2.
2: Olimpia, Paraguay
4: 1.
2: Bueno, 1-2 con Libertad. Y el tercero, en este caso, por el acumulativo, va Nacional. Y el cuarto sería el campeón de la Copa Paraguay.
4: Exacto.
2: Y Cerro está a 6 puntos de Nacional. Si Olimpia repite título, iría Olimpia como Paraguay 1, Nacional en este caso como Paraguay 2, Cerro iría como Paraguay 3 y el campeón de la Copa Paraguay como Paraguay 4.
4: Exacto, o sea.
2: Ahora, ahí está el. Yo no sé si el hincha de Cerro va a querer que Olimpia sea campeón por el solo hecho de.
5: No, ¿qué te parece? Claro que sí.
2: No, y no sé, le quiero preguntar al hincha de Cerro. Sí,
5: la pregunta es: ¿quería la Libertadores o no? El camino. Creo que el mejor camino es este, porque la Copa Paraguay.
1: Para más zona de grupo.
4: No.
1: No, pero podés zona de grupo.
5: Copa Paraguay está Paraguay,
2: 2 partidos zona de grupo. Está 2 partidos zona de grupo.
5: Es en lugar. Tercera fase de la Copa del Paraguay, ¿no? ¿Cuánto?
4: Copa Paraguay es fase 1.
1: Pero es una situación complicada. No. Te va a la fase 1. ¿Sabes que es una situación complicada? Porque vos tenés el clásico.
5: Sí, pero lo puedes bajar también. Lo puedes ver del lado. Porque vos jugás de local ahora el clásico, ¿no?
1: No, lo que él dice es.
2: En la final, que el clásico sea campeón, no.
4: En una hipotética final.
1: Ese es el tema.
5: No, no, el clásico no lo vas a dejar.
1: Está haciendo la gran. Es que es una realidad. Vos tenés el clásico.
5: ¿Cómo te vas a dejar en el clásico?
1: Ah, ahí está, pues. No, el clásico, no. ¿Cómo vas a dejar?
8: No, ni hablar.
1: Yo la única. Me pongo del lado del hincha. Y el único sí es si yo tengo garantía de fase de grupos. O si no, no tiene sentido esto. ¿Que ya tiraste la toalla en la Copa Paraguay?
4: No, pues para vos es lo mismo clasificar a fase 1 y empezar en fase 2.
1: Sí. Desde la jerga del futbolero, que vos me digas, si tu tradicional rival sale campeón, uy, te voy a sumar una fase más, que creo que Cerro la vez pasada jugó contra Monaga y compañía. Y
4: el equipo
1: fase,
4: de Perú,
1: pero Copa Paraguay es fase 3. O sea, fase 1. No, son 3.
4: Claro,
1: tenés que pasar 3 series.
2: De enfrentamientos.
1: Hay 6 partidos tenés que jugar.
8: Sí, el otro es 4. O sea, por 2 partidos vos vas a, entre comillas, hinchar para el tradicional rival. No. Ahora, fase de grupo es otra cuestión.
2: Cambia la ecuación, pero no sé si aún así. Listo, ya está. Salí nomás campeón, vos que festejás.
1: Cerro está obligado a meterse a fase de grupo del año que viene.
2: No sé. Capaz el hincha Cerro quiere, ¿sabes qué? Me voy a la Sudamericana. Pero que
4: Olimpia no, pero para que Cerro vaya a la Sudamericana.
2: Y me preparo para la Sudamericana y hago un buen por fin, ¿verdad? Un buen trabajo, buenos refuerzos. No sé si están alegremente por estar nomás en fase de grupo de Copa Libertadores, quiere que Olimpia sea campeón.
5: Parte económica también. De ir a la Libertadores.
2: Y pero eso lo va a pensar más Reguera y su equipo, no tanto el hincha.
8: Mira,
2: estamos hablando del hincha, si el hincha quiere o no.
4: No, pero Dani, Chipi, para que Cerro vaya a la Sudamericana, tiene que quedar fuera de la Copa Paraguay y Libertad lo tiene que pasar en el acumulativo.
5: Quiere decir que hay un clima.
8: No, no.
2: Espera, cierto, Cristian. Está en el Mundial de Clubes. Cierto, César. Cierto, César. Mundial de Clubes, no dije nada. Mundial de Clubes es importante para Cerro, cierto. Cierto.
8: No, o sea, por lo menos para competir, porque hoy Cerro está fuera también de ese certamen. Pero.
2: No, pero ahí sí cambia la ecuación, Dani. Yo me estaba olvidando del tema Mundial de Clubes. Ahí cambia totalmente la ecuación. Es que. Ahí sabes que Colombia festeje, me haga pito catalán, 7 vueltas olímpicas que dice que es la olla, y me voy a pelear a fase de grupo Copa Libertadores y el Mundial de Clubes. Ahí cambio radicalmente mi postura.
8: ¿Sabes? Por eso yo te decía que es obligatorio meterse a la fase de grupos. Porque si vos no te metes en fase de grupos, tenés cero. Al entrar a fase de grupo, ya te dan 3 puntos y tenés 6 partidos para ver qué onda. Pero antes de llegar a esa sexta fecha, maquiavélicamente puesta por Ariel Marecos, ahora tenés uno fácil. Porque el siguiente partido es Olimpia Nacional.
4: Nacional.
8: Ahora, vamos a caer en el mismo y en lo más importante. Ok, no te da el cuero para descontar 8 puntos y 7 rivales en 30 puntos, que son 10 partidos. Pero en algún momento tenés que empezar a sumar de a 3 justificadamente. Cerro no sumó de a 3 contra Nacional justificadamente. Era un partido más para el empate. Contra Rubio Ñu sufrió en el segundo tiempo. Una cosa es que Olimpia haya sufrido con Libertad en el segundo tiempo. Y muy diferente es que Rubio Ñu te haya hecho sufrir. Y así vamos a llegar. Triniense le dio vuelta en 2 oportunidades en este mismo torneo. 6 puntos. Perfecto. Nacional puede perder el martes contra Olimpia. Si hoy por hoy Olimpia es el mejor equipo del torneo paraguayo. Pero ¿cuáles son las garantías? Vamos a caer nomás lo mismo. Entonces, para 8 contra 7 no te da. Te da para 6 y atrás tuyo está en equipo. Hoy Libertad juega mejor que Cerro. Y Libertad no está por encima de Cerro porque ayer perdió.
2: Ayer el segundo tiempo de Libertad fue muy bueno. El segundo tiempo de Libertad fue muy bueno con uno menos en la cancha. No sé si llega al punto de merecer el empate, pero no se notó la diferencia en campo. Del 11 contra 10, Libertad fue al ataque. Ahí sí hay que darle la derecha a Nelson Aedo Valdés porque hizo permanentemente cambios ofensivos. Yo pensé que en el primer tiempo ya iba a poner a Martínez, que era el único volante central que tenía, tratar de ordenar un poco el equipo, de sostener un poco el resultado, porque hubo un momento que Olimpia estuvo para el segundo, en ese primer lapso después de la expulsión y después del gol. Y él decidió siempre mantener a Carrizo en la mitad de la cancha, de no tocar su equipo. En el segundo tiempo hizo cambios ofensivos y a partir de allí me parece que tuvo un partido muy decente para jugarlo con desventaja numérica en el campo de juego.
8: Yo quiero escucharle a Jorge también esto que. Pero al final, ¿en qué quedamos?
2: No, yo con el tema cuando. Si vos vas a pelear la clasificación al Mundial de Clubes, yo prefiero pelear el campeonato.
4: Perdón, ¿el ranking Conmebol suma hasta desde fases previas también?
8: No, eso te estoy diciendo.
4: No, entonces.
8: Repechaje que nos suman. Nuestra tarjeta nomás lo que suman así.
4: Yo estaba tratando de confirmar eso porque.
8: No.
4: Por eso.
8: Yo le respondí. Sí, en el único caso de que sea fase de grupo. Para exonerar 2 partidos, no.
5: Pero para ir a fase de grupo, ¿qué tiene que pasar? Tiene que ganar la Copa Paraguay.
4: Tiene que superar a Nacional.
8: No,
4: dos cosas. Olimpia tiene que repetir campeonato y debe superar a Nacional en el acumulativo.
2: O ser campeón de la clausura.
5: La Copa Paraguay no tiene nada que ver en esto.
8: No tiene nada que ver. Nada que ver.
5: está bien, pero tiene la obligación de ganar los partidos.
8: Se les preguntó si vos sos hincha de Cerro.
5: Sí. Ah, porque, claro, habíamos dicho que le convenía... Sí.
2: Que Olimpia sea campeón.
5: No, Cerro tiene que pensar en Cerro. Claro. Puede pensar en el otro. Después hay que ver dónde te posiciona. Pero es lindo desde la parte...
2: ¿Pero qué es pensar en Cerro? ¿Qué es pensar en Cerro?
5: Que tiene que ganar todos los partidos. Sí. ¿Qué le importa a los demás? Cerro tiene que ganar. Ahora la Copa Paraguay tiene que ganar. Vos tienes que pensar también en Cerro. No podés estar mirando a ver qué están haciendo tus rivales. Cerro tiene que pensar en Cerro. Para mí es eso. El técnico.
4: Pero a medida que vayan quedando menos partidos, vas. Dependiendo de cómo te vaya, vas a tener que mirar obligatoriamente.
5: Y vamos a ver dónde te quedan los zapallos acomodados, como dice Ariel.
2: Está Jorge, lo voy a saludar. Quiero título en Cerro. Jorgito, ¿cómo estás? Un abrazo, buenas tardes.
9: Hola, Chipi. ¿Cómo te va? Saludo para todos los compañeros. Deportivo, ¿cómo están todos?
2: Bien, viejo. ¿Y vos cómo estás? ¿Cuáles son los títulos en Cerro, Jorgito, después de la derrota del sábado, dolorosa, por cierto, frente a Trique en cancha de Itagua?
9: Obviamente cayó mal. Hay un malestar general. Y más todavía porque, mirando un poco la tabla, como que Cerro va quedando un poco relegado. Si bien hay todavía campo, hay todavía mucho por disputarse, el nivel preocupa, y más todavía con las declaraciones de Costas, que mandó al frente a varios del plantel. Generalizado fue, en este caso, el disgusto por parte del entrenador. Entonces habrá que ver ahora. Semana corta, ya mañana juega de vuelta a Cerro. Habrá que ver qué equipo pone, porque hoy entrenan de tarde, posterior concentración. Así que vamos a ver si dentro de algunos minutos podemos tener novedades en cuanto a la lista de convocados, quienes sí, quienes no, de repente, en cuanto a novedades. El otro día jugó en categoría reserva Sergio Araujo. Jugó casi 60 minutos, pero consultando un poco sobre el rendimiento, de cómo volvió y demás, le falta muchísimo, es lo que me dijeron. No está todavía para un partido exigente.
2: Claro, porque fue el pedido de muchos hinchas de Cerro en el segundo tiempo, del doble 9, de utilizar un poco a Araujo, de ponerlo aunque sea 15, 20 minutos. No está ni para eso.
9: No, podría ponerlo en el caso de que quiera un ofensivo, pero el nivel, al menos, porque él está volviendo de una dura lesión, evidentemente le falta ritmo de competencia, ritmo de partido oficial, y el otro día jugando en categoría reserva. Yo creo que va a tener que seguir jugando en esta categoría por lo menos un par de partidos más para ir tomando un poco de ritmo, pero obviamente esto dependerá del cuerpo técnico, de lo que decida en cuanto a Sergio Araujo, pero por lo menos en cuanto a lo que mostró, no es el mismo de antes. Obviamente va a tener que retomar ese nivel.
2: Ah, lo que pasa es que también utilizó, por ejemplo, Iturbe, que también volvía después de un largo proceso.
5: Pero, claro, Chipi, viene de una inactividad muy grande, entonces es normal que necesite tiempo de juego, tiempo, minutos. No es que vos te recuperás y automáticamente estás para jugar un partido.
8: Las comparaciones son odiosas, dicen, ¿verdad? Pero siempre son necesarias para derrumbar mitos. ¿Cuánto tiempo? A ver, el último sábado de diciembre del año pasado fue, ¿verdad?
4: 6 de diciembre.
8: Ok. Tiempo largo. Ayer en Libertad entró alguien que no jugaba desde febrero.
2: Fernández.
8: Y lo hizo bastante bien. El propio Nelson Haedo en la conferencia dice, o sea, que nosotros estábamos dudando entre ponerlo hoy o llevarlo en la reserva. No va a haber necesidad de llevarlo a la reserva. Creo que hoy empataron 2-2 Olimpia y Libertad, entendiendo el tema de la inactividad. Pero yo me imagino cómo ha de caer en Cerro lo que dice Jorge. No jugó en la reserva. Costa lo necesitó el sábado. Necesitó a él, necesitó a Torres.
5: No, Dani, pero pará, no. Hay que ver qué lesión tuvo cada futbolista.
8: Fernández se había roto los ligamentos.
5: Está bien, y hay jugadores que vuelven diferentes.
8: Ya sé.
5: No se puede comparar.
8: No, o sea, pero
5: porque si no caemos siempre en una cuestión de que el jugador no.
8: Sí, pero entonces el jugador siempre tendrá la de ganar, porque te dice, espera.
5: No, acá no hay nadie gana y nadie pierde. Me parece que el que más pierde es el futbolista. El futbolista cuando está inactivo es el que más pierde. ¿O vos pensás que el futbolista está contento porque se rompió la rodilla y está haciendo recuperación?
8: No. Yo no estoy diciendo eso. Pero yo te digo desde la perspectiva del hincha, o hasta del club que tiene que estar.
5: El hincha se entiende. Jugando. El hincha se entiende, claro.
8: Pero es estoy hablando. Pero, y por eso estoy hablando de la función del hincha, que escucha el informe de Jorge y dice: no, y volvió y todavía no está, y todavía un par de partidos.
2: Pero convengamos
8: y
2: que ayer, es normal, Dani, en un claro. futbolista que vuelve de una lesión.
8: O sea, lo de ayer entonces es la excepción.
5: No, ya hay excepción. Y hay
8: Hugo Fernández volvió después de 7 meses.
2: No suele ser así, honestamente. Ayer
4: suele Fernández, ser más prolongado el periodo.
2: Suele ser más prolongado. Ayer, a ver, igual cuántos minutos jugó Fernández. ¿A los cuándo ingresó? En el segundo tiempo, ¿en qué minuto entró Fernández? Déjame te confirmo ya. Hugo Fernández entró en el minuto. ¿Dónde está el cambio de Huguito Fernández? Acá está, 67, o sea, jugó 23 minutos. Jugó 23 minutos. O sea, tampoco jugó todo el segundo tiempo.
8: Nadie está pidiendo eso.
0: Pero entró. Caso, porque yo también acá resalté lo de Lorenzo.
8: Y Turbe, ¿sabe cuándo entró? La vez pasada, a los 70. O sea, entró más tarde que.
2: Y volvió mal.
4: ¿Sabes lo que pasa?
8: ¿Sabes cuándo entró Domínguez Huerta en vez de Licea? Cuando yo creí que salía a Licea, entraba Jonathan Torres y estaba Araujo a los 80. Pero yo no voy solamente a eso, porque si... bueno, ahí no estaba. Y va a la reserva. ¿Y cuántos minutos Jorge jugó Araujo en la reserva?
9: 56 minutos.
8: Un poquito más de un tiempo. Hasta los 10, 11 del segundo tiempo. Y el reporte que tenés es que todavía le falta para el roce de primera.
9: Sí, le falta. Obviamente el ritmo principalmente... más allá de que arrancó de titular, se movió y demás, trató de imprimir un poco de su juego. Él el año pasado terminó, pero fusilado en cuanto a la rodilla. Después la elección por operarse, ya tratar de aguantar un poco, porque él el año pasado terminó jugando con muchísimo dolor. Fue una de las figuras de cierre de la obtención del campeonato, pero aguantó como pudo. Ahora habrá que verlo con una rodilla recuperada, por decirlo así.
8: No, es que justamente por eso yo iba con el tema de las comparaciones, que son odiosas. No todos los casos son los mismos, pero también entenderle al hincha su fastidio en este momento. El quinto cambio el sábado fue a los 80. ¿Para qué llevas a un jugador que no puede entonces siquiera tener 10 minutos cuando Cerro necesitaba abrir el arco de Triniense, no para ganar, para empatar el partido? Y el hincha de Cerro te dice: pero Hugo Fernández se había roto los ligamentos cruzados. Pero
2: no sé si el hincha de Cerro está enojado con lo de Araujo, Dani.
8: Con todos, el hincha de Cerro, claro, está enojado con todos.
2: Lo que quería era un segundo delantero que pudo haber sido Torres, por ejemplo, en el partido del sábado, pero no sé si específicamente Araujo. Y hoy está enojado con Araujo porque no volvió. Yo creo que
8: no,
2: yo dentro te decía, de esto, todos los lesionados y demás en Cerro, Araujo es una cuestión que no tiene que ver con una cuestión muscular.
8: No, es más, todo. Por eso yo no fui al caso de Lorenzo Melgarejo, porque Ariel estaba por recordar ese caso. Lo de Lorenzo es muscular, claro. Y fíjate lo traicionero que fue. Él entra contra Meliano y dentro de todo había entrado bien. Y después se lesiona a los 10, 15 minutos en la Copa Paraguay. Yo iba a lesiones gravísimas. A esta de cirugía, de rodilla.
4: Se aplica lo de Hugo Fernández con Sergio Araujo, ¿verdad?
8: Claro.
4: Hay que ver si... Acá uno de los amigos del YouTube menciona el tema de la edad. Yo no sé si la edad también influye en la recuperación, el tema del ligamentario.
8: ¿Sabes por qué me acordé ahora cuando Jorge decía esto de... Por la declaración de ayer de Nelson? Él dijo: yo pensé llevarlo a... Él tenía dudas de si meterlo o no. Y el partido necesitó que entre Hugo Fernández. Más, entró Hugo Fernández en vez del Lungo que trajeron, ¿verdad? Y realmente se portó Huguito. Es más, fue uno de los mejores sacando a Rodrigo Morínigo. Y Nelson dice: vos sabés que nos sorprendió, porque nuestra idea era, si no tenía partido hoy, llevarlo a la reserva. Para conectar un poco con... Porque Cerro hoy no puede darse el lujo de esperar a nadie.
2: A ver, tenemos audios de WhatsApp en breve. 0972-730-730. Quiero volver al partido del Olimpia, por supuesto, frente a Libertad. Quiero hablar de lo que se viene en la próxima fecha del campeonato, que se va a jugar el fin de semana. Antes hay Copa Paraguay. Antes hay eliminación directa en la competencia que bueno, otorga un título y una cuarta vaga, como dirían los brasileños, a la Copa Libertadores. Javiernes, 12:30, vendemos y ya seguimos. Dale.
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12: Lo que pasa con el tema de la jugada de la expulsión de Campuzano es que si Richard Ortiz hacía esa jugada, se iba a cobrar falta y máximo iba a ser amarilla. Pero en este caso hizo Campuzano y justamente a Richard Ortiz y roja directa. Ni se fue a ver el VAR, la jugada del árbitro. Eso es lo que hace que los hinchas opinen y que se enojen.
4: Pero ¿qué sabe el futuro del muchacho este?
2: No, esperá, bien cuchillo. Pero no, dejale que te dé su opinión, está.
4: Pero está diciendo que si al revés, él vas.
13: Lo que pasa es, Maxi, espera, vos me vas a decir que el comentario de siempre que Richard siempre tiene licencia para una más.
4: Sí, muchachos, bueno, yo estoy viendo no esta sé. Jugada. Si no retrocedemos, no sé. Mirá que Libertad también muchas veces lo benefician y no decimos nada, ¿eh?
13: No sé, porque si no, no sé, vamos a decir, no sé. No,
4: no sé, no, Richard siempre Libertad en el pecho,
13: tiene una más.
4: Vamos,
8: no. Bien, pero no contra el hincha, además que tuvo una locución,
4: ¿cómo
8: una
4: si el tipo está diciendo, si es al revés pasa esto y lo otro? ¿Qué sabes?
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0: Ayer Ábalos ganaba casi toda la dividida.
1: Para mí está bien Ábalos, sí. Pero digo, no está marcando los goles que marcaba con Independiente.
2: Yo creo que es una cuestión de rachas. Quiero hacer la salvedad con...
3: Exacto.
2: Gaby Ábalos juega mucho mejor de lo que jugó Brian Romero. Pero en defensa del argentino, y justamente a él lo había elegido la televisión como el destacado en el partido de Nacional Olimpia. En el Erico. Y cuando dice, y lo que pasa es que yo no soy 9, y le digo, y ahí dejó esa famosa frase: si me tiran 10, 9 voy a perder. Hoy Olimpia se siente tranquilo porque Ábalos es la contraparte. Le tirás 10, capaz te pueda perder uno. Es más, vos ayer con Ariel destacaban, mirá lo que es el físico, Gerardo también, el físico de Ábalos. Entonces, para el juego que quiere Vitamina, hoy está bien lo de Ábalos. Lo otro ya es racha, porque cierto, ayer esa del primer tiempo donde Raúl Cáceres mete el centro shoot y donde Ábalos hace la jugada para el taco y le pifió. Mira que si el partido terminaba 0-0, el hincha Olimpia le iba a reclamar. Y está bien, hincha de equipo grande siempre le tiene que reclamar a sus 9 si no hace goles. Después estamos nosotros para analizar un poco el rendimiento. Creo que hay un consenso de que él está jugando bien. Y
1: si acá me dicen algo, comentarios, a Romero justo le tocó arrancar cuando el equipo no engranaba todavía y quedaba muy aislado. Ahora el equipo mejoró y ya llegó Ábalos.
2: Mira que
1: pero tiene jerarquía y hay que esperar el momento. Bueno,
2: no, yo no coincido, porque salvo que me digas que van a cambiar el esquema y Brian Romero va a jugar con Gabriel Ábalos, yo no creo que Brian Romero pueda hacer lo mismo que hace Ábalos. Porque si fuese así, es bajarle el precio a Ábalos. O sea, hoy vos ves que cuando Olimpia levanta la pelota y busca el 9.
1: No sé si lo mismo, pero podrían. Supongamos que Ábalos, no sé, está suspendido un partido. Y si entra Romero en este equipo del Olimpia, va a tener un mejor desempeño del que tenía cuando el equipo aún no jugaba bien.
2: Sí, en eso puede ser. Pero yo creo que una cosa está ligada a la otra. Que el buen funcionamiento de Olimpia también tiene que ver con que hoy está jugando más con un 9, para que a veces Juan Vera o Mateo Gamarra o el propio Richard Ortiz pueda levantar la pelota y no caer en los toques que a veces le daba tiempo para que el rival se pueda...
4: ¿Qué te hablan los delanteros de que el fútbol paraguayo no es fácil? Que es duro las características, el estilo, cómo se juega, se practica el fútbol. Y también las características de los defensores centrales. Acá se pega muy fuerte. Se habla de eso.
2: Preguntale a Vegetti.
4: Sí, te habla delantero.
2: A Vegetti se pasa quejándose por los golpes.
4: Quejándose. Y capaz también aún le falta tiempo a Ábalos para ir adaptándose a lo que al mismo estilo de juego Olimpia. A Vegetti, ¿cuánto tiempo también le cuestionamos no llegaba el gol? Hasta que después comenzó a marcar. A lo mejor todavía no en la medida en que... Pero marca. Entonces, no, es también que de la noche a la mañana... En el fútbol paraguayo, el que viene de afuera, salvo algunas excepciones, ya comienza a pagar con goles o con grandes rendimientos. Inclusive hay ejemplos de jugadores que recién en el Romeo Benítez, Maya, que no es centro delantero, ¿no? Pero él tuvo una temporada horrible un semestre horrible anterior a este año. Es como que necesitó esos 6 meses como para reacomodarse
2: del año pasado.
4: Claro, se reacomodó y mira lo que es Romeo Benítez hoy por hoy. Y te hablo de un solo ejemplo y te puedo hacer un montón de ejemplos.
5: Sí, también tiene que ver la adaptación a un país diferente. Y encima cuando tu equipo no gana, es como que entre comillas sos el culpable porque sos la apuesta. Está la adaptación al juego también. A las canchas que no son iguales, a tus compañeros que no son iguales. Y cuando vos entras mal y la gente empieza a criticarte, y es duro también, porque perdés la confianza. La tendencia siempre es que vos llegues, hagas un golcito o dos, y vos, sí. La gente empieza a bancarte. Y le tocó al contrario. Pero yo creo que es un jugador que va a rendir. Sí. Evidentemente se va a volver la racha, como también decía Ariel, que hay una cuestión de racha. No sé si los defensores son más fuertes o no, porque hoy con el tema del VAR, hoy está mucho más controlado eso.
4: Pero te pegan.
5: ¿Sí? Yo creo que las canchas también no son buenas, y eso hace que el juego también, la pelota te llegue diferente. Esto tampoco lo excluyo porque ha tenido chance para definir mejor, pero no es que en otro fútbol como el brasileño, como vino Vegetti, que tenés las canchas mejores, los compañeros también, las asistencias son distintas. A veces te toca un Itagua, te toca jugar en esas canchas donde evidentemente no es tan, tan cómodo.
1: Bueno, Ariel, ¿algo más allí desde la villa?
3: Nada más, aguardar la práctica que se va a desarrollar esta tarde acá en la villa. Seguramente mañana van a estar retornando, obviamente en horas de la tarde también, porque mañana ya posterior al entrenamiento van a quedar concentrados aguardando ese partido el día jueves ante el Sportivo Luqueño. Mucha expectativa nuevamente por parte de los hinchas del Olimpia, también para el martes, digo bien, porque Olimpia va a ser local en el Estadio Defensores del Chaco, donde el socio hoy por hoy ya puede canjear su entrada, así que seguramente vamos a tener un gran marco el día martes y obviamente, por sobre todo, ir paso a paso, como dicen los jugadores, el día jueves primero y después el martes, así que partido de seguido y habrá que esperar cuál va a ser el equipo que va a arrancar el día jueves por Copa Paraguay entre el Sportivo Luqueño.
1: Bueno, correcto. Metí a presión Boti el martes, 20.000, 15.000, 20.000. Move ahí a todos tus contactos, move a tu gente, Boti. Hace, 25 hace lo tuyo.
3: Tiene que haber, 25.000 tiene que haber, Chipi.
1: Mínimo.
5: Aparte, lindo partido también.
1: Lindo partido lindo contra
3: el Tiene que ir el hincha. Sí.
5: ¿Qué pasa? ¿Se quedó sin...?
1: No, Boti está... está siguiendo.
3: Estaba esperando claro, más. Lo que pasa es...
1: El delay. Boti, querido... con sinceridad, con sinceridad, con sinceridad. Ayer, ¿hasta qué hora estuviste?
5: Esa con los cosa, muchachos. Esas cosas no se dicen.
1: No, no, pero quiero saber nomás qué hora durmió Boti.
3: Casi las 4.
1: Yo me iba a decir la 1, la 2.
0: Mentí por lo menos, Mario. Bueno. 12 y media, qué sé yo.
1: Vos estabas en ese.
3: Obvio que se miente.
2: O sea que fue a las 6.
1: Bueno, mi querido Ariel, un abrazo, viejo.
3: Hasta la próxima. Saludos a todos.
1: Ahí está, Ariel Infran desde la Villa Olimpia.
2: No, lo que vos decías con el tema de la concurrencia. No va a faltar el que diga, no, yo tengo que ver la despedida de Messi.
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7: Sanabria, centro de Sanabria, arriba al área, busca de cabeza. ¡Lentinelli! ¡Lentinelli en el palo derecho! ¡Tarea fina de Lentinelli sobre su palo derecho para evitar el empate, Junior! Sí.
8: Gastón Olveira voló, tocó la pelota, Gastón la mandó contra el
9: cañón. Buenas tardes, Ariel, ¿cómo estás? Qué gusto saludarte. Qué gusto, qué gusto, qué gusto escucharte. Qué gusto escucharte, Ariel. Un abrazo a Darío, a todo el equipo. Les sigo escuchando. Un abrazo.
1: Este fue un oyente el domingo mientras vos estabas.
4: ¿Vos sabés que este tipo entró por WhatsApp como oyente? ¿Qué? Lo sorprendió ahí.
1: Es un oyente de la radio.
4: Este tipo entró ahí al lado de su piscina, su costillar ahí se estaba. Apareció, de la nada.
0: Ahora se te está saliendo el bronceado.
1: No, eso fue de.
5: Pero ¿por qué la comparación? No entendí. ¿Por qué de un lado y de otro? No entendí esa parte.
1: No, estuvo bien, Ariel, ya dije.
4: No, lo que pasa es que ayer me reclamó. Dijo que no le di mucha emoción a la tapada de Olveira.
1: Sí, porque escuché mal nomás. Sí. Ahora escuché bien.
4: Pero igual, un amistoso.
1: No, bien, un amistoso aparte. Sí, no, sí. Bien.
0: Corten a los borrachos de WhatsApp, dicen.
1: Bueno, gran tapada en serio de Lentinelli, más allá de sobre su palo derecho abajo, era gol de Freire. Freire había cabeceado la pelota para Libertad.
5: Y se desvía en el camino, me parece. ¿Eh?
2: No. ¿No? Vera quiere desviar y que le agrega para mí un grado mayor de dificultad. A nivel internacional, ya es oficial, ya la Premier League publica que el Manchester City es culpable de todas las acusaciones financieras durante el periodo de 9 temporadas, desde el 2009-10 hasta el 2017-18. Entonces, esto fue lo que publicó hoy la Premier League. Ya el Manchester City ha sacado también un comunicado, así que veremos. Ahora, lo que mucha gente especula.
1: La sanción.
2: ¿Qué sanción puede haber? Y si la sanción tiene que salir antes que la apelación que ya avisó el City que iban a recurrir. Pero ya es oficial. Creo que cuando se había filtrado la información la semana pasada se hablaba de un caso por lo menos había salido inocente. La Premier dice no, todos los casos.
5: ¿Esto es el fair play?
2: Sí. Igual, esto lo llevamos a Sudamérica o acá, van a decir, che, pero eso hacen todos los clubes acá. Pero allá hay una regla.
5: Acá no.
2: En pocas palabras, para no marear demasiado a la gente, es que ellos inflaron ingresos para poder gastar. Porque lo que solemos hablar con Maxi, vos tenés que gastar lo que ganás. O si no, va a ser un endeudamiento eterno.
5: Acá eso no se controla.
2: Entonces, el City lo que hizo fue... No, acá tenemos el sponsor.
5: Y los sponsors son los mismos dueños, me parece.
2: Y eso fue lo que entre comillas, se descubrió. Y ahora lo que se aguarda es el tema de qué tipo de sanción puede haber.
1: Bueno, honestamente, ¿qué pensás? ¿Le van a sacar los títulos?
5: ¿Cómo van a sacar el título?
2: Y se puede. ¿Sabes que Wayne Rooney dijo, yo no quiero que se me dé el título? Mira que ya están, o sea, en Inglaterra ya están hablando de qué es mejor. Porque algunos dicen que vaya al descenso. No, si esos tipos van a volver en un año. O sea, lo que hiciste durante...
5: ¿Le pasó eso? Güey.
2: Sí. Pero a Juventus también le sacaron los títulos. Por eso siempre hay un conteo polémico. Juventus cuenta las que le sacaron. Inter y Milan dicen no.
0: Pero como Juventus Lincha fue algo más grave incluso. No, pero el tema de sacarte un título.
1: Sí. Mucho más grave. Lo de Juventus.
0: Está una cuestión de fair play financiero. Juventus era a
2: Pero el fair play financiero también es importante porque es como que allá dicen, no, es que vos no vas a tener plata. Acá nos juntamos los 20 billonarios y decimos...
1: Y todos podemos hacer lo mismo que vos.
2: ¿Y claro. por qué no hacemos? Porque hay una regla. Entonces, un poco desde ese lado. Pero mira que hay algunos que dicen, deberían darle...
1: Sí, pero Rooney lo dice desde el punto de vista un poco más...
2: Deportivo. El deportista.
1: Pero a ver, Dani, ¿corresponde también? O sea, lo que pasa es que no es lo mismo. Claro, ¿qué es lo que vas a festejar ahora? No tiene sentido. Sí. Es como cuando un atleta se dopa y gana la carrera y después se le da la medalla de oro al que salió segundo. Pero te mataron en el momento, o sea, ya...
2: Pero se le da. Y ese atleta después dice, yo
1: Porque
2: soy...
1: corresponde porque hay un el que ganó hizo trampa, básicamente.
2: Claro.
1: Entonces, Si es culpable, obviamente va a tener que perder todos los títulos y hasta la categoría también, como una especie de castigo.
2: No, por eso allá hasta lo que dicen es, algunos sostienen que no lo bajes. También hay un poco cierto cinismo, es decir, para el negocio, o sea, lo que significa el City. Pero, y ponen tipo un ejemplo. Deducción de 50 puntos durante las próximas 9 temporadas. mantenerle todo.
1: ¿Pero 50 para cada torneo?
2: Claro, para cada torneo.
1: Ahí te vas al descender. Es como descender eso. Descender nomás ya directamente.
2: Pero eso es fácil. Si al año siguiente vas a volver, ¿dónde está el chiste?
1: Y jugás todos los torneos con 50 menos, ¿cuál es la diferencia?
2: Que este es el verdadero castigo.
1: Claro, pero eso te va a llevar a descender, pues.
0: Pero espera, claro, va a descender. ¿Y cómo
2: claro, si al año siguiente? ¿Ustedes creen que va a descender si le sacan 40 o 50 puntos?
1: 50 ya, sí, hacer, 50 ya es mucho.
0: ¿Tiene que hacer cuánto?
2: Al Everton le sacaron 6 puntos por una cosa de... Pues sí, te hace... Te hace 80, 90 puntos.
0: Para no descender.
2: No, pero lo que les quiero decir pero es...
0: con Champions y todo, ahí no vas a tener más ni Champions, nada.
2: Y bueno.
0: Y ahí tu fair play ahí se va a ir a...
2: Eso. Entonces, los que dicen, mandale ya el descenso. Y algunos dicen, espera, pero si al año siguiente, o dependiendo si lo mandás a la Championship o lo mandás a la League. Man.
1: Sí, pero esperamos, ¿y la Champions? ¿El título del 2023? ¿Queda para el
2: por eso,
1: Inter?
2: No, porque esto es de Premier, no es de UEFA.
1: No, ya sé, pero ganar la Premier te llevó a la Champions.
2: Sí, pero es una regla que no tienen los de la UEFA. Allí es otra cosa.
1: No, claro, pero una cosa está ligada a la otra. Si vos aprovechaste.
0: Esto es de Premier solamente.
2: No, porque esta es una regla de la Premier.
1: No, claro, entiendo que es una regla de la Premier, pero al vos romper la regla de la Premier y eso te adjudica un lugar en el campeonato que después terminás ganando por haber roto la regla inicial, es lo mismo. Sí. O sea, el efecto es igual, deportivamente hablando.
2: Claro, acá alguien me dice lo de la Juve fue judicial, lo de Manchester es federativo. No, sí. Esto es Manchester. Vos lo llevas a la justicia y te van a decir, pero ¿de qué están hablando? Es lo más... O sea, está el dueño y él puso la plata... Y te dicen, no, acá tenemos reglas. Acá tenemos reglas. Por eso fue un timing también. En la víspera del amistoso, del partido de la Nations entre España e Inglaterra. A Rodri le bombardearon. Lo que menos le preguntaron era el partido. A Rodri le preguntaron, porque ese día se había filtrado el tema de Manchester City. Y le dijeron, justamente, ¿cómo es? No. Acá. Le preguntaron al autor del gol de la Champions. No, nosotros ganamos bien lo que jugamos acá. Y después, bueno, habían viralizado la famosa entrevista a Guardiola, ¿no? Cuando dijo, yo le creo a mis patrones. Cuando me entere que... Si yo me entero que
1: ellos mintieron... ¿Qué postura tiene ahora Guardiola?
2: No, y ese video es... Si yo me entero que ellos... Porque yo le pregunté. Y ellos me dijeron, no, todo bien. Yo les creo. Si me entero que ellos me mintieron, yo me voy. Y se fue la temporada pasada.
1: 13:26, Javier Nessi, ya seguimos, dale.
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1: ¿Qué me dicen de Guaraní? ¿Volvió a ganar? ¿Le ganó a Luqueño? ¿Está a 5 de la punta?
0: Yo soy hincha de Guaraní y me entusiasmaría muchísimo. Mucho luego. Porque agarró una racha y no pierde Guaraní. Y mira que jugó contra Olimpia, jugó contra Cerro. Va a cancha complicada.
2: Dos partidos que debió haber ganado.
0: Dos partidos que debió haber ganado, sí.
2: Es más, esa gran racha de Olimpia desde el clásico que ayer Vitamina dijo ahí. No, Vitamina, Richard había dicho. El único partido que no se ganó fue contra Guaraní. En el debut de Arce. Y bueno, lo que también dijimos en el Guaraní 1-0-1. Más allá el penal fallado por Vegetti. Para un poco decir que es un equipo que está en alza, más allá de la sensible baja de Mati López.
1: Pero ¿cómo de repente tenés plantel, verdad? Pues vos decías al comienzo del campeonato, pero no, Guaraní aparece, no nada.
2: No,
1: pero,
2: yo no creo que tenga todavía. O sea, no, la profundidad pero, del plantel no.
1: Pero aparecieron, no sé si profundidad, pero digo, tenés un equipo.
4: Pero aparecieron algunos nombres que en principio
0: trajeron jugadores.
4: Méndez, de los partidos que yo hice, no lo conocía a Méndez.
1: Mati López.
4: A Jem, del lateral izquierdo. No, no, claro, pero no es que no le conozco.
0: Ellos vinieron.
4: Vinieron sobre la hora. Es
5: que yo lo conozco porque jugaron en Newell.
4: Vinieron Mendes muy tarde.
5: Claro, para Romagnoli no le trajeron nada.
4: Vinieron muy tarde.
5: Me invitaron a la salida amablemente a Romagnoli.
4: Vinieron muy tarde. Y a ver, Allende es lateral izquierdo.
1: No, pero también te hacen Mendes la victoria. Porque si no hubiese tenido estos resultados, íbamos a seguir diciendo que Guaraní no tiene equipo. Pero de repente,
5: pero Mendes llegado,
1: es buen lateral. De repente, Allende es buen lateral. De repente, Mati López. Es pero un Chippy, muy buen jugador.
5: A ver, lo que está diciendo Ariel.
1: A mí me encanta Patricio Tanda.
5: Es que han llegado jugadores en el inicio del campeonato ya. No es que estos jugadores estaban en la pretemporada. Se fue armando Guaraní en las primeras fechas, cuando estaba Galeano. No sé si tenía todo esto disponible.
4: No tenía todavía.
5: Entonces después se fue armando Guaraní. Se armó tarde. Porque si se hubiera armado con este plantel al inicio de la temporada, o en la pretemporada, mejor dicho, hubiéramos estado hablando de otra situación de Guaraní, que es cierto que lo agarró Chiqui y lo levantó. Pero también hay jugadores que se han acoplado. A Méndez lo conozco, me parece un jugador notable, se lesiona poco y es un tractor por el sector derecho. Y Juanchón García, que es un poco el 9 que yo... Me gusta bromear porque Newell hizo gol importante, hizo un gol en un clásico. No es un goleador letal, pero es un jugador que tiene mucha movilidad, hace fuerza, pelea, busca. A veces falla, es verdad, pero es un jugador que también te va a aportar arriba.
4: El viernes apareció, por ejemplo, creo que ya jugó algunos partidos, pero un apellido que me ayuda un poco, Gerardo, el volante que jugó al lado de Luis Martínez. Un nombre llamativo porque no es de esos nombres que siempre están y que... Patricio...
1: ¿Tanda?
4: No, Tanda está
1: lesionado. ¿Coronel?
4: Coronel jugó en el segundo tiempo, no, si mal no recuerdo.
2: ¿Fue Llano?
4: Llano.
1: Jesús.
0: No, Félix Jesús Llano, sí.
4: Jesús Llano. Pero no, era titular de los partidos que yo no aparecía. No,
0: pero él es titular porque Tanda es baja y porque...
4: Pero digo, te aparecen algunos nombres que tampoco decepcionan y que van...
2: Y hay que ver, habría que ver, por ejemplo, cómo lo va a usar Chiqui a Giovanni. que había aparecido bien contra Olimpia y se fue de sur. Y él fue titular en la selección, fue un tractorcito ahí también para lo que significa. Acá me preguntaban el monto. Lo que dice la Premier es que inflaron más de 900 millones de libras esterlinas. O sea, esto en dólares sería 1.200 millones de dólares. Lo del City. Es decir, que...
1: Acaba de quitar un comunicado del City también al respecto, sí, diciendo que... Que no habían todavía los alimentos suficientes, que era un proceso que todavía ellos tenían un par de cosas.
2: Que ellos primero manifiestan decepción y sorpresa por esto que está diciendo la Premier, que la investigación todavía sigue en curso y que obviamente van a apelar y van a ver los caminos y los canales correspondientes para la apelación y que no pueden decir más nada. Pero lo que dice el informe es que ellos inflaron o inventaron 1.200 millones de dólares que no había como ingreso, que pusieron como ingreso para con ese dinero comprar a todos estos jugadores, ¿verdad? A los Haaland y compañía.
1: Si el City va al descenso, va a la...
2: Vos sos Premier, ¿qué castigo le das?
5: Yo dejo de mirar la Premier.
1: Yo soy Premier. ¿Le saco todos los títulos?
2: ¿Eh?
1: Sí, claro.
2: Le sacás.
1: Claro. Claro, claro. Pero ¿y por qué, Maxi, si lo ganó?
5: Si lo ganó bien. Lo que pasa es que hay una regla financiera, pero lo ganó. Bueno, no es que hizo trampa para ganar.
1: ¿Cómo que no?
5: Bueno, sí, la verdad que hizo trampa. Hizo trampa financiera.
1: No, pero es trampa deportiva.
5: Claro, no, lo que voy es que no es una trampa.
2: No, si no es un dopaje, no,
5: claro,
2: es,
5: no es un amaño, como están diciendo ahí. Es una trampa.
2: O apreté al árbitro.
5: Es una trampa porque incorporaste cuando no debías.
1: Maxi, es peor. Yo prefiero que me compres un árbitro y en un partido más. Yo prefiero, yo soy United, prefiero que me compres un árbitro y yo tengo chance de pelear, pero al menos con el que yo arme mi equipo o armaste tu equipo. Y listo, juego contra el árbitro. Pero
2: el famoso juego contra 12.
1: Juego contra 12. No. Pero yo tengo una plata para comprar
5: lo que pasa
1: a Ariel y a Juanma. Y el otro compra a Ariel y a Juanma y a Fulano y a Fulano y a Fulano.
5: Pero yo me pongo en lugar.
1: Deportivamente.
5: Está bien, pero yo me pongo en lugar de Guardiola. Guardiola agarra un equipo y lo trata de. Yo qué sé qué pasa atrás, ¿no? No sé, hay una. Muchas cuestiones. Porque si no, es sacarle todo el mérito de Guardiola.
2: Fuerte lo de Chipi.
5: Sí, no, es raro lo que me.
2: Está bien, pero está bien.
5: Está bien.
2: Está bien.
1: Yo voy a jugar contra un árbitro, un partido, pero contra tu plantel. Recontra armado, porque vos tenés más plata o porque puedo usarme lo que yo no puedo, pelear contra.
5: No, pero me seguís lo que yo te digo. ¿Eh? Chipi. Vos tenés al técnico. ¿Sí, Dani?
1: Qué bárbaro.
5: Seguime. Vos lo tenés al técnico. Hace un trabajo bárbaro. Vos no te ocupás de la finanza del club.
2: Pero lo que dice Chipi es que eso que vos lograste lo hiciste de forma.
5: No, estoy de acuerdo. Por claro, eso me corregí.
2: Claro, por eso lo que él dice, pero que es válido. ¿Qué haces con los jugadores y los técnicos? No, es que allá un técnico del Stock salió a decir, y a mí, o sea, ¿quién me en la final que perdí de la FA contra, al ser tantos años, pero salen todas las voces posibles?
0: ¿Qué es todo? ¿Un prorrateo desde que hacen, cómo es el tema? ¿Desde que vino el fondo?
2: No, el periodo es nueve años.
5: Sí, sí.
2: Lo que recién, que desde la temporada 2009-2010 hasta la 2018.
5: Sí.
0: O sea, no le...
5: Acá le respondo...
2: pero
0: Roque, ¿cuándo fue al City?
1: En esa época. Sí, fue uno de los primeros que llegó con él, Robinho.
0: Él y Robinho eran.
2: Pero igual, no sé si fue
0: seco.
2: Desde el 2009-10 o fue en el 2008 lo de Roque. Pero no, cuando empiezan a romper el mercado es justamente en este periodo. Espera, que les estoy diciendo.
1: ¿Quién preguntarle los títulos? Lo del descenso no sé, porque ya no sé qué influencia tiene ahora. Yo creo que con los títulos y una multa económica importante y, por ejemplo, la imposibilidad de contratar durante no sé cuánto tiempo, podría ser también el descenso como una especie ya de castigo final, ¿verdad?
0: No, yo prefiero mandarle al descenso que quitarle los títulos, porque...
1: Pero, Juanma, en cualquier deporte, si se te pilla que vos te dopaste, por ejemplo, Esto es un doping.
0: Para mí tan lejos es un doping, Chipi.
5: Y
1: es un doping financiero.
5: Un doping financiero, porque inflaste, sí.
0: Pero vos contrataste futbolistas, no contrataste ni este. Pero
2: contrataste esos futbolistas.
1: Te aplico lo mismo que el árbitro. Yo dopaste un partido, aunque sea,
0: no, pero lo del árbitro es más grave.
1: Pero vos te dopaste para toda la temporada.
0: No, pero vos comprás y fraguás un resultado. Una cuestión financiera que de los jeques.
5: Cuando hay una regla y vos la rompes, estás en deuda.
0: Estás mal.
5: Claro. Después tenemos que ver la gravedad, porque Chipi está por otra regla, ¿no? Que es la que me parece a mí que es más. Acá me parece que no se puede aplicar porque no tenemos fair play financiero acá. Entonces no sabemos convivir con esa situación de.
0: No dimensionamos la gravedad, tal vez.
5: Enseguida lo llevamos para el lado del amaño.
0: ¿Verdad? Porque si vamos.
5: Claro. El doping, mira, te digo algo: el doping muchas veces se lo atribuye a que te drogaste para rendir mejor. Pero no son todas las veces así. Hay veces que un medicamento está prohibido porque tapa otra sustancia. Entonces, vos tomaste un medicamento, tuve un compañero que tomaba para la sinusitis, ¿sí? Y el medicamento que tomaba está prohibido por la FIFA porque tapa otra sustancia. Entonces, es como que todo lo encerramos en que te dopaste para rendir más. A veces no es así. Es eso nomás.
1: Bueno.
5: Pero Juanma está con otra postura. Y está bien.
0: No, yo no le sacaría. Porque no es lo mismo que la Juventus, por ejemplo. La Juventus sí amañó partido, amañó campeonato directamente. O sea, fraguó resultados.
5: La gravedad es distinta, digamos.
0: No sé, ¿verdad? Pues tal vez nosotros no estamos de ese lado del mundo donde, a lo mejor la cuestión financiera es también grave y a lo mejor nosotros como no estamos acostumbrados.
2: Es de continente. Esto es muy de Inglaterra. Fíjate que el caso Negreira, que hace poco también se le habló en España, todavía no resuelven eso.
5: Pero está lo de Barcelona.
2: Y no tiene ninguna certeza de que se resuelva o no, porque van a decir, no, esto es más chicana.
1: Lo que pasa política. Es que, Juanma, es que vamos a suponer que los dos vamos a competir en un torneo. Vos sos presidente de un club, Ariel es presidente de otro. Y los dos tienen 100.000 guaraníes de presupuesto para gastar. Y te dicen a vos, ¿sabes qué? Tu límite es 40 para gastar. Y Ariel cumple con los 40 y trae los jugadores que puede. Biancucci, Chung.
5: La resaca.
1: Y vos haces una maniobra para poder traer a jugadores.
5: Claro.
1: Traes a Messi, traes a Haaland, me llevas a mí de centro delantero.
0: Izquierdo con la 10.
1: A Jorgito izquierdo con la 10. O sea, le estás trampeando al pobre presidente Ariel
5: pero estamos de acuerdo.
1: Que con los 40
5: ¿cómo nos ponemos de acuerdo en las sanciones? Porque claro,
2: por lo menos Chipi ya dijo lo suyo. Él le saca todos los trofeos en los periodos del dopaje financiero. Sí. Pero después ya no tocan nada.
5: Es complicado el tema. Imagínate que a Cerro le descubren algo y le tienen que sacar todos los trofeos. ¿Qué hace?
1: No, bueno, no, pero acá justamente están
0: relacionados con el tema de Olimpia y otro vato. ¿Sabes por qué me iba a convencer Chipi? Porque yo iba a ir a la cuestión del reglamento de los torneos de barrio, por ejemplo, donde te permiten hasta dos federados y de repente un equipo te mete cuatro, ¿entendés? Y bueno, te marca la diferencia.
1: Exacto.
0: ¿Qué hace? No, y me está convenciendo Chipi.
2: Bueno, ¿y qué hace? También le saca los trofeos.
0: Le saco los títulos.
1: Es algo parecido, pero con otra figura.
0: Claro, sí, totalmente.
2: ¿Está de acuerdo con él entonces?
0: Me convenció.
2: Le saca todos los trofeos ganados.
0: Hoy soy fácil.
5: Pero si se descubre algo, en Cerro o Olimpia, que le tienen que sacar los trofeos.
0: No, pasó el Millonario de Colombia, que le sacaron los trofeos.
5: Está bien, pero traerlo acá. Deja de Colombia, acá traerlo.
0: Colombia acá.
5: ¿Cómo reaccionamos nosotros ante eso?
2: No, acá. Acá no se aplica ni el 1% de lo que aplican allá. Acá se deja de
5: hablar. No, ya sé, Dani, que no se aplica. Pero digo, ¿qué pasaría en este caso? Porque nosotros tenemos que tratar de... Lo que está sucediendo afuera, traerlo
2: nada.
5: A todos igual.
2: Sí. Si acá justamente estamos hablando que... Más allá de todo lo que hace rato dijimos. La Premier no necesita del City. Nuestras ligas necesitan de nuestros dos equipos. Me parece eso. Y eso se ha visto. Desde el tema del sistema de promedio y todas estas cuestiones que esperemos que se pueda subsanar. Ahora, por eso le digo, este dopaje financiero es algo que ocurre pero de forma cotidiana y está recontra aceptado. Después hablemos con lo que hizo Lula el viernes, con el tema de prohibir, más allá de sus intenciones de la ludopatía o elecciones, pero a mí esto yo lo veo como, mira un poco de qué están hablando. Desde aplicar, yo creo que es inaplicable.
4: Yo creo también que merecería que se le quiten los trofeos. Porque su origen no se encuadra a lo justo. Se recurre a un entrenamiento.

0: aplicar a la,
1: porque si es así que le saca todos los premios, ¿qué pasa con la Champions?
2: Pero es lo que no, preguntó hace
3: para
2: poco.
3: Mí.
1: ¿Pero qué pasa con, para jugar a la Champions tuviste que haber
0: no,
1: ganado?
0: No, porque no hay ese reglamento. Sí.
3: Para mí hay que sacarle.
0: ¿Pero hay ese reglamento? ¿Se aplica en la Champions? Pero, ¿la UEFA?
3: Como preguntó, somos ciclones hace rato. ¿Y cómo haces con una clasificación? Pero vos clasificaste gracias a que en tu torneo ganaste el título.
1: Tienes que sacarle todo. Lo arruinás. Y al final vino para...
3: ¿De qué periodo fue? 2009-2018. Y bueno, 2023
4: esto,
3: fue.
4: Esto fue por el tema del Football Leaks. No sé si se acuerdan del hacker. O sea, por eso nomás se entró medio de oficio. Yo creo que todos estamos de acuerdo. ¿Sabes por qué? En mi caso estoy en contra.
3: ¿De quitarle el título?
4: De quedarme con quitarle los títulos.
3: O sea, espera, ¿para vos, vos le quitarías el título sí o no?
4: No.
3: Ah.
4: Porque yo no sé si eso llega a dañar el legado. Y veo constantemente con lo de la Juve. Que... Porque para mí es como que ya una cuestión subjetiva. Es decir, le sacas el título. Se saca de la memoria colectiva. Ni siquiera hablo del hincha del City. Del futbolero. El grito de Agüero en el minuto 90 y... ¿Cuánto fue? Pero...
3: No, vas a borrar. O
4: sea, voy nomás que... Uy, le sacaste. Y ya eso no ocurrió.
3: Bueno, pero con esa postura, Dani, cualquiera haría trampa en el deporte, porque igual ya va a quedar el momento en el que te consideraste campeón, por ejemplo.
4: Por eso yo soy de la postura de que debe ser una deducción de aquí para el futuro.
3: No, Dani, yo no estoy de acuerdo. Con todo, no para nada. No, al contrario, porque si no, entonces cualquiera haría trampa a nivel deportivo, se consagra campeón o, no sé, medallista de oro olímpico y total, mi sanción va a ser de aquí a futuro, pero yo ya gané y no me quitan el título.
4: No, es que no.
3: No, tiene que haber un costo.
4: No, es que a la inversa nomás lo que ustedes proponen y lo que yo propongo. Ustedes proponen tocar el pasado, pero dejar el presente. Y yo digo, el pasado no me parece tan relevante como si ahora le sacás, ahora van a saber lo que es no haber jugado con la
3: Para realidad. Mí las dos cosas, Dani. Para mí es la sanción por lo que obtuviste y en todo caso una sanción a futuro también.
4: ¿Y cuál es? Porque ustedes no pusieron ninguna sanción a futuro.
3: No, yo no me quedé con lo de quitar el título, ¿verdad? O los títulos, pero... Pero no me parece que eso se deba mantener si es que hubo definitivamente una trampa a nivel deportivo. Porque al fin y al cabo la trampa fue financiera, pero...
4: Yo puse, por ejemplo, dije, a ver, se estudiaron 9 temporadas. Bueno, durante las próximas 9 temporadas, City arranca menos 40. La Premier.
3: Y sí, pero no hay un castigo a lo que lograste ilícitamente, pues, en términos deportivos.
4: Pero de aquí a... Eso le deja a la opinión pública. Yo creo que con esto en la chicana de
3: no puede pasar, Dani. No puede. Como una federación, no puede pasar. O sea, uno puede
1: dejar Jorge, sin castigo a... Estoy con Jorge Vera. Sí.
3: Pero acompaño lo que vos decís a futuro, pero tiene que haber...
4: Las dos cosas que te voy a decir. Yo creo que ya las dos cosas ya es demasiado fuerte.
0: Pero agregáguenle el tema de los fichajes también, del mercado de pases. Vos tenés que sancionarlo también, si ahí fue donde cometió
3: capaz
0: el...
3: capaz no, menos 50 en todos los torneos, pero...
0: Que
3: no
0: sea gradual, menos 30, menos 20.
4: No,
0: menos
4: es que 10, yo le decía...
3: Alguna sanción.
4: A ver, agarro la temporada pasada. City hizo 78, el campeón fue Arsenal con el 85. Y West Ham fue el último en descender con 39. Si le sacas, hace rato dije 50, ahí ya se fue el descenso. Si le sacas 40 con 38.
3: Pero aparte estaba Dani, 3 mira, puntos. Yo creo que lo del legado es muy discutible porque mira que voy a poner un ejemplo, Lance Armstrong no es considerado igual hoy que como era hace 10, 15 años atrás, o sea, Juventus nomás es muy tiene mucha historia y sigue activo.
4: Es un deporte colectivo.
3: Y sigue activo.
4: Claro.
3: Sea, claro que tiene repercusiones en el legado también de un deportista o de un equipo, por más que sea la Juve. Mira que siempre hablamos de la Juve y nos recordamos del caso de que descendió por esto, lo otro. O sea, va a seguir teniendo su historia, su grandeza, todo lo que vos quieras, pero tiene, o sea, no nos acordamos perfectamente de lo que pasó con la Juve y el tema del calcio.
4: No, es que viste que Italia le sacó los títulos.
3: Sí.
4: Pero ellos dicen, no, nosotros tenemos todavía. Y hay gente que dice, sí, no...

0: para el Inter, para el Milan, más allá. O sea, yo no estoy cuestionando lo que decís. No encuentro nomás el verdadero valor del castigo hoy por cómo se consume. Y bien hiciste el ejemplo con Armstrong. Yo creo que también cuando es fútbol y es un deporte colectivo, no es tan gravitante como ocurre con los atletas individuales.
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1: 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Lo único que le pide a la Premier League, Dani, es que no suspenda el estadio. Ahí va a tocar hoy, sí, el próximo año. Y
0: capaz lo va a lavar con esto también. No, se pichan y mandan todo.
1: No, por favor, que fui uno de los afortunados del 15-20% en la última. ¿Cómo es? No, del tema de las entradas que ya se agotaron. Por favor, Dani Chung, por favor.
3: ¿Pero qué? No. ¿La Premier tiene derecho a suspender estadio?
1: No, espero que no. Bueno, dale, cierto, vamos. Sí,
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1: La selección paraguaya de futsal FIFA Sub-17 tendrá presencia en los Juegos Olímpicos de la Juventud 2026. Nalgue Roja está ubicada en el grupo B con Portugal, Marruecos e Islas Salomón. El debut será el 2 de noviembre ante Islas Salomón a las 7 de la mañana hora paraguaya, con transmisión de ABC TV Paraguay en YouTube. La segunda fecha versus Marruecos a las 9 de la mañana, mientras que la última jornada será ante Portugal a las 7 de la mañana. Así es que ya nos preparamos para los Juegos Olímpicos de la Juventud. Presencia del equipo de futsal FIFA en los Juegos Olímpicos de la Juventud Dakar 2026. 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
1: Bueno, 13,58 y la temperatura está así, 29 grados la temperatura, sensación térmica 31,2. Atención, porque esta noche y esta tarde también van a haber algunas lluvias dispersas con ocasionales tormentas eléctricas. Así es que a cuidarse, muchachos, 57% la humedad. Mañana miércoles, 19 la mínima, 23 la máxima. Fresco a cálido, cielo mayormente nublado, vientos del sur, lluvias dispersas con ocasionales tormentas eléctricas también para mañana, ¿eh?
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1: Bueno, nos vamos, señores.
0: Hasta el viernes tiene tiempo el Manchester City para apelar esto.
1: Hasta el viernes.
0: Sí, y de hecho lo va a hacer.
1: Bueno. ¿Usted es hincha en Inglaterra? ¿Qué club, Guille? Liverpool. Liverpool. Por Gerard. Ahí está, Steven Gerrard. Nos vamos.
6: A mí me gusta el City, después de esto no sé.
1: Chao, sí, que la pasen bien.
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1: 40.000 personas ya completaron censo de IPS. Casi la mitad de los jubilados y pensionados del Instituto de Previsión Social ya han completado el censo de actualización de datos que comenzó el pasado 7 de septiembre. Vanessa Cubas, gerente de prestaciones económicas del IPS, comentó que de cerca de los 91.000 jubilados o pensionados, 42.000 ya han completado el censo, que va hasta el próximo 7 de diciembre.
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1: Exfiscal defiende ante el Senado los casos contra Trump por comicios de 2020. El exfiscal especial Jack Smith defendió este martes ante el Comité Judicial del Senado los cargos que presentó contra el presidente de Estados Unidos, Donald Trump, por intentar revertir las elecciones de 2020 y custodiar documentos clasificados en su residencia durante su primer mandato. A petición de la mayoría republicana que acusa a Smith de abuso de autoridad, el abogado compareció hoy en la Cámara Alta. Temperatura en Asunción, 30 grados.
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0: A las 2 de la tarde con 3 minutos comenzamos periodísticamente en este martes 29 de septiembre de 2026, en un aniversario más de la victoria paraguaya en la batalla de Boquerón. Tras 20 días de combate, volvimos a tomar el fortín de Boquerón en 1932 y a partir de allí se insufló la moral del ejército paraguayo. Para no olvidar esta fecha, ya fue feriado móvil ayer, pero para recordar hoy a nuestros excombatientes. El tiempo agradable, 29.4, agradable, digo, después de lo que fue el calorazo ayer con más de 40 grados, 44 y algo, tuvimos 44.3, creo que teníamos de sensación térmica hasta ahora ayer. 29.4 ahora, 31.2 de sensación térmica, 57% de humedad en el ambiente, vientos del noreste a 22 kilómetros por hora. Un gran abrazo, renovado abrazo a nuestros oyentes en todo el país. Y el renovado saludo también desde la distancia a nuestros oyentes en diferentes partes del mundo, entrando en contacto a través de la más potente. Máxima de 33 esta tarde, 29.4 ahora. Por la noche bajaría a 24 grados la temperatura, tiempo cálido, con pronóstico de lluvias dispersas. Sí, para mañana ya la mínima de 19, la máxima de 23 grados, último día del mes de septiembre. Vamos a recibir octubre el jueves con mínima de 17, máxima de 26 y va a ir subiendo un poquito. Mínima de 15, máxima de 29 el viernes, mínima de 19, máxima de 30 el sábado. Un gran abrazo al querido Alto Paraná, también al este del país, con nuestra 107.1, con ABC del Este, la FM 107.1. Hoy un día, sí, un poco menos caluroso que ayer, un poco menos caluroso que ayer. Esa es la buena noticia hoy. Máxima de 33 con lluvias dispersas. Mañana con lluvias en el Alto Paraná, mínima de 20, máxima de 24. En Ñembucú, máxima de 26 hoy. Mañana lluvias dispersas, 18 de mínima, 23 de máxima. En Amambay, hoy la máxima de 35 con lluvias. Mañana también con lluvias, mínima de 21, máxima de 26 grados. Y en el departamento de Itapúa, hoy la máxima de 27, mañana con lluvias dispersas, con mínima de 18, máxima de 23. Roberto, buenas tardes.
1: Muy buenas tardes, Guille, buenas tardes, audiencia.
0: Antonio Baluje, buenas tardes.

0: Así estamos comenzando. Hablábamos recién del tiempo y meteorología nos hace llegar, gracias a Eduardo Mingo, estos registros que se superaron en los últimos días, registros históricos de temperatura. El fin de semana, Robert, 13 localidades el sábado superaron sus registros históricos, pero hay que aclarar, cuando decimos registros históricos es la temperatura más alta registrada para ese día del año en particular, no es para esa localidad en toda su historia, para ese día. Por ejemplo, en Mariscal Estigarribia, el domingo 28 se llegó a 43.8 de temperatura, no de sensación térmica, 43.8 de temperatura. El domingo 28, entonces, es una marca que existía en 1952 y se superó 74 años después. Bueno, acá está la tabla, a ver un poquito de lo que puedo comentar. El sábado, para un 27 de septiembre, se llegó a 39.5 y la marca más alta era de 37 grados. Y el domingo se superó también, era de 38.4, una marca de 1999, se llegó a 39.8. ¿Se entiende, Robert? ¿Verdad? Son temperaturas más altas.
1: Del mismo día, ¿verdad?
0: Pero en el mismo día del año. Ese es el registro que lleva meteorología. Y Mariscal Estigarribia, decíamos, tenían una temperatura récord en el año 2009 de 1952. Un 28 de septiembre de 43 grados y llegaron a 43.8. Qué mucho será. 43.8 de temperatura, Roberto.
1: Vos sabés que a mí, en estos días, la sensación del vehículo que quedó en el sol, sí, en la tarde.
0: El tablero
1: me marcó 46 grados. Es lo máximo.
0: ¿Te marcó 46? 46. No, 41, 42. Sí, no vi un número así tan alto. En el otro tema, Robert, ayer creo que estuvimos hablando de este avión que estaba dando vueltas en el aire.
1: Sí, ayer
0: hablamos.
1: Estábamos hablando.
0: Bueno, sí. Ahora ya hay un aviso oficial, una comunicación oficial de la DINAC, pero tiene fecha de ayer, dieron a conocer hoy. Y lo que dicen es que está el Embraer Legacy 500, un avión laboratorio de la Fuerza Aérea Brasileña que va a hacer trabajos de inspección y validación en vuelo sobrevolando varios aeropuertos internacionales del país y ciudades aledañas. Esto para que nadie se inquiete porque hay un avión dando vueltas y vueltas y vueltas y no baja. Hoy sigue esto en el Silvio Petirossi, en Luque. Mañana va a ser en el Teniente Ramón Amin Ayub González, en Capitán Miranda, en Itapúa. Mañana el jueves y el viernes. El domingo 4 y el lunes 5 en el Aeropuerto Guaraní, en Mingaguazú, en el Alto Paraná. Y el martes 6 va a sobrevolar el Silvio Petirossi en Luque, el aeródromo privado Itaipú en Hernandarias, en el Alto Paraná. Esa es la actividad que va a desplegar este avión brasileño, el Embraer Legacy 500, avión laboratorio, con trabajos de inspección y validación en vuelo. Entonces ya la comunicación está hecha a fin de que no se inquiete la gente, como ayer pasó, porque ayer te avisaban a vos, ¿verdad? Que había un avión que parecen que...
1: La gente
0: pregunta, ¿verdad? Podría tener problemas.
1: Hay problemas con este avión que está dando vueltas hace rato. Sí,
0: por eso no baja y no, en realidad era todo estaba previsto. Bueno, novedades, Roberto. En el caso de las dos mujeres víctimas de un ataque en Eusebio Ayala, en el departamento de Cordillera.
1: Hubo dos demorados.
0: Pero ya fueron liberados.
1: Fueron liberados. Y mucha gente ha colaborado, dicen, ha dado testimonios. Lo que pasa es que hubo mucha gente allí donde estuvieron las chicas también. Y hubo un incidente previo.
0: Hubo un incidente con tres personas.
1: Donde hay imágenes, gente que grabó con el aparato celular.
0: Sí.
1: Hay videos de las cámaras de viviendas donde se ve el vehículo, el momento en que toman a las mujeres.
0: ¿Viste cómo la acorralaron a la moto de ellas? Porque se ponen al costado y las empujan hacia el costado.
1: Y caen en una cuneta.
0: Caen a una cuneta de punta la moto. Y ahí es donde ellas se golpean y ahí las toman a ambas. Y la policía ya tiene el dato de que son tres hombres que no son del departamento de Cordillera, Roberto. No son. Pero que sí estuvieron compartiendo con las mujeres ahí en esa jineteada, ¿verdad?
1: Sí, una jineteada.
0: ¿Cómo es el tema de la jineteada? Porque ¿qué estilo musical escuchan allí? Por ejemplo, ¿rancheras o no? ¿Hubo otro tipo de cosas?
1: Sí, hay música popular.
0: Claro, pero música popular, popular es muy amplio.
1: Puede ser argentina, paraguaya, sí.
0: Una mezcla. Pues veía muchos tipos
1: así. Brasileña su... también puede ser. Yo, la verdad, que nunca participé, pero supongo que.
0: Muchas personas con sus sombreros, así tipo. Sí. ¿Cómo es esos espectáculos de cowboys?
1: Suelo pasar al costado. En el seminario metropolitano se suele hacer.
0: Se suele hacer también, sí. La jineteada.
1: Ah, y ahí escucho un poco al pasar, ¿verdad?
0: Pero era tarde, será, porque fíjate que estas chicas ya. ¿A qué hora fueron agredidas por estos tipos?
1: A la madrugada.
0: 5:30 de la madrugada, sí, sí. Una cosa
1: ya
0: así.
1: Ya muy tarde. O sea, muy temprano sería del día, ya prácticamente cuando estaba por amanecer.
0: Sí. Y un joven que fue pareja de esta señorita, de Rebeca Martínez, fue quien discutió con los otros tres que estaban. Eso se supo ahora. El comisario Luis Justiniano es el que dijo que la principal hipótesis apunta a un crimen. Le dicen sentimental o pasional, ¿verdad? Pero hay que entender, es un feminicidio definitivamente si tiene esa característica. Fíjate lo que dice el policía. Luis Justiniano es el que declara. Dice sí. Que la fallecida mantenía encuentros ocasionales con uno de los sospechosos y creo que el señor se enamoró de esta persona, dice él. Se sospecha hubo una gresca en la jineteada donde se encontraban las víctimas, específicamente entre la expareja Martínez Aricayé y uno de los atacantes que se trasladaba en la camioneta Toyota Fortuner blanca. El altercado comenzó cuando uno de los supuestos autores empezó a bailar con ambas mujeres, algo que habría causado una reacción por parte del exnovio de la víctima. Bueno, pero si el problema fue entre los varones ahí, ¿qué pasa? ¿Por qué las persiguieron a estas chicas? ¿Las embretaron? La hicieron caer a una cuneta, las llevaron consigo y prácticamente las ejecutaron, Roberto. Y eran muy amigas, estaban siempre juntas, es lo que precisó el jefe. Tenemos, de hecho, las declaraciones acá del comisario Justiniano. Tenemos, ¿sí? Para poner de vuelta, digo. Rebeca Martínez Aricayé, de 28 años, y Carolina Raquel Aguilar, de 32, que es la que está peleando por su vida en el hospital de trauma. ¿Sí? Se presume que la segunda mujer, dice él, fue víctima del ataque debido a su amistad y compañía constante mantenida con la fallecida. Los tres implicados permanecen prófugos de la justicia, pero están recogiendo varias informaciones, es lo que decía el jefe de la policía. De hecho, este dato, Robert, no serían del departamento. Al haber tanta gente y al haber tantos datos y haber tantas grabaciones y haber tantas personas involucradas, estos tipos tienen que caer. Estos asesinos tienen que caer. Yo creo que no quiero hacer pronósticos, pero no creo que pasen muchas horas de que tengamos ya una novedad, Roberto. La policía cuando se dispone y coloca a sus hombres...
1: Y tiene muchas evidencias, muchos detrás, datos.
0: Sí, hay demasiadas grabaciones, personas, testigos. Hay muchos datos, muchos, muchos datos. ¿Tenés lo que decía el comisario Justiniano, el director de policía de Cordillera? Bueno, habló de que la expareja de la víctima fatal habría discutido con uno de los atacantes durante la jineteada en la que estaban las víctimas. Poné un poquito, a ver.
2: En torno a la investigación va más para lo tinte sentimental, pasional.
3: ¿Tienen datos de que existe un vínculo previo?
2: Totalmente, totalmente.
3: ¿De qué tipo? ¿Cómo eso? ¿No?
2: Con uno de los integrantes, con uno de los ocupantes de la camioneta Toyota Fortuner blanco.
3: ¿Cuántos eran en la camioneta?
2: Se presume tres. La versión de vecinos donde están famas las damas, se presume que son tres integrantes.
3: Tres integrantes.
2: Tenían encuentros, como le digo, han sido ocasionales. Ocasionales, pero... Este señor creo que se enamoró de esa persona, de la fallecida, pero los encuentros eran ocasionales. Más va por lo que le estoy manejando, la relación que hay entre uno de ellos con la fallecida.
4: Ok, y por decir, ¿fue daño colateral la mía que le acompañaba a la hoy fallecida?
2: Sí, porque son muy amigas y cuando se encontraban con esta persona, sí o sí estaba la que le acompañaba.
4: Evidentemente estamos hablando de un comportamiento que no es de personas comunes, o sea, estos son criminales, incluso tienen tintes mafiosos.
2: En el ojo su perspectiva. Hubo una gresca entre los integrantes de esta camioneta y el ex novio de la fallecida. Hubo una greja, tenemos documentos, tenemos testigos de ellos, por eso me...
0: Bueno, cuando el comisario Justiniano le responde a Juanma, le dice en el ojo, esto nos lleva a pensar que ya tienen los datos de las personas, Roberto. Que ya tienen, ya son personas que tendrían ya antecedentes a jugar por lo que dice el comisario, si son criminales, por la manera en la que se comportan, aparte de la forma en la que fueron sobre estas chicas a bordo de una moto. Gente que seguramente está metida en el mundo de la marginalidad criminal. Yo creo que vamos a tener alguna novedad, Robert. Deberíamos tener alguna novedad. Gracias a los oyentes por los detalles. Y es muy raro, en una ciudad tan chica se sabe todo. Seguro es alguien importante, por eso la policía desvía el tema, dice Carlos. Yo no sé si están desviando. Llegaron ya... Mirá, el dato que tienen. No, hay cosas que no pueden nomás decir públicamente. Son tres hombres que no son del departamento de Cordillera.
1: Y los tienen identificados.
0: Y yo creo que están mencionando el comisario. Exacto, por los datos ya están sobre identidades. Acabo de escuchar, Guille, a ver si dos personas fueron las demoradas y fueron puestas en libertad de vuelta. Generalmente actúan las banditas, son grupos que tocan polcas, pero a su estilo, dice Víctor Carlos. Gracias, Víctor, sobre el tema de la jineteada. Bandita estaba y Armindo y otros famosos, nos cuenta él. Normalmente son las... Pero eso, pero así es jineteada.
1: Sí, sí,
0: pero música nuestra.
1: Tipo San Juan.
0: Te iba a decir. ¿Era? Vos sabés que te iba a decir San Juan. Bandita de música tienen más éxito en la jineteada, no dice. Pero no son otros estilos, Maluje. Seguro. Pero esta es muy fiesta nuestra. Lo que más estila en la jineteada son las músicas de bandita. Normalmente tocan polcas brasileras, dice el oyente, dice otro. Grupos musicales, las famosas banditas, dice Pérez Verón también. Muy cheta la jineteada, Robert, en el seminario, dice. La pusiste un buen ejemplo.
1: No, pero eso no son gente de acá, son gente que viene del interior. Sí. Vienen a hacer una demostración a la gente de la capital, justamente. Sí. Y la Sacho no sabe cómo humea ahí, le digo, no, pasa un olor a...
0: Pero los narcos hacen corrido, eso, ese tipo de música. El Maluje ya puso
1: pero
0: cosa
1: eso
0: muy...
1: No, te van a tocar en una jineteada.
0: No sé.
1: Pues no crees en Maluje.
0: La aplicó en la música de San Juan, Maluje, dice, en vez de jineteada me vino a la mente en Bellú, dice. Y si es para allá va mascada. Se nota Maluje, no pasa calle. Última, gracias David,
1: cuenta,
0: sí señor.
1: Mil en eso, la anchada en el seminario, dice Maluje.
0: Decir, eso iba a decir. Esa música es la jineteada, dice, sin embargo, Milciades, Mereles. ¿Música sertaneja usan también? Pregunta alguien desde España.
1: Yo entiendo que sí también se usa.
0: No, la de seminario ya es muy cheta, Robert.
1: No, yo nunca fui.
0: Los narcos, la mayoría tienen caballos que llevan, dice la jineteada. Los caballos bien caros, aporta Juan. Bandita, suena la jineteada. Música cobre, versión polka, cachaca, hasta rock y pop, por ejemplo. Eurodisco también aporta otro oyente.
1: ¿Ah, sí?
0: Sí, esto está lleno. Maluje está muy perdido, será. Sí. Agrupación San Juan, gracias. Corrido y bandita son iguales, dice el tipo de personajes negativos también en Tinte de Fiesta. Banda estaba ahí, gracias Army. ¿Qué cantidad de oyentes, ¿eh? Maluje sabe de jineteada, así como el equipo Cardinal Deportivo Triunfo en torneo. No hace falta. ¿Por qué, pibas?
1: Qué malo.
0: Sí,
1: eso,
0: ¿no? qué duro, muchachos. Qué malo. Sí, un asesor paraguariense
1: El paraguariense que vino recién es el asesor.
0: Ah, no, entre los dos, entonces nos juntamos para...
1: Me parece que nunca se fue a una jineteada
0: me
1: también.
0: Parece. Dejemos nomás, hagamos nomás con dignidad, Maluje, pongamos nomás lo nuestro de siempre y... En todo caso, le pedimos que venga alguien que ya estuvo en una jinete. ¿Vos sabés que tiró al blanco nomás él?
1: No, ahí vino un asesor recién a darle consejo.
0: ¿A tú hasta asesor?
1: Sí,
0: qué locura.
1: Un asesor que es de Paraguay.
0: El consumo de las bebidas alcohólicas, todas VIP, dice Rubén, pura música y muerte es lo que hay. Pero son muy populares las jineteadas. Sí, uno escucha, sí, son popular. Muy populares. Muy populares. Porque ves que en varias localidades se hacen.
1: Te aviso la próxima que ahí nos vamos, te invito.
0: ¿Qué? No nos vamos.
1: Vamos a comer un asado.
0: Eso puede ser. Ahí cambia un poquito el panorama.
1: Con solo pensar.
0: No, pero si vas a traerme así, tipo eso, ¿cómo es? Mariachi, ese
1: corderito.
0: No, te pido, no.
1: No, ni ese tipo de música.
0: Ni eso ser tan ello, nada de esas cosas. No, un viaje, sí, pero te pido, Robert.
1: Tiene que tener ritmo, tiene que acompañar un poco al espectáculo.
0: Desastre, dice Maluje, rockero, el sonidista no pida mucho, muchachos.
1: Metalero.
0: Vamos a hacer la primera, son las 14. Deja nomás. Vamos a pedirle a alguien. Tranquila nomás, pone nomás otra vez nuestro rock and roll, lo nuestro. 2:22, hacemos la primera, ya venimos.
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11: ...29.4 grados de temperatura, 31.2 de sensación térmica, 57% de humedad, vientos del noreste a 22 kilómetros por hora, máxima de 33 esta tarde, por la noche bajaría a 24, tiempo cálido, cielo mayormente nublado, con vientos moderados del sur. Hay pronóstico de lluvias dispersas en lo que resta del día.
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0: 2 de la tarde con 33 minutos, vamos haciendo periodísticamente, compartiendo lo más importante. Ahí decíamos en el caso del crimen de Eusebio Ayala y del ataque contra las dos mujeres, hoy se realiza la autopsia al cuerpo de la víctima fatal, al cuerpo de la mujer asesinada. A las 2 de la tarde estaba previsto el inicio con el doctor Pablo Lemir como el responsable. Estamos hablando de la autopsia para Rebeca Martínez Aricayé, de 28 años. 2 de la tarde. Habían informado ayer que se realizaba entonces la autopsia. Vamos a estar desde allí a ver qué información existe, si hay algún detalle que después de a conocer el doctor Pablo Lemir, Robert. Bueno, más temas, Roberto. Estamos sí. En semana de elecciones. Ayer el vicepresidente Aliana habló de su relación con Horacio Cartes.
1: Sí.
0: Y pateó para noviembre más o menos la definición
1: porque
0: de su
1: él
0: chapa.
1: Viaja después de las elecciones, entiendo, a Israel. Eso sí. Es lo que dijo.
0: Y que puede hacer una encuesta. ¿Sabes qué? Yo creo que están haciendo, están decorando todo esto para que después Aliana anuncie a Baruja. Está para mí, esa es la. Como para dar tiempo, decir que se hizo un análisis y
1: darle un
0: y
1: poco no más quedar, de sustento.
0: Claro, y no quedar un poquito tan pegado a. Tiene que ser y va a ser y ya es.
1: Que fue una orden.
0: Es como para tratar de decorar un poquito y de hacer una cuestión estética.
1: Ahora, sí hay que hacer un análisis del tema de qué va a demostrar estas elecciones. ¿Qué
0: demuestra?
1: ¿Por qué es importante? ¿Por qué hay que mirar los resultados, lo que se está peleando? Hay sectores clave, hay lugares clave.
0: Sí, a ver, porque Mercedes nos vos sabes que preguntaste algo muy importante y vamos a volver sobre eso, Roberto, es muy interesante esto. Está Emita López, la hija del fiscal Jorge López Loman, y queríamos hablar un poco con ella también. Emita, buenas tardes.
2: Buenas tardes, ¿cómo están? No sé si me escuchás ahí.
0: Sí, perfecto, Emita. Gracias por atendernos. Gracias.
2: Queríamos
0: hablar con ustedes, bueno, después del caso que ya es de público conocimiento, la condena a Hernán Rivas por un falso título, las decisiones que tomó Rivas, bueno, todas bajo análisis, y bueno, mirando entre los casos importantes, está el caso de tu papá, que él fue destituido con un voto de Rivas también en el jurado, Emita.
2: Sí, fue así en su momento, en dos oportunidades, pero nosotros después nos fuimos otra vez al jurado, pedimos que se revea y no tuvimos resultados positivos, ¿verdad? Hasta hoy.
0: ¿Y ustedes van a seguir buscando esa revisión, buscando la anulación, por lo menos como un resarcimiento moral para tu papá, Emita?
2: Sí, la verdad que sí, es la idea que tenemos. Nosotros no queremos dejar las cosas así sin cerrar, como dijimos siempre, ¿verdad? El honor de él ya, él ya no está, ¿verdad?
0: Sí.
2: Físicamente, pero necesitamos hacer eso porque él falleció con ese sentimiento, no sé, no hay justicia y no, la verdad no queremos dejar así en el pared. Estamos acostumbrados nosotros los paraguayos.
0: Correcto, o sea, entiendo y ese es el deseo de que tienen ustedes. ¿Cómo él había tomado su destitución? Porque a él lo denuncian. Sí, seguro.
2: Sí, él se quedó sin trabajo, no podía costear su enfermedad, que era luego bastante costosa. Le deterioró muchísimo, sentía en el. No sé, la gente que le conoció a papá sabía muy bien. El orgullo que él tenía, ¿verdad?, por estar en ese cargo y cómo llevaba sus cuestiones, ¿verdad?, laborales. Él se iba todavía a trabajar hasta lo último, a veces no se sentía bien, pero él estaba ahí. Y tenemos una foto inclusive con todos sus nietos que él les llevó para que todos vean, ¿verdad?, como él era como fiscal y después que le haya pasado todo eso, que le hayan dejado todos solos, ¿verdad? Queremos por lo menos que sus nietos sepan que no fue así, que él logró mal. Y si alguno va a seguir la carrera de derecho o no, que por lo menos tengan esa figura de que sí, se tiene que trabajar con la verdad, luchar por la verdad y no importa, importa el resto, ¿verdad? Jurar por la patria y para la patria.
0: ¿A él no lo habían sancionado anteriormente en su carácter de fiscal, Emita? ¿Fue directamente la sanción, ya fue la destitución?
2: Entiendo que no, que nunca tuvo nada malo en su legajo.
0: Sí, por eso, pues estuvimos indagando y vemos que el jurado directamente lo destituyó porque él imputó a 3 funcionarios judiciales por falsificación de documentos y uno de estos funcionarios, con muy buena conexión ahí en el jurado con el abogado Jorge Guarín Alfonso, entonces lo denuncia y a partir de allí se hace todo un proceso en el jurado y lo destituyen a él con 5 votos, entre ellos el voto del señor Hernán Rivas, también es lo que estábamos viendo. Y después, en el pedido que ustedes hicieron de revisión, ellos rechazaron también con el voto de Rivas, que no se inhibió en este caso y se opuso al trámite de solicitud que hicieron ustedes para limpiar la memoria de él y honrarlo de forma póstuma, por lo menos es lo que entendemos que se dio, ¿verdad?
2: Sí, fue así.
0: Sí. ¿Y qué van a hacer ahora? Porque entiendo que van a ir a... Ustedes dijeron que apelarían, que tratarían de ir incluso hasta la Corte Interamericana si hiciese falta. ¿Eso continúa o qué van a hacer?
2: Sí, esa es la idea, Guillermo. Esa es la idea, llegar hasta donde tengamos que estar y dejar también el precedente, ¿verdad? Que estas cosas no tienen que volver a pasar en un pequeño país como nuestro, ¿verdad? Que hay gente tan honesta ahí que tengamos que ir así porque daños colaterales impresionantes, ¿verdad? No se pueden dejar pasar. Si bien no somos nada, ¿verdad? Seguramente para todo eso. Por él, ¿verdad?
1: En aquel momento que ocurrió esa destitución, ¿él les comentó algo, les dijo algo sobre el caso concreto, digamos, sobre estas personas que hoy están, en el debate público?
2: Él con nosotros, la parte laboral tenía muy guardada. Prácticamente no sabíamos muchas cosas. Cuando él le destituyen, recién nosotros empezamos a enterarnos, pero la verdad era que estábamos mal en su salud y que él esté tranquilo porque no tenía IPS, teníamos que ver cómo pagar el seguro y estábamos todos muy abocados a eso, ¿verdad? No teníamos una idea fuerte de lo que pasaba en realidad y él no nos comentaba mucho.
0: Y cuando ustedes se enteran la semana pasada de la sentencia en el caso Rivas, ¿qué pensaron? Porque tu papá al final fue destituido por alguien que ni siquiera pisó una facultad de Derecho en serio para estudiar.
2: A mí me dio mucha vergüenza y no sé, un sentimiento de pelea, es la verdad. Me empuja más a pelear más porque no sé cómo se sentían ustedes, pero si tienen un fiscalizador de periodistas y que diga, bueno, él tal cosa no es bueno para eso y bueno, vamos a sacarle, ¿verdad? Imagínense cómo seguramente papá se sufrió, ¿verdad? Y todo lo que le provocó eso, ¿verdad? Porque ella prácticamente fuerza para pelear mucho no tenía, ¿verdad?
0: Sí.
2: Y no sé, yo creo que para algo ya se quedó partido.
0: Emita, gracias por atendernos y bueno, vamos a darle un seguimiento al caso. Queríamos hablar con ustedes porque el fiscal López Loman fue uno de los tantos perjudicados por las actuaciones, no solo de Hernán Rivas, nos centramos en Rivas porque se demostró que ni siquiera tiene el título de abogado, ¿verdad? Pero que ese fue un proceso súper arbitrario en el que la sanción fue absolutamente desproporcional a la conducta atribuida a él, que fue el no haberse... separado de una investigación porque había una persona con la que él tenía una cercanía, ¿verdad? Pero que no era relevante para la investigación. En fin, estamos tratando de hacer un seguimiento a todos estos casos, así que gracias, Emita, por acompañarnos. Muchas gracias.
2: Gracias a ustedes por el interés, el apoyo, porque la verdad sentimos siempre el apoyo de toda la prensa, porque amigos, de papá y colegas nunca y ya tuvimos un llamado de ellos, ¿verdad? Entonces sí. Es muy importante para nosotros todo lo que ustedes hicieron y también las demás personas que fueron colateralmente dañadas, que son, no tengan miedo y, bueno, de hecho ya habrán perdido todo también si fueron destituidos sí. Y que tengan fuerza para luchar por la verdad.
0: Gracias, Emita. Emita López es la hija, una de las hijas del fiscal Jorge López Loman, quien fue destituido por el jurado de magistrados por 5 votos. Uno de los votos fue de Hernán Rivas. A López lo destituyeron directamente porque él cometió el error, entre comillas, error, de imputar a un funcionario judicial, Vicente Ferreira, muy cercano a Jorge Bogarín Alfonso. Y Bogarín era vicepresidente del jurado. Entonces, con esa sola denuncia, porque le atribuyen el no haberse separado del proceso, no haberse apartado del proceso antes de imputar,

0: porque hay apercibimiento. De hecho, un ministro de la Corte votó por eso. Otro directamente votó por la absolución del fiscal López Loman, que un hombre que no tenía antecedentes, no tenía ningún tipo de cuestionamientos, pero inmediatamente Guarín Alfonso consiguió los votos que faltaban para destituir al fiscal, que quedó también como consecuencia sin seguro médico. Él estaba afrontando un cáncer. No pudo llevar un tratamiento mejor.
1: Se quedó sin dinero,
0: se quedó sin recursos, seguro. Se quedó sin protección, se quedó sin nada. Y falleció esperando justicia, esperando que se revea su caso y que se lo restituya en el cargo. El jurado como garrote. Ese es el resumen un poco del caso. Robert, actualizando otra noticia, se entregó uno de los hombres que estuvo con estas chicas que fueron baleadas en Eusebio Ayala.
1: Sí, que uno de los que aparece en
0: la grabación.
1: En la grabación.
0: Luca Anselmo Núñez Silva. Luca Anselmo Núñez Silva se llama el hombre que se entregó. Vamos a actualizar enseguida. Pero para cerrar nomás el caso Rivas, por lo menos en este momento, quiero resaltar también el comunicado de los estudiantes de Derecho de la Universidad Católica. El Centro de Estudiantes sacó un comunicado sobre el caso Hernán Rivas Román. Es un comunicado institucional de la Comisión Directiva de este Centro de Estudiantes y dice a todos los jóvenes universitarios. Es bastante largo, sí. Pero voy a la parte sustanciosa. Dice, el tribunal que lo juzgó lo definió como un alumno fantasma. Nadie lo vio asistir a clases, no rindió un solo examen, nunca pisó un aula. Aún así juró como abogado ante la Corte Suprema de Justicia, llegó a presidir el órgano que juzga a los magistrados. Imagínense, fue juez de jueces sin haber estudiado nunca derecho. Este caso hizo un daño incalculable a nuestra carrera, una profesión que se funda en la justicia y en el respeto a la ley. Se golpeó la confianza de la sociedad en quienes la ejercemos. Lo ocurrido es una bofetada para quienes trabajan de día y estudian de noche, para las familias que ahorran para pagar una matrícula y para los jóvenes que pasan horas estudiando. Cada uno de estos sacrificios quedan en ridículo cuando alguien ostenta el mismo título sin haber estudiado. No es justo que el sacrificio honesto parezca el camino de los ingenuos, mientras los vivos, entre comillas, consiguen con influencia y poder lo que a nosotros nos cuesta años de estudio y lucha. Lo que más nos preocupa, sin embargo, es que Rivas no actuó solo. Hubo instituciones que en lugar de frenarlo, lo ratificaron en cargos de enorme responsabilidad. Ese blindaje es una amenaza directa al Estado de Derecho, porque cuando el poder protege a los suyos, la ley deja de ser igual para todos. Parte del comunicado de los estudiantes.
1: Muy interesante el comunicado.
0: Sí.
1: Espero el comunicado de los estudiantes de la Facultad de Derecho.
0: De la UNA.
1: Eso espero también.
0: No estoy viendo, ¿eh? No estoy viendo.
1: Me gustaría escuchar a los...
0: Y yo creo que deberían, porque...
1: A los chicos allá.
0: Sí, deberían. ¿Qué pasó? ¿Está lloviendo?
1: Parece que sí.
0: Está lloviendo bueno. con intensidad ahora, sí. Lluvias acá dispersas, está, dice el pronóstico. Sí,
2: acá estamos viendo en imágenes ya,
0: sí.
2: En ASTV.
0: Y se está cumpliendo. Sobre el centro de Asunción tenemos ya lluvias en este momento. 2:47, ya venimos.
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8: Las 14:51.
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8: Dos de la tarde con 56 minutos, vamos haciendo periodísticamente, compartiendo con ustedes lo más importante. Está el comisario general, inspector Luis Justiniano. ¿Qué tal, comisario? Buenas tardes.
18: Buenas tardes, don Guillermo, para su compañero de mesa y su amable audiencia.
8: Gracias por atendernos, comisario. Estamos acá con Roberto Sosa. Comisario, ¿se presentaron las dos personas que estaban siendo buscadas, comisario?
18: Así mismo, una persona se presentó en la fiscalía de en la ciudad de Cigallala y otra acá en la dirección de policía de Cordillera.
8: La persona que se presentó en la ciudad de Ayala, ¿cómo se llama, comisario?
18: ¿Cómo?
8: La persona que se presentó en Eusebio Ayala, ¿cómo se llama?
18: Lucas Anselmo Núñez Silva, 19 años.
8: De 19. ¿Él es el que aparece en las grabaciones de los videos bailando con las chicas?
18: Así mismo, don Guillermo.
8: ¿Y la otra persona, cómo se llama, comisario?
18: Juan Manuel Durañón La Peralta.
8: Juan
18: también
8: Manuel.
18: Estaba en la fiesta de Jiquera, participando y bailando con estas víctimas.
8: Durañona Peralta, ¿de cuántos años, comisario?
18: 37 años.
8: ¿37?
18: Así mismo.
8: Ya, un muchacho, bueno, uno de ellos tiene 19, el otro 37, ¿y los dos son conocidos entre ellos?
18: Creo que sí, porque son del mismo barrio acá de la ciudad de Ayala.
8: Ah, son de ahí. Porque hoy, comisario, ustedes decían que la posibilidad es que los tres hombres que estaban en la camioneta no sean ni siquiera del mismo departamento de Cordillera, comisario. ¿Eso sigue o va por...?
18: Sigue su curso de investigación. Estas personas no son, estas que se están presentando, no son ocupantes de la camioneta.
8: Ah, estuvieron con las chicas antes en la fiesta, en todo caso.
18: Así mismo. Yo creo que tiene conocimiento de esta persona ocupante de la camioneta y pueden aportar datos importantes al Ministerio Público y a la Policía Nacional para el esclarecimiento de este hecho.
8: Correcto. Estos dos que hoy se ponen a disposición, entonces, estaban compartiendo con las chicas, pero no son del mismo grupo de los tres varones que estaban en la camioneta.
18: No, que no estaban en la camioneta es totalmente descartado, pero formaría el entorno de estos autores materiales.
8: Ah, serían conocidos entonces los autores también.
18: Sí.
8: ¿Y los autores no serían de Cordillera, comisario?
18: Estamos manejando que no son del departamento de Bolivia.
8: Correcto, correcto. Pero bueno, entonces hay buenas pistas ya. Si está el entorno, si están ellos pueden dar datos sobre estas personas.
18: Sí. Yo pienso que va a aportar importantes datos para el esclarecimiento.
8: ¿Y cuál sería el trasfondo, comisario, del crimen?
18: Y a esta altura de la investigación no podemos descartar ya nada, pero más va por el tinte pasional.
8: Por ahí va.
19: Comisario, sí, comisario, sobre la camioneta no hay datos hasta ahora, ¿no?
18: Hasta el momento no, pero de acuerdo a la investigación, más o menos va hacia el interior.
8: Al interior, sí. ¿Qué departamento? Sí. ¿Hacia el norte, comisario, o no?
18: ¿Cómo?
8: ¿Va hacia el norte la investigación o no?
18: Sí.
8: Sí. No por eso, porque estos tres varones... usted decía luego hoy, no son personas comunes, tienen un perfil criminal. ¿Hay ya eventuales identidades de ellos o todavía no manejan eso, comisario?
18: Sí, manejamos. Buena información. Le quiero gracias al aporte de los allegados de estas víctimas.
8: Y estas dos personas que se entregaron, Núñez Silva y Durañona Peralta, ¿tienen algún tipo de antecedente, comisario?
18: No,
8: son vecinos de Eusebio Ayala.
18: ¿Cómo?
8: Son vecinos ahí de Eusebio Ayala, son personas de Eusebio Ayala.
18: De la zona de Eusebio Ayala.
8: Pero también le conocen a los atacantes y le conocían a las chicas.
18: O sea, así mismo.
8: Era
18: así
8: parte mismo. De un grupo que estaba en la jineteada, entonces, comisario.
18: Sí, señor.
8: Gracias, comisario. Un abrazo. Muchas gracias.
18: Por favor, cuando guste.
8: Gracias. El comisario general inspector Luis Justiniano, director de Policía de Cordillera. Estos datos ya van echando más luz sobre el caso. Hay dos personas que se entregaron. 19 años tiene un joven llamado Lucas o Luca. No sé, pues yo vi el documento y decía Luca. Pero el comisario dice Lucas Anselmo Núñez Silva, de 19. Y Juan Manuel Durañona Peralta, de 37. Los dos son vecinos ahí de Eusebio Ayala, de la ciudad de Eusebio Ayala. Pero también son conocidos de los tres tipos, de los atacantes, los homicidas.
19: La aclaración es que ellos no son de los que estuvieron en la camioneta.
8: No estaban en la camioneta.
19: Eso es lo que hace el comisario aclarar.
8: Los que están ahora a disposición de la justicia no estuvieron involucrados en el crimen, por lo menos no están en esas imágenes, no están en esa persecución a las chicas, ni en el momento en el que las tomaron. Pero sí estuvieron ahí bailando con ellas y tienen datos. O sea, yo creo que a estas alturas, y ya uno no quiere entorpecer, lo que queremos es saber si los van a agarrar.
19: Apunta al norte, te digo. Admitió.
8: Sí, pues lo que pasa es que hay datos que todavía no se pueden confirmar. Pero por ahí va la cosa, Robert. La forma criminal en la que persiguieron a estas chicas, las empujaron prácticamente a la cuneta y después las tomaron, Roberto. Eso es una película de mafiosos, ¿ves? Las levantás ahí a la fuerza, las metés en un vehículo, viejo, y después vas, le metés... Le disparar a la cabeza, en la cara. Unos criminales. Pero ojalá los agarren rápidamente. Ojalá realmente es lo que uno quiere. Bueno, es lo que decía el comisario Justiniano sobre estas dos personas que se presentaron. Son las personas que aparecen. Ahora, yo digo nomás, si ya se están difundiendo las imágenes y vos estuviste ahí... rápido tenés que ponerte a disposición de la justicia. Rápido tenés que ponerte a disposición de la justicia.
19: Si no tenés nada que esconder.
8: Claro, rápidamente tenés que
19: si acá estoy. Si te escondés porque algo pasó.
8: Algún cuatía que haya, uno puede sospechar que tenés, ¿verdad? Pero este muchacho, Durañona, es jinete. Juan Manuel, 37 años. Por lo menos así se presenta en sus redes. Juan Manuel Durañona, y el otro es Lucas o Luca Anselmo Núñez Silva, entonces.
19: Lucas Anselmo Núñez Silva, sí.
8: Los dos.
19: El de camisa floreada, dice que era el
8: que estaba en las imágenes. Sí. Que está en las grabaciones de las cámaras. Che, llueve más intensamente ahora, Robert.
19: Intensamente está lloviendo en Capital, acá en el centro de Asunción.
8: Centro de Asunción, mucha lluvia, Robert. Tenemos nuestra hora de noticias, 3:04, ya venimos.
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1: Senado aprueba pedido de informes a MITIC. La Cámara de Senadores aprobó el pedido de informes presentado por el senador Rafael Filisola para que el MITIC entregue información detallada sobre la campaña comunicacional Soy Paraguayo, Soy Gigante. El pedido de informe aprobado apunta a conocer el proceso completo de planificación, contratación y ejecución de la campaña.
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1: Nuevas imágenes de Google Maps muestran una Gaza arrasada. La aplicación de Google Maps ha publicado imágenes tomadas a principios de 2026 de la Franja de Gaza, revelando ciudades enteras y barrios completamente destruidos. Tras tal nivel de destrucción sin precedentes, la ONU estima que Gaza ha retrocedido 77 años en términos de desarrollo. Temperatura en Asunción, 31 grados.
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0: 3 de la tarde con 12 minutos. No nos dimos cuenta. Estamos al aire de vuelta, ¿sí? Ah, espectacular. Con lluvia en este momento sobre el centro de Asunción. Llueve intensamente, Robert, hay que decir, sí, de forma
1: oscuro. Se puso oscura la ciudad.
0: De forma continua. Está, sí, sí, sí, sí. Está gris el cielo con muchas lluvias. Así estamos en Capital y Central. Tenemos el domingo próximo elecciones. Ayer estábamos hablando del simulador, como la audiencia rota, la audiencia se renueva. Recordar que hay en la página web de la Justicia Electoral un simulador que permite ver a los candidatos a intendentes y a concejales, sobre todo en el caso de los concejales, insisto, porque son muchos nombres.
1: Yo quiero recomendarles nuestro Ratibot.
0: En la página, sí, en la página
1: de ABC. Espectacular, podés chatear y preguntar lo que quieras allí.
0: ¿Qué le preguntas? ¿Le preguntas a cuánto compran el voto? No te va a decir. Eso no te va a decir.
1: Preguntale un poco a ver qué te dice.
0: A ver, un poco.
1: Te va a decir que no se puede comprar ni vender.
0: ¿Dónde está
1: voto?
0: Nuestro Ratibot? Nos va a decir que eso está penado por el penado, código electoral.
1: Tiene, sí, claro.
0: O sea, es un Ratibot para Inglaterra, más o menos.
1: Ponele a prueba a nuestro Ratibot
0: voy
1: a
0: poner,
1: a ver qué te dice.
0: ¿En cuánto compran los votos? ¿Verdad? Vamos a poner acá. ¿En cuánto se compran los votos? Verá que vamos a poner Ratibot. Esto es en la página de ABC.
1: A ver, sí. www.abc.com.
0: Hola, pregúntame lo que quieras saber sobre las elecciones municipales de 2026. ¿En cuánto se compran los votos? Impresionante. Vamos a ver qué dice. A Nina, esa información no tengo, dice el Ratibot. Pregúntame sobre las elecciones, dice. Carlos María Lubetich, hablando de elecciones. Carlos, director de procesos electorales. Buenas tardes. ¿Cómo estás, Carlos?
2: Hola, Guillermo. Un saludo a Roberto y a toda la audiencia.
0: Gracias por atendernos, Carlos María. Bueno, preparándonos para el domingo, tenemos varios recordatorios que hacer, ¿verdad? Se vota hasta las 5 de la tarde, Carlos, con cédulas vencidas, con cédulas vigentes, pero solo con cédulas, Carlos. Nada de pasaportes, ni registro de conducir, ni ningún otro documento, ¿verdad?
2: No sirve ni pasaporte, tampoco sirve constancia de estar gestionando la cédula, tampoco fotocopia de la cédula y tampoco la cédula digital.
0: Correcto. Carlos, en realidad el objetivo principal de la llamada tiene que ver con una figura que aparece en las elecciones, pero nos ocupamos poco, que son las juntas cívicas. Porque uno, cuando habla de elecciones, pues habla de los miembros de mesa, los apoderados, los funcionarios de la justicia electoral, los electores, pero aparecen en las elecciones, dicen, yo soy la junta cívica. ¿Qué es lo que son las juntas cívicas, Carlos, y cómo se conforman?
2: Las juntas cívicas son organismos auxiliares que funcionan en los diferentes distritos y parroquias de la República. Tienen una conformación temporal, se conforman 60 días antes de las elecciones y duran sus funciones hasta 30 días después de las elecciones. Y su trabajo es carga pública, o sea, está conformado por 5 titulares y 5 suplentes en cada distrito, de conformidad a la proporción que tengan los partidos políticos en la representación de la Cámara de Senadores.
0: Perdón, Carlos, perdón, pero por cada distrito dijiste.
2: Por cada distrito.
0: O sea, por ejemplo,
2: cada ciudad tiene su
0: en Asunción,
2: junta cívica.
0: En Asunción hay una
2: por
0: sola
2: parroquia,
0: junta cívica.
2: Por parroquia, no. Cada parroquia tiene su junta cívica.
0: Entonces son muchísimas juntas. ¿Cuántas juntas cívicas?
2: En Asunción,
0: ¿cuántas juntas?
2: Tenemos 6 parroquias en Asunción.
0: Por eso, ¿cuántas en el país tenemos? ¿Cuántas juntas cívicas?
2: Y ponele, esos 163 son las elecciones.
0: Los distritos,
2: y
0: sí.
2: Y sumarle a esos 5 en Asunción y una en Ciudad del Este, y ahí tenés el número.
0: 270, entonces más o menos. 260.
2: Ahí, más o menos, exactamente.
0: 269 juntas cívicas, digamos.
2: Sí.
0: Y cada junta cívica tiene 5 miembros titulares.
2: Y 5 suplentes.
0: ¿Y qué hacen el día de las elecciones, antes de las elecciones y después qué hacen?
2: Bueno, realmente la ley de la junta cívica es una de las peores leyes que se haya inventado en el país.
0: ¿Por qué? A ver.
2: Y fíjate que está mal concebida.
0: Sí.
2: Como en una ciudad de 32 locales de votación puede haber 5 miembros titulares y 5 suplentes. Y en una ciudad que hay un solo local de votación también 5 titulares y 5 suplentes.
0: Sí.
2: No tiene sentido.
0: ¿Pero qué atribuciones tienen? ¿Qué funciones cumplen estas juntas cívicas?
2: Y bueno, según la ley dice designar los locales de votación, cosa que es absolutamente imposible, claro, porque los locales están designados años atrás.
0: Exacto, y eso hace la justicia electoral, sí.
2: Proponer los miembros de mesa, dice, esa es una atribución de los partidos políticos.
0: Sí.
2: O sea, tiene muchos errores, pero lo que sí se encarga es de la logística de ese día de las elecciones. Ellos reciben en cada ciudad los elementos de la votación, se encargan de trasladarles a los locales, se encargan de preparar los locales con las mesas, sillas, colocación de carteles para facilitar toda la elección, instalar las mesas en caso de ausencia, completar las mesas con suplentes o con electores que estén en la fila, se encargan de proveer todos los elementos que falten en las mesas receptoras de votos y luego recoger los sobres número 1, 2 y 3. Y los sobres de los votos utilizados en la elección, sí, y trasladarlo hasta el juzgado electoral.
0: Pero ¿tienen algún tipo de autoridad? Porque ellos son auxiliares de la justicia electoral, entonces entiendo, ¿verdad?
2: Sí, eso dice la ley.
0: Sí, y tienen...
2: La autoridad que se le da es lo que su competencia le indica, ¿verdad? Eso que te estaba diciendo.
0: Sí.
2: Ubicar las mesas, retirar los sobres, entregarlo al juez electoral, etcétera.
0: Digo nomás, porque como 5 personas para 32 locales. ¿Hay problema en uno de esos locales? No, hay miembros de Junta Cívica que aguante.
2: Bueno, justamente. Por eso nosotros, hace 30 años, cuando yo era director del registro electoral, nosotros habíamos, en forma pretoriana, digamos, establecido que la Junta Cívica que necesiten, porque no tienen capacidad de estar en todos los locales,
0: sí,
2: designar delegados electorales.
0: Sí.
2: ¿Verdad? Y eso se viene haciendo de hace 30 años.
0: ¿La Junta puede designar delegados o es el tribunal?
2: No, la Junta Cívica designa sus delegados, sus representantes en los locales de votación.
0: O sea, puede ampliarse, se amplía la cantidad entonces de gente.
2: Se amplía la cantidad en caso de necesidad de que la ciudad requiera más miembros para la cantidad de locales que tiene.
0: Ahora, son unos voluntarios marete por entonces, son por lo que estás describiendo, Carlos. Son más voluntarios que trabajan ese día full con el tema logístico.
2: Exactamente, son voluntarios, pero están a propuesta de los partidos políticos.
0: Y hay también esa puja por ver quién es presidente de la Junta Cívica tal o cual, o no.
2: Sí, normalmente el que tiene mayoría, si la oposición o el Partido Colorado, elige al presidente.
0: Ya.
2: Eso es normal. En varios años la oposición tenía 3-2 sobre el Partido Colorado. En esta oportunidad, debido a la última elección de la Cámara de Senadores, donde el Partido Colorado tiene amplia mayoría, tiene 3 el Partido Colorado y 2 el Partido Liberal.
0: 3-2, esa es la composición entonces de las juntas. Y es una carga pública, o sea, el que esté designado para la Junta Cívica debe asumir esa carga pública, salvo alguna causa justificada, Carlos. Y te pregunto también, ¿qué pasa laboralmente al día siguiente? Por ejemplo, la gente que trabaja en la Junta Cívica o la gente que está en las mesas, ¿al día siguiente tiene un día libre en el trabajo o eso no?
2: La ley establece que pueden solicitar 2 días libres por el tema de... Esa es una gestión que tiene que hacer con su empleador para determinar en qué día va a fructuar eso.
0: Perdón, te estás moviendo, Carlos, me parece, por eso está saliendo entrecortado. Sí, vamos a ver si podemos recuperar después, porque es interesante. Yo creo francamente que hay que hacer una modificación profunda del código electoral, de muchas cosas. Robert,
1: hay muchos puntos ya que
0: hay redes, sí, internet, sí, sí.
1: El peligro es
0: la terminología,
1: cosa,
0: sí, Robert, pero hay que adecuar el código,
1: pero hay que adecuar,
0: fíjate, ¿no? Que la terminología, por ejemplo, en algún momento que se usa es suena hoy ya despectiva para una persona con discapacidad. Creo que se coloca algo así como minusválido en el código electoral. Se colocó eso en los 90. Bueno, estamos hablando de más de 30 años, ¿verdad? Entonces hay que hacer algunas adecuaciones semánticas, pero también logística. Esto, por ejemplo, que dice Carlos María, ¿verdad? Una junta cívica, es una carga pública, pero no puede ser porque vos tengas la misma cantidad de gente para un distrito pequeñito que para un gran distrito electoral. Carlos, decías que en el caso de la carga pública y del código laboral o del que está obligado a trabajar el día de las elecciones, ¿puede tener luego un día libre en el trabajo, Carlos?
2: Sí, puede tener, pero eso tiene que acordar con el empleador, ¿verdad? Mm. Porque no, la ley no establece que al día siguiente tenga libre, ¿verdad? Podrá tener un día, dice, de compensación. Pero como te digo, no es taxativo que el día siguiente pueda disponer libremente de su día.
0: No, definitivamente es difícil, salvo que haya mucha comprensión del empleador, porque estuviste, pero te dicen luego para qué trabajaste en la mesa, pero es una, como dijiste nomás, que es una carga pública, es una obligación de estar, ¿verdad? Si te designan.
2: Y no cobra, no tiene remuneración alguna. No,
0: exacto. Lo mismo para quienes están en las mesas, ¿verdad? En nuestro país todavía sigue siendo, alguna vez tenemos que cambiar también, eso tiene que ser por sorteo y no por designación de partido político, porque al final son ellos los que administran el juego otra vez, ¿verdad? Y en otros lugares por sorteo.
2: Claro, en varios lugares es por sorteo, pero también depende de cómo sea el sorteo. Yo tuve la experiencia cuando trabajaba en el Perú, una experiencia muy, muy mala con respecto al sorteo.
0: ¿Por qué, Carlos?
2: Y porque en el Perú, dentro de cada mesa receptora de votos, el RENIC, que es el registro civil allá, elige 30 personas las que mejor calidad educativa tengan. Y ahí se hace un sorteo, se numera y se publica. Y se hace un sorteo a nivel nacional. Y sale un bolillero y dice, los números 2 son presidente de mesa, el número 7 es secretario de mesa, el número 20 el otro miembro. Y así sucesivamente. Pero ¿qué pasa? La gente no se presenta, prefiere pagar la multa, y entonces no se abren las mesas, y en los locales los electores, como el primero que llega está obligado a completar la mesa, nadie entra al local de votación, están esperando a ver que se completen las mesas para después entrar, y las mesas a veces se abren a las 9:30 de la mañana. O sea, es también un problema. En Colombia es una mejor experiencia. La gente se inscribe para participar como miembro de mesa y entre esas personas se hace el sorteo.
0: Y en Paraguay,
2: sí, la gente tiene más voluntad de asistir porque se inscribió para ese efecto, ¿verdad?
0: Sí, correcto. No, porque es también la forma que sea algo más aleatorio, ¿verdad? Porque hoy son las fuerzas políticas las que definen, y en la mesa se define todo, Carlos. O sea, vos sabés eso. Entonces es una tendencia de concentración de poder en las mesas.
2: Es evidentemente que las mesas receptoras de votos representan una fuente importante del control electoral, ¿verdad? Y eso está manejado. Y a la Junta Cívica es por designación de partido. Sí. Los apoderados por los partidos, exacto, los veedores por los partidos, los miembros de mesa por los partidos políticos. O sea, nosotros eso es lo que mil veces queremos hacerle entender a la gente, que lo que ocurre en la mesa es una responsabilidad de sus mitos, porque inclusive la ley le excluye a la justicia electoral en ese campo. Cuando la ley dice los miembros de mesa son la única autoridad en la mesa en la que actúan y no obedecerán orden de autoridad alguna. O sea, nosotros como justicia electoral no le podemos imponer nada a los miembros de mesa.
0: Correcto. Bueno, Carlos, ¿para qué hora vamos a tener los principales resultados? A las 5 cierran las mesas, ¿verdad? Hasta las 5 se vota, el que está en la fila sigue votando. Sí. Y enseguida el TREP entra a funcionar muy bien, como siempre, me imagino. Sí. Así que decías, creo que a las 8, yo creo que antes para las 7.
2: A las 8 de la noche yo creo que vamos a tener todo definido, pero previamente ya podemos ir sabiendo. Y una vez que el resultado llega a 60%, tiene que haber mucha paridad para que te surjan todavía dudas.
0: Sí, tiene que ser, la diferencia tiene que ser ínfima para que haya polémica. Sí,
2: así es.
0: Carlos, seguimos hablando.
2: Se va marcando ya.
0: Sí, no, rápido se marca. Y se va a hacer también con los votos preferenciales para los concejales, ¿verdad? ¿En qué ciudades van a ser? ¿En qué ciudades van a ser el 3? ¿Van a ser a nivel nacional o están priorizando?
2: 263 distritos.
0: Excelente.
2: Para todos los cargos, intendentes y juntas municipales.
0: Excelente.
2: Con el voto preferencial.
0: Claro, claro que sí. Alguna vez hay que revisar el voto preferencial para los suplentes también, Carlos María, si te parece. Porque si no, los caciques siguen colocando a los suplentes en el orden que les place a ellos.
2: Exactamente. Nosotros comprendemos eso. La justificación que dieron los candidatos, o sea, los parlamentarios, es que al fijarle el número, el voto preferencial se duplica la cantidad de tiempo que se necesita para
0: votar,
2: para el votante, y pero como hacemos con urna electrónica, eso no va a llevar mucho tiempo, es posible que se pueda elegir también los suplentes.
0: O revisar también y profundizar más el voto preferencial, hacer votos preferenciales, meter dos o tres inclusive en una lista,
2: ¿verdad? Claro, como en el Perú se hacen
0: dos.
2: En El Salvador se hace la cantidad que vos quieras. Vos podés elegir a los 12, a 6, a 3, según tu gusto.
0: ¿Y los tiempos para votar cuáles son? O sea, ¿se ralentiza mucho el proceso así?
2: Ralentiza muchísimo, y sobre todo que no hay una máquina de votación. En El Salvador nosotros tuvimos una vez hasta las 11:30 de la noche en los locales de votación, y el conteo era infernal.
0: Sí.
2: Y nos dijeron, vaya nomás, porque acá ya no hay más seguridad de todo aquello, y no sabemos a qué hora terminó el conteo.
0: O sea que los veedores fueron a dormir entonces temprano.
2: Sí, los veedores tuvimos que salir. Sí. Nos invitaron a ir a dormir, ¿verdad?
0: Carlos María, un abrazo, gracias.
2: Cuando guste,
0: hasta luego. Igualmente, hasta luego. Carlos María Lubetich, director de procesos electorales de la Justicia Electoral. Sí, dice un oyente, si no me equivoco, en Brasil tienen 2 días libres por cada día que trabajan en las elecciones, arman mesas, hacen cursos electorales, etcétera, dice César, y es correcto. Por eso le consultaba, porque al ser una carga, porque es una obligación.
1: Sí, una carga es que estás obligado.
0: Estás obligado, pero a la vez no te compensan en el trabajo ese día. Porque sería ideal, ¿verdad?, que si te obligan, y está bueno, digamos, si alguna vez tenemos la conformación en las mesas, los famosos mesarios, se hace por sorteo, y vos estás obligado como ciudadano a estar en la mesa, bueno, que después tengas un día libre en la semana siguiente, ya que ese día... Es que es otro tema también que alguna vez creo que te dije, Robert, y hablamos aquí, del por qué tenemos que hacer una elección un domingo, por qué no un sábado. En serio te digo. Porque partiendo de la base de que al día siguiente está fusilado. O sea, la gente que trabaja en un día de elecciones, ese lunes está fusilada.
1: Bueno, sería interesante un día sábado, que es súper bien, ¿verdad?
0: ¿Pero por qué no se puede hacer un sábado, Roberto?
1: No sé por qué.
0: ¿Por qué? Porque se trabaja parcialmente en algunos lugares en el sector privado.
1: Pero hoy domingo también se trabaja.
0: Y se trabaja, ¿verdad? Y se trabaja en el sector privado, en los supermercados, cines, shopping, lugares de atención al público. Ya le preguntamos incluso a Carlos María alguna vez. No me acordé nomás de tocarle otra vez el tema, aparte no define él. Pero discutir un poco, en Estados Unidos tenés, en un día laboral normal tenés elecciones, en los estados. No es que se paraliza el país para que vos votes. No, se vota y se sigue. Y el que tiene sí la carga pública, bueno, cumple con esa responsabilidad, con esa obligación, y después tiene su día libre como corresponde a todo cristiano, a todo ser humano, ¿verdad? 3:31 hay que cumplir y ya venimos, dale.
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0: La temperatura 30.6, sensación térmica 32.9, 55% de humedad, vientos del sur a 18 kilómetros por hora, máxima de 33 esta tarde, por la noche bajaría a 24, tiempo cálido, cielo mayormente nublado con vientos moderados del sur, hay más lluvias dispersas y hay un aviso meteorológico que está vigente y que afecta a Asunción, Concepción, San Pedro, Cordillera, el oeste de Caaguazú, oeste y norte de Paraguarí, norte de Alto Paraná, central, norte de Ñembucú, Amambay, Canindeyú, Presidente Hayes, Alto Paraguay y Boquerón. La posibilidad de más lluvias de forma puntual durante esta tarde.
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0: Bueno, 3 de la tarde con 39 minutos vamos haciendo periodísticamente para nuestro público futbolero o nuestro público deportista, amante del deporte en realidad, porque tenemos Nations League, Liga de las Naciones esta tarde. Qué partido, España-Croacia, 15:45, España-Croacia la campeona del mundo contra la Croacia, ¿sí? Que fue realmente una selección muy competitiva en los últimos mundiales 2018-2022. Con algunas figuras todavía allí, como Pasalic, como Kovacic, como Perisic, que es el capitán. Bueno, contra España, 15:45, a la misma hora también República Checa ante Inglaterra. Son los dos partidos más importantes de la Nations League, de la Liga de las Naciones, en esta jornada también de amistosos internacionales, porque vemos que, por ejemplo, México y Perú juegan esta noche, 23:30. ¿Y por qué decía el deporte? Porque tenemos tenis con un paraguayo en competencia. Dani Vallejo juega esta noche para nosotros, en la mañana de mañana ya para los japoneses, el ATP de Tokio, ante un español, Rafael Jodar, que está en el número 13 en el mundo, una cosa así, está este muchacho, 19 años tiene, y es también una de las esperanzas del tenis español. Que ahora está en el ATP de Tokio.
1: Y Paraguay, que tenemos otro amistoso próximamente.
0: El viernes, Robert. Viernes a las 9 de la noche contra Colombia. Linda oportunidad también para juntarse un poquito. ¿Sí? mañana.
1: Yo no pensé en eso.
0: Inocencio Sosa, nunca pensaste en juntarte.
1: Estaba pensando que a esa hora voy a estar laburando todavía.
0: Eso 9 de la noche.
1: Sí, claro.
0: A las 9 todavía.
1: Sí, claro.
0: ¿Por qué, che? ¿Qué es eso? ¿Ahora sereno?
1: No. ¿Eh? Ahora yo estoy a full todavía. Cuando vos estás tomando tu cervecita.
0: Y sí, seguramente.
1: Estás cenando tu cenita. Ya
0: sí,
1: allí,
0: sí, seguramente a las 6 menos 10 de la mañana, remando, seguro que estás despiertito ya vos, ¿eh?
1: Sí, claro.
0: 6 menos 10 de la mañana. Te quiero ver.
1: 5:30, eso ya me despierto.
0: Sí, ya. Copa Paraguay mañana, 5:00 p.m, Independiente Nacional, y a las 7:30, Cerro Porteño Rubioñú, 19:30, Copa Paraguay. Ese es uno de los caminos de Cerro para ir a los Libertadores, ojo.
1: Cerro en el acumulativo está tercero ahora.
0: Hoy está tercero a 6 de Nacional y 1 encima de Libertad. Por eso que está complicado. No puede ya fallar Cerro ahora.
1: Uno encima de Libertad.
0: Ah, uno de Libertad. Sí.
1: Está, le saca, es, o el campeonato del acumulativo, Copa Paraguay. Para alguna copa, ¿verdad?
0: Para la Libertadores. Uh-huh. Estamos hablando de Libertadores. Libertadores, pues van los dos campeones, apertura y clausura. Va un tercero del campeonato por el acumulativo y el cuarto va a la fase 1 de la Libertadores a través de la Copa Paraguay. Si sos campeón, es lo que pasó con el 2 de mayo, ¿verdad? Que él perdió ante, ¿cómo es? Al general Caballero, que no pudo ir porque perdió la categoría al general y fue el 2 de mayo a la Libertadores. Entonces, las vías, Olimpia está en la Libertadores, ganó la apertura. Si repite en el clausura, vas a meter 2 por el acumulativo en el torneo. Por eso es que acá empezó el debate sobre si Cerro también debe hinchar por Olimpia antes que por Libertad o que por Nacional. No. Obviamente voy a hinchar por tu equipo, pero si te conviene más que gane el rival.
1: Más que hinchar, aplaudir.
0: Y sí, te beneficias. Te beneficias. Porque hoy, así como están las cosas hoy, ¿verdad? Si hoy terminas el clausura, Olimpia se queda en la clausura y Nacional va como pero el 2.
1: Falta mucho.
0: Todavía. Yo sé, Robert, falta pero mucho. Ya los perros sacan la calculadora. Y el 3 es Cerro.
1: No, es muy pronto porque hay muchos equipos 10
0: partidos,
1: arriba.
0: Muchísimo. No,
1: pero además hay muchos equipos sí, muy cerca.
0: Sí, uno, no, y fíjate la.
1: Cualquier cosa puede suceder.
0: Pero fíjate, me gustó eso. Cualquier cosa
1: cualquier
0: puede pasar.
1: Cosa puede pasar.
0: Pero fíjate
1: son como 5 equipos que están.
0: Es que la próxima fecha nomás luego Olimpia Nacional. Partidazo Nacional que le tiene a maltratar a Olimpia en los últimos años en la mayoría de los partidos. Partidazo. Después está el 2 de mayo, está Libertad, ahí nomás está otra vez. Guaraní y Trinidense empezaron a sumar más también, están con 20. O sea, están todos ahí, arriba en el lote. No, y falta muchísimo, muchísimo, una vida entera. Pero ya se empieza a hacer un poco el cálculo, eso nomás.
1: Pero no hay usted la calculadora. A mí no me gusta.
0: ¿A quién le gusta? ¿A quién le gusta?
1: No me gusta.
0: Pero preguntarle a alguien si a alguien le gusta depender. Nadie quiere depender de la calculadora, Robert. Pero es lo que hay.
1: Pero
0: muchas veces
1: sacan los perros la calculadora.
0: Pero preguntaban pues, si para hoy contra Australia no sacó, si Alfaro no sacó su calculadora.
1: Y muchos nos plagaron.
0: Para alegría nuestra, ¿verdad? De ver ese fútbol tan ofensivo y tan lindo y lírico. 15:44, la última, ya venimos, dale.
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11: 3 de la tarde con 49 minutos.
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0: 3:52, vamos haciendo periodísticamente. Les contaba que empezaron recién los partidos en Europa y ya marcó España, marcó ante Croacia, 1-0, gol de Lamine Yamal, con la asistencia de Baena, de Alex Baena, el gol a los 2 minutos, Roberto, en la Liga de las Naciones.
1: Así dijo, hola,
0: sí,
1: España.
0: Para empezar a hablar, 1-0 España ante Croacia. ¿Qué más, Robert, nos deja el día? Estamos esperando alguna novedad. En el caso de Sergio Ayala, yo creo que podemos tener.
1: En el día de hoy decís vos que ya podría haber.
0: Vamos a ver. Y en las próximas horas.
1: Vamos a ver.
0: En las próximas horas, sí. En las próximas horas. Porque son dos ya los que se presentaron, los dos hombres que aparecen en las grabaciones bailando con las chicas que fueron atacadas después por otras tres personas, pero que son también parte del mismo grupo.
1: El Senado se quedó sin quórum, ¿no? En medio del estudio de del orden del día que tenía, ¿no?
0: Se quedaron sin quórum. Adelantaron la sesión, igual se quedaron sin quórum.
1: Y la Cámara de Diputados, entiendo que también se quedó sin quórum.
0: También. Está bien, los muchachos.
1: Varios puntos del orden del día. Sí, porque estaban concentrados. Muchos
0: en las elecciones
1: no vinieron.
0: Sí.
1: Poca gente hubo hoy en las dos sesiones.
0: Están ya pensando en las elecciones.
1: Modo elecciones municipales, ya están todos.
0: Sí, y me hiciste acordar. Ah, Silvio Velar, que dijo que iba a pedir disculpas. Hoy dio unas declaraciones sobre el caso Rivas, pero dijo que no fueron solamente ellos los engañados.
1: Están pasando toda la pelota en el caso Rivas.
0: Sí, sí, sí. Y después hay que ver, Robert, ya que hablamos otra vez del tema de Rivas, ¿qué hacer? Porque hay una cadena de responsabilidades o de irresponsabilidades para haber registrado su título, hecho que la corte le tome juramento. Esto va a quedar así nomás con Rivas. ¿Qué pasa con los directivos de la Sudamericana que también son responsables de haber falsificado un título, ¿verdad? O sea, el título es real, legal, pero el contenido es falso. ¿Y qué pasa? O sea, en la universidad no va a haber ningún culpable de esto.
1: Y hay una investigación paralela. Supongo yo que eso tiene que llegar a una conclusión en algún momento, ¿verdad?
0: Debería. Están los testimonios falsos también de las personas que declararon en el juicio, que tienen que ser investigadas. El propio tribunal habló de eso. Hay que dar una serie de seguimientos a este caso, ¿verdad? Son varias aristas, como solíamos decir. Y continuar un poco a ver, porque la senadora Esperanza Martínez nos dijo que en la misma universidad, en 4 años, expidieron 2.550 títulos. 2.000 en el periodo cuestionado, precisamente por la falta de controles y la falta de registro. ¿Nos vamos, Robert?
1: ¿Tenemos que irnos así?
0: Sí,
1: así
0: nos vamos.
1: ¿Tan rápidamente?
0: ¿Qué bola?
1: Yo quería quedarme un poco más.
0: Está. ¿Sabe qué? Se llama esto. Tango en la tarde se llama. Nos vamos enseguida, El Ancho.
1: Hasta mañana.
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4: Enfermeros se reúnen con titular del IPS. El Sindicato Auténtico de Defensa del IPS mantuvo una reunión con el nuevo presidente del IPS en la que abordaron históricos reclamos de enfermería y del personal de salud de la previsional. Si bien León no dio soluciones definitivas a los problemas planteados, se comprometió a acompañar los reclamos de los trabajadores.
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4: Florida ejecutará a su condenado número 16 del año. Florida tiene previsto ejecutar este martes a Curtis Wilkie Beasley, un veterano del ejército de 77 años, condenado por el asesinato a martillazos de una mujer en 1995 en la 16ª pena capital que aplica a ese estado en lo que va del año. Estados Unidos ha ejecutado este año 28 reos, 15 de ellos en Florida y los otros 13 en 5 estados. Temperatura en Asunción 32 grados.
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0: Hola amigos, ¿qué tal? ¿Cómo están? Levantad un poquito más.
1: ¿Qué pasó?
0: Es que estoy.
1: Hola.
0: ¿Vos te escuchás bien, Medina?
1: No, acá nada.
0: Nada. Levantad un poquito más eso.
1: Ahí estamos. Hola.
0: Se cortó ahora, ¿verdad?
1: ¿Escuchás?
0: Hola. Ahora.
1: Hola, sí,
0: se
1: probando.
0: Mueve nomás mi plux. Mi plux, diría.
1: Plus.
0: Mi plux. Buenas tardes a todos, bienvenidos al Chukerfield de esta...
1: Esa gargantita, ¿eh?
0: No, es que...
1: Y bueno, somos punteros.
0: No, el partido ayer ya fue,
1: sí,
0: terminó tarde.
1: Sí, qué complicado, che.
0: Además era muy...
1: O sea, qué complicado ser tan felices algunas
0: veces.
1: Muy
0: difícil el reducto del barrio Tuyucuá. Un escenario muy complicado, así es que... Pero bien, ya estamos de acuerdo acá para llevar adelante el...
1: Como se pueda, ¿verdad? Porque entre dos
0: pueda.
1: Nos juntamos uno.
0: Vamos
1: ¿eh?
0: A tener que a ir aguantando.
1: Vamos a ir remando esto.
0: Vamos a ir remando. 30 grados
1: remando
0: de temperatura.
1: Remando lo que es la calle, ¿eh? Qué manera
0: la
1: de llover. Sí, pero se anunciaba esta lluvia, ¿eh?
0: ¿Verdad? Se anunciaba. En el ojo le dieron.
1: Así mismo.
0: 30 grados ahora. Pero va a ir bajando según el pronóstico de meteorología.
1: Así es. Esto va en descenso para los próximos días. Así que atención. Enseguida vamos a informarnos si... las lluvias van a seguir siendo tan intensas en los próximos días porque se anuncian más precipitaciones.
0: Granizo y todo cayeron ahí, acá zona de Lambaré y demás.
1: Y vos sabés que estaba...
0: en los planes.
1: Estaba en los planes también. Porque había un boletín especial que, viste que normalmente se pone la... la probable caída de granizos, dice, ¿verdad?
0: Yo pero pensé hoy, que eso ponían nomás ellos,
1: hoy,
0: por las dudas.
1: Sí, pero hoy ponían en un específicamente en un boletín especial.
0: Ah.
1: Hay aviso meteorológico vigente que continúa con lluvias y tormentas eléctricas moderadas a fuertes, ráfagas de viento fuertes a muy fuertes y la alta probabilidad de caída de granizos. Esta mañana había una tormenta de viento inicialmente.
0: Eso había.
1: Asunción, Concepción, San Pedro, Cordillera, Guairaca, Aguazú, Caazapá, norte de Paraguarí, centro y norte de Alto Paraná, centro y norte de Central, Amambay, Carindeyú, Presidente Hayes, Alto Paraguay y Boquerón están bajo alerta por fenómenos de tiempo severo que se dan todavía en esta tarde de martes 29.
0: ¿Alguna novedad del corte de luz por Fernando de la Mora? Pregunta alguien. Y esto, por supuesto, que las lluvias de este tipo... generan automáticamente
1: este no
0: corte.
1: ¿Es de los programados entonces?
0: Supongo que noche. Vamos a ir viendo con la gente de la ANDE. Cielo nublado a esta hora, sensación térmica 32, sigue alto todavía, pero va a ir bajando. Humedad del 55% según la Dirección de Meteorología. Para mañana, caluroso a cálido, cielo mayormente nublado, vientos moderados del sur, lluvias y ocasionales tormentas eléctricas. Bueno, ¿qué tal todo, Medina?
1: Muy bien.
0: Te vas a bajar tu frutita.
1: Gracias a la Cordi.
0: La Cordi, mira qué
1: expeditiva. Siempre tiene la gentileza de traerme.
0: Expeditiva, ella siempre en todos los ámbitos.
1: Vamos a ver que necesitaba hidratarme. Traje mucha agua.
0: Y sí, está muy bien. Los niveles del infierno.
1: ¿Y vos qué tal estás?
0: Pero
1: tu nivel
0: bien
1: de hidratación.
0: Estoy, che. Y bien, che, bien.
1: Digo nomás después los últimos acontecimientos.
0: Y el feriado largo, sabelo cómo alguna vez se.
1: Y
0: te
1: cuando
0: afecta.
1: Viene con punta y todo.
0: Y viste que tenemos la punta, estamos teniendo la punta, por lo menos temporalmente, ¿verdad? Hay que decirlo porque esto es muy cambiante, de hecho. 0972-730-730, número de la radio.
1: Lluvias dispersas para mañana con ocasionales tormentas eléctricas, así también el miércoles 30. Recién el jueves primero hablamos de un día sin inestabilidad, sin precipitaciones.
0: Eso sería el jueves.
1: Jueves y viernes.
0: El día del Yopará, ¿verdad?
1: El día del Yopará.
0: Claro.
1: Pero vamos a tener 17 grados, entre 17 y 28, y 26 grados. Así que va a estar bastante agradable para
0: pero
1: el Yopará.
0: Hacia el fin de semana de vuelta calor ya. Ya
1: pero no es mucho
0: no
1: tampoco.
0: No a estos niveles del fin
1: no,
0: de semana.
1: Comparado, mira, el sábado entre lo más alto que vamos a tener es el sábado, 30 grados.
0: No, eso ni por asomo lo que teníamos.
1: Eso era nuestra mínima este fin de semana prácticamente.
0: Claro. Y después ya fue trepando rápidamente.
1: Bastante agradable los próximos días. Con viento sur, lluvias. El sábado vuelve a llover.
0: Esto ya es el niño, de hecho, ¿verdad?
1: Hay y que... probablemente tendríamos que preguntar a Dirección de Meteorología si ya podemos hablar del fenómeno del niño.
0: Deberíamos preguntar. Fernando de la Mora, cayeron granizos también, nos dice nuestro querido amigo Tony.
1: Che, si tienen fotito de su granizo, ¿por qué? ¿Por qué le queremos sacar foto a nuestro granizo, verdad?
0: ¿Y por qué alzar nuestro estado, verdad?
1: No, hay que mostrar.
0: No deberíamos.
1: Después ya le querés poner para enfriar algo. Así somos.
0: Así somos los paraguayos.
1: ¿Qué le pasa al Doc? Está de vacaciones.
0: El Doc está de vacaciones, de hecho.
1: Está de vacaciones.
0: A la pucha, dice, Leti congestionada. Choco con los temas de garganta, Marini con problemas rectales. Qué jodido está el ancho.
1: ¿Sí?
0: No es así tampoco.
1: Estamos
0: Diego está
1: grandes
0: de vacaciones.
1: Ya. Estamos grandes también. 10 años ya está en la garganta, ya se.
0: Así nomás se nos complica. Cualquier cosa se nos complica.
1: Problema con el motor de arranque, dice.
0: Estamos atentos a una conferencia de prensa del resultado de la autopsia que se practica al cadáver de esta pobre.
1: Del caso
0: chica,
1: Eligio
0: Eusebio Ayala. Sí. Que van surgiendo más datos, más. La policía maneja, de hecho, datos ya.
1: Sí.
0: Sobre los autores.
1: Y el trasfondo, ¿verdad? Que
0: también.
1: tanto se comentó,
0: tanta
1: se ve de un lado,
0: saña,
1: del
0: tanta
1: otro.
0: Alevosía también, que seguramente se va a ir en algún momento aclarando todo. Pero por de pronto estamos a la espera de lo que salga del informe forense allí con el doctor Pablo Lemire. A ver, sobre el puente de Ciudad del Este, Fidemundo.
1: Así luego, Pico.
0: Y bueno, y en todos lados lo es.
1: Pero vos sabés que muy fuerte cayó la lluvia en un momento dado, ¿verdad? Por lo menos.
0: Es que feo estaba el tiempo, Medina, ¿viste?
1: Aquí en Asunción cayó de repente fuertísimo.
0: Oye, nubla paitesa.
1: Y hablan de acumulados bastante importantes, así que todavía se tienen que dar. De hecho, hoy hablaba de este aumento de la probabilidad de lluvias. También hablaban de este boletín especial por el sistema de tormentas. Es decir que esta vez no podemos decir que no nos avisaron.
0: Sí, no, estábamos bajo alerta, bajo dominio de la información. Leti, ¿ese es clericó? Preguntan. No, eso no es una ensalada. ¿Cómo diría el otro? ¿Cómo diría el otro? Macedonia de fruta, dice. ¿Cómo será que cómo amaneció después del partido también? ¿No se le vio en la cancha?
1: No,
0: parece que no se
1: esta
0: fue,
1: vez
0: ¿verdad?
1: No se viralizó su imagen.
0: No se fue, parece. Parece que tenía medio miedo. Y no.
1: Para mí que medio que desde la casa, porque viste que hay controles dentro de la cancha que no ha.
0: Ay, por ahí.
1: Que tal vez no podía pasar.
0: ¿Viste? A lo mejor
1: era
0: eso.
1: Muy feriado, era como para estar.
0: Y a lo mejor eso, a lo mejor cocinó también y después siguió con
1: y
0: alguna.
1: Viste que le pone a su cuchí, otro es adentro y así. No pasaría ciertos controles.
0: No pasaría. Videíto de granizo desde Acceso Sur, zona Pareza.
1: Atención,
0: saluditos, Choco y Leti, dice. Ah, mira, muchas agradecemos el servicio de la querida Jessica Balbuena, que nos envía esta. Vamos a pasar a la gente de. Tenemos que mostrar esto,
1: sí,
0: a nuestra
1: claro.
0: audiencia.
1: Vamos a pasar la CM.
0: Choco, ¿te gusta la punta? Toma esta, dice.
1: Sabía.
0: No deberíamos llegar a este nivel de agresión y de vulgaridad.
1: Insinuación también, ¿verdad?
0: Como una vulgaridad que no tiene.
1: El doctor no se puede sentar, por ejemplo, ponen.
0: Qué enojados estaban los liberteños contra nosotros. Así no se hace.
1: ¿Por qué nosotros los liberteños no nos quieren?
0: No ganamos luego nada si no compramos el árbitro, al pasapelota, al refere. Así no muchachos.
1: ¿Por qué, por ejemplo, siempre Olimpia está apuntado como que...
0: Y
1: como no. Si fuese que no hay otros equipos que sabemos que tienen una hermosa lavandería, digo... no, en el vestuario, digo yo.
0: Claro, porque el jugador que se le expulsó bien. O sea que no...
2: No es... ¿Eh?
0: A ver...
2: ¿Cuánto pagaron?
1: ¡Sácate
2: la puta,
1: refere
2: de mierda!
1: ¡Toma, boludo! ¿Qué para pagar o qué entonces? Si es tan fácil pagar los partidos, ¿verdad?
0: Compren también ustedes.
1: Porque tiene su sponsor, tiene dinero.
0: Orecola, platitas y cuida ahí.
1: Orecola.
0: Bueno, esta tarde el cierre de campaña de la señora Soledad en Asunción.
1: Oye.
0: Se va a hacer eso igual.
1: Pasado por agua.
0: A pesar de la lluvia y todo, se van a mojar los perros para... acompañar, supongo, ¿verdad?
1: Sí, no sé. Ayer fue el de Camilo y el de Sol.
0: Ayer fue el de Camilo. En otras ciudades también se van haciendo los cierres de campaña y ya preparándonos para las elecciones, que tendremos una cobertura gigante por acá, ¿verdad?
1: Bueno, Marina? Entonces tregua ahora con el tema de la propaganda electoral, ¿verdad?
0: Sí, ya, y supongo que hasta el jueves, hasta mañana.
1: Coste que yo no sentí que haya sido tan agresiva.
0: No fue, ¿verdad? Me parece que no fue. Parece que había poca plata.
1: O ya o uno no invierte más en redes sociales que en esos pasacalles.
0: Me parece que por ahí pasó mucha de publicidad.
1: Sí.
0: Y se va guardando dinerillo para el domingo. Porque ahí tienes que mover tu equipo.
1: Hay que comprar agua y eso,
0: hay
1: ¿verdad?
0: Que comprar,
1: eso
0: hay
1: te,
0: que,
1: a eso te referís, ¿verdad?
0: Claro, es contratar vehículos, punteros, claro, gente, entonces...
1: La parafernalia.
0: Claro, para una elección es que siempre cuesta plata. Y donde hay que ver cómo finalmente se desarrolla, ¿verdad? Porque en Asunción supongo que se va a mover mucha plata. Siempre se mueve mucha plata. Y ahí la pelea va a estar entre Sole y este muchacho Don Camilo. Señor, en realidad.
1: Y así es.
0: Así nomás. Vamos a escuchar un poco a los oyentes, ¿les parece?
1: A ver qué dice.
0: Si es que hay una queja, un reclamo en particular sobre la ANDE hoy.
1: Tenemos algo, parece, querido, ¿sí? Chucky.
0: A ver.
1: No sé, nos silbó así, tipo la cancha, nos silbió más. No, silbó más, no, no sé. Sí,
0: estamos atentos a eso, pues. Para eso formamos un equipo. ¿Mm? Un equipo fuerte.
1: Así somos.
0: Sí. ¿Se conocieron los niveles de
1: ¿cómo calor? Se
0: dice, calor de Ascuete.
1: Estamos hablando de un récord histórico superado después de 74 años.
0: Esto sí es histórico.
1: 13 localidades batieron sus récords históricos de temperatura máxima diaria. Entre ellos, por ejemplo, Mariscal Estigarribia.
0: Ay, y vamos a conocer sobre eso, ¿verdad?
1: Y vamos a hablar con Eduardo Mingo.
0: Con el que sabe.
1: Director de Meteorología e Hidrología de la DINAC. Así que ya le damos las buenas tardes. ¿Qué tal, Eduardo?
3: Muy buenas tardes, compañeros. Buenas tardes a la audiencia. Un gusto siempre compartir con ustedes.
0: Igualmente, Eduardo, igualmente. Para conocer un poco más sobre esto de récord histórico de calor después de mucho tiempo en nuestro país.
3: Sí, señor. Quiero recordarles que estos récords están relacionados a un día específico, ¿verdad? No es el récord máximo de todos los tiempos. ¿En qué sentido? Lo que evaluamos es todos los 27 de septiembre, en este caso cayó domingo, ¿verdad? Pero todos los 27 de septiembre de nuestra historia, en estas estaciones que tenemos, que son algunas ya de más de 60 años inclusive de datos, y lo mismo hicimos con ayer lunes 28 de septiembre, verificamos todos los 28 de septiembre y ahí aparece ese dato de 74 años en la estación de Mariscal Estigarribia, que en 1952, un 28 de septiembre, registraba 43.0 grados Celsius, 43 clavado, como se dice. Sin embargo, ayer registramos en la misma estación, en el mismo punto, 43,8, o sea, 0,8 más que aquel 1952. Ese es un valor bien significativo. Después tenemos algunos que en el 99, ese 28 de septiembre, registraban récord. Uno de ellos es Concepción, por ejemplo. En el 99 era 40.8, sin embargo, ayer fue 41.2. Y así sucesivamente, varias estaciones entonces rompieron su récord para un día en específico, el 27 y el 28, compañeros.
1: Pero es un calor atípico además por el mes, por la altura del mes del año que estamos, ¿verdad? También.
3: Bueno, ahí hay un poquito de, suelo decir eso, una de cal y una de arena. Ajá. En realidad, normalmente septiembre sí suele ser, solía ser, en todo caso, voy a usar ese término más que nada, de ambiente todavía templado, vamos a decir, podían llegar los frentes fríos y esas temperaturas pudieron haber sido en ese, digamos, lapso de unos 40, 50 años, así como estábamos viendo, podían haber sido significativas, pero se dieron cuenta, les cité 2009, les cito 2021 para algunas estaciones, 2008. Entonces, en realidad, lo que suelo hacer una comparación con el calendario Bertoni, que siempre le daban el ojo porque, bueno, el bosque atlántico del Alto Paraná era diferente a lo que es hoy. Entonces, se suele seguir dando este tipo de situaciones, tal vez así críticas, vamos a decir, no en un lapso muy largo de tiempo lo de este tipo de situaciones, pero no es tampoco algo que no haya sucedido antes. No estamos más acostumbrados nomás a golpes, así como, por ejemplo, mañana vamos a tener casi el 50% menos en lo que sucedió este fin de semana largo, las máximas, por ejemplo. Entonces, la variabilidad climática, quiero a la pregunta a responder, la variabilidad climática nos da que la temporada sí pudo haber sido ya caliente, muestra sus primeros, vamos a decir así, sus primeras andanzas, el niño calentando extra la situación, pero bueno, no es tampoco algo que sea totalmente, que no se haya dado, ¿verdad? Hace 74 años ya se dio algo también en septiembre.
1: Ajá. Bueno, ahora estamos hablando, ¿no?, ya del fenómeno del niño cuando hablamos de estas lluvias que empiezan a intensificarse.
3: Correcto, muy buena tu acotación. ¿Por qué? Porque en realidad empezamos la temporada lluviosa para nosotros y otra vez es una de cal y una de arena. Entonces, primavera suele ser lluviosa y el niño está dándole un volumen un poquito más alto, es como que amplifica un poquito más su señal. Entonces, sí deberíamos tener ese mix o esa mezcla de sentimientos. La primavera que suele ser tender normalmente a ser más lluviosa y la influencia del niño que va a darnos de qué hablar todavía en los valores de acumulación de lluvia.
0: ¿Y esta variabilidad de las temperaturas se darán tipo en diciembre? Igual se van a dar, ¿verdad,
3: Eduardo? Sí, señor.
0: O sea que en Navidad enero, nosotros podemos tener frío en Navidad nosotros, tranquilamente.
3: Bueno, tuvimos frío en los últimos 2 años prácticamente, el año pasado sí fue más evidente, sí. Tuvimos algún fresco importante, ¿verdad? Vamos a ver qué tal ahora, tiende todo a la alza, para arriba, entonces no quiero ya decir que no.
0: Pero no debería sorprender que, tampoco si se da, ¿verdad?
3: Exacto, lastimosamente a este plazo, ¿verdad? Porque son más de 90 días los que quedan para diciembre, entonces yo creo que es un poquito complicado, ¿verdad? Todavía sí. Es complicado, no quiero alarmar ni nada.
0: Ahora, este fresquete que nos llega ahora, ¿esto va a durar cuánto tiempo?
3: Y máximo 48 horas, tal vez un refresco esta noche, mañana el amanecer, tal vez el jueves, pero luego rápidamente vamos a tener viento que va a empezar a soplar otra vez del noreste, norte, y vamos a tener viernes y sábado muy caluroso, predispone eso a la atmósfera nuevamente a un evento que el sábado a la noche ya va a haber que hablar otra vez de tormentas y lluvias, y para este domingo que es un día de movimiento multitudinario, todo en la madrugada y todo el amanecer estamos esperando que se inestabilice ese domingo, especialmente desde el sur, incluyendo capital, y después se desplaza al noreste, o sea, va a mejorar a la tarde aquí en capital y hacia el sur, hacia Ñembucú, pero va a continuar la lluvia sobre Amambay, Concepción, Canindeyú, Alto Paraná, hasta la tardecita, inclusive este domingo que viene.
1: Pero qué interesante el dato, ¿eh? O sea, podemos tener una jornada de votación bajo lluvia, así a nivel
0: nacional. En el arranque, por lo menos.
1: Por lo menos, sí.
3: El arranque, acá para centro-sur de la región oriental y el Bajo Chaco, pero después, para el final del proceso, más o menos para el noreste y este del territorio.
0: Bien. La próxima semana, ¿el calor persiste?
3: Tenemos un rápido cambio nuevamente. Vamos a evaluar qué tal, pero sí, ya no podemos hablar. De hecho, voy a robarles unos segundos porque me hablaban de eso. El descenso de temperatura, pero pues pereínimo, me decían en la zona del Chaco. Y les voy a contar algo, compañeros.
0: Sí.
3: De 44 que se registra, 42, 43, que tu máxima llegue a 29, 30, es demasiado descenso, ¿verdad?
0: Totalmente.
3: Hay que aclarar que es un descenso muy marcado, pero el problema es que queda igual en un ámbito caliente. Entonces, no quiero que se malinterprete el descenso. El descenso está, pero no tenemos que esperar que el descenso ya signifique frío o fresco, ¿verdad?
0: Claro, totalmente. Bien, bien preciso. Bueno, así va a estar la cuestión. Entonces, cerramos por acá, Leticia, ¿verdad?
1: Sí. Ya estamos... simplemente que continúa un aviso meteorológico vigente, ¿quiere decir que los fenómenos todavía se van a dar?
3: Todavía queda el resto del día muy inestable, sobre todo la región oriental, y ahora también está muy activa, le decimos, o sea, las nubes están de tormenta, están muy intensas sobre la parte del Chaco Central, Presidente Halle específicamente también, entonces a tener en cuenta por favor de que esto sigue y vamos a cerrar el día así más movido hacia el noreste y este de ambas regiones, ahora al final de la tarde ya entrada la noche, todavía sigue.
0: Sí, señor, bueno, gracias por el tiempo, Eduardo, un abrazo.
1: Gracias por tu tiempo.
3: Al contrario, gracias a ustedes, un gusto siempre.
0: Seguimos en contacto. Gracias. Muchas gracias. Eduardo Domingo, Dirección de Meteorología.
1: Gracias por tu tiempo al director de Meteorología, ¿verdad? Perdón.
0: Y sí, no, este es el juego de... Bueno. Pero bueno, así está la cuestión, va... Una temporada de hecho lluviosa, pero...
1: Esto es lo que es inestable y no macana.
0: Así va a ser.
4: Gracias por tu tiempo para mantener el buen clima en la entrevista.
1: Eso estuvo muy bueno.
0: El buen ambiente en la nota.
1: Por favor, decina vos, si no yo me voy a robar la autoría, porque estuvo bueno eso.
0: Hay que mantener el buen ambiente.
1: Sí.
5: Que decirle que gracias por tu tiempo al director de meteorología es buena, es lo ideal para mantener un buen clima en la entrevista.
1: Finalmente me da ganas de decirte, puedes retirarte, por favor.
0: Charlatana, ¿verdad? Pero no correspondería en este caso.
1: No correspondería, ¿no? Porque queremos mantener buen clima.
0: Buen ambiente por acá.
1: Sí, señor.
0: A ver, ¿qué opinan los oyentes esta tarde? ¿Hay denuncia, reclamo, corte de energía? ¿Qué hay por el país?
1: ¿Qué se cuenta?
0: ¿Viaja en Dumina?
1: A ver.
6: ¿Qué tal, Víctor?
0: Bien, señor. Andamos? Tranquilo.
6: ¿Qué tal, señora Leti? ¿Cómo
1: te va?
0: Bien.
6: Marci Duarte le habla.
0: Va con Marci.
6: Fiel oyente. Acá en barrio La Merced, España y... Sí, querida man. Santos torrencial lluvia caída, hermano.
0: Sí, señor.
6: La gente y puerco tira su basura acá.
0: Eso ocurre siempre.
6: Corren al Santo y hacia la cancha de Libertad. Dios mío, qué puerco son la gente.
0: Ocurre.
6: Baudalla otra vez. Siempre hacen esa gente puerco de acá.
0: Podríamos decirle Baudalla.
6: Bueno, que tengan buenas tardes.
0: Dale, señor, igualmente. Vietnam, ya, sí. Bueno, vamos a hacer ya esto. Claro, vamos a adelantar porque esperamos la conferencia de prensa del doctor.
7: Buenas tardes, Ancho. ¿Qué tal, Leti?
1: Bueno,
7: muy lluvioso, pero... mucho raudal. Qué pucha, ya. Yo no sé para qué lo que se van a hacer más las elecciones el domingo, porque ya está prácticamente cantado.
0: ¿Por qué decís, che?
7: Ya.
0: Va
7: el Partido Colorado va a arrasar todo el país.
0: Pues,
7: la
0: sí.
7: supuesta oposición no llega ni a palo. Muy a pesar de nosotros, la población. Yo no sé qué le pasa a los asuncenos, no hay caso, no aprende la elección. Con 150.000 votos ya va a ganar otra vez Camilo Pérez. No hay caso, no entiende la asunceno. Ahora hay que prepararse porque después se viene el apretón de impuestos a la gente. Ahora sí. Va a haber aumento de impuestos, apretón, chiñanga. Pobre el asunceno. O sea, yo por eso, gracias a Dios que ya me estoy mudando. Ya sea.
0: Pero a lo mejor los jóvenes aparecen, amanecen ese día y dicen, vamos a votar todito. O sea, vamos a llegar al 80% del... Y ahí ya se completa el...
1: Bueno, los jóvenes que voten por la alternancia, ¿verdad? Porque se pueden despertar y...
0: Todo de vuelta por la lista uno, ¿verdad? Entonces...
1: Vamos a ver qué pasa, che.
0: Sí.
1: Pero...
0: Hay escepticismo en alguna gente.
1: De verdad, se nota un poquitito eso, pero a nivel general...
0: No hay mucho fervor de hecho en la campaña.
1: Ojalá que no haya mucho ausentismo, porque eso es muy triste, ¿verdad? Tener la oportunidad de decidir. Y
0: eso siempre ayuda a la gente que tiene una buena estructura, ¿verdad? Para votar, para trasladar, para llevar y para hacerte votar. Entonces con eso ellos... Vamos a hacer 1-1, ¿te parece?
1: Hagámoslo. 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
8: Hoy tenían de socio Domingo. Con tal que nos diga que tenemos que comprar linterna y vela y radio también, tranquilo, pa.
0: No, eso es con la ANDE ya, la cuestión de la...
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9: ¿Eh?
0: Buenas tardes,
9: ¿cómo están?
0: Buenas tardes.
9: ¿Cómo andan,
1: Chocoletti? Nosotros bien, vos.
0: Sí, luego.
9: martes tormentoso.
0: Súper.
9: Acá, zona San Lorenzo, recién va. Oye, ningo la luz. Amba, pille jula, doctor. ¿Qué me le pasó ahí, el doctor?
1: Está descansando el doctor.
0: Esta vacación, tranquilo, tranquilo.
1: Compró todos los doctores Selvi del BIN.
9: Fuerte abrazo.
0: Dale, señor.
1: Abrazo. 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
10: San Lorenzo, Catu, hoy Coreita Maíra de Lección. A ver, Luz Bella recogió casi 70% contra 30 de Felipito. ¿Qué? ¿Más a ver por qué la lesión?
0: No, César. Esos niveles no, ese va a ser un golpazo, obviamente si es que es así, pero ya se anota.
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11: De Chocos, buenas tardes para todos.
1: Buenas tardes.
11: Aquí hola. En Ciudad Letra informamos que un calorazo por acá. ¿Qué? Acá tenemos predicción de lluvias para la noche, vamos a ver qué pasa.
0: Bueno.
11: Pero les cuento que un calorazo, mucho tráfico por la ruta. La gente viene y van. Los tristes nomás por acá se están muriendo como moscas los jóvenes en el moto. O sea, no lo mintaste, oigo. Va, muchos amigos, pecho, y triste, Tereini, vos, pecho. Bueno, Choque, te deseo una buena tarde. Informa del Samaritano, nada, el mejor asadito de Ciudad, ¿listo?
0: Dale, gracias, reporte.
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12: Hola.
1: Hola.
13: Buenas tardes.
12: Por culpa de estos pobres que viven, ¿cómo se llama? La pobreza, que venden su voto. Por culpa de esa gente va a ganar de nuevo Camilo. Y no vamos a ir a la B. Váyanse al diablo, por no decir otra palabra, a ustedes, los pobres.
0: A la puta, culpa de los pobres ahora de Anchos. Bueno, sigamos, Medina.
1: Supongo que es un chiste, ¿verdad?
0: Supongo que sí, no habla en serio, ¿eh?
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14: El tema de la hinchada. ¿Eh? Ponerle a la hinchada.
0: No, este lo que es.
1: No, sobre el mensaje nomás anterior, el tema de la venta de votos,
0: venta,
1: ¿verdad?
0: De
1: y
0: votos.
1: Sí, vender tu voto es un delito.
0: Es un delito.
1: Pero sobre todo te estás traicionando a vos mismo, ¿verdad?
0: Claro.
1: Porque quiere decir que si vos estás vendiendo el voto, mínimamente no estás de acuerdo con lo que estás haciendo, ¿verdad?
0: Y no.
1: Así que existe esto, pero no sé si tiene que ver con clases sociales tampoco.
0: Y no.
1: A lo mejor la necesidad a algunos les empuja, puede ser. Pero entender nomás de que uno podría cambiar su realidad tal vez eligiendo mejores autoridades.
0: Claro, pero hay mucho, persiste mucho fanatismo todavía también, ¿verdad? Hay mucha gente que dice, va a estar mal colorado de vuelta a mucha gente. Eso es así también una realidad.
1: Y que cree que eso tal vez le conviene.
0: Porque
1: más
0: por entre un liberal y un colorado, yo prefiero nomás quedarme con el viejo conocido.
1: Muchos dicen eso.
0: Y claro.
1: Pero bueno, miren en su entorno y a lo mejor se dan cuenta que es lo mejor para hacer.
0: Y en los municipios me parece que el cambio de... es necesario el cambio de timón cada tanto, la alternancia.
1: Alternancia en general,
0: es importante,
1: ¿verdad?
0: eso.
1: Porque de verdad hay municipios que son liberales también y no están en buenas condiciones.
0: No están haciendo buena tarea. Y después el tema de los clanes. El tema de los clanes es muy odiado en mucha gente. Porque yo le pongo a mi hermano, después le pongo a mi hermana, después le pongo a mi sobrino. Claro. Ya no le tengo más a nadie, le pongo a mi perro para candidato. Así no se hace tampoco.
1: Fíjense
0: política.
1: Bien quiénes son los beneficiados, claro, realmente.
0: Bueno, pues no va a haber otra gente capacitada para ocupar la candidatura, ¿verdad? Pero bueno, ahí la gente va en la una, va a elegir de qué hacer.
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0: No es ni la venta de voto, ni el fanatismo, ni la falta de juicio. Es la prebenda la que hace ganar los de siempre. Fíjense que el voto duro al final es que decide o define, dice alguien también. Y por eso existe el voto duro también, el voto de gente que dice, no, nosotros seguimos nomás lo mismo y vamos a seguir votando por lo mismo. Y hay mucha gente de esa también.
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0: Choque, el tema de los pobres es cierto, pero hoy los funcionarios públicos que en familia tienen que ir a votar de punta a punta, no es gente pobre, es gente vendida, bandida y sin escrúpulos, dice alguien también ya enojado.
1: Bueno, por eso, no pasa por clases sociales.
0: No, me parece que permea las clases sociales esto.
1: Yo pienso que si votar generaría algún cambio real, estaría prohibido hace rato ya. De igual manera, por más que no tenga esperanza de que cambien las cosas, igual iré a votar el domingo a pesar de ello, dice.
0: Ahí está muy bien.
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13: Demasiado fácil es. Bueno, si vendés tu voto o te condicionan a ir a votar por uno u otro y tenés que hacer bulto, te anotás nomás para ir a votar por el Colorado. Después te vas en la urna a hacer lo que tu conciencia te manda y ya está, ya.
0: Sí,
13: ya es la prueba de que se puede ganar a los Colorados y eso nomás se tiene que contagiar todo el país y buscamos el cambio, la alternancia. No nos asegura al 100% de que va a salir bien, ¿verdad? Pero por favor, vamos a alternar un poco.
0: Muy necesario. A ver,
1: dice que sí.
0: ¿Verdad?
1: Pescar un poco.
0: Es necesario la teoría. No hay caso. Algunos se optan definitivamente en los puestos y ya no hacen nada tampoco.
1: Candidatos, en otras palabras, guerra de competencia de empresarios que quieren los contratos y licitaciones de los municipios. Esa es la definición de los perros.
0: También será. A ver, otro más.
15: Macho Coletti.
0: Bien.
15: ¿Qué me le pasó al doctor? No viene más.
0: Está de vacación,
15: ¿qué
0: hermano?
1: Ay, gracias. No escucharon la última parte, me traje.
0: Y no hay que escucharlo, vamos a bloquear ya ese número.
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0: Qué linda canción metió sonidista, ¿eh?
1: A escuchar, ¿eh?
0: Mira un poco. Qué capo. Ideal para este clima.
1: ¿Te gusta La Secreta?
0: Pero me encanta, siempre. A ver, ¿qué más por acá? Espera, que uno más. Hola.
16: ¿Por qué piensa que toda esta gente te asegura 150.000 votos vamos a tener? Te dice, vamos a pintar de rojo el país, te dice. ¿Por qué pensás que están tan seguros? Yo te soy sincero, para mí una elección normal Soledad no lleva a ganar. En una elección normal, es lo que siempre digo. El tema está en lo de siempre, te van a cocinar con esa máquina.
0: No
16: sé cuántas veces quiere que se le diga a la gente.
0: No es así,
16: señor. Ahora yo me callé porque piensan que hacemos campaña para que no vayan a votar. Yo nunca dije eso, vayan a votar. Vayan a votar. Yo nomás me decepcioné demasiado en el 2023 con ese fraude que se hizo en ese momento. Nada más, pero te das cuenta cómo hablan con una seguridad. Vamos a pintar de rojo el país, te dicen. 70%.
0: Es que lo que pasa es que ellos saben que hay mucha gente a votar por ellos. Ellos tienen ese mapeo. Hoy con ánimo de cuera.
1: Claro.
0: No es por la máquina. No, nada. Hay que pisar y tienen a ver la realidad también.
1: Claro, pero ellos tienen se gente de para... manera magistral.
0: Claro, ellos saben cómo ir a estas elecciones y tienen estructura para ir a votar y para llevar a la gente también.
1: Más allá de que puede colarse algún que otro billetillo para.
0: Claro, circular, no va a circular luego también, va a haber también eso. Pero hay otra gente que va por convicción luego casi, que tiene que votar por el Partido Colorado. Entonces, pues la máquina yo no sé hasta qué punto, pero bueno.
1: Hasta ahora nunca se comprobó el
0: nunca
1: tema
0: se comprobó. Yo puedo decir también, le robaron a fulano el 23. ¿A quién le robaron las elecciones? ¿A Payo le robaron? No creo tampoco eso. No.
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0: Una más y vamos a la pausa, mi querido Malu. ¿Qué te parece? Que ya tiene su camiseta nueva, va a debutar con el equipo de ABC. Qué linda que es su camiseta.
1: ¿Pero vas a jugar o vas a estar en el banco?
0: Sí, va a jugar. ¿Qué hora? No, se suspendió hoy la jornada. Hoy se suspendió todos los partidos.
1: A lo mejor ahora se moja la camiseta, pero por la lluvia.
0: Dame uno, ni niña la oyente, dice hermano, espera.
1: Uno más.
17: Y tu yuta, mao, bebé, mi lube, tío, mi hija, nunca no mejora el trabajo. Fuera sea como técnico del y Colorado hasta antiguo, hijo y güey. Oye, cambia para el tema, Mauro, mi amo, por lo menos ya oyere para el tema de estar, mi hija, Colorado, nunca no mejora la elección.
0: Pero no hay tampoco cuestionamientos así pues puntuales y no tampoco. Así que digan y que saquen y que muestren las cosas. Pero bueno, vamos claro, a la pausa.
1: Que denuncie
0: con seriedad las cosas. No, pues si no, vamos a poner nomás en tela de juicio todo el sistema electoral de votación y no.
1: Y desalentamos a la gente.
0: Es bueno, entonces la gente voto, lo dice: no, sí. Te van a robarlo, no te vayas nomás a votar vos, porque te van a robar. No,
1: conviene muchas veces instalar eso.
0: Y conviene.
1: Para algunos sectores.
0: A algunos les conviene más porque ellos tienen la gente que va a llevar. Claro. Cuando menos gente vaya, mejor para ellos. Así nomás funciona. Vamos a hacer la pausa, Maluje, ya venimos.
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0: 16:44.
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1: Doctor Pablo Lemira hablando ahora. Escuchemos, por favor.
2: Hipotatuaje deleble. Y también se han tomado una muestra biópsica de cada uno de los orificios. Los orificios se encuentran uno en la región submentoniana del lado derecho, con una trayectoria prácticamente horizontal, por decir así decirlo, de adelante a atrás y de derecha a izquierda. Y otro impacto de proyectil de arma de fuego ubicado en la región del cuello, en la parte superior del cuello, más o menos casi retroauricular izquierda, con una trayectoria de abajo hacia arriba, de adelante a atrás y de izquierda a derecha. Es decir, estamos hablando de trayectorias cruzadas, por así decirlo. Se han retirado las esquirlas y los elementos metálicos y ha entregado eso a Criminalística, a la Policía Nacional, para posteriormente hacer la pericia balística. No tenemos de momento una distancia de disparo estimada, pero no existen elementos macroscópicos muy visibles como para hablar de un disparo con la boca de fuego apoyada por la piel, ni tampoco una distancia muy muy corta. Pero justamente para ello tomamos las muestras correspondientes para ayudar finalmente a Criminalística a determinar distancia de disparo. Posteriormente, o sea, además de ello, la víctima presenta múltiples lesiones contusas y escoriativas, y una lesión en la parte del rostro, lado izquierdo, aparentemente punzante. Pero no tenemos una herida de incisa cortante que nos hable de una utilización de un arma blanca. Las lesiones que encontramos en su mayoría son de tipo contusas, escoriativas, las cuales podrían, dentro de una hipótesis inicial, estamos hablando de hipótesis inicial, corresponder a todos los fenómenos de golpes y caídas en el momento del accidente de moto. Incluso esa lesión punzante, penetrante, podría corresponder a alguna parte metálica del vehículo.
3: La que está en el rostro.
2: Así como tenemos una lesión contusa también a nivel de la región del superior del tórax, que podría corresponder al manubrio del vehículo. Es decir, tenemos montones de lesiones, se han tomado fotografías, tomas biópsicas de todas esas lesiones, y luego tenemos que hacer las construcciones hipotéticas de cómo pudieron haberse producido este tipo de lesiones, ¿verdad? Tanto las lesiones punzantes como las lesiones contusas y escoriativas. La causa de muerte de ella corresponde a una lesión por traumatismo craneoencefálico por proyectil de arma de fuego. Es decir, la causa de muerte en sí no tiene nada que ver con el accidente, sino que la causa de muerte tiene que ver con los disparos de los proyectiles de arma de fuego.
4: Sí, entonces, si bien ya mencionó que aún están en un estudio con respecto a la distancia de disparos, ¿son mínimas las posibilidades de decir que ocurrió dentro de la camioneta?
2: Bueno, esa construcción justamente es la que después tiene que hacerse junto con Criminalística a partir de los resultados que tengamos. Y la investigación de homicidio que nos va a aportar también, va a aportar la reciente Criminalística, todo lo que es la parte de videos, etc. En este momento no podemos hacer todavía una hipótesis al respecto. Dos.
3: ¿Cuántos videos?
2: Dos disparos de arma de fuego, como mencioné, uno que tiene una trayectoria de derecha a izquierda, de adelante a atrás, y el otro que tiene una trayectoria de izquierda a derecha. Entonces estamos hablando de que se cruzan los disparos.
4: ¿A la altura del cuello, o en la cara?
2: Uno en la región submentoniana y otro en la región del cuello, sí, en la parte superior de la cabeza. En la parte superior del cuello, para, digamos, por debajo de la cara.
5: ¿Uno de los disparos recibió parada y tal vez la otra en el suelo, otro no?
2: Como digo, esa parte ya hay que hacerla por la construcción. Tenemos videos, tenemos que hacer la reconstrucción accidentológica, digamos, de lo que es el accidente de la moto. y también todo lo demás para poder hacer la interpretación final.
6: Esos tatuajes del cual se hablaba, bueno, eso se

0: descarta entonces, porque uno cuando habla de tatuaje presume que los disparos fueron de corta distancia.
1: Lo que vamos a esperar ahora es el resultado de los ojales que sacamos de la piel para ver si ahí no hay micro incrustaciones de granos de pólvora. Pero tatuajes como tal de muy corta distancia no tenemos.
2: ¿El mismo calibre de las balas que ella recibió?
1: El calibre no es algo de lo que habla el médico legista. Nosotros sacamos los proyectiles, entregamos criminalística y ellos son los que tienen que hacer la pericia balística.
3: ¿Hay rastro de que el cuerpo haya sido movido, doctor, o fue ultimado en el lugar donde fue encontrado el cuerpo, aparentemente?
1: Bueno, eso hay que verlo después con la parte de lo que hizo el levantamiento de cadáver el médico forense. Lo que sí te puedo decir es que tiene un montón de escoriaciones. ¿Cuáles fueron del momento del accidente y cuáles fueron de unos arrastres posteriores? Nos queda en la parte de reconstrucción.
0: Para reiterar, doctor, heridas con arma blanca entonces también se descarta.
1: A eso me refería justamente, lesión incisa cortante que podría corresponder a un arma blanca, no tenemos. Lo que tenemos acá es una punzante contusa que podría corresponder a una parte del vehículo, el cual puede simular en un momento dado por un accidente de tránsito convertirse como si fuese un arma blanca. Si va a tener una parte muy filosa, digamos, del vehículo, podría simular, pero no es una lesión por un arma cortante incisa propiamente dicha.
4: Gracias, doctor. ¿Podemos hablar con el jefe del Departamento de Homicidios, comisario Abel Cantero, también? Sabemos, comisario, que a tu cargo de tu departamento está justamente la investigación de este hecho.
5: Sí, buenas tardes a la audiencia. Sí, efectivamente, desde ayer, ya desde el momento que tuvimos conocimiento, nos trasladamos ahí, estamos colaborando junto con la investigación de Cordillera en todas las pesquisas, asegurando la mayor cantidad posible de indicios que nos permita identificar a estos sospechosos.
0: Doctor, comisario, con el informe de la autopsia, ¿qué es lo que se puede determinar? ¿Cómo falleció esta mujer? ¿Cómo fue asesinada en este caso?
5: Bueno, lo que escuchamos justamente del médico forense es que la causa de muerte es por disparo de fuego. Entonces tenemos una... enfocar directamente ya en la identificación de personas, y también ya tenemos la idea de cómo pudo haber ocurrido el hecho. Yo creo que una vez colectados todos los indicios, junto con los resultados de esta autopsia y de criminalística, podemos elaborar una hipótesis de cómo pudo haber ocurrido el hecho. Hay mucha información que fueron recabados ayer, hoy siguen las pesquisas en la zona, se están juntando la mayor cantidad posible de indicios, teniendo en cuenta que muchos de estos indicios se pierden en el corto tiempo. Estamos hablando con testigos, quienes algunos de ellos han colaborado tratando de identificar a estos sospechosos.
0: La teoría de que ellas fueron, de que Rebeca fue asesinada en el cementerio, entonces cobra mayor fuerza luego de este informe.
5: Yo creo que es del lugar donde ocurrió el hecho. Yo creo que no cambia tanto. El del lugar donde fue raptada y donde fue el cementerio no queda más de 5 minutos, 1.500 metros a reventar eso. Entonces, sí tenemos unas informaciones que tenemos que analizar. Se recogen muchas informaciones que hay que todavía analizar. Estamos enfocados primero en aquellos que son más urgentes, que es para nosotros la identidad de los sospechosos.
4: ¿Quiénes estos implicados directamente, los que aparecen en tantos videos?
5: Y eso es lo que presumimos, estos videos estamos tratando de asegurar como evidencia, poner a conocimiento del Ministerio Público y trabajar en la identificación de esta persona, ya que hasta el momento no tenemos todavía la identidad precisa de esta persona.
4: ¿Qué sabes de las personas que se entregaron esta tarde?
5: Son personas que nosotros estamos justamente tratando de identificar con el fin de obtener información de ellos. Hoy en la tarde se presentaron y compartieron unas informaciones que nosotros estábamos necesitando para identificar.
4: ¿Que estaban con la fallecida en el momento?
5: Estaban con la fallecida, estaban en el grupo ahí cerca. Algunos de ellos estaban directamente con la fallecida. Hay que tener en cuenta que las dos víctimas son de... Yo soy de Ayala. Las dos personas que nosotros, inclusive tres personas que nosotros, incluso con la mayoría de las personas que nosotros conversamos, son de Ciudad Ayala. Es normal también que, siendo conocido, estén compartiendo una zona. Ahora, lo que a nosotros nos interesa es esas personas que en el video aparece en la escena donde fue interceptada la motocicleta,
4: que probablemente no son de Ciudad Ayala.
5: Tenemos la información que no son de Ucedialna, no, es inclusive gente que hablaron que no le conocen en la zona.
0: Tal Javier, que se menciona en uno de los videos, bueno, ¿sería uno de los sospechosos?
5: No tengo, nosotros no tenemos todavía la identidad de los sospechosos. Estamos trabajando en ellos, juntamos informaciones. Nosotros, cada persona que aparece en los videos cercano a ellos, es importante porque puede aportar datos sobre la identidad.
6: Comisario, esta tripulca que se ve en los videos, ¿se tiene más o menos, cómo se conoce más o menos cómo inició, quién dio el inicio, cómo se originó?
3: Por la causa.
6: Sí.
5: Y la causa yo creo que es de público conocimiento, ya que uno de los que está involucrado en la pelea es la expareja de la víctima. Entonces, hay una parte que más o menos nos permite deducir en el momento en que ocurrió la trifulca, y en esa parte trabajamos. Tenemos la idea de que la persona que el exnovio no tiene que ver todavía con el homicidio. Entonces, esa parte de la información nosotros dejamos a última hora para analizar. Si aseguramos las evidencias, como les dije y repito, nuestro objetivo es lograr la identidad de esta persona que estuvo en la borda de esta
4: caja. Se menciona de que habría sido el ex de esta mujer fallecida la que habría iniciado la pelea juntamente de ese hombre que se lo ve en imágenes, y que supuestamente el objetivo era este ex de la pareja.
5: Hay muchas hipótesis, nosotros mismos también hemos ensayado muchas hipótesis al respecto de eso. Sí, hay una imagen que, si ustedes, yo sé que ustedes lo tienen, la analizan bien, van a poder ver el momento exacto en que inicia la pelea.
0: Hay un empujón previo.
5: Yo creo que el punto donde inició está dentro del foco, pero después el instante segundo ya no está más, no vemos más el resultado. El inicio vemos, y después ya está la grabación del celular que hizo algunos.
0: ¿Quién es la comunidad de los sospechosos, comisario?
5: No tenemos la identidad, entonces no podemos conocer todavía.
0: No tienen todavía el nombre de la persona.
5: No tenemos. Estamos trabajando eso. Tenemos la imagen que es de público conocimiento.
3: ¿Podría ser entonces un crimen de tinte pasional, como se sospechaba en un principio?
5: No, por eso le digo, si yo no tengo la identidad
7: de la sospechosa. Abel Cantero, jefe de homicidios de la Policía Nacional, dando también detalles de esta investigación.
8: Bueno, así es pasado entonces. En el informe forense del doctor Pablo Lemir, comisario Abel Cantero, posteriormente, los detalles de este crimen que sacudió a la zona de Barrero Grande, a la zona de Ucibe, ya a todo el país, por supuesto, también.
9: Estos son unos datos más para la investigación.
8: Siguen,
9: todavía no se puede determinar.
8: Siguen sin identificar a los dos principales sospechosos hasta aquí de este lamentable hecho que ocurrió ahí en la zona de Barrero Grande. Una de las chicas sigue en estado muy grave.
9: Así, ¿verdad? Es.
8: Luchando. Una fallece en el acto. Bueno, vamos a seguir ampliando la información. Completamos la pausa, mi querido Manuel, que ya venimos.
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11: TSJE continúa con la distribución de materiales en Asunción y Central. El Tribunal Superior de Justicia Electoral anunció que para este miércoles 30 de septiembre está prevista la entrega de equipos técnicos e insumos en Asunción y el Departamento Central. El pasado domingo se realizaron las primeras entregas hacia varios departamentos más alejados de la capital en el marco de las elecciones municipales de este domingo.
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11: Muertes por cólera aumentaron un 30% en 2025. Pese a que el número de casos notificados a la OMS disminuyó, las muertes por cólera aumentaron un 30% en 2025 en todo el mundo, elevando la cifra de fallecimientos a su nivel anual más alto desde 1999. Un total de 47 países notificaron 451.000 casos, aunque solo 7 países concentraron cerca del 97% de los casos y muertes registrados en todo el mundo. Temperatura en Asunción, 31 grados.
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2: Cielo nublado en Asunción a esta hora, temperatura 30 grados, humedad 55%, soplos vientos del sur a 18 kilómetros en la hora. La Dirección de Meteorología anuncia para mañana fresco a cálido, cielo mayormente nublado, vientos del sur, lluvias y ocasionales tormentas eléctricas.
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0: 12 minutos pasaron de las 5 de la tarde. Seguimos por acá, señora Medina. ¿Qué tenemos? Va a seguir la lluvia, eso es lo último que tenemos.
1: Así es.
0: Va a seguir.
1: Continúa este sistema de tormentas. Continúa también este aviso meteorológico. Y ojo, que también esto viene acompañado de un leve descenso de la temperatura que deja por lo menos un poco más agradable el ambiente.
0: Respecto al infierno que teníamos el fin de semana. Acá dice, buenas tardes, ¿ustedes saben por qué se está cortando muy frecuentemente la luz? ¿Tienen alguna información? Zona Barrio Obrero, desde las 15 nos dicen. Zona Barrio Obrero, vamos a ver, vamos a preguntar a la gente de la Ande. A ver, alguien más acá, corte energía, dice, Shekueray de la Ande, sin luz, zona centro, Jacuró, dice, ayuda, por favor, Asunción Supercentro. Empiezan los reclamos sobre la falta de...
1: Acá hubo un cortecito leve.
0: Acá hubo un pestañeo, ¿verdad?
1: Sí, hubo un pestañeo, también se sintió acá. Así que el centro de Asunción también se está yéndose, viendo afectado.
0: Afectado.
1: Por los cortes de la ANDE.
0: Hola, Cardinales.
1: No hace... hay nada oficial de la ANDE, ¿verdad?
0: No, ahí todavía. Hace dos horas ese no tenemos energía eléctrica. Zona de IPS Central. Porfa, ayúdenos, dice. Vamos a ver con los queridos amigos de la ANDE si es que nos pueden dar algún reporte. Vamos hasta el Alto Paraná, concretamente Ciudad del Este, nuestra querida Ciudad del Este, a donde iremos de vuelta en algún momento de este año, o el próximo, en el próximo decenio.
1: Si nos dejan.
0: Quizás, si nos dejan, diría Luis Miguel. Móvil Midas Láser Import, Teresa Fretes, ¿cómo te va?
2: Otro que está en el Chocoleti, ¿cómo están? En algún momento antes del 2050.
0: No, y no queremos tampoco...
1: Y mover pues tu gente, Tere.
0: Porque acá justamente alguien nos dice, Ciudad del Este, dice, hablando de Pasacalle, o Patamala Año, y aún no veo una pidiendo el ancho por Ciudad del Este, dice. Y esta es la realidad que tenemos hoy día, mi querida Tere.
2: Sí, yo tengo una teoría que siempre sostengo y repito, ¿verdad? Yo creo que hay gente que pone y
0: y pues la competencia.
2: Minuto, y hay gente que la va quitando otra vez.
0: La competencia.
2: Sí.
0: No quiere
2: quitar otra vez.
0: Ahí a lo mejor, Danica. Tú vienes a pegar y ¿qué tenemos por Ciudad del Este, mi querida Tere?
2: Sí, para compartir un hecho bastante curioso. Yo creo que ocurrió en las inmediaciones del lado de la República. De hecho, que fue una persecución policial y que terminó ahí de alguna manera favorable a la policía, pero con ayuda de algunos animalitos del lado de la República, específicamente de los yacarés, ¿verdad? Porque ellos de alguna manera influyeron en esa persecución que terminó con la detención de una persona que tenía dos antecedentes y que en su poder se encontró una gran cantidad de accesorios para vehículos, presumiblemente que había hurtado de diferentes sectores de la ciudad. Este hecho ocurrió ayer en la calle Choco. El detenido es Ricardo Ariel Urué de Miches, de 28 años. Él tenía antecedentes y orden de captura por hurto y del año pasado y también por violencia familiar de este año. Él fue de alguna manera localizado en la zona del barrio San José y de allí él se estaba trasladando hacia la zona del lago. Intentaron los agentes policiales de detenerlo. Él corrió hacia el sector del lago de la República, sacó arma blanca, empezó a amenazar con los intervinientes y gritándole que él no iba a volver a la cárcel. Intentó huir de todas formas. Entró al lago de la República, nadó por algunos metros, unos 30 metros aproximadamente, según el reporte policial. Pero allí se vio cercado por los yacarés que habitan el lago de la República. De hecho, que vemos que hay varios ejemplares, solemos ver en diferentes sectores que están los yacarés. Entonces tuvo que salir nuevamente del agua y ahí continuó arengando un poco a los agentes policiales, pero finalmente fue cercado, reducido y detenido por los agentes policiales.
0: Jodido los yacarés.
1: Está rodeado, le dijeron.
0: Alto, le dijeron los yacarés.
2: Sí, ellos de alguna manera hicieron también esa persecución, pero acuática, ayudando de esa manera a los agentes policiales.
0: Mira un poco. Más lugares escogió para tirarse nuestro amigo.
2: Sí, mal lugar. De hecho, que el lago de la República está siendo habitado por muchísimos animales. Hay reptiles, roedores, también hay muchas aves ahí en ese sector. Y hay más de un ejemplar de yacarés en el lago de la República que solemos ver en diferentes sectores que están allí. Entonces, el amigo se tiró ahí, pero tuvo que salir raudamente. No era el lugar más indicado para refugiarse.
0: O se va ahí, o se va ahí. Está lindo el lago de la República, ¿verdad?
2: Está lindo, hablando del
0: paisajísticamente,
2: de muchos animales y todo eso, y es un lugar de esparcimiento muy interesante que ahora en el verano recurro mucho, pero sí falta mucho mantenimiento hecho.
0: ¿Y la lumínica? ¿La iluminación?
2: La lumínica en algunos sectores está oscura, en otros sectores vimos que se arregló. Principalmente el Chocó, cuando hacen estas inversiones, de hecho la municipalidad está anunciando nuevamente una inversión muy importante en el lado de la República. Se hacen inversiones muy millonarias, pero yo no sé si ellos no contestan o por qué muchas veces no hace ya un acuerdo con la empresa que gana la licitación y pone ya en el contrato de que mantenga por lo menos eso por 5 años, porque normalmente son trabajos que invierten, necesitan mucha inversión, invierten mucho, pero si no le hacen un mantenimiento, a cabo de un año ya se descompone todo. Ahora vemos que los parquecitos están muy destruidos, vemos que los camineros están desmoronados en algunos sectores, la lumínica tiene que tener un mantenimiento también constante y sobre todo reforzar la seguridad. De hecho que sí, en horas de la noche solo ver que están los de la montada, lince, haciendo constantemente ahí su patrulla, pero no por eso se puede proteger el 100%, porque hay muchos que roban estas luminarias, los cables, entonces eso hace que en muchos sectores permanentemente se vuelva a quedar a oscura. Entonces sí hay mucho, estructuralmente falta mejorar mucho el lago. Ahora en cuanto al ambiente de los animales, vemos que hay cada vez más variedad de aves, por ejemplo, que habitan el lago de la República. Hay muchos animales que habitan el lago de la República, es un lugar muy interesante sobre todo para los chicos, los niños, para que puedan apreciar diferentes tipos de animales en ese sector, y también para el deporte, ¿verdad? En el verano se llena muchísimo el lago de la República para el tema de los deportes, pero estructuralmente se necesitan esas...
0: Falta mantenimiento. El tema de los Chespi, ¿cómo golpea Ciudad del Este hoy día?
2: Y justamente en un sector cercano de la Ola República, es un sector entre el Paseo Central y otros espacios, hay una especie de mini cracolandia en ese sector que la policía constantemente también suelen ir hacia ahí a hacer sus controles, a hacer una inspección total de las personas que están ahí. Pero es un sector bastante complicado porque esas personas definitivamente... como que no hay un lugar también, ¿verdad? Porque la policía dice, está ahí una persona bajo la sustancia estupefaciente, está ahí una persona en esas condiciones, está en una plaza o están ahí reunidos en el Paseo Central. Por estar nomás ahí, normalmente no se le puede sacar y llevarle a la cárcel. Ahora si se encuentra alguna sustancia con ellos o alguno de ellos tiene antecedentes, sí. Pero de otros modos no se le puede quitar de ahí, ¿verdad? Hay muchos sectores... También hace algunos meses, hace 2 o 3 meses aproximadamente, que los estudiantes, por ejemplo, y los padres de la Escuela de Bernardino Caballero se habían manifestado en el sector del mercado también, que es un mercado de abasto municipal. Es un sector bastante complicado y que también genera mucha preocupación para los padres, porque la plaza está prácticamente separada en una calle nomás en el sector del mercado, en esa institución hay muchos niños pequeños allí, y es un sector también donde se aglomeran bastante, hay como que zonas bastante complicadas en cuanto a personas. Pues nosotros no le llamamos Chespi, nosotros le llamamos Churu, ustedes nomás le llaman Chespi y Choco.
0: ¿Cómo le llaman ustedes?
2: Churu son.
0: Igual.
2: Es el apodo cariñoso que nosotros le damos, ustedes le dicen Chespi.
0: Nosotros le decimos Chespi acá.
2: Hay muchas cosas que le denominamos diferente.
0: Y sí, no ustedes, por eso que ustedes rápido nos identifican a nosotros, que nos vamos a los foráneos. El mejor invento que nosotros aprendimos de usted es lo del cartoleman.
2: El cartoleman, sí, ese es un salvatore.
0: Sí.
2: un Salvatore. Aunque vimos que algunas bodegas están copiándole a ustedes y ya quiere cobrar.
0: Pues, están copiando, de hecho, sí. Ella sí. Se está dando en otras ciudades.
2: No tienen que copiar.
0: Eso es de Ciudad del Este, netamente.
2: Uh-huh. Y son costumbres foráneas que quieren implementar acá, eso de cobrar por el hielo. ¿Cómo se hace?
0: No se hace. Con la cuestión de los buses eléctricos, ¿cómo funcionan, Tere?
2: Sí, funcionan, están funcionando. El tema de los buses normalmente es que hay sectores que se quejan mucho de la frecuencia, el horario también. Acá muy temprano uno se queda sin bus.
0: ¿Hasta qué hora puede tener colectivo en Ciudad del Este a la noche?
2: Sí, hay veces que vos a 8:30 pasa el último, ya. Supuestamente tienes que pasar otro hasta las 10 o las 10:30, pero eso ya nunca pasan. Los chicos que se van en las facultades, por ejemplo, sí tienen que retornar con
0: transporte. ¿Te
2: alternativo, sí,
0: para volver?
2: Con transporte, con bolo, lo que sea, porque no. Además, si hay un profesor que te aprieta un poquito y te hace pasar unos 5 o 10 minutos, ya te quedaste.
0: ¿Alguien se plaguea por el tema de la motocicleta, por ejemplo? ¿Qué vas a hacer si es que no tenés forma?
2: Y no hay de otra. Acá también lo que empezaron a utilizar muchísimo son estas motonetas eléctricas. Y una cuestión muy preocupante son las patinetas eléctricas también, que los chicos, que sobre todo los chicos que estudian medicina, vemos mucho más en las inmediaciones de estas universidades, se aglomeran muchos estudiantes de medicina. Hay universidades de lo que parece que la única carrera que tienen es medicina, y ellos utilizan muchísimo las patinetas eléctricas, pero es muy peligrosa, porque primero, como es pequeñito, entran en cualquier sector, y también el hecho de que en una calle donde hay muchos vehículos de gran porte o camiones o lo que sea, resulta sumamente peligroso porque ya es más difícil de visualizar, ¿verdad? Se están utilizando mucho las patinetas eléctricas y también las motocicletas eléctricas que, según los agentes de CMT, tienen que cumplir con los mismos requisitos también y no pueden transitar en las rutas nacionales.
0: Claro.
2: Y realmente a la noche es muy peligroso. Esas patinetas a la noche es muy peligroso.
0: No, mortal, pero mortal. Dice, sí. La empresa de transporte Minga Guazú trabaja hasta las 0, dice. ¿Cierto, papá?
2: Y habría que hablar bien con los usuarios. Normalmente, por eso decía todo, que normalmente dicen tener un horario hasta bien tarde, pero no siempre se cumple. Porque es un horario también que ya hay pocos pasajeros, entonces como que seguramente el viaje le sale medio perdiendo.
0: A pérdida, lento, mamá, porque...
2: Sí. Pero tienen que cumplir, si el itinerario se establece, esos horarios tienen que cumplir porque hay personas que dependen de...
0: Totalmente, sí, aunque sea dos pasajeros deben llevar igual, pues tienen ese compromiso.
2: Claro.
0: Así nomás.
2: Totalmente.
0: Tere, un abrazo, te mandamos de acá.
2: Igualmente para ustedes.
0: Gracias. Teresa Frente, móvil Midas Láser Impro, Ciudad del Este. Reducto, sin luz, se corta cada rato, dice.
1: ¿Qué es lo que pasa?
0: Concepción, todo? A ver, se sucede la denuncia de corte de suministro eléctrico.
1: A ver si
0: Yacaré, Corpus, Ciudad del Este. Escuadrón de la Policía Nacional, Yacaré Valija. Así son ahora los yacaré de... Leti Choco, estoy demasiado indignada. Va, Erba, señora. Eñeque. Triste por los casos de violencia contra la mujer en Paraguay. Son vidas, madres, hijas, hermanas, ganas de llorar. Todas las semanas casos horrendos de violencia, abuso de las mujeres. ¿Qué pasa como sociedad para permitir tanto? Pienso en mis sobrinas, las hijas de mis amigas, amigos. ¿Qué país le estamos dejando a estas niñas? Dios mío, qué tristeza, dice una oyente. Y todos compartimos ese dolor, ¿verdad? De ver tanta...
1: No podemos bajar las cifras.
0: Tanta violencia que se da. Y esperamos que cuanto antes la policía esclarezca este caso de Eusebio Ayala. Cuanto antes debe aclararse este caso. Y los responsables, por supuesto, pagar. Que se pudran en la cárcel. Lote Guazú, sin luz, de las 15. Atención, la Ande. ¿Dónde está? Filadelfia, sin energía eléctrica. Saludos.
1: ¿Qué pasa? ¿Vos sabés que en ANDE oficial no hay ningún...
0: No hay nada todavía.
1: Oficial, no, nada.
0: Es difícil hablar con la ANDE últimamente, o con gente de la ANDE. La ANDE no habla, de hecho, pero con sus funcionarios deberían hablar, ¿verdad? ¿Te acordás que antes era que fácil?
1: Ayer ellos daban reportes de algunas zonas
0: Cortes programados.
1: Con los cortes programados, supuestamente, ¿verdad? Pero hoy no estamos encontrando nada, por lo menos a través de X no hay ningún.
0: No hay nada, no sacaron nada todavía. Más oyentes de comunicación con este programa tan escuchado en la radiofonía local. A ver.
3: Hola chicos, buenas tardes.
0: Bateco.
3: Desde Ciudad del Este.
0: ¿Pora?
3: Fuera de lo focoso, un poquito de los yacaré del lago. Ahí lo que ya no da más para que continúen en ese espacio es el tema de la cárcel que está ahí en el centro de la ciudad.
0: Claro.
3: Y está rodeado por colegios. Mi hija está a media cuadra, el colegio de mi hija está a media cuadra de la cárcel. Y una vez hubo un cuate ahí que se escapó y se fue y entró en el patio del colegio. Imagínense el quilombo que se armó en ese momento. Y no sé por qué continúa funcionando.
0: Y eso, pero no era que iban a cambiar ya esa cárcel de ese lugar. Había planes, parece, para... Por lo visto que hasta ahora no se concretó tampoco.
4: Policía yacaré, siempre hubo.
0: Policía yacaré, sí, siempre.
1: Trabajan en conjunto.
0: ¿Sabes?
5: Estamos
0: pasando ahora, será el primer mensaje que envía. Este es el único mensaje que tenemos acá en tu... Ese ya es de tu teléfono, hermano. Este otro es de ayer. A ver, ¿qué dijiste ayer?
5: A veces guagre y la doña Caramá, la presidenta, en la PR me llamó. Hay un bar, todos los días. Este creo es una radio y un diario más mentiroso del Paraguay.
0: Y así lidera sigue siendo el medio más importante e influyente de este país, a pesar de vos y a pesar de mucha gente. Bueno, 28 de las 5, vamos a vender, Medina, ¿te parece?
1: Uno.
0: Dale.
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0: No quiere que se hable más del presidente, el amigo. Muy bien, a ver.
5: Me olvidé lo que le llegué.
0: Y bueno, está bien. Pensar nomás de vuelta y volver a escribir. Dale.
1: ¿Viste qué paciencia le tenemos a la gente?
0: No, ore paciencia.
1: Con ese plaguea porque no se pasa su mensaje, pero no dice nada útil. Dice que
0: no, y no quiere que se hable del presidente.
1: Si
0: eso
1: estaba
0: es lo que
1: el doble bloqueaba ya,
0: dice. El doble va a bloquear directo.
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6: 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A ver, te bloquean donde te va a ver tablón.
0: No, Aleina, acá se tolera todo, todas las cosas se tolera acá.
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0: Putea contra ABC, pero escucha ABC. Biopea, dice. Y es lo que... No, masoquista de la... De la radiofonía paraguaya.
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0: Nos dicen desde producción, esperando un reporte de la ANDE, hasta ahora solo tienen reportes individuales.
1: Cierto es, dice, mi audio tampoco pasás, joke, dice Natalie.
0: No es así, Natalie, no mientas, Natalie.
1: Natalie, vos tenías un micrófono para vos acá
0: habilitado. ¿Te acordás que una vez te regalamos un micrófono y no viniste? Cobarde que anda.
1: Así sos. 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
7: Leti, Chucky, ¿cómo estamos?
0: Bien, señor.
7: Chucky, el doctor no asimiló todavía el partido de ayer.
0: No, está de vacaciones. No, está de vacaciones, hermano.
7: ¿No quiere mostrar la cara?
0: No, está de vacaciones. Está gozando, disfrutando de vacaciones. Nada más que eso.
1: Ande quemando electrodomésticos hoy a full. Baja tensión.
0: Sí, baja tensión en todos lados, reportan.
1: Qué jodido.
0: Aníquena.
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8: Leti, querida, no se te escucha muy bien. Parece que estás con problemas de la garganta.
1: Estoy.
8: Tómate nada el resto de la semana, anda a descansar y así de repente el lunes, si estás bien, volvé al programa, por favor.
0: No, acá no funciona así las cosas. Acá la gente va de vacaciones
1: pero
0: nomás.
1: Pero si la gente lo pide,
0: pero
1: ¿verdad?
0: Eso va a tener
1: nosotros
0: que...
1: Nosotros nos debemos a nuestra audiencia.
0: Eso va a tener que negociar con el amigo Sergio.
1: Y si estoy inaudible,
0: creo ¿para qué vendrías, verdad?
1: ¿Para qué tendría que venir?
0: No se te escucha.
1: Venir.
0: Bueno, y de mañana podemos dejarle a cargo de Edgardo, ¿te parece?
1: Romerito. Edgardo Romero.
0: Edgardo Romerito, ¿te parece?
1: El Salvatore. Edgardo.
0: El Salvatore.
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0: Qué buena está la entrevista, Leti, en LT, dice.
1: Ah, gracias.
0: Vi Mina. Fragmentos, vi, que estuviste con la señora Mina.
1: Sí, un saludo a Mina.
0: ¿Qué tal estuvo aquello?
1: Le quiero mucho a Mina, ¿eh?
0: Le querés mucho a Mina.
1: Sí, y con Mina da gusto así.
0: Y hablaste bien, ¿hablaste bien de nosotros o
1: no? No, ni hablé de ustedes.
0: No hablaste de nosotros.
1: No
0: dijiste qué contento estoy trabajando con ese grupo de gente. No, con ese grupo de profesionales.
1: Mina estaba así, le dio por otro lado, demasiado quería saber.
0: ¿Y qué es lo que quería saber?
1: Y así, intimidades.
0: Fue picante, parece, en algún momento,
1: súper,
0: ¿verdad?
1: Picante. Pero siempre a nosotros nos gusta hablar de... ¿sabes luego?
0: ¿Y eso le gusta a la señora Mina?
1: ¿Eh?
0: ¿Le gusta eso a la señora, ese tipo de entrevista?
1: Nos da por ahí.
0: Ah, mira.
1: Ya nos da por ahí.
0: ¿Estuviste cómoda, entonces?
1: Sí, sí.
0: Bien, bien, bien.
1: No, pero vos sabés que a mí hace rato, o sea, normalmente ya hace un ciclo nuevo y me invita.
0: Yo una relación de larga data con la señora Felicia.
1: Y fue la primera que me hizo hacer AM.
0: ¿Ah, en serio?
1: Sí, en Radio.
0: ¿Vos venías de la FM?
1: Siempre hice
0: Siempre FM.
1: Pero de verdad fue un programa de espectáculos que hacíamos con Aníbal Pachano.
0: Aníbal Pachano, sí.
1: Así fue.
0: Y fue con Mina.
1: Por eso yo estoy siempre en deuda con ella.
0: Ahí está. Así como el doctor le quiere tanto a la que estuvo de cumple en estos días.
1: ¿Verdad? Ella no le va a superar.
0: Él hasta ahora le adora. Le ama luego.
1: Nos va a dejar seguramente por ella si ella así
0: si
1: lo
0: ella
1: decide.
0: Le dice venir de vuelta conmigo, él nos va a dejar. No tiene ningún problema en dejarnos en la calle.
1: Y va a hacer llorar a todo un país nuevamente.
0: Y nos va a hacer llorar y nosotros vamos a quedar en la lona. Y él se va a ir. Bueno, vamos a completar la venta, ¿te parece?
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9: Buenas tardes, Choco.
0: Hola.
9: Saludos al programa.
0: Dale, agradecido, muchas gracias. Jay Cuauba.
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0: Pausa, ya venimos.

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3: 17:38.
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3: Dólar a la baja, nuevo retroceso en cotización que toca piso de 5.847 tras feriado largo. La cotización del dólar registró hoy una nueva baja tras el feriado largo frente al guaraní, alcanzando un piso de 5.847 guaraníes en el cambio interbancario, con lo que mantiene una devaluación interanual cercana al 20%.
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3: .48 ya de las 5 de la tarde, tramo final a las 18, el señor Troche por acá, don
4: Casi
3: Carlos.
4: Casi que nos vamos entonces.
3: Casi que nos vamos ya, pero antes tenemos buenas noticias porque tenemos 72 horas de descuentos reales. Eso es bueno y es importante saber.
4: Eso es notición a esta altura
3: del mes. Así que estamos arañando todo. Eduardo Dentis, el gerente general de gerente comercial de Farmacia Catedral. ¿Cómo te va, Edu?
5: Víctor, querido, Leti, ¿cómo estás?
3: Vale, aporte.
5: Un saludo al amigo Diego, de vacaciones, Diego, caramba.
3: Que está disfrutando unos días de vacaciones.
5: Está bien, merecido.
3: Sí, señor.
4: Merecidas vacaciones.
3: Se respetan las leyes laborales, ¿verdad?, en este país.
4: Por turno.
5: Está bien, importante, hay que tomarse un break.
3: Siempre es bueno.
5: Cargar energía.
4: Siempre bueno. Y bueno, dice que cargar energía también se trata de hacer buenas compras, ¿eh?
3: Eso es súper importante últimamente.
5: Porque es gente totalmente. Leti es sabia. Leti sabe lo que...
4: suele usar esa terapia, pues, Edu.
5: No, fantástico. Leti, hay que hacerle caso a Leti. Leti, sí, que señor. Es la precisa.
3: Claro.
5: Así este tema, que hay que tomarse un descanso.
4: Sí.
5: ¿Verdad? Que forma parte del día a día. Y también hay que hacer compras inteligentes, Leti, ¿verdad?
3: Claro.
5: Hay que rendir, porque para poder salir de vacaciones y por lo menos salir a la vuelta en la esquina también implica que tenés que organizarte en tus gastos también, y todo lo que puedas ahorrar también en beneficio para que después puedas hacer otro tipo de actividades o comprar.
3: Hay que hacer rendir la platita, ¿verdad?, Edu, porque es en duda la cuestión.
5: Totalmente.
3: 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Pero
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1: Un abrazo, mi querido Edu. Seguimos en contacto.
2: Y felicidades.
0: Gracias, Vito, querido. Leti, querida, gracias. Y bueno, un saludo a toda la audiencia. 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
1: 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Yo tengo de que ir. Ahora de ida ya voy.
2: Allá eso en sí que te pedimos como favor.
1: No, eso ya es un servicio a la comunidad. Permitime una audio.
2: Papio Choco pregunta.
1: Inero. Escúchenla, por favor, dice mi audio antes de irse. Ya endumina.
3: A ver. Aquí estamos escuchando con mamá el programa espectacular. Fuera la mala onda y sigan adelante.
1: Ahí está, espectacular. Envío
2: gracias, otra, che. Envío. Sí, fuera la mala onda.
3: Señora Leticia, dice acá mamá, y al señor Choco.
2: Ah, me encanta.
3: Ahí dicen Choco porque es como el chocolate.
1: Totalmente. Totalmente. Pero eso después voy a explicar.
2: Y ahí le demos a Bagley.
1: Chocolate negro. Gracias, Carlina. Gracias. Saludo a tu mamá también, a toda la gente querida que nos acompaña todas las tardes en este bien ameno programa radial que nos toca. De momento dirigir en esta radio. Bueno, ya hago Medina.
2: ¿Cuánta formalidad? ¡Nos vamos!
1: O Alema por hoy, ¿verdad?
2: Sí, ya está ya.
1: Ya sacamos el chanchito
2: choco
1: del horno.
2: Choco como Chococue, dicen acá. No, pues no vamos a romper la fantasía
1: por favor.
2: De, la, sí, de la señora.
1: Charlatán que anda.
2: Nos vamos.
1: Ya nos vamos. Gracias Maluje, gracias Merchu, gracias a Berito, a todo el equipo de la radio. Mañana de vuelta a 4 de la tarde.
2: Ya japalo mitad.
1: Con otro encuentro del ancho.
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0: 18 puntualmente en la República del Paraguay. A estas horas tenemos una temperatura, de acuerdo a la Dirección de Meteorología, de 31 grados. Esto es lo que nos dice Meteorología, 31 grados. Igual comentarles que hay un aviso especial meteorológico vigente que se publicó hace una hora exactamente y señala fenómeno esperado: lluvias con tormentas eléctricas moderadas a fuertes, ráfagas de vientos fuertes a muy fuertes y la alta probabilidad de caída de granizos. Sistema de tormenta continúa desarrollándose sobre el área de cobertura con probabilidad de ocasionar fenómenos de tiempo severo de manera puntual en lo que resta de esta tarde, martes 29. Zona de cobertura, región oriental y occidental, departamentos que podrían verse afectados en las próximas horas: Concepción, San Pedro, Cordillera, Guairá, Caaguazú, centro y noreste de Caazapá, noreste de Paraguarí, Alto Paraná, Amambay, Canindeyú, Presidente Hayes, Alto Paraguay, norte y este de Boquerón.
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0: Vamos a los principales titulares. Crimen en Eusebio Ayala. Se entregaron dos hombres que habrían compartido con las víctimas antes del ataque. Más del caso, confirman que víctima fatal falleció por un traumatismo a causa de disparos. Familiares de López Lorman exigen justicia póstuma tras condena a Hernán Rivas. Contraloría inicia auditoría a la Superintendencia de Bancos del BCP. Récord de calor extremo. En varias localidades se superaron las marcas históricas.
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0: El Niño. Gobierno argentino prevé que se extienda hasta mediados del 2027. Netanyahu demanda a medios israelíes que publicaron que se le advirtió del 7 de octubre. El Supremo de Estados Unidos permite a Trump reactivar las deportaciones a terceros países.
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0: Crimen de Eusebio Ayala. Expareja de víctima fatal habría discutido con uno de los atacantes. La investigación sobre el crimen en Eusebio Ayala continúa con la identificación de los tres sospechosos, quienes permanecen prófugos, según la policía. Al respecto, el comisario Luis Justiniano detalló que la expareja de la víctima fatal habría discutido con uno de los atacantes durante la jineteada en la que estaban las víctimas.
2: En torno a la investigación va más para lo tinte sentimental, pasional.
3: ¿Tienen datos de que existe un vínculo previo?
2: Totalmente, totalmente.
3: ¿De qué tipo? ¿Cómo eso?
2: ¿No? Con uno de los integrantes, con uno de los ocupantes de la camioneta Toyota Fortuner blanco.
3: ¿Cuántos eran en la camioneta?
2: Se presume tres. La versión de vecinos donde están fama las damas, se presume que son tres integrantes.
3: Tres integrantes.
2: Tenían encuentros, como le digo, han sido ocasionales. Ocasionales, pero este señor creo que se enamoró de esa persona, de la fallecida. Pero los encuentros eran ocasionales. Más va por lo que le estoy manejando, la relación que hay entre uno de ellos con la fallecida.
4: Ok, y por decir, ¿fue daño colateral la mía que le acompañaba a la hoy fallecida?
2: Sí, porque son muy amigas y cuando solían, cuando se encontraban con esta persona, sí o sí estaba esta, la que le acompañaba.
4: Evidentemente estamos hablando de un comportamiento que no es de personas comunes, o sea, estos son criminales, incluso tienen tintes mafiosos.
2: En el ojo su perspectiva. Hubo una greja entre los integrantes de esta camioneta y el ex novio de la fallecida. Hubo una greja, tenemos documentos, tenemos testigos de ellos, por eso me...
0: Comisario Luis Justiniano, director de la Policía de Cordillera. Crimen en Eusebio Ayala. Se entregaron dos hombres que habrían compartido con las víctimas antes del ataque. La policía confirmó que los dos hombres que habrían compartido con las víctimas durante una jineteada se entregaron a la policía y a la fiscalía. Sin embargo, mencionaron que ninguno de los dos habría estado en la camioneta que interceptó a las mujeres, pero no se descarta que ambos formen parte del entorno de los supuestos autores materiales.
2: Así mismo, una persona se presentó en la fiscalía de la ciudad de Cigallala y otra acá en la dirección de policía de Cordillera.
5: La persona que se presentó en la ciudad de Ayala, ¿cómo se llama, comisario?
2: ¿Cómo?
5: La persona que se presentó en Eusebio Ayala, ¿cómo se llama?
2: Lucas Anselmo Núñez Silva, 19 años.
5: De 19. ¿Él es el que aparece en las grabaciones de los videos bailando con las chicas?
2: Así mismo, don Guillermo.
5: ¿Y la otra persona, cómo se llama, comisario?
2: Juan Manuel Durañola Peralta.
5: Juan también Manuel.
2: Estaba en la fiesta de gente participando y bailando con estas víctimas.
5: Durañona Peralta, ¿de cuántos años, comisario?
2: 37 años.
5: ¿37?
2: Así mismo.
5: Ya, un muchacho, bueno, uno de ellos tiene 19, el otro 37, ¿y los dos son conocidos entre ellos?
2: Creo que sí, porque son del mismo barrio acá de la ciudad de El Cidadela. Estas personas no son, estas que se están presentando, no son ocupantes de la camioneta.
5: Ah, estuvieron con las chicas antes en la fiesta, en todo caso.
2: Así mismo, yo creo que tienen conocimiento de estas personas ocupantes de la camioneta y pueden aportar datos importantes al Ministerio Público y a la Policía Nacional para el esclarecimiento de este hecho.
0: Comisario Luis Justiniano, director de la Policía de Cordillera. Eusebio Ayala, confirman que víctima fatal falleció por un traumatismo a causa de disparos. Tras la culminación de la autopsia al cuerpo de Rebeca Martínez, la víctima fatal del ataque ocurrido en Eusebio Ayala, departamento de Cordillera, el doctor Pablo Lemir, médico forense, confirmó que la causa de muerte fue por un traumatismo causado por proyectiles de arma de fuego. Mencionó que la joven recibió dos disparos y que el cuerpo tiene muchas escoriaciones.
6: Es decir, tenemos montones de lesiones, se han tomado fotografías, tomas biópsicas de todas esas lesiones y luego tenemos que hacer las construcciones hipotéticas de cómo pudieron haberse producido este tipo de lesiones, ¿verdad? Tanto las lesiones punzantes como las lesiones contusas y escoriativas. La causa de muerte de ella corresponde a una lesión por traumatismo craneoencefálico por proyectil de arma de fuego. Es decir, la causa de muerte en sí no tiene nada que ver con el accidente, sino que la causa de muerte tiene que ver con los disparos de los proyectiles de arma de fuego. En este momento no podemos hacer todavía una hipótesis al respecto. Dos disparos de arma de fuego, como mencioné, uno que tiene una trayectoria de derecha a izquierda, de adelante a atrás, y el otro que tiene una trayectoria de izquierda a derecha. Entonces estamos hablando de que se cruzan los disparos.
7: ¿A la altura del cuello o en la cara?
6: Uno en la región submentoniana y otro en la región del cuello, sí, en la parte superior de la cabeza. En la parte superior del cuello, digamos, por debajo de la cara.
0: Doctor Pablo Lemir, médico forense. Familiares de López Lotman exigen justicia póstuma tras condena a Hernán Rivas. Tras la condena al ex senador Hernán Rivas, la familia del fallecido fiscal Jorge López Lotman recuerda su destitución en el 2021 por parte del jurado de enjuiciamiento de magistrados cuando el ex legislador formaba parte del órgano. Anuncian que agotarán todas las instancias para lograr la anulación del fallo y limpiar la memoria de manera póstuma.
8: Sí, fue así en su momento, en dos oportunidades, pero nosotros después nos fuimos otra vez al jurado, pedimos que se revea y no tuvimos resultados positivos, ¿verdad? Hasta hoy.
5: Y ustedes van a seguir buscando esa revisión, buscando la anulación, por lo menos como un resarcimiento moral para tu papá, Emita.
8: Sí, la verdad que sí, es la idea que tenemos. Nosotros no queremos dejar las cosas así sin cerrar, como dijimos siempre, ¿verdad? El honor de él ya, él ya no está, ¿verdad?
5: Sí.
8: Físicamente, pero necesitamos hacer eso porque él falleció con ese sentimiento, ese, no sé, no hay justicia y no, la verdad no queremos dejar así en lo parejo, estamos acostumbrados nosotros los paraguayos, pero sin trabajo, no podía costear su enfermedad, que era luego bastante costosa. Le deterioró muchísimo, sentía en el, no sé, la gente que le conoció a papá sabía muy bien el orgullo que él tenía, ¿verdad?, por estar en ese cargo y cómo llevaba sus cuestiones, ¿verdad?, laborales. Él se iba todavía a trabajar hasta la última vez, no se sentía bien, pero él estaba ahí.
0: Emita López, hija del fallecido fiscal Jorge López Lotman. Contraloría inicia auditoría a la Superintendencia de Bancos del BCP. La Contraloría General de la República confirmó que se encuentra ejecutando una auditoría de cumplimiento en la Superintendencia de Bancos del BCP enfocada en sus funciones de control. Desde la institución adelantaron que a la Contraloría no se le puede invocar el secreto bancario y que el informe final se dará a conocer en un plazo estimado de 120 días.
9: En el marco de nuestro plan general de auditoría, el Contralor dispuso el inicio de una auditoría de cumplimiento al ejercicio fiscal 2026. El tema que va a ser analizado, revisado justamente, es el proceso de supervisión y control que ejerce la Superintendencia sobre las entidades financieras que están bajo su supervisión. En este momento estamos ingresando, o sea que hace 2 semanas que el Contralor comunicó al Banco Central del Paraguay, al presidente que del Banco Central depende la Superintendencia del Banco, el inicio de este trabajo a la Superintendencia. La idea es justamente verificar todo en cuanto a lo que refiere a la función legal que le confiere la ley a la Superintendencia como órgano de supervisión de las entidades financieras de las entidades financieras del país, ¿verdad? Ese es el marco y esa es la meta. En ese sentido, mis compañeros de la Dirección de Finanzas Públicas, que están justamente recae bajo esa dependencia la supervisión del Banco Central, están abocados para este trabajo.
0: Gladys Fernández, directora de Control Gubernamental de la Contraloría General de la República. Récord de calor extremo. En varias localidades se superaron las marcas históricas. La Dirección de Meteorología e Hidrología confirmó que entre el 27 y el 28 de septiembre se registraron nuevos récords de temperatura máxima diaria en gran parte del país. Inclusive una marca de 1952 fue superada.
10: Quiero recordarles que estos récords están relacionados a un día específico, ¿verdad? No es el récord máximo de todos los tiempos. ¿En qué sentido? Lo que evaluamos es todos los 27 de septiembre, en este caso cayó domingo, ¿verdad? Pero todos los 27 de septiembre de nuestra historia, en estas estaciones que tenemos, que son algunas ya de más de 60 años inclusive de datos, y lo mismo hicimos con ayer lunes 28 de septiembre, verificamos todos los 28 de septiembre y ahí aparece ese dato de 74 años en la estación de Mariscal Estigarribia, que en 1952, un 28 de septiembre, registraba 43.0 grados Celsius, 43 clavados, como se dice. Sin embargo, ayer registramos en la misma estación, en el mismo punto, 43.8, o sea, 0.8 más que aquel 1952. Ese es un valor bien significativo. Después tenemos algunos que en el 99, ese 28 de septiembre, registraban récord. Uno de ellos es Concepción, por ejemplo. En el 99 era 40.8, sin embargo ayer fue 41.2, y así sucesivamente varias estaciones entonces rompieron su récord para un día en específico, el 27 y el 28, compañeros.
0: Él es Eduardo Mingo, director de meteorología de la DINAC. ¿Fotomultas en Asunción? Desde la municipalidad no descartan eventual implementación. El director de tránsito de la Municipalidad de Asunción, Vicente Capello, habló de la posibilidad de que un sistema de fotomultas sea implementado en la capital y argumentó sobre la necesidad de recuperar la percepción de control en las calles para disuadir a los conductores de cometer infracciones o circular de manera imprudente.
2: Te da la posibilidad de acciones más rápidas y tener disponibilidad de presupuesto como para poder implementar medidas mucho más rápidamente. O sea, no es la solución definitiva, pero sí ayuda. Hay una realidad que tenemos en Paraguay y que es que todos los paraguayos hemos perdido esa percepción de tener el control por parte del Estado de lo que hacemos en la vía pública. Eso fue a consecuencia de ese periodo en que durante la pandemia y post-pandemia se suspendieron los controles, se suavizaron los controles, se dejaron de hacer los controles de alcotest, se dejaron de hacer los controles documentales. Entonces la gente empezó a volver a atender las mismas conductas que se tenían antes. Te comento que en la principio del 2000, de la década de los, cuando empezó este siglo, en Asunción teníamos aproximadamente un 90% de cumplimiento de utilización de casco y cinturón en la ciudad, la Asunción, porque se hacían los controles. Hoy día los motociclistas están muy sueltos en la calle con este tema y yo creo que el nivel de aplicación de la utilización de casco estamos alrededor del 60%. Se ven muchos motociclistas con casco y con cintura hoy. ¿Por qué? Por falta de los controles. Ese es un ejemplo de lo que está pasando. Como medida paliativa, necesaria, urgente, como no tenemos a nivel nacional la posibilidad de tener un ejército de policía municipal o de policía nacional que estén haciendo los controles, y mucho menos en hora pico, que son las horas o los horarios en que más la gente infringe las normas de tránsito. El único mecanismo válido para tener esa sensación de control son los medios tecnológicos.
0: Declaraciones de Vicente Capello, director de tránsito de la Municipalidad de Asunción. Elecciones municipales. La Torre vaticina la victoria más grande de la era democrática en Asunción. El presidente de la Cámara de Diputados y jefe de campaña en la capital, Raúl La Torre, vaticinó un triunfo histórico del Partido Colorado de la mano de Camilo Pérez el próximo domingo.
11: El voto colorado es de Camilo. Y estoy convencido, por lo que percibo, por lo que escucho en muchos círculos amigos, que una parte muy importante del voto independiente y de afiliación a otros partidos de la oposición también van a apostar por Camilo Pérez. Yo te digo, Orlando, de que estoy convencido de esto. Yo creo que el domingo aquí en Asunción va a ser la victoria más grande de la era democrática en la elección municipal.
12: ¿Y a nivel nacional cuántos municipios esperan el Partido Colorado tratar a alguno de ganar y recuperarlo al otro?
11: Y la verdad que yo creo que una gran mayoría, por lo que percibo en las visitas, en las giras que estuve haciendo, y se van a recuperar municipios emblemáticos como el caso de Encarnación. Estuve visitando varios distritos de Central y municipios donde históricamente también estaba la oposición, van a ser recuperados por el Partido Colorado. Entonces yo creo que una absoluta mayoría de los distritos de la República se van a teñir de rojo.
0: Por otro lado, el diputado La Torre prefirió posponer la definición sobre la candidatura presidencial, o en este caso vicepresidencial, de cara al 2028 para después de los comicios municipales.
11: Todos los gestos de unidad, de armonía dentro del partido ayudan, generan tranquilidad, generan solidez, generan esperanza. La verdad que nos quedamos muy contentos.
13: Ahora, diputado, ¿usted está de acuerdo con la realización de una encuesta para elegir al candidato a vicepresidente?
11: Bueno, mira, yo siempre insistí con esto, que es el hecho de que nosotros hablemos de la chapa y de otras cuestiones electorales después del 4 de octubre. Y esta es una posición que la asumí en primer lugar como jefe de campaña del Partido Colorado en la capital de la República, y en segundo lugar como compañero de muchos diputados que están acompañando proyectos políticos a lo largo y ancho de la República, que en varias ocasiones pidieron que la prioridad y el foco esté en estas candidaturas, en los intendentes y concejales, patrimonio del Partido Colorado que se están candidatando para esos cargos y que requieren y merecen nuestro apoyo.
13: ¿Su intención está firme para esa postulación o no?
11: Bueno, yo, como lo dije anteriormente, yo puse mi proceso político en manos de Dios y sé que Él me va a llevar a donde me tenga que llevar.
0: Declaraciones de Raúl Latorre, presidente de la Cámara de Diputados. Vamos al ámbito internacional. El Niño. El gobierno argentino prevé que el fenómeno El Niño se extienda hasta mediados del 2027 con una intensidad alta y riesgo de precipitaciones superiores a las habituales durante la primavera y el verano austral. Durante una conferencia de prensa, el portavoz presidencial Adrián Rabier afirmó este martes que las previsiones apuntan a un mayor riesgo de lluvias por encima de lo habitual durante la primavera y el verano 2026-2027, especialmente en el noreste argentino. Ante este escenario, el gobierno ha puesto en marcha un plan de prevención junto con las autoridades provinciales y municipales para anticipar posibles impactos sobre la población, la infraestructura y los servicios esenciales, dijo Rabier. La Agencia Federal de Emergencia activó el Plan de Coordinación Federal, que estará operativo hasta el segundo semestre del 2027, según la evolución de las condiciones meteorológicas.
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0: Vamos a hablar del dólar a la baja, nuevo retroceso en cotización que toca piso. La información señala que tras el feriado largo, la cotización de la divisa estadounidense arrancó las operaciones con un retroceso frente a la moneda local este martes, manteniendo su tendencia a la baja, y el deterioro se hizo sentir tanto en el cambio efectivo como en el interbancario. Según los datos del mercado de este martes, en el segmento interbancario el tipo de cambio marcó un nuevo piso, 5.847 guaraníes, mientras que en el cambio efectivo la cotización marcó 5.890. La diferencia entre ambos valores refleja la dinámica habitual entre operaciones minoristas y transacciones entre bancos, pero el mensaje de fondo es común: el guaraní continúa fortaleciéndose.
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0: 18:29, actualizamos los datos del tiempo. Meteorología también acaba de actualizar, hace minutos nada más, 22 grados la temperatura a estas horas en Asunción. Estrepitosamente bajó después de esa intensa lluvia. Ya de hecho ahora el cielo está parcialmente nublado, en algunos sectores un sol radiante. Ya pasó la tormenta, ayudó a bajar la temperatura, y de aquí en más, en los próximos días, se anuncia tiempo inestable con descenso de la temperatura. Celeste Amarilla asegura que con Camilo Pérez va a terminar de fundirse Asunción. La senadora del Partido Liberal Radical Auténtico, Celeste Amarilla, afirmó que con Camilo Pérez, candidato a intendente de Asunción por el Partido Colorado, va a terminar de fundirse Asunción. También se rehúsa a creer que el lunes estemos de vuelta con el verdugo electo y que le toque al Partido Colorado seguir rateando las arcas municipales.
1: Independientemente que Soledad Núñez te guste, no te guste, su pelo, su peso, etcétera, es una mujer absolutamente sólida, sabe lo que dice, sabe lo que hace, sabe lo que tiene que hacer. Pocas veces Asunción ha tenido una oferta como Soledad Núñez, que tiene clarísimo lo que hay que hacer por Asunción.
2: ¿Qué es la diferencia de Camilo?
1: Pero le diferencia todo, comenzando por la juventud, que es lo menos, pero que Asunción necesita ser caminada y ser, no tiene que ser un intendente de oficina ni de tenis a la tarde. Asunción requiere una energía que la juventud te da, y luego la preparación, pero ni digo, Camilo no tiene idea de lo que Soledad Núñez habla y plantea, no tiene idea. Camilo es una persona muy limitada, yo creo que él no tiene estudios, tiene un lenguaje relativamente pulido por el ámbito donde se ha criado y nada más.
2: Si gana Camilo, ¿qué le espera Asunción?
1: Y le espera otro desastre. Va a terminar de fundirse Asunción. Una cosa es manejar el Comité Olímpico con miles de millones de dólares de presupuesto que él no tiene que recaudar, y con miles de millones de técnicos alrededor que él no tiene que pagar. Así cualquiera, o sea, denme a mí, te doy a vos. Todos administraríamos eso, ¿verdad?
0: Senadora Celeste Amarilla, Municipalidad de Asunción. Centurión cuestiona contrato colectivo e insiste en echar a patadas a planilleros. El diputado Daniel Centurión consideró que sería un error la aprobación del polémico contrato colectivo firmado por el intendente de Asunción, Luis Bello, con tres sindicatos. Afirmó que en caso de darse la victoria de Camilo el domingo 4 de octubre, se tiene que echar a patadas y perseguir penalmente a los planilleros.
3: Está mal, desde todo punto de vista está mal. De hecho, eso se debe postergar, y tiene que ser la nueva administración que tiene que revisar las finanzas municipales, porque la municipalidad no está bien, la municipalidad está en terapia intensiva, está destruida financieramente y moralmente.
4: Pues habla de que el Partido Colorado es el que quiere congraciarse de alguna forma con los funcionarios con este contrato.
3: Yo creo que es un error.
4: ¿Se confía en que Camilo va a sanear las cuentas, a auditar la administración de Nenecho?
3: Desde el día uno, caiga quien caiga, esa conversación la hemos tenido. Acá no podemos seguir nosotros protegiendo, ser cómplices, sea quien sea el funcionario que toca el dinero público, y en este caso, si son correligionarios, tienen una doble responsabilidad. Y bueno, y si metieron la mano en la lata, que sea la administración municipal que llegue, en este caso con Camilo Pérez a la cabeza, quien sanee finalmente y dé una ejemplar gestión. En ambos equipos tenemos averiados, y la gran decisión la tiene la ciudadanía. Este es el momento donde el rico y el pobre, su voto vale uno. O sea, cada uno tiene el mismo peso y tiene que decidir. Y les pido, no voten, elijan a los mejores candidatos. A los mejores candidatos a concejales, y por supuesto nuestra propuesta, que es la de Camilo Pérez para la intendencia.
5: ¿Debe haber, diputado, una reducción de funcionarios municipales?
3: Se tiene que echar a patadas y perseguir penalmente a los planilleros. Eso es lo primero que se tiene que hacer. Se tiene que sanear la municipalidad de los planilleros, porque amén de la carga presupuestaria que representa eso, también es un mal ejemplo para el resto de los funcionarios. Vamos a arrancar por ahí.
0: Diputado Daniel Centurión. Senador propone frenar apertura de nuevas universidades y mejorar calidad académica tras caso de Rivas. Tras la condena a 8 años de cárcel al ex senador Hernán Rivas por su título falso de abogado, el senador Eduardo Nakayama planteó como reforma congelar la creación de nuevas universidades para enfocar los controles en elevar la calidad de los actuales. Yo me concentraría en que las universidades que estén hoy mejoren su calidad, indicó.
6: Y definitivamente la educación superior está en crisis en nuestro país. La semana pasada hemos tenido este fallo que demostró justamente que Hernán Rivas nunca cursó la Facultad de Derecho y sin embargo obtuvo un título universitario que lo inscribió incluso en el Ministerio de Educación, en la Corte Suprema de Justicia, y llegó nada menos que a presidir el jurado de enjuiciamiento de magistrados, ¿verdad? De una universidad que aparentemente no tenía habilitada la carrera o que muchos no cursaron en realidad. Y esto se debe al festival de nuevas universidades, varias de ellas de garage, que se crearon durante todo este tiempo. Así como muchas universidades serias del sector privado también han logrado crear, y a mí me parece, yo no estoy en contra de que nosotros tengamos mayor oferta educativa, sobre todo lo que es medicina también, que en las zonas fronterizas atraen a miles de estudiantes del Brasil, y eso genera también, una economía importante en esas zonas de alojamiento, de comida, de hospedaje, incluso ha impulsado la construcción. O sea, yo no estoy en contra de eso. Ahora, las universidades que están deben mejorar su calidad. O sea, yo me concentraría en que las que están habilitadas hoy mejoren su calidad, eleven el nivel y posteriormente en 2 o 5 años hablemos nuevamente de la creación de nuevas universidades.
0: Senador Eduardo Nakayama. Título falso de Rivas. No es que fuimos jodidos nosotros nomás, alega Beto. El senador Silvio Beto Ovelar calificó como un bochorno el caso del ex legislador Hernán Rivas, que fue condenado por su título falso de abogado. De igual manera, alegó que no es que fuimos jodidos nosotros nomás.
7: Es un hecho realmente lamentable, que tuvo su pecado original en la Cámara de Diputados y que nosotros también hemos sido en cierto modo responsables porque le hemos acompañado de una farsa. Es un bochorno, hay que decir las cosas por su nombre, pero esto tiene que ser analizado mucho, con mucha mayor profundidad. Esto no termina solamente con Rivas. Explico, pregunto, ¿quiénes mocionaron a Rivas en el jurado de enjuiciamiento? Connotados juristas, sí. Enrique Kronawetter, Oscar Paciello. Formaron parte ministros de la Corte Suprema de Justicia. O sea, no, es que fueron jodidos solamente, fuimos jodidos nosotros nomás. No, la gente que entiende de materia jurídica también formó parte. Y chico, Orendóbero Villamay, Oberajen, dígale el título.
8: Sí, él nos presentó el título. Le consulto, en el proceso, ¿la firma fue falsificada del rector y del vicerrector?
9: No.
8: ¿El sello del MEC era...? No. Entonces, nosotros somos jurisconsulto. Yo por eso le preguntaba en más oportunidades si él era abogado o no, por una sencilla razón. Porque a mí me cupo compartir y debatir con grandes profesionales del derecho, como Tito Sayer, como Enrique Baqueta, como Bader Rachid Lichi, como Marcelo Duarte, que tenían un léxico jurídico diferente. A partir de ahí nada más yo hacía mis cuestionamientos. Pero convengamos que el título que presentó estaba avalado por el MEC.
9: Usted acaba de pedir disculpas públicas.
8: Y claro, y creo que corresponde pedir disculpas públicas.
0: Declaraciones del senador Silvio Beto Ovelar. Más sobre el caso. Hernán Rivas. Prisión domiciliaria es un premio para el delincuente, afirma diputada. La diputada Rocío Vallejo indicó que, si bien, a su criterio, el ex legislador Hernán Rivas, condenado en primera instancia por su título falso de abogado, iría a la cárcel, sería un premio si se le llegara a otorgar prisión domiciliaria mientras su condena no se encuentra firme.
10: Esperemos que el resultado siga siendo el mismo. Ustedes saben que pueden haber cambios a lo largo de un proceso, incluso puede dejarse sin efecto de acuerdo a las estrategias que plantee la defensa, o si hablan de una prescripción, o un montón de cosas pueden pasar aún. Ojalá que se vuelva a confirmar esto. Y lo grave es que siguen apareciendo irregularidades, y acá no tenemos que solo apuntar a Hernán Rivas. Hay que ver quiénes más estuvieron involucrados, por ejemplo, en que se siga firmando cuando él ya no era miembro. O sea, son cuestiones gravísimas que están surgiendo, que lógicamente no pudo haberlas hecho solo.
11: Diputada, hay una percepción de que, si bien es cierto, hay una condena, Hernán Rivas no va a ir preso por esto.
10: Bueno, el marco penal, o sea, la condena que se le dio es de 8 años, si esto se confirma debe ir preso. Yo lo que no estoy de acuerdo es que en ningún momento se le dé, por ejemplo, prisión domiciliaria. Yo no estoy de acuerdo con la prisión domiciliaria porque tienen que saber que ese es un premio para el delincuente. ¿Por qué? Porque todo el tiempo que está en prisión domiciliaria luego se computa a la condena efectiva. Ponele que tuvo 3 años de prisión domiciliaria y se le da 4 años de condena. Un año nomás ya tiene que ir efectivamente a la cárcel y ella plantea libertad condicional y nunca entró a la cárcel. O sea, ese tema así, no está más preso pero se fue con prisión domiciliaria, ese sigue siendo un premio para el delincuente.
0: Declaraciones de la diputada Rocío Vallejo. Noticias del mundo. Netanyahu demanda a medios israelíes por publicación. El Likud, partido del primer ministro de Israel, Benjamín Netanyahu, anunció este martes que el mandatario demandó a 10 medios y periodistas israelíes por difamación por las publicaciones sobre que tanto el presidente de Emiratos Árabes Unidos, Mohammed bin Zayed, como el ministro de Inteligencia de Egipto, Abad Kamel, le advirtieron con antelación de un inminente ataque de Hamas desde Gaza en el 2023. Entre los medios acusados están el diario Haaretz, el más antiguo del país, Yediot, y su versión digital Inet, el más leído, y el canal 12 de la televisión, el de mayor audiencia. Los periodistas acusados a título individual son Sholi Edan, Ruth Yuval y Uri Misgab, Nadat Eyal, Yediot Aronot, Barak Rabit, del medio estadounidense Axios, y comentaristas de la CNN, corresponsal para el Canal 12 y el comunicador Atilia Sonfalvi. Se interpone a este honorable tribunal una demanda por difamación que examina de manera específica, exhaustiva y clara dos acusaciones de libelo de sangre. Recoge la denuncia presentada por Netanyahu en el Tribunal del Distrito de Jerusalén este martes, difundida por su partido.
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0: El exministro de la extinta Secretaría Técnica de Planificación, José Molinas, estimó que menos del 2% de los programas estatales financiados por el Presupuesto General de la Nación están sometidos a una adecuada y transparente evaluación de impacto y resultados. Esto no solamente impide contar con indispensable información sobre la eficacia del gasto público y dónde es preciso hacer correcciones, principios elementales de cualquier administración, sino que dificulta el control ciudadano, promueve la corrupción y favorece los desvíos de recursos hacia intereses sectoriales y personales contrarios a las necesidades de la ciudadanía y el desarrollo nacional. Molinas recordó que se había avanzado en el establecimiento de un proceso gradual de vincular la preparación del presupuesto para que produzca resultados en los objetivos del plan de desarrollo, pero no se persistió en ello y actualmente el sistema de evaluación del Estado es extremadamente débil, que en conjunto no alcanza ni el 2% de los programas.
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0: ¿Se resolvió la crisis en Honor Colorado? Senador Velar habla de ambiente de armonía. Luego de una crisis desatada en Honor Colorado por quien acompañía a Pedro Aliana en su candidatura para las elecciones generales, el senador cartista Silvio Beto Velar aseguró que actualmente hay un ambiente de armonía dentro del oficialismo.
1: Por lo menos yo percibo de que hay un ambiente de armonía en este momento. Yo no puedo hablar de los detalles porque no participé ni de la primera ni de la segunda reunión. Y sería irresponsable de mi parte si analizara a profundidad los alcances de esos encuentros.
2: ¿Pero ayer pudo hablar con Aliana sobre el tema? Sí, yo lo...
1: Sí, hablé con el vicepresidente. Y él me dijo que estaba muy optimista y que esto no se resolvería posterior al 4 de octubre, que él se tomaría su tiempo, que viajaría, estamos hablando del mes de noviembre, y que en la conversación que tuvieron con el presidente del partido hay una nueva dinámica en donde el presidente del partido respeta el criterio del candidato. Me parece muy razonable porque quien va a llevar toda la carga, todo el peso de la campaña, es el candidato a presidente de la República. A mí no me sorprende.

0: De la actitud de don Horacio Cartes. Muchos creen que don Horacio es un hombre, es un tirano que decide todo y ya nada se discute. No, yo soy parte del comando, yo soy nuevo en Honor Colorado. Y yo tuve la posibilidad de debatir y de discrepar con el líder del movimiento en más de una oportunidad. Ahora, en este caso creo que se impuso la sensatez en el sentido de que es Aliana el que tiene que buscar a ese compañero de fórmula con el que tenga que llevar adelante una campaña.
1: Senador Silvio Beto Velar, Hugo Javier evoluciona favorablemente y podría salir de terapia intensiva en unos días. El director del Hospital Nacional de Itauguá, doctor Miguel Ferreira, dijo hoy que Hugo Javier González, exgobernador del Departamento Central, hospitalizado desde hace casi un mes tras haber sufrido un accidente cerebrovascular en prisión, evoluciona de forma favorable y podría salir pronto de cuidados intensivos.
2: Está evolucionando favorablemente, todos los parámetros dentro de la normalidad. Él se está alimentando por sí misma, digamos, se moviliza y no tiene ninguna infección. De acuerdo a los métodos auxiliares de diagnóstico y estudios laboratoriales, probablemente en unos días pueda salir de terapia intensiva. Él está en fase de rehabilitación, están con los fisioterapeutas constantemente. Eso va a seguir. Lo que deberíamos evaluar ahora con el equipo médico, el equipo de terapia intensiva, todos los especialistas que están atendiendo, a ver si esa rehabilitación es necesario seguir por el hospital o eventualmente puede hacerse por la casa. Todas esas cosas es lo que vamos a ir evaluando.
3: ¿Él está en condiciones de poder relatar qué es lo que le pasó la madrugada en la cual, del día en la cual fue encontrado en condiciones terribles en su celda?
2: La respuesta es no. Está en condiciones de hacer una declaración de esa envergadura o una declaración judicial. Él mantiene conversaciones cortas, obedece órdenes, se mueve, pide sus necesidades fisiológicas, pero para hacer todavía esas declaraciones todavía no está en condiciones.
1: Director del Hospital Nacional de Itauguá, doctor Miguel Ferreira.
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1: ...22 grados la temperatura a estas horas, 98% de humedad, cielo cubierto, vientos del sureste a 9 kilómetros por hora. El extendido mañana nos indica mitad de semana, lluvias con tormentas eléctricas, fresco a cálido, 19 la mínima, 23 de máxima. El jueves, fresco a cálido, nublado, vientos del sur, lluvias dispersas, luego mejorando, 17 de mínima, 26 de máxima. Así arrancaríamos el décimo mes. El viernes, 15 de mínima, 29 de máxima, fresco a cálido, parcialmente nublado, viento del sureste. El sábado, cálido, mayormente nublado, vientos del norte, lluvias dispersas, 20 de mínima, 30 de máxima.
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1: 3 minutos para las 19 en la República del Paraguay. Gracias por la sintonía, gracias por la preferencia hasta cualquier otro momento.
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0: 19.20 en todo el país, señoras y señores. Aquí arrancamos Cardinal Deportivo, segunda edición, 29 de septiembre del año 2026. ¿Qué tal, Gerardo? ¿Cómo estás? Buenas tardes.
1: Bien, Johnny. El saludo para todos.
0: Señor Miguel Ángel Cáceres, ¿cómo le va, señor? ¿Cómo anda?
2: Bien, señor Johnny. Saludo a todos.
0: ¿Todo bien?
2: Todo bien, sí.
0: Felicitaciones a los, en este caso, a los que en su momento fueron a defender la patria.
2: Recordando la batalla de Boquerón.
0: Sí. Ya que la PF no ha brindado un solo homenaje a estos señores que fueron a arriesgar su vida para que a esta altura seamos libres, para que ese pedazo de tierra paraguaya siga siendo de nuestro país. Y esta APF, no, si es día del mosquito, te hacen homenaje por todos lados, paran partido, pero para homenajear a gente, a paraguayos que fueron para luchar para que nosotros sigamos siendo libres, no hay absolutamente nada. Un solo mención, un solo homenaje a estos caídos y lo que pudieron salir. Un pequeño homenaje nomás, Miguel. Ya estamos con Julio.
2: Solamente un veterano de la guerra del Chaco.
0: Sí, don Canuto González.
2: Sí, señor.
0: 110 años. Estamos en contacto con Julio Irrazábal. Perdón, Julio, por escuchar este plagio. ¿Qué tal, Julio? ¿Cómo estás?
3: Hola, Johnny. ¿Qué tal? Un saludo para tu compañero, para la audiencia. No, tranquilo, Johnny. Está bien. Es justo y necesario.
0: Es justo y necesario, ¿verdad, Julio? Porque mira que uno siempre dice, bueno, vamos a honrar la memoria de la gente, a honrar a los que fueron a sacrificarse por nosotros. Sin embargo, en la Argentina, por ejemplo, Julio, yo veo homenaje por todos lados. Gente que sale en las calles, a los que fueron a batallar en las Malvinas, en canales de televisión, en partidos de ascenso, de primera. Realmente el argentino tiene mucha memoria. Sin embargo, a nosotros nos cuesta muchísimo en ese aspecto.
3: Sí, sí, así es, Johnny. Realmente, bueno, ya ahora queda uno solo, ¿verdad? Pero desde que yo recuerdo, tengo memoria, ¿verdad? Pues, la cuestión de la pensión, todo eso también siempre fue muy muy mínimo lo que se le ha dado a la gente. Que bueno, que gracias a ellos nosotros tenemos este país hermoso y este territorio para disfrutar, ¿verdad? Y bueno, muchas veces han sido olvidados.
0: Sí, señor. Julio, qué buena campaña. Qué buena campaña con el equipo de Santaní, puntero. Una victoria sobre Resistencia, derrota de General Caballero, empate del 12 de junio, y allí están como para volver a primera.
3: Sí, Johnny, realmente estamos haciendo un campeonato muy, muy bueno. Creo que nosotros que habíamos agarrado en la quinta fecha con 3 puntos, empezamos a remar muy de atrás, ¿verdad? Contra 12 y contra General, que hoy día están en la pelea. Ellos habían arrancado bastante bien el campeonato, había mucha diferencia de puntos, pero bueno, nosotros de a poco fuimos sumando, fuimos siendo un equipo muy, muy competitivo y muy regular, que es lo que es difícil muchas veces en la intermedia, ¿verdad? Me parece que haber tenido en la primera rueda a partir de la quinta fecha varias victorias, partidos sin perder, nos ha posicionado muy bien en la segunda rueda, y después haber ganado 5 partidos seguidos al comienzo de la segunda rueda nos ha posicionado en la lucha, ¿verdad? Y en esta última 2 fechas hemos un poco aprovechado la feria de puntos que tuvieron los que estaban arriba nuestro, ¿verdad? Benjamín también lo meto allí, que todo el campeonato estuvo encima nuestro. Y bueno, hoy podemos nosotros disfrutar de estar en la junta. Quedan 4 fechas, pero muy difícil, ¿verdad? Estamos ahí en la pelea de los 3 equipos, con prácticamente mínimo de diferencia, 1 punto y 2. Entonces, esto va a ser muy difícil, seguramente se va a definir en la última fecha, ¿verdad?
2: ¿Cómo te va, Julio? Te saluda Miguel Cáceres.
3: Hola, Miguel, ¿qué tal? ¿Cómo estás?
2: Tanto tiempo.
3: Sí, ¿verdad? Todo bien.
2: Mirando un poquito el calendario de las últimas 4 fechas, a ver si mi memoria no me falla, Guaireña, coincidentemente General Caballero de Mallorquín, mi querido 3 de noviembre del barrio San Pablo y Fernando de la Mora, son los rivales que restan, ¿verdad?
3: Sí, a nosotros sí, tenemos esos partidos, tenemos dos visitantes, dos locales, y bueno, partidos complicados, difíciles, la verdad. Tres equipos que están peleando la zona de abajo, dos muy complicados, uh-huh. Y Guaireña en esta fecha de no querer meterse, ¿verdad? Porque Fernando lo viene presionando mucho. Sí. Y bueno, en general que es nuestro rival directo por el ascenso, ¿verdad? Así que partidos lindos, difíciles, pero bueno, yo miro lo positivo, ¿verdad? Trato de enfocarme en las cosas buenas, de estar en esta situación hoy día me parece que es siempre muy bueno. Nada está definido, estamos hoy puntero por primera vez en todo el campeonato, 26 fechas. Así que disfrutando de eso, pero sabiendo que los pies sobre, tenemos que tener los pies sobre la tierra, que esto ni por nada está definido, van a ser partidos muy duros que tenemos nosotros, tanto como general también y como 12 también, ¿verdad?
2: El partido con general es el Mallorquín, ¿verdad? De visitante.
3: El Mallorquín, sí, sí. El Mallorquín nos toca visitante, nos toca Guaireña local, nos toca Mallorquín la próxima de visitante, nos toca 3 de noviembre de local y la última Fernando de la Mora de visitante.
2: El hecho de que en la última fecha se enfrenten otros dos equipos que pelean el ascenso, como General Caballero Mallorquín y 12 de junio, ¿también puede representar alguna ventaja para ustedes? En la pelea, digo. Pues se van a quitar puntos.
3: Yo creo que va a depender mucho de lo que hagamos en estos dos partidos, ¿verdad? Sin duda que miramos esa situación. También nosotros nos toca Fernando de la Mora. Yo creo que Fernando de la Mora, por el resultado de ayer, por cómo le fue a Guaireña, por los rivales que tiene también Fernando, creo que va a terminar peleando el no descender hasta la última fecha, ¿verdad? Entonces, sí, sí. Sin duda que tenemos en cuenta un poquito eso, tenemos la diferencia con 12 de junio en cuanto a lo que es enfrentamiento entre sí, tenemos diferencia igual muy lejos de 12, con General Caballeros tenemos la ventaja deportiva del primer partido, pero tenemos que enfrentarnos al segundo. Entonces esto todo uno analiza ahora en los previos, porque podemos llegar a puntos iguales, se puede definir por enfrentamientos entre sí, si está todo parejo como está con 12, se define por diferencia de goles, donde nosotros tenemos con 12 mucha ventaja. Sin duda que tenemos visto todo eso, así es bien.
2: Aparte tienen a favor que el acompañamiento de la hinchada, porque este último partido en Trinidad muchísima gente de Santaní.
3: Sí, la gente está muy ilusionada, ¿verdad? Ya anteriormente venía la gente por cómo nosotros hicimos una remontada ya, ¿verdad? Había momentos donde estábamos a 6 puntos, pero la gente estaba muy contenta porque nosotros, nuestro primer objetivo cuando llegamos, sin duda, era hacer un buen promedio. Después las cosas fueron cambiando, ¿verdad? No, en algún momento nos dimos cuenta que podíamos estar en la pelea, ya pensamos y miramos totalmente de otra forma el tratar de pelear el ascenso, y bueno, hasta que se nos dio la posibilidad de estar en la pelea, ¿verdad? La gente está muy entusiasmada, pero también noto que la gente, más allá de la ansiedad que uno vive en la ciudad, que uno siente con los dirigentes, de poder estar en esta situación, también ellos son conscientes de cómo nosotros venimos, ¿verdad? De venir de muy abajo, de mirar mucho el promedio, de no desenfocarnos de eso. Pero hoy día, estando punteros, sin ninguna duda que la ilusión está intacta y la confianza también, ¿verdad? Entonces tenemos el acompañamiento de todo el pueblo de Santaní, del departamento de San Pedro, sin ninguna duda, porque la verdad que tenemos ahí a disposición el ascenso, depende exclusivamente de nosotros, y bueno, nosotros también estamos muy ilusionados, ¿verdad? El acompañamiento de la gente ya se está sintiendo, y seguramente el martes vamos a jugar con un marco importante de local, y eso sin ninguna duda que en Intermedia siempre es un plus, ¿verdad? Jugar de local con tu gente, siempre en Intermedia se siente mucho la localía, y nosotros trataremos de aprovecharla.
0: Julio, el año pasado con Capiatá, hoy con Santaní, ahora con Santaní luchando por el ascenso.
2: ¿Con Capiatá también estuvo?
0: No, y por eso, el año pasado con Capiatá, sí. Y ahora con Santaní. ¿A qué se debe esto?
3: Y a muchos factores, ¿verdad? Sin duda que uno es muy dedicado, trabaja, pero creo que todos los entrenadores hacen eso, ¿verdad? Yo creo que me ha tocado dos planteles muy buenos. Yo el año pasado, cuando era mi primera experiencia, nosotros hicimos los primeros tres partidos, hicimos 9.3, así como hicieron 12 y General Caballero este año también me cambió también. Arrancamos bastante bien, ¿verdad? La diferencia un poco es que nosotros con Capiatá prácticamente estuvimos casi siempre en zona de ascenso, hasta que yo me fui en la fecha 11, igual ellos siguieron en zona de ascenso mucho tiempo, hasta más o menos la fecha 23, donde yo volví, donde Capiatá en ese momento estaba más o menos a 4 o 5 puntos de zona de ascenso, y después nosotros pudimos remontar, ¿verdad? Nos fue increíblemente el ascenso, ¿verdad? Porque teníamos tres partidos para poder ascender. No ascendimos por un punto. San Lorenzo creo que estuvo un poco en la situación que estamos hoy nosotros con Santaní, que vino remando de atrás y de repente se encontró con la situación de poder pelear el ascenso y al final lo consiguió en el último partido, ¿verdad? Santaní creo que encontró un club. No quiero comparar mucho, ¿verdad? Pero encontré un club muy ordenado, ¿verdad? En todo sentido, dirigencialmente, estructuralmente, encontré un plantel con muchas ganas de salir adelante, muy joven, con mucha gente aquí de la zona, con algunos refuerzos que vinieron de Asunción, pero no mucho, ¿verdad? Entonces, la verdad que a mí yo quedé sorprendido por el plantel que encontré. Y especialmente por la forma del manejo del club, ¿verdad? Para lo que es intermedia, nosotros realmente, en cuanto a lo que es la estructura, lo que es tener un director deportivo, tener nutricionista, tener campo de entrenamiento, concentraciones de primer nivel, todo lo que un cuerpo técnico desea siempre, en cuanto a infraestructura, nosotros lo tenemos. Y después tenemos un muy buen plantel, ¿verdad? Con muchos chicos jóvenes, pero con mucha ganas de triunfar, de poder mostrarse. Y bueno, gracias a Dios las cosas salieron bastante bien y hoy estamos en esta situación privilegiada, ¿verdad?
2: Julio, ¿por qué se dio el ida y vuelta en Capiatá el año pasado? Ida y vuelta, yo pues, te fuiste y volviste. ¿Por qué se dio?
3: Sí, y la verdad que nunca entendí, ¿verdad? Yo tengo mi idea de por qué pasó, ¿verdad? En la fecha 11 nosotros estábamos punteros, habíamos empatado con Fernando Lamora, me recuerdo un lunes donde se suspendió porque la luz no funcionaba, después se jugó casi después de una hora y media, no habíamos concentrado, no habíamos hecho buen entrenamiento en esa semana porque en Capiatá se había inundado todo. Empatamos nosotros y quedamos un punto, recuerdo, a un punto de la punta y creo que del ascenso, creo que quedamos segundos, solamente perdimos la punta. Y después del partido me comunicaron, ¿verdad? Yo creo que era un poco fuera de Oscar, que es el presidente de Oscar Barreto, creo que era un poco por mi carácter, ¿verdad? Por ahí muchas veces dejarme manejar o por ahí la forma en que yo dirijo, ¿verdad? Un poco creo que fue eso. Y bueno, después el presidente me volvió a llamar, creo que fue fecha 23, la verdad que no recuerdo muy bien, creo que quedaban 7 partidos. Y bueno, y las cosas después salieron bastante bien de vuelta, ¿verdad? Pero lastimosamente me quedé con la espina de no haber conseguido el ascenso, porque la verdad que hemos hecho un gran trabajo para poder conseguirlo y se nos tapa en la última fecha, ¿verdad? Pero creo que fue un poco por eso, ¿verdad? Un poco por cómo yo dirigía, por cómo, no sé si los jugadores se quejaron, la verdad que no tengo comprobado, ¿verdad? Pero yo sospecho un poco de eso, ¿verdad? Porque después en cuanto a lo que estaba, cuando yo me manejo de la misma forma como me vengo manejando desde que dirigí, ¿verdad? Dirigí en Liga, dirigí en Reserva, dirigí Capiatá en la primera vez que pasó y en Santaní y trabajo de la misma forma como cuando empecé a trabajar, ¿verdad? Entonces, creo que fue un poco por ahí, ¿verdad? Un poco por ahí. Yo sé que a mucha gente no le gusta un poco mi forma, ¿verdad? Pero bueno, yo, para mí, el fútbol es disciplina, es primero dejar la vida y si puede jugar bien, como a mí me gusta que mi equipo juegue, jugar al ataque, salir a presionar al rival en cualquier campo, exigirle a los futbolistas que tengan que dejar todo, estar encima de ellos, de que no se relajen. Bueno, un poco, seguramente hay algunas cosas que tengo que mejorar, ¿verdad? Que sin duda que yo me analizo, ¿verdad? Pero bueno, es mi forma de trabajar. Los jugadores que han trabajado conmigo, por ejemplo, siempre han terminado muy bien conmigo. En Cafiatá, mucha gente hasta hoy día tengo contacto, los chicos de aquí también. Creo que fue un poco eso, ¿verdad? Pero bueno, al final, como siempre se dice, ¿verdad? Los resultados marcan. Pero sin duda que yo sé que hay cosas que tengo que mejorar seguramente.
1: Julio, a propósito, al futbolista paraguayo hay que sacudirlo constantemente, en el trato, en las indicaciones, hay que hacer hasta vehemente, hay que ser así con ellos, porque en tu caso, por ejemplo, se da eso. Yo particularmente no objeto eso, pero muchos dicen, ¿por qué le trata así? Y sería bueno que vos mismo nos cuente cómo vivís desde el área técnica, dirigiendo cada fin de semana.
3: Sí, a ver, yo primeramente creo que al futbolista paraguayo lo que hay que exigirle es disciplina, ¿verdad? Nosotros somos muy exigentes en cuanto a la disciplina. Eso significa respetar a toda la gente que trabaja en el club, respetar los horarios, respetar las concentraciones, respetar la institución que estamos representando. No me gusta tener jugadores fuera de forma, la nutricionista hace un papel fundamental para eso. Tenemos multas si los jugadores no están en forma en cuanto a lo que es las mediciones. Si tenemos que sacar jugadores fuera, lo sacamos, no importa quién sea. Si llega tarde, por supuesto que no somos tan estrictos de una, ¿verdad? Primero hay multas, pero si ya son repetitivos hay una sanción deportiva. Me ha tocado instantáneamente sancionar a jugadores importantes por ese motivo. No me gusta que los jugadores me hagan gestos si yo estoy dando una indicación. Si le tengo que cambiar a los 5 minutos, 10 minutos, 8 minutos, 12 minutos, 20 minutos, lo hago, pero no es una cuestión de que el jugador no funcione, sino por ahí muchas veces mi plan de partido al final no resulta ser lo que uno ha planificado anticipadamente, y yo noto que lo que yo preparé capaz no es lo ideal para ese partido. Me doy cuenta muy rápido, y si tengo que cambiar de hombre para que no me lastimen, para que no me hagan daño por un error conceptual que yo por ahí tenía un partido pensado y sin embargo se está dando otro, yo no tengo problema en cambiar. Y mucha gente no le gusta eso, ¿verdad? Después, la forma en que yo dirijo, el tema de estar en grito, de estar, yo creo que no tuve la posibilidad de dirigir en primera, pero jugué mucho tiempo. Yo creo que la jerarquía de los jugadores de primera es muy diferente a lo que hay en intermedia, ¿verdad? En muchas cuestiones, en concentración, en cuestiones tácticas, en cerrar espacios. Me parece que el jugador que está en intermedia hoy día, que son sub-24, son muchos chicos que todavía no han jugado mucho tiempo en primera. Y yo, mi experiencia es que las veces que yo intento estar tranquilo, intento no dirigir mucho desde afuera, yo veo que mis jugadores se equivocan mucho conceptualmente, ¿verdad? En cuanto a, por ejemplo, los extremos no quieren volver, o el delantero quiere quedarse a mirar. Si jugamos con dos delanteros miran el partido cuando nos están atacando, y para mí eso es para el fútbol de hoy fatal, ¿verdad? Yo creo que los delanteros tienen que acostumbrarse a bajar a la marca, los extremos no pueden mirar el partido, si tu lateral sale por el lado derecho, tu central tiene que salir a la cobertura. Entonces yo trato de estar siempre encima de ellos, y muchas veces también el cansancio, ¿verdad? El jugador paraguayo tiene esa situación de que por ahí se siente cansado y por ahí no le responde la pierna y se queda, ¿verdad? Y yo lo que noto es que yo grito muchas veces, el jugador más cansado que esté termina corriendo otra vez 70, 80 metros a defender una pelota, o a presionar si por ahí está cansado, ya no quiere presionar, y con mi grito sale a presionar de vuelta. Entonces Yo eso lo tengo comprobado con mi equipo, ¿verdad? Entonces yo dirijo de esa forma porque sé que me resulta, sé que los jugadores al final reaccionan otra vez por más cansados que estén. Entonces un poco la forma, ¿verdad? Después sí hay cosas que yo soy consciente que tengo que mejorar como entrenador. Soy muy joven en cuanto a esto, tengo 2 años de experiencia prácticamente en primera división con equipos profesionales, y seguramente hay cuestiones que voy a tener que mejorar, ¿verdad? Si me toca algún día dirigir la primera división o por ahí jugadores con mucho más experiencia, ¿verdad? Yo tengo aquí 2 o 3 jugadores de experiencia. Por supuesto, mi trato con ellos es igual en la disciplina, en todo sentido, ¿verdad? Pero yo, para mí, son todos iguales, ¿verdad? Le digo siempre, lo recuerdo siempre. Y lo que yo creo que mejor hago es que yo le advierto cuando llego, ¿verdad? Yo le advertí a los dirigentes cómo me gusta trabajar, le advertí al plantel cómo me gusta trabajar. Cuando se abrió el libre pase, le volví a advertir que si hay gente que no le gusta, que no es su lugar. Y bueno, ellos son conscientes de cómo soy yo, de cómo dirijo. Y creo que hoy día, hablando un poco acá de Santaní, los chicos están un poco ya acostumbrados a mi forma, ¿verdad? Por más que muchas veces capaz que a alguno le molesta, ¿verdad? Pero bueno, creo que he conseguido que ellos se adecuen un poco a nuestra forma. Y bueno, y no ha ido bien, ¿verdad?
2: Julio, ¿tu cuerpo técnico cómo está integrado?
3: Mi cuerpo técnico está el profe José, a la pucha, yo con los nombres soy...
0: José Villagra.
3: José Villagra. Sí. José Villagra es mi ayudante, ¿verdad? El profe Carlos también trabaja con nosotros, Carlos Báez, ¿verdad? Pero él no trabaja mucho en campo con nosotros, ¿verdad? Yo lo digo siempre, para mí la experiencia que tiene me ha ayudado muchísimo en situaciones de partido, converso con él en el tiempo. Hoy por un problema de salud no está con nosotros en estos últimos partidos, pero él siempre nos acompaña. El profe Carlos Báez, Michel Aquino es nuestro preparador físico, Saya es nuestro preparador de arquero, que se sumó ahora porque estaba en Cañata.
2: Joel Saya.
3: Tengo un video analista, Derli Jovellano, ¿verdad? Que es nuestro video analista. Después tenemos nuestra nutricionista, la institucional. Ese es mi cuerpo técnico, ¿verdad? Dos ayudantes, no digo ayudante con el profe Carlos, ¿verdad? Porque a mí no me gusta, ¿verdad? Decirle al ayudante, yo creo que él es mi maestro, es el que me guía en muchas cuestiones. Después tengo un ayudante técnico, un preparador físico, un preparador arquero, un videoanalista, y ese es nuestro cuerpo técnico, ¿verdad? Que ya trabajamos el año pasado y este año de vuelta.
2: Sobre esto, el profe Carlos Vaz, ¿es porque lo tenía él como espejo?
3: No, yo no como espejo, la verdad que yo muy poco lo vi dirigir, ¿verdad? Sí, yo había conversado con él por cuestiones de Cerro en algún momento, en algunas reuniones, y yo creo que la sabiduría que tiene gente como el profe Carlos, como el designado Mario Jaquet, como Hugo Almeida, yo creo que son gente tan sabio y que muchas veces se le tiene un poco olvidado, ¿verdad? Entonces yo conversé con él, tuve un poco de vergüenza de pedirle a ver si me quería acompañar, ¿verdad? Y él con toda la humildad, imagínate que él se fue conmigo en Liga, ¿verdad? Se fue conmigo a la Liga de Pacaraí hace más o menos 3 años, 4 años, cuando tuve mi primera experiencia, y él me acompañó allí, ¿verdad? Imagínate la humildad del profe, ¿verdad? Y desde esa vez él está trabajando con nosotros, ¿verdad? Pero como te digo, más bien él no está en el trabajo del día a día, sí, muchas veces está en los entrenamientos, ¿verdad? Pero para mí es un maestro a quien yo respeto muchísimo, porque la verdad la sabiduría que tiene esta gente es infinita, y bueno, yo tengo la gran posibilidad y la suerte de que el profe Carlos haya aceptado estar al lado nuestro, ¿verdad?
0: Por último, Julio, ¿te sorprende la situación de Cerro en el campeonato, la forma como juega, he criticado el plantel, el cuerpo técnico, ¿te sorprende a esta altura del campeonato?
3: No me sorprende, la verdad que no. Yo creo que Cerro debió de haber hecho una limpieza mucho más profunda del plantel para el Clausura. Yo sí estuve muy de cerca allí con el presidente, con Rubén, con el vicepresidente. antes de venir a Santaní. Y la apertura era entendible, ¿verdad? Porque ellos ya llegaron con el campeonato jugado, empezado. Pero yo pensé que iba a ser otra situación el Clausura, ¿verdad? Bueno, ellos se jugaron por traer gente de afuera para la dirección deportiva, entrenador también. Al final, hoy día creo que no está más nadie, ¿verdad? El mercado de pases que han hecho creo que ha sido horrible. Los jugadores que ya están 3, 4, 5 años en el club, creo que hace rato le ha llegado el momento de dejar el club. Me parece que se le ha esperado demasiado. Jugadores fuera de forma, siempre se dice, bueno, en la pretemporada capaz mejoren, pero habrán pasado 10 pretemporadas y los mismos jugadores siempre siguen estando lesionados, estando fuera de forma, los refuerzos que llegan fuera de forma, lesionados. Entonces me parece que el camino está totalmente errado, ¿verdad? Yo siento mucho porque he acompañado mucho a esta dirigencia nueva y he escuchado mucho el proyecto que han tenido. La verdad que no sé qué pasó en este último tiempo, que ellos creo que han sacado todo de vuelta a lo que era el Consejo Deportivo. La verdad que no sé quién está manejando el club hoy en cuanto a la dirección deportiva o a lo que es el Consejo Deportivo. Pero me parece que Cerro tiene que hacer una reingeniería total, ¿verdad? Creo que hay jugadores que hace rato han terminado su ciclo en el club y jugadores que han llegado de refuerzo que es lamentable la forma en que han llegado, ¿verdad?
2: Julio, puntualizaste algo muy importante y cierto. El tema de la llegada de jugadores lesionados como refuerzo, ¿es responsabilidad de la dirigencia, del técnico o a quién hay que apuntar?
3: No, es responsabilidad de la dirigencia, ¿verdad? Yo creo que el club tiene todas las condiciones en cuanto a cuerpo médico de saber si un jugador llega lesionado o no, ¿verdad? No sé qué poder habrá tenido Holland en su momento para traer todo lo que se le antojó, ¿verdad? Pero yo siempre, y lo tengo muy claro, yo creo que el club se tiene que manejar con directores deportivos, con consejos deportivos, lo que quiera, como quieran llamarlo, ¿verdad? Y yo creo que el club tiene que tener un 70-80% de responsabilidad en las contrataciones, ¿verdad? Gente que trabaja en el club, ¿verdad? No el entrenador. Yo aquí, por ejemplo, cuando llegué el plantel ya estaba hecho y se abrió el libre pase y me han dado carta libre para elegir y yo le dije al presidente, no, yo no voy a traer ningún jugador, solamente pedí uno, ¿verdad? Que traje de Capiatá y después le dije, ustedes pueden traerme lo que ustedes quieren, si es por mí, yo solamente quiero un extremo y un volante central y después los nombres rebúsquense ustedes. Yo trabajo acá con dos directores deportivos y ellos han armado el plantel, ellos han traído los refuerzos y yo solamente había sugerido un solo nombre para refuerzos. Yo creo que los clubes hoy se tienen que manejar así, o si no vos al final terminás sacándole al entrenador, te quedas con los clavos y bueno, pasa lo que pasa en Cerro hoy, ¿verdad? Al final esto es resultado, si yo no saco buenos resultados, la dirigente me tiene que cambiar por más proceso que uno quiera hacer o que debe hacer. Yo creo que si los resultados no dan, muchas veces el entrenador se tiene que cambiar. Pero ahora, ¿qué entrenador vos sacás? ¿Qué perfil de entrenador sacás y qué perfil de entrenador traes después? Está el problema, ¿verdad? Y eso creo que siempre fue el problema de Cerro, ¿verdad? Pasar de un perfil a otro, ¿verdad? Traer un chiquiarse que le gusta jugar a la posesión, que le gusta tener la pelota, después cambia, viene otro que no le gusta, que quiere presionar alto, que quiere ser más directo, todo, y vos armás tu plantel de acuerdo a diferentes perfiles y al final no resulta nada, ¿verdad? Creo que no hay un camino o una línea institucional a que seguir. Yo pensé que Cerro iba a empezar a trabajar así, pero bueno, al final hoy día creo que se está cometiendo el mismo error que se viene cometiendo hace muchísimos años y bueno, ahí está el resultado.
0: Excelente, Julio, excelente. Seguramente la directiva de Cerro o la persona que tenga que tomar decisiones escuchando estos comentarios de gente que jugó, de gente que sabe realmente que conoce el club, exacto, que sabe cómo se tiene que encarar las cosas, seguramente van a escuchar, porque ya a esta altura no puede seguir de esa forma una institución tan grande como Cerro Porteño, que a esta altura casi está fuera de la lucha por el título.
3: Yo pienso que pasa, sí. Yo pienso que pasa por la presión, Johnny, ¿verdad? Sí. Yo dije en su momento y creo que le había dicho a Rubén, no recuerdo ser presidente también en su momento, la cuestión en Cerro es si tener la espalda suficiente para aguantar el criterio de la gente o el disconformismo de la gente, ¿verdad? Si el presidente o el que maneja el fútbol en Cerro no tiene la espalda de aguantar la presión que resulta ser mantener una línea o mantener un entrenador, ¿verdad? O limpiar el plantel y jugar con chicos, no te digo 100% de chicos, ¿verdad? Pero dar la oportunidad a los chicos, reforzarle con algunos, yo creo que si no tienen la espalda suficiente para aguantar esa presión, Cerro siempre va a seguir cometiendo esos errores, ¿verdad? Yo creo que ahí está el mayor inconveniente de Cerro, que no aguantan la presión, no aguantan que la gente se levante, proteste, que grite, ¿verdad? Que te señalen en el palco, pero hay muchas veces ahí los dirigentes que están alrededor también ya empiezan a querer meter su cuchara, y creo que ahí está siempre el problema de Cerro, ¿verdad? Yo creo que Cerro tiene que tener un director deportivo y tiene que tener la posibilidad de tomar decisiones, ¿verdad? No digo que los dirigentes no puedan participar, ¿verdad? Pero si un dirigente, un vicepresidente quiere traer un refuerzo, uno que es miembro titular quiere traer otro refuerzo, uno que es miembro suplente quiere traer otro refuerzo, entonces Cerro va a continuar en la misma.
0: Perfecto. Julio, te agradecemos el tiempo, realmente da gusto conversar contigo, sabes sobre esto, así que el hincha también habrá sacado sus conclusiones de lo que escuchó en esta muy linda nota contigo, y ojalá que podamos ver a Santaní en primera división.
2: Me permití decirle una frase, sí, a ver si conoce.
0: Sí.
2: Yo creo que sí. ¿Hace cuánto está por Santaní viviendo Julio? ¿Desde abril?
3: Hace cuatro meses.
2: ¿Y qué te dice un tierno canto? ¿No te suena?
3: Hola.
2: Sí. No, te decía así, ¿qué te dice un tierno canto? ¿Te suena?
0: Debe
2: Guaná Santaní.
0: Debe Guaná Santaní, sí. La música que seguramente vamos a escuchar en algún momento en los partidos de la categoría.
2: Yo creo que la condición está dada para
0: eso. Dada,
2: principalmente
0: sí,
2: en el momento justo tomar la punta y por lo que es el calendario.
0: Exacto. Gracias, Julio, por el tiempo.
3: Dale, Johnny, dale. Muchísimas gracias. Un saludo a todos.
0: Abrazo grande. Julio César Irrazábal, técnico de Santaní. Una posibilidad
2: campaña
0: brillante, sí, del equipo del segundo departamento para volver a primera división. Con una.
2: ¿Se acuerdan qué año descendió Santaní?
0: ¿Cuál?
2: ¿En qué año descendió Santaní?
1: 2019.
2: Coincidentemente con Deportivo Capiatá.
0: Exacto, sí,
2: y
0: señor.
2: Y 2020 no tuvimos competencia por la pandemia.
0: Exacto.
2: A partir de 2021 vuelve a jugar a intermedia y a 6 años después tienen la magnífica oportunidad de volver.
0: Y cambió también de directiva en su momento.
2: Totalmente.
0: El equipo de Santaní. La pausa, Maruje, 19:32.
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0: .34. Agradecido al amigo que me envía este mensaje, conmemoración de la batalla de Boquerón. Hoy recordamos a quienes hicieron historia en el Fortín Boquerón, dejando un legado de valentía, sacrificio y amor por nuestra patria. Su historia permanece viva en la memoria de todo un pueblo. Club Rubio Ñu, en homenaje a la batalla de Boquerón. Bien por la gente de Rubio Ñu, por recordar esta fecha tan, pero tan importante para la historia de nuestro país. Copa Paraguay, Gerardo Miguel. Ya está Libertad.
1: Sí.
2: Luqueño. Olimpia, el jueves.
0: Mañana, no.
2: Mañana tenemos dos partidos.
0: Mañana Cerro Rubioñu.
2: Sí, pero sí, antes Nacional Independiente. Antes Independiente Nacional en La Arboleda, justamente.
0: Ya te digo.
2: Y mañana, o sea,
0: árbitros para mañana.
2: Sí.
0: Y para el jueves.
2: Sí. Blas Romero y José Méndez están en la lista para mañana.
1: Olimpia juega el jueves.
0: Por eso, no, pero pasa que Libertad ya jugó esta fase. Libertad ya estaba esperando.
2: Estaba esperando rival. Está esperando rival. Sí.
0: Esta es octavos.
2: Sí. Etapa para pasar a cuartos.
0: Sí.
2: El ganador de la serie Rubeño Cerro Porteño va a enfrentar al ganador de Sol de América Tembetaril.
0: Sol de América Tembetaril, que sí. Sol de América le ganó y muy bien. Le ganó, a ver.
1: ¿A un equipo de primera?
2: A 2 de mayo.
0: Al 2 de mayo, pero
2: Juan Cabañas. Le goleó. 4
1: a 0.
2: Le goleó.
0: Primero le ganó a Trinidense.
2: Sí.
0: Y le goleó al 2 de mayo. Sí.
1: A dos equipos de primera.
0: De primera.
2: Y Tembetaril le eliminó a... Lo que sigue con este enfrentamiento entre Sol de América y Tembetaril, sí o sí, un equipo de intermedia va a estar en semifinales.
0: Para mañana, a las 17, Independiente de Campo Grande, Nacional. Blas Romero para el árbitro principal, y en el VAR estará Carlos Figueredo. Cerro Porteño Rubioñu, la cobertura de ABC Cardinal mañana en el Luis Salinas. Se va a jugar el partido. Mira que Cerro allí se eliminó ante General Caballero.
2: Y viene a perder contra el Trinidense.
0: Allí se eliminó ante Guaraní.
2: Sí.
0: Y allí perdió su primer partido Gustavo Costas.
2: Sí.
0: Va a dirigir José Méndez y en el VAR Carlos Paul Benítez. El jueves, Olimpia Sportivo Luqueño, Defensor del Chaco.
2: Defensor del Chaco.
0: ¿Por qué esa diferencia entre Cerro y Olimpia?
2: Y solamente por una cuestión de seguridad, por seguridad. Lo que son la hinchada de Luqueño y Olimpia, ¿verdad?
0: Olimpia Luqueño, Mario Díaz de Vivar y en el VAR José Armoa.
2: A propósito de Costa.
0: Sí.
2: Va a ser su primer partido en Copa Paraguay también.
0: ¿A la historia?
2: Claro, el anterior dirigió Nelson Cabrera Cerro, como interino.
0: No, ¿y el Guaraní cómo, no dirigió acaso? ¿Dirigió a Guaraní?
2: No.
0: ¿O porque no había Copa Paraguay?
2: Desde el 2018 está la Copa Paraguay.
0: ¿Y él cuándo fue dirigido a Guaraní? ¿2020?
1: Y sí, pero no se jugó
2: eso. 2020 no hubo edición por la pandemia.
1: No se jugó.
2: Tampoco intermedio.
1: ¿Cuándo volvió a Guaraní?
0: En 21 él ya no dirigió.
1: Ya no dirigió.
0: Dirigió Cubero.
2: Sí.
0: En ese año. Está Jorge Daniel, Izquierdo Morel.
1: Sí.
0: Para hablar de Cerro. ¿Qué tal, Jorgito? ¿Cómo estás?
5: Hola, Johnny. Saludo para todos los compañeros y la gran audiencia del Cardinal Deportivo. Y aguardando que culmine la práctica, porque Cerro está entrenando en este momento en Barrio Obrero. Ya después salen y van directamente al YAT, donde concentran, van a cenar allí y ya descansan a esperar el partido de mañana por Copa Paraguay. Titulares habituales es lo que pinta el panorama por parte de Gustavo Costas para enfrentar mañana a Rubiño. Rival que siempre complica más todavía en este tipo de competencias, y Cerro, que viene en baja, tendrá que tratar de ganar mañana, porque se viene el aniversario también, y obviamente tener un semblante diferente para recibir otro año institucional para el club.
2: ¿Cómo te va, Jorge?
5: Hola, Miguel. Abrazo grande.
2: Igual, ¿merece bien descansar a estos jugadores?
5: No.
2: ¿Entonces?
5: Descanso, no.
2: De sí, pero a ver, una pésima campaña.
0: Yo no creo que sea descanso, sino descanso obligado por bajo rendimiento.
2: Y por eso.
5: Pero ¿por qué no poner, por ejemplo, más chicos? Si el otro día te quejaste que algunos están fuera de forma, que no aguantan en lo físico. Entonces, para mí debería haber un poco más de alternancia ya en ese caso.
2: Sí, pasa que la Copa Paraguay también es un estigma de Cerro Porteño. Y considerando las pésimas campañas en la clausura, ganarle a Rubiño mañana va a ser de alguna manera un alivio, Jorge.
5: Claro, y de hecho que Cerro debe buscar esta copa para tener una alternativa válida para clasificar a la Copa Libertadores. Pero porque en el campeonato se está quedando un poco relegado, entonces más allá de que falta mucho, yo creo que tiene que tener un plan B, Cerro.
2: Con seguridad, y más todavía después de las declaraciones de Gustavo Costa, luego de la derrota, el ambiente no es el ideal, ¿verdad?
5: No. De hecho que no, pero son conscientes que todavía hay mucho, pero hay que corregir, hay mucho por trabajar, recuperar en la parte física, todavía está lesionado Cecilio, todavía no está al par, Entonces, es de los pocos que faltan junto a Gatito para que puedan ponerse nuevamente a disposición de Costa. Entre los convocados tampoco aparece Aguayo, que había jugado aquella Copa Paraguay en cancha de Arbiñó justamente ante Resistencia. Después, a partir de allí, no volvió a estar. Mismo caso, Carlos Franco, también el chico que no aparece. De hecho, que en la nómina están en su mayoría los experimentados. Carlos Chena es la principal novedad. Seguramente va a arrancar de título esta mañana.
0: Pero es raro, Jorquito, que Cerro no tenga chicos a esta altura que pueda marcar la diferencia.
2: ¿Y Chena?
5: Chena el que mejor pinta.
0: Sí, pero
5: o por lo menos es el que tiene más chances en cuanto a partidos seguidos, porque Franco tuvo en su momento, Darío Espínola, Freddy Noguera por allí también. Futbolistas que hoy día no están siendo considerados.
1: A ver, y había aparecido, creo que la temporada pasada, un delantero de las formativas de apellido, a ver, no recuerdo, portugués, algo así.
5: ¿Silvero?
0: De Carvalho. Se fue a Rubioñu.
1: De Carvalho.
2: Está en Rubioñu.
5: Él había tenido participación con el equipo de primera, de hecho que también fue parte de la pretemporada de Cerro cuando fue a Uruguay con Baba. Después perdió terreno, se lesionó, se rompió una de las costillas.
1: Ah, no.
5: Y eso lo relegó un buen tiempo, después retornó a reserva y ya para este segundo semestre fue enviado a préstamo a Rubiño.
1: Ah, ya. Porque aparecieron así chicos que...
5: Otro es Freddy Silvero, que está en 2 de mayo.
0: Sí. Que suele jugar.
5: Otro chico que apareció por el reglamento. Después, en su momento, Chito Bobadilla, Aromo Bahía, que también debutaron cuando estaba a Chucarro. Hoy día ellos todavía jugando en categoría reserva. Nelson Liceche, por ejemplo.
1: ¿El que está en la Meliano?
5: Otro. Ese es Edgar Páez.
1: Es bueno,
5: él está jugando bien.
1: Demuestra condiciones.
0: Pero, ¿sabe cuál es su problema? Que es muy joven. Cuando tenga 24, 25 le van a traer. Ajá. A lo mejor le va a recomprar Cerro. No,
1: pero y eso, por eso justamente...
0: Estoy siendo
1: irónico, claro. A todos sí, estos chicos.
0: Totalmente.
1: Porque los que aparecieron en Cerro últimamente tuvieron así minutos relumbrones.
0: No se afianzaron.
1: Todos pintaban bien y después todos desaparecieron
0: si bien,
1: de una.
0: Un jugador como Franco, por ejemplo.
2: El lateral derecho este que está en 2 de mayo también ahora.
0: Rodrigo Gómez.
2: Rodrigo Gómez.
0: Pero él tuvo muchas ocasiones, Miguel. En su caso, por ejemplo, yo cuestiono a él. Porque a mí no me tocó varios partidos ir a hacer cobertura con Jorgito, haciendo del rival.
5: Él fue uno de los chicos que más tuvo.
0: Que más chance tuvo y no se pudo. Dos, tres partidos ya tenés que volar en Cerro, siendo lateral derecho, ¿no? O lateral izquierdo. Este Chaparro, por ejemplo, él entró y no salió más, sí, hasta que se lesionó.
1: Sí, el lateral izquierdo.
0: Sí.
1: Pero de todos, no deja de llamar la atención. Que una cantidad de nombres dimos en unos segundos.
2: Sí.
1: Y todos con buena proyección, mostrándose interesantes, pero que después de una desaparecieron todos. ¿Qué pasa?
5: Yo creo que el que también está allí expectante
1: es... Yo me quedo con lo que dice Johnny. Tenés que ser bien veterano, ahí te van a utilizar. Si sos joven, ahí está. Bueno, y el caso de Aguayo también, por ejemplo, que no terminó de afirmarse nunca y después se lesionó, volvió. ¿Quién se hizo, por ejemplo, del Jorgito?
5: ¿De quién? Aguayo. ¿De Aguayo?
1: Porque él está trabajando con Paraguay y había vuelto.
5: No fue llamado para convocar, para estar concentrado en los últimos partidos. Ya está bien él.
1: Ah, ya está bien.
5: Solamente que no entra en los planes, porque hace rato decía que son 23 los llamados, pero son muchos experimentados. Y yo creo que los chicos cada vez van a tener menos chance.
1: Fariña está a préstamo también.
0: Jugando Fariña, muy bien. Fariña,
5: Silvero, está la pared en Ameliano.
1: Sí, ese es bueno, ese chico. Y no sé qué camino va a tener que tomar Cerro después de todo lo que está viviendo.
0: Porque impresionante, Gerardo.
1: Trayendo jugadores.
0: Yo no sé si te tocó ver ese el partido de Almendra, por ejemplo. Mira, soy su defensor porque lo he visto en Racing jugando muy bien al fútbol. Lo reconoció el técnico Costas, que él suele jugar 70, sí, 65, él nunca terminó 70 minutos. Partidos. Pero esta vez, o sea, es que entraba Cancino. Y una jugada donde él tenía la pelota y viene el rival, le marca y él se tira. Sí. Pide falta. Sí. Casi gol del equipo de Trinidad.
1: Tenía un tranco de ex jugador de...
0: ¿Viste? Ese jugador que está tirado en su cama y de repente se levanta y dice, ¿Oye a jugar o qué?
2: Aragán.
0: Oye a jugar, Aragán. Era Aragán, exacto. Esa pinta tiene.
1: No, pero su tranco tenía jugador así contra veterano. Sí. Justamente en esa jugada que está mencionando.
5: A mí me dijeron hoy que Almendra es uno de los que está con sobrepeso. Está por con más sobrepeso. Que uno lo vea con un físico que es medio flaco, a mí me dijeron que está con sobrepeso.
0: Y tiene que ser. O no come o come demasiado porque no tiene sangre ese muchacho.
2: La Jujuy.
0: Y Caigüetey. Jorgito, nos vemos mañana en Itagua. Vas a estar con el mejor de América. Mañana te abandono.
5: Les esperamos entonces allí por Itagua.
0: Hasta cada momento. Chao, Jorgito.
5: Chao.
0: Allí está Jorgito Izquierdo. Abrazo grande para los amigos. Y esto me extraña, es semidios. Es de un gran conocedor de nuestro fútbol. El Sportivo Villa Aurelia, más conocido como Sport UI, está festejando 91 años. ¿Te tocó jugar allí, Miguel? ¿Te tocó jugar allí, Gerardo?
2: Pero en el Sport UI. No entiendo por qué me gusta que...
0: No. Y vos pues un conocedor importante de nuestro fútbol.
2: El Sport UI con mi conocimiento.
1: Sportivo Villa Aurelia está...
0: Sportivo Villa Aurelia,
2: Sport UI, sí, conozco, pero...
0: Felicitaciones.
1: Bueno, Hasta ahora sí hizo su campo de...
2: Sí, pero voy a defenderme, no sé por qué la acusación...
1: La zona de Villamorra.
0: ¿Y por qué no recordaste a esta institución, mi querido Miguel?
1: Sí. La zona de Villamorra, hasta ahora está
0: el Sportivo.
1: La cancha.
0: Sí. ¿En qué parte de Gerard? ¿Qué parte aproximadamente?
1: Y para referenciarte un poquito, a ver. Mariscal López y República Argentina. Uh-huh. Y hay que ir unas. No sé si...
2: ¿Cómo repetir la de Mariscal López?
1: No, eso es para referenciar un poquito. Sí. Caminas dos cuadras aproximadamente, o es decir, tomas dos cuadras hacia la autopista. Y después tomas a la derecha cuatro cuadras aproximadamente. Y ahí está la...
2: La sede del Sport UI.
0: Del Sport UI.
1: Sí.
0: Así que, congratulaciones.
1: Mariscal López y República Argentina. Tomar dos cuadras de Mariscal López hacia la autopista, dos cuadras, y después a la derecha, cuatro cuadras aproximadamente. Ah,
0: brillante.
1: Es la zona ahí de... A ver, uno de nuestros compañeros vive en esa zona.
2: Ya cumplimos con la invitación a la Sao Brian.
0: No, por favor. Es una institución.
1: No, ya no existe. Como club, sí, es una plaza pública hoy día. Continúa ahí la
2: tradición.
1: Y los chicos y los vecinos del barrio suelen jugar en todo momento ahí.
0: Sí, señor. Congratulaciones. La ANDE ha repuesto el 83% del servicio eléctrico tras el temporal. La ANDE informa que ya se ha normalizado el 83% del suministro eléctrico en la región.

0: de árboles sobre la red, conductores sueltos, crucetas dañadas y afectaciones en estructuras de distribución provocadas por las condiciones climáticas adversas. La ANDE mantiene desplegadas sus cuadrillas de forma ininterrumpida para lograr la normalización total del servicio en la brevedad.
1: Varios usuarios se quejaban, por sobre todo en las redes sociales, del pestañeo que había.
0: Sí, señor.
1: Ahí. Dejó cuantiosos daños, como se suele decir, en cuanto a los artefactos.
0: Sí, sí, sí.
1: El pestañeo era terrible.
0: Terrible, terrible. Se te quema la heladera y chau.
1: Sí.
0: Nos vamos, Miguel.
2: Hasta el viernes.
0: Hasta el viernes, sí, señor.
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19:50, arrancamos el espacio de ABC Motor en la última parte del Cardinal Deportivo en su segunda edición. Hoy, martes 29 de septiembre del año 2026. La batalla de Boquerón hoy se conmemora un año más y bueno, nosotros estamos para llegar hasta las 20 horas con toda la actualidad del deporte motor nacional e internacional en un día en el que tenemos, por ejemplo, ABC Motor TV. A partir de las 21:30 vamos a estar hoy haciendo un resumen de 30 minutos de todo lo que se vivió en el Gran Premio de Azerbaiyán con presencia de Joshua Duersen en Bakú, con lo que fue este atípico fin de semana con carreras en la FIA Fórmula 2, en la Fórmula 1, en el caso de la máxima categoría del automovilismo a nivel mundial, victoria de George Russell, el piloto de Mercedes que partió desde la pole position y fue escoltado por los dos pilotos del Red Bull Racing. Hablamos de Max Verstappen, que apretó hasta el final, incluso hasta muy cerca de alcanzar al vencedor, y un Isaac Hadjar que volvió luego de 3 fechas después de la lesión en la muñeca y finalmente subió al podio. Reitero, George Russell primero, segundo Max Verstappen y tercero Isaac Hadjar para lo que fue el Gran Premio de Azerbaiyán en Bakú en la Fórmula 1. Hoy vamos a estar analizando junto a Darío Martín Ibarra todo lo que pasó con Joshua Duersen en la previa con aquella fallida práctica libre, la única de la FIA Fórmula 2, una quali 1 en la que no pudo mejorar de un puesto 16, en una quali 2 en la que tampoco pudo marcar un buen tiempo, fue 13º, no pudo meterse dentro del top 10 y así entonces tuvo un fin de semana complicado nuevamente en este Gran Premio de Azerbaiyán, donde no pudo captar un solo punto, lamentablemente, porque abandonó en la carrera sprint del día viernes y en la Future Race también del mismo día. Y sí pudo cruzar la meta el día sábado en la Future Race 2 en un 13º lugar, quedando a 3 posiciones de sumar puntos en una FIA Fórmula 2 que realmente se puso al rojo vivo después de los 67 puntos que estuvieron en disputa en lo que fue, reitero, este atípico fin de semana con una carrera en Bakú, aguardando lo que va a ser la definición de si se corre o no las carreras de Qatar, de Abu Dhabi, por el tema del conflicto bélico. Ya la Fórmula 1 tiene

0: la opción B, el plan B con Malasia. Y hay que ver qué pasa, ¿no? Se planteó un fin de semana con estas condiciones de competencia, con una carrera más, con mayor puntaje, entonces. Y hay que ver, en definitiva, quién se corona como el campeón entre los pilotos. Rafael Cámara, el compañero de Joshua del Invicta Racing, lidera la tabla, muy cerca ahí de él Nicolás Solov, el búlgaro, que se frenó en esta parte final de la presente temporada, y Alexander Dan, que metió un sprint final en esta última parte también del año. Así que veremos quién se consagra como el campeón entre los pilotos, y también hay una puja importante por el título de constructores entre el Campos Racing y también el Invicta Racing, ambos equipos que comandan las acciones dentro de la FIA Fórmula 2. También en la noche de hoy, obviamente, vamos a mirar, vamos a repasar, ver, observar imágenes y analizar también junto a Darío de lo que también se pudo disfrutar de aquellos que estuvieron por el Chaco paraguayo en la región occidental, diagramando lo que será la edición número 51 del Petrobras Tras Chaco Rally. Vamos a tener tramos similares a los del año pasado, con alguna variación en el diagrama final que se conocerá en los próximos días. Probablemente, así como están las cosas, se resuelve hoy después de la reunión en la comisión deportiva, podría ser el 7 de octubre, con horario y también escenario a confirmar. Habitualmente siempre el TCR se lanza en el Salón Choferes del Chaco del TACPI, así que veremos si esto se repite hoy, hay alguna otra opción para presentar oficialmente la edición número 51 de la tradicional prueba chaqueña. Y también en la noche de hoy vamos a estar palpitando lo que será el cierre del Campeonato del Mundo de Rallys, con el Rally de Italia en la isla de Cerdeña, con presencia de Fausto Saldívar. Es la única representación nacional que tendremos en el cierre del certamen ecuménico de la modalidad de rally, en un rally largo, complicado, en el que, reitero, FAU estará navegado por Marcelo Der Oanesian en el Skoda Fabia RS Rally 2. Un rally que arranca el día jueves, ya con el Shadown en la zona de Monte Baranta, de 3,2 kilómetros, y con la primera super especial de Itirri Arena Show, de 2 kilómetros, entonces, para abrir esta competencia, que tendrá 17 pruebas especiales y un recorrido total de 307 kilómetros cronometrados. 60 tripulaciones anotadas para lo que será esta 13ª y última fecha del Campeonato del Mundo de Rally, sabida cuenta de que el rally de Arabia Saudí no se va a disputar. Se canceló este evento también debido a las condiciones que se dieron con el conflicto bélico, así que realmente se cierra con este Rally de Italia el Campeonato Mundial de Rally, y solo resta saber quién será el campeón mundial de la especialidad, porque ya está todo definido en constructores, con Toyota campeón en la WRC2 y la Challenger. Robert Virves, el piloto estonio, se consagró como el mejor de la temporada. Incluso la WRC3, que también ya conoció a su campeón en Chile. Así que solamente resta saber quién será el campeón mundial de rally. Será Elfyn Evans, el piloto galés, que es 5 veces subcampeón del mundo. Veremos si se le da en este 2026. O es Sami Pajari, el piloto finlandés, que está al acecho, al igual que Oliver Solberg, el piloto sueco. Así entonces las novedades del deporte motor nacional e internacional en esta parte del Cardinal Deportivo. Mañana, miércoles ni jueves, no tenemos segmento motor, así que tenemos Copa Paraguay. El viernes creo que arranca también ya la fecha que corresponde a la continuidad también del torneo local, así que estaremos el día sábado con el viernes juega Paraguay, cierto, aquí Mercedes Pizurno me recuerda esto, así que bueno, vamos a estar con ABC Motor el día sábado, después del polideportivo, y nos vamos con la pausa, si te parece, Tony Maluje, para cumplir con nuestros presentadores. 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Nos vamos. Muchísimas gracias por la atención y que tengan muy buenas noches.
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0: 20:04. Muy buenas noches a la gente que nos ve y nos escucha. Esta es otra emisión del programa El Observador en ABC 7:30 AM. Casi me equivoqué, será. Pero igual, ¿qué tal, Juancito?
1: Muy poca la diferencia.
0: Muy poca la diferencia. ¿Cómo está, Juancito? Ahí está Maluje en control de controles. Está Vero y Mercedes.
1: Mercedes.
0: Que se estaba despidiendo ya, nosotros va a salir de vacaciones.
1: Ah, se va de vacaciones.
0: Se va a oficializar.
1: Va. Yo creo que va a descansar.
0: Por escrito va a dejar.
1: Bueno, sí.
0: Sí.
1: Por escrito, cargo, doctor. ¿Eh?
0: No, escuchaste, ya hacemos Apucaima y Mercedes. No, va a salir Mercedes. Merecidas vacaciones de Mercedes, la productora. Así es que Carlitos Ortega viene la próxima semana ya para acompañarme acá en la mesa. Y Juan, para tratar de cubrirle también a Juancito, acá nuestro amigo. Bueno, varios temas hoy, pero un tema muy importante que vamos a tocar, vamos a desarrollar. La Cámara de Senadores, Peñatén de Pona, que voy a decir mi parecer, porque en el Observador nosotros alzamos esta tarde ya, y mucha gente está viendo y hay muchos comentarios, muchas a favor, muchas críticas al Observador. Y hay alguna gente que dice, pago por el espacio en ABC. Bueno, mucha gente, pero voy a dejar sentada mi postura personal, también como director de El Observador, además aparte. Bueno, voy a explicarles, la Cámara de Senadores aprobó un proyecto de resolución, ¿verdad? Por el cual se va a pedir informe a la Corte, ¿verdad? Así Juancito va a explicar detalladamente.
1: Así es. Lo que pide es exactamente informe y también a la vez
0: manifestar la preocupación.
1: Así mismo, una preocupación con relación a una causa en específica. Están hablando de la causa que tiene que ver a esta acusación ya que elevó la fiscalía contra directivos del Banco Atlas en el marco de la causa conocida como Conmebol, Banco Atlas, del supuesto lavado de activos. Y llama la atención este pedido que se presenta porque surge en un momento donde básicamente la campaña que se inició por parte de esta, entre comillas, preocupación, viene del grupo económico que actualmente está bajo la mira de la misma Cámara de Senadores. Ellos empezaron con una supuesta preocupación, reiterando, entre comillas, sobre este caso, y hacían eco de lo que supuestamente estaba aconteciendo. Y ahora surge este pedido que se lanza, o este manifiesto de preocupación por parte de la Cámara de Senadores, que lo que estaba leyendo justamente, doctor, es que presenta el senador Dionisio Amarilla, hace la presentación, ingresa, se aprueba en forma inmediata, en un minuto casi se aprueba. Luego parece que algunos se dan cuenta de lo que se aprobó y quieren cambiar un poco la postura y rever lo que se estuvo aprobando, porque prácticamente va en contra de lo que dice el artículo 248 de la Constitución Nacional, ¿verdad? Que habla de la independencia de los poderes del Estado, ¿verdad? Entonces es un poco lo que también pudimos notar con relación a este tema, ¿verdad? Y el caso en sí, desde un momento, desde el primer momento en que se da, tiene varias aristas y varias cuestiones que creo que el abogado Rodrigo Yodice nos va a explicar después, más adelante.
0: Bueno, yo lo que quiero, cuando vos vas a brindar los antecedentes después de todo el caso, lo que yo quiero, que hay por Peñatén de Pona, hay una cuestión muy importante. Este es un pleito judicial entre el Banco Atlas y la Conmebol. La Conmebol es una entidad privada.
1: Privada.
0: El dinero que maneja la Conmebol no es nuestro dinero. No es dinero del pueblo paraguayo. Por eso, para mí, es que evidentemente se documenta una suerte de persecución, o la persecución, como viene sosteniendo ABC, al medio se documenta a través de qué? A través de esta resolución que se va a enviar a la Corte manifestando la preocupación para que tres ministros que integran la sala penal puedan resolver la recusación planteada contra camaristas. Entonces, por eso lo que dijo a Pepe Peñate en Depora es pleito entre entidades particulares.
1: Privadas.
0: Entre entidades, sí, entre entidades privadas. No hay dinero del Estado en juego en esta causa, porque es luego plata de la Conmebol y todas esas cuestiones. Con eso no quiero decir que se encubra si hay ilícitos, pero acá, en vez de preocuparse, por ejemplo, Peña Tendel, que es la comparación a Mojita APM, Oscar Núñez, condenado a 11 años de cárcel, ¿por qué? Porque en juicio oral se demostró que él desvió de la gobernación de presidente Hayes 42.000 millones de guaraníes. Es en Duponaque. 42.000. La fiscalía acusó más, pero el tribunal dijo, ahí estamos viendo el facsímil de la presentación del proyecto de resolución que se presentó al presidente Basilio Núñez, que justamente es el hermano de Bachi Núñez, perdón, de Oscar Núñez.
1: Oscar Ñoño Núñez.
0: Oscar Ñoño Núñez. Bueno, entonces, en esos casos donde hay dinero público en juego, ahí no sé, incluso correspondería que se pida informes. ¿Por qué, por ejemplo, no se resuelve todavía la apelación de Oscar Núñez, que está gozando del arresto domiciliario? Está cumpliendo ya una parte importante de su condena en su casa. Entonces, esa diferenciación tenemos que hacer. O que la cuñada de Clesis es diputado y actual gobernador, cumpla casi todo, la gran parte de su condena en su casa. Estuvo 5 años en arresto domiciliario, estuvo creo que 2 años en prisión y ahora ya puede pedir la libertad condicional. Pea, Yenda, si hay, es una cuestión entre particulares, es lo mismo que Juancito y yo tengamos un pleito judicial por una plata que yo le presté, ¿verdad? No es problema de usted, señor, no es problema de usted. Hay que ver que la justicia sí actúe bien porque cada uno quiere que se resuelva lo justo, pero en ese sentido lo que yo digo, o sea, llama el interés, llama poderosamente la atención y es categórico que esta es una fuerte injerencia política en la Corte Suprema de Justicia, que está rompiendo, digamos, ese equilibrio de poderes que se tiene que mantener, porque estamos hablando de un poder a otro poder, que es el poder legislativo. Si bien es solamente la Cámara de Senadores, esa Cámara forma parte de ese poder del Estado que se llama poder legislativo. Por eso es preocupante que los senadores en su mayoría hayan aprobado entonces este proyecto de declaración.
1: Y acá hay un punto importante porque se usa la excusa el tema del lavado de activos y con relación a las normas de Gafilat. Como bien estás comentando, doctor, esta es una cuestión privada, una cuestión entre partes y que está siendo ya justamente en el ámbito judicial tratado. Pero esta injerencia política deja algo más en evidencia, que hay mucha gente detrás de todo lo que ya en su momento dado también dejó al desnudo el diario de ese color de cómo se estaba ya orquestando esta causa judicial. Desde el primer momento, cuando se presenta la denuncia, cómo se fueron dando los hechos, esto nosotros hemos demostrado. Y con esto, lo que más se confirma es que efectivamente existe mucha injerencia de la política o políticos detrás de esta causa, más todavía atendiendo los antecedentes que bien mencionaste. Existen casos donde efectivamente la plata pública estuvo ahí y se jugó con la plata pública, porque hay que mencionar que en el caso de Ñoño Núñez, por ejemplo, la plata se usó para pagar carreras de caballo.
0: Deudas de carreras de caballo.
1: Imagínate, o sea, que estamos hablando del vito que hicieron con la plata pública, sin embargo, al parecer esto no importa, pero sí hay una abierta intromisión a un caso realmente privado. Claro, hay que aclarar, si existe un hecho, se investiga, pero esto desde el primer momento se ha dejado en evidencia cómo se fue orquestando el proceso.
0: Bueno, para hablar del tema, para profundizar un poco esto, ya estamos en contacto con el abogado Rodrigo Yódice. Doctor, buenas noches. ¿Cómo le va? Gracias por atendernos.
2: Al contrario, el privilegio es todo mío. Muy buenas noches, Carlos. Muy buenas noches, Juan. A disposición de ustedes.
0: Bueno, ¿qué podés decirnos? ¿Cómo vos ves como abogado dentro del proceso de algunas de las personas imputadas y acusadas, ¿verdad? ¿Cómo vos ves este proyecto, o sea, que se aprobó en la Cámara de Senadores?
2: Mira, me gustaría opinar como ciudadano paraguayo, como un súbdito de este país que a través del voto pretende ser representado en el marco de una democracia por sus parlamentarios, y lo digo con mucha desazón, claramente eso no se da, y no es porque uno defienda tal o cual interés, porque aquí estamos hablando de una aviesa, indisimulada, inequívoca intromisión del poder legislativo en facultades netamente jurisdiccionales. Esa es la verdad. La realidad es de que, a mi modo de ver, hay una verdadera afrenta al Estado de Derecho. Hay una artera violación al principio de equilibrio de poderes. Pero por sobre todo, hay un pisoteo, diría yo, miserable y bochornoso de lo que la ley fundamental de la República estipula como facultad del poder legislativo respecto a otro poder del Estado, que es limitante, porque el artículo 192 de la Carta Magna dispone de manera clara, contundente, categórica y enfática que ciertamente las cámaras pueden requerir informes a otros poderes del Estado, pero condiciona otra vez a que esa facultad constitucional se relacione, y aquí resalto a la opinión pública y también a todas aquellas personas que pretendan hacer una sana exégesis o interpretación de las normas jurídicas, en particular de ese pacto que todos hemos suscrito, que es nuestra ley fundamental de la República. El otro requisito es que esos informes tienen que relacionarse con cuestiones de interés público. Y otra vez, la Carta Magna estipula que en ningún caso esas facultades de pedidos de informes a otros poderes del Estado podrán involucrar aspectos de naturaleza jurisdiccional. O sea, yo no quiero ser extremadamente positivista y extremadamente apegado a la correcta interpretación de la ley fundamental de la República, pero como abogado no puedo desprenderme de esa situación. Entonces, ¿qué es lo que yo veo hoy? Un pronunciamiento inconstitucional donde de manera absoluta y totalmente inexplicable, injustificada, inconstitucional, un poder del Estado se involucra, subalterniza sus potestades constitucionales a intereses netamente privados y le conmina a otro poder del Estado que tiene facultades jurisdiccionales, que interpreta la Constitución, que hace cumplir la Constitución. Sin embargo, el Poder Legislativo, a través de este pronunciamiento, se despoja de toda protección a intereses públicos, asume postura para intereses privados que están lícitamente siendo discutidos en el marco de un proceso penal, y sí, pretende nada más y nada menos que decir cómo conocer y decidir sobre incidencias de un proceso donde única y exclusivamente se discuten intereses patrimoniales de naturaleza privada. Entonces, es elocuente, es evidente de que estamos ante una violación absoluta al concepto más básico de Estado de Derecho. Estamos ante un pronunciamiento donde el poder legislativo claramente se ha involucrado en facultades que son privativas, excluyentes y exclusivas del poder judicial. Imagínense lo que básicamente se ha propiciado a través de esta nefasta decisión. Se ha instado al poder judicial a resolver de determinada manera o en determinados tiempos cuestiones que son propias de un proceso, cuestiones que son propias de una causa que donde existen jueces naturales, camaristas naturales, y donde ciertamente existen incidencias que se resuelven y se redefinen conforme a las normas de un debido proceso legal, en un proceso donde claramente los órganos naturales están conociendo y decidiendo. Pero resulta que hoy, en violación a ese principio de equilibrio de poderes, uno de ellos pretende dar cátedras de cómo se tiene que desarrollar un proceso o en qué tiempo o de qué manera. Y la pregunta es, ¿los intereses de quién es lo que están defendiendo estos parlamentarios que firmaron esta propuesta?
0: Sí.
2: Hay un interés público de por medio. Al campesino que todo el día está trabajando, procurando ganarse el pan de cada día, perdiendo absolutamente todo como consecuencia de un Estado que cada día es más enemigo. ¿Le interesa este proceso penal de interés previado? No, ¿verdad?
0: Bueno,
2: yo les pregunto algo. ¿Ustedes llegaron a verificar alguna vez que una Cámara del poder Legislativo se haya involucrado en un interés, en una cuestión de interés público, como lo es, por ejemplo, el magnicidio de un agente fiscal alevosamente asesinado por el crimen organizado en el exterior del país, una persona que con sus actos demostró una valentía, un coraje inaudito en el desarrollo de su condición de agente fiscal? ¿Alguna de ustedes pidieron de que haya un pronunciamiento pidiendo al Poder Judicial que por favor dé participación a las víctimas, que por favor verifique cuál es el estado de investigación de la causa? No existe tal cosa, ¿verdad?
0: No.
2: Pero resulta que sí, en un proceso de presunto lavado de dinero, donde neta y exclusivamente están involucrados cuestiones de naturaleza privada, y donde mal que les pese a las personas respecto a la postura que puedan asumirse a través de medios, mal que les pese, claramente esa acción penal constituye un elemento coercitivo hacia un grupo por el contenido crítico que tiene hacia los actos de los hombres públicos. Entonces, sí, señores, discúlpenme, pero claramente para mi criterio, hoy se ha iniciado una nefasta actividad legislativa en pro de romper uno de los principios fundamentales de la democracia, cual es el principio de equilibrio de poderes, principio que supone justamente eso, emparramiento, no que uno pretenda que otro poder rinda cuentas sobre cuestiones netamente privadas. Y para mi criterio, vuelvo a insistir, vuelvo a ratificarme, es el comienzo de una verdadera vulneración a las reglas del Estado de Derecho. Porque, y esto es lo más raro, lo más extraño, y aquí ya opino como ciudadano, mucho se pide de que la inversión extranjera venga al país, pero resulta que tenemos un parlamento donde mayormente se defienden intereses de un sector en específico. Entonces, lo que habría que hacer es decir, vengan e inviertan al país, en el país, en tanto y en cuanto no afecten los intereses nuestros o los intereses privados de nuestros amigos. Básicamente eso, ¿verdad?
0: Sí, así mismo. Nosotros antes de conversar contigo estábamos mencionando, justamente por lo menos yo estaba mencionando, una causa muy importante que está congelada ya hace rato, que es la condena al exgobernador Óscar Núñez, en donde en juicio oral se dijo que se desvió plata de la gobernación, o plata pública, plata del Estado paraguayo, 42.500 millones de guaraníes. Y bueno, esa causa está congelada ya hace rato en la Cámara de Apelación y nadie manifestó hasta ahora su preocupación con que esa causa avance y se defina y los que son responsables verdaderamente puedan pagar entonces por el hecho o los hechos punibles, porque ahí se verificó también la comisión de varios hechos punibles. Coincido en ese caso, ahí sí hay interés público porque es plata pública. Y así como estaba acotando Juancito, se demostró en juicio porque fue a declarar un testigo, un policía, creo que era, ¿verdad? Sí, que él cobró cheque de la gobernación. ¿Por qué? Porque su papá le dio para que cambie, creo que era cerca de 80 millones de guaraníes, porque con ese cheque le había pagado a él, Núñez, una deuda de carrera de caballo. Bueno, eso no es que decimos nosotros, sino está, se expuso en juicio oral y está en la sentencia y en las publicaciones. Ahora, lo que te quiero preguntar o te pregunto, doctor, es lo siguiente. ¿Qué es lo que se puede hacer ante esta situación? ¿Esto se puede denunciar acá en el país o fuera del país? Porque no se puede permanecer de brazos cruzados ante tanta, como estabas diciendo, por ejemplo, afrenta al Estado de Derecho, alteración del equilibrio de poderes, pisoteo de la Constitución Nacional, etcétera, etcétera, que estabas hablando. ¿Qué se puede hacer o qué ustedes plantean hacer?
2: No, en primer lugar, lo que yo creo que la República del Paraguay, los ciudadanos, los operadores de justicia, las personas interesadas en los altos intereses nacionales, no los privados, lo que no podemos más es permanecer impávidos viendo cómo un organismo o un poder pretende socavar facultades que son inherentes a la base fundamental de un Estado, como lo es sin duda la seguridad jurídica. Entonces, lo primero que yo creo que aquí se debe destacar es sacar un poco de la modorra a la ciudadanía y que se entienda de que este tipo de conductas tienen que ser criticables. Tienen que ser criticables, tienen que ser de alguna u otra manera susceptibles, pero de la mayor censura por parte de nosotros como ciudadanos paraguayos. Eso es lo primero que yo creo. Desde el punto de vista ya de las alternativas jurídicas, en primer lugar, espero que el Poder Judicial no se bata en retirada y resulte que abdique ante la invitación que hace un poder del Estado de que realice determinados actos jurisdiccionales, porque resulta que para una mayoría coyuntural hoy día hay una presunta mora o una presunta falta de pronunciamiento de cuestiones en un proceso de donde se discuten intereses privados. Espero que el Poder Judicial le dé el tratamiento que corresponda, porque aquí hay una responsabilidad a partir de ahora de la Corte Suprema de Justicia, en la persona de quienes hoy detentan la condición de ministros, de dar una respuesta contundente, enfática, categórica, que sea acorde a la Constitución Nacional. Y esa respuesta debería ser la de rechazar absolutamente esta declaración, esta invitación, esta nota. Es difícil llamarle acto jurídico a este adefesio, porque sinceramente, para mi criterio, es realmente nefasto lo que se está viendo. Y que el Poder Judicial establezca de un modo, debería ser la de rechazar absolutamente esta declaración, esta invitación, esta nota. Es difícil llamarle acto jurídico a este adefesio, porque sinceramente, para mi criterio, es realmente nefasto lo que se está viendo. Y que el Poder Judicial establezca de un modo claro, contundente, el absoluto rechazo a esta insinuación de a esta pretensión de intromisión

0: en el marco de un proceso judicial en trámite que está justamente custodiado y velado por los órganos jurisdiccionales naturales. Eso es lo primero que yo creo que debe pasar. Nosotros como justiciables, quizás probablemente tenemos que analizar como equipo jurídico alguna alternativa a lo, porque Paraguay es signatario de la Convención Americana de Derechos Humanos para el Alto de San José de Costa Rica, y uno de los postulados que mayormente se defiende es precisamente la no intromisión de los poderes, y por supuesto mucho menos en lo que hace a las funciones jurisdiccionales. Vamos a evaluar, por supuesto que sí vamos a evaluar, pero fundamentalmente lo que yo quiero resaltar es el grado de perfidia, el grado de resquebrajamiento de las reglas del debido proceso penal que afecta a las personas vinculadas a este proceso. Imagínense hasta qué grado se ha llegado, que resulta que el poder legislativo le pide al poder judicial que se pronuncie respecto a cuestiones que son de naturaleza procesal. ¿Qué conclusión que no sea la subalternizar al poder legislativo a los intereses de quien está discutiendo en un proceso penal? ¿Qué otra forma de conclusión se le puede dar un pronunciamiento de estas características? Realmente es preocupante, francamente les digo, es preocupante, porque la base fundamental de la democracia es el cumplimiento, el respeto irrestricto a la Constitución Nacional, y que los parlamentarios hayan violado, pisoteado el artículo 3 de la Carta Magna y el artículo 192 de la Constitución Nacional, haciéndolo sin sonrojarse, valiéndose de una mayoría coyuntural, verdaderamente genera, por un lado, extrema preocupación, pero por sobre todo también extrema desazón. ¿Qué quieren que le diga?
1: Bueno, hay que ver la forma, porque si hay una grosera intromisión así, hay que ver, denunciar, yo digo, algún lado, porque, o si no, no va a pasar absolutamente nada, porque tiene que quedar por lo menos una constancia, porque de lo contrario yo creo que nos vamos a quedar en declaraciones así a través de los medios, y es muy difícil justamente que la ciudadanía en general reaccione, porque estábamos hablando de que no es justamente de interés general el caso, y que acá hay intereses de grupos a los que se prestan los parlamentarios. Entonces, cuando hay una fuerte injerencia política es porque un poder económico está detrás. Nosotros que hace rato estamos por tribunales, porque los senadores o algunos senadores hacen lobby en el Poder Judicial a cambio de plata, a cambio de dinero, se van a operar en las causas grandes. Así es que eso es lo que motiva en muchos casos, y eso es sumamente lamentable, sobre todo para los abogados que ejercen la defensa o la acusación en todo caso. Entonces, bueno, como conclusión, ¿qué tenemos, doctor?
0: Mira, Carlos, evidentemente la toma de decisiones jurídicas la vamos a hacer en equipo, y lógicamente no vamos a estar publicitando qué vamos a hacer, sino ya directamente lo vamos a hacer una vez que tengamos claramente la estrategia necesaria. Pero sí te digo de que este tipo de cuestiones son susceptibles de conocimiento por parte de órganos jurisdiccionales internacionales con facultades respecto al conocimiento de nuestro derecho interno, como lo que constituye la Corte Interamericana de Derechos Humanos. Entonces sí creo que vamos a hacer algún tipo de planteamiento. Y como conclusión, espero de que el Poder Judicial justamente cumpla con lo que establece la Ley Fundamental de la República, en el sentido de interpretar, custodiar y proteger la Ley Fundamental de la República. Y si es que se cumple con esa obligación básica que está establecida en una norma primaria de la Carta Magna, lo primero que van a hacer es rechazar de manera vehemente, enfática, jurídica, esta petición que hace el Poder Legislativo, y dirán no a la intromisión de facultades jurisdiccionales que son potestativas del Poder Judicial y que pretende el Poder Legislativo a través de este pronunciamiento. Y de ahí en más, a partir de ahora, creo de que nosotros básicamente estamos ante un proceso sui generis, porque si un poder del Estado se involucra, lo único que falta es que ellos mismos se vayan y presenten o hagan los planteamientos de naturaleza procesal en la causa. Es lo único que ya está faltando para que esta causa sea un verdadero hazme reír, ¿eh?
2: Justamente a eso, doctor, quería llegar, porque con esto se refuerza un poco lo que ya también en su momento ustedes mencionaban del proceso armado, porque dentro de una comisión que se creó, ustedes también fueron llamados, incluso se los había sindicado de varias cuestiones en una comisión especial dentro de la Cámara Alta, o sea, dentro del Congreso.
0: Es que, Juan, justamente nuestros argumentos, la sobrada cantidad de argumentos fácticos, jurídicos, los elementos de prueba, no son valorados, porque acá lo que está pasando es que fallan las personas que están al frente de determinados cargos, porque acá lo último que importa es respeto al Estado de Derecho, porque en realidad lo que sí verdaderamente importa es mal utilizar el mecanismo de poder punitivo estatal para darle palo a aquellos grupos respecto a los cuales nos resultan antagónicos o contestatarios. Entonces, claramente con esto se refuerza nuestra tesis de que esta causa fue armada de manera deliberada, intencional. Lo último que importa es la reivindicación de derechos de naturaleza patrimonial, y lo que sí se pretende realmente no es, bajo ningún punto de vista, el ejercicio de una acción penal con legalidad y con legitimidad, sino dar un escarmiento a un grupo de personas que lo único que realizan es dar a conocer a la gente aquello que el ciudadano tiene derecho a conocer, mal que les pese a quienes le afecta la verdad real y objetiva de los hechos que sí son de interés público y que mayormente son dados a conocer a la opinión pública.
1: Correcto. Doctor, muchísimas gracias por tu tiempo. Que tengas un excelente resto de jornada. Muy amable.
0: Igualmente para ustedes. Mi respeto para todos y a toda la audiencia.
1: Rodrigo Yodice, abogado entonces de procesados, digamos, en la causa abierta por el Ministerio Público. Son las 20:35, Juan. Nos están indicando.
2: Pausa.
1: Nos está indicando, pero
2: ¿tenés mensaje, doctor?
1: No, te quería decir, soy tu quebranto.
2: ¿Por qué?
1: Se ríe Juancito acá. Madre mía. No puede ser, Pico Juan.
2: No, está ahí.
1: ¿Eh?
2: Está
1: ahí. Mercedes acá, Juan, no se prende, Juan. De la prensa acá, soy tu quebranto, le dije, quería leer un mensaje. Porque esta persona nos escribe siempre. Ya te paso después, Fiel oyente por eso. Y además atiende y hace preguntas concretas. Por eso, antes de irnos a la pausa, entonces, soy tu quebranto, nos pregunta acá, ¿qué pasó del partner Fernández Littman? Está prófugo. Le declaró el estado de rebeldía. En algún momento seguramente se le va a encontrar para el cumplimiento de su condena de 7 años de cárcel por enriquecimiento ilícito. Eso ya había sido confirmado por la Corte Suprema de Justicia. Y segundo punto, ¿qué debe pasar para que Rivas vaya a la cárcel a cumplir la condena impuesta? Bueno, la sentencia todavía no está firme. La abogada anunció que va a recurrir categóricamente esta condena de 8 años que le impuso un tribunal de sentencia a Rivas por el título falso de abogado. Y bueno, una vez que quede firme una condena que puede llegar hasta la corte, el caso entonces recién ahí se ejecuta, cuando ya no exista más otra instancia o otra presentación que se pueda hacer, sea ante la sala penal o sea ante la sala constitucional. Recién después se puede ejecutar esa condena impuesta. Bueno, 20:37. Ya habéis tenido pausa.
2: Pausa.
1: Pausa y volvemos.
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8: 23 grados en Asunción y área metropolitana, aviso meteorológico vigente, fenómeno esperado, lluvias con tormentas eléctricas moderadas a fuertes, ráfagas de viento moderadas a muy fuertes y la alta probabilidad de caída de granizos. Este aviso meteorológico se emitió a las 20 horas y sigue vigente. Sistemas de tormentas continúan desarrollándose sobre el área de cobertura, con probabilidad de ocasionar fenómenos de tiempo severo de manera puntual durante las próximas horas de hoy, martes 29. La zona de cobertura, la región oriental y occidental. Los departamentos afectados: Concepción, San Pedro, el este de Cordillera, el este del Guairá, Caaguazú, el este de Caazapá, el este de Itapúa, Alto Paraná, Amambay, Canindeyú, norte y este de Presidente Hayes, Alto Paraguay, norte, centro y este de Boquerón.
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8: La Dirección General del Tesoro Público del Ministerio de Economía y Finanzas confirmó que entre la semana comprendida entre el 22 y 29 de septiembre desembolsó 95.117 millones de guaraníes, unos 16.2 millones de dólares, a proveedores y acreedores del Estado a fin de honrar compromisos vinculados a las solicitudes de transferencias de recursos ingresadas entre el 17 y 25 de septiembre de este año.
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3: 20 horas, 48 minutos.
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5: Le tenemos como invitado a Gerardo Benítez, más conocido como Gringo Benítez, candidato a concejal por Asunción. 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
6: No, para mí no. Es ilegal. El espacio público es del municipio. El municipio debe de encarar con una reforma total el tema del usufructo del espacio público. Porque también hay que ser sincero, con el pretexto nomás de que el espacio es de todos, hay gente que se adueña también del espacio y le paga una propina a algún ciudadano que le guarde ese

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0: 20:52. Volvemos acá a la mesa de trabajo del Observador y podemos ver la tapa de El Observador justamente de esta mañana para tocar brevemente. Este yo te pasé. Mercedes, cambiame ese porque ese es para mañana.
1: ya se adelantó, doctor.
0: ¿Qué bueno, pero voy a hablar. Viste que cuando uno hace en pedo el programa, ese es el problema. Pues ya hice todo porque tengo que venir a trabajar acá. Bueno. Pero no importa, ese es el seguimiento para que la gente, le dejamos con ganas a la gente. Ya no tengo tiempo. Bueno, hoy publicamos nosotros en El Observador, Juancito, que justamente Juancito me hizo recordar que nosotros pedimos un informe a la Corte con relación a la esposa del ministro Luis María Benítez Riera. Nosotros pedimos la resolución por la cual ella fue designada en el 2012 como jefa como directora de garantías constitucionales. Pedimos ese informe. ¿Quiénes firmaron la resolución por la cual se le designó a ella? Pejenduque, no es ese.
1: Corte altera pedido para no entregar resolución sobre esposa de ministro.
0: Ese. Ahí está la alteración. Muy bien, Juancito. Buen alumno es Juancito. O sea, él puede llegar lejos todavía si me atiende bien y me atiende mi explicación, mi estilo. Puede llegar lejos. Puede aprender todavía. Él tiene que...
1: Estoy aprendiendo.
0: De Eñembo, Carlito, todavía Javela y Tallirandi para algunas competencias de danza.
1: Yo ya pasé todo eso, doctor. Yo le puedo enseñar eso a Carlito, todo lo que se gasta.
0: Vos ya viajaste mucho, todo lo que se gasta.
1: Todo lo que cuando llega ya a ser profesora, pues mi hija ya es profesora superior, ya entonces ya...
0: Y es cierto. Ahora, amigo, ¿cuántos años tiene tu hija?
1: 19 años.
0: A la pucha. Me acuerdo yo, Juancito, Pepe, y estaba gritando de recoger la plata, mía. Sí. Nos adelanto, y sobero, poco viajana, a colectivo, pero ni que tu hijo avión, pero mi otro mujer, vamos, ya íbamos a 3 días antes, señora. Bueno, pero en fin, así es la cuestión. Bueno, ya estamos usando nuestro tiempo. No importa.

0: le pasé a Mercedes, será la tapa de mañana ya, pero no importa. Bueno, pedimos ese informe nosotros y ¿saben qué? Nos respondió la Corte, nos contestó la Corte y nos envió un decreto. Ahí está.
1: Ahí está.
0: Un decreto de la designación de la señora Verónica Sienra Bertón cuando ella fue designada jefa de mesa de entrada, porque así se llamaba la Dirección General de Garantías Constitucionales. Mesa de entrada. Nosotros no pedimos eso. Nosotros pedimos la resolución por la cual se le designó a ella directora general. ¿Se dan cuenta cómo se tergiversa, se distorsiona para no responder concretamente? ¿Por qué? Porque lo que nosotros estamos buscando, imagínense que el marido haya sido uno de los firmantes de esa resolución por la cual a ella se le designó directora general, ¿verdad? Por lo menos se hubiera apartado o inhibido. Pero mañana, en esa etapa que mostró fugazmente Mercedes y me di cuenta, me sorprendió. Ustedes van a poder ver una resolución sumamente importante que firmó el propio Benítez Riera a favor de su esposa. Eso sí, es gravísimo. Si se confirma de verdad, porque mucho buscamos para que nos hablen. O cañimbay, güey. O que oye, palomita, nos dicen, pidan por información pública.
1: Y pidieron y presentaron esta resolución adulterada.
0: Esta, y no, y sobre el otro tema también. Preguntamos para corroborar. ¿Esta resolución es posible? Porque nos sorprende, pues. Puede ser, digo, que vos firme a favor de. Bueno, entonces nos dijeron, no, pregunten aquí y allá. Y entonces, como nos dieron demasiada vuelta hace 2 meses, ya publicado, ya después que aclaren. 20:56, pausa. Volvemos.
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8: 23 grados en Asunción, cielo nublado, 93% de humedad y soplan vientos del sureste a 4 kilómetros por hora. El pronóstico extendido para lo que resta de la semana para mañana miércoles 30, fresco a cálido, cielo mayormente nublado, vientos del sur, lluvias dispersas con ocasionales tormentas eléctricas, mínima de 19 y máxima de 23 grados. Para el jueves 1 de octubre, fresco a cálido, cielo nublado a parcialmente nublado, vientos del sur, lluvias dispersas, luego mejorando, mínima de 17 y máxima de 26 grados. Y para el viernes 2, fresco a cálido, cielo parcialmente nublado, vientos del sureste, luego variables, mínima de 15 y máxima de 29 grados.
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